0: No lo lograron redondear, ahora sí se logró redondear el triunfo, un triunfo muy inteligente, un triunfo en donde, aparte de jugar bien, un planteamiento muy inteligente del Vasco, y bueno, para el segundo tiempo, bueno, dijo, ya es tiempo de contragolpearlos, se defendió muy bien, juego redondo.
1: O sea, el talento, la estrategia del Vasco Aguirre se notó.
0: Sí, claro, claro, es decir, claro, ayer.
1: Y el ánimo el ánimo que hay entre ellos es importante.
0: Sí, mira, hay jugadores, por ejemplo, este hombre César Montes, el central de que juega en Rusia.
1: Buenísimo.
0: No, bueno, no le gana un cabezazo por arriba. El Piojo Alvarado, a mí no me gusta decirle Piojo a Roberto Alvarado, pero bueno, así le dicen. Lo que ha corrido, 3 asistencias, lo que ha marcado, extraordinario. Lo de Quiñones, lo de Lira, lo de este joven Mora, 17 años, o sea, 17 años.
1: ¿Funcionó bien ayer?
0: Sí, no, dio un partidazo. Este jugador es diferente. Solamente hay 2 futbolistas que han debutado tan jóvenes en Copa del Mundo. Pelé y este chavo.
1: ¿A ese nivel?
0: A ese nivel, claro. No tiene el nivel de Pelé, ¿eh? Ojalá lo llegue a tener un día. Se ve complicado.
1: Pero lo puede desarrollar mayor talento y madurez,
0: ¿eh? Este hay que verlo ahorita porque lo vamos a ver en Europa, ¿eh?
1: Seguro.
0: Y lo vamos a ver en Europa en un equipo grande. ¿Qué le faltaría? Le falta embarnecer y tener un poco más de velocidad. Pero estamos hablando de un chavo de 17 años, ¿no?
1: Claro.
0: O sea, esto es muy diferente. El talento que tiene este joven no lo tiene ningún otro jugador de la selección, ¿eh?
1: El niño que salió con Gilberto Mora para la hora de los himnos, estaban del mismo tamaño.
0: Del mismo vuelo. Y ahí le hace la broma a Alvarado, le dice, mira, está más alto que tú.
1: Oye, por cierto, bueno, ya, nos tocó contra Inglaterra. Sí. Nos enteramos esta mañana, luego del partido, que va México contra Inglaterra. Hay que ser objetivos, ¿cómo la ves?
0: Más complicado todavía. Si México repite la actuación de la primera parte con esa manera de jugar al fútbol, tocando el balón muy bien de primera, de segunda, con muchos desmarques, si repite eso, vamos a tener chance. Si no repite eso, va a ser muy complicado. Pero aquí también interviene algo que tú acabas de decir, el público.
1: Claro.
0: El público.
1: La localía va a pesar enormidades.
0: No es lo mismo pararse en esa cancha con 100,000 personas gritándote y apoyando al otro equipo.
1: Claro.
0: Por más que no quieras, te pesa.
1: Y es lo que podría jugar a favor,
0: claro.
1: Por eso como jugador número 12.
0: Exactamente.
1: En este próximo partido del domingo a las 7
0: de la tarde.
1: 6 de la tarde.
0: Eso y ojalá repitan la actuación del primer tiempo, porque eso podría suceder. Ya en alguna ocasión se le ha ganado Inglaterra aquí en México hace muchos años, es un partido amistoso, pero generalmente en los enfrentamientos que hemos tenido ellos nos han superado. Tiene un delantero que para mí es de los 3 mejores del mundo, que es Kane, que es un...
1: El que fue extraordinario. El que cerró el triunfo.
0: No, bueno, hizo 2 goles extraordinarios el día de hoy.
1: Uh-huh.
0: Pero, o sea, ¿podemos seguir soñando? Sí, podemos seguir soñando.
1: Se vale, y si sí.
0: Y si sí.
1: Y si sí. Ecuador despidió al entrenador después del partido de ayer.
0: Sí.
1: ¿Cómo se llama? Sebastián Becasese.
0: Becasese. Uh-huh. Hombre, para mí se equivoca en el planteamiento jugando contra México, y le llovió allá en Ecuador, y bueno, él sabía, yo creo que se lo dijeron antes, porque él ya sabía que se iba a ir, pero no fue el planteamiento más adecuado. Esta es la mejor generación que ha tenido Ecuador, ¿eh? Es la mejor generación de futbolistas que ha tenido Ecuador. Tienen ahí a Moisés Caicedo, este hombre cuesta 100 millones de euros, que juega en el Chelsea.
1: Sí.
0: Y tiene jugadores jugando casi todos en Europa. Y pues, le llovió y lo corrieron.
1: Ayer, lo corrieron, pues sí. Trae el pelo largo, todo enmarañado.
0: Sí, sí, sí, él es argentino.
1: Es argentino.
0: Sí.
1: Pues qué barbaridad. En lo que pasó ayer de emoción, ¿lo habías visto tú antes?
0: No, yo nunca había visto.
1: ¿Alguna vez en tu larga vida?
0: Mira, en mi larga vida y mi larga carrera, lo de larga se oyó muy feo, ¿eh?
1: No, porque estamos empatados en eso.
0: Sí, pero mira, te voy a decir, nunca había visto una comunión entre la selección y el público como la que estamos viviendo.
1: A ese nivel.
0: Jamás, jamás.
1: Y fueron 1,400,000 personas a festejar en diferentes puntos donde había, por ejemplo, principalmente Paseo de la Reforma,
0: sí.
1: Desde luego el Fan Fest del Zócalo, toda la trayectoria del el Monumento a la Revolución,
0: sí.
1: Y los otros lugares donde hubo Garibaldi, donde hubo pantallas para que la gente disfrutara el partido, fue vamos, quedó rebasada la seguridad y todo. Hubo hasta cuatro personas
0: sí,
1: muertas.
0: Sí, desafortunadamente.
1: Y tres apachurradas.
0: Súmale lo de Guadalajara en la Minerva y súbale lo de Monterrey en la Macroplaza. Y bueno, en Ensenada también hay, en toda la República Mexicana. Y hay una imagen que es una joya, una auténtica joya, en un partido de béisbol, en los Dodgers contra el equipo, creo que eran los Atléticos en Sacramento, y está calladito todo el estadio, y bueno, viene el pitcher de los Dodgers para hacer su lanzamiento, y hay un mexicano en primera fila con su playera verde, y cuando va a venir el lanzamiento, el estadio vacío, y grita ¡Gol! Maravilloso.
1: ¿Lo tenemos?
0: Maravilloso. Mira, está.
2: En your video games, you collect their baseball cards. 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
0: Y en primera fila,
2: in your video games.
1: Primera fila y lo que cuesta.
0: Sí.
1: Pues Raúl, te veo optimista para el domingo.
0: Contento estoy.
1: Contento. Sí. Razonablemente equilibrado.
0: Sí. Sí, sí, sí.
1: Reconocer si pierde, que vamos. Habrá hecho un gran papel ya a esas alturas. Es la primera vez en 40 años
0: sí,
1: que
0: desde,
1: llega a un matar o morir, ¿no?
0: Desde Bulgaria en 1986, que no se conseguía. Estoy contento y sí estoy optimista por lo que viene el primer tiempo. Pero al mismo tiempo estoy convencido de que si no hacemos las cosas bien, va a ser muy complicado.
1: ¿Dejarías la misma alineación?
0: Pero por supuesto.
1: ¿Ya no le moverías?
0: Yo no le movería, pero mira. El que manda es el Vasco y ahorita no me atrevo a llevarle la contra.
1: Tienes toda la razón. Pues gracias, Raúl, gracias por acompañarnos, escuchar tu punto de vista, tu análisis. Si te quedas con algo guardado, de una vez suéltalo.
0: No, nada más que disfrutemos y que pues vengan cosas mejores, ¿no?
1: Claro que sí, muchas gracias, Raúl.
0: No, gracias a ustedes, al contrario.
1: Raúl Orbañanos, conocido por todos en su larga trayectoria. No le gustó. Vámonos a una pausa y volvemos con más información de lo que pasó ayer, porque es algo verdaderamente increíble, como para poner lo que colocó Reforma el otro día en una fotografía, decía, ¡Vibra México, cabrones!
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4: Son las 7 con 11 minutos.
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1: Permítame en este momento enlazar nuestros estudios y nuestra transmisión a los estudios de ESPN, líder mundial en deportes y todas estas cosas, porque ahí está John Sutcliffe, reportero justo de esa empresa y también de Grupo Fórmula. ¿Cómo te va, John? Muchos saludos. Comienza por donde quieras a contarnos la historia desde tu perspectiva.
2: Oye, Pepe, decía hoy de broma en uno de nuestros programas ayer que Javier Aguirre decía que le hacía falta un whiskito y un hielito. Imagínate, llegan a la concentración ayer, le dan su whiskito y le dicen, profe, ¿quiere alguna cerveza para los jugadores? El único problema es que tenemos un menor de edad, uno de los 26 no tiene 18 años. Nomás es medio broma para poner en perspectiva lo que creo que vimos ayer con Gil Mora, ¿no? Lo que significa lo que hizo este joven de 17 años. Yo creo que este equipo mexicano logró manejar la presión, la adrenalina. Ecuador se puso nervioso. Creo que la segunda mitad les cobró factura la altura, el smog, el estadio. Y aunque Inglaterra sale favorito, como es de ser por la historia del fútbol inglés, para el fin de semana, creo que México está en una gran posición para hacer un cierre de broche de oro en el Estadio Azteca y por qué no pensar en cuartos de final en Miami, quizás ante Brasil, ¿no? Creo que lo de ayer, pues nos hace mucha falta, Pepe, nos hace falta como mexicanos buenas noticias, un poco desahogarnos, porque de repente estamos todo el tiempo escuchando. Hoy se lo decía a Joaquín y te lo digo a ti, seguramente eso te ha ayudado un poco a sacarte de las noticias generales que a veces son pues malas noticias para el mundo sobre México, y por lo menos este fútbol nos está uniendo en muchas partes de México y del mundo a los mexicanos, ¿no?
1: ¿Habías visto, John Sutcliffe, habías visto alguna vez una expresión de solidaridad social, de número de aficionados, fanáticos al fútbol que hicieron vibrar a todos los rincones de la patria con el juego de México, porque lo mereció, además lo ganó, sí, mereciéndolo,
2: sí. Mira, yo creo que a los 17 años, hace 40 años, acabando la prepa, el mundial del 86, pues también lo viví muy especial, Pepe, porque yo me acuerdo que cuando ganaba México se paraba el periférico y todo el mundo se bajaba de sus coches por 3 horas y no avanzaban los coches. Era muy diferente. Pero lo de las últimas horas nos habla que también somos un país que podemos tener civismo. Con todos los rollos que hubo, ayer el que se sienta, tengo amigos que se sentaron en el estadio y no conocían a los de al lado y terminaron como mexicanos. Y te voy a decir algo, y creo que te lo he dicho anteriormente, tenemos pocas leyendas, pocas figuras, pocos ídolos. Entonces creo que también el mexicano está buscando esas figuras. ¿Quién es el Memo Ochoa que sigue? ¿O quién va a ser el próximo Hugo Sánchez? Y ayer lo que más orgullo me dio de todo fue que el equipo mexicano aguantó la presión, Pepe. Yo le preguntaba ayer a Javier Aguirre lo que significa 40 años para aquellos que se quedaron con cicatrices. Recuerdo en el 94 el penal que falló Beto García Aspe en Nueva York, en Nueva Jersey contra Bulgaria, o el gol que nos mete Maxi Rodríguez en el 2006, o lo que el Matador no pudo hacer en el 98, o el mismo Javier perdiendo con Estados Unidos en Corea. Yo creo que ayer fue como una medicina social para muchos jugadores, aficionados, técnicos que habían sufrido o habíamos sufrido de no poder ver a México ganar un partido eliminatorio de Copa del Mundo. Eso para mí fue lo más importante, que si es el cuarto, el quinto, el sexto partido, es lo de menos. Pasaron 4 décadas para que México pudiera ganar un partido de eliminación.
1: ¿Cuál fue tu punto de vista la clave de este triunfo? Y de una vez aprovecho y te pregunto, ¿cuál será la clave de México para vencer a Inglaterra? Porque ¿qué tal y si sí?
2: Sí, Pepe, yo creo que la intensidad del equipo mexicano, el que no se pusieron nerviosos, salieron a buscar el juego. Se mezcló ahí que creo que la demora le cayó mejor a México que a los ecuatorianos. Creo que el equipo rival tuvo más tiempo para pensarla y cuando quiso hacer algo ya iban perdiendo 2-0. Para mí la clave, el domingo ya podemos hablar más de qué cambios buscará hacer el Vasco, porque va a cerrar puerta cerrada jueves y viernes. Harry Kane hay que ver cómo puedes neutralizarlo. Y si México llega empatado o ganando al medio tiempo, ahí va a ser la clave. Porque son de la Liga Premier y son las grandes estrellas del mundo, pero la altura de la Ciudad de México, el público, el smog, le cobra factura a quien sea. Hay que sacar provecho que se juega. Esto no lo vamos a volver a ver en décadas. Que juegues un mundial buscando tronar a Inglaterra en tu casa, es el momento de aprovechar. Esto es lo que nos tocó y hay que sacar la casta. Yo creo que México, si juega como ayer, debe de vencer a Inglaterra, porque tampoco quiere decir que Inglaterra ande volando. Es decir, hoy Harry Kane hizo sus individualidades. Creo que el equipo mexicano está jugando más en conjunto que los ingleses. Me pinta que vamos a estar enlazando la próxima semana desde Miami. Eso es lo que pienso. Creo que México debe de sacar la victoria el domingo.
1: Eres razonablemente optimista, John, y por eso nos gusta comentar contigo lo que viene. Sí, estábamos recordando que en el Mundial de 86 se enfrentaron Inglaterra y Argentina en la final, ¿te acuerdas?
2: Sí, fíjate cómo...
1: Perdón, en cuartos de final.
2: En cuartos, pero fíjate cómo ha cambiado la tecnología y cómo la disciplina, ¿no? Hace 40 años... Maradona hizo trampa, ¿no? La mano de Dios. Y ayer un jugador de Ecuador se tapa la boca para insultar o decirle algo a Santi Jiménez y es expulsado, ¿no? O sea, también el fútbol ha cambiado mucho, ¿no? Esas historias de que se picaban con un alfiler o se pateaban y el árbitro y no veía, o los abanderados. También el fútbol ha cambiado. Y por último, Pepe, tenemos que sentirnos orgullosos porque tenemos un escuincle de 17 años que ayer fue su fiesta de bienvenida y mi Gil Mora, por más que lo pateaban, él también se defendía. Entonces pareciera que vamos a tener a nuestra, y no me quiero adelantar, pero a nuestro próximo Hugo, nuestro próximo Rafa. Es decir, este chavo Mora tiene 17, es el niño más, es el jugador más joven de esta Copa del Mundo y gracias a Dios juega con la selección mexicana. Entonces, creo que pinta todo para aprovechar. Pero si me dices, lo más importante para mí es la actitud que el fútbol mexicano, estos jugadores no se ponen nerviosos, Pepe, eso es lo que me encanta. Ya no tenemos que decir, no era penal, no, la realidad es que te pusiste nervioso y dejaste que te ganara Holanda. Ayer México salió con una actitud de decir, esta es mi casa, aquí me respetas y aquí te voy a ganar.
1: Seguramente será lo que van a decir de aquí al domingo cuando sea el partido. John, te agradecemos muchísimo. Vamos
2: claro,
1: a esperar,
2: sí, Pepe,
1: que todo salga de maravilla. Seguiremos en contacto contigo, dándole, por supuesto, poniéndole mucha atención al conglomerado mexicano, al equipo mexicano.
2: El viernes quizás ya podemos, claro, soltar ahí cómo está trabajando el Vasco, ¿no? Porque jueves y viernes es puerta cerrada, ahí hace el parado y veremos qué modificación hace. Yo creo que si hace, sería más en la media cancha, que regrese a Edson Álvarez, por ejemplo, o saque a Romo y ponga a Brian, pero tampoco hay tantos cambios que hacer. Y sigue el momento de Julián Quiñones. Pepe, te tengo que ser muy honesto, esa historia que hice con él de vida de Magui Payán, de donde viene, que no tenía ni para los zapatos, y lo ves que ya metió 3 goles y es un colombiano que llegó a los 16 años a pedir una oportunidad. A ver si mañana presentamos esa historia, una parte del sueño de Julián, Pepe, porque creo que es un ejemplo de vida, que México también le da oportunidades a los que buscan trabajar de una manera honesta cuando vienen a nuestro país.
1: La audiencia te lo va a agradecer, John Sutcliffe. Estaremos en contacto.
2: Abrazo, Pepe.
1: Abrazo muy fuerte para John Sutcliffe, reportero de ESPN Radio Fórmula, hoy transmitiendo justamente desde los estudios de ESPN, enlazado con los estudios de Grupo Fórmula. Hagamos una pausa muy breve porque, bueno, hemos hablado todo lo bueno, pero también hay que comentar las cosas que vamos, nos duelen, como los 4 muertos ayer por los festejos en el Paseo de la Reforma.
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3: Son las 7:24.
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7: En el Océano Atlántico, al suroeste de España y al noroeste de África, frente a las costas de Marruecos, se ubican las Islas Canarias. Conocidas también como Islas Afortunadas, las Canarias es un archipiélago formado por 7 islas. Tenerife, Gran Canaria, Lanzarote, Fuerteventura, La Gomera, La Palma y El Hierro. Las islas más visitadas son Tenerife, Gran Canaria y Lanzarote. Tenerife es la isla más grande y capital del archipiélago canario. La ciudad posee 2 lugares catalogados por la UNESCO como Patrimonio de la Humanidad: el municipio de San Cristóbal de la Laguna y el Parque Nacional del Teide, donde se encuentra la máxima elevación de España y tercer volcán más grande del mundo desde su base, el Teide. Las Canarias poseen uno de los mejores climas del mundo, con temperaturas medias de entre 18 y 24 grados centígrados, lo que hace posible tomar el sol y bañarse en sus playas durante todo el año. La cocina tradicional canaria se caracteriza por sus platos típicos como las papas arrugadas con pescado y mojo picón, además del gofio amasado, el puchero o cocido canario, el potaje, la cazuela de pescado, y en la repostería destacan las torrijas, las tortas de calabaza o boniatos, el bombón gigante, el bien me sabe, las truchas rellenas y los pasteles. Los vinos de mesa, blancos y tintos, tienen fama universal, destacándose el Malvasia y el Moscatel. El ron y el ron miel son también bebidas originarias de las islas.
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1: Tenemos comunicación telefónica en este momento con César Cravioto, el secretario general de gobierno de la Ciudad de México. César Cravioto, no te equivocaste, eres muy optimista y me da mucho gusto. Muchos saludos.
8: Gracias, Pepe. ¿Tú a poco le ibas a Ecuador?
1: Claro, claro.
8: No, va.
1: Por supuesto.
8: ¿Sí?
1: No, hombre, no, ¿cómo crees?
8: Eres
1: no,
8: Contreras,
1: no.
8: Pepe.
1: Soy
8: Contreras.
1: No, soy Cárdenas, no Contreras. Querido César, qué barbaridad lo de ayer. El entusiasmo rebasó cualquier plan, cualquier proyecto de seguridad. Tenemos que lamentar 4 muertes. Hoy lo decía tu jefa Clara Brugada al anunciar esto con pena, y Nadine Gassman, la secretaria de Salud, señalando que 4 personas perdieron la vida, 3 por aplastamiento, asfixia, etcétera, y una más por exceso de, al parecer, conmoción etílica.
8: Así es, pues las condolencias a las familias de las 4 personas que fallecieron ayer. Desde la madrugada hemos estado cerca de las familias, brindándoles apoyo para el entierro y para algunos gastos emergentes, y vamos a seguir cerca de las familias en todo lo que necesitan nuestras condolencias. Y bueno, pues la verdad es que se ha crecido mucho el nivel de celebración entre el primer partido de México y ayer. Prácticamente se ha cuadruplicado el número de gente que ha estado en las calles llegando.
1: ¿Cuánta gente estiman ustedes, las autoridades de la ciudad, que se volcaron a las calles?
8: Ayer alrededor de 1,400,000 personas estuvieron a los alrededores de Reforma, todo Reforma, Monumento a la Revolución, el Zócalo y los alrededores del Zócalo, obviamente el estadio, sus alrededores, los otros festivales futboleros. La verdad es que ahí nosotros salimos de la sala de operaciones de la Secretaría de Seguridad por ahí de las 2:30 de la mañana, y las calles estaban todavía llenísimas por todos los alrededores y más allá, colonias, 3-4 colonias adelante de Reforma, todavía había mucha gente celebrando.
1: Sin duda. Por cierto, el gobierno de la ciudad está emitiendo una circular a los medios y a la opinión pública para tratar de ayudarlos a identificar a uno de los fallecidos.
8: Sí. Digamos que tres parece que fueron de un evento y un cuarto no tuvo que ver con ese evento, sino entendemos que fue un tema de exceso de consumo de alcohol, pero bueno, la fiscalía va a revisar la razón de esta muerte, y en efecto estamos ubicando quién es, porque no lo teníamos ubicado.
1: No lo teníamos identificado. Sexo masculino, complexión media delgada, más bien, tez morena, clara, mestiza, cabello negro, lacio, corto, medio, despeinado, cejas pobladas negras, vello facial, barba y bigote incipientes, lunares, uno visible en la mejilla derecha junto a la comisura labial, otro en abdomen superior derecho, edad aproximada 25 años, César Cravioto. Pues qué barbaridad.
8: Así es.
1: ¿Cómo va a estar el operativo para el domingo? Porque, pues, ¿cómo va?
8: Parece que va a suceder. Yo creo que tenemos todo para ganarle a Inglaterra. Mira, el domingo, si se gana, seguramente vamos a estar hablando de mucha más gente. Estamos revisando los protocolos para ver cómo los fortalecemos. Yo creo que entre mañana y el viernes podemos estar en condiciones de explicarle a los medios de comunicación que nos ayuden a decirle a la gente cuáles son los protocolos, pero bueno, puedo adelantar que queremos insistir, la jefa de gobierno ha estado insistiendo una y otra vez que no todo mundo puede llegar al Ángel. El Ángel tiene una capacidad pues ya delimitada, por eso pusimos tantas pantallas alrededor, por eso abrimos otros espacios como el Palacio de los Deportes, Monumento a la Revolución, Avenida Juárez. Vamos a ver qué otros espacios se pueden abrir, pero que cuando haya un llamado de la autoridad de decir ya no pueden llegar al Ángel, pues que no le intenten, porque luego la gente dice, ay, sí, hay todavía un metro cuadrado libre, pero no, necesitamos que no esté tan atiborrado, o cuando digamos ya no se puede llegar al Zócalo, que por favor atiendan las solicitudes de la autoridad, y el consumo de alcohol, que se modere.
1: Claro, es que ahí no está, también un grave problema, sí. César, perdón que te interrumpa, pero sí. Se vio mucho alcohol en este festejo. Yo te pregunto, ¿qué tanto funcionó el operativo de la ley seca en colonias determinadas? La policía, no, imagínate, no sé cuántos policías mandaron ustedes a vigilar todo esto, pero contra 1,400,000 personas en total, ¿cuántos policías necesitas para que se mantenga el orden y no haya una sola persona cuya vida hay que lamentar?
8: Sí, bueno, el operativo constó de 35,000 servidores públicos, no solo de la Secretaría de Seguridad Ciudadana, sino de prácticamente todas las dependencias del gobierno de la ciudad. Pero si lo comparamos con 1,400,000 personas, pues sí.
1: Sí, claro.
8: No es lo mismo. Ningún país del mundo, ningún gobierno del mundo. Por eso la gente tiene que ser corresponsable de su propia seguridad, autolimitarse,

0: tiene que poner de sí. Y somos adultos, somos una sociedad que tenemos que evolucionar a que sí festejo, sí alegría, pero no riesgo excesivo.
1: Imponente lo de ayer, ¿no? Sin duda.
0: Sí, por supuesto que no queremos que el domingo ocurra otra situación de estas y que podamos regresar a decir saldo blanco como había sido en los otros tres.
1: Sí.
0: Y con pues mira, si le sumamos, ya estamos hablando de casi en todos los festejos casi 4 millones de personas. Entonces, ante tal, pero que además, mira, Pepe, hemos visto gente de todo el país, y cuando preguntamos, no, yo nomás vine al festejo, me regreso a mi tierra mañana. O sea, la gente viene a ver el partido a la Ciudad de México, a festejar en la Ciudad de México, y se regresan, cuando también podrían hacerlo en su estado, pero no, la atracción de hacerlo por el gran ambiente que ha habido en la ciudad, y bienvenidos todos y todos los extranjeros, nada más cuidémonos claro. Y seamos responsables.
1: Bueno, y ahora la pregunta difícil, danos tu pronóstico México-Inglaterra.
0: 2-1, ahora sí 2-1, porque dije 2-1 con Ecuador y quedamos 2-0, qué bueno que perdí mi pronóstico, mejor que hayamos ganado 2-0, pero igual Inglaterra sí ya nos mete un gol, pero ganamos.
1: Te agradezco mucho, César, saludos a todo el equipo, por supuesto a Clara Brugada, y estamos viendo el esfuerzo que hace la autoridad por evitar que esto se salga de madre, como decimos cuando el agua se desborda de los ríos.
0: Así es, y esperamos que los medios nos ayuden a difundir cuando ya se diga por acá ya no, y que entre todos direccionemos a los aficionados a otros puntos.
1: Muchas gracias. Gracias, César Cravioto.
0: Gracias, Pepe.
1: Hasta luego.
0: Gracias.
1: César Cravioto, secretario de Gobierno de la Ciudad de México. Nadine Gassman, la secretaria de Salud del Gobierno de la Ciudad de México, habló justamente de los 4 casos de muerte que ocurrieron ayer en el entorno de Paseo de la Reforma.
2: Lamentablemente ocurrieron 4 defunciones. Los 4 lamentables casos ocurrieron en las inmediaciones del Paseo de la Reforma. 3 se debieron a asfixia. Se trata de un hombre de 44 años de edad, una mujer de 19 años y una mujer de 48 años. Todas estas personas recibieron atención por los equipos paramédicos desplegados en el operativo del Paseo de la Reforma, recibiendo maniobras avanzadas de reanimación en su atención, traslado hospitalario, y desafortunadamente fallecieron. El 4º caso es un masculino de alrededor de 30 años, de identidad todavía desconocida, que fue trasladado por estatus epiléptico, crisis convulsiva y sangrado de tubo digestivo. En el hospital presentó un paro cardiorrespiratorio del que no respondió a las maniobras avanzadas de reanimación.
1: Esto fue lo que dijo la secretaria de Salud del Gobierno de la Ciudad, la doctora Nadine Gassman. La presidenta de la República, le digo, lamentó los fallecimientos y ofreció apoyo a las familias, como lo comentaba César Cravioto.
3: Tiene que hacer una revisión la propia fiscalía de exactamente qué fue lo que ocurrió. De todas maneras, ya se está apoyando a las familias por parte del gobierno de la ciudad y vamos a hacerlo nosotros también. Y en efecto, pues hay que celebrar con responsabilidad. Vamos a ver exactamente qué ocurrió y ver si para el domingo se requerirían algunas acciones pues de prevención, sobre todo.
1: Es lo que dijo la presidenta en la mañanera. En Guadalajara, ayer incluso lo adelantábamos aquí, miles salieron a celebrar el triunfo mexicano a la Glorieta de la Minerva. Desde antes del partido ya estaba la gente muy, muy acelerada. El centro histórico de la ciudad también recibió a muchos fanáticos. El Fan Fest de FIFA terminó en batalla campal, con 2 policías heridos, 20 detenidos y daños al mobiliario urbano. Uzi Toledo, corresponsal, tú tienes más datos. Adelante, Uzi.
4: ¿Cómo estás, Pepe? Muy buenas tardes. Pues sí, momentos de tensión se vivieron la noche de este martes en las inmediaciones del FIFA Fan Festival en el Centro Histórico.

0: de Guadalajara, luego de que un grupo de asistentes que no logró ingresar al recinto o a esa parte de la Plaza Liberación, pues protagonizó enfrentamientos con autoridades en el filtro de acceso ubicado en el cruce de las calles Santa Mónica e Hidalgo. El operativo de seguridad en el que participó personal antimotines intentó contener a los inconformes, ya que pues simplemente no entendían que ya no había espacio en el FIFA Fan Festival. El día de ayer llegaron hasta 50,000 personas al centro de Guadalajara, cuando le caben 18,000 a la Plaza Liberación, pero pues la respuesta de estos sujetos fue dañar cristales, fachadas de inmuebles de la zona, también enfrentarse a los elementos antimotines y de policía de Guadalajara, lo que, pues claro que puso en riesgo a niños y a personas que se encontraban en el lugar. Después también comenzaron a arrojar contundentes y basura en una avenida a unos metros de este sitio, en la avenida Juárez, y pues esto dio como resultado a 20 detenidos, 11 por falta administrativa, 7 por daños a las cosas y 2 por lesiones, además de estos 2 policías de Guadalajara que resultaron con golpes en la cabeza y en la nariz, Pepe.
1: Pues muchas gracias, Susi Toledo. Lamentable la reacción de los necios. Claro, como siempre pasa, no faltan. Gracias, Susi Toledo, que estés bien. Buena tarde.
0: Igualmente, muy buena tarde.
1: Buena tarde. También en Pachuca, Hidalgo, hubo un evento peligroso, grave. Un conductor de una pick-up, de una camioneta, atropelló a un grupo de fanáticos. Estamos poniendo la imagen en la señal de Telefórmula. Resulta que hubo 5 heridos porque les echó la camioneta encima. El conductor de la camioneta fue golpeado y su vehículo fue dañado. Luis Eric Ramírez, reportero en Hidalgo, tú tienes la información. Luis Eric, adelante, buenas tardes.
2: Pepe, muy buenas tardes. La noche de este martes, una persona que presuntamente conducía en estado de ebriedad embistió a un grupo de vecinos que celebraban el triunfo de la selección mexicana en la glorieta del fraccionamiento Viñedos, en el municipio de Zempoala. En total, 5 personas resultaron lesionadas tras el incidente. Posteriormente, los vecinos del lugar bajaron al conductor y lo golpearon antes de la llegada de las autoridades. Elementos de la policía municipal acudieron al sitio para resguardar al conductor, controlar la situación y facilitar la atención de los lesionados. Al respecto, el encargado del despacho de la Procuraduría General de Justicia del Estado de Hidalgo, Francisco Fernández Hasbun, informó que el conductor permanece detenido y a disposición del Ministerio Público. Hasta el momento, solo hay una denuncia formal presentada por un adolescente que resultó atropellado, por lo que la investigación se sigue por el delito de lesiones. Explicó que el automovilista será presentado ante un juez una vez que se determine la gravedad de las lesiones del menor, ya que ello influirá en la clasificación jurídica del delito. El Ministerio Público cuenta con un plazo de 48 horas a partir de la detención para definir la situación legal del implicado. Las otras 4 personas lesionadas no han presentado una denuncia contra el conductor. Mi reporte, Pepe.
1: Luis Eric, muy completo. Gracias. Pendientes. Gracias a Luis Eric Ramírez, reportero allá en Hidalgo. Bueno, ¿y qué dice a todo esto el gato oculto? Desde luego el gato oculto, ya lo conoce, se emociona cuando le da la gana. Ahora sueña con otro triunfo del Vasco Aguirre y maulla diciendo, ¿y si sí?
3: Dicen que lo importante no es ganar, sino competir. Una hermosa frase acuñada por alguien que no sabe lo que es ir al Ángel o a la Minerva a festejar.
1: Y lo echaron a volar al gato oculto. Gracias al gato oculto por su comentario. Si nos permite, vamos a hacer una pausa y de regreso le informaremos con detalle lo que va a pasar con el tratado comercial, el T-MEC, el tratado de Estados Unidos-México-Canadá. El presidente de Estados Unidos ordenó a su equipo de trabajo a través de Jameson Greer, el negociador comercial, que le diga a México y a Canadá que no quiere más tratado comercial y por lo tanto, de acuerdo con las cláusulas de Sunset y demás, se va a seguir hasta el año 2036. Son 10 años de margen que se da y después ya cada quien que se va con sus chivas a donde quiera. ¿Nos permite una pausa? Volvemos con esto y más.
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6: Google presentó Gemini Omni, su nuevo modelo de inteligencia artificial de generación de video hiperrealista, capaz de convertir imágenes a video y de editar los clips con un avance en razonamiento, comprensión del mundo y capacidad de creación. El modelo es capaz de construir y refinar escenas en cualquier paso con lenguaje natural y permite modificar videos con instrucciones simples debido a que se basa en su profundo conocimiento de historia, biología y lógica narrativa para construir historias convincentes. Destaca su edición de videos reales basada en imágenes de referencia y es capaz de convertir dibujos o bocetos en videos realistas y es capaz de transformar el tono y estilo de un video según el material recibido, así como de reimaginar acciones para cambiar escenas ordinarias por secuencias espectaculares. Además, permite editar varias escenas manteniendo la coherencia entre personajes, entornos, ángulos de cámara y escenas. Informó Aide Rivera. 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
7: Territorio Animal.
8: El Danzis azul es un ave originaria de Panamá, Ecuador, Perú y Colombia. Mide en promedio 12 centímetros de longitud y pesa solo 13 gramos. El macho es de color azul turquesa con el lomo, alas y cola negra. La hembra es verde con la cabeza azul. Generalmente andan en pareja. Se alimenta de insectos, frutos y néctar de las flores.
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10: Esteban Moctezuma tomó protesta ante el Congreso como embajador de México ante el Reino de Bélgica y la Unión Europea. La Secretaría de Relaciones Exteriores indicó que Moctezuma Barragán estará a cargo de la ratificación del acuerdo comercial entre México y la Unión Europea. La organización Somos México recibió del Instituto Nacional Electoral la constancia que los acredita oficialmente como partido político nacional. Además, se les asignaron las oficinas que ocuparán sus representantes ante el Consejo General. La Secretaría de Desarrollo Energético de Tamaulipas dio a conocer que se encuentra capacitando a habitantes de Ciudad Madero y Tampico en la recolección de plásticos para transformarlos en combustibles, con el objetivo de que estos residuos se utilicen como materia prima en la planta de pirólisis en Altamira. Informó Itzel Vanegas. 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
1: Vamos a enlazarnos en un momento más. Hablamos del tratado comercial Estados Unidos-México-Canadá, pero vamos a enlazarnos en este momento con el maestro Leo Zuckerman y sus minutos de opinar. Y él quiere opinar sobre lo que vivió como aficionado dentro de aquella catedral imponente del fútbol mexicano, que es el Estadio Ciudad de México, Estadio Azteca, Estadio Banorte, como le quiera llamar, Coloso de Santa Úrsula. ¿Cómo estás, Leo? ¿Vivito y coleando? No te fuiste al Ángel, ¿verdad?
11: No, querido Pepe, muy buenas noches. Ya la verdad no tenía mucha energía después de lo que vivimos ayer en el Estadio Azteca. Para mí siempre será el Estadio Azteca. Y te quiero decir que he visitado muchas veces el Coloso de Santa Úrsula, tengo muchas experiencias, soy un aficionado apasionado al fútbol, que me encanta ir a los estadios y me encanta el Estadio Azteca. No hay ningún estadio, he ido en otros países a otros estadios, pero ninguno se compara a este recinto donde se consagraron nada más y nada menos que Pelé y Maradona, Pepe. Lo que yo viví ayer, de verdad, nada como lo de ayer en la noche. Te puedo decir que yo llegué muy nervioso, como muchos aficionados, porque sabíamos que no era fácil esta aduana de la eliminación directa del Mundial, ya con un equipo muy bien armado como era el de Ecuador. De hecho, yo llegué de muy mal humor, tengo que decirlo. Ya quería que comenzara el partido, pero pues como tú sabes y tú informaste, se retrasó por el clima. Mientras tanto, la gente cantaba canciones que venían de las bocinas del estadio. Yo la verdad estaba muy enojado, yo quería que ya empezara el partido. Finalmente vino, empezó a las 8 de la noche, la ceremonia de protocolo, como siempre, muy emocionante. Pepe, cantar el himno nacional en el Estadio Azteca es realmente, le pone a uno la piel chinita, le sale a uno un nudo en la garganta. Ya eso va calentando mucho el partido. Yo creo que a los ecuatorianos les pesó mucho, mucho el Azteca, porque desde el silbatazo inicial, Pepe, comenzó lo que voy a denominar la música futbolera, porque eso es lo que yo vi y sentí como aficionado en el Azteca. Mira, ya los que tenemos muchos años y hemos visto durante ya muchos mundiales a la selección, hemos visto cómo la inoperancia de los equipos, lo cual no siempre nos provocaba desasosiegos y desesperanzas. Sin embargo, esta noche fue diferente, Pepe. Esta noche fue una noche de mucha dicha, y me atrevería, te digo, a compararlo como a una orquesta sinfónica. Haz de cuenta que estábamos escuchando una orquesta sinfónica donde la orquesta era el equipo de Aguirre, dirigido, el director de la orquesta era Javier Aguirre, quien le daba instrucciones a una defensa tremendamente ordenada y disciplinada, que increíblemente, Pepe, en 4 partidos no ha recibido un solo gol. El portero Raúl Rangel, que se lució con 2 atajadas excepcionales, un Luis Romo y Eric Lira como medios jugando por nota en la media cancha, Roberto, el Piojo Alvarado fugándose de arriba hacia adelante, y Julián Quiñones y Raúl Jiménez percutiendo las redes de Ecuador. Todos estos, toda esta ejecución, aparecía el gran solista de la noche, de esa sinfónica, de esa orquesta, que fue un joven de 17 años, un virtuoso armador de esta cadencia, de esta armonía, que fue nada menos que Gilberta Mora o Morita. Y toda esa orquesta estaba acompañada de un coro, Pepe, del coro del público del Azteca. Y eso es lo que fue, esa comunión entre la orquesta y el coro, entre el equipo de Aguirre y el público, fue algo magnífico, Pepe. Realmente lo que se sentía era alegría, eran una gran necesidad de triunfo y una gran unión, yo te diría, entre los que estábamos ahí presentes, porque en este caso los mexicanos estamos ávidos de ganar algo, y se ganó el martes en el claro. Azteca, y eso la verdad es una gran, gran celebración.
1: ¿Ya tienes, Pepe, tu boleto para el domingo, Leo?
11: Ya lo tengo, Pepe. Afortunadamente yo tuve la fortuna de conseguir boletos para los 5 partidos aquí en el Estadio Azteca, incluyendo el de Colombia contra Uzbekistán. Ha sido una experiencia magnífica este Mundial, Pepe. Realmente nada como la noche del martes. Y te terminaría diciéndote que cuando salí del estadio me estaba pinchando la piel para saber si esto no era un sueño, porque quién hubiera dicho 4 victorias consecutivas de México, Pepe, victorias. No es que México esté invicto, sí está invicto, pero además de invicto, lleva 4 victorias y no le han metido un solo gol. Y yo me pinchaba la piel diciendo, oye, esto no puede ser más que un sueño. Y afortunadamente no me desperté, Pepe, con una sonrisa en la boca, porque para fortuna mía y de todos los mexicanos, es la realidad, Pepe. Es esta realidad que nos tiene a todos soñando y diciendo el cántico que salió ayer en el Azteca, y sí, sí, y sí, sí.
1: Correcto, Leo. Estupenda tu crónica. Lo agradecemos muchísimo. Y vamos a estar contigo pues el lunes, no te hagas. Porque
11: con muchísimo gusto, Pepe. Y yo sí creo que se le puede ganar a Inglaterra, objetivamente. Y desde luego, apasionada y subjetivamente, como aficionado que soy al fútbol, Pepe.
1: Haces bien. Gracias, Leo. Que estés muy bien.
11: Gracias, querido Pepe. Buenas noches y arriba la selección mexicana de fútbol.
1: Todos traemos la verde, por supuesto, del corazón y en la piel y en todas partes. Enhorabuena. El clima... ¿Las condiciones climatológicas, Oscar, de una vez?
12: No son buenas noticias. El Servicio Meteorológico Nacional alerta por lluvias intensas, viento en medio país y altas temperaturas en la otra mitad. Las lluvias más fuertes se estarán registrando en Chihuahua, Durango, Sinaloa, Jalisco, Colima, Michoacán y Guanajuato. Y el calor, pues, hacia el sureste del país. Pero calor en serio el que se está viviendo en Europa. Y también allá hay muy malas noticias, porque de acuerdo con informes del World Resource Institute, en los próximos años las ciudades europeas van a seguir calentándose incluso 3 grados por arriba de la temperatura normal hasta hace unos años, que puede sonar poco, pero no lo es. Genera tragedias.
1: Toma en cuenta todo esto y también las autoridades de protección civil a nivel nacional dan a conocer sus puntos de vista para cuidarnos. Hubo una explosión, la explosión de una pipa en la autopista México-Veracruz, en el tramo correspondiente a Hueyotlipan y Tlaxcala. Se movilizaron elementos de la Guardia Nacional, Defensa y Bomberos. Protección Civil del Estado informa que está controlado el incendio y se presume que hay un herido. Está cerrada totalmente esa vía, está cerrada totalmente. El gobierno de Tlaxcala instaló mesa de seguridad permanente en el C5-1 tras el incidente. Además, fueron activadas de manera inmediata los protocolos de atención a emergencias para proteger la integridad de la población. Esto, como lo mira usted a través de la pantalla de Telefórmula, es lo que sucedió, le digo, en este tramo correspondiente a Hueyotlipan, Tlaxcala, rumbo a Veracruz. Es lo que está ocurriendo. Así que está usted informado. De acuerdo con el reporte preliminar, el contenedor de la pipa se desprendió del tractocamión en las inmediaciones de la comunidad de Adolfo López Mateos y luego se incendió. Esto generó la explosión y provocó el cierre de la circulación en ambos carriles con dirección a Calpulalpan. Es lo que está pasando y como tal se lo comentamos a usted. Vamos a hacer una pausa enseguida.
13: Son las 7:56.
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1: Permítame un enlace vía telefónica con Zuria Escamilla. Ella es reportera de Tlaxcala. Tiene mayor información, amplía la información de lo que le comentábamos antes del corte respecto al accidente de una pipa que llevaba al parecer gas, ya nos dirá ella, y esto ocurrió en el tramo Hueyotlipan, Tlaxcala, en la México-Veracruz. Zuria, te escuchamos con atención.
2: Hola, muy buenas tardes. Efectivamente, esta tarde, a la altura del municipio de Hueyotlipan, en la comunidad de Adolfo López Mateo, se registró este accidente debido a que el contenedor de una pipa de gas se desprendió del tractocamión y posteriormente se incendió, lo que ocasionó una explosión muy fuerte y provocó el cierre de la circulación en ambos sentidos en dirección al municipio de Calpulalpan. Hasta el momento, las autoridades han reportado que ya activaron protocolos de atención y de emergencias para atender a la población y por el momento no han confirmado si hay personas fallecidas o lesionadas derivado de este incidente. En el lugar se encuentran personal de la Coordinación Estatal de Protección Civil, de la Secretaría de Seguridad Ciudadana y del heroico Cuerpo de Bomberos.
1: Te interrumpo, Zuria, porque tenemos la imagen del momento en que viene la pipa de doble remolque enorme, una pipa tanque, y va por la velocidad, se colea, digamos, al tomar una curva y se desprenden los dos cilindros o los dos tanques, e invaden el carril opuesto y viene la explosión. La explosión que provocó, todavía no se sabe, dices bien, si hay personas lesionadas o incluso algo más grave. Sin embargo, se ve claramente en la imagen que se nos ha enviado qué fue lo que ocurrió en este accidente brutal de otra vez un doble remolque, Zuria.
2: Así es común, bueno, en estas carreteras que se den este tipo de incidentes. Y bueno, por el momento, pues insisto, se han activado protocolos de emergencia, sí. Los que intervienen los tres órdenes de gobierno, y pues se pide a los vehículos que circulan por la carretera México-Veracruz, específicamente en sentido a Calpulalpan, que tomen previsiones porque pues el tráfico se encuentra detenido a causa de las maniobras que se están realizando. Ya está controlado el incendio, sin embargo, pues por el momento no hay más información, como comentabas, de respecto a personas lesionadas o fallecidas derivado de este incidente.
1: Gracias, Zuria Escamilla, gracias por esta colaboración.
2: Gracias, buenas tardes.
1: Gracias, muy buenas tardes, ya prácticamente noches. Vamos con un corte informativo de lo más importante al momento, un corte de caja con Óscar Holguín.
3: Desde luego, millones de personas desbordaron plazas y avenidas de las principales ciudades del país para celebrar el triunfo de la selección nacional frente a Ecuador. En la Ciudad de México, 1,400,000 fanáticos colmaron Paseo de la Reforma. La celebración futbolera terminó con saldo rojo. 4 personas murieron en las inmediaciones de Paseo de la Reforma. El secretario de Gobierno de la Ciudad de México, César Cravioto, hizo un llamado al ciudadano para que festejen con responsabilidad, ya que ningún país del mundo cuenta con el personal suficiente para controlar concentraciones de la magnitud de anoche.
4: Por eso la gente tiene que ser corresponsable de su propia seguridad, autolimitarse, entender que si te subes a un parabús y te avientas, pues probablemente te rompas la cabeza, entender que si hay un grupo de gente que está saltando, empujándose, pues te tienes que retirar de ahí, entender que si hay mucha gente no puedes pasar con una moto. O sea, por supuesto que nosotros y además los medios de comunicación han sido testigos de que ha sido un gobierno que ha estado metido en la organización para bajar los riesgos, pero la gente también, el aficionado, el que quiere celebrar, también tiene que poner de sí.
3: Rechaza Estados Unidos extender el Tratado de Libre Comercio de América del Norte durante 16 años. El secretario de Economía, Marcelo Ebrard, descartó un impacto negativo en la economía nacional.
5: Yo pensaría que el mercado ya asumió que va a ser una revisión anual. Es decir, no es una sorpresa. Es algo que ya se había predicho o previsto. Y por lo tanto, la tendencia que ves en la inversión extranjera directa, yo no creo que sufra algún cambio tampoco imprevisto, porque ya lo tienen considerado.
3: El Tratado de Libre Comercio solo puede ser cancelado por el Congreso de Estados Unidos, asegura la presidenta de la República.
6: Si quisieran terminar de tajo, tendría que pasar por el Congreso. Hay que recordar que el tratado pasó por los tres congresos, Canadá, Estados Unidos y México. Es una ley, digamos. Entonces, si quisiera salirse por completo, tendría que pasar por el Congreso.
3: María Felicia Jiménez, esposa del exdirector de Pemex, Víctor Rodríguez, presentó una denuncia por violencia familiar tras difundir un video donde es golpeada por el exfuncionario. Acusa violencia física y psicológica.
7: Sí, ha pedido disculpa, ha pedido perdón. Y pues ya.
8: O sea, que perdone, que lo perdones, que va a cambiar, que regreses.
7: No, para nada
8: eso. Solo que perdone.
7: Perdón, ¿no?, por toda la situación, perdón por los hechos y demás, y por el trato. Pero no se ha vuelto de ni regresar, ni nada. No, perdón por todo el hecho que...
8: Por todo lo que te causó.
7: Exacto.
8: Y a los niños.
7: Sí.
8: Oye, Felicia, obviamente, digo, no, voy a retirar la palabra. Tú te vas a divorciar.
7: Sí, pienso divorciarme, pero quiero pasar primero todo este proceso porque es agotador.
3: Por otra parte, la Fiscalía de Morelos informó que ya ordenó medidas de protección. Ya son 2.295 los muertos por el doble terremoto de la semana pasada en Venezuela. Hay más de 11.000 heridos y casi 13.000 damnificados. La presidenta Delcy Rodríguez declaró 7 días de duelo nacional.
9: Las labores de rescate continúan este miércoles en Venezuela, una semana después del doble terremoto de magnitud 7,2 y 7,5 que dejó cerca de 2.000 fallecidos y más de 10.500 heridos, según el gobierno. En el estado La Guaira, una de las zonas más afectadas, miles de ciudadanos mantienen redes de apoyo para localizar desaparecidos y distribuir ayuda humanitaria. Mientras tanto, la asistencia internacional sigue llegando al país. Aunque los expertos advierten que las posibilidades de encontrar sobrevivientes disminuyen con el paso de las horas, los equipos de rescate continúan trabajando. Hasta ahora, las autoridades informan que 6.461 personas han sido rescatadas y que 189 edificios colapsaron por completo. Además, una evaluación del Programa de las Naciones Unidas para el Desarrollo estima que los daños materiales ascienden a unos 6.700 millones de dólares.
1: Ese es el panorama general hasta el momento, pero vamos al lugar de la tragedia. Vamos primero a Caracas, pero también con nuestro reportero y enviado especial, Ulises Soriano, nos trae noticias de lo que pasó en La Guaira, en el estado de La Guaira, donde también hay mucho daño provocado por los terremotos de hoy, hace exactamente 8 días. Ulises, ¿cómo te va? Buenas noches allá en Venezuela.
10: Pepe, muy buenas noches, qué gusto saludarte. Pues sí, ya se cumplen 7 días y también se ha instalado un luto por todas las personas que han muerto después de estos sismos, y con el paso del tiempo el dolor se ha ido agravando en las calles de La Guaira y también aquí de Caracas, donde sin duda alguna, siendo ya prácticamente las 9 de la noche, todo ha quedado en silencio. Pero el día de hoy tuvimos, Pepe, la oportunidad de visitar uno de los principales hospitales de aquí de Caracas, que es el Hospital Doctor Carreño, y ahí lo que pudimos observar es algo que nos recuerda mucho a la situación que vive. Una pared que está llena de una lista en la que los doctores apuntan el nombre de los familiares, de las personas que están internadas, su padecimiento, por supuesto, dónde fueron encontradas. Y en el otro lado, unas fichas de búsqueda con el nombre, con también lo que corresponde a su nombre y el último lugar donde los vieron antes del sismo. Estas fichas de búsqueda, sin duda alguna, son la forma que tienen las personas para buscar a sus familiares y sobre todo tener una noción de dónde terminaron. Y por supuesto,
11: muchos los están buscando entre los escombros y sin ya tanta esperanza de que sea con vida. Platicamos con una enfermera y esto fue lo que nos dijo al respecto de esta pared.
12: un grupo de compañeros que todos laboramos en el mismo lugar, pero como el edificio todavía no ha sido revisado para ver si está en las condiciones, tomamos la iniciativa de venirnos y poner un granito de arena. Lo que hacemos es una selección, dividimos entre ropa de niños, adultos, hombres, mujeres, varones, para que así sea más fácil a la hora de que llegue a los refugios poderla dividir.
11: Pepe, también acabamos de escuchar a una voluntaria. Ella está haciendo todo lo posible en el punto estratégico de San Bernardino, ahí que es un centro de acopio de mucha importancia, porque de ahí estás llegando todo el apoyo de Caracas, de todo Venezuela, y por supuesto se está concentrando también todo el apoyo de todos los países que han llegado, y ahí se ha hecho un centro de acopio de medicina, también de comida, de toneladas de agua, y se está separando, se está dividiendo para empezar a repartirlo en estados como La Guaira, que es uno de los más afectados, y por supuesto también en puntos de Caracas, y sido prácticamente también ya demolidos, y ahora ha empezado esta demolición. Pepe, ahí voluntaria explicaba que está haciendo la separación de ropa, porque en estos momentos lo que la gente necesita es humanidad, que se les entregue ropa adecuada a la situación que están viviendo, nada festivo, nada con mucho color, pero sí algo que tenga calidad humana para que ellos lo puedan usar durante esta tragedia. Y también ahí hay un lugar para niños y niñas que se resguarden con sus familias, puedan pasar la noche y por supuesto tengan una comida caliente que les dé un remanso en medio de todo el dolor que están viviendo. Y por supuesto, Pepe, también pudimos hacer una visita en este punto de San Bernardino, donde hoy las familias esperan que que sus familiares salgan ya de entre los escombros. Dicen que la esperanza es lo que muere al último, sin embargo, con el paso de las horas más críticas y ya a 7 días de esta tragedia, es muy poco probable que se anden con vida. Sin embargo, Pepe, los rescatistas como los pofos han hecho la promesa de mantenerse ahí hasta que la gente no sea localizada, también en el edificio Petunia, que están esperando que Chantal, una joven de 19 años que se mudó hace 2 semanas a ese edificio y que está cursando o estaba cursando la carrera de leyes, pues aparezca. Y ahí están sus amigos y sus familiares elevando plegaria, sobre todo pues esperando a que los topos puedan encontrarla en el segundo piso, Pepe.
1: Ulises Soriano, gracias, gracias por esta comunicación, por este video, este enlace vía el internet, el Zoom, y gracias también a Aldo Reyes, nuestro camarógrafo, que te acompaña justamente para traer estas imágenes, que perturban, sin duda. Que estés muy bien, Ulises. Hasta pronto. Gracias, gracias.
11: Buenas noches.
1: Buenas noches, Ulises Soriano, desde Venezuela. Sigue aumentando, le digo, la cifra de víctimas. Lo decía hace unos minutos Oscar, 2,295 personas muertas. Más de 11,000 heridos. De damnificados podríamos estar hablando quizá de 50,000 o un poco más. Los venezolanos están denunciando saqueos, además de robos por parte de policías, el colmo. Declaran 7 días de duelo nacional en Venezuela. Justamente la presidenta encargada, Delcy Rodríguez, declaró este duelo tras los terremotos de hace una semana. Ya partió de México el 5º vuelo de la Fuerza Aérea Mexicana con ayuda humanitaria para Venezuela. Fue esta mañana, despegó ese vuelo desde la base aérea militar ubicada en Santa Lucía, Estado de México, ahí muy cerca de la AIFA. El destino Venezuela para trasladar insumos médicos y electrónicos para el restablecimiento de los servicios básicos y la atención médica de la población damnificada por los sismos del 24 de junio pasado. Hagamos una pausa breve, hablaremos justamente del Tratado de Libre Comercio que dice Estados Unidos no quiere más.
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13: Son las 8:14. 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
31: Las tortillas de maíz son el perfecto acompañante de la mayoría de las comidas. Y lo mejor es que su consumo aporta una gran cantidad de beneficios. Son una buena fuente de fibra, lo que mejora la digestión. Comer tortillas de maíz aporta gran cantidad de calcio, perfecto para la salud del sistema óseo. Incluso ayuda a desarrollar dientes sanos. Gracias a su ácido fólico, mejora la salud de las uñas y el cabello, además de ser fundamental para las mujeres embarazadas. Contienen vitamina B, la cual mejora el funcionamiento general de las células del organismo. Las tortillas de maíz son una fuente natural de energía, gracias a la gran cantidad de carbohidratos que tienen. Si se consumen con moderación, no afecta el peso. La recomendación es no pasar de 3 tortillas por día.
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1: Me da mucho gusto un enlace en este momento con Arturo Ávila. Él es el vocero de la bancada de Morena en la Cámara de Diputados. Y con él, bueno, él es colaborador también en este espacio. Lo saludo con muchísimo gusto. Arturo, bienvenido. ¿Cómo te va? Buenas noches ya.
33: Buenas noches, querido Pepe. Me da mucho gusto saludarte como todas las semanas, por supuesto.
1: Igualmente, cuéntanos cómo va el asunto este de Morena y sus trampas para nombrar, ya voy a empezar, para nombrar candidatos y candidatas primero a la coordinación en defensa de la Cuarta Transformación y la soberanía, que no es otra cosa que darle vuelta a la ley para mandarlos al terreno de sus estados y que empiecen a darse a conocer, a hacer sus ligas, todo lo necesario, para cuando ya sean verdaderamente candidatos y lleguen ya forrados de popularidad. Se están adelantando las campañas burlando a la ley.
33: No, Pepe, déjame decirte que nuestro movimiento desde hace muchos años tiene dos métodos para poder elegir primero a quienes van a coordinar los esfuerzos de defender el proyecto de la transformación en cada entidad federativa y la soberanía de nuestro país. Esto no tiene nada que ver con el incumplimiento a la ley electoral, todo lo contrario, tiene que ver con una figura partidista, así como tenemos delegados, así como tenemos presidentes de los comités estatales. Entiendo que haya mucha preocupación de la comentocracia. Entiendo que haya mucha preocupación de personajes como tú comprenderás, porque en la última encuesta de las Heras, no es Massi Kohler, no es México Elige, estas que le daban el triunfo a Xochitl Gálvez en 2024, no, es la encuesta que más certeza tuvo en 2024, pues fíjate que Morena salió con el 47% de la intención de voto, si el día de hoy fueran las intenciones, más incluso de lo que logramos en 2024. Y muy allá, muy lejos, Pepe, sí, claro. en el basurero de la historia,
1: con todo
33: el Partido el respeto Institucional, con todo el casi 11%,
1: claro.
33: Y en el tercer lugar, el que se trata de redefinir todas las semanas, Acción Nacional, ¿no?
1: Con todo 9%. Ahora sí, déjame preguntarte, con todo el respeto que me mereces, no somos tarugos, hombre, a otros perros con esos huesos, nos están tratando de engañar con esto de la ventaja anticipada. ¿Dónde queda la ley? ¿Dónde está el Tribunal Electoral? ¿Dónde está el Instituto Nacional Electoral? Quedan catalogados, además, como daños colaterales, como cómplices del poder.
33: No, Pepe, incluso... yo quisiera escucharte decir lo mismo, por ejemplo, ahora que el Partido Acción Nacional ha decidido también nombrar coordinadores de la defensa de la patria, de la libertad, de la familia, del fascismo.
1: Pues está mal, está fatal, está con peor que ustedes.
33: Y no te veo diciéndolo ni entrevistando a Jorge Romero, ¿no?
1: Así sea.
33: Y también el PRI ha nombrado ya o ha anunciado que va a nombrar coordinadores de la defensa de los privilegios y de la corrupción. Lo hizo Alito Moreno. Me parece que son dos momentos distintos. Uno que es una actividad estrictamente partidista y la otra que tiene que ver ya con el proceso electoral. No hay violación del proceso electoral, no hay violación de la normatividad jurídica, se han pronunciado las autoridades electorales y lo que creo más bien es que hay una enorme preocupación porque nuestro movimiento, a pesar, Pepe, de que muchos quisieran vernos que no crecemos, ha crecido y está en la simpatía de la mayoría de las y de los mexicanos.
1: Queda, he dicho, y firmas, ¿no? Y sellas con sangre lo que acabas de decir.
33: No solamente sello con sangre, Pepe, te anticipo algo que no te va a gustar seguramente, pero en el 2027 vamos a ganar 17 de 17.
1: Bueno, ya tendremos oportunidad de ver qué sucede con Aguascalientes, qué sucede con Chihuahua, con Querétaro, que son ahora enclaves de oposición a Morena, desde luego. Pero no, ya lo que me refiero, y te lo digo directamente, a que el árbitro electoral está vendido. Está vendido al poder de Palacio Nacional. Y por eso se hacen que voltean al otro lado, al observar que Morena, como te lo dije hace un ratito, le da la vuelta a la ley y la convierte en papel mojado. La ley electoral se adelanta seis meses, para que sus futuros candidatos, seguramente triunfadores, ojalá por ellos, vayan pisando terreno y vayan haciendo kilometraje, que les va a beneficiar frente a los de oposición. Ahora bien, si la oposición también va a inventarse estas cuestiones, no es menos culpable la oposición de estar violentando la ley, ¿eh? Tampoco estoy a favor de que el PAN salga antes o que el PRI salga antes. No, simplemente lo único que pedimos como mexicanos serios que pretendemos ser es que se respete la ley, si no, ¿para qué fregados tenemos leyes?
33: Qué curioso que cuando Lorenzo, aquel presidente del INE que tú conoces muy bien, ¿no? Estaba al frente del INE, nadie lo criticaba, ¿no? Y ahora que lo vemos, que incluso se suma a un nuevo partido político que creo que se llama Somos lo Peor de México, pues nadie dice nada, ¿no? Qué curioso que a esas autoridades electorales nadie las criticaba, a esas que criticaban a los pueblos originarios, o qué curioso que nadie dice nada de aquella autoridad electoral que en el 2006 le regaló la presidencia ni más ni menos que a Felipe Calderón.
1: Bueno, ya estuvo. ¿Cuándo van a hacer? ¿Vas por la Cuauhtémoc? Ya dinos, ¿no? Digo, dinos algo, danos nota.
33: Sí, te anticipo que voy a participar en el proceso de mi partido. Cuando lleguen los tiempos, querido Pepe, hay una convocatoria que implica que en el mes de septiembre quienes decidamos participar para coordinar la defensa de la Cuauhtémoc lo podamos hacer. Me siento muy contento, Pepe, porque la última encuesta también de Rodrigo de las Heras dice que si hoy fueran las elecciones en esa demarcación, un servidor estaría 16 puntos arriba de la actual alcaldesa. Me parece que hay una enorme oportunidad por regresarle al pueblo, a la gente, a los vecinos y a las vecinas de la Cuauhtémoc, los servicios públicos que tanto exigen.
1: ¿Por qué Cuauhtémoc y no Aguascalientes? Tú estabas muy caliente por Aguascalientes.
33: Bueno, yo soy vecino de la Cuauhtémoc, nací aquí, querido Pepe.
1: Ahora, pero
33: no,
1: sí.
33: Llevo ya no desde que inicié mis labores como diputado federal y como vocero del grupo parlamentario.
1: Sí.
33: Y también antes de estar un tiempo arraigado en Aguascalientes, donde me recibieron con gente de primera, pues siempre he sido vecino de esta alcaldía. Mi abuelo fue una de las personas que desde años atrás estableció aquí una relación cercana, mi padre también, un servidor también, nací aquí también, y pues bueno, me da mucho gusto poder tener la oportunidad de regresar y de recuperar Cuauhtémoc a la gente que tanto se merece de buenos servicios públicos, no de alcaldes que se dediquen a las redes sociales, no de alcaldes que descuiden lo fundamental, lo que pide la gente. A ver, la gente pide servicios públicos como bacheo, como recuperación de espacios públicos, como atención de los parques, como atención de los mercados, como alumbrado, y no simple y sencillamente gente que vaya a rellenar hoyos y que ponga una pintura y que haga un video de esa acción que no representa una política pública.
1: Gracias, gracias, por supuesto, Arturo, siempre bienvenidos tus comentarios, con los que no estamos de acuerdo, y lo sabes de principio, pero aquí somos plurales, y se escuchan todas las voces sin ninguna insinuación, ¿eh?
33: Me queda claro, querido Pepe. Un abrazo muy fuerte, por supuesto.
1: Que te vaya bien. Hasta luego. Gracias, Arturo Ávila, vocero de la bancada de Morena en la Cámara de Diputados.
2: Fíjate, dicen que cuando la perra es brava, hasta los de casa muerde. Félix Salgado Macedonio está enchilado porque no lo dejaron participar en el proceso. Y él lanzó una pregunta ante la prensa el otro día. Dice, pues no me dejan participar en la encuesta si yo no quiero ser gobernador. Quiero ser coordinador en defensa del voto.
1: Claro, sí.
2: Mi hija es gobernadora, yo quiero ser coordinador, entonces ¿por qué no me dejan? Tómala. Nadie la ha respondido, ¿eh?
1: Y nadie le ha... No, pues ¿qué van a responder? Si solamente los que están ahí vinculados con Morena, viven del presupuesto, no pueden vivir en el error, pero pierden objetividad a la distancia, sin duda, pierden perspectiva. Hacemos una pausa. Ah, está lloviendo y duro. ¿Está Leopoldo Espejel listo? Porque está cayendo una granizada sobre el Estado de México, una intensa lluvia en importantes inundaciones, se reportan principalmente en Coacalco, donde el agua, según nos reporta Leopoldo Espejel, alcanzó hasta medio metro de altura, que es bastante. En la vía José López Portillo, a la altura de Plaza Coacalco, hay vehículos varados tras la fuerte lluvia, como el que estamos mostrando a usted a través de las imágenes, un vehículo pequeño, compacto, que está justamente ahí, rodeado de la inundación. Polo Espejel, tú tienes más cerca todo esto, adelante.
3: ¿Cómo estás, Pepe? Muy buenas tardes. Sí, efectivamente, la intensa lluvia que cayó esta tarde en toda esta franja de la zona conurbada entre la Ciudad de México y el Estado de México ha dejado importantes afectaciones en los municipios de Tlalnepantla, de Tultitlán, de Coacalco, de Ecatepec, así como en Nezahualcóyotl, pero fue en la vía José López Portillo, Pepe, donde el mayor número de estragos se registra. Tirantes de agua de hasta 50 centímetros que han dejado atrapados varios vehículos, Pepe, la suspensión de la circulación y también de la línea 2 del Mexibús. Importante destacar que a la altura de la zona de la estación Fobiste, Pepe, también hay vehículos detenidos. Aquí prácticamente la circulación está detenida, afectando la circulación también, valga la redundancia, de la vía Morelos con dirección hacia la zona de Tultitlán y viceversa desde Ciudad Labor hacia Ecatepec, Pepe. Además, también en la zona de la Avenida Central tenemos complicaciones viales esta tarde-noche. El grupo Tlaloc mantiene activos los protocolos de protección civil por lluvias en toda la entidad, Pepe.
1: Pues muchas gracias. Gracias por el reporte, Polo Espejel. Que estés muy bien.
3: Buenas noches, Pepe.
1: Gracias. Muy buenas noches. Y yo quisiera aprovechar un par de minutos nada más para avisarle a usted, informarle que murió un muy estimado compañero de Grupo Fórmula y antes en otros medios, Héctor Carrillo, periodista especializado en espectáculos, pionero del periodismo de espectáculos justamente aquí en nuestro país. Había sido hospitalizado la mañana del martes por malestares. Se desconoce todavía la causa de su deceso. Está apareciendo ahí una fotografía de él. Por ahí encontramos una entrevista que le hizo a la Chilindrina, ¿no? Es Héctor Carrillo. A ver, súbele un poco al sonido. Ahí está la Chilindrina.
4: ¿Por qué he esperado tanto este programa? Que vas a ver. La primera entrevista en periódico que hiciste en tu vida, fue a María Antonieta de las Nieves.
5: Así es.
4: La primera entrevista para radio fue a María Antonieta de las Nieves. Sí, pero la de televisión, imagínense, ¿hasta cuándo me tocó?
5: Estamos preparando algo muy especial, por eso.
4: Ah, bueno, entonces.
5: Es por eso.
4: Los últimos siempre seremos.
1: Hoy falleció Héctor Carrillo, destacado periodista de cultura, de espectáculos, con más de 50 años de trayectoria. También lamentamos la muerte de Óscar Levín Coppel, político del PRI, de larga, muy larga trayectoria. Fue delegado en Álvaro Obregón, en Gustavo Amadero. Fue presidente del PRI de la Ciudad de México. Estamos poniendo un pedazo de video de cuando él participaba en calidad de diputado federal en el Congreso. Fue economista, originario de Sinaloa. Tenía 77 años de edad. También fungió como exdirector de RTC, director de crédito de la Secretaría de Hacienda y Crédito Público. Tenía otros puestos porque era economista. Hay profunda pena por el deceso de mi amigo Óscar Levín. Dijo Carlos Flores Rico, el exdiputado federal. Nosotros en corto, le decíamos la colorina, porque usaba unos lentes de colores como no se usaban entonces. Está hablando del año de la canica, es decir, antes del siglo, del año 2000, ¿no?
2: Y que conste que él lo sabía y lo aceptaba de muy buena gana.
1: Sí. Mire, ahí está con sus lentes, los lentes color café, luego se ponen de color rojo. Muy simpático y muy querido el estimado Óscar Levín Coppel, hoy fallecido a los 77 años de edad. Hagamos una pausa.
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6: Son las 8:31.
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7: Torrevieja es una ciudad mediterránea con una ubicación privilegiada y unas condiciones climáticas inigualables. Pertenece a la provincia de Alicante en la Costa Blanca en España. Torrevieja es una población turística cuya vida gira en torno al mar y la sal. Sus dos enormes salinas, La Mata y Torrevieja, son parte de su atractivo. Comunicadas entre sí, estas salinas han sido declaradas parque natural, las cuales comenzaron a explotarse a partir del siglo XIII, cuando se dieron cuenta que los peces no llegaban a entrar nunca en la laguna debido a su alto nivel de sal, por lo que se decidió explotarlas extrayendo dicho mineral. El interior del Parque Natural de las Lagunas de La Mata Torrevieja cuenta con senderos y dos lagunas saladas, una verde y otra rosa. El color rosado de una de las lagunas se debe a un fenómeno de origen natural que se produce por una bacteria que libera un pigmento rosáceo en aguas con alta concentración de sal. Para conocer más sobre las salinas, se puede visitar el pequeño Museo del Mar y de la Sal, el cual alberga exposiciones sobre la historia pesquera y salinera de la ciudad. En la actualidad, la sal de Torrevieja se exporta a todo el mundo y su producción anual supera el 1,000,000 toneladas.
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0: México y Canadá, que de acuerdo con lo publicado hoy, lo expresado hoy por la Casa Blanca, Estados Unidos rechaza extender el Tratado de Libre Comercio durante 16 años, y de acuerdo a las cláusulas que se firmaron entre Canadá, México y Estados Unidos, el que se retire del tratado lo puede hacer, pero tiene que dejar pasar 10 años hasta que se acepten todas las cosas. ¿Por qué el presidente Trump quiere dinamitar, quiere que expire el Tratado de Libre Comercio? Doctor de la Calle, Luis, te agradezco muchísimo el acompañarnos esta noche para explicarle a la gente la importancia que tiene esta noticia.
1: Sí, ¿cómo estás, Pepe? Encantado estar contigo y platicar sobre este tema tan importante.
0: Pues lo primero que te pregunto, ¿no? El tema es que Estados Unidos acepta solamente revisiones anuales, nos pone la pistola en la 100 los próximos 10 años y después desea que expire el tratado comercial, aunque en Estados Unidos sabemos que para que expire el tratado, lo dijo la presidenta hoy, es necesario que el Congreso lo pida también.
1: Sí, lo que pasa es que lo que hubiera sido sorpresivo es que el día de hoy se hubiera anunciado que Estados Unidos extendía el tratado de 16 años, o sea, Trump no está en su naturaleza a darte ese tipo de concesiones, ¿no? Él prefiere tenerte con una correa corta y cada año está devaluando el tratado, porque es su manera de negociar, es un extorsionador profesional, Donald Trump. Entonces, no debemos estar sorprendidos de que Estados Unidos no extienda. Lo que debemos reconocer es que este sistema de revisiones anuales a partir de hoy, que no necesariamente se va a revisar cada año, porque en algún momento podemos llegar a tener un acuerdo y entonces se extendería 16 años. Estaba previsto en el propio acuerdo y fue a solicitud de México y Canadá que se puso el sistema de revisión de esta manera, porque lo que quería el presidente Trump originalmente es que en 2026 se extinguiera el tratado y que solamente siguiera si los tres países de manera afirmativa hacíamos una declaración a favor.
0: Pero esto no se puede. Esto no se puede hacer. Hay una cláusula que se llama Sunset.
1: La cláusula que originalmente era una... La cláusula original se llamaba Sunset.
0: Sí.
1: Y ahora esta cláusula es una cláusula de revisión. En inglés, Sunset quiere decir ocaso o extinción. No se extingue el tratado. Ahora, el tratado a partir del día de mañana no se extingue. Sigue funcionando exactamente como estaba funcionando hasta hoy, que ha funcionado más o menos bien, no perfectamente, porque Estados Unidos ha hecho varias violaciones, nos ha puesto aranceles que no debía ponernos, pero nos ha puesto menos aranceles que al resto del mundo. Y por eso, si tú observas las exportaciones de México a Estados Unidos en 2025-2026, pero sobre todo en 2026, pues traemos una tasa de crecimiento muy alta, en parte porque Estados Unidos está importando menos de China y está importando más de México.
0: ¿En qué nos va a afectar en términos de certidumbre o lo contrario, incertidumbre para los inversionistas? Si saben que esto puede acabarse dentro de 10 años, pues esto le mete una presión enorme a los temas comerciales. Ha dicho Marcelo Ebrard que el libre comercio está en agonía y que ahora manda la geopolítica. Entonces yo te pregunto, ¿México sigue negociando un tratado comercial o ya está negociando en realidad un acuerdo de seguridad, migración y contenido de China disfrazado de T-MEC? No sé.
1: Bueno, eso es una pregunta muy importante. No hemos firmado nada y yo creo que eso es positivo. O sea, México no debe tener prisa, ¿no? Porque la prisa es mala consejera y vamos a tener un acuerdo que no nos gusta. La incertidumbre y el impacto negativo en la inversión no depende tanto de si la revisión o no es exitosa, o sea, si hay una extensión, sino de los aranceles que nos ponga Estados Unidos. O sea, hay que recordar que Estados Unidos nos puso varios tipos de aranceles y nos ha venido quitando en la medida que cumplamos con la regla de origen, pero nos ha dejado aranceles bajo la sección 232. Entonces, si México hiciera progreso en los próximos meses en materia de los aranceles de la 232, eso sería altamente favorable, aun si no tenemos una revisión exitosa. Sería mejor tener no aranceles y no revisión exitosa, que revisión exitosa, pero que no nos quite los aranceles, que nos los deje permanentemente los aranceles.
0: ¿Qué sector?
1: Entonces, ese es el riesgo que corríamos.
0: Claro, ¿qué sector mexicano sufrirá más? ¿La industria automotriz?
1: Bueno, el que más sufre es la industria del acero, sí. Porque ahí enfrentamos un arancel del 50%. Los derivados del acero, porque, por ejemplo, Estados Unidos puso un arancel al acero y luego se dio cuenta que le estábamos mandando más refrigeradores y más lavadoras con el acero ya transformado y enviado. Entonces, ahora nos ponen también arancel a la lavadora y al refrigerador. Entonces, esos sectores que utilizan acero

0: pero son los que más sufren. Después sufre también el sector del automóvil. En automóvil sufrimos porque a nosotros cobra 25%, pero nos da un descuento más o menos de 10% y pagamos 15%. A los europeos y a los japoneses y coreanos les cobra 15% Trump, pero no les exige que tenga regla de origen de América del Norte. Entonces pueden ellos tener proveeduría global, pueden comprar el acero en cualquier lugar del mundo y hacerlo más barato. En cambio nosotros tenemos que comprarlo en América del Norte, nos cuesta un poquito más caro. Entonces los sectores que más sufren son efectivamente el acero y los automóviles. Las autopartes no, porque las autopartes entran libres de arancel de México a Estados Unidos si son de América del Norte.
1: Doctor de la Calle, creo que nos queda claro lo que esto significa, lo que dijo Marcelo Ebrard, nos queda muy bien. Te voy a poner lo que dijo esta tarde también el ingeniero Carlos Slim, el empresario Carlos Slim Elú.
2: Yo creo que México y Estados Unidos son muy complementarios, no somos competidores. O sea, somos muy complementarios. Yo creo que Estados Unidos necesita a México mucho, porque si no, pues va a seguir comprándole a China todo lo que corresponda. Y ya en México no solamente se produce en empresas mexicanas, son empresas americanas. Por ejemplo, la automotriz, está la General Motors, está la Ford, está tal, y ya trabajan en México de manera integral, ya no es un asunto de aleatorio, de que voy a hacerlo acá o hacerlo allá. Yo creo que la actividad comercial de México con Estados Unidos va a continuar siempre en los próximos años. No sé, con un tratado A o X o Y o como sea, pero va a haber tratados y acuerdos o actividades reales constantes.
1: ¿Qué opinas al respecto, doctor de la Calle?
0: Bueno, no pude escuchar al ingeniero, a lo mejor tenemos un problema con las telecomunicaciones, pero sí. No lo escuché, pero no se oía el sonido.
1: Bueno, él básicamente dijo que Estados Unidos necesita más a México que México a Estados Unidos. Y que...
0: Bueno, yo creo que obviamente nos necesitamos mutuamente, pero hay una diferencia muy importante entre hoy y hace 30 años. Hace 30 años México necesitaba a Estados Unidos absolutamente. Y hoy Estados Unidos también necesita a México absolutamente. Te voy a dar un ejemplo muy sencillo. El sector más dinámico de la economía de Estados Unidos es la construcción de centros de datos y la inteligencia artificial. Salió un estudio la semana pasada de la Reserva Federal de Estados Unidos diciendo que los dos países del mundo que están surtiendo todo el equipo para la construcción de centros de datos y de servidores para la inteligencia artificial son Taiwán y México. O sea, Estados Unidos no puede construir el sector de punta de la economía de Estados Unidos sin la participación de México, y eso demuestra el grado de dependencia que hoy en día tiene Estados Unidos, y en ese sentido tiene razón el ingeniero Carlos Slim.
1: Pues muchas gracias, Héctor, doctor Luis de la Calle, muchas gracias por aceptar esta invitación. Iremos caminando, si nos permites, juntos para ir explicándole a la gente el impacto que puede tener en un momento dado la desaparición del tratado comercial, que va a perjudicar a los tres socios, no me queda la menor duda.
0: Sin duda, hay una reunión el 20 de julio, por cierto, entre México y Estados Unidos, aquí en la Ciudad de México, vamos a ser locales, y en esa reunión va a ser muy importante porque se va a discutir si avanzamos en la revisión en el corto plazo o si de plano nos vamos a revisiones anuales de un poquito más de mediano plazo.
1: Muchas gracias, doctor. Gracias, Luis. Y gusto saludarte.
0: Hasta luego, Pepe. Buenas tardes a todos.
1: Hasta luego. Buenas tardes. ¿Qué fue lo que dijo Marcelo Ebrard de todo esto, de la revisión del tratado comercial? Bueno, primero, él rechaza que Estados Unidos se extienda. Estados Unidos rechaza lo que ya comentamos. Ahora dice Marcelo Ebrard que esto se va a someter a revisiones anuales durante 10 años. Pueden ser menos revisiones, no una cada año. Puede acordarse, nos dice el doctor de la Calle, puede acordarse otras fechas, pero por lo pronto se habla de revisarlo cada año en cada una de sus partes, en la letra chiquita. Así lo dijo Marcelo Ebrard.
3: El tratado sigue vigente hasta 2036. Nos vamos a un proceso de revisión anual. El día 20 de julio recibimos a nuestra contraparte de Estados Unidos. Obviamente, una vez concluida esa fase, esas conversaciones, les daremos un resultado.
1: Sí, viene Jamieson Greer, el responsable embajador, además, responsable de las negociaciones comerciales que le rinde directamente al presidente Trump. También descarta Ebrard un impacto negativo en la economía nacional por la negativa estadounidense de extender el tratado comercial.
3: Yo pensaría que el mercado ya asumió que va a ser una revisión anual. Es decir, no es una sorpresa. Es algo que ya se había predicho o previsto. Y por lo tanto, la tendencia que ves en la inversión extranjera directa, yo no creo que sufra algún cambio tampoco imprevisto, porque ya lo tienen considerado.
1: Y le decía, la presidenta de la República dejó claro que es el Congreso de Estados Unidos, el, digamos, jurídicamente, el que tiene el privilegio de tomar una decisión sobre el tema del tratado comercial. No es únicamente el presidente de la República. El presidente de la República, es decir, el presidente de Estados Unidos, le tiene que pedir permiso al Congreso para salirse del tratado. Así lo explicó Claudia Sheinbaum.
4: Si quisieran terminar de tajo, tendría que pasar por el Congreso. Hay que recordar que el tratado pasó por los tres congresos, Canadá, Estados Unidos y México. Es una ley, digamos. Entonces, si quisiera salirse por completo, tendría que pasar por el Congreso. Ahora, si el presidente Trump, por las razones que todos conocemos, porque ya ayer ya estaban diciendo que si la presidenta, que si... Lo mismo está viviendo Canadá que México en este momento relacionado con el tratado, por una visión económica pues, más proteccionista del presidente de los Estados Unidos.
1: Esto dijo la presidenta Sheinbaum. Una pausa breve. Volvemos enseguida con el pintor José Luis N.
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8: Un gol que hizo temblar la ciudad. El primer gol de Julián Quiñones frente a Ecuador no solo hizo estallar de alegría a la afición mexicana, también provocó un fenómeno poco común. La Plataforma Digital de Alertamiento y Gestión Integral de Riesgos de México informó que la celebración masiva en el Estadio Ciudad de México y en distintos puntos de la capital generó un microsismo detectado por sus sismógrafos. Miles de aficionados brincaron al mismo tiempo para festejar la anotación que encaminó el triunfo del equipo nacional. Una muestra más de la pasión que despierta el fútbol en México.
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11: Los delfines duermen con un ojo abierto para mantenerse alertas ante depredadores y seguir respirando mientras descansan su cerebro activamente.
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12: La hoja santa es una hierba que se utiliza con fines gastronómicos y médicos. Su forma de corazón es perfumada con un fuerte aroma, pero de sabor dulce. Forma parte de la familia de las pimientas. En la cocina, se usa para preparar carnes, salsas, caldos y quesos. Por su aroma, se usa también para aromatizar tamales y chiles rellenos, entre otros platillos. En la medicina, contribuye a disminuir la fiebre e inflamación de los riñones. La infusión de hoja santa es usada para tratar problemas respiratorios como el asma.
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14: El presidente de la Asamblea Nacional de Venezuela, Jorge Rodríguez, dio a conocer este miércoles que la cifra de muertos por los sismos registrados el pasado 24 de junio en el país caribeño aumentaron a 2.295. El Partido Verde Ecologista señaló la importancia de reforzar las políticas públicas orientadas a la protección y el bienestar animal. Esto ante la persistencia del gusano barrenador del ganado en el país. La fuerza política destacó que esta emergencia sanitaria requiere un marco legal que garantice la prevención, atención y cuidado oportuno de los animales. El gobernador de Puebla, Alejandro Armenta, destacó que la marca Puebla 5 de Mayo impulsa la economía social y beneficia a los emprendedores locales. Agregó que la comercialización de estos productos en el extranjero ya generó más de $1,000,000 y anunció el envío de 12,000 botellas de mezcal a Los Ángeles, California.
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1: Permítame enlazar al pintor, a José Luis N. José Luis Cuevas, ¿sabes? El pintor. Porque él tiene claro, por supuesto, un punto de vista muy valioso para nosotros respecto a la jornada futbolística del día de hoy. Estados Unidos, por cierto, está ganando su partido contra Bosnia y Herzegovina. Pintor, ¿cómo estás? Muy buenas noches.
15: ¿Cómo estás, Pepe? Qué gusto saludarte. Buenas noches. Saludos al auditorio. Así es. Parece que los equipos favoritos, en este caso, hoy cuando menos sacan el resultado, pero sufriendo, salvo los Estados Unidos, porque Inglaterra lo hizo in extremis y con Harry Kane hace que se convierta en el rival de México el próximo domingo, un doblete del futbolista inglés del Bayern Múnich. Pero habrá que señalar que sufrió muchísimo y que Congo dejó ir la oportunidad de lo que pudo ser el 2-0 en al menos dos momentos del partido. Y después en el segundo partido en Seattle, vaya voltereta, vaya manera de darle vuelta el equipo de Bélgica, que lo perdía 2-0 con Senegal. Termina por ser un 3-2 que se fue hasta tiempos extra tras el 2-2 durante 90 minutos, donde el portero suplente de Senegal, que tras la lesión de Eduard Mendy tuvo que ser titular en los últimos dos juegos, pues bueno, termina dejando ahí la oportunidad, revive al equipo belga y este termina por avanzar a la siguiente ronda. Y bueno, ya en un juego en desarrollo en San Francisco, el equipo de los Estados Unidos van a sellar su boleto a la siguiente ronda, están ganando 2-0 y esto le va a dar argumentos para hacerle partido a Bélgica, que va a ser su rival dentro de los octavos de final. Señalar que Canadá, México y Estados Unidos, si Estados Unidos no tiene una sorpresa en los próximos minutos, estarían avanzando a octavos, algo que es muy bueno para el torneo en cuanto al interés se refiere. Obviamente el equipo mexicano tiene, me parece que el escenario más complicado, Pepe, porque es Inglaterra, una selección espectacular, que seguramente vivirá algo histórico el próximo día domingo en el Estadio Ciudad de México. Esperemos y se mantenga este tema de que México nunca ha perdido un partido en Ciudad de México. Sería fantástico. De no ser así, sería bueno. Estaríamos llegando al mismo punto, Pepe.
1: Correcto, correcto, correcto. Bueno, ya pasamos después de 40 años a una etapa en donde todo se decide a vencer o morir. Eso,
15: sí, es la primera vez en 40 años, la eliminación directa, afortunadamente. Ojalá nos pueda dar oportunidad de poder hacer juego Inglaterra, ¿no?
1: Todo lo que venga después ya será, todo lo que escurre es miel. Y entonces hay que disfrutarla en la medida de sus posibilidades. Mira, me está llegando, pintor, nos está llegando un comunicado de la FIFA en donde lamenta la muerte de los cuatro aficionados durante los festejos de ayer. Viene firmado por Gianni Infantino, quien expresa condolencias por lo sucedido en estas celebraciones en la fase de octavos de final de la selección mexicana. Manifiesta su solidaridad con las familias y amigos de las víctimas, deseando que descansen en paz. Firma Gianni Infantino, presidente de la FIFA, José Luis.
15: Sí, un lamentable hecho que se ha vivido en la Ciudad de México. Ojalá también la gente se dé cuenta, que se haga un llamado para que, independientemente del resultado, pues que se controle lo más que se pueda, lo que se pueda en cuanto a seguridad se refiere para la gente que salga a festejar a las calles. Pepe, la selección estará entrenando mañana y pasado a puerta cerrada. Sí. Van a definir ahí la estrategia. Sábado obligatorio, abren a la prensa algunos minutos. Y el domingo, el gran partido, la gran cartelera, sin duda, entre México y la selección de Inglaterra. Bien. En el Estadio Ciudad de México. El que gane viaja a Miami para enfrentar el próximo sábado 11 de julio a la selección que gane el duelo entre Noruega y Brasil, Pepe.
1: No, pues el panorama está rete bonito, el solecito. Gracias, pintor.
15: Abrazo, Pepe, muy buenas noches.
1: Gracias, buenas noches, Oscar.
16: Para el sueño, Pepe, México nunca ha sido derrotado por Inglaterra en México. De las dos veces que se han enfrentado en México, ha ganado México. Mira la portada de 1959, en donde, pues desde luego, el encabezado es triunfo de México, victoria sobre Inglaterra, que pudo ser más copiosa. Para soñar, digo, nada más.
1: Se vale soñar. Santi Fernández, fundador de ITAM Sports Analytics Conference, quien ha estado con nosotros ayudándonos a descifrar vía algoritmos, etcétera. las probabilidades de los partidos, pues está con nosotros otra vez, ya forma parte de este equipo, le damos por supuesto siempre la bienvenida. Santi, no te equivocaste, le atinaste.
17: Así es, Pepe, encantado de haber atinado, celebrando todavía la victoria de México. Voy rápido con las probabilidades de Inglaterra contra México, la siguiente fase. El modelo lo ve como un partido súper apretado, casi un volado. Inglaterra 53% de probabilidad, México 47% de probabilidad, con 19% de probabilidad de irnos a penales. Un dato rápido antes de irnos, Jiménez 6 goles ante Pickford, es el portero al que más goles le ha metido en su carrera en Premier League. Y bueno, como te comentaba ayer, a Ecuador le afectó la altura en el segundo tiempo, en sus kilómetros, en la velocidad promedio con la que corren se notó. Yo creo que Inglaterra va a ser el caso otra vez, Pepe. Yo creo que avanzamos, pero complicado.
1: Fíjate que el técnico inglés Thomas Tuchel dice que la actitud de la Ciudad de México será uno de los principales enemigos de la selección de Inglaterra para el cotejo de octavos de final. ¿Cómo la ves?
17: Yo sí lo creo. Tienen 2-3 días para adaptarse. Yo no creo que sea suficiente. Vamos a ver, a todos los equipos les ha pesado. Incluso México, cuando jugó en Guadalajara, se vio un efecto, jugó más rápido y corrió más en Guadalajara que en la Ciudad de México, así que sí, yo creo que va a tener efecto, y si avanzamos va a tener efecto para México bajar a casi nivel del mar, que sería Miami y Atlanta, que están entre 0 y 300 metros. Pepe.
1: Muchas gracias a ti, como siempre un saludo cordial.
17: Otro abrazo.
1: Adiós, gracias. Es Santiago Fernández, fundador de ITAM Sports Analytics Conference. Ya viste que Donald Trump ya presumió hoy su nuevo avión, el Air Force One, que es una mega nave, como dice mi nieto. Es el avión que Estados Unidos debería tener. Se lo regaló Qatar. Es el nuevo Air Force One, donde viajará Donald Trump en sus recorridos nacionales e internacionales. Es un mega avión, 747-8 de Boeing, donado por Qatar. Dice él que está muy orgulloso. Y orgullosos están los que treparon la torre del edificio más alto de, bueno, en su momento, de Nueva York. Y se declararon el amor eterno. Buenas noches, gracias.
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19: Son las 8:57.
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0: Hola, ¿qué tal, amigos? Muy buenas noches. Estamos aquí transmitiendo en vivo desde la Ciudad de México. Es Fórmula Financiera. Y bueno, primero que nada, hablar de fútbol y luego de la nota del día, que es que Estados Unidos, y esto ya se sabía, ya lo habíamos anticipado, pues dijo que no a la renovación de 16 años del T-MEC. Y aquí habrá que ver si vemos el vaso medio lleno, medio vacío. Yo lo veo medio vacío, pero ya vamos a platicar. Pero bueno, en cuanto al fútbol también, yo creo que podríamos, que hacemos eso, creo que nos ha dado resultado aquí con Pepe y con Marco, y desglosando poco a poco las notas, y empecemos, si están de acuerdo Pepe y Marco, con el fútbol. Yo tuve la oportunidad de estar en el estadio, y de lo único que me arrepiento hasta mi conciencia es de haber tomado el Park and Ride que salió del parque de Carso. Yo no sabía, yo pensaba que los trolebuses iban en carriles confinados, pensé que les daban el paso, pensé que no iba a ser, y no. Hicimos 3 horas y media casi para llegar al estadio. Afortunadamente se retrasó 1 hora, Dios nos ayudó, porque todo el tiempo que llovió, que dicen fue terrible la experiencia dentro del estadio lloviendo, nosotros estamos en el autobús, pero hay que caminar y caminar y caminar y caminar y caminar y caminar y caminar, no es una milla, es muchísimo. Yo caminé ayer 13 kilómetros en total, que afortunadamente mis rodillas me lo permitieron. Eso sí, el partido maravilloso, la gente maravillosa, increíble lo que genera la selección mexicana, el gusto. Yo nunca había ido a un partido, y estar ahí, y los goles se vivían, cimbraba el estadio, me dio mucho gusto, pero a ver si la próxima puedo llegar en helicóptero, porque si no, yo creo que no podría ir. Pero muy, muy interesante la experiencia, y desde luego felicitar a la selección mexicana. Lamentable este fallecimiento de 4 personas, 3 de ellas aplastadas, porque impresionante la cantidad de gente que va al Ángel de la Independencia. Y yo digo, no puede ser que la autoridad capitalina, el estadio está absolutamente atascado de policías, y no pueden bloquear alrededor de todas las calles del Ángel, bloquearlas, impedir el tránsito de autos totalmente, para que entonces no sea el caos que se armó ayer. Yo me tuve que bajar también del trolebús, porque es el camino que sigue el trolebús, no puede hacer más que ese camino. Una tragedia. Si va usted el domingo, no se vaya en el Park and Ride de Plaza Carso, ni porque se lo paguen. Marco Mares, muy buenas noches.
1: ¿Qué tal? ¿Cómo estás? Mari Carmen Cortés, muy buenas noches. José Yuste, muy buenas noches. Pues seguramente falló esta estrategia de movilidad, Mari Carmen. A mí, en un partido previo al que tú fuiste ayer, en otra ocasión, algunas semanas antes, me tocó la parte experimental, no era todavía la fase de competencia de grupos, y me tocó subirme a este trolebús desde Carso.
0: Pero
1: y
0: ya con el
1: llegamos
0: mundial,
1: muy
0: ya
1: bien.
0: Sí.
1: La parte experimental de esta
0: cuando se inauguró la
1: estrategia de movilidad, y lo que ocurrió es que pusieron unos señores motociclistas que iban abriendo paso y todo, entonces el trolebús rápidamente llegó y no hubo ningún inconveniente, llegamos muy bien, llegamos muy rápido, bueno, no muy rápido, dadas las circunstancias, tan rápido como se pudo, y la verdad es que estuvo bien. Ahora, pues, por lo que tú cuentas,
0: cero
1: fue diferente. Y bueno, en mi caso, la verdad es que yo sí llegué muy bien. Yo me trasladé del Perisur hacia el Estadio Azteca en una camioneta que nos hicieron favor de llevar, y la verdad es que fue relativamente rápido. Llegamos muy bien, con mucha anticipación, disfruté mucho el partido. Creo que la afición mexicana en esta ocasión está especialmente entregada, esperanzada a los resultados de la selección mexicana. Yo creo que nos tocó la suerte, Mari Carmen, de vivir el mejor partido que ha tenido la selección mexicana en esta contienda, en esta competencia futbolística, y lo disfruté muchísimo, disfruté mucho el ambiente. Es algo que no puedes transmitir con palabras, es algo que se vive emocionalmente, y como consecuencia, pues obviamente, seas o no futbolero, lo vives de una manera intensiva. Yo creo que el fútbol, por eso lo tienen tan bien catalogado los políticos, porque saben el efecto social que tiene, el impacto económico y social que tiene. Pepe, ¿cómo estás?
2: Muy buenas noches. Hola, buenas noches, Marco Mares, Mari Carmen Cortés. Vean rápidamente, es tan importante lo que hemos tenido con la selección mexicana, que yo lo vi desde la comodidad de mi hogar, pero salí por hidratación en el medio tiempo, salí a una tienda y no había nadie. Cuando te digo nadie, es que no había nadie. No había
1: ni en la tienda.
2: No, en la tienda hasta le dejé el dinero, porque quién sabe.
1: Te llevaste la de whisky.
2: Sí, exactamente. Será una buena rehidratación. Pero en efecto, yo creo que es muy importante. Es muy importante que tengamos triunfos. Qué bueno que está ganando la selección mexicana. La verdad es que más allá de pues el lamentable deceso, ¿no? Murieron cuatro personas ayer y murieron pues prácticamente ahogadas, porque es tanto el tumulto que se ha hecho en
1: Reforma, ¿sí?
2: Asfixiadas, que mueres de la asfixia.
0: Uno que se arrojó un autobús, ¿no? De un parador.
2: Sí.
0: Para que lo cachen. Sí. Cáchame y no lo cacharon.
2: Pero también el alcohol hace daño, ¿no?
1: Se puso muy de moda el quiere volar.
2: Sí,
1: le aventaban a las
2: gente. Y luego, si en un tumulto, cuando pasa eso, realmente no puedes hacer nada. Te trae la multitud, ¿no? Sí, estás en medio de todo eso, entonces sí.
1: Un río de gente.
2: Hay que tener cuidado, hay que celebrar, yo creo que sí es de celebrar. Creo que la gente tenía ganas de celebrar. Qué bueno que sea así. Y el tema de la selección, pues de menos a más, fue un juego casi perfecto, la verdad. A mí sí me gustó mucho el juego de.
1: Y creo que los entrenadores. ¿En qué estaría Pepe?
2: El que no les metimos más goles ya en el segundo tiempo.
1: Sí.
2: En el segundo tiempo hubiera gustado.
1: Se podía.
2: La verdad es que vi los entrenadores muy buenos, ¿no? En ese caso el Vasco Aguirre y Rafa Márquez. Y lo hicieron jugar los chavos en la media espectacular, ¿no? Cambiaban, que volvían locos al equipo ecuatoriano.
0: Pues muy qué bueno. Y ojalá ganemos el próximo domingo. Ojalá. Yo creo que sí vamos a ganar a Inglaterra. Con este. Que sí somos el jugador número 2 y somos, me refiero a toda la afición, impactante lo que se, los gritos de sí, el himno nacional, todo impactante está en el estadio, eso sí. Pero bueno, el otro tema que es muy relevante es que pues ya se esperaba, hoy fue la reunión trilateral México, Estados Unidos y Canadá, virtual, duró poquito más de una hora. Tuvimos oportunidad de platicar con Marcelo Ebrard, el secretario de Economía. Está optimista, porque él es optimista, yo creo que está lloviendo, y dice, creo que me voy a mojar, ¿no? O sea, no, él es muy, muy optimista. Y entonces, ¿qué dice? Que él ve el vaso medio lleno. El que dice que, bueno, que ya se esperaba, sí se esperaba, que la buena noticia es que va a seguir el Tratado de Libre Comercio, va a seguir por 10 años con revisiones anuales, está muy confiado en que en estas revisiones anuales se mantiene la fecha del 20 de julio para una reunión bilateral, solo México, Estados Unidos, no va a estar Canadá, y él se mantiene optimista de que México pueda avanzar. Hay en la tema 14, hay en la mesa 14 temas por parte de Estados Unidos que quiere resolver, y por parte de México 13, y de Canadá no se sabe exactamente cómo va a estar, porque Canadá no viene el 20 de julio a México, viene nada más Jamieson Greer, y se espera avanzar, acotar, que vayan haciendo cada vez menos temas los que se revisen, y que se acote en plazo y en tiempo y en procedimiento. Eso es lo que él considera que es buena noticia. La que es, ¿cuál es lo malo? Lo que yo veo, el vaso medio vacío. Por un lado, que se mantiene la incertidumbre con revisiones anuales, por otro lado, que sigue la amenaza, por factible amenaza, de que Estados Unidos pueda salirse del Telecán. Cierto, lo renueva, pero no lo renueva. Dice que no se renueva, que se mantiene siempre y cuando hagamos lo que él quiere, lo que quiere Estados Unidos. Entonces, a mí esto me preocupa, porque sí deja abierta la puerta para que en cualquier momento, así lo extravese el tratado, en cualquier momento, cualquiera de los tres países decide, ya me voy, con 6 meses de anticipación. Esta puerta sigue abierta.
1: Pues mira, yo creo que como lo acabas de describir, me parece que así es. Hay posibilidades de ver lo positivo o lo negativo, y yo coincido con la perspectiva optimista de Marcelo Ebrard. Creo que ha hecho un buen trabajo el gobierno mexicano, el equipo de negociación de México, porque desde hace tiempo viene en esta revisión informal, primero con el gobierno de Estados Unidos, y luego ya de manera formal continuó con esta revisión, y luego el inicio de los temas que le preocupan a Estados Unidos avanzó de una manera muy interesante, muy importante en la mayoría de los temas planteados por Estados Unidos. Llega con un fortalecimiento notable en materia de comercio de México hacia Estados Unidos. Las exportaciones han crecido a pesar de los aranceles que aplica Estados Unidos a México, a pesar de que estos aranceles afectan a los sectores productivos estratégicos de la exportación mexicana, a la industria automotriz, al acero y al aluminio, al tomate, entre otros. Con todo y todo, México sigue teniendo un trato preferencial en virtud del T-MEC. ¿Y qué dice Donald Trump? Donald Trump dice que no se renueva como un mensaje político, aunque se está renovando el T-MEC, no por 16, sino por 10 años. Se mantiene el acuerdo comercial. Pepe.
2: Sí, así es, exacto, Marco. Fíjate que yo sí lo veo bien, yo sí lo veo con... hubiera sido mejor que se extendiera de 6 años, claro. Así venía la prórroga que tenía el acuerdo comercial. Pero la otra posibilidad era 10 años, se va a quedar en 10 años. Es Donald Trump. Donald Trump creo que él cree totalmente que en el proteccionismo. Él ya no cree en la globalización ni en el libre mercado. Él cree en el proteccionismo, en regresar empleos manufactureros e inversiones a Estados Unidos. No lo está logrando, ya lleva más de un año con su política arancelaria, no está logrando eso, realmente hay que decirlo, pero bueno, creen eso. Entonces, en esto, pues yo creo que se va a mantener 10 años, más bien se va a mantener 10 años el acuerdo comercial, donde se está reconociendo de manera tácita que la economía de Estados Unidos y la mexicana están integradas, que ya Estados Unidos no, la verdad es que ve en México una palanca de salvación también frente a su principal competidor, que es China, y que van a buscar sustituir importaciones de China entre ambos países, entre Estados Unidos y México. Creo que esta puede ser una muy buena solución, y ahí a mí, dentro del mal escenario, esto genera certeza estos 10 años, si logras negociar bien.
0: Vamos a un corte.
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4: Son las 9:12.
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2: Regresamos aquí a Fórmula Financiera, nos da mucho gusto, especialmente el día de hoy, tener en la línea a Juan Carlos Baker. Ya lo sabe, fue subsecretario de Comercio Exterior, negociador del T-MEC, y además es un experto, evidentemente, en temas de comercio exterior. Juan Carlos, ¿cómo estás? Muy buenas noches. ¿Y qué opinas? ¿Cómo ves estos acuerdos? ¿El vaso medio lleno, medio vacío? ¿Cómo los ves?
3: ¿Cómo estás, María Carmen? Buenas noches. Pues a ver, yo creo que era de esperarse, ¿no? Me parece que el anuncio que hoy confirmó Estados Unidos a través de Jamieson Greer de que no estaban ellos todavía convencidos de renovar el T-MEC por 16 años era algo que pues ya estaba como medio dibujado desde hace semanas. Entonces creo que en ese aspecto sorpresas no hay. Incluso los mercados lo tomaron, creo, relativamente bien. Yo no vi mayores sobresaltos. Me parece que lo que hay que rescatar más, lo que yo rescato más de los comunicados de hoy, del video que subió el secretario Brad, los comunicados de Canadá y este mismo de USTR, pues es que hay un proceso. O sea, se habla de la reunión que sucederá aquí en México en un par de semanas, se habla de ciertos temas que se van a abordar. Entonces, vaya, la no renovación, pues evidentemente no es lo ideal. Lo ideal hubiera sido que hoy se ratificara el tratado por 16 años más, pero pues dado que eso no sucedió, yo creo que hay que ahora enfocarnos en el proceso hacia adelante, ver cuáles son los temas que se discutirán, cuáles son los entregables, o al menos lo que podría ser un entregable, y en función de eso generar las condiciones, que ojalá no tarde mucho, esas condiciones en generarse, para que podamos hablar de una renovación del tratado pues a la brevedad posible. Nos vamos al periodo de 10 años, las 10 revisiones anuales que estaban previstas en el acuerdo, y bueno, eso, insisto, si bien no es lo ideal, creo que cae todavía dentro de lo que todo mundo anticipaba que sucedería.
4: Juan Carlos Baker, ¿cómo estás? Te saluda Marco Antonio Mares. Muy buenas noches, Juan Carlos.
3: Todo bien, Marco. Contento todavía por el partido de ayer, ¿no?
4: Sin duda. No sé si anduviste por allá, pero todo el mundo estaba feliz y en las calles también, Juan Carlos.
3: No fui al partido, pero sí estaba muy feliz. Y mira que a este país le hace falta algo que celebrar, y qué bueno que está llegando.
4: Lo que comentábamos ahí, la expectativa, la esperanza fue inmensa, está siendo inmensa. Oye, Juan Carlos, en torno a lo que hoy estamos viendo, yo coincido contigo, creo que pues ya estaba pues muy cantado que no iba a extenderse por 16 años, será por 10, pero en este escenario de 10 años y revisiones anuales, México, ¿qué camino tiene que seguir para lograr pues abatir los aranceles que unilateralmente está aplicando el gobierno de Estados Unidos a nuestro país y que están afectando a los sectores exportadores estratégicos de México?
3: Mira, yo creo que eso que acabas de mencionar es la parte clave a la cual tenemos que enfocarnos ahora. Si el tratado ya no se renovó, bueno, de acuerdo, hagamos entonces lo necesario. Y yo creo que México pues puede estar dispuesto a conversar con Estados Unidos, siempre lo hemos estado, de todos los temas que Estados Unidos dice que son importantes para ellos. El comunicado de prensa de USTR señala otra vez de manera recurrente el tema de los déficits comerciales. Sabemos que esa es una obsesión del presidente Trump. Y pues para atender eso, lo que ha dicho Estados Unidos es que necesita que se compre más producto de ellos, más materias primas, más insumos. Eso pasa por hacer que algunas reglas de origen sean más estrictas. Yo pienso que eso es discutible, no creo que México esté cerrado a ello, pero pues para que esa discusión desde la perspectiva mexicana haga sentido, tenemos que tener alguna señal de que los aranceles se van a reducir. Suena un poco incluso pues, anticlimático, un despropósito, que quieran imponerle más obligaciones a México sin tener una señal de que el comercio se va a normalizar. Yo creo que en eso se enfocarán las pláticas para las siguientes reuniones. Si ya no se renovó el tratado, pues creo que también eso abre la puerta pues para que posiblemente otros temas que son de interés de México puedan también subirse, ¿no? Por ejemplo, se firmó hace relativamente poco un instrumento para cooperación en materia de minerales críticos. Se ha hablado también de otras cosas que le pueden ayudar a México pues para generar los proveedores que se necesitan y más producción local. Yo creo que todo eso debe ser parte del paquete, pero sin duda el énfasis tiene que continuar siendo la reducción, idealmente eliminación, pero si no la reducción de esos aranceles, porque de otra manera aguantar de manera indefinida para esos sectores exportadores, acero, aluminio, derivados de acero, automóviles, pues no suena que es algo que pueda sostenerse de manera indefinida.
5: Así es, desde luego, Juan Carlos, te saluda José Yuste, ¿cómo estás? Buenas noches.
3: Bien, Pepe, a tus órdenes.
5: Qué bueno. Oye, Juan Carlos, ahora el mecanismo anual, que sería, hay que llegar a un buen mecanismo anual para que no vaya a ser una revisión de todo el tratado cada año y nos genere, pues, incertidumbre, ¿no? Este va a ser también otro tema que habría que estar revisando, pues, ahora el 20 de julio.
3: Sí, por eso yo hablaba del proceso. El proceso no queda claro también. Hay que recordar, Pepe, que pues esto es la primera vez que lo hacemos. Entonces, de alguna manera, no hay un camino ya definido, no hay procesos establecidos, pues porque nunca ha sucedido. Y creo que eso, pues debemos de aprovecharlo a nuestro favor, o sea, a favor de México, en el sentido de ir imponiendo la serie de condiciones o de requisitos que necesitamos para que eso avance. Creo que también, tú mencionabas ahorita la incertidumbre y mencionabas también pues la volatilidad que todo esto genera, y es cierto, sin duda es cierto, aunque los mercados no hayan reaccionado hoy, pues claro que a todos nos gustaría que el tratado se hubiera renovado, pero fíjate que algo que reflexionaba yo también a lo largo del día es que a veces pensamos que esta incertidumbre solamente nos va a aplicar a México, pero yo creo que en Estados Unidos esta decisión también va a tener sus consecuencias, porque por recordar que México es el principal comprador de productos de Estados Unidos, siempre hay entre 10, 12 millones de empleos que dependen de esto. Entonces, en todo caso, si hay volatilidad, si hay incertidumbre, pues creo que debe de cortar horizontal. Ojalá que este también sea un momento o que sea un evento pues que ayude a movilizar más a los actores en Estados Unidos, pues para que le hagan ver a la Casa Blanca las consecuencias de esta decisión. No será solo que no será algo que solamente nos afecte a nosotros en México.
2: Oye, y bueno, aunque el tratado aunque se renueve 10 años, el tratado, según yo, en su artículo, creo que es 34, abre la posibilidad de que cualquiera de los tres países, México, Estados Unidos o Canadá, decidan salirse o denunciar el tratado con tan solo avisar con 6 meses de anticipación. Esto es así, ¿no? O sea, Estados Unidos, aunque diga ahorita sigo, sí está diciendo no quiero, dijo que no se renueve, y si dice que está sujeto a que nos portemos bien, a que reduzcamos el déficit y cumplamos con lo que Estados Unidos quiere. ¿La puerta de que se salga está abierta permanentemente o no?
3: Bueno, o sea, sí, la respuesta muy directa y muy sencilla a tu pregunta, María Carmen, es sí, pero otra vez eso no es una autoridad o no es una atribución que solamente tenga Estados Unidos. Okay. Cualquier país lo puede hacer. Obviamente, pues México no ha dado señales de querer caminar por ese sendero, pero vaya, no es algo que solamente Estados Unidos pueda hacer. Creo que ese es mi punto de fondo. Ahora bien, yo creo que el comunicado hay que leerlo, el juego de palabras que utiliza el comunicado hay que leerlo, pues también pensando en para quién está escrito, ¿no? Y en este caso, pues creo que el comunicado lo que refleja es una similitud a todas las declaraciones que ha estado haciendo el presidente Trump respecto de México, respecto del T-MEC, respecto de la integración comercial que existe. Pero, pues hombre, si le rasca uno un poquito debajo de esa retórica, pues nos damos cuenta que la realidad es la que comentaba hace un segundo. Nuestras economías están profundamente integradas, la volatilidad y la incertidumbre nos afecta a ambos, y pues el hecho de que el comercio no fluya de manera normal, es decir, sin aranceles, pues claro que tiene costos. Yo creo que Estados Unidos va a tener que también hacer frente a las consecuencias de esta decisión, pues porque en unos cuantos meses va a ser la elección de medio término en Estados Unidos, y es un poquito ingenuo pensar que todas estas decisiones no van a pasar algún tipo de factura o que no van a ser utilizadas por los demócratas pues para sus campañas electorales.
4: Pues sí, sin duda está ese perfil político, porque al final de cuentas lo que está diciendo el gobierno de Estados Unidos hoy al T-MEC es no, pero sí, está diciendo que no se prorroga, pero se mantiene el acuerdo en términos generales, con revisiones anuales, y como consecuencia, Juan Carlos, creo que eso es positivo para el comercio. ¿Qué tan negativo sería para las inversiones este periodo anual de revisión?
3: Bueno, yo creo que sí, algunas inversiones pues quisieran tener un horizonte de planeación mucho más largo, sobre todo pues en proyectos que son de alto valor, que son proyectos que se ejecutan a lo largo de varios años, pues claro que tener un TEMEC renovado hubiera sido lo ideal. Pero yo creo que si nos atenemos a las cifras de inversión extranjera que la Secretaría de Economía ha reportado, pues el inicio de este año no fue necesariamente malo, al contrario, fue de hecho bastante bueno. Entonces yo pienso que aquí va a jugar mucho, independientemente de que a todos nos gustaría la certidumbre, yo creo que aquí va a jugar mucho lo que el secretario Ebrard ha repetido en varios momentos, que es que, pues bueno, no estamos a lo mejor en la situación ideal, pero tenemos una ventaja todavía relativa frente a otros países, pues que pagan más arancel que lo que paga México para exportar, o incluso pues países que a lo mejor no tienen un esquema institucional como el TEMEC, que yo sé que pues el TEMEC tal vez ahorita pasa esta revisión anual, pero sigue estando vigente, y eso es algo que pues realmente solo Canadá y México pueden apalancarse, si me permite la expresión, claro, de esa situación.
5: Sí, pues Juan Carlos Baker, agradecerte mucho que estés con nosotros, especialista en comercio exterior, ex subsecretario de comercio exterior. Gracias, Juan Carlos.
4: Gracias, Juan Carlos.
3: Encantado, buenas noches.
5: Buenas noches, vamos a un corte comercial.
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6: Son las 9:27.
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13: Como habitantes del mundo, tenemos la misión de reducir o eliminar por completo el uso del plástico. La Organización de las Naciones Unidas reveló en su último informe de medio ambiente algunas cifras a nivel mundial para hacernos ver que o nos divorciamos del plástico o nos olvidamos del planeta. América, Japón y la Unión Europea son los mayores productores de desechos plásticos per cápita y solo un 9% de los 9 mil millones de toneladas de plástico que se han producido en el mundo ha sido reciclado. 5 billones de bolsas de plástico se utilizan cada año y 1 millón de botellas de plástico son compradas cada minuto. Casi 70% más van al medio ambiente o a vertederos. Los microplásticos han sido detectados en la sal de mesa comercial y algunos estudios aseguran que en el 90% del agua embotellada y en el 83% de la de grifo contiene partículas de plástico. Esto preocupa a la ONU, pues poco se sabe del impacto de este material en la salud humana. Si esta tendencia continúa para 2050, tendremos cerca de 12 mil millones de toneladas de desechos plásticos en los basureros y en la naturaleza.
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0: Financiera, nos da mucho gusto que tenemos en la línea a Jonathan Heath, su gobernador del Banco de México. Jonathan, un gustazo, buenas noches.
1: ¿Qué tal? Buenas noches, Mari Carmen.
0: Oye, Jonathan, pues queríamos platicar contigo porque además tú lo explicas bien. Entonces, esquema de compra de bonos, que yo digo que no hagas cosas buenas que parezcan malas, se anunció el 15 de enero, se publicó, el 15 de junio, ¿no? Se publicó en el Diario Oficial y se generó ahí una gran confusión entre si se trataba o no de un programa de política monetaria, si ya estaba perdiendo el Banco de México autonomía, y creo que tú explicaste muy bien que es un programa para recompra de bonos para inyectar liquidez, pero mejor tú explícalo lo más sencillito que podamos con peritas y manzanas, por favor.
1: Ok, a ver si puedo. Es buen reto. A ver, el Banco de México siempre participa en subastas para regular la liquidez en la economía. Todos los días hay una subasta vespertino, creo que es a las 7 de la mañana, y la obligación es tratar de asegurar que la liquidez que hay en el sistema sea lo que se necesita, no más y tampoco menos. El Banco de México, la Junta de Gobierno, tomamos la decisión de fijar la tasa de política monetaria. Y todo mundo comenta por qué se toma esa decisión. No, pues hay que tratar de bajar la inflación, no porque la brecha de producto, no porque Estados Unidos, no porque lo que sea. Ok, tomamos la decisión, pero no fijamos esa tasa, sino ponemos el objetivo para la tasa. ¿Pero qué tasa? Es la tasa de fondeo interbancario, lo que los bancos fondean de entre uno y sí todos los días. Están tratando de asegurar de que la liquidez sea lo suficiente. Si falta liquidez, la tasa de interés pudiera subir. Entonces el banco va a mandar más liquidez a la economía. Si sobra liquidez, la tasa de interés pudiera bajar. Entonces lo que hace el banco es interviene precisamente al revés, para que siempre la liquidez que tenga el sistema sea lo que sea. Bueno, esto siempre se ha hecho por años, por décadas, o sea, y lo hacen todos los bancos centrales de todo el mundo. Pero hay que ir afinando de cómo se hace, afinando reglas, etcétera. Y la liquidez en el sistema pues ha crecido con los años, hay más retos para poder regularlo. Entonces el banco siempre está afinando las reglas. No saben qué, ahora vamos a hacerlo tal, ahora sabes qué, ahora vamos a ampliarlo para que no sean nada más los bancos, sino que también otras instituciones financieras, etcétera. Entonces el banco dijo no, para poder mejorar y afinar un poco, vamos a hacer de vez en cuando, si es necesario, una subasta extraordinaria y vamos a involucrar a más instituciones financieras. Entonces simplemente es una afinación sobre las reglas de lo que el banco siempre ha estado haciendo. No cambió nada, simplemente fue una afinación, una flexibilización un poco mayor para que el banco puede asegurar de que la liquidez en el sistema siempre sea lo que tiene que ser. El banco lo que hace es participa en el mercado secundario, no el primario, no está inyectando nuevos recursos, sino está quitando a un banco para a dárselo a otro banco, etcétera, y entonces está haciendo que siempre esta liquidez sea lo que se necesita. El banco en ese sentido ha sido muy transparente. Todo lo

0: Le interesa a los operadores, los traders, las personas que están ahí operando en el mercado.
1: Sí.
0: Y hasta ahí.
1: Claro.
0: Y entonces, perdón.
1: Sí, Jonathan, ¿cómo estás? Te saluda Marco Antonio Mares. Muy buenas noches, Jonathan. ¿Cómo estás? Gracias por tomar la llamada, porque sí, siempre es bien interesante escucharte y ya teníamos mucho tiempo de no hacerlo. Jonathan, creo que hay un tema que es importante también recalcar. Creo que el Banco de México a posteriori sí salió a aclarar y a decir lo que sí es y lo que no es con estas modificaciones que está realizando. Pero lo que me llama la atención y me gustaría que nos expliques es en torno a la ampliación de las contrapartes, los que pueden participar. Hasta ahora solamente venían participando los bancos, ahora podrán ser otras instituciones, otros intermediarios los que también participen. Cuéntanos por qué los bancos ya no tienen la capacidad o es insuficiente para los requerimientos de Banxico.
0: En muchas de estas operaciones se pide una colatinización, o sea, tú tienes que compras y vendes, entonces los bancos están en operación, entonces tienen que garantizar la transacción que están haciendo y al día siguiente tienen que volverlo a comprar. O sea, es muy complejo este tipo de transacciones, y con el aumento de liquidez que ha pasado con los años, porque pues obviamente la economía va creciendo y todo este tipo de cosas va pasando, al banco dijo, no, pues vamos a dejar que más instituciones financieras, no nada más los bancos, estén operando en el mercado para que haya más posibilidades de regular la liquidez, para que más personas puedan entrar, instituciones, para poder garantizar y estar detrás de este tipo de operaciones. Simplemente vamos a flexibilizar un poco cómo hacemos las operaciones. Básicamente es eso, no hay mucho más allá que eso.
2: Oye, Jonathan, y te saluda José Yuste, ¿cómo estás, Jonathan? Qué gusto saludarte. Oye, Jonathan, ¿y cómo de esto que se explica muy bien que es un tema de regular la liquidez para que funcione bien el mercado, cómo pasó al rumor de que el Banco de México iba a financiar al gobierno, iba a entrar al mercado primario a comprar los bonos del gobierno y de esta manera, sí. ¿Cómo llegamos a esto?
0: Eso es muy interesante. A ver, típicamente este tipo de avisos de un nuevo circular o se modifica tal circular, se lo mandan a los operadores, a los traders, a los que están dentro del mercado, a los que entienden el mercado y bueno, y necesitan saber porque son los que te van a ayudar a operar tus operaciones. Lo que yo creo que ha de haber pasado es que algún economista, tengo ahí idea de algún que otro, pero no voy a poner nombres, leyó y no entiende perfectamente bien la diferencia entre el mercado primario y el mercado secundario, no entiende perfectamente bien cómo opera el mercado. Yo creo que no sabía que el Banco de México siempre está haciendo subastas todo el tiempo, y entonces pues lo malinterpretó y dijo, no, ahora están poniendo unas subastas extraordinarias y ahora van a financiar al gobierno. No, para nada, no tiene nada que ver. Es una afinación muy pequeña de operaciones de inyectar y sacar liquidez, de regular liquidez, que hace el banco todos los días, todo el día, y lo anuncia, es muy transparente, en un programa trimestral que es primeramente aprobado por la Junta de Gobierno, y lo anuncian y hacen una reunión con todos los operadores para que explicarle cómo están cambiando este tipo de reglas y al mismo tiempo también qué montos, cuántos, de qué tipo de bonos, de qué plazos, de qué etcétera, etcétera. Y todas esas características se anuncian, pero nada más a los operadores, porque típicamente pues es tan técnico que no le interesa a los demás, ni siquiera a los economistas medio iniciados. Sin embargo, aquí hubo uno o dos que pues lo agarraron y pues empezaron a malinterpretar, y pues en Twitter y en redes sociales y todo, estuve leyendo algunas interpretaciones que decían, no, qué bárbaro. No,
3: pues, Por eso quiero platicar contigo, porque sí, yo también me había pasado como de noche y luego dije, no, mejor hablar con quien sí sabe y aclararlo. Creo que fue importante que además hubo una conferencia con analistas,

0: el viernes de la semana pasada, parece que yo, para aclararlo, y creo que fue muy relevante. Pues Jonathan Heath, subgobernador del Banco de México, te agradecemos mucho.
1: Muchas gracias, gracias, Jonathan.
2: No, un placer.
0: Gracias.
2: Saludos a todos.
0: Gracias.
2: Hasta luego. Hasta luego.
0: Oye, rápidamente, antes de irnos a un corte, hoy falleció Oscar Levin Coppel. Nosotros lo conocimos perfecto, lo entrevistamos chorro mil veces, fue presidente de la Conducef, vocal del IPAP, director de la Casa de la Moneda, director de Banca de Crédito de la Secretaría de Hacienda, grillísimo diputado, excelente persona, muy divertido, muy ameno, siempre amable con nosotros. Y bueno, descanse en paz. Yo quiero mandarle un beso solidario a su familia, especialmente a Julián Levy, quien era director de comunicación social de Cibanco.
1: Pues sí, la verdad, un abrazo a toda su familia, a Julián en particular. Pues yo recuerdo que lo entrevistamos prácticamente con todas sus cachuchas.
0: Sí, con todas sus cachuchas.
1: Y era no solamente muy divertido, era un conocedor muy, muy profundo de los temas económicos. Era economista, por supuesto.
3: Oscar Levin era un muy buen economista, sabía muy bien de economía y sabía muy bien de política. Es de estos que él sí era un economista político, él sí tal cual, ¿no? Sabía perfectamente qué hacer con una y con otra. Y aquí lo entrevistamos, en efecto, siempre fue abierto con la Conducef, siempre traía lentes distintos, por cierto.
0: De colores Oscar, diferentes.
3: Le gustaba esa parte.
1: Lo que es el tollón.
3: Le gustaba la parte. Así que bueno, pues un abrazo a toda su familia.
0: Descansen, pasamos un corte.
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5: Noruega mantiene vivo su sueño. Noruega continúa viviendo un torneo inolvidable. La selección escandinava derrotó 2-1 a Costa de Marfil en un partido muy disputado y aseguró su lugar en los octavos de final. Liderados por Erling Haaland y un equipo cada vez más sólido, los noruegos mantienen viva la ilusión de competir con las grandes potencias del fútbol. Su siguiente rival será Brasil, un duelo que promete emociones de principio a fin. Será juventud contra tradición, hambre de gloria frente a una camiseta histórica.
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5: Los diamantes son trozos de carbón que soportaron presiones y temperaturas extremas bajo la superficie de la Tierra por siglos.
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8: Los semáforos existieron antes que los coches. El primero se instaló en Londres para regular el tráfico de los carros caballos.
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8: Leonardo da Vinci podía escribir con una mano y dibujar con la otra al mismo tiempo, con una habilidad asombrosa.
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5: Nápoles, Italia. Cuna de la pizza margarita, esta ciudad rinde culto al producto local y a la sencillez perfecta. El secreto reside en su masa elástica, tomates de San Marzano y mozzarella de búfala fresca. Caminar por sus calles es dejarse seducir por el olor a masa horneada y frituras tradicionales. En Nápoles, comer es una religión que celebra la alegría de vivir.
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8: Los cerdos no pueden mirar hacia el cielo físicamente debido a la estructura muscular y ósea de su cuello rígido.
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8: Los diamantes son trozos de carbón que soportaron una presión extrema y calor intenso bajo la superficie de la Tierra.
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9: Con goles de Balogun y Tillman, Estados Unidos derrotó 2-0 a Bosnia Herzegovina. Un juego donde el equipo dirigido por Mauricio Pochettino se quedó con un hombre menos al minuto 64 tras la expulsión de Balogun. Con este resultado, Estados Unidos enfrentará el próximo lunes a la selección de Bélgica. Tras la victoria autoritaria ante Ecuador, Julián Quiñones, delantero mexicano que lleva 3 tantos en este mundial, mandó un mensaje a los paisanos que se encuentran del otro lado buscando el sueño americano, tal y como él lo hizo en su momento dejando Colombia para llegar a México y vivir el sueño de ser futbolista.
10: Yo lo hice, hay personas que lo están haciendo poco a poco y hay que valorar, ¿no? Que nunca se sientan menos que nadie por estar buscando lo mejor para su familia, lo mejor para ellos y que nadie les diga que no puede.
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0: Estamos aquí a Fórmula Financiera y tenemos en la línea a Juan José Lee, ya lo sabe, con el economista senior de BBVA y experto en remesas, ahora sí que the expert. Oye, cuéntanos, Juan José, las remesas ya salieron hoy, ¿van mejorando, van peor? Cuéntanos.
1: Muy buenas noches, Mari Carmen. Justamente el día de hoy salió el dato de remesas, sí. Fue un dato positivo, también muy en línea de lo que estimábamos. Las remesas en el mes de mayo, que es el dato que reportó el Banco de México, crecieron 3.8%, llegaron alrededor de unos 5.600 millones de dólares, y con eso las remesas acumulan 4 meses consecutivos a la alza, lo cual es un dato favorable. Y en este año, en los primeros 5 meses que van hasta ahorita, ya las remesas han acumulado alrededor de unos 26 mil millones de dólares, lo que equivale a un aumento anual de 2.8%. Entonces vamos bien con las remesas.
2: Juan José Lee, ¿cómo estás? Te saluda Marco Antonio Mares. Muy buenas noches. Qué gusto saludarte, Juan José.
1: Muy buenas noches, Marco Antonio. Gracias por la invitación.
2: Juan José, cuéntanos, ¿cuáles son los elementos que ustedes que analizan y que desmenuzan prácticamente pues todas las cifras relacionadas con las remesas? ¿Cuáles son los elementos que están llevando a este comportamiento positivo después de un tiempo en el que veíamos que iban en sentido contrario? No tan notablemente, pero sí en sentido contrario.
1: Sí, es correcto, Marco Antonio. Digamos que en 2025 lo que observábamos era la política migratoria en Estados Unidos, que afectaba mucho a los migrantes, pero no se reflejaba en un incremento en deportaciones, tampoco en un incremento en la tasa de desempleo, ni tampoco un cambio en el volumen de migrantes. Lo que analizamos ya ahorita en 2026, que ya tenemos más datos, es que lo que ocurrió en 2025 es que hubo un descenso de alrededor de 2 puntos porcentuales en la tasa de participación de los migrantes mexicanos. Es decir, alrededor del 67% de los migrantes mexicanos en 2024 laboraban y tenían un trabajo, pero con la llegada de la administración Trump, para agosto de 2025, esta tasa de participación llegó alrededor del 65%. Y digo, bueno, son 2 puntos porcentuales, pero 2 puntos porcentuales representan casi 100.000, 200.000 empleos de migrantes mexicanos en Estados Unidos, lo cual se traduce, obviamente, en una reducción en las remesas hacia México.
3: Y es interesante esto. Te saluda José Yuste, Juan José. Estamos hablando con Juan José Lee, economista senior de BBVA México, un especialista en el tema de remesas, que siempre acudimos a ti para que nos expliques. ¿Por qué está reduciéndose la migración mexicana allá en Estados Unidos y obviamente la menor envío de remesas? Porque vemos otras migraciones que van aumentando, ¿no?
1: Sí, es correcto. Digamos que El volumen de migrantes de Centroamérica, principalmente de Honduras, Guatemala y El Salvador, han crecido de forma importante en 2023 y 2024, igual que los de Sudamérica, lo cual han impulsado, digamos, estos son los 2 años previos a la administración Trump, lo cual han impulsado un crecimiento muy importante de la remesa, entre 15 y 20% de estos países centroamericanos y también sudamericanos, y en 2026 les va a ir igual de bien, ¿no? Van a crecer a doble dígito. El problema es que los migrantes mexicanos llegaron muchos entre 2021 y 2023 aproximadamente, ¿no? Con lo cual se insertaron adecuadamente, las remesas crecieron más de 50%, pero llegó una saturación y por eso en 2025 y 2026 hemos visto que ha disminuido el flujo de remesas por esta saturación, ¿no? Pero los datos ahorita que estamos analizando de 2026 indican que no es nada más la saturación que hubo de migrantes mexicanos durante la administración Biden, sino que posiblemente algo de las políticas migratorias que implementó el presidente Trump, principalmente para deportar a migrantes del interior de Estados Unidos, estuvieron afectando y disminuyeron las remesas de México durante el periodo entre abril y agosto de 2025, que fue el periodo más agudo de caída de las remesas hacia México.
0: Oye, y entonces, con estos incremento de, ¿qué dijiste? 2.8% que se ha tenido ya en los primeros meses, 5 meses del año, ¿estaríamos anticipando que cerraremos 2026 con arriba otra vez de 60 mil millones de dólares?
1: Digamos que, sí, Mari Carmen, justamente 2024 fue 65 mil millones de dólares, el año pasado tuvo 62 mil millones de dólares. Lo que nosotros anticipamos es que al menos en los siguientes tres meses las remesas van a seguir creciendo a un ritmo alrededor de 4 o 5%, pero recordemos que tenemos un evento fortuito que no creo que vaya a ocurrir, y es que el Departamento de Seguridad de Estados Unidos se quedó sin presupuesto un buen periodo, ¿no? Entonces, un periodo también tenía corto presupuesto, ¿no? Porque hubo un cierre del gobierno, al menos en el Departamento de Seguridad Nacional, lo cual impactó directamente en que no hubo operaciones de ICE durante mucho tiempo. Estás hablando de casi los últimos tres meses de 2025 y los primeros 4 o 5 meses de 2026. Y este evento fortuito de que se redujeron las operaciones de ICE incentivó a aumentar la tasa de participación laboral de los migrantes mexicanos, y por eso desde agosto, septiembre de 2025 hemos visto este incremento que consideramos va a continuar al menos hasta agosto de 2026, pero no sabemos lo que va a ocurrir en los últimos 4 meses del año, ¿no?
2: Claro, Juan José, y seguramente tendrás el dato, Juan José, ustedes son muy minuciosos en el análisis de las remesas. Del monto más alto que llegó a tener las remesas en función de la paridad del tipo de cambio del peso frente al dólar, a la fecha que ha tenido pues una apreciación importante, ¿podría calcularse cuál es la diferencia? ¿Cómo podríamos darnos una idea de la dimensión de lo que, a pesar del incremento que se está notando en la llegada de remesas a México, pues el monto pues será menor en pesos a lo que en otros años?
1: Sí, es totalmente correcto lo que comenta. Pensamos en el tipo de cambio que se deprecia y beneficia a la economía porque exportamos más hacia otros países, por ejemplo, principalmente Estados Unidos, y más ahorita en la renegociación del TME. Sin embargo, los hogares que reciben remesas cuando se aprecia el peso no les va tan bien. De un año para acá, las remesas, bueno, el tipo de cambio se apreció alrededor del 11%, y considerando el factor inflacionario y considerando el tipo de cambio y el incremento de las remesas que hemos observado, de mayo a mayo de 2025 a 2026, en términos reales los hogares en México han recibido 12% menos de ingreso de lo que recibieron en mayo de 2025, ¿no? Explicado en gran parte por la apreciación del tipo de cambio.
3: Desde luego que sí, eso es lo que estamos viendo, está pasando. Oye, Juan José, con estos 26 mil millones de dólares, pues son bastantes a mayo, se entiende que vamos por buen camino, ¿verdad? Para que vuelva a ser récord las remesas este año, ¿o no?
1: Justamente nosotros estamos un poco cautos en esto porque la contracción ya ajustada del Banco de México del año anterior fue alrededor de un 4%, 3.5%. Con el crecimiento actual que llevamos, no hemos tenido hemos tenido crecimiento, pero tampoco ha sido tan grande. Ha sido alrededor del 3.8% en mayo, 3.7% el mes anterior, 1.1% en febrero. O sea, vamos bien. En marzo crecimos 6%, pero a lo mejor en los siguientes tres meses va a seguir creciendo. Pero nosotros consideramos que esta tendencia va a estar mucho en función de lo que ocurra en los últimos 4 meses del año, porque no sabemos cómo va a estar el tipo de cambio, y tampoco sabemos si el presidente Trump, además del impuesto a las remesas que ya impuso y además de las restricciones financieras que quiere poner a los migrantes en Estados Unidos, vaya a implementar otras cuestiones que puedan restringir las remesas hacia México, ¿no? Por lo tanto, estamos cautos y consideramos que a lo mejor sí vamos a alcanzar nuevamente el máximo histórico, pero vamos a estar muy cerca de lo que obtuvimos en 2024, que es cerca de 65 mil millones de dólares.
0: Sí, porque él nos impuso impuso los impuestos, perdonando la redundancia, los gravámenes a las remesas, y de todas maneras crecieron.
1: Sí, es correcto, Mari Carmen. Digamos que En enero puso el impuesto a las remesas, los que tenían cuenta bancaria, que 85% de los migrantes mexicanos tenían cuenta bancaria, podían enviarlos a través de esas cuentas bancarias y no pagar este impuesto. Entonces dijimos, pues ya lo hicimos, ¿no? Porque pues muchos migrantes mexicanos pueden enviar cuentas, bueno, remesas a través de cuentas bancarias. Lo que no nos esperábamos es que en mayo el presidente Trump mandara una orden ejecutiva para restringir el acceso al sistema financiero a los migrantes no documentados en Estados Unidos, lo cual incluye no apertura de cuenta bancaria si tienes un ITIN o posiblemente un matrícula consular. Pero bueno, realmente todo esto se queda todavía en propuesta. Habría que ver cómo se materializa ya en la operación estas restricciones que pueda dar al sistema financiero a los migrantes no documentados en Estados Unidos.
2: Pues vamos a ver si se materializa o no, como bien dices, Juan José, pero por lo pronto lo que estamos viendo son notas positivas. Hay un incremento en el monto de las remesas que están llegando a México, y aunque tienen un menor valor por la depreciación del tipo de cambio, al final de cuentas ayudan a las familias mexicanas.
1: Sí, es correcto. Alrededor de 1.6 millones de hogares en México que reciben remesa. Sí. Es muy positivo. Representa más del 4% del consumo del país. Y si siguen creciendo las remesas, es muy probable que pueda compensar algunos desbalances que tiene internamente el país en cuanto a llegar al PIB.
4: Son las 9:57.
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0: Aquí a Fórmula Financiera, le damos la bienvenida al auditorio de Telefórmula que se incorpora a partir de este momento con nosotros. Estamos transmitiendo en vivo desde la Ciudad de México. Le damos la bienvenida al público que nos ve en Estados Unidos y Canadá en Telefórmula, y seguimos en el 103.3 de FM y el 970 de AM abriendo la conversación. Y soy Mari Carmen Cortés y sigo muy contenta porque ganamos, y esperemos que ganemos también el próximo domingo. Vamos a tener ya una amplia comentario sobre el partido con Alfredo González a las 9:45, pero por lo pronto la nota del día aquí en el ámbito financiero y económico tiene que ver con el rechazo de Jamieson Greer, el representante comercial de Estados Unidos, el representante del presidente del USTR, que ya se esperaba, ya se anticipaba, ya lo sabíamos todos. Le iba a decir que no a México y a Canadá en su petición de renovar 16 años el T-MEC. En un comunicado en el que algunos dicen que hay una gran contradicción, porque dice que el tratado no se renueva, pero continúa. Yo no lo veo tanto como una contradicción, porque sí, continúa el tratado, que bueno, que no se sale, esa es la buena. Una, sigue por 10 años más, sigue con revisión anual, todo eso ya se esperaba. Lo que a mí no me gustó es que, bueno, si sigue la incertidumbre, sí critica otra vez al T-MEC, dice que se tiene que reducir el déficit y arreglar, que sigue, pero sujeto a que se solucionen problemas, que uno que es prácticamente imposible, que es reducir el déficit. ¿Por qué? Y platicamos esto hoy con Marcelo Ebrard. Por un lado, quiere Estados Unidos reducir el déficit entre México y Estados Unidos, que sí nos favorece. Sí estamos nosotros importando más de lo que exportamos, o sea, sí estamos, exportando más de lo que importamos, entonces sí tenemos un déficit, un superávit nosotros frente a Estados Unidos, y él lo quiere reducir. Somos Vietnam, Estados Unidos y los países que tenemos los mayores déficits hoy día, y Taiwán, que tenemos los mayores déficits, que tiene Estados Unidos el mayor déficit comercial. Pero aquí, ¿qué pasa? Que por un lado quiere sustituir las importaciones de China, reducir la dependencia con China, y al mismo tiempo quiere que nosotros exportemos menos. Pues no, México es el país lógico para sustituir a China en las exportaciones, y así se está dando en la práctica, por eso estamos exportando más, pero sí le está golpeando severamente a un pilar de la economía que es la industria automotriz. Muy preocupados están en la industria automotriz, hoy lo dijo también la MIA, la Asociación Mexicana de la Industria Automotriz, emitió un comunicado en el que dicen que lamenta la decisión de Estados Unidos, y sobre todo lamenta que Estados Unidos no reconozca las grandes ventajas que tiene el T-MEC para los tres países, y que lo ha tenido desde que se aprobó el Telecán ya hace 30 años. Marco Mares, muy buenas noches.
2: ¿Qué tal? ¿Cómo estás, Mari Carmen Cortés? Muy buenas noches. José Yuste, buenas noches. Pues sí, finalmente el presidente Donald Trump, el gobierno de Estados Unidos, decide que la prórroga del T-MEC será solamente de 10 años con revisiones anuales y no de 16 como lo propusieron, como firmaron una carta para proponerlo de esa manera los gobiernos de México y de Canadá. El gobierno de Estados Unidos dice no, será solamente de 10 y lo vamos a revisar anualmente. Algo que efectivamente ya la mayor parte de quienes están relacionados con el tema comercial ya lo esperaban, ya se estaba dibujando esta posibilidad, y ahora se concreta. Una posibilidad que al final de cuentas viene también inscrita en los términos y condiciones del propio acuerdo. Lo que dice hoy el presidente Trump, lo que dice hoy el gobierno de Estados Unidos a través de la USTR, es que el acuerdo comercial pues finalmente va a permanecer. O sea, por un lado dice que no extiende por 16 años, pero por el otro lado está reconociendo que el acuerdo comercial permanece y que se van a sentar las partes para ir eliminando pues las preocupaciones que cada una de ellas tiene sobre la mesa. Así es de que ese es el escenario que hasta hoy estamos viendo. ¿Es algo positivo para México o no? Depende de cómo lo veas y cómo lo quiera interpretar cada parte, pero en el sentido positivo, lo cierto es que el acuerdo permanece, el acuerdo continúa, las negociaciones están ahí, las tres partes se van a sentar. Hasta ahora se han sentado de manera bilateral Estados Unidos y México, han tenido avances importantes en la revisión de temas. los que puso Estados Unidos sobre la mesa son 54, de ellos ya solamente quedan 14, y México tiene amplias ventajas, contrato preferencial, pues muy privilegiado, tal vez el mejor que tiene en términos comparativos con otros países del mundo. En consecuencia, pues no es lo de, no era lo ideal hubieran sido 16 años, pero de los males, el menor. Pepe Yuste, ¿cómo estás? Muy buenas noches.
3: ¿Qué tal? Buenas noches, Marco Mares, Mari Carmen Cortés. Pues sí, ya hoy ya tenemos tratado de libre comercio, no como se hubiera querido de 16 años, que así venía, tal cual, sino la otra posibilidad que también venía en el acuerdo comercial, que si no quería renovar esos 16 años, era de 10 años. Entonces se queda de 10 años más, el Tratado de Libre Comercio se va a mantener de 2026 a 2036. Varias interrogantes aquí. Una, desde luego, pues lo que va a ver el equipo mexicano el 20 de julio con el equipo de Washington en la negociación. ¿Qué se va a ver? Pues que haya certeza. ¿En dónde debe haber certeza? En las revisiones anuales. Estas revisiones de año con año que va a haber tienen que ser pues ya mucho más ejecutivas, no pueden ser negociaciones profundas, porque entonces va a generar incertidumbre. No tiene caso tener el acuerdo comercial si generas esa incertidumbre con las revisiones anuales. Así que bueno, eso va a ser por un lado, revisiones anuales que sean más ejecutivas, es lo que va a buscar el gobierno mexicano, pero también lo que va a buscar el gobierno mexicano, desde luego, va a ser eliminar los aranceles. ¿Qué aranceles? Del 50% al acero y aluminio, del 25% al sector automotriz, todos los que es la sección 232, estos eliminarlos o llevarlos al mínimo, para que realmente si te cobran arancel, pues que sea un arancel menor que el que le cobran a otros exportadores hacia Estados Unidos. Por ejemplo, hoy en día el 25% que le cobran a México es mayor que el que tiene Japón y Corea, que son del 15%. Entonces, bueno, pues no se puede seguir así. Así que se va a tratar de negociar estas dos partes. Uno, revisiones anuales, pero que generen certeza, es decir, que sean más ejecutivas, que no sean una negociación profunda, si a las negociaciones anuales. Y dos, desde luego, pues estos aranceles en la 232, que no pueden seguir tan elevados como están hoy en día.
0: Y bueno, por otro lado, los mercados no se inmutaron hoy frente a esta decisión que ya se anticipaba de Jamieson Greer de no renovar por 16 años más el tratado. Pues esto ya lo daban por descontado los mercados. El tipo de cambio 17.53 tuvo una ligera depreciación, pero eso se debe más que nada, ya lo sabe usted, al comportamiento del dólar frente a otras divisas. En el caso del mercado petrolero sigue a la baja. El West Texas Intermediate está en $68 el barril. Estamos hablando ya de abajo de los niveles que tenía antes de la guerra en el Medio Oriente, que todavía no se ha firmado una paz definitiva. Y la mezcla mexicana, que llegó a estar a $107, hoy está en $63.10, $63.10 por barril. Es una baja impresionante la que ha tenido el mercado petrolero, casi así como subió, así bajó, y se anticipaba que no iba a ser tan rápido porque hay daños a la infraestructura petrolera en varios países productores, y se decía que bueno, que aún con la firma de la paz no se iban a recuperar tan rápido los precios del petróleo. Pues no, ya se recuperaron, ya están abajo.
2: Pues sí, ya están en un nivel muy inferior respecto del que llegaron a tener con el momento más crítico en este conflicto entre Estados Unidos, Irán e Israel. Y qué bueno que esto esté ocurriendo. Vamos a ver qué pasa en los próximos días, en las próximas semanas. Por lo pronto, en torno a las reacciones que hay a esta decisión del gobierno de Estados Unidos de no prorrogar por 16 años el T-MEC, el Consejo Coordinador Empresarial emitió un comunicado, dice que México, Estados Unidos y Canadá continuarán con la revisión conjunta del T-MEC mientras permanece en vigor al menos hasta el año 2036. Son 10 años, a diferencia de los 16 que solicitaban los gobiernos de México y de Canadá, queda solamente en 10 y con revisiones anuales. Y en ese lapso, es muy probable que pudiera llegarse a algún acuerdo e incluso extenderse por los 16 que originalmente se estaba planteando.
3: Sí, lo que plantea el Consejo Coordinador Empresarial es que aprovecharlo para tener más inversiones, que dice que sí da el potencial para tener más inversiones, que esto se permanece al acuerdo comercial, que lo ven con muy buenos ojos, de manera optimista, el Consejo Coordinador Empresarial. No lo ve así la MIA, la Asociación Mexicana de la Industria Automotriz, dice que aún así permanece la incertidumbre, porque a la industria automotriz le siguen cobrando los aranceles del 25%, Está también pendiente el tema de la regla de origen, que sea todavía mayor a favor de Estados Unidos, de que tenga contenido estadounidense, todo lo que se debe producir, que no sea, que no fuera de manera regional, sino que solo fuera a favor de Estados Unidos. Entonces, para la industria automotriz no les encantó. Y Moody's está diciendo que estas revisiones anuales, si no se ven bien, pueden generar incertidumbre para el crecimiento. Así que, bueno, hay muchas
0: reacciones. Yo creo que medio vacío, no medio lleno. Vamos a un corte.
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12: ¿Se acaba el T-MEC? Ebrard aclara que decidió Estados Unidos y qué pasa desde hoy.
11: Eluniversal.com.mx.
12: Industria automotriz lamenta decisión de Estados Unidos de no renovar el T-MEC. No aporta certidumbre al sector, afirma.
11: Milenio.com.
12: Estados Unidos rechaza renovación automática el T-MEC. Va por revisión anual.
11: Elfinanciero.com.mx.
12: Coparmex propone cobro del IEPS a gasolineras para cerrar la puerta al huachicol fiscal.
11: Excelsior.com.mx.
12: México envía otro avión con ayuda humanitaria a Venezuela. Lleva 13.1 toneladas de medicamentos.
11: Eleconomista.com.mx.
12: Remesas a México se recuperan en 2026 ante mejores condiciones de empleo en Estados Unidos para migrantes. BBVA.
11: Ford.com.mx.
12: La certidumbre fue negociada desde el origen del T-MEC con Canaco.
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1: Son las 10 con 12 minutos.
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17: Si durante largo tiempo has batallado con la molesta caspa, existen remedios caseros para eliminarla. Uno muy efectivo es el uso de vinagre blanco. Este contiene ácido acético, el cual hace que el pH del cuero cabelludo no sea adecuado para el crecimiento de bacterias u hongos. Para utilizarlo, mezcla un cuarto de taza de vinagre en tres partes iguales de agua y lava tu cabello con ello. Posteriormente, enjuaga limpiando el pelo con un poco de shampoo.

0: aquí a Fórmula Financiera y tenemos en la línea a Luis Rosendo Gutiérrez, subsecretario de Comercio Exterior. ¿Cómo estás, Luis Rosendo? Muy buenas noches.
1: Hola, Luis Rosendo.
2: Querida Mari Carmen, siempre nos da risa, siempre un placer estar con ustedes. Vengo aterrizando ahorita, regresando de Washington.
0: Oh, sí, a ver, cuéntanos, pues queremos hablar contigo. Hoy fue esta reunión bilateral. ¿Cómo te fue en Washington? Tú vienes aterrizando. Yo digo que puedes ver el vaso medio lleno, medio vacío. Yo lo veo medio vacío. Hay cosas que no me encanta, pero cuéntanos.
2: Qué bueno que me dices, Mari Carmen. La verdad es que yo lo veo medio lleno, pero podemos debatir y eso me encanta. Mira, vamos llegando. Tuve reuniones ayer con la representación comercial de los Estados Unidos en Washington. También hoy en la mañana estuve con el subsecretario Gottman. Y luego entramos a la reunión trilateral. Yo te diría que a través del acuerdo había muchas señales ya desde hace tiempo en donde el presidente Trump venía diciendo: yo ya no quiero el tratado, no lo quiero ni extender, no quiero. Y yo creo que lo que se logra con el anuncio de hoy es mantener el tratado, como bien lo explicó el secretario Ebrard. El tratado va a seguir al menos por 10 años más. No se termina el tratado, no se anuncia ningún término. Vamos a seguir nosotros exportando alrededor del 80% de nuestras exportaciones a los Estados Unidos sin pagar ningún arancel en los siguientes años. Vamos a seguir manteniendo el mejor rol arancelario del mundo. Entonces yo dentro de la complejidad veo buenas cosas para México, y con una cosa adicional, Maricana. Tenemos una agenda de trabajo que no termina hoy, sino al contrario, sigue estando vigente. Tenemos la visita a los Estados Unidos el próximo 20 de julio a México y seguiremos trabajando para obtener mejores condiciones.
1: Luis Rosendo, ¿cómo estás? Te saluda Marco Antonio Mares. Muy buenas noches, Luis Rosendo.
2: Marco, un placer siempre saludarte.
1: Igualmente. Creo yo que es un... ahora sí que es un hecho que hoy se está concretando, porque efectivamente ya se venía dibujando esta posibilidad de que Estados Unidos decidiera no prorrogar por 16 años, pero sí por 10 años más, con revisiones anuales, el T-MEC, y al final de cuentas la mesa de negociación sigue abierta, el diálogo sigue entre las partes, se mantiene muy en la línea de revisión de temas estrictamente comerciales y económicos, y todo eso sin duda es bueno. Yo lo que quisiera preguntarte, Luis Rosendo, es ¿cuál es el camino a seguir y cuál es el objetivo a alcanzar en materia de los aranceles unilaterales que ya nos está aplicando el gobierno de Estados Unidos y que pues están afectando mucho a los sectores productivos involucrados en México?
2: Mira, lo dices muy bien, Marco. Nosotros no bajaremos la guardia, y yo te diría que la visita que tendrá la representación comercial de los Estados Unidos el 20 de julio aquí va a estar focalizada, va a estar centrada en tratar dos temas fundamentales para nosotros. Por un lado, el tema de la industria automotriz, en donde ellos, que en la última reunión que tuvimos, ya fueron muy receptivos en que necesitamos eliminar distorsiones que tenemos con otros países como Japón, Corea y Alemania, que tienen un arancel muy similar o inclusive por abajo a lo que tiene México. Ahí tenemos que corregir esas fallas de manera inmediata. Y por supuesto el tema del acero, que nos está pegando muchísimo y que también ha sido receptivos en que podemos trabajar juntos en proteger a la industria del acero de Norteamérica. Entonces, traemos esos dos temas a trabajar, Marco, no bajamos la guardia y creo que vamos a avanzar, Marco. Estamos seguros de que vamos a tener avances en las siguientes semanas.
3: Sí, desde luego, yo creo que eso es lo que vamos a ver. Esperemos, Luis Rosendo. Te saluda José Yuste. ¿Cómo estás? Buenas noches.
2: José, me da mucho gusto saludarte también.
3: Gracias, Luis Rosendo. Oye, ¿cómo disminuir la posible incertidumbre que generarían revisiones anuales que no sean, pues, negociaciones profundas de todos los sectores? ¿Cómo hacerlo?
2: Mira, lo primero que hay que decir es que lo que estamos trabajando con los Estados Unidos no es capítulo por capítulo del tratado, como lo acabo de decir. Estamos muy centrados en temas muy específicos. En ningún momento los Estados Unidos han querido abrir en la discusión de todo el tratado. Estamos discutiendo temas muy específicos y nosotros no vemos que año con año vayamos a estar discutiendo o abriendo el tratado. Primero decir eso. Segundo, para nosotros, y qué bueno que me lo preguntas, José, así como es prioridad trabajar con el tema del sector automotriz y del sector siderúrgico, es decir, el acero y el aluminio, es prioridad uno también hacer un programa de trabajo con los Estados Unidos que nos lo permite el propio tratado para tratar de saltar estas revisiones anuales y convencerlos de que tenemos que tener un programa por lo menos a 10 años por una serie de cuestiones y de medidas que pudiéramos estar realizando a favor de la industria de Norteamérica y saltar estas revisiones anuales para aminorar o eliminar todo tipo de incertidumbre a la inversión. Coincido contigo, José, es un tema que tenemos que superar y créeme que toda la atención está concentrada en ello.
0: Oye, sí, porque lo que estaban diciendo, había antes 54 temas o algo así que le interesaba a Estados Unidos, ya se redujo a 14, y la idea, nos decía hoy que pudimos platicar con Marcelo Ebrard, es que acotarlos, que se, tú le dices también ahorita, que se define el mecanismo, el 14 temas que el año que entra, no diga ahora son 10 más, ahora son 5, que se vayan resolviendo uno por uno, con aunque sea con revisiones anuales. Y también puso ayer Marcelo en su cuenta de X un chart, un cuadro muy interesante que dice que aún con el esquema de renovación cada 10 años se abre la posibilidad de que en una de las revisiones anuales los tres países se pongan de acuerdo para renovarlo 16 años, ¿no?
2: Yo inclusive sería todavía más agresivo en la respuesta. No necesitamos esperar a la revisión anual para extender el tratado. El tratado se puede extender la próxima semana, Mari Carmen. Entonces, si nosotros seguimos trabajando con los Estados Unidos, nosotros en 2 meses podemos lograr que Estados Unidos diga, bueno, pues avanzamos, nos pusimos de acuerdo, y en la posición con México se extiende el tratado 16 años. Ese es digamos, la meta que seguimos teniendo y ojalá lo logremos en el corto plazo. Ahora, yo nada más quisiera hacer esta reflexión, Mari Carmen, y yo creo que esto tiene que ver con lo que tú dices. Yo lo veo medio vacío y yo te decía, yo lo veo medio lleno. No podemos sacar la discusión de la revisión del tratado del contexto mundial. Estamos viviendo una reestructura a nivel mundial en donde Estados Unidos establece aranceles a todo el mundo. Y en ese contexto México será el país con mejor tratamiento arancelario a nivel global. Esto me pone a mí a decir o a pensar que estamos en el vaso medio lleno. Inclusive sería un poco más positivo, Mari Carmen, aún en medio de todo este escenario complejo. Si no estuviéramos en esa decisión de los Estados Unidos de aplicarle aranceles a todo el mundo, te diría yo también lo veo medio vacío. Pero yo creo que hoy México tiene el rol favorable y preferente con respecto al país que me digas del mundo, Mari Carmen. Ni Japón, ni Corea, ni Europa, ni el Reino Unido, que se habla que tiene el mejor acuerdo. El mejor acuerdo lo tiene hoy México junto con Canadá.
1: Sí, Luis Rosendo. Y bueno, es un hecho que México tiene este trato preferencial en el 80-85% de las exportaciones que realiza a Estados Unidos. ¿Hay algún cálculo de lo que ha venido afectando hasta ahora estos aranceles unilaterales al acero, al aluminio y a las exportaciones que realiza México a Estados Unidos y que están siendo sancionados bajo distintos artículos de la ley de Estados Unidos? ¿Hay algún cálculo de cuánto nos está afectando? Porque es el automotriz, acero y aluminio, tomates, entre otros. ¿Qué tanto nos está afectando? Los sectores en particular se quejan mucho.
2: Mira, te prometo que la próxima entrevista, porque ustedes son muy generosos y me invitan muy seguido, te paso ese dato. Simplemente te diría que así como tenemos sectores muy afectados, tú lo dijiste muy bien, el tema del tomate, el tema de automotriz, etcétera, etcétera, también hay sectores que están creciendo de manera significativa. Y este crecimiento de nuestras exportaciones en 23% de manera anual está compensando lo que estamos perdiendo en ciertos sectores con lo que estamos ganando particularmente en el sector de electrónico. Entonces, por una parte, en la próxima entrevista que tengamos, yo te voy a platicar del impacto negativo, pero si tú me lo permites, también el impacto positivo que estamos teniendo las exportaciones. Sí, claro. Y juntos vemos si compensa o no, o qué tanto está compensando, o qué tanto nos debe. También hay que verlo. Pero sin lugar a dudas, el diferencial arancelario del que te he venido platicando pondrá a México en el mediano y corto plazo en una posición de ganar mercado en los Estados Unidos, porque el resto de los países tendrán aranceles por encima del 10, 15 y 20% sobre México.
3: Híjole, qué bueno, esperamos que eso se logre bien a bien, Rosendo. Entonces, la siguiente reunión, que ya sería la clave, sería el 20 de julio, ¿verdad?
2: Así es, el 20 de julio estaremos trabajando con ellos. El contexto es complicado por el tema de las elecciones intermedias, eso no ayuda.
0: Claro.
2: Ahí tenemos que seguir trabajando con Estados Unidos, particularmente en estos dos sectores que nos preocupan, y en lo que comentamos de eliminar todo tipo de incertidumbres con un programa de trabajo que nos haga saltar las revisiones anuales.
0: Pues agradecemos mucho, Luis Rosendo Gutiérrez, subsecretario de Comercio Luis Exterior,
3: gracias,
0: de Secretaría de Economía.
2: Espero te haya dejado más tranquila, Mari Carmen.
0: Más o menos.
2: Para que duermas un poquito mejor. Les mando un abrazo fuerte a los
3: tres. Gracias, Luis.
2: Bye.
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1: Son las 10:27.
2: Nuevo Laredo avanza en la modernización del transporte público. La presidenta municipal, Carmen Lilia Cantú Rosas, dio el banderazo de salida a 12 nuevas unidades, último modelo y climatizadas, que mejoran la movilidad urbana y responden a una demanda histórica de la ciudadanía. Con el respaldo del gobierno del estado y el sector transportista, estas acciones fortalecen rutas, amplían la cobertura, aumenta hasta el 52% de usuarios y elevan la calidad del servicio, consolidando un transporte más digno, seguro y eficiente para las familias neolaredenses. Informó Andrea Torres.
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3: Medellín es la segunda ciudad en importancia en Colombia. Su temperatura promedio es de 24 grados, por lo que es apodada la ciudad de la eterna primavera. Esta metrópoli es uno de los principales centros culturales de Colombia. En ella se realizan importantes y reconocidas festividades a nivel local, nacional e internacional, como la Feria de las Flores. Para observar una vista panorámica de Medellín, habrá que subir al Cerro Nutibara. En su cima se levanta el pueblito Paisa, una réplica a pequeña escala de cómo eran los pueblos antioqueños a comienzos del siglo. Uno de los sitios más destacados de la urbe es el Parque Fernando Botero. Con un área de 7.500 metros cuadrados, este espacio está dedicado al escultor colombiano, y en él se pueden observar cerca de 23 de las obras del artista expuestas al aire libre. En la zona norte de Medellín se encuentra el Parque de los Deseos, donde se pueden visitar importantes edificios destinados a la ciencia y a la cultura, como el Planetario de Medellín o la Casa de la Música. La ciudad de Medellín se enorgullece del Metrocable, transporte tipo teleférico y primer sistema de cable en el mundo utilizado para el transporte urbano con estaciones intermedias. Considerado un oasis en el medio de la ciudad, el Parque Pies Descalzos es un homenaje a los niños desposeídos de Medellín. En este espacio, cientos de personas se quitan los zapatos cada día para caminar por las fuentes de agua, el parque de arena, el jardín Zen y los chorritos, orientados por un equipo de guías especializados en la conservación de recursos naturales, la valoración de lo público, la solidaridad y el respeto.
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0: financiera y tenemos en la línea a Enrique Gallana, él es director de Administración y Finanzas de Banco Base. ¿Cómo estás, Enrique? Muy buenas noches.
1: Hola, Mari Carmen, muy buenas noches, qué gusto saludarte.
0: Oye, pues hoy te tenemos a la línea en un día pues esperado por el mercado, pero interesante que nos digas cómo la ven ustedes ahora que ya es un hecho que no se va a renovar 16 años el tratado.
1: Gracias, claro que sí, Mari Carmen. Pues mira, la verdad es que para nosotros no es una sorpresa, de alguna manera anticipábamos este escenario, ¿no? Sabemos que pues la administración del gobierno de Estados Unidos ha sido muy incisiva en que va a ser dura en la negociación y va a buscar, creo que no solo aspectos comerciales, sino a lo mejor de otra índole que salen de lo que es el tratado, como temas de migración, seguridad y demás. Entonces, de alguna manera, creo que nosotros y el mercado en general lo tenía ya de alguna manera descontado, ¿no? Dicho esto, la verdad es que no vemos tampoco un escenario negativo. Creo que las ventajas absolutas que tenemos al estar con esta cercanía geográfica a Estados Unidos y la buena relación, y creo que la buena labor que ha llevado el gobierno en la gestión de la relación bilateral, pues creo que nos posiciona en una situación donde, si bien va a haber volatilidad y honestamente no creemos que haya una resolución en cuanto al tratado, al menos durante esta administración del presidente Trump, pues creemos que la relación comercial bilateral va a seguir de manera muy dinámica y beneficiando a ambos países, ¿no?
2: Enrique Galeana, ¿cómo estás? Te saluda Marco Antonio Mares. Muy buenas noches, Enrique.
1: ¿Qué tal, Marco? Buenas noches y qué gusto saludarte.
2: Igualmente. Básicamente lo que estamos viendo es que prácticamente los relacionados con el mercado de comercio exterior ya venían descontando esta posibilidad, que incluso está prevista en el propio T-MEC, de una extensión por 10 y no por 16 años. Pero me gustaría conocer tu opinión, ustedes que en el Banco Base están muy relacionados con las actividades del comercio exterior. ¿Qué tanto ven que esto permita, pues ya con el conocimiento de esta nueva realidad, que se detone una mayor actividad comercial entre México y Estados Unidos?
1: Sí, con todo gusto, Marco. Claro que sí. Mira, la verdad es que nosotros desde Base lo que hemos observado es que el dinamismo sigue y de hecho se ha acentuado en este primer semestre del 2026. Digo, en las operaciones que nosotros hacemos han venido creciendo a doble dígito, que hace sentido también con los datos que tenemos de exportaciones para el periodo de enero-abril, ¿no? Donde vemos que también las exportaciones de México en ese periodo están creciendo a doble dígito, ¿no? Entonces, como lo vemos es que de alguna forma los exportadores, el mercado, las empresas involucradas en comercio exterior, de alguna manera han normalizado esta, pues, falta quizás de claridad en las reglas, dada la oportunidad que representa el comercio exterior y que hoy en día somos el principal socio comercial de Estados Unidos, ¿no? Y en ese sentido no hemos visto ningún tipo de desaceleración. Lo que yo sí te diría es que quizás algunas inversiones de empresas, pues a lo mejor han estado en pausa, ¿no? Pero de alguna manera el dinamismo y la reinversión de utilidades de estas empresas, pues nosotros hemos visto no solo ininterrumpida, sino que en aumento durante al menos este primer semestre del 2026, ¿no?
3: Qué es interesante, Enrique. Te saluda José Yuste. Estamos platicando con Enrique Galeana, el director de Administración y Finanzas de Banco Base, por el tema de la revisión del T-MEC. Oye, con esta ya decisión que se tomó el día de hoy, faltan algunos temas obviamente por revisar, pero ya la vigencia va a ser de 10 años, revisiones anuales. Van a querer disminuir que las revisiones anuales sean más pequeñas, vaya, que no tengan tanto problema. Pero con esto, ¿cuál sería el consejo que se le puede dar, la orientación a las empresas sobre el Tratado de Libre Comercio?
1: Claro que sí, muchas gracias y qué gusto, José. Mira, yo creo que, como decía, no prevemos que haya un acuerdo en el corto plazo y vaya durante esta administración. Entonces, como dice, se va a estar va endureciendo la negociación. Nuestra recomendación siempre para las empresas es pues cubrir sus riesgos, ¿no? En nuestro caso, pues que estamos muy involucrados a temas de tipo de cambio, pues las coberturas cambiarias son un gran aliado, ¿no? No especular, asegurar en la medida de lo posible los presupuestos

0: si bien Estados Unidos tiene una palanca fuerte, México también tiene un cierto posicionamiento que defender, que puede obviamente beneficiar y va a beneficiar en el mediano y largo plazo a la economía de ambos países, ¿no?
1: Oye, y bueno, por parte del T-MEC, pues hay otras cuestiones que están influyendo en México. La realidad es que el crecimiento económico no está como esperábamos, y la realidad es que ahí no está fluyendo la inversión, por más que hay tratados y comercios y acuerdos, y la presidenta Sheinbaum recibe a todo el sector privado, a las principales empresas nacionales y extranjeras, y el Plan México y el Plan México Reloaded y este programa para reactivar las inversiones. O sea, como que por programas no paramos, pero la inversión no está fluyendo como se esperaría, y la prueba es que, bueno, se sigue anticipando que la economía este año va a crecer entre 1.1% y 1.2%. Ustedes que tienen a Gaby Siller, que no es precisamente de las más optimistas, pues la situación económica está compleja.
0: No, y definitivamente, Mari Carmen, creo que los datos, pues ahí están, no son duros, son crudos. Yo te voy a decir lo que nosotros platicamos con muchos de nuestros clientes que tienen posiciones en otros países, ¿no? Actividad allá, que nos dicen es, si bien es cierto esto que comentan, donde el crecimiento en México no ha dado todo lo que tendría que dar, aprovechando pues en su momento el nearshoring, ahorita la coyuntura que vemos con temas de guerra, mercados y demás, es cierto que no hemos llegado a aprovechar al 100% esa oportunidad. Sin embargo, cuando nos comparan con otros países que serían también atractivos para inversiones, nos seguimos comparando muy favorablemente. Entonces, creo que eso ha ayudado, a pesar de que no hemos tenido este crecimiento económico, ha habido una relativa estabilidad macroeconómica que de alguna manera le da pues certidumbre a los inversionistas y ha permitido que el flujo siga, de la mano con, de nuevo, la oportunidad que representa el estar junto a Estados Unidos y mantener una buena relación y que el flujo comercial no se ha visto interrumpido.
2: Sí, Enrique, en cuanto a lo que hoy se tiene como escenario, es que el acuerdo comercial podría renovarse por el periodo de 6 años en cualquier momento de aquí en adelante, en función del avance de las negociaciones, en particular las negociaciones entre México y Estados Unidos. Una pregunta que surge es si después de las elecciones en Estados Unidos habría factibilidad de que el acuerdo se prorrogue a los 16 años.
0: Mira, nosotros no sabemos si después de las elecciones de Congreso, no desconocemos. Lo que sí vemos muy factible es que pues la administración del presidente Trump termina en enero del 2029 y creemos que con ello van a cambiar las reglas del juego, pues para bien, ¿no? Entonces, y creo que es algo que los inversionistas y el mercado en general pues están leyendo de la misma manera, ¿no? Si bien el presidente Trump, de nuevo, ha sido muy insistente en ciertas maneras de negociar sus tratados y ha tenido una visión muy particular respecto a los déficits comerciales que pueda mantener con sus aliados, creemos que pues por la dinámica y la naturaleza de la economía del gobierno de Estados Unidos, pues demandan y dependen del comercio exterior, ¿no? Entonces, habiendo dicho eso, sí vemos un escenario favorable, pues cuando menos ante el cambio de administración en enero del 2029, pero potencialmente, como mencionas, a lo mejor a raíz del cambio en el Congreso también puede haber mayor presión para que se firme un tratado. De cualquier forma, sí anticipamos que va a haber pues volatilidad y va a haber ruido, y no hay que perder de vista estos elementos fundamentales que han sostenido el flujo y la relación durante estos años, ¿no?
3: Pues agradecerte que haya estado con nosotros, Enrique Galeana, director de Administración y Finanzas de Banco Base. Enrique, gracias.
0: Gracias, muchas Enrique. Gracias a ustedes.
3: Gracias, buenas noches, gracias. Y bueno, por otro lado, hoy se supo ya el informe financiero y fiscal del presidente Donald Trump. Y es de verdad de escándalo, de verdadero escándalo, todo lo que recibió, más de 600 millones de dólares por sus memecoins, el propio meme que sacó a través de criptomonedas virtuales, de él mismo, Trump, que se llama Trump, más de 600 millones de dólares, otros 500 millones de dólares sacó a través de la empresa que manejan sus hijos por stablecoins, por también invertir en criptoactivos, y obviamente pues él genera

0: la política regulatoria, que está muy libre para estas compras y ventas de criptoactivos, está totalmente libre, pero con un interés particular.
1: $1,200 millones nada más por criptoactivos.
0: Sí, entonces fíjate el escándalo, porque es una política pública, supuestamente pública, pero para un interés particular del presidente Trump. Esto verdaderamente
2: hizo su negocito, la verdad es que lo está haciendo, pero un negocio que está más allá, bueno, obviamente está fuera de lugar, siendo el presidente de ese país y que es el que dicta las políticas financieras.
0: Incluso, Marco, fíjate,
1: claro, 2,200 millones de dólares son sus ingresos.
0: La Casa Blanca está diciendo que no había conflicto de interés, ¿cómo no lo va a ver? Es un
1: pero no hay, porque él decide, ¿hay conflicto de interés? No. ¿Me voy a meter a la cárcel? No. ¿Me voy a absolver? Sí.
0: ¿Por ese negociazo?
1: No hay ningún problema, hace lo que quiere.
0: Haciendo un negociazo con política pública.
1: Hace lo que quiere y con sus hoteles también. Vamos a un corte, no se vaya.
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5: El Monte Everest es la montaña más alta del mundo, pero su cima estuvo bajo el océano hace millones de años.
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6: El himno nacional más corto del mundo es el de Japón, llamado Kimigayo, que tiene solo 4 líneas de texto.
4: Territorio animal.
6: El majestuoso pavo real es un ave llamativa por su plumaje e iridiscente cola en forma de abanico decorada con ocelos en tonos azules, dorados y rojos. Su cola forma parte del 60% de su cuerpo y la utiliza para apareamiento. Se dice que las hembras eligen a su pareja en función del tamaño, color y calidad de la cola. Cada macho puede tener hasta 5 hembras. En el macho, el plumaje es mucho más vistoso que el de la hembra. Aunque se cree que no puede volar, el pavo real puede volar distancias cortas.
4: Caminando por México.
6: En plena ciudad de Colima, el majestuoso Palacio Federal destaca por su arquitectura neoclásica. El terreno de este inmueble fue un cementerio, después una finca y una botica. Pero fue hasta 1908 cuando el entonces presidente municipal Blas Ruiz Díaz y un propietario del inmueble construyó ahí su casa. Sin embargo, desde 1928, el edificio estuvo en pugna por diferencias políticas, por lo que el gobierno estatal lo confiscó. Su interior está adornado con pinturas y murales de artistas como Mercedes Zamora o Antonio Cedeño, entre otros.
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6: El sonido de un estornudo puede viajar a más de 160 kilómetros por hora. Una fuerza sorprendente.
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8: La Fiscalía Capitalina inició 4 carpetas de investigación derivadas del fallecimiento de 4 personas que se suscitaron después de los festejos tras la victoria de la selección mexicana de fútbol ante Ecuador en las inmediaciones del Ángel de la Independencia. El Partido Verde Ecologista en el Congreso de la Ciudad de México, encabezado por Jesús Sesma, presentó una iniciativa para garantizar que la infraestructura verde de la capital del país, como parques y utopías, sea diseñada y desarrollada de forma incluyente y garantice el acceso de las personas con discapacidad. La Secretaría de la Defensa informó que México envió a Venezuela este miércoles una aeronave de la Fuerza Aérea Mexicana con insumos médicos y electrónicos como parte de la ayuda humanitaria para la población de Venezuela. Detalló que hasta la fecha se han enviado 13.1 toneladas de medicamentos.
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0: aquí a Fórmula Financiera y como siempre, bueno, como todos los días durante el Mundial va a estar aquí con nosotros o casi todos los días, a menos que estén de Estados Unidos, Alfredo González. Alfredo, ¿cómo estás? Muy buenas
1: Alfredo,
0: noches.
1: Alfredo, bienvenido.
0: ¿Cómo estás? El día siguiente, The Day After, ¿cómo lo ves?
2: Sí, pues con una cruda de felicidad. Desafortunadamente no es de bebida, porque la verdad, ahorita estábamos platicando justo que si estaba yo crudo, pues no. Qué desperdicio de cara, ¿no? La que traigo hoy. Pero bueno, es de cansancio nada más. Es de cansancio.
0: Pero
2: qué felicidad.
0: ¿Sí estuviste ayer en el estadio?
2: No, estuve aquí. Estuve aquí. Me tuvieron aquí el señor pintor.
1: Ya lo conoces.
2: Le mando saludos al pintor que me tiene aquí enclaustrado.
0: ¿Pintor?
2: Sí, él sí se fue al estadio.
0: Sí, claro.
2: Él no, sí, él sí se fue al estadio.
1: Oye, es el pintor.
0: Él
1: es
0: el pintor. Marco, yo también.
2: Sí, pero acuérdate que tú fuiste a dónde, a Platea, ¿no?
0: No, yo fui, fíjate que eran mis boletos en la rifa que me saqué de Visa y estaban abajo en la muy abajo, muy cerca de la portería, en la fila 13.
2: Ok.
0: Sección 123 A para
1: sí, gracias a Mari Carmen, el tal Arangel paró bien porque le iba diciendo.
2: No. Y cuando vino el disparo, hasta Mari Carmen hizo. Sí. Qué buena tajada, ¿no?
0: Pero, oye, lo que sí es que yo nunca había ido a un partido de fútbol y mucho menos a un mundial. Y cuando meten los dos goles, no hay manera de no contagiar.
1: Hubo un microsismo.
0: En los dos.
1: Microsismos en la Ciudad de México por cada uno de los goles.
2: Desde el himno, ¿no? Desde el himno.
0: No, de acuerdo? Los goles. El himno emociona.
2: El himno emociona.
0: No, el himno está bien. Pero el gol.
1: ¿Cómo que el himno está bien?
0: ¿Qué es esto, Maricarmen?
1: Carmen, a todos le da ganas de llorar.
2: Retumba en la catedral.
1: El himno es emocional.
2: El himno se dio como Maricarmen.
0: Pero no es eso. El himno lo he escuchado 850 veces.
2: No, pero no. Pero no en
1: la
2: Azteca.
1: No en la Azteca.
2: No es lo mismo. No es lo mismo regresar de la borrachera y ya escucharlo en el radio a las 6 de la mañana que escucharlo en el
1: estadio. Sí, como si estuvieras a las 12 de la noche en el radio.
0: Sí,
1: no,
0: a ver, Pepe, yo me estaba preguntando a mí que yo he dicho, ay, el libro de aquí soy. No. O sea, sí me gusta el himno. Yo además soy una muy atípica mexicana. No me sé el himno nacional.
2: ¿No?
0: No me sé ninguna canción. Tengo un problema auditivo y no me sé. Si a mí eso es una prueba de mexicanos, el grito de guerra y el acero y ya no me acuerdo. Y voy siguiendo la multitud.
2: ¿Coque Muñiz Mood?
0: No me sé. No fuera de broma, es un problema auditivo. No sé cantar ninguna canción, ni Chorrito, ni el Celito Lindo,
1: oye,
0: ni nada.
1: No me sé ninguna. Futbolero, el próximo domingo, Inglaterra,
2: sí
1: podemos ganarles. Son
2: claro que podemos ganarles, por supuesto que sí. Y sí, sí, hay que contagiarnos de esta vibra nacional.
0: Y sí, que el himno, con todo respeto. Y sí, sí, y todo el mundo gritando. Y sí, sí.
1: Mari Carmen, esta financiera que ella dice, y fifí.
2: Y fifí.
0: Mira quién habla, el burgués conoce.
2: Oigan, yo nada más quisiera preguntar cómo se escuchaba el himno desde un palco.
0: No saben.
2: No, no, no, no.
0: El
2: no,
0: tambor.
1: No. Sí pregunté, pero no me dijeron.
2: ¡No! Oigan, bueno, entonces sí le podemos ganar a Inglaterra. Nos hemos enfrentado en 3 ocasiones en la Ciudad de México a Inglaterra y buena noticia, ninguna nos ha podido ganar. Ninguna.
0: O sea,
2: entonces,
0: ¿Inglaterra nunca nos ha ganado?
2: Nunca nos ha ganado en el en la Ciudad de México. No nos ha ganado. Entonces, a ver, jugaron en Ciudad Universitaria, no ganaron, en el Azteca no ganaron, y después otra vez en el Azteca y no ganaron. Entonces, lo que va a pasar aquí es que les va a afectar la altura. Esa es una realidad. El técnico ya sacó la banderita.
0: Aquí. No han jugado aquí, ¿no?
2: Ya han jugado aquí, Inglaterra ha jugado aquí. De hecho, de los mayores goles de la historia, por ejemplo, de Maradona, fue en el Estadio Azteca frente a Inglaterra, en los cuartos de final del 86.
1: Pero si recuerdas, la selección argentina llegó un mes antes a la Ciudad de México para adaptarse.
2: Exactamente, y es lo que pasa hoy con la selección mexicana. Ellos llegaron desde hace mucho tiempo y a pesar que tienen jugadores estando en Europa, no va a suceder eso, no les va a pesar la altura porque ellos ya están adaptados. Decía Thomas Tuchel, el técnico de Inglaterra, que apenas van a llegar y les va a afectar la altura, que es imposible.
0: ¿No los van a dejar dormir en su hotel?
2: Pues ojalá. Ojalá, ¿no? Ojalá,
0: no,
2: porque...
0: No hay que jugar sucio.
1: Juguemos limpio.
2: Sí, a ver, pero no es jugar sucio, simplemente ver, no, nada más es como, sí, como sí, un poco de folclore.
0: Es no dejarlos dormir. No,
2: pues, no. Tampoco los vamos a dejar hasta las 5 de la mañana, hasta las 12, pues que sientan tantito el tema. Yo lo iba a decir de otra forma, pero dilo, me ganó. ¿Cómo gritan que Inglaterra va a probar el chile nacional, ¿no? Normalmente...
0: Por favor.
2: Así dicen, yo no lo digo, lo dicen por ahí, ¿no? Seguimos hablando de fútbol.
1: Oye, a ver, también se quejó el entrenador de Ecuador que había tenido problemas de logística, que había tenido problemas aquí.
0: Pero eso fue culpa de él.
1: Pero eso fue culpa de
2: ellos. Fue culpa de Ecuador. Fue culpa de Ecuador porque ellos habían preferido quedarse en Columbus, Ohio. Ahí tenían su base de entrenamiento. Entonces, cuando ellos quieren cambiar... Casi al cuarto para la hora les dijeron, a ver, espérame, no son enchiladas, no te voy a traer unos tacos al pastor.
0: Ya se traslada hoy.
2: No, todavía no. Inglaterra seguramente va a viajar mañana o pasado mañana, seguramente.
1: Para atrás un par de días.
2: Para por lo menos un par de días. Dice Thomas Tuchel, no tenemos 4 días como para adaptarnos, es imposible que nos adaptemos.
1: Hay que decirle a Thomas, ¿cómo se llama?
2: Thomas Tuchel.
1: Hay que decirle que les invite unos taquitos.
2: Pues unos taquitos, ¿no?
1: Mi Thomas.
0: Bueno, ¿cuánto vamos a ganar?
2: Yo creo, sin exagerar, creo que México puede ganar 2-1. 2-1, la selección de Inglaterra es de las mejores del mundo, son de las más caras. La plantilla, según Transfer Market, que es una página que mide el valor de los futbolistas, la selección de Inglaterra vale 1.360 millones de euros.
1: Trae dos o tres cracks, trae Kane.
2: Una locura. Y dejó fuera Foden, por ejemplo.
1: ¿Y la mexicana?
2: Y la mexicana, 196.
1: Ahora, y frente a la de Ecuador, también
2: Pero la de Ecuador costaba 396 millones de euros.
1: Solo Cancino, o sea, costaba.
2: Caicedo, Pacho, 190 millones de euros. O sea, solo ellos dos, ¿no? Ahora, pero sí México.
0: Sí pesa y mucho el estadio.
2: Muchísimo.
0: El himno nacional.
2: Para que ya no digamos nada, ¿no?
1: Vamos mejorando.
0: ¿Y si sí?
2: No, y los goles, las canciones. Luego,
0: cuando tomaba la pelota, no decía ya el grito, afortunadamente, pero sí decía,
2: no lo escuchaba. Así le hacía, ¿eh?
0: Sí,
2: no, entonces sí pesó demasiado.
0: Hacía cada cosa.
1: No lo escuchaba. Oye, ¿tú a qué estadio fuiste?
0: Yo sí, gritaba.
1: Yo sí lo oía completo,
2: la agresión. Tú no fuiste.
0: Ulero, pero no gritaba. Ulero. No, ulero.
2: Era lo más tranquilo, ¿no? Sí. Son los uleros.
1: Es un oficio.
0: Es la industria del ule, ¿no?
2: Exactamente. Pero bueno, entonces México entonces va a jugar contra Inglaterra. Importante lo que ha pasado con la selección mexicana. Desde hace mucho tiempo, desde 1990, una selección, por ejemplo, de un mundial no llegaba a esta fase, no invicto, pero con 4 victorias consecutivas y sin goles en contra.
0: ¿Eso no es invicto?
2: Sí, pero puede llegar invicto con un empate y 3 victorias, por ejemplo.
1: Oye, ¿qué ha pasado con una selección mexicana o la de Estados Unidos, por ejemplo? Sí. Que tuvieron tan malos partidos previos que ya nadie los. En la selección mexicana ya ni se llenaban los estadios.
2: Que no se llenó. Exactamente.
1: ¿Qué pasó de repente que llegan al mundial y redoblan? Esconden su armamento, su estrategia.
2: Desde hace
0: la euforia que genera.
2: Exactamente. Desde hace mucho tiempo, desde que Javier Aguirre, de hecho, toma a la selección mexicana. En ese momento la gente estaba divorciada completamente de la selección. En el Rose Bowl, que caben arriba de 80,000 aficionados, llegaban 20.
1: ¿Es el Vasco o Rafa Márquez?
2: Yo creo que una combinación, y yo creo que Rafa es quien está poniendo la estrategia, quien está jugando a las fichitas, y Javier Aguirre es el tipo mental, el tipo que les ayuda en la motivación. Dale, dale, por aquí. O sea,
1: Carlos,
2: creo que.
1: Una muy buena
2: Javier Aguirre.
1: Combinación. Javier. No, sí. Que decías, dale, Carlos.
2: Dale, Carlos. Ah. Sí,
0: ese, oye, ese. Y ya también ahorita, a raíz de las personas, los cuatro que murieron, porque sí fue lamentable, ya también dijo Clara Brugada que, y la presidenta Sheinbaum, que desde luego se mantienen los festejos.
2: Se mantienen los festejos.
0: No los van a cerrar porque sí fue lamentable. Yo lo que exhorto al gobierno es a que sí tome medidas en el, sobre todo el capitalino, tome medidas en cuanto al tráfico, porque fue un desastre.
2: Sí, exactamente. Un desastre, y yo creo que lo que tiene que pasar es que se mida un poco el tema de cuánta gente llega, porque ayer había gente aplastada, sí, tuvieron que romper los vidrios de una cafetería para poder entrar y que no se siguieran aplastando. Creo que hay que festejar, qué bueno, ilusionados, pero con medida, ¿no?
0: Muy bien. Muchísimas
2: muchas gracias. Gracias. Ganamos el domingo, hombre. Eso.
1: 1-0.
2: 2-1, hombre.
0: 2-1. ¿Tú, Pepe, y usted?
1: 3-2, va a ser
3: el partido. 1-0.
0: Yo 2-1, voy contigo.
2: Eso.
0: Bueno, ya nos vamos. Muchas gracias, Pepe. Listo, buenas noches.
1: Mari Carmen Cortés, muy buenas noches.
3: Gracias, Mari Carmen. Pepe,
0: gracias. La producción de Diana Cepeda, con la asistencia de Cindy Sánchez y de Charlie González, en los controles técnicos Lorenzo Gasca, el staff de televisión Gus Martínez y Jimena Bocanegra, Carmen Gutiérrez, Oscar Carrillo, Paco Huerta en YouTube, Carol Aremi y Gio Hernández. Y se quedan en Telefórmula con Juan Pablo Pérez Díaz, que hoy es su cumpleaños.
1: Felicidades, Juan Pablo, 31.
0: Y en radio con Ya caemos. Salió el peine con Pay Garza. Sí, ahorita ya no te invito.
2: Que saque el pastel, ¿no?
4: Son las 10:57.
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9: A 25 kilómetros de la ciudad de Durango se localiza la presa Peña del Águila, formada por los cauces de los ríos La Sauceda y El Mimbres. La presa tiene una capacidad cercana a los 33 millones de metros cúbicos, que sirven principalmente para irrigar un importante distrito de riego que comprende poblaciones como San José del Molino, Morcillo, Colonia Hidalgo, Juan B. Ceballos, Abraham González, entre otras. Esta presa es apta para varios deportes acuáticos como el kayak y la pesca de mojarra, carpa, lobina negra y bagre. En los alrededores de la presa se puede apreciar fauna muy variada como ardillas, conejos, diversos tipos de aves migratorias, así como coyotes, víboras de cascabel, lagartijas, zorrillos y diversas especies de arañas. El entorno hace de la presa Peña del Águila un sitio agradable para días de campo, por lo que hay disponibles mesas, asadores y bancas de concreto.
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2: Muy buenas noches, hoy es ombliguito de semana y por supuesto estamos cambiando de mes. Estamos desvelados y abotagados porque ayer México nos regaló mucha alegría. No se olviden que el domingo hay que seguir apoyando a la selección, así como hay que apoyar a nuestro siguiente invitado, que lleva más de 5 años deleitándonos con su presencia en uno de los programas matutinos más importantes del país.
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3: Hay actores que nacieron para hacer drama, otros para hacer comedia, y unos cuantos tienen la capacidad de brincar de un género a otro sin ningún problema. Nuestro invitado pertenece a ese selecto grupo, porque si algo ha demostrado a lo largo de más de 3 décadas de carrera, es que puede hacernos reír, emocionarnos, desesperarnos y hasta convertir un personaje en parte de la cultura popular mexicana. Originario de Cancún, Quintana Roo. Desde muy joven supo que quería dedicarse al espectáculo. A los 17 años tomó una decisión que cambiaría su vida para siempre: dejar la playa, las comodidades de casa y mudarse a la Ciudad de México para estudiar actuación en el Centro de Educación Artística de Televisa. Ahí comenzó a construir un camino que, aunque hoy parece sencillo, estuvo lleno de castings, rechazos y pequeños personajes que le permitieron aprender el oficio. El gran salto llegó con producciones juveniles que marcaron a toda una generación. Series y telenovelas como Soñadoras y, sobre todo, Amigas y Rivales lo colocaron como uno de los actores jóvenes más populares de la televisión mexicana. De pronto ya no era un actor más del elenco, era uno de los protagonistas que aparecía en revistas, programas de espectáculos y carpetas escolares.
6: De todos los lugares del mundo, ¿por qué tuviste que escoger la prepa para trabajar?
7: Pues fíjate que yo no lo escogí, fue pura casualidad. Gerardo me recomendó con la dueña de la cafetería y estoy feliz, fíjate, estoy feliz.
3: Pero cuando muchos pensaban que se quedaría encasillado como galán de telenovela, decidió tomar otro camino.
4: Apostó por la comedia.
3: Y vaya que le funcionó. Durante años participó en programas humorísticos como La Parodia y El Privilegio de Mandar. Proyectos que lo catapultaron aún más y con los cuales estaba buscando romper un récord Guinness al haber hecho 198 caracterizaciones diferentes. Uno de los momentos más importantes de su carrera llegó en 2011, cuando protagonizó Una Familia con Suerte. Su personaje de Pancho López se convirtió en un fenómeno televisivo. Era imposible no escuchar alguna frase del personaje o encontrar memes cuando los memes todavía ni siquiera dominaban internet como hoy.
8: Quiero agradecer a todos ustedes, ¿verdad? A mis amigos, a mis parientes, a mis vecinos y los colados de allá atrás por toda la cooperacha que hicieron, ¿eh?
3: En años recientes, volvió a demostrar por qué sigue siendo una figura vigente. Su participación en La Casa de los Famosos México sorprendió a muchos. Quienes pensaban que conocían perfectamente al actor, descubrieron una faceta más humana, vulnerable y competitiva. Además, desde hace 5 años, es una de las figuras principales del matutino Hoy, donde diariamente comparte pantalla con algunas de las personalidades más importantes del espectáculo nacional. Seguramente ya saben de quién estamos hablando. Por supuesto, nos referimos al carismático y entrañable Arad
4: de la Torre.
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2: Oigan, y ayer el performance, les decía, de la selección estuvo espectacular. Si tú quieres tener ese mismo cuerpecito y esa misma energía, hoy te lo voy a revelar. Ya sabes que estamos transmitiendo desde nuestra casa de Midnight Monkey, así que agárrate que esto se va a poner más que bello y se llama Ya Salió el Peine.
1: Aquí me tienes.
0: Vamos a un corte rapidísimo. 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
10: Son las 11:05.
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13: Las tortillas de maíz son el perfecto acompañante de la mayoría de las comidas. Y lo mejor es que su consumo aporta una gran cantidad de beneficios. Son una buena fuente de fibra, lo que mejora la digestión. Comer tortillas de maíz aporta gran cantidad de calcio, perfecto para la salud del sistema óseo. Incluso ayuda a desarrollar dientes sanos. Gracias a su ácido fólico, mejora la salud de las uñas y el cabello, además de ser fundamental para las mujeres embarazadas. Contienen vitamina B, la cual mejora el funcionamiento general de las células del organismo. Las tortillas de maíz son una fuente natural de energía, gracias a la gran cantidad de carbohidratos que tienen. Si se consumen con moderación, no afecta el peso. La recomendación es no pasar de 3 tortillas por día.
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0: Y ya estamos de regreso y hoy los voy a consentir con un actorazo y conductor con más de 34 años de trayectoria que ustedes adoran por proyectos mega icónicos como La Parodia, Soñadoras, El Privilegio de Mandar, y hoy nos cuentan cómo lleva más de 5 años rompiéndola justamente en este icónico programa. Me refiero, por supuesto, a hoy y al mega talentoso Aarón de la Torre. ¿Cómo estás? Buenas noches.
1: Hey, muchísimas gracias, muy bien, gracias. Muchísimas gracias por la bonita presentación. Muy contento. Oye,
0: te lo mereces porque te has curtido en este medio, que es de los que están más cañones, más competidos, con mayor visibilidad. Todo el mundo te quiere enjabonar el piso y no solamente has logrado prevalecer, sino también destacar. Es parte de la magia y del talento que nos has demostrado, porque permanecer como lo has hecho durante tantos años está muy cañón.
1: Hey, muchas gracias. Pues mira, yo creo que sí, es también como los objetivos que tengas en la vida, ¿no? Yo realmente siempre me he enfocado en ser actor, ¿no? O sea, mi realidad es que ha habido muchísima congruencia desde el principio hasta ahora, que sigo manejando los grandes aviones de la empresa y que sigo teniendo proyectos y estando en el gusto del público, lo cual me llena, como tú dices, de mucha satisfacción, porque cumplo 35 años en octubre, que fue que llegué de Cancún, y en 35 años de estar ya en Televisa y de carrera, sí, como tú dices, 33 años. Y ¿qué te digo? O sea, permanecer es renovarte, permanecer es estar al tanto de lo que está sucediendo. Hoy no solamente tiene una historia hace 5 años, sino hace 20 años, 20 y tantos, claro, años. Estuve con Angélica Vale hace muchísimos años, ahorita que hablabas de telenovelas como Amigas y Rivales o proyectos como La Parodia. Angélica siempre fue, y sobre todo en los 90s, fue como mi alma gemela en muchos proyectos. Y bueno, pues ya son muchos años en el gusto del público, pero definitivamente después, ahora que voy a cumplir 5 años ya en Hoy otra vez, es lo que más he durado, la primera vez fue 1 año, pues es una gran escuela y es un lugar muy privilegiado, un lugar, como tú dices, donde mucha gente quisiera estar. Es un lugar donde tienes que cuidar ese lugar, tienes que ser muy responsable al tener un micrófono todas las mañanas. Claro. He cometido errores, he cometido aciertos, he encontrado mi lugar en el programa, me la paso buscando qué hacer, qué proponer, me encanta, ¿no? Y estar entrando diario a la casa de la gente, acompañarlos, es increíble, es algo que agradezco profundamente a la vida.
0: Sin duda, uno de los grandes favoritos, mi querido Aarón, de todo el público. Y te quiero preguntar, ahora que este colmillo que tienes rompe banquetas, ¿qué consejo le darías a aquel Aarón que tenía 16 añitos, que entraba en esta industria? ¿Qué le hubieras recomendado? ¿Qué le hubieras dicho?
1: Bueno, yo tal vez le hubiera dicho... anímate a hacer... otras cosas, no sé, le diría, te podría decir, no sé, siento que siempre tengo 35 años trabajando en Televisa y estoy feliz, porque Televisa me ha permitido desarrollar todo mi talento y hacer series, películas, etcétera. Pero sí le diría a mi niño, a aquel que llegó, que tuviera la fuerza para intentar hacer otros proyectos y volverse un poco más independiente. Sin embargo, eso es lo que yo le hubiera dicho, pero en ese momento Aarón no tenía la fuerza ni el interés más que de destacar dentro de esta empresa, de esta industria. Y pues tengo 35 años trabajando en mi país. Y eso es algo, y he hecho una carrera muy bonita en mi país, y eso es algo que se está muy orgulloso el niño, por supuesto. Entonces, por supuesto, creo que no nos debemos de haber movido, porque a veces que me cuestiono y yo digo, ay, ¿por qué no hice esto? ¿Por qué dejé ir este proyecto? ¿Y por qué no me fui aquí? ¿Y por qué si tenía esta oportunidad por acá? Y creo que Televisa me ha dado esta estabilidad que siempre he tenido en todos los sentidos, un gran apoyo, un gran cariño. Aquí conocí a mi esposa, aquí conocí a mis hijos. Bueno, no conocí aquí, tuve a mis hijos, no aquí, ¿verdad? En los foros, pero tengo grandes amigos. Tengo más tiempo viviendo aquí que lo que viví en mi casa. Más tiempo trabajando, perdón, en Televisa que lo que viví en mi casa de niño. O sea, pues toda mi carrera la he hecho aquí y es una gran empresa y estoy muy contento de estar aquí. Pero sí, de pronto yo le diría al niño, a ver, te hubieras aventado a irte a Estados Unidos, por ejemplo, ¿no? Pero no pasé el TOEFL, por ejemplo, me iba a ir antes de entrar al CEA, me iba a ir a Estados Unidos y no pasé el TOEFL, no pasé el examen y me quedé aquí y mira qué carrera tan hermosa y por algo pasan las cosas.
0: Por algo pasan las cosas. Y hay algo que es sin duda clave de este exitazo que has tenido durante tantos años. ¿Cómo se le sobrevive a la transición ejecutiva de la empresa y seguir siendo un rostro estelar? Porque ya sabes que muera el rey, viva el rey, se cambian los proyectos, pero Arad de la Torre siempre permanece ahí.
1: Híjole, yo la verdad es que tengo muy buena relación con mis jefes, ¿no? Con mis jefes tengo ya una relación de muchísimos años. De hecho, soy parte de la camada de actores, se puede decir, de la administración de del señor Azcárraga Gallán, ¿no? Y cuando llegó con todo su equipo, el señor Gómez de Angoitia, en su momento el señor Bastón, todo ese equipo, soy de esa generación realmente cuando toman la empresa y se fijan en mi trabajo y comienzan a apoyarme y comienzo a sentir su apoyo, su cariño, su respaldo, de todos, ¿eh? Y además teníamos como edades muy en común, ¿no? Entonces convivíamos socialmente, aunque siempre con el respeto de que son mis jefes. Pero mi relación con ellos siempre ha sido verdaderamente directa, franca. Lo tengo que hacer. He tenido programas de política en los cuales pues sí tengo que tener muchísima comunicación con la empresa. Claro. Con mis jefes. Y les estoy muy agradecido. Muy agradecido de verdad porque en mi caso, siempre me han abierto las puertas, me han escuchado. Y hay muchísimo respeto y cariño y creo que 35 años hablan de una relación increíble dentro de Televisa, entonces esa es mi relación para sobrevivir.
0: Ahí te detengo rapidísimo, querido, porque tengo que hacer un corte, pero por favor no se atrevan a cambiarle, que regresamos con más con Arad de la Torre en Ya Salió el Pay. Ahora

0: nos quedamos con los dedos en la puerta, pero ya volvemos.
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3: Son las 11 con 20 minutos.
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14: De la Torre, que nos quedamos en algo fundamental, que no solamente ha surfeado estos 35 años, pero proyectazos como soñadoras, como amigas y rivales, que te posicionó como uno de los galanes más aclamados, y después te metes en la boca del lobo y te vas a la política, porque hay que curtirse la piel. No es lo mismo ser galán de novela a pasar a crítica política. ¿Cuál fue tu herramienta de la que te valiste para poder hacer esa transición tan complicada?
15: A mí siempre me ha gustado la política, porque mi papá es licenciado en Ciencias Políticas y Administración Pública, he egresado de la UNAM y desde niño escuché de política y vi todo, como mi papá, muchos procesos, ¿no?, que vi durante su gestión, el de estar retirado, me refiero durante su trayectoria en el mundo político, ¿no? Porque siempre se dedicó a trabajar en el servicio público y siempre me gustó la política. Y siempre me encanta, y me encanta leer y me encanta estar al tanto, ¿no? Pero cuando surge el privilegio, la parodia, pasaban un sketch de Fox y de El Peje, cuando Fox tenía su programa de radio, y en la parodia pasábamos ese sketchito. Y entonces un día yo le comenté a Reinaldo que platicábamos mucho, Reinaldo y yo siempre teníamos una comunicación muy grande, que la política, como que nos hacía falta algo, hacer algo de política, y le propuse, porque yo cada mes proponía cosas en la parodia de personajes que yo quería hacer o imitaciones, ¿no? Y le propuse un sketch que se llamaba Póker de Expresidentes, ¿no? Entonces mi proyecto era, pues, Díaz Ordaz, Echeverría, Zedillo, Salinas, pues, ¿no? Jugándose al país en una partida de póker, ¿no? Y bueno, les gustó. Los escritores, Manuel Rodríguez Ajenjo, El Pollo, El Venado, Claudio Herrera, todos lo aterrizaron maravillosamente, y gustó tanto que nos pasaron en el noticiero de López Dóriga, y luego hicimos otro, y luego hicimos otro, y hicimos otro, y así se fue colando la política, se fue colando en la parodia, hasta que Reinaldo llegó con una brillante idea de hacer un sketch en Melodrama que se llamó El Privilegio de Mandar, dentro de la parodia, cuando Roberto Madrazo rompe relaciones con Elba Ester Gordillo, y entonces hace una telenovela, una escena de una telenovela que se llamaba El Privilegio de Mandar, de su ruptura política, pero haciéndolo como una analogía de ruptura amorosa. Entonces era todo un melodrama, y también gustó muchísimo, y también nos pasaron en el noticiero. Y entonces, pues, nuestro jefe, Bernardo, dijo, bueno, pues aquí hay algo que decir, y nos dio el unitario del Privilegio de Mandar, justamente. Apostó por la libertad de expresión que se vivió en ese momento, y fue un fenómeno claro, en el país, para todas las nuevas generaciones. En su momento, El Privilegio de Mandar fue un programa que incluso influyó en las decisiones, en las casillas.
2: Claro.
15: Un proyecto que rompió fronteras, porque nunca se había hecho algo así, con tanta libertad de expresión. Y me puso en ese lugar, ¿no? En ese lugar de la política. Y es algo que me gusta muchísimo. Y hace poco acabo de hacer otra temporada, muy cortita, por N+. Y bueno, pues siempre he estado muy, muy de cerca. Pero creo que me divierte, me entretiene, hay mucho que decir, y pues solita la historia se cuenta solita, ¿eh? Créeme que nada más es leer lo que dicen, ponerlo en un guión magistralmente, y la gente se va a reír.
2: Oye, porque sí, además está cañón, porque la parodia hiciste 198 caracterizaciones. Me chismearon que incluso estabas buscando un récord Guinness. ¿Qué pasó ahí?
15: No supimos. En su momento metimos los papeles, la solicitud. La gente diría, bueno, 198 caracterizaciones, o sea, 198 veces me han caracterizado. No, son 198 personajes, o sea, son 198 prótesis y 198 trabajos de mis compañeros, caracterizadores, trabajos plásticos en mi rostro, en botarga, en mi cuerpo, o sea. Yo no sé, o sea, la verdad es que yo no me voy a adelantar y a decir ninguna estupidez, pero yo creo que me he caracterizado más de 2000 veces.
2: Wow.
15: No tendría que hacer las cuentas, por ejemplo, son 198 personajes, 5 años al aire, con la parodia los domingos, la parodia los sábados, la parodia los lunes, el privilegio de mandar los lunes y la parodia los jueves. Teníamos 5 programas de la parodia y sus filiales, ¿no? Al aire al mismo tiempo, yo me la vivía sentado caracterizándome. Entonces, yo no sé si sea el hombre más caracterizado del mundo, pero nos metimos haciendo como cuentas. Pues sí, o sea, tengo bastante tiempo ahí sentado en la silla, ¿no? Entonces, en su momento se intentó hacer y nunca pudimos hacer nada, fíjate, nunca ni siquiera nos contestaron. Pero
2: ahí quedó, o sea, digamos, en el acervo de todos.
15: Si el público hace cuentas, híjole, sí, fue un trabajo que no podría volver a hacer ahorita, créeme que no tendría yo esa paciencia para, es como haber estado 5 años así, inmerso en un mundo de plástico, de caracterizaciones, de estar escuchando las noticias, de estar al tanto del país, tus guiones, de la novela, de parodiar. Fueron épocas donde definitivamente ni siquiera hubiera podido ser papá. los tiempos son de Dios y fueron grandes momentos y los recuerdo con mucho cariño.
14: Seguro toda la gente que nos ve, que nos escucha, también te recuerda con muchísimo cariño, porque eres un grande de la televisión y nos has demostrado en diferentes proyectos que hemos tenido la oportunidad de hablar. Yo quiero que le digas a todo el público que te disfruta todas las mañanas, porque tristemente los tiempos son muy crueles y se nos está acabando el tiempo. Yo me podría seguir todo el programa contigo, así es que por favor invita a que toda la gente que nos ve y que nos escucha te disfruten todas las mañanas en Hoy.
15: Pues antes que nada, Pei, muchas gracias. Tienes una vibra increíble. Y quiero invitar a toda la gente que no se pierda hoy, todas las mañanas a partir de las 9 de la mañana hasta las 12 del día, bueno, de la tardecita, obviamente. Obviamente, el programa matutino más visto en habla hispana, no se lo pueden perder hoy. Kalina Montijo, Andrea Legarreta, el Negro Araiza, Paul Stanley, Tania Rincón, Andrín Scalona y su servidor, los esperamos ahí. Nos divertimos muchísimo, una producción de Andrea Rodríguez, porque hoy lo haces tú.
14: ¡Qué belleza, mi querido Ara! Te mando un fuerte abrazo y que sigas con esa grande estrella que te ha acompañado todos estos años de tu carrera y que se multiplique por muchos más.
15: Gracias, bendiciones, muchas gracias.
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1: Google y Samsung anunciaron sus primeras gafas inteligentes con Gemini y Android XR, que prometen competir de lleno con las Ray-Ban de Meta. Contarán con dos versiones, una con audio y otra con pantalla, que desarrollan en colaboración con las empresas de gafas Warby Parker y Anton Monster. El primer lanzamiento se llevará a cabo el próximo otoño y estará centrado en la versión de audio, que permite a los usuarios interactuar permanentemente con Gemini exclusivamente por voz con la frase "Hey Google" o simplemente tocando el costado de las gafas. Las audio glasses traen cámaras y altavoces integrados en las monturas y son capaces de vincularse tanto con móviles con sistema operativo Android como con iOS. Permitirán capturar imágenes y editarlas con Ano Banana, o hacer búsquedas de ubicaciones o objetos con la inteligencia artificial de Google, así como traducir en tiempo real. Informó Aide Rivera. 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

0: En la medicina contribuye a disminuir la fiebre e inflamación de los riñones. La infusión de hoja santa es usada para tratar problemas respiratorios como el asma.
1: El apunte del día.
0: El juego Monopoly fue diseñado originalmente para enseñar sobre los peligros de los monopolios y la injusticia económica del sistema.
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4: A un día de la histórica victoria de la selección mexicana sobre Ecuador, la primera en una ronda de eliminación directa en 40 años dentro de una Copa del Mundo, continúan definiéndose clasificados a la ronda de octavos de final. En el cierre de la jornada de hoy, Bélgica sufrió en serio y tuvo que venir de atrás para completar una agónica voltereta de 3-2 sobre Senegal con par de goles decisivos de Tielemans. Por su parte, los Estados Unidos, a pesar de sufrir la expulsión de Balogun, derrotaron sin problema 2-0 a Bosnia, con goles del propio Balogun y Tillman, para asegurar también la clasificación a los octavos de final, en donde enfrentarán precisamente a la selección de Bélgica. El día de mañana, España ante Austria, Portugal, Croacia y Suiza frente a Argelia. Mi nombre es Ángel Ricalde y en Fórmula Deportes somos locales.
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0: Y ya estamos de regreso y les decía al inicio del programa que íbamos a estar en esta fiebre futbolera y es por eso que le doy la bienvenida a Jorge Luis Montiel, quien es gerente de Mercadotecnia en Sports World. ¿Cómo estás?
1: Bien, muchas gracias. Muchas gracias por recibirnos.
0: Gracias a ti por venir, sobre todo con estas mega buenas noticias, porque sabemos que todo mundo anda en este tema y ustedes, por supuesto, como súper asertivos, como siempre, el que pega primero, pega dos veces.
1: Es correcto. Experiencia futbolera estamos presentando el día de hoy. Para nosotros es bien importante seguir en este contexto de un evento mundial, seguir generando comunidad y buenas experiencias.
0: A ver, pero cuéntanos un poquito más allá de qué se trata, porque sabemos que hay mucha gente que ahorita nos está viendo, que nos está escuchando, y que dicen, a mí siempre me ha encantado el fútbol, pero ¿cómo lo podemos llevar un poco más allá de la mano de Sports World?
1: Nosotros estamos generando nuevas disciplinas que van enfocadas a la especialización del entrenamiento sobre el fútbol. Es decir, nosotros tenemos, por ejemplo, Football Dance, donde vas vestido con tu jersey y además vamos a bailar todas las canciones de todos los mundiales.
0: ¡Qué maravilla!
1: Está increíble. Tenemos Football Ride, donde también vamos generando un entrenamiento altas y bajas con justo lo que todos los futbolistas hacen al momento de estar entrenando.
0: Tenemos... O sea, estos son real lo que ellos tienen increíble. Que hacer. O sea, para que ustedes vivan lo que ellos, previo a salir a la cancha, entregarlo todo... Lo tienen que hacer porque esto realmente nos está poniendo piel a piel con ellos.
1: Correcto. Hagan de cuenta que están haciendo un entrenamiento de fútbol, pero basándose en diferentes disciplinas.
0: Me encanta.
1: Como por ejemplo un training, ¿no? Que ya sabemos que es una especie de entrenamiento funcional donde entrenas con cuerdas y otro tipo de elementos, pero aquí lo hacemos a 90 minutos como si fuera un entrenamiento de fútbol basándose en esos movimientos.
0: ¡Qué maravilla! Además, está yo increíble. Creo que también, digamos, la quema calórica... No solamente es porque vas a bajar de peso, sino que además también te vas a súper divertir. Y aquí también el tema es que tú te lleves la playera del equipo a que apoyes también, por si estamos o por si no estamos, ¿no?
1: Por supuesto, generar toda esta fiebre que nos da el fútbol, generarlo dentro de nuestras propias disciplinas y que además te diviertas, entrenes y que salgas con esta quema calórica está increíble, ¿no? Uno, por ejemplo, muy divertido es el que tenemos de Reformer. Actualmente la gente dice, no, es que Reformer está súper fácil, hacer pilates no te genera tanto esfuerzo. Y de verdad hacer un entrenamiento de pilates 100% pilates reformer y adecuarlo a movimientos de fútbol no es nada sencillo, retados están.
0: Háganlo bien porque después, ay, se ve muy fácil del otro lado, pero al igual que en la cancha es, te invitamos a que vengas a hacerlo realmente y ahí es donde vas a sentir realmente cómo estás trabajando todos los músculos del cuerpo.
1: Es correcto, practicas todos los movimientos, practicas absolutamente todos aquellos esfuerzos que tu propio cuerpo genera y adicional te diviertes. Generas comunidad y pues está increíble.
0: Oye, hay que mencionar también, para toda la gente que nos ve, que nos escucha, que siempre pueden tener un Sports World al alcance de la redonda porque tienen casi 50 clubes a nivel nacional. Esto es maravilloso porque esto tiene esta accesibilidad que ningún otro club en nuestro país lo tiene.
1: Es correcto, tenemos más de 49 clubes.

0: Locales y foráneos, siempre uno cerca de ti, pero más allá de esto, todo lo que Sports World tiene para todos los tipos de personas. Si eres una persona de la tercera edad, tenemos programas especiales para ti. Si eres fit teen, también tenemos programas. Entonces, de verdad, todas las personas pueden acudir y van a encontrar algo que seguramente les va a gustar.
1: A ver, Jorge, esto de la personalización me ha parecido un súper acierto, porque ya hemos hablado con ustedes no solamente de cómo le están remodelando y están refrescando toda la imagen de Sports World, sino que eso también involucra a cómo nos estamos entrenando y cómo puede ser algo totalmente personalizado, no importando qué edad tengas, no importando si ya haces ejercicio, si no haces ejercicio, si apenas estás empezando o si ya llevas años y quieres subir un poco el volumen.
0: Sí, por supuesto. La realidad es que no a todas las personas nos funciona lo mismo.
1: Claro.
0: Si tú me dices, Jorge, quiero hacer pierna, yo te voy a decir, dime qué te gusta hacer. Y con base en eso hacemos una rutina, porque te puedo dar la mía y no es lo mismo.
1: Claro.
0: Entonces, Sports World lo que hace es que a través de sus entrenadores personalizados, que están súper capacitados además, tienen algo especial para ti, ¿no? Nosotros tenemos desde un proceso previo, que es el SECA, donde se mide, creo que ya habían platicado del SECA antes,
1: sí,
0: donde se mide todo tu estatus de cuerpo. Es más, inclusive te dice hasta qué hueso tienes más largo que otro.
1: ¡Qué maravilla! ¿No? Que esto es, digamos, como un scan que nos va a decir cuál es el diagnóstico, no lo que tú quieres declarar, porque muchas veces tú te quieres hacer la experta o el experto de que, claro, yo llevo muchísimo tiempo haciendo ejercicio. Aquí la data no te va a dejar mentir y aquí nos vamos a colocar en donde nos pertenece para que podamos mejorar, porque el tema no es mentir, el tema es que, digamos, a través de los expertos de Sports World, justamente podamos adecuar nuestras necesidades.
0: Correcto.
1: De tanto de entrenamiento como de diversión.
0: Sí, por supuesto. Y que hagas además este entrenamiento con base en lo que te gusta para
1: claro.
0: que evidentemente lo continúes haciendo, ¿no? Tenemos más de 50 disciplinas. ¿Te gusta hacer telas? ¿Te gusta hacer barre, pilates? ¿Te gusta power jump? Inclusive ahorita, me permito comentar algo rápido. Tenemos las clases especiales del Pride. Del 22 al 28. Tenemos bike, tenemos dance y tenemos train. Y entonces son clases donde van en este tipo de música. La gente va con sus playeras de colores. Siempre Sports World pensando en la formación de comunidad.
1: Oye, a ver, yo quiero saber qué onda con el Football Ride. Así como, ¿cómo es todo este tema? Que la gente también se ponga, digamos, justamente en este mood.
0: Football Ride es básicamente una clase de bike en la que vamos a ir todos con nuestras playeras de fútbol, ¿no? A quien tú quieras apoyar. Y el entrenamiento es especializado en 90 minutos, justamente en movimientos que hacen los futbolistas. Es decir, subes, bajas, manos, más arriba en potencia, menor potencia. Y de esta forma vas calentando y vas haciendo movimientos con tus piernas y brazos. Entonces,
1: ¡qué maravilla!
0: Vas haciendo bicicleta, pero en realidad estás haciendo un entrenamiento de futbolista. Está increíble.
1: A ver, y esto se recomienda, digamos, no solamente, digamos, en la quema calórica, sino también para tonificar, porque
0: por
1: estoy
0: supuesto.
1: Seguro que mucha gente ahorita que nos ve, que nos escucha, dice, está padrísimo, porque además de que se van a divertir, porque eso ya está implícito en la clase, aquí lo que van a tener es justamente esta parte de cómo te vas a compactar el cuerpo, ¿no?
0: Sí, por supuesto, porque no nada más refuerzas, sino
1: claro.
0: que también generas fuerza, resistencia, y evidentemente el objetivo que tú quieras, bajar de peso, grasa, lo que quieras, lo puedes conseguir. Además, niñas, es el momento oportuno para generar cuerpazo porque está lleno de extranjeros.
1: Oye, a ver, qué bueno que lo mencionas, porque mucha gente a estas alturas del año dicen, oye, es que llevo la mitad del año y no he podido darme de alta,
0: claro.
1: no he podido hacer nada. Ustedes todo el tiempo tienen promociones activas, porque no importa cuándo quieras empezar ni cuándo estés escuchando esto, es muy importante que lo empieces a hacer porque va a cambiar definitivamente tu vida.
0: Sí, más allá de quererte ver bien, que es el resultado colateral, el estrés y todas las capacidades positivas que te da el ejercicio es muy beneficioso, ¿no?
1: Claro.
0: En cuanto a promociones, comúnmente tenemos algunas que van alineadas justo a temporadas, como por ejemplo ahorita el Fan Access, pero no es necesario que sea lunes 7 de la mañana para empezar.
1: Claro.
0: Tu momento de decisión es el momento de iniciar.
1: Oye, y me encanta que ustedes han tenido no solamente la apertura, sino también esa sensibilidad de saber qué es lo que está demandando el mercado y por eso que llevan tantos años y tienen tantos clubes, porque digamos que algo que he admirado siempre muchísimo de Sports World es esta capacidad de adaptarse al cambio y justamente de darnos lo que necesitamos, y es por eso que esta adaptabilidad pues nos ha llevado al super éxito, ¿no?
0: Sí, por supuesto. O sea, nosotros tenemos constante movimiento porque en sí el mundo wellness y el mundo fitness es ahorita una tendencia, pero esa tendencia en algún momento puede cambiar o finalizar. Entonces siempre tenemos que estar en constante actualización. Por ejemplo, el barre, por ejemplo, en San Pedro tenemos pickleball, ¿no? Entonces este tipo de disciplinas nuevas o bien que van con base en necesidades de nuestro propio nuestra propia audiencia, nosotros las escuchamos, las bajamos, generamos contenido en cuanto a programas deportivos y los
1: publicamos. Y eso me encanta porque, al contrario de todos los demás clubes que van con la tendencia, ustedes crean la tendencia.
0: Correcto.
1: Y además también, todo lo que no está en tendencia, todas las disciplinas que pueden estar ahí y que tienen ahí la personalización, que está espectacular, que ustedes puedan escoger y que ustedes digan, oye, a mí me late esto, ¿no?
0: Y que pruebes cosas diferentes, claro, ¿no? Porque a lo mejor te gusta hacer barre, pero descubres que haciendo pilates, tienes mejor resultado. Entonces, más de 50 disciplinas, algunas se puede adaptar a ti sin problema alguno.
1: Oye, el cuerpo de expertos, nos hablabas desde el diagnóstico, pero también de la personalización y el seguimiento. Sí. A través de la aplicación, que eso me ha encantado también de esta renovación, pueden también ustedes tener en la palma de su mano, justamente en su celular, esta aplicación para que ustedes puedan reservar sus lugares, para que ustedes puedan saber qué clases hay, porque muchas veces el comentario de la gente era como, es que no me entero qué clases tienes. Aquí no hay pretextos.
0: Sí, nosotros tenemos la actualización de la aplicación todos los días, donde uno, puedes tener acceso al club, puedes reservar tus clases, puedes ver entrenamientos personalizados, como ahorita que está el Summer Body Project.
1: Claro.
0: ¿No? Y adicional a esto tienes el seguimiento. Inclusive hay un tag en el que dice tu nivel de intensidad, ¿no? Alto, medio, bajo. Personalizas tu foto. La realidad es que es una aplicación muy amigable y emotiva.
1: Oye, qué maravilla. Además, yo quiero hablar de toda esta accesibilidad, porque como decías ahorita, el tráfico en las grandes ciudades donde están escuchando, ustedes la verdad es que tienen por todos lados Sports World, y eso nos permite muchísimo de decir, oye, ¿sabes qué? Ahorita en vez de atravesar toda la ciudad, voy a aprovechar este tiempo, tanto en la mañana, en la tarde o en la noche, como para poder, optimizar los tiempos de traslado, o incluso si vas a otras ciudades y tienes esta movilidad y tienes tu membresía Multiclub, puedes accesar a todos los clubes de Sports World.
0: Sí, es correcto. Con Multiclub tienes acceso a todos, y en cuanto a los programas y todo esto para hacer tráfico, inclusive si tú no quieres estar en el gimnasio, con tu programa personalizado a través de la aplicación en casa.
1: ¡Qué maravilla!
0: ¿No? Sin ningún problema, da seguimiento, es 21 días, 25 días, ejercicio, quieres hacer hoy, no sé, pierna, pones tu propio entrenamiento, entonces es muy personalizado, inclusive está en la aplicación.
1: E incluso el seguimiento, que aquí lo quiero subrayar, porque aquí vas a darte cuenta exactamente cuánto estás bajando, cuáles son tus objetivos y cómo puedo alcanzarlos, porque tal vez, digamos, dentro de esta transformación de cuerpo, muchas veces es subirle el volumen, bajarle el volumen, y aquí vas a tener un experto que va a estar acompañándote cada paso del proceso.
0: Sí, por supuesto. No es lo mismo generar fuerza y resistencia a elasticidad, ¿no? O condición, inclusive. Entonces, dependiendo de tu objetivo, que es de donde partimos, es el inicio de todo tu programa.
1: Oye, querido, por favor, yo quiero que le digas a toda la gente que nos ve, que nos escucha, que se animen, si no están todavía en Sports World, que se inscriban, porque ya tienen todo esto que les hemos dicho al alcance de su mano, y son más de 49 clubes que están por toda la República Mexicana. Aquí siempre tienen uno al alcance de su mano y, por supuesto, además, totalmente renovados. ¿Cómo va con la renovación?
0: Sí, el proceso de renovación está increíble. Creo que ya habían platicado del tema.
1: Ya
0: tenemos un nuevo gap de nuevos grupos a renovar, que iniciamos, esperaría yo, en septiembre. La realidad es que no solo cambia el espíritu y la imagen, cambia aparatología, cambian clases, cambia todo el sistema con el cual se maneja el club, y eso, pues, obviamente la gente lo agradece.
1: Oye, pues muchísimas gracias por estar con nosotros. 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
1: Trépense a esta fiebre del fútbol con Sports World. Te agradezco muchísimo, querido. Regresa muy pronto.
0: Gracias, gracias.
1: Y ahora sí, ya nos vamos, pero mañana te espero aquí en punto de las 10 de la noche con mi queridísimo Juan Lecanda, quien recuerdas seguramente como Kiko, y nos viene a contar de su nuevo podcast. Mientras tanto, te mando besos, descansa y que tengas muy bonita noche.

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0: ¿Sabías que en México 3 de cada 10 niñas menores de 15 años han faltado a la escuela porque estaban menstruando?
1: No porque estuvieran enfermas,
0: sino porque no tenían una toalla sanitaria, porque el baño de su escuela no tenía agua, jabón ni papel, o simplemente porque nadie les explicó que lo que les estaba pasando era completamente normal. La menstruación es un proceso biológico que se presenta en todas las personas con útero. Es tan natural como respirar, como parpadear.
1: Sin embargo, durante milenios, la humanidad le colgó etiquetas terribles.
0: En culturas antiguas, la mujer que menstruaba era vista como impura, como portadora de fuerzas negativas. Su sangre se consideraba sucia
1: y se decía que podía contaminar los campos de cultivo.
0: Hoy, en pleno siglo XXI, aún persisten estigmas, tabúes y mitos que impiden vivirla con dignidad. Por eso, en la agenda mundial, hoy se habla de menstruación digna
1: y de pobreza menstrual.
0: Este último término se refiere a la imposibilidad de adquirir productos de higiene menstrual por falta de recursos económicos. En México, más del 40% de las mujeres en edad de menstruar
1: vive en situación de pobreza,
0: lo que significa que muchas tienen que elegir entre comprar comida o comprar toallas sanitarias. Según la segunda encuesta nacional de gestión menstrual elaborada por UNICEF México en 2025, el 67% de las encuestadas no contaba con productos de gestión menstrual en su escuela o lugar de trabajo ante un imprevisto. ¿Te imaginas tener que enfrentar esa situación cada mes? Pero las cosas están cambiando. Colombia fue el primer país de América Latina en eliminar el impuesto a los productos de higiene menstrual. Y México siguió el camino. Estados como Colima, Hidalgo, Tamaulipas, Quintana Roo y la Ciudad de México otorgan licencias menstruales para ausencia laboral cuando el dolor es incapacitante. Y existe una estrategia nacional por una menstruación digna que lleva campañas informativas y kits de gestión menstrual
1: a estudiantes de secundaria y bachillerato en todo el país.
0: La menstruación digna debe entenderse desde tres dimensiones: bienestar físico, con acceso a productos, baños dignos y atención ginecológica; bienestar mental, combatiendo la vergüenza y el miedo que genera el estigma; y bienestar social, erradicando las cargas culturales negativas. Su propuesta es clara: el tema debe dejar de tratarse como algo privado, porque nos compete a todos como sociedad. Menstruar no es un castigo ni una enfermedad.
1: Es biología pura.
0: Un proceso que merece ser vivido con información, con recursos
1: y sin vergüenza.
0: Si tienes una hija, una hermana, una amiga, una alumna o tú misma, habla del tema. ¿Cómo la pasas?
1: Convéncete de que el silencio no protege a nadie.
0: Hablar de menstruación no es indiscreción.
1: Es salud.
0: Es educación.
1: Es derecho.
0: Porque cuando una niña falta a la escuela por no tener una toalla sanitaria, no es ella quien falla, es la sociedad entera. Con información de la licenciada María Isabel Salazar Gómez, del Programa de Salud Sexual Integral de la Facultad de Medicina de la UNAM. Un guión de Leonardo Santiago, con información del portal Ciencia UNAM. Les saluda Mónica Genis.
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1: Bienvenidos a este su programa
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1: de Jerry Medina. Y el día de hoy, además de saludarlos, de darles las gracias por su compañía, les tenemos un tema bien importante y además bastante común, y que si no lo cuidamos y siempre ya lo tratamos como si fuera algo a la ligera, pues nos puede traer graves consecuencias. Me refiero a que vamos a hablar de la colitis y de la gastritis. Y está con nosotros nuestro gran amigo y un gran médico, un gran profesional, el doctor Víctor López Ocampo. ¿Cómo estás, doctor?
3: Miriam Díez, como siempre, un placer estar contigo.
1: Y quisiera que nos platicaras un poquito acerca de estos dos temas que van muy relacionados, aunque no son lo mismo, pero para que tú nos puedas decir, porque yo creo que la mayoría de las personas tienen este problema y lo tratamos así como que, bueno, pues ya no nos queda de otra, ¿verdad?
3: Yo creo que empiezas muy bien, Miri, comentando, porque luego hay pacientes o personas que te dicen, es que mirando con mi colitis y mi gastritis, pero yo creo que, como te lo comenté, lo empiezas diciendo muy bien, pareciera lo mismo, pero estrictamente no lo es, por un lado, y por el otro lado, efectivamente, es una situación estrictamente muy común, muy frecuente, que debemos de saber abordar para que esto no se nos complique. Efectivamente, si vamos a hablar de lo que es una gastritis, estamos hablando directamente de lo que es el estómago. Y si vamos a hablar de la colitis, vamos a hablar de lo que viene a ser el intestino grueso o colon. Para esto, lo que sucede es que una porción de lo que viene a ser el colon, que es el colon transverso, pasa muy cerca del estómago, entonces de ahí viene la similitud de síntomas, de signos, en donde decimos tengo mi colitis, mi gastritis, pero estrictamente, como lo estamos mencionando, no es lo mismo.
1: No, claro que no. Por ejemplo, ¿nos puedes dar algunos síntomas de la gastritis y algunos de la colitis?
3: Efectivamente, mira, vamos a abordar de primera instancia lo que es la gastritis. Cuando nosotros hablamos de colitis, gastritis, vamos a estar hablando evidentemente de órganos que pertenecen al aparato digestivo. El aparato digestivo va a ser este conjunto de órganos, de estructuras que nos van a servir para asimilar lo que vienen a ser los alimentos. Vamos a asimilar los alimentos y en última instancia el desecho. Todo esto lo hace el aparato digestivo. Dentro de esto, pues hemos hablado también ya en otras ocasiones, la boca sirve para masticar, diglutir, triturar lo que vienen a ser los alimentos junto con la faringe. Pasa al esófago, que es un tubo de contacto entre lo que viene a ser la boca y el estómago, que es directamente a donde nosotros en este momento vamos a abocarnos y nos vamos a detener. El estómago es una estructura, ¿verdad? Estrictamente viene a tener todas las características del aparato digestivo. En su interior tiene una mucosa, tiene algunos pliegues. Estos pliegues nos sirven para que ahí empecemos ya con la digestión. Viene a ser como el almacén previo a que pase a tubo digestivo delgado. El tubo digestivo delgado es donde estrictamente empieza la asimilación de los alimentos. Aquí nos detenemos entonces en lo que viene a ser el estómago. Cuando estamos hablando de gastritis, la gastritis directamente al estómago. La colitis directamente a colon, intestino grueso. Pero aquí pareciera que es lo mismo o que están juntos. Entre lo que viene a ser el estómago y el colon, se interpone precisamente un tubo más delgado que el colon, que va a ser el intestino delgado. El intestino delgado tiene, si lo pudiéramos extender, una longitud aproximadamente entre 7 y 8 metros. Entonces, si nos damos cuenta, entre la colitis y la gastritis, se nos interpone este pequeño...
1: Hay 7, 8 metros de diferencia.
3: 7, 8, tal cual, nada más y nada menos. Pero resulta que entonces por lo que mencionábamos, que hay una parte del colon, que es colon transverso, que pasa por el frente muy pegado al estómago, pensáramos que es lo mismo. El estómago entonces viene a ser esta estructura como almacén previo a lo que viene a ser el intestino delgado, para que ya empiece precisamente lo que viene a ser toda la cuestión de la asimilación de los alimentos. En la primera parte del intestino delgado, lo que es el duodeno, primera porción, se juntan lo que viene a ser el conducto pancreático principal y el colédoco. El colédoco viene de lo que es la vesícula que va a transportar la bilis, y de lo que viene a ser el conducto pancreático principal, que viene del páncreas, va a transportar lo que vienen a ser precisamente unas enzimas, que es la amilasa, la lipasa, la tripsina y bicarbonato. Todo esto en conjunto que llega al intestino delgado va a producir ya parte de lo que va a ser fragmentar más los alimentos para asimilarlos. Pero ¿por qué estamos hablando entonces de esta primera porción del duodeno? Porque aquí viene una de las principales razones de la gastritis: que haya reflujo, que haya una, se puede decir que haya el regreso de estos jugos, que no debe de haberlos porque deben de ir en secuencia hacia adelante, y que haya este pequeño regreso hacia el estómago y produzca una irritación. Cuando se produce esta irritación en el estómago, entonces vienen los síntomas principales, lo que viene a ser una especie de ardor. No es muchas veces un dolor, puede haber ya después de este ardor un dolor. Hay veces que las personas te dicen: tengo una especie de, no sé qué decirle, doctor, dolor, ardor, siento algo ahí. Estrictamente no podemos muchas veces decir que precisamente tengan un dolor, pero es una molestia que hay veces que no la pueden ni siquiera definir, porque no está ni en un dolor ni está precisamente en un ardor. Y por la situación que sería epigastrio, estrictamente donde terminan las costillas al frente, ya nos vamos ahí ubicando un poquito a lo que viene a ser la gastritis. Estamos ahorita únicamente hablando de gastritis, la primera porción de esta charla, que va a ser en el estómago. La gastritis puede ser aguda o crónica. Uh-huh. Una gastritis aguda va a ser algo que te va a empezar a doler el estómago. Puede ser por alimentos, puede ser por una indigestión, puede ser porque comiste mucho, puede ser que comiste algún alimento irritante. También vamos a hablar un poquito de lo que vienen a ser efectivamente por fumar, por tomar. Vamos a hablar un poquito de lo que es el picante, porque luego se habla mucho de que el picante es irritante. Uh-huh. Y hay personas a las que sí comen mucho picante y no les irrita, y hay personas que no comen picante
1: y sí.
3: Entonces aquí estamos hablando de un factor bien importante, que sería la otra situación. Aparte de lo que es la gastritis por alimentos, también viene a ser una gastritis erosiva por estrés, que en la actualidad es muy muy frecuente.
4: Por estrés.
1: Sí. A mí por eso tengo mi gastritis. Uh-huh. Digo, mi gastritis, mi colitis.
3: Pero aquí está en lo que vamos a estar hablando.
1: Es la boca,
3: por ejemplo,
1: del estómago, es lo que me duele. No es. Bueno, no sé dónde está. Ajá. Pero la boca del estómago.
3: Ahí donde te estás tocando,
1: aquí,
3: al frente.
1: Las costillas en este cachito de aquí enfrente, ahí es donde duele.
3: Estrictamente viene a ser el estómago. Esa es la zona del estómago. Un poco más abajo pasa esta porción que estamos hablando del colon, lo que es el colon transverso, pero la zona que Miri en este momento nos estaba señalando, nos tocamos al frente, a donde confluye lo que es la caja torácica en la parte inferior, eso es la zona del estómago. Entonces ahí es un dolor. Pero preguntabas, Miri, por ejemplo, ¿qué sucede? ¿Cuáles son los síntomas? Pues es este dolor. Uh-huh. Puede haber náusea, puede haber vómito, puede haber indigestión, la sensitud de plenitud, la sensación de plenitud. Entonces nosotros debemos de empezar a diagnosticarlo. Estrictamente hay personas que pueden tener una gastritis ya sea aguda, que te dure pues cuestión de horas, uno o dos días, o hay personas que pueden tener una gastritis que te puede durar meses o inclusive años.
4: Ay, en la torre. Oiga,
1: ¿y cuando se te infla el estómago después de comer?
3: Aquí estaríamos hablando de la otra parte.
1: Desayuno, comida o cena, no importa, después de alimentos.
3: Sí, aquí estaríamos hablando de que eso ya me remite un poco a la cuestión de una colitis. Ahí ya nos iríamos entonces, no es gastritis, estrictamente, es colitis. A que ya no fue la gastritis, sino esa la colitis. Pero recordemos, por ejemplo, que alguna anomalía que se presente en cualquier parte de aparato digestivo, ya sea en la boca, en el esófago o en la parte final que sería el colon, me da sintomatología a todo lo que viene a ser el aparato digestivo. Puede ser que yo tenga sintomatología más adelante y más arriba.
4: Pero ¿qué les parece si nos vamos a una brevísima pausa y regresamos a este su programa Estilo de Vida?
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5: El colágeno es la principal proteína componente del tejido conectivo. Constituye de 25 a 35% de las proteínas totales que forma fibras, las fibras colágenas. Es el componente más abundante de la piel y de los huesos. Las moléculas de colágeno tienen distintas formas y funciones. En tendones, forman fibras rígidas encordadas, resistentes a la tensión. Por otro lado, en la piel, permite la expansión en todas direcciones sin deformaciones. El colágeno se encarga de dar estructura, firmeza y elasticidad a la piel y mantiene la salud de tus músculos, ligamentos, tendones y articulaciones.
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8: Cuando Will se olvida el protocolo. Cuando se trata de fútbol, el príncipe William de Gales se olvida de las formas y el protocolo que es parte de su vida y como heredero a la corona británica. Lo mejor, nos encanta verlo en su modo fan. Mejor no hubiera podido ser para él un acérrimo seguidor de su Aston Villa que presenciar el triunfo de su equipo en la Europa League. Ahí vimos al Wills como uno más gritando, sufriendo, abrazando a sus amigos desde la tribuna. Grabó con su celular en un momento histórico. 44 años han pasado para levantar la Copa de Fútbol. El príncipe celebró cantando el Sweet Caroline, bailó, aplaudió y ya encarrerado se fue con algunos jugadores a un bar a seguir la celebración. Uno de los cargos que más disfruta William es como presidente de la Asociación de Fútbol de Inglaterra. 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
1: 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Ya estamos de regreso en Estilo de Vida.
4: Y ya estamos de regreso en este su programa Estilo de Vida de Jerry Medina, aquí platicando con el doctor Víctor López Ocampo, ¿verdad,
5: así
4: mi queridísima Miriam?
5: Como siempre.
4: Colitis y gastritis.
5: Colitis y gastritis.
4: Que podemos decir, nosotros pensamos que es lo mismo cuando no es lo mismo.
5: No, doctor. No, para nada. En el primer bloque explicó todo eso, pero ahorita nos estabas dando los síntomas de la colitis. Ya hablaste de la gastritis.
6: Así
5: y hablamos
6: es.
5: De la colitis, porque yo ya estoy harta, doctor.
6: Sí, estás mencionando una situación bien importante, Miri, en el sentido de que cuando estamos hablando de colitis o de gastritis, principalmente en este caso de lo que es la colitis, tenemos que tener y dividir y saber bien el estudio. Se estaba mencionando que, por ejemplo, irritantes como el alcohol, puede ser también el tabaco, definitivamente, pero algunos alimentos también te pueden llegar a dar este tipo de problemas. Pero también dentro de lo que estábamos mencionando está la cuestión emocional. Entonces ahí tenemos que ver lo que viene a ser un tipo de colitis nerviosa, que estrictamente viene a ser de las más frecuentes. Cuando nosotros hablamos de este tipo de situaciones, nosotros tenemos que descartar siempre, mire, Marquito, lo que es la colitis nerviosa, hacer una división que lo que puede ser también una colitis infecciosa o una colitis isquémica. Cuando nosotros hablamos de este tipo de colitis, estamos hablando estrictamente de lo que viene a ser el intestino grueso, el colon. Básicamente y sin duda, la más frecuente en la actualidad viene a ser la colitis nerviosa. ¿Por qué? Porque cuando tenemos, por ejemplo, una colitis ulcerosa, nos vamos a dar cuenta fácilmente porque, por ejemplo, el color de las heces va a cambiar. Regularmente se vuelve un café oscuro, lo cual nos puede estar indicando de que viene a haber tal vez un probable sangrado. Esto nos tiene que llevar a hacer un diagnóstico diferencial en la colitis ulcerosa con un probable cáncer de colon. Entonces ya estaríamos hablando
5: de palabras mayores.
6: Palabras mayores, efectivamente. Mire, cuando estamos hablando de un sangrado en heces, no podemos irnos únicamente con que estamos hablando de una colitis ulcerosa. O sea, esto quiere decir evidentemente algo que está sangrando. Pero si es por una colitis, bueno, no quiero decir que sea muchísimo mejor, pero no se puede comparar con un cáncer de colon. Entonces, claro. Aquí nosotros vamos a ver. Ahora, la colitis infecciosa también es muy frecuente. Esto viene a ser posterior al consumo de alimentos descompuestos, al consumo de alimentos del tipo, por ejemplo, algo que llega a dar este tipo de situación es algo que sabíamos que puede estar ya en un proceso. Hay veces que decimos, ya me dio esto, pero todavía.
5: Que no mata, engorda.
6: Tal cual, de veras. Y algo
5: así
6: que
5: decíamos,
6: sí.
5: Te lo juro, que no mata, engorda, todavía no está tan malo.
6: No está tan mal. Y luego, por último, sería la colitis isquémica. Este tipo de colitis viene a ser una situación, ¿qué quiere decir isquémico? Por falta de riego sanguíneo. Esto puede ser posterior a una cirugía, puede ser posterior a algún accidente, puede ser posterior a algún traumatismo. Pero aquí sí ya estaríamos viendo eso. Ahora, si nos damos cuenta, Miri, Marquito, la situación de la sintomatología sí va a variar bastante entre lo que es la gastritis y lo que es la colitis, porque aquí en la colitis ya nos vamos a estar dando cuenta, por ejemplo, del sangrado, el dolor, la transferencia, la sintomatología sí nos va a dar muchos cambios.
5: Antes de que saltes de tema, te quería preguntar, ¿los bichos? ¿Entrarían en lo infeccioso?
6: Entrarían definitivamente en lo infeccioso, pero aquí, por ejemplo, también tu pregunta acertada, nos iríamos más directamente, lo que viene a ser los bichos, a lo que viene a ser la cuestión del estómago, a la gastritis. En la gastritis nosotros tenemos, por ejemplo, lo que viene a ser infecciones, y dentro de las infecciones, las bacterias, por ejemplo, vamos a tener muy frecuentemente Escherichia coli. La Escherichia coli, vamos a nosotros a tener presencia de este de esta bacteria muchas de las veces en orina, la podemos tener en el estómago, pero esta se va más a lo que viene a ser el estómago que al intestino.
5: ¿Y la amiba?
6: La amiba también se va mucho a lo que viene a ser el estómago. O sea, por no contigüidad, ¿no? Puede ser que se nos vaya también inclusive al hígado. La amiba viene a ser un parásito, bueno, más bien es una bacteria en donde de alguna manera nosotros debemos de tener mucho cuidado. Si nos damos cuenta, muchas de las bacterias que nosotros llegamos a tener presencia vienen en el agua. De ahí parto siempre para decir, debemos de tener mucho cuidado con
5: el agua.
6: Tener mucho cuidado con el agua que consumimos, ver su origen, para que nosotros no tengamos, no tomemos agua contaminada. Cuando tomamos agua contaminada, no solamente puede haber presencia de bacterias, en otras ocasiones hemos hablado, por ejemplo, que puede tener virus, y dentro del virus, el de la hepatitis es extremadamente frecuente, y el virus de la hepatitis es el segundo, la segunda razón por la cual nos puede dar algún tipo de hepatitis y posteriormente cirrosis. Entonces, sí, efectivamente, si estamos hablando de bacterias, la E. coli en el estómago es más frecuente que en el intestino grueso.
5: Y ya ves cuando te dicen, bueno, ya no sé si es cierto, doctor, igual me dices que no es cierto, que no ando inventando, que nos decían que por lo menos una vez al año te desparasitaras.
6: Efectivamente, anteriormente había programas en donde inclusive en los colegios, en las escuelas,
5: sí, yo me acuerdo,
6: llevaban desparasitantes y sí, sí era muy frecuente.
5: ¿Y qué te desparasitaban?
6: ¿Pero es bueno eso, no? Es bueno, sí, definitivamente sí. Es bueno.
5: ¿Pero qué bichos te quita eso? ¿Que
6: estrictamente eso te hace que te, y mencionaste también uno muy importante, la amiba? La amiba anteriormente era recurrente que tuviéramos amibiasis. Sí puedo decir que caído bastantito ya la recurrencia en lo que viene a ser la amiba, pero sí, sí. Ahora, por ejemplo, a la pregunta de qué tipo de bacterias, principalmente es tipo de los estreptococos, pero sí todavía se puede recomendar una desparasitación mínimo una vez al año, pero hay personas que la hacen recurrentemente dos veces al año, sí estaría bien indicada, definitivamente.
4: Oiga, doctor, ¿y esa amiba qué provoca en el cuerpo?
6: Bueno, la amiba es una bacteria que tiene predilección por ciertos órganos. Por ejemplo, en el hígado te puede producir un absceso. Y un absceso amibiano es extremadamente peligroso porque te puede llegar a dar una peritonitis. Por ejemplo, una amiba que se presente en lo que viene a ser aparato digestivo, pues te va a estar dando más bien diarreas frecuentes, dolor, te va a dar vómito, te va a dar náusea. La amiba en aparato digestivo no es precisamente que te dé una sintomatología, vamos a decirlo, de muerte, pero sí te va a dar una sintomatología muy molesta. Son personas que van a estar cursando periodos de estreñimiento con diarrea, y para eso estrictamente, aquí podemos hablar de que anteriormente se manejaban algunos medicamentos que en la actualidad pues también ya han caído bastante en desuso. Había un medicamento que fuertísimo, se manejaba mucho efectivamente para
5: si
6: la amiba.
5: Si no la mataba ella, te mataba a ti.
6: Exactamente. Entonces, también los medicamentos para la amibiasis ha caído bastante. Ha habido ya muchos cambios en los tratamientos terapéuticos.
5: Y los bichos también te llegan a inflamarte, te da una colitis por ellos, o más bien una gastritis puede dar.
6: Te da las dos cosas. Ay, pero la sintomatología, si es importante. Aquí dentro de los medicamentos se está mencionando, por ejemplo, algunos de ellos que te producen lo que viene a ser la gastritis. Dentro de los más frecuentes que te puede dar una gastritis son medicamentos precisamente que utilizamos para dolor de cabeza, por ejemplo, para la fiebre, especialmente, pues, para no decir cuáles, ¿verdad? Pero sí, hay medicamentos que pues son utilizados para la fiebre, para dolor de cabeza, que son algo irritantes para el estómago. Entonces aquí es donde nosotros podemos ver también ya las diferencias entre una colitis y una gastritis, haciendo ver que no es lo mismo y haciendo ver que la sintomatología nos va a ir muy diferente. También tenemos que investigar, por ejemplo, esto de los medicamentos. Ahora, también ya lo habíamos mencionado, el alcohol. El alcohol junto con el tabaco nos da bastantes problemas. También tenemos que hablar, por ejemplo, de los trastornos autoinmunes. Hay personas que tienen trastornos autoinmunes derivados, por ejemplo, de un lupus, derivado pues de algún tipo de enfermedad que deteriora. Por ejemplo, también hay personas que el consumo de gluten no va mucho con las cuestiones autoinmunes, pero el gluten también te va a dar cuestiones, te van a inflamar. Definitivamente, para lo que es la gastritis, debemos de tomar en cuenta algún tipo de sustancias nocivas e incluso prohibidas. Así las podíamos mencionar.
4: Pero ¿qué les parece si nos vamos a una brevísima pausa y regresamos a este su programa Estilo de Vida?
0: Y recordándoles que pueden enviarnos un mensaje de WhatsApp al 55 23 35 47 74.
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0: Vamos a una breve pausa y regresamos a su programa Estilo de Vida.
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4: Y ya estamos de regreso en este su programa Estilo de Vida de Jerry Medina. Estamos con el doctor Víctor López Ocampo. Doctor, yo quiero preguntarle también los efectos del gluten, porque hoy en día lo volvemos, ya es muy común que mucha gente, es que yo tengo problemas con el gluten, con la lactosa, con este rollo. A ver, cuéntanos por qué.
5: Quiero que termine la colitis.
4: Ah, pero nada más que me diga rápido. Sí, claro, nada más que me diga rápido, porque quiero saber, porque hay gente cercana a mí que estoy con el rollo de...
5: también te inflama.
6: Aquí tenemos que ver esto de una forma muy, muy, muy importante, Marquito, en el sentido de que cuando hacemos una cuestión de yo tengo, por ejemplo, alguna reacción al gluten, tenemos que ver que efectivamente sea una reacción al gluten. El gluten, para las personas que amablemente nos escuchan, es estrictamente el trigo, el centeno o la cebada. Entonces lo vamos a encontrar en muchos alimentos, ¿verdad? En el pan, lo vamos a encontrar en la tortilla también. Entonces va a estar en muchas partes. Pero aquí, por ejemplo, se ha visto que hay personas que tienen algún tipo de reacción al gluten y tienen una gastritis, que también aquí puede ser la colitis, pero hay personas que no necesariamente es al gluten. Entonces aquí viene la cuestión de hacer el diagnóstico y de hablar con la persona y hacerle sentir y darle confianza de que puede ser, y más bien esté encaminado, Marquito, a la cuestión nerviosa, ¿no? Hay personas en donde de repente sienten que me hace daño esto y esto y esto, y no, más bien es un poquito esa sobredosis emocional que están teniendo y que están, por ejemplo, segregando más ácidos. Recordemos que el estómago segrega, por ejemplo, el ácido clorhídrico, que es el que recibe a los alimentos, y esto es para fragmentarlos. Una persona con emociones elevadas está segregando más ácido clorhídrico, y esto te puede dar esta situación de irritación en el estómago. Entonces, en resumen, la cuestión sería, debemos de estar seguros de que si tengo yo una reacción al gluten o no. Porque si te puedo decir, si tengo una reacción al gluten, estaríamos quitando muchos alimentos, ¿eh?
5: Sí.
6: Entonces hay que ver, a lo mejor y no es una reacción al gluten, sino esta sobredosificación emocional a todo lo que me puede estar haciendo daño.
5: Claro, incluso hasta la leche, dicen que muchas veces los lácteos te puede inflamar el
6: estómago. Esto viene a ser también igual que el gluten. Hay personas que dicen, yo no puedo tomar leche porque luego me cae mal. Aquí la leche, por ejemplo, debemos de tomar en cuenta, si estamos hablando del estómago y el estómago produce un ácido, que es el ácido clorhídrico, ¿con qué lo voy a contrarrestar? Por ejemplo, con la leche. Hay personas que toman leche y con esto simplemente estabilizan la molécula molestia del estómago. Entonces, ¿por qué? Porque la leche viene a ser un alimento alcalino, que es lo contrario al ácido. Entonces, hay personas que ya saben que le toman esta reacción, tengo una molestia de irritación en el estómago, toman su vaso con leche y adiós problema. La única situación es que, y aquí yo también les recomiendo, hay quien dice, pero me produce gases. Cambien la marca, cambien el tipo de leche. Hay veces que yo les digo, no siempre es la leche, sino que hay veces que cambiando simplemente la marca, o hay veces que tomo leche entera, puede ser deslactosada.
5: Claro.
6: Que le hagan un poquito de cambio a la leche, pero la leche es buena cuando tengo algún tipo de gastritis. Hay personas que simplemente dejan de tomar leche por que alguien se los recomendó, no siempre sería lo más indicado.
5: Fíjate que tienes toda la razón del universo.
6: Sí, pero efectivamente.
5: Platícanos un poco entonces de la parte de la colitis nerviosa. ¿Sabes qué es espantoso? Como Gerardo dice, que es el síndrome del botonazo asesino. Pero es cierto, o sea, tú te pones tu pantalón en la mañana y te queda hasta aguadito, maravillosamente bien.
12: ¿Y pasan las horas?
5: Pero en las horas y ya en la tarde después de comer o eso, no, o sea, de veras hasta se te queda marcada, ya no tienes cintura y eres como boiler, o sea, de verdad ya horrible.
6: O sea, todo parejito, ¿no?
5: Sí, o sea, y además sientes los gases, pero no salen, pues no andas ahí pedorreándote por la vida, pero sí lo sientes. ¿Cómo le haces?
6: Bueno, aquí hay que tomar en cuenta que si estamos hablando de lo que viene a ser la colitis por rechazo a algún alimento, tenemos que identificar bien qué alimento, ¿no? Porque hay personas que, por ejemplo, no llegan a tener mucho gas por alguna cuestión, precisamente, por ejemplo, los frijoles, casi que a todo mundo le producen gas, pero hay unos a los que le producen más gas que a otros, bueno, ¿no? Entonces,
5: con todo y que los pongas a remojar, porque si los pones a remojar un día antes ya no te hacen
6: eso
5: tanto,
6: que acabas tú de decir también es importante. Hay que remojarlos porque esto va a hacer que el frijol se suavice, que tenga menos tiempo de cocción y que produzca menos gas. También aquí yo hay veces en que he visto y he observado en que también, si a mi paciente yo le digo, bueno, ¿te gusta el frijol? Sí, cámbiame también la marca. Yo he visto que tan solo cambiando marcas, no quiero decir que una sea mejor que otra, no. La situación va en que en el proceso de industrialización y todo este tipo de cuestiones, inclusive desde la cosecha, nos acostumbramos a una marca y la estoy consumiendo desde hace tiempo. Cambias la marca
5: y
6: de veras
5: no quiero
6: todo eso que estás diciendo, sí, puede ser que te vaya peor, pero yo he visto que tan solo cambiando las marcas, no porque una sea mejor que la otra, pero simplemente

0: mano, algunos de ellos hasta antidepresivos toman. ¿Qué quiere decir? Que también por ahí tenemos que abordar la situación. Algunos de ellos, por ejemplo, pueden llegar a tener problemas de tiroides. Entonces, tienes que hacer un estudio muy certero del paciente que estás manejando para que tú veas si no tiene una situación por ahí encontrada. Hay pacientes que se me preocupan demasiado, y sí lo puedo decir, demasiado por la situación de qué alimento estoy comiendo, a qué hora estoy comiendo, de situaciones que pues podrían pasar tantito inadvertidas para muchas personas, pero hay personas que sí se preocupan bastante, y eso Gerardo lo ha mencionado mucho, en el sentido de que, por ejemplo, el aparato digestivo es como si fuera nuestro segundo sistema nervioso,
1: Oiga, ¿y se tarda mucho tiempo en formarse esto? ¿Y se pueden hacer también con este problema o no? ¿O se va formando de acuerdo a hábitos o hay intolerancias?
0: Estrictamente no se nace con él, pero de que se te pueda presentar desde la niñez se te puede presentar.
2: Y ya se vuelve crónico.
0: Y se vuelve crónico, pero aquí también tenemos una situación. Hay personas que pueden llegar a tener una colitis o una gastritis sin síntomas. También esto es importante, ¿no? O sea, hay personas que no le dan tanta importancia y que de repente algún día sí se dan cuenta de que están teniendo un tipo de excremento diferente. Le hacen el estudio y si están teniendo sangre en excremento, pero ellos nunca se habían dado cuenta, y no es por cáncer, sino es porque tienen por ahí una situación de colitis, una gastritis, pero a ellos no les ha dado síntomas. Entonces también esto es importante verlo, de que el espectro de lo que viene a ser la sintomatología de una gastritis, colitis, es muy amplio, desde una persona que pueda no tener síntomas hasta una persona que ella sienta o él sienta que son cuestiones que totalmente le están cambiando la vida. Hay que tomar en cuenta que esto nos lleva a esferas totalmente incapacitantes, ¿no? En donde si tú tienes náusea, vómito, diarrea, y esto lo exacerbas un poquito más, en tu vida cotidiana te va a afectar.
1: ¿Este se puede confundir con alguna otra enfermedad o no?
0: También tu pregunta es interesante porque lo hemos estado mencionando. Tenemos que hacer diagnóstico diferencial, y uno de ellos, por ejemplo, cáncer de colon. Y sí, como lo estábamos mencionando, estamos hablando de algo muy, muy importante.
1: ¿Pero qué les parece si nos vamos a una brevísima pausa y regresamos a este su programa
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4: Enzimas digestivas. El sistema digestivo produce enzimas digestivas de forma natural para ayudar a transformar los alimentos en sustancias que el propio cuerpo pueda absorber y utilizar nutrientes como los carbohidratos, las proteínas, las grasas, las vitaminas y los minerales de los alimentos. Las enzimas digestivas son generadas en su mayoría por el páncreas, en pequeñas cantidades desde el intestino y la saliva, en específico para ayudar a descomponer los hidratos de carbono, las grasas y las proteínas de los alimentos, de modo que nuestro cuerpo pueda absorber los nutrientes a través de la barrera intestinal y llegar al torrente sanguíneo para que lleguen al órgano que los necesite. Vamos a una breve pausa y regresamos a su programa Estilo de Vida.
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2: Y ya estamos de regreso en este su programa Estilo de Vida, de Jerry Medina. Aquí estamos con el doctor Víctor López Ocampo. Doctor, le hice la pregunta.
3: Sí, gracias. Estábamos entonces mencionando diagnóstico diferencial. Y el diagnóstico diferencial tenemos que verlo, por ejemplo, con cáncer de colon. Pero también podemos hablar de una diverticulosis. Podemos también estar hablando del síndrome anémico. Estamos tomando en cuenta que, por ejemplo, si una colitis o una gastritis puede en un momento dado llevarnos al paso siguiente de presentar una úlcera, se está perdiendo sangre. Y entonces aquí vamos a estar hablando nosotros de la situación de pérdida de peso. Si estamos hablando de pérdida de peso y a esto le podemos juntar lo que estábamos mencionando, inflamación, gases, náusea, nos puede llevar a un síndrome que también viene a ser otro diagnóstico diferencial, a un síndrome de mala absorción. Y aquí también, Marquito, mire, tenemos que ver la situación de que aquí efectivamente tenemos que estar seguros de que sí, realmente no, o sí tengo un síndrome que va ligado a lo que viene a ser el gluten, porque como lo mencionábamos, hay personas que sí tienen reacción al gluten, pero hay personas que no la tienen, pero que les está haciendo daño un poquito la cuestión de los alimentos.
2: Oiga, doctor, ahora otra de las cosas es cuando tiene, por ejemplo, puede tener gastritis, colitis y a lo mejor algún otro, por ejemplo, diabetes. ¿Qué pasa con esas personas?
3: Aquí, por ejemplo, una persona cuando tiene diabetes, Marquito, estamos hablando que es una persona, y una diabetes, vamos a decirlo, descontrolada, porque esto también es importante. Puede ser que haya una persona que tiene diabetes, pero que está controlada, entonces la diabetes no le va a dar mayor problema. Desafortunadamente, creo yo que entre el 20 y 30% de los pacientes diabéticos no llevan un buen control, y como no llevan un buen control, te predisponen efectivamente para que se te suba el colesterol, se te suban los triglicéridos, y que esto junto con la cuestión de la colitis puede ser infecciosa o algún tipo de infección de la cuestión nerviosa, sí te va a alterar definitivamente las cuestiones digestivas. Una persona con una, por ejemplo, una diabetes mal controlada, si de la mano te va a llevar a una cuestión de mala digestión y de un síndrome de mala absorción.
4: Fíjate, ahorita que estás hablando de esto, creo que es importante que toquemos el tema. ¿Por qué es importante tener una buena digestión?
3: Aquí es importante porque para eso, como lo estábamos mencionando, ¿para qué nos sirve el aparato digestivo? Para asimilar los alimentos, para comer bien los nutrientes. Pero cuando nosotros tenemos algún problema, por ejemplo, una persona que está demasiado estresada puede caer en un síndrome anémico únicamente por mala absorción. Se está dando el síndrome de mala absorción, y esto de la mano definitivamente va con su colitis, va con su gastritis. Entonces, aquí sí es bien importante hacer un estudio, ver que esté comiendo bien, que esté comiendo con un horario adecuado, que estamos hablando de algo que luego yo digo, para uno como médico es fácil decir, pues me comes sano y me comes a tu horario.
4: Y ustedes ni duermen bien, ni tienen horas de comida.
3: Pero vamos, en general, las personas que presentan, por ejemplo, también esto es algo que no se nos debe pasar. ¿Quiénes presentan mucho colitis? colitis, gastritis, personas que están en la etapa productiva. Y si están en la etapa productiva, lo menos que tienen es tiempo para comer sano, forma de comer sano, y tiempo para comer en horarios. Porque a lo que me refería es eso, ¿no? Y me comes esto, esto y esto, pero pues luego dicen, pues nomás que a qué hora,
4: ¿estás
3: ¿no?
4: Estás operando y estás haciendo guardias.
3: Pero aquí sí me refiero a la gente.
4: Los normales, sí, no, pero yo te estoy
3: los
4: diciendo
3: normales.
4: A ti.
3: No, sí, aquí, bueno, hablando de compañeros que andan, por ejemplo, en la residencia y cosas así. Bueno, yo ya salí un poquito de eso, ahí sí lo puedo decir, ¿no? Pero compañeros que están en formación, pasantes en la residencia, pues sí se las ven difíciles, ¿no? Ahí sí, por ejemplo, yo les mando desde aquí un saludo a todos mis compañeros que andan en la residencia, porque no, luego ni tiempo tienen de comer, que van a decir, sí, ya quisiera yo ver ese horario, cuando ni tiempo tienen ganas de
2: deberían ser los primeros en estar alimentados por todos los procesos que
4: si
2: están
4: unos
2: haciendo.
4: Horarios espantosos, y cuando
2: hasta 36
4: tocan
2: horas de guardia, ¿cómo les?
3: Sí, la verdad.
2: Dices, oye, ¿cómo?
4: O sea, se duermen tantito,
2: humano,
4: y luego ya, ¿qué onda? ¿Quién era el teléfono?
3: Eso es un tema que algún día sí me gustaría abordar.
4: Porque sería padre que platicaras.
3: Hablar de lo que vienen a ser las residencias médicas y demás. Todo eso también ha cambiado un poquito. Yo
4: ya
3: brevemente.
4: ¿Ya los tratan más como gente? ¿Ya pueden dormir más tiempecito?
3: No del todo, Miri, pero mira, por ejemplo, y brevemente, aunque no es el tema, pues ya que se está mencionando. Por ejemplo, no hace mucho hubo el caso de un neurocirujano.
4: Ajá.
3: Que estaba regañando a un residente. Y el residente se molestó un poquito porque el neurocirujano pues lo estaba regañando, ¿no? Pero a mí, si me lo permiten, pues yo estaba diciéndole, pues es que el neurocirujano tenía razón, o sea, no están operando cualquier cosa, están operando cerebro. Y si la nota está mal hecha, pues está en juego la vida de una persona, entonces.
4: ¿O alguna función?
3: Sí, entonces, bueno, pues yo así lo vi, la verdad, y lo sigo viendo, entonces hay médicos que sí, la verdad.
4: Desde entonces no te habla.
3: No, no es conmigo, no es conmigo. Yo lo estaba viendo la nota, pero
4: ya no le no,
3: no. Entonces, pero a lo que decías de que hay médicos que se pasan mucho tiempo.
4: Claro.
3: Pues sí, pues es la formación y pues ni modo, no, así es.
2: Pero ¿por qué 36 horas?
4: Oye, hablando
3: mira,
4: de
3: lo que pasa
4: también
3: es que, por ejemplo, entras el día de hoy a tu servicio. Uh-huh. El día de hoy entras a tu servicio y tienes guardia. Entonces, aparte de tu guardia, en la noche tienes el servicio y sales de la guardia y te quedas al servicio. Entonces,
2: ¿no es lo mismo guardia y servicio?
3: No, tu servicio es tu trabajo normal, de las 8 de la mañana a las 3 de la tarde. Mm. A las 3 de la tarde empieza tu guardia y la terminas mañana a las 8 de la mañana.
2: Ay.
3: Pero ahí nuevamente te quedas al servicio.
2: Ay,
3: entonces,
2: no,
3: pues ahí no puedes. Y hay algo que a mí siempre, como todos vamos pasando por ahí, mañana a las 8 de la mañana, después de tu guardia y de tu servicio, llega el médico adscrito y te pregunta por todos los pacientes. Y tienes que sabértelos porque si no, pues medio te regaña. Pero a ver, déjame decirte, es tu obligación saberte todos tus pacientes, pues si no, ¿qué haces? ¿Sí me explico?
2: Pero
3: o sea,
2: entonces no se les cuatrapea de que doña Lucha, doña Lencha, doña esto y demás.
3: No, no, aquí estoy, aquí puedo yo decir, por ejemplo, todo tiene su momento, ¿no? Yo, por ejemplo, pues definitivamente ese horario pues ya no lo haría, pero estamos hablando de gente joven, ¿no? Gente joven, o sea que, pues que te aguanta.
4: Ay, doctor.
2: Pero ya lo vivió usted, doctor, como doctor también.
3: Pues sí, pero también estaba joven, la verdad, ahorita pues, ya no tanto.
2: Ay, no, si está joven todavía, ¿eh? Oiga, nada más, exactamente, díganos sobre los suplementos.
3: Sí, aquí es bien importante, debemos de ver cómo prevenimos. El Biolac Plus, después del desayuno y la comida, enzimas digestivas, después de desayuno, comida y cena, Haidelen, antes de desayuno, comida y cena, esto es básico. Biolac, Haidelen, enzimas digestivas, puedo agregar los ácidos grasos también 3 veces al día, y el omega 5 también 3 veces al día. Entonces, repito, Haidelen, ácidos grasos, el omega, las enzimas digestivas. Y aquí, por ejemplo, para un antioxidante excelente, el pregediamante.
2: Ah, mira, qué bien. ¿Pero qué les parece?
4: Probióticos.
3: Probióticos, definitivamente, claro. Sí, claro, claro.
2: ¿Pero qué les parece si nos damos una brevísima pausa y regresamos a este su programa,
5: Estilo de Vida?
1: Y recordándoles que pueden enviarnos un mensaje de WhatsApp al 55 23 35 47 74. Vamos a una breve pausa y regresamos a su programa Estilo de Vida.
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7: Adivina, adivinador, las encuentras en cada esquina, te acompañan en las fiestas y es casi imposible resistirse a ellas. ¿Ya sabes qué son?
8: Exacto, las papitas y las frituras. ¿Pero sabes todo lo que contienen? No te dejes llevar solo por el antojo. Acompáñanos a descubrir el estudio de calidad.
9: Revista del Consumidor.
8: Las papas y las frituras forman parte habitual de la dieta de muchas personas mexicanas. Pero, ¿sabías que las frituras que consumes son resultado de la transformación de un alimento originario de América? La papa y otros ingredientes como el maíz y el trigo son transformados en botanas mediante procesos como el corte, la fritura y el sazonado. De acuerdo con datos de Statista, en 2025, el consumo de botanas saladas en México alcanzó un promedio de 10.9 kilos por persona, lo que refleja su amplia disponibilidad y arraigo en los hábitos de consumo actuales.
7: Y ante la gran variedad de papas y frituras de maíz y trigo, el laboratorio se dio a la tarea de analizarlas para que sepas exactamente qué estás consumiendo. Se analizaron 67 productos en total, 33 papas, 4 productos a base de papa, 24 botanas de maíz y 6 botanas de trigo. Al examinarlos, se verificaron distintos aspectos. Se comprobó que la información en las etiquetas de los productos cumpliera con la norma oficial mexicana.
8: Además, para analizar el contenido dentro del empaque, se comprobó que todos los productos cumplieran con las cantidades declaradas de contenido neto, sodio y contenido energético.
7: También se analizó el aporte nutrimental, es decir, la cantidad de proteínas, grasas y carbohidratos, los principales componentes que aportan energía a nuestro cuerpo. Sin embargo, no hay que olvidar que es importantísimo mantener el equilibrio en su consumo.
8: ¿Cuáles fueron los resultados? Todos los productos cumplieron con el contenido neto declarado. Sin embargo, existen 7 productos que contienen más sodio del que declaran. 5 de la marca Great Value, los Sabritones Rodaca sabor sal y limón y los Totis Donitas chile y limón. Otro producto que no cumple con lo que declara es Bocados Bocachitos, ya que en su empaque indica que contiene queso, pero no es así.
7: Y hablando de veracidad, estos productos contienen más grasa de la que declaran. Las papas Great Value Jalapeño Crujientes, Sol Tubi Papa Adobadas, Totis Pops, Valley Foods Potato Chips Limón Crujiente, Totis Pops Corte Casero y las Valley Foods Potato Chips Rich Crujiente. También las frituras de trigo que excedieron la cantidad de grasas declaradas fueron Chicharrones de Fuego y Chicharrones Sabor Chile Limón, ambos de la marca Great Value. Y en cuanto a las frituras de maíz que no cumplen son Bocados Bocachitos, Churritos Natural Sol, Doritos Nacho y los Takis Chile Limón.
8: Las siguientes papas fritas que contienen menos proteína de la que declaran, 2 de la marca Great Value, en sus sabores queso jalapeño y adobadas, Sol Tubi Papa Rifaditas y Totis Paps Corte Casero. En el caso de las frituras de maíz, Fritos Sabor Chile y Limón, Quesabritas, Rancheritos Original y Tostitos. Y por último, las frituras de trigo, Sabritones Rodacas, Sabor Sal y Limón y Totis Donitas Limón y Sal.
7: Lo mejor para consumir estos productos es seguir las siguientes recomendaciones. Aunque las botanas tienen una vida en anaquel bastante amplia, no te confíes. Verifica siempre que el empaque esté íntegro y que la fecha de caducidad esté vigente. Conserva el producto en su empaque original bien cerrado, a temperatura ambiente y lejos del calor o la luz solar directa.
8: La Organización Mundial de la Salud recomienda no exceder los 2000 miligramos de sodio al día, lo que equivale a menos de 5 gramos de sal. Una sola bolsa de estas botanas puede cubrir más de la mitad de ese límite. ¿Te imaginas? Recuerda que el consumo frecuente de estos productos procesados contribuye al sobrepeso y la obesidad.
7: Ojo, si vives con hipertensión arterial, diabetes, sobrepeso u obesidad, lo mejor es evitar o limitar su consumo debido a su alto contenido de sodio y grasas saturadas. Disfrútalas de vez en cuando y compensa siempre con una dieta rica en vegetales y actividad física. Tu cuerpo agradece los buenos hábitos.
8: Mantener una alimentación moderada, adecuada y equilibrada equilibrada es la clave para prevenir enfermedades como diabetes o las cardiopatías. Pequeños cambios en tu dieta diaria pueden marcar la diferencia. Revista del Consumidor Radio.
7: Gobierno de México.
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1: Y ya estamos de regreso en este su programa Estilo de Vida, de Jerry Medina aquí en Grupo Fórmula, abriendo la conversación en estas felices y amables madrugadas, mi querísima Miriam Díez.
2: Así es, y para todos les mandamos un beso grandotote. Fíjate que una persona desde San Diego nos mandó saludar, una amiga, le mando muchos besos a Patty, porque dice que ella siempre nos escucha y que le da mucho gusto poder sintonizarnos cuando luego llegas a ir de trabajo tarde. Y así muchas personas nos están escuchando y les damos las gracias por eso.
1: Y el día de hoy tenemos al doctor Víctor López Ocampo. Él es especialista médico de los consultores que están en la calle de Ferrocarril de Cuernavaca, número 218. Buenas noches, doctor querido. ¿Cómo está?
3: Marco Antonio Silva, Miriam Díez, un placer estar con ustedes. Muy contento de estar en esta ocasión y como siempre aquí compartiendo la mesa con ustedes.
1: ¿Y vamos a hablar de cefalea, doctor?
3: Así es, vamos a hablar de una situación, Marquito, Miri, en donde según estadísticas, aproximadamente el 50% de la población en el mundo y México pues inmerso en esta situación, cuando menos una vez al año llegamos a tener un dolor de cabeza. Y de aquí todas estas variantes. En México estrictamente estamos hablando que arriba del 40% van a tener un tipo de dolor de cabeza cuando menos cada 4 meses. Y si estuviéramos hablando que durante el año, estamos hablando que cuando menos, insisto, el 50% de la población va a tener un tipo de dolor de cabeza.
1: ¿Cómo empieza este problema? ¿Qué lo detona, doctor?
3: Estamos hablando en que el dolor de cabeza viene a ser principalmente secundario a que aquí en la cabeza se encuentra lo que viene a ser el cerebro, lo que viene a ser la base del sistema nervioso central, lo que viene a ser como nuestra computadora. Entonces aquí también tenemos varios de los órganos de los sentidos, como pues ven, es la vista, el oído, el gusto, el olfato, ¿verdad? Entonces al tener el tacto, pues lo tenemos en todo el cuerpo. Al tener varios de los órganos de los sentidos, tenemos varias formas en las que nosotros podemos estar percibiendo algún tipo de agresión, ya sea interna o externa. Entonces, precisamente como aquí tenemos esta situación del cerebro, del sistema nervioso, cualquier alteración que nosotros tengamos va a repercutir. ¿Y cómo se va a manifestar? Pues principalmente con esto, con un dolor de cabeza.
1: Oiga, pero aquí me llama mucho la atención, ¿cómo, por qué surge, por qué detona así como, porque a ver, en cualquier momento le puede dar dolor de cabeza y hay veces que es incapacitante, hay días que lo puede usted aguantar y lo puede sobrellevar en el transcurso del día, pero hay momentos donde dices, me duele tanto que no quiero hacer nada y no me puedo mover.
3: Ah, no, aquí efectivamente nosotros vamos a hacer el estudio del dolor de cabeza, pero sí, si me adelantara tantito y con base a tu comentario, hay algunos tipos de dolor de cabeza. Y aquí no, ni siquiera voy a hablar, Marquito, de esos que te llevan a un hospital, no. Vamos a hablar de dolores de cabeza, por ejemplo, una migraña llega a ser tan incapacitante que te aísla totalmente de tu fase laboral, de tu círculo familiar, o sea, y de una migraña, por ejemplo. Pero aquí, para que nosotros sepamos cómo empieza, qué lo detona, tenemos que hacer e investigar qué tipo de dolor de cabeza. Aquí hay que ver que puede haber de tipo traumático, definitivamente un golpe que te vas a dar, pues te va a doler la cabeza. Bueno, si te lo estás dando todo en la cabeza, ¿verdad? Puede ser inflamatorio. Cuando tenemos algún tipo de dolor de cabeza por una situación secundaria a un proceso inflamatorio, te puede ser dar dolor de cabeza. Tenemos que ver que no sea, por ejemplo, por un tumor. Un tumor que puede presentarse en el cerebro también te puede dar dolor de cabeza. Uno muy frecuente, por ejemplo, es el dolor de tipo vascular. Este va a ser secundario a personas que sufran de hipertensión. Y, por ejemplo, aquí también lo podemos decir, en México, según estadísticas, en la población adulta, en promedio, el 20% puede llegar a tener algún tipo de grado de hipertensión. hipertensión. Nos podemos ir también aquí a la metabólica. Dentro de la metabólica, personas, por ejemplo, que tengan colesterol, triglicéridos, el colesterol LDL, que es el de baja densidad, que lo tengan elevado, eso te produce dolor de cabeza. El organismo, Miri, Marquito, avisa, te está diciendo algo anda mal, y tienes ese dolor de cabeza. Definitivamente un dolor de cabeza muy frecuente, el emocional, ¿no? Hay personas que de repente andan cargando ciertas emociones y que de alguna manera andas, ahora sí que con tu dolor de cabeza, ¿no? Por ejemplo, yo creo que muchos de nosotros platicamos con amigos y demás, ¿y qué tal? ¿Cómo estás? ¿Cómo estás? Bien, pero fíjate que por ahí traigo atorado esto, esto, esto y esto, algo emocional, y eso te produce realmente lo que es un dolor de cabeza. Y de aquí nos podemos ir a muchos otros factores, por ejemplo, neuralgias. Cuando estamos hablando de una neuralgia, por ejemplo, puede ser alguna cuestión de nervio, ya no de nervios, sino alguna cuestión de algún nervio que se te esté inflamando. También, por ejemplo, en lo que viene a ser la cuestión ocular, que tú no veas bien, te puede dar dolor de cabeza. Y definitivamente, por ejemplo, dentro de las cuestiones oftalmológicas, el glaucoma. Pero entonces, todo esto nos lleva a presentar dolor de cabeza y nosotros tenemos que desglosar por dónde te está empezando. Ahora, definitivamente el dolor de cabeza se va a hacer presente hacia los 20 años en adelante. Puede que se presente antes, pero tiene una elevación sustancial e importante después de los 20 años.
1: Oiga, doctor, ¿y hay un área del cerebro donde se aloje más, donde sea más recurrente el dolor de cabeza?
3: Aquí nosotros tendríamos que hacer nuevamente este estudio, Marquito, para ver, efectivamente, pues uno dice, me duele la cabeza, pero cuando tú estás platicando con tu paciente, le puedes decir, bueno, yo siempre más o menos pregunto así, sí, entiendo, le duele la cabeza, pero ¿podrá decirme si es al frente, es en un lado, es atrás, es toda la cabeza? Porque sí, luego decir, es que me duele la cabeza, sí, pero por ejemplo, si estamos hablando, mire, Marquito, en el sentido de que te dice, pues mire, siento que me empieza en la frente, este dolor de cabeza. Cuando te empieza en la frente, tú puedes pensar que son dos o tres cosas, una de ellas oculares, ¿verdad? Otra de ellas una probable sinusitis, otra de ellas puede ser hipertensión cuando es al frente. Cuando el paciente te dice, siento que me empieza, doctor, aquí a un lado de la oreja arriba, ahí básicamente tienes que preguntar a qué hora empieza, cómo empieza, todo esto, claro, son preguntas evidentemente constantes, a qué hora empieza, cómo empieza, fue secundario a qué, pero si te está señalando a un lado de la cabeza, uno de los que debes de pensar, por ejemplo, es migraña. La migraña regularmente empieza siempre de un lado o de otro y luego se puede generalizar.
1: ¿Qué diferencia hay entre una migraña y un dolor de cabeza?
3: Bueno, de hecho, no hay diferencia, porque la migraña es dolor de cabeza. Más bien aquí la pregunta podría ser, Marquito, si me lo permites, ¿qué tipo o qué diferencia hay, por ejemplo, entre una migraña y, por ejemplo, un dolor por cuestión de mala visión, ¿verdad? Aquí podríamos hacer eso. También podríamos dividir entre una migraña y la hipertensión. Tenemos que hacer ese estudio, pero vamos a hablar cuál sería la diferencia entre migraña e hipertensión, si te parece. En la hipertensión te duele toda la cabeza, desde el frente hacia atrás. Puede ser un dolor constante, pero no necesariamente que pulse. La migraña regularmente empieza de un lado, y los dos te dan dolor de cabeza, pero puede ser que en la migraña sea de un lado o del otro lado arriba de las orejas. Y este sí sientes que pulsa la cabeza, tú estás sintiendo casi que tu latido ahí en los oídos está pum, pum, pum, y el dolor es intenso. Cuando tenemos dolor por hipertensión, es un dolor de cabeza, pero bastante soportable, podríamos decir. Sí te duele, pero tú ahí más o menos lo soportas. En cambio, en la migraña no. En la migraña, tú pulsas, te puede dar efectos visuales. La migraña, aparte de que pulsa te puede dar efectos visuales. Tú puedes ver imágenes que no son precisamente las adecuadas, y el dolor, por ejemplo, por migraña, es muy intenso. Entonces, aquí es donde nosotros podemos estar definiendo de tipo de dolor, si pulsa, si no pulsa, si es constante, si no es constante, si te da efectos secundarios como ver imágenes, como escuchar zumbidos. Entonces, todo esto lo tenemos que diagnosticar. Por ejemplo, en la hipertensión, te da un dolor, pero te da un dolor ay, que más o menos lo soportas. Puede que veas lucecitas y puede que escuches algún tipo de zumbido.
1: ¿Pero qué les parece si nos vamos a una brevísima pausa y regresamos a este su programa Estilo de Vida?
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0: Vamos a una breve pausa y regresamos a su programa Estilo de Vida.
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3: Google presentó Gemini Omni, su nuevo modelo de inteligencia artificial de generación de video hiperrealista, capaz de convertir imágenes a video y de editar los clips con un avance en razonamiento, comprensión del mundo y capacidad de creación. El modelo es capaz de construir y refinar escenas en cualquier paso con lenguaje natural y permite modificar videos con instrucciones simples debido a que se basa en su profundo conocimiento de historia, biología y lógica narrativa para construir historias convincentes. Destaca su edición de videos reales basada en imágenes de referencia y es capaz de convertir dibujos o bocetos en videos realistas y es capaz de transformar el tono y estilo de un video según el material recibido, así como de reimaginar acciones para cambiar escenas ordinarias por secuencias espectaculares. Además, permite editar varias escenas manteniendo la coherencia entre personajes, entornos, ángulos de cámara y escenas. 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
5: Oscura, elegante y con ese beat que hipnotiza. It's Not Good forma parte del álbum Ultra de 1997 y marcó el regreso de Depeche Mode tras un periodo turbulento. Dave Grant canta con una mezcla de resignación y deseo, una canción que se convierte rápidamente en favorita de los fans y en éxito de todas las pistas de baile sofisticadas. Cabe hacer la aclaración. It's No Good, Depeche Mode en sonido Brown.

0: 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Ya estamos de regreso en Estilo de Vida. Y ya estamos de regreso en este su programa Estilo de Vida de Jerry Medina. Aquí estamos platicando con el doctor Víctor López Ocampo. Querido doctor, pero a ver, yo tengo una duda. Está hablando usted de dolor de cabeza o migraña, que podría, pues, podría parecer lo mismo. Pero he escuchado de casos de personas que dicen: tengo migraña, que no me puedo levantar, no puedo ver la luz, no puedo escuchar el ruido. ¿Qué diferencia hay entre ese dolor de cabeza, con el cual podemos realizar ciertas actividades pese al dolor de cabeza, y la migraña de este tipo?
1: Bueno, mira, aquí es importante que más o menos quedemos, esto quede en claro. Estamos hablando en general de dolores de cabeza. El dolor de cabeza, como lo mencionábamos, te puede dar un golpe, una inflamación, un tumor, una cuestión vascular, la metabólica, la emocional y otras. Entonces, el dolor de cabeza es nuestro síntoma principal. Ahora, dentro de estos vamos a dividirlo, y una de ellas efectivamente es la migraña. La migraña te da dolor de cabeza, entonces cae en el grupo de las cefaleas, ¿verdad? Pero aquí entonces sí ya lo que podemos decidir es que, por ejemplo, la migraña es un tipo de dolor que puede ser muy intenso. Esto, por ejemplo, la migraña también tienes que ver que es más frecuente, por ejemplo, en la mujer. La mujer es más susceptible a presentar lo que es la migraña, y te puede ocurrir, por ejemplo, con síntomas muy diversos. Te puede dar náusea, te puede dar vómito, por ejemplo, imagínate, para que un dolor de cabeza inclusive te dé náusea y vómito, debe de ser un poquito intenso. Tú vas a tener una sensibilidad importante a la luz, al sonido. En muchas personas, insisto, va a sentir que le está punzando la cabeza. Entonces, la migraña viene a ser un tipo de dolor de cabeza, pero hay dolores de cabeza que como quiera los consientes, y hay otros dolores de cabeza que no. Pero entonces sí, la migraña es algo que, por ejemplo, nosotros debemos de ver y hacer los estudios. Mencionábamos que la mayoría hacia los 20 años en adelante, pero por ejemplo la migraña te puede aparecer desde los 10 años. Y desde los 10 años hasta adelante. La migraña, por ejemplo, tiene una estrecha relación, por ejemplo, en la mujer con el ciclo menstrual. También tiene una estrecha relación, por ejemplo, si toma algún tipo de anticonceptivo. También tiene una estrecha relación con las cuestiones y las fases hormonales. Entonces, aquí nosotros, cuando hablamos de dolor de cabeza, tenemos que tratar de identificar por dónde, cómo, origen, si pulsa, si no pulsa, si es al frente, si es atrás, si te afecta tu esfera cognitiva. Por ejemplo, hay personas en donde definitivamente el dolor de cabeza te altera y tú no pierdes totalmente el contacto con las demás personas. Hay personas que, por ejemplo, pueden llegar a tener dolor de cabeza, si nos fuéramos a otro tipo, por parásitos en la cabeza. En México todavía se da la neurocisticercosis. Es relativamente todavía medio frecuente. Cuando hay una neurocisticercosis, un cisticerco se te puede alojar en cualquier parte del cuerpo, pero si se te va al cerebro, al irsete al cerebro, puede que esté ocluyendo uno de los orificios por donde circula el líquido cefalorraquídeo. El líquido cefalorraquídeo se sigue produciendo, pero no circula. El cráneo no se puede hinchar, el cráneo no se hincha, no crece. Entonces, como el cráneo no crece, el cerebro empieza a perder sus funciones. Primero, en un momento te duele la cabeza, pero después, si no se detecta a tiempo la cuestión de por qué está teniendo dolor de cabeza, el cerebro, por exceso de líquido, empieza, aparte de tener dolor de cabeza, tú puedes perder todo contacto con tu esfera exterior. Entonces, esto es una cuestión de: empezaste con dolor de cabeza, no se ha detectado cuál es el problema, el cráneo no crece, entonces el cerebro empieza a sufrir tanto así que de repente ese dolor es insoportable, pero tú pierdes contacto con todo tu mundo exterior. En México, insisto, todavía tenemos esta situación. No es fácil abordar, por ejemplo, un cisticerco cerebral. ¿Qué es lo que se hace? Se da tratamiento para matar el cisticerco, pero aún muerto el cisticerco, Marquito Miri, viene a ser un elemento extraño. Uh-huh. Al ser un elemento extraño, te puede llevar a que ahí queda. Entonces, primero lo matamos y después se aplican válvulas de drenaje que van del cerebro, pasa por el cuello y llega aproximadamente al peritoneo para que esté drenando el exceso de líquido que no puede circular. Pero de todos modos me quedó el cisticerco, y el cisticerco como objeto extraño, aparte de que me está ocluyendo algún orificio, te puede llevar al siguiente punto, epilepsia. Y la epilepsia también en un momento dado me puede dar otro tipo de dolor de cabeza.
0: Oiga, ¿y ese cisticerco puede ser común o es atípico? Casi no se ve tanto en las personas.
1: Bueno, aquí en México, desafortunadamente, cabe la palabra, pues lo tengo que decir, todavía tiene una cierta prevalencia. Mm. ¿Por qué? Pues, por ejemplo, antes mencionábamos que venía mucho, por ejemplo, en la carne de cerdo. Ajá. Pero se ha visto que hay otros alimentos. Por ejemplo, algo que también ya alguna vez lo hemos comentado, si compran fresa, procuren y escojan fresa por fresa que traiga el tallito, ese tallito, el verde, pues, de las fresas, porque cuando no lo trae, por ahí se puede meter el cisticerco, pero si lo trae, no se mete. Entonces, debemos de tener mucho control, por ejemplo, con lo que consumimos, y pues todavía nos falta un poquito, ¿no? Lo tenemos que decir, nos falta un poquito. Entonces, la neurocisticercosis todavía se llega a presentar. Cuando la neurocisticercosis se detecta a tiempo, ese dolor de cabeza y el exceso de líquido en el cerebro porque no está circulando, te produce, bueno, las molestias. Pero detectado a tiempo, afortunadamente puede y no pase de ahí. No hace mucho tiempo, a principio de año, tuve un paciente que, pues sí, desafortunadamente, él hubo ciertas complicaciones y pues murió por una neurocisticercosis. Entonces, así como que dijéramos, todo me lleva de la mano a una buena evolución, no siempre. Por ejemplo, también puede ser por cuestiones vasculares, pero no por la hipertensión, sino puede ser, por ejemplo, por un aneurisma.
2: Ándale.
1: Un aneurisma es una falla de una arteria, y que si un día te revienta, que es como una falla en una arteria, un globito, si un día te revienta, pues puede ser que ya no lo cuentes.
0: ¿Y se quita el dolor de cabeza solo, doctor, o siempre hay que ocupar el medicamento?
1: Mira, también la cuestión que estás manejando es importante. Hay personas que pueden estar siempre tomando algún tipo de analgésico. Dentro de las cuestiones para el dolor de cabeza, tenemos que saber por dónde me viene el dolor de cabeza, porque si en un momento dado el dolor de cabeza es por hipertensión, pues tómate tu antihipertensivo y adiós, se te quita el dolor de cabeza, pero estás controlando la presión arterial sistémica. Si el dolor de cabeza es por cuestión de migraña, aquí tenemos que valorar, porque hay pacientes que con los analgésicos de venta libre, vamos a decirlo así, se les quita el dolor de cabeza, pero hay veces que la migraña es tan fuerte y tan incapacitante que ya tienes que tomar medicamentos muy específicos para migraña, que en la actualidad ya son controlados, y solamente esos te quitan el dolor de cabeza. Si en un momento dado el dolor de cabeza viene a ser por una neurocisticercosis, pues ya el abordaje va a ser de otra manera. Entonces, ahora, por ejemplo, hemos hablado de que puede ser en el aspecto emocional. Hay personas que tú les tienes que dar un medicamento en el sentido de que pues estén controlando un poquito sus emociones, ¿no? Hay personas muy, muy aprensivas en donde tienen dolores de cabeza por ese. Entonces, para que yo pueda medicar a mi paciente, sí tengo que identificar por dónde me está llegando este famoso dolor de cabeza.
2: Sí, porque imagínate, puede ser desde algo muy sencillo y leve hasta algo preocupante, ¿no?
1: Totalmente, puede ser desde algo muy sencillo. Hay personas que también se acostumbran a andar con su dolor de cabeza, porque pues es algo que ellos ya saben, que en la mañana, en el estrés de irte al trabajo, algo anda mal, por ahí les duele tantitito la cabeza, pero puede ser de algo muy sencillo a puede ser algo secundario. Por ejemplo, también la cuestión tiroidea también te puede dar dolor de cabeza, ya lo estábamos diciendo, problemas oculares, el estrés, la menstruación, la fiebre, definitivamente alguien que tiene un proceso, por ejemplo, faringe o una gripe, te puede dar tranquilidad. tranquilamente dolor de cabeza. Claro.
0: ¿Pero qué les parece si nos vamos a una brevísima pausa y regresamos a este su programa Estilo de Vida?
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6: El primer correo electrónico, fíjense que fue enviado en 1971 por el ingeniero informático Ray Tomlinson, obviamente en Estados Unidos, y el mensaje viajó a través del ARPANET, todavía no existía el internet, y fue una prueba técnica que tenían las primeras teclas del QWERTY, ¿no? El QWERTY. Pero resulta que fue básicamente lo mandó de una universidad a otra. Pero ¿cómo le puso? Él dijo, ¿cómo le voy a llamar este correo? Si es un correo, pero no es un correo, no tiene postal, no es un correo postal. Dijo, le voy a llamar Electronic Mail. Y de ahí, de Electronic Mail, quedó y por la, obviamente, por el apócope de Electronic Mail.
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9: Las mariposas saborean la comida con sus patas, detectando si una planta es apta para poner sus huevos en ella.
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0: Y ya estamos de regreso en este su programa Estilo de Vida de Jerry Medina. Estamos con el doctor Víctor López Ocampo. Doctor, nos está hablando sobre pues dolores de cabeza.
1: Dolores de cabeza. Aquí es bien importante no dejar pasar lo que viene a ser la migraña, porque la migraña sí es una situación bastante, bastante frecuente. Afortunadamente la neurocisticercosis, aunque se presentan, no lo es tan frecuente. Los aneurismas no lo son tan frecuentes. La hipertensión arterial sistémica sí es muy frecuente. Aquí yo sí les recomiendo, por ejemplo, a mis pacientes que si tienen y saben que son hipertensos, que se tomen los medicamentos, porque, por ejemplo, una persona hipertensa no siempre le duele la cabeza. Esto también es algo que a mí me gusta repetir siempre que tengo la oportunidad. Tengo muchos pacientes hipertensos que solo se toman el medicamento de la presión cuando ellos se sienten mal, pero hay veces en que la presión está alta y no te sientes mal. Entonces dicen, no, pues no me lo tomo, pero resulta que si se checara la presión está alta, entonces el medicamento antihipertensivo te lo debes de tomar con la frecuencia y en la dosis que se te fue indicado. Entonces regularmente se manda de una o dos veces al día, tómenselo aunque en ese momento se sientan bien, porque cuando se sienten mal no necesariamente les subió más que otros días. Hay veces en que el organismo pues como que se adapta y demás. Hay días en que no te duele la cabeza, pero la presión está alta. Entonces, a las personas que son hipertensas, tómense el medicamento. Los diabéticos, tómense su medicamento. También los diabéticos es muy frecuente que dicen, ¿y por qué no te lo tomas? Pues es que me he sentido bien. Pero si se toman el azúcar, anda por arriba de 200, 250. Pero el organismo no siempre te avisa. Entonces, todo esto lo debemos de hacer. Y, por ejemplo, en la cuestión de la migraña, sí debemos de hacer un estudio. La migraña tiene ciertas características. Podemos tener la migraña clásica. La migraña clásica es una migraña que hay veces te avisa que se presenta y que tiene cierta, tú sabes que te, como dices, como que me va a dar una crisis y te da. O sea, eso se le llama migraña clásica o común porque te está avisando. Y hay otro tipo de migraña que no te avisa. En las dos, ¿qué es lo que está pasando? Para que nos demos una idea. Estrictamente cambia la presión sanguínea un poquito en la cabeza. Se menciona que hay, por ejemplo, vasoconstricción o vasodilatación. ¿Qué quiere decir esto? Que la circulación en tus arterias, que normalmente estaba fluyendo en una cantidad suficiente, puede que disminuya porque se cierran un poquito las arterias. Entonces, como se cierran un poquito las arterias, tú tienes que tomar un vasodilatador para que se te pase el dolor por migraña.
2: Claro.
1: Aquí pasa también otro problema. Hay personas que como tienen dolor de cabeza empiezan a tomar algún tipo de analgésico con cierta frecuencia. Los analgésicos tomados con mucha frecuencia te pueden dar el efecto de rebote. Entonces, te lo tomas primero para que te quite el dolor de cabeza, pero resulta que después de unas semanas el mismo analgésico te puede estar dando dolor de cabeza por la frecuencia y recurrencia con la que lo estás tomando.
0: Oiga, doctor, ahora, ¿le puede afectar algún otro órgano de esta misma migraña o no? No tiene que ver una relación con otra.
1: Sí, sí te afecta definitivamente. Aquí estamos tomando en cuenta de que pues somos una entidad, vamos a decir, que luego para el estudio lo dividimos en la cabeza, brazos, piernas y X. Pero definitivamente casi que cualquier enfermedad que te da en alguna parte afecta toda la economía, ¿no?
2: Te va dando a otra parte del cuerpo.
1: ¿Algo? Sin duda, sin duda. Por ejemplo, hay personas que pueden tener un evento de migraña tan fuerte que se pueden desmayar por el dolor, y no necesariamente es por epilepsia, porque luego pensamos que las personas casi que por son epilépticos son los que se desmayan, ¿no? Puede ser una persona que te esté dando una cuestión de dolor de cabeza tan fuerte por migraña que se te desmayan. Ahora, en una persona, por ejemplo, con dolor de cabeza fuerte, definitivamente repercute en tu cuestión alimentaria. Puede que ya no estés comiendo bien, que no estés comiendo sano, y definitivamente te puede llevar de la mano a un evento de vitaminosis baja. Entonces, sí, definitivamente, en especial no te puedo decir, te va a afectar el corazón, esto, el hígado, pero sí, sí te va a afectar algunos órganos del organismo.
2: Ya, depende cómo estés tú. Doctor, una pregunta. ¿Esto le da a cualquier persona de repente o es algo que ya traes y que te va a estar dando?
1: No, aquí también hay que tomar en cuenta, por ejemplo, hay enfermedades que tienen un alto rango genético. Por ejemplo, si nuevamente hablamos de la migraña, sí tiene un alto rango genético. Entonces, alguien que tiene migraña en la familia, es muy fácil que tú heredes lo que viene a ser la migraña. Pero, por ejemplo, una neurocisticercosis definitivamente sí va de la mano con el tipo de dieta, un poquito de dónde estás consumiendo tus alimentos y demás. Por ejemplo, la cuestión metabólica sí también tiene un alto rasgo genético. Hay personas que en línea directa siempre andan manteniendo colesterol, triglicéridos altos, pero toda la familia lo tiene. Entonces, sí, aquí tenemos que dividir, casi puedo decir un 50% lo genético y un 50% lo adquirido.
0: Oiga, pero esta, por ejemplo, ¿se puede matar las cisticercos o no? ¿O cuáles son esos? Porque si nos dijo los efectos que pueden ser si se mantiene vivo a que esté calcinado en el mismo cerebro.
1: Sí, aquí cuando se encuentra el cisticerco en cerebro, hay medicamentos que matan al cisticerco. Ah, okay. Pero el cisticerco, imaginémonos que viene a ser una estructura redonda aproximadamente de 2-3 milímetros. Uh-huh. Tú lo matas, pero ahí queda, no hay forma de extraerlo, a menos que esté totalmente cerca de lo que es la corteza. Ahí lo puedes extraer, pero la mayoría de las veces están en medio de lo que viene a ser la masa encefálica. Entonces, haces

0: Y se
1: vivo.
0: puede duplicar. Un cisticerco vivo, como cualquier organismo, pues, para esto hay que tomar en cuenta que estamos hablando que un cisticerco puede ser único o pueden ser varios. O sea, no necesariamente estamos hablando de uno solo. Podemos encontrar dos o tres cisticercos. Entonces, a ver si estoy entendiendo bien. Primero, se da tratamiento, lo matamos. Hasta ahí vamos bien, ¿verdad?
1: Sí.
0: Pero ahí queda este objeto extraño, este cuerpo, este cisticerco ya muerto. ¿Qué va a causar este cisticerco muerto? Pues una reacción de cuerpo extraño. Y como está en el cerebro, algo que casi siempre está ocasionando un déficit en las cuestiones sensoriales y en las cuestiones de transmisión de impulso. Al ocasionar esto, nos lleva de la mano a que este cuerpo extraño en cerebro es muy probable que te dé algún tipo de epilepsia. Entonces, primero lo matamos y ya le dimos tratamiento, pero después le vamos a dar a este paciente antiepilépticos, porque regularmente te va a quedar con pequeñas fases de epilepsia, porque es un cuerpo extraño, muerto, pero ahí está. Entonces, le vamos a dar antiepilépticos. Pero en otro de los casos que sí puede ser un poquito más grave, puede que este cisticerco entró en los canales de circulación de líquido, lo que hablábamos hace un ratito, en donde estamos metiendo un objeto extraño, pensemos por un tubito, y va circulando hasta que en un momento dado en este conducto no pasa. ¿Por qué? Porque el conducto es más, más estrecho que el cisticerco. Entonces, este cisticerco, vivo o muerto, como cuerpo extraño, me está obstruyendo, pensemos, un tipo de desagüe. Ahí el líquido se sigue produciendo, pero ya tengo este cuerpo extraño y de ahí viene el típico dolor de cabeza por hipertensión craneana.
1: Pero, ¿qué les parece si nos vamos a una brevísima pausa y regresamos a este su programa
2: Estilo de Vida?
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5: Cuando Wills olvida el protocolo. Cuando se trata de fútbol, el príncipe William de Gales se olvida de las formas y el protocolo que es parte de su vida y como heredero a la corona británica. Lo mejor, nos encanta verlo en su modo fan. Mejor no hubiera podido ser para él un acérrimo seguidor de su Aston Villa que presenciar el triunfo de su equipo en la Europa League. Ahí vimos al Wills como uno más gritando, sufriendo, abrazando a sus amigos desde la tribuna. Grabó con su celular el momento momento histórico. 44 años han pasado para levantar la Copa de Fútbol. El príncipe celebró cantando el Sweet Caroline, bailó, aplaudió y ya encarrerado se

0: Fue con algunos jugadores a un bar a seguir la celebración. Uno de los cargos que más disfruta William es como presidente de la Asociación de Fútbol de Inglaterra. 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
2: Raúl Jiménez sigue escalando. Raúl Jiménez continúa agrandando su legado con la selección mexicana. Gracias al gol que marcó frente a Ecuador, el delantero llegó a 47 anotaciones con el representativo nacional y se consolidó como el segundo máximo goleador en la historia del tricolor. Ahora se encuentra a solo 5 tantos de igualar la marca de Javier Chicharito Hernández, quien lidera la lista con 52. En un torneo inolvidable para México, Jiménez también está escribiendo su propia historia.
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1: Explorando la naturaleza. Bosque Nuboso de Monteverde, Costa Rica. Este santuario biológico es uno de los bosques más famosos de Centroamérica debido a su constante neblina y su increíble biodiversidad. Situado en la división continental, el Bosque Nuboso permite la existencia de miles de especies de orquídeas, insectos y aves icónicas como el quetzal. Es un laboratorio vivo para científicos que estudian el cambio climático, ya que su ecosistema depende directamente de la humedad de las nubes que lo atraviesan.
4: Marruecos vuelve a sorprender. Marruecos confirmó que su crecimiento ya no es casualidad. La selección marroquí eliminó en penaltis a Países Bajos, uno de los principales candidatos al título, y avanzó a los cuartos de final del evento del torneo. Con personalidad, orden y una enorme fortaleza mental, los marroquíes resistieron durante todo el encuentro antes de imponerse desde los 11 pasos. Ahora enfrentarán a Canadá en los octavos de final. Marruecos sigue haciendo historia en el fútbol. ¿Hasta dónde llegará esta sorprendente generación?
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6: Y ya estamos de regreso en este su programa Estilo de Vida de Jerry Medina, aquí en Grupo Fórmula. Estamos con el doctor Víctor López Ocampo, queridísimo doctor. Estaba hablando precisamente pues de los dolores de cabeza y también la migraña.
7: Aquí lo que nosotros tenemos que ver, Miri, Marquito, siempre muy importante, hay que hacer un estudio del dolor de cabeza. ¿Dónde te duele? ¿Te duele adelante? ¿Te duele atrás? ¿Te duele toda la cabeza? ¿Cómo es ese tipo de dolor? ¿Es constante? ¿Es pulsátil? ¿Sientes que te oprime? ¿Sientes que aparte te da efectos visuales? ¿Te da efectos auditivos? También tenemos que ver si este dolor de cabeza dura mucho, dura poco, ¿cómo es que empieza? ¿Te da náusea? ¿Te da vómito?
8: Sí.
7: También tenemos que ver si de la mano no tengo algún tipo de enfermedad, por ejemplo, cardíaca, infecciosa, si no tengo tiroides, hipotiroidismo, si no tengo también lesiones en la columna. También las lesiones en la columna, cuando tenemos, por ejemplo, una vértebra en cuello,
8: sí,
7: que se me ha movido y que pueda tener una hernia de disco en cuello, también me puede dar dolor de cabeza. Entonces es bien importante, Miri, Marquito, en el sentido de que debo de ver dónde, cómo, cuándo, qué me lo agudiza, qué no me lo agudiza. Por ejemplo, algo que también no quiero que se me pase, hay personas que tienen dolor de cabeza porque pasan mucho tiempo al teléfono celular o pasan mucho tiempo a la computadora. Hay lentes que son exclusivos, por ejemplo, para que tú estés a la computadora.
8: Sí.
7: ¿Verdad? Entonces, si ustedes pasan mucho tiempo a la computadora, utilicen estos lentes que son especiales para computadora, porque la computadora, igual que el teléfono, te produce radiación. Hay dolor de cabeza que puede ser secundario a que tú te fuiste, lo voy a decir de esta forma, de parranda y tomaste mucho, ¿no? Que tomaste mucho, fumaste mucho, pues al otro día andas con un dolor de cabeza. Pero hay personas, por ejemplo, que no toman, no fuman, pero que se desvelan y al otro día tienen dolor de cabeza. Entonces, cuando hay personas, por ejemplo, también lo comento en ocasiones, que se van a los santos y estas luces intermitentes fuertes Si tú eres susceptible a la migraña y estás en un lugar de estos, al otro día casi seguro que vas a tener dolor de cabeza. Hay personas que, por ejemplo, se exponen a ruidos muy intensos, van a tener dolor de cabeza. Nuevamente, ¿por qué? Porque estamos hablando de sistema nervioso central, ojos, nariz, oídos, boca, olfato. Cualquier aroma intenso, inclusive que yo perciba, hay personas que, por ejemplo, utilizan aromatizantes y ellos son muy susceptibles a esto, les produce dolor de cabeza. Aromas muy fuertes, alimentos, por ejemplo, también el chocolate, por ejemplo, a mí me encanta el chocolate, ¿verdad?
3: A mí también.
7: Pero hay personas que el chocolate les va a producir dolor de cabeza. Entonces, tenemos que identificar muy bien cómo, cuándo, dónde, por qué, a qué horas, en qué momento de la vida me está dando este tipo de dolor de cabeza, y haciendo un buen diagnóstico puedo dar un buen tratamiento. Aquí también hay que mencionar nuevamente los analgésicos de venta libre. Al principio te pueden servir, pero su uso constante y prolongado te van a dar un efecto de rebote que más adelante no quitas el dolor de cabeza ocasionado por el medicamento que era para quitar el dolor de cabeza.
3: Ándale.
6: Oiga, doctor, ¿y qué suplementos recomienda?
7: Aquí tenemos que tomar en cuenta de acuerdo a cómo es el dolor de cabeza, pero definitivamente de base va a ser la GABA, va a ser el triptofano, va a ser lo que viene a ser el ácido glutámico, claro, y va a ser cuestiones para las situaciones de la circulación, que es el MSM. Entonces va a ser lo que es el MSM, el triptofano, lo que es el ácido glutámico y algún tipo de elemento que me refuerce la cuestión de la circulación cerebral. Entonces sería el MSM también.
6: Ay, la verdad es que como ese, y dormir, doctor, descansar.
7: Bueno, aquí también eso se nos estaba pasando,
3: estrés. Sí, es lo que te iba a decir, o hacer ejercicio, yo qué sé.
7: No, hay que hacer ejercicio, pero si no, hay que dormir. También, por ejemplo, hoy precisamente tuve un paciente en donde me decía que no duerme en la noche, pero duerme de día. Entonces, pues yo lo que le decía, pues si estás durmiendo de día, pues eso te sirve. O sea, hay personas que también no duermen de corrido sus 8 horas mínimo, pero te duermen 2 horas ahorita, 2 horas al rato, 2 horas al rato, 2 horas. Entonces ahí también se ha visto que es acumulativo. Puede que no duermas de corrido, tal vez no es lo más adecuado, pero si tú acumulas tus 8 o 10 horas de sueño, también se vale. Entonces, pues definitivamente tratar de dormir en la cantidad, si no fuera cuando menos en la calidad, que sí, fuera de corrido, en cantidad sí. Si se suma 2 horas ahorita, 2 horas al rato, 2 horas al rato, si así estás acostumbrado por cuestiones de trabajo, como tú quieras, así duermes, sí se vale. El estrés, pues hay que bajarle al estrés. También siempre digo, para uno es fácil decir bájale al estrés, pero creo que sí cumplimos y debemos de decir en la medida de lo posible.
6: En estos tiempos tanta competencia.
7: Irte a dormir con problemas es fatal. Si puedes y dejar, si puedes, porque vuelvo a lo mismo, es muy fácil decirlo, pero hay problemas que no los puedes dejar fuera de la cama, pero si puedes irte a dormir y dejar los problemas a un ladito y dormirte y mañana retomarlos, excelente, porque también los estudios psicológicos nos dicen que en la noche los problemas se ven más grandes, ¿eh?
3: Sí, porque te estás dándole vueltas y vueltas y vueltas y vueltas. Pero eso que dijiste de dormir y que creo, alguien nos estuvo contando, alguien creo que del ciclo del sueño, que de repente sí puede haber ligeras que te despiertes en la noche, porque hay ciclos del sueño que eso va durando. El sueño profundo no es constante, sino es como por etapas, ¿no? Por
7: tiempo. Total, efectivamente. Aquí es en donde nosotros, con que acumulemos la cantidad suficiente de haber dormido, es importante. Claro está que luego las fases del sueño no se llegan a cumplir, no caemos en ese sueño profundo tan reparador, pero pues hay que tomar en cuenta que en la actualidad pues así nos sometemos a este tipo de situaciones, ¿no? En donde por cuestiones laborales, de trabajo, económicas y demás, no podemos dormir de corrido. Pero aquí es en donde para eso nosotros vamos a hacer uso, por ejemplo, de la GABA, del ácido glutámico, glutámico, ¿verdad? Del MSM. El atraol también es otro elemento, es excelente para las cuestiones cerebrales. Y bueno, de paso, siempre, pues, cuando consuman sus alimentos, tengan un poquito de cuidado dónde consumen los alimentos, qué tipo de agua toman, algunas frutas que también debemos de tener cuidado dónde las consumimos. Entonces, hablar de dolor de cabeza, estamos hablando de situaciones muy amplias, muy extensas, que no necesariamente están totalmente ahí en la cabeza, sino que son sistémicas. Háganse su biometría, química general de orina, vean cómo anda, por ejemplo, el colesterol, los triglicéridos, vean cómo anda el ácido úrico, ¿verdad? Todo eso, si lo viéramos literalmente, si no lo checan y eso les da un problema, les va a dar un buen dolor de cabeza.
6: No, pues imagínese, doctor.
7: Entonces, no dejen de hacerse los estudios de base, se hace un electrocardiograma. Por ejemplo, si yo en un momento dado tengo un dolor de cabeza que no logro diagnosticar con los estudios de base, puedo pedir resonancia magnética, puedo pedir tomografía. Por ejemplo, hemos hablado de una cisticercosis. Un estudio adecuado para hablar, por ejemplo, y diagnosticar una neurocisticercosis viene a ser una tomografía. Y en la tomografía tú ves, se hacen como cortes del cerebro, y en donde llega el momento en donde puedes decir, aquí está el cisticerco. Y si el cisticerco lo tienes, por ejemplo, en lóbulo frontal, pues te va a dar sintomatología del lóbulo frontal, que viene a ser el pensamiento, que viene a ser la cuestión visual, que puede ser la memoria,
3: ¿y
7: inclusive.
3: ¿Y qué haces si eso pasa?
7: Pues lo más importante es tratar de diagnosticarlo pronto para que este elemento extraño no haga las funciones precisamente del daño. Entonces, lo que tienes que hacer, tratamiento oportuno, rápidamente, si se te necesitara aplicar una válvula, se llaman válvulas de Pudens, pues hacerlo para que tengamos una buena mejoría.
6: Doctor, los suplementos otra vez.
7: Nuevamente, bien importante. Aquí hay que hablar del pregé. El pregé hay que utilizarlo. El pregé diamante es excelente. Lo que es la GABA, el ácido glutámico, el triptofano, el MSM, y lo que viene a ser también, en este caso, hasta los probióticos son buenísimos para prevenir todo este tipo de situaciones que nos pueden dar dolores de cabeza.
6: Muchas gracias, doctor Víctor López Ocampo.
7: Como siempre, les agradezco mucho su invitación, Sofía Bani, Miriam Díez, Marco Antonio Silva, David, un abrazo por favor, Miriam, a todos.
6: Les pedimos.
3: Un beso para todos.
6: Al nombre de Jerry Medina, les agradecemos que nos hayan acompañado en este su programa Estilo de Vida.
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9: GABA es un neurotransmisor que actúa como un tranquilizante natural en el cerebro. Ayuda a reducir la ansiedad, mejorar el sueño y promover la relajación. Algunos suplementos la contienen para apoyar el equilibrio emocional. Y recordándoles que pueden enviarnos un mensaje de WhatsApp al 55 23 35 47 74. Hemos llegado al final de su programa, pero tenemos una cita con usted el día de mañana, aquí en Estilo de Vida.
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2: Un gol que hizo temblar la ciudad. El primer gol de Julián Quiñones frente a Ecuador no solo hizo estallar de alegría a la afición mexicana, también provocó un fenómeno poco común. La Plataforma Digital de Alertamiento y Gestión Integral de Riesgos de México informó que la celebración masiva en el Estadio Ciudad de México y en distintos puntos de la capital generó un microsismo detectado por sus sismógrafos. Miles de aficionados brincaron al mismo tiempo para festejar la anotación que encaminó el triunfo del equipo nacional. Una muestra más de la pasión que despierta el fútbol en México.
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4: Francia no afloja el paso. Francia ratificó por qué es considerada la principal candidata para conquistar el torneo de fútbol más importante del planeta. La selección gala derrotó con autoridad 3-0 a Suecia en los 16avos de final y aseguró su lugar en la siguiente fase, en donde enfrentará a Paraguay. Kylian Mbappé volvió a ser la gran figura al marcar 2 goles y aumentar su cuota goleadora en la competencia. Con un plantel equilibrado, profundidad en todas sus líneas y un ataque demoledor, los franceses llegan fortalecidos a 8avos de final.
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2: Los antiguos egipcios usaban piedras como almohadas para dormir, algo que hoy nos parecería sumamente incómodo y difícil de usar.
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2: Los gatos tienen 32 músculos en cada oreja, lo que les permite moverlas de forma independiente para...
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1: Y ya estamos de regreso en ese su programa Estilo de Vida, de Jerry Medina aquí en Grupo Fórmula, abriendo la conversación en estas felices y amables madrugadas, mi queridísima Miriam Díez.
2: Así es, y para todos les mandamos un beso grandotote. Fíjate que una persona desde San Diego nos mandó saludar, una amiga, le mando muchos besos a Patty, porque dice que ella siempre nos escucha y que le da mucho gusto poder sintonizarnos cuando luego llega a salir de trabajo tarde. Y así muchas personas nos están escuchando y les damos las gracias por eso.
1: Y el día de hoy tenemos al doctor Víctor López Ocampo. Él es especialista médico de los consultores que están en la calle de Ferrocarril de Cuernavaca, número 218. Buenas noches, doctor querido. ¿Cómo está?
3: Marco Antonio Silva, Miriam Díez, un placer estar con ustedes. Muy contento de estar en esta ocasión y como siempre aquí compartiendo la mesa con ustedes.
1: ¿Y vamos a hablar de cefalea, doctor?
3: Así es, vamos a hablar de una situación, Marquito, Miri, en donde según estadísticas, aproximadamente el 50% de la población en el mundo y México pues inmerso en esta situación, cuando menos una vez al año llegamos a tener un dolor de cabeza, y de aquí todas estas variantes. En México estrictamente estamos hablando que arriba del 40% van a tener un tipo de dolor de cabeza cuando menos cada 4 meses, y si estuviéramos hablando que durante el año, estamos hablando que cuando menos, insisto, el 50% de la población va a tener un tipo de dolor de cabeza.
1: ¿Cómo empieza este problema? ¿Qué lo detona, doctor?
3: Estamos hablando en que el dolor de cabeza viene a ser principalmente secundario a que aquí en la cabeza se encuentra lo que viene a ser el cerebro, lo que viene a ser la base del sistema nervioso central, lo que viene a ser como nuestra computadora. Entonces, aquí también tenemos varios de los órganos de los sentidos, como pues ven, es la vista, el oído, el gusto, el olfato, ¿verdad? Entonces, al tener el tacto, pues lo tenemos en todo el cuerpo. Al tener varios de los órganos de los sentidos, tenemos varias formas en las que nosotros podemos estar percibiendo algún tipo de agresión, ya sea interna o externa. Entonces, precisamente como aquí tenemos esta situación del cerebro, del sistema nervioso, cualquier alteración que nosotros tengamos va a repercutir. ¿Y cómo se va a manifestar? Pues principalmente con esto, con un dolor de cabeza.
1: Oiga, pero aquí me llama mucho la atención, ¿cómo, por qué surge, por qué detona así como, porque a ver, en cualquier momento le puede dar dolor de cabeza, y hay veces que es incapacitante, hay días que lo puede usted aguantar y lo puede sobrellevar en el transcurso del día, pero hay momentos donde dices, me duele tanto que no quiero hacer nada y no me puedo mover.
3: Ah, no, aquí efectivamente nosotros vamos a hacer el estudio del dolor de cabeza, pero sí, si me adelantara tantito, y con base a tu comentario, hay algunos tipos de dolor de cabeza, y aquí no, ni siquiera voy a hablar, Marquito, de esos que te llevan a un hospital, no, vamos a hablar de dolores de cabeza, por ejemplo, una migraña llega a ser tan incapacitante que te aísla totalmente de tu fase laboral, de tu círculo familiar, o sea, y de una migraña, por ejemplo. Pero aquí, para que nosotros sepamos cómo empieza, qué lo detona, tenemos que hacer e investigar qué tipo de dolor de cabeza. Aquí hay que ver que puede haber de tipo traumático, definitivamente un golpe que te vas a dar, pues te va a doler la cabeza, bueno, si te lo estás dando todo en la cabeza, ¿verdad? Puede ser inflamatorio, cuando tenemos algún tipo de dolor de cabeza por una situación secundaria a un proceso inflamatorio, te puede ser dar dolor de cabeza. Tenemos que ver que no sea, por ejemplo, por un tumor, Un tumor que puede presentarse en el cerebro también te puede dar dolor de cabeza. Uno muy frecuente, por ejemplo, es el dolor de tipo vascular. Este va a ser secundario a personas que sufran de hipertensión. Y, por ejemplo, aquí también lo podemos decir, en México, según estadísticas, en la población adulta, en promedio, el 20% puede llegar a tener algún tipo de grado de hipertensión. Nos podemos ir también aquí a la metabólica. Dentro de la metabólica, personas, por ejemplo, que tengan colesterol, triglicéridos, el colesterol LDL, que es el de baja densidad, que lo tengan elevado, eso te produce dolor de cabeza. El organismo, mire, Marquito, avisa, te está diciendo algo anda mal, y tienes ese dolor de cabeza. Definitivamente un dolor de cabeza muy frecuente, el emocional, ¿no? Hay personas que de repente andan cargando ciertas emociones y que de alguna manera andas, ahora sí que con tu dolor de cabeza, ¿no? Por ejemplo, yo creo que muchos de nosotros platicamos con amigos y demás, ¿y qué tal? ¿Cómo estás? ¿Cómo estás? Bien, pero fíjate que por ahí traigo atorado esto, esto, esto y esto, algo emocional, y eso te produce realmente lo que es un dolor de cabeza. Y de aquí nos podemos ir a muchos otros factores, por ejemplo, neuralgias. Cuando estamos hablando de una neuralgia, por ejemplo, puede ser alguna cuestión de nervio, ya no de nervios, sino alguna cuestión de algún nervio que se te esté inflamando. También, por ejemplo, en lo que viene a ser la cuestión ocular, que tú no veas bien, te puede dar dolor de cabeza. Y definitivamente, por ejemplo, dentro de las cuestiones oftalmológicas, el glaucoma. Pero entonces, todo esto nos lleva a presentar dolor de cabeza, y nosotros tenemos que desglosar por dónde te está empezando. Ahora, definitivamente, el dolor de cabeza se va a hacer presente hacia los 20 años en adelante. Puede que se presente antes, pero tiene una elevación sustancial e importante después de los 20 años.
1: Oiga, doctor, ¿y hay un área del cerebro donde se aloje más, donde sea más recurrente el dolor de cabeza?
3: Aquí nosotros tendríamos que hacer nuevamente este estudio, Marquito, para ver, efectivamente, pues uno dice, me duele la cabeza, pero cuando tú estás platicando con tu paciente, le puedes decir, bueno, yo siempre más o menos pregunto así, sí, entiendo, le duele la cabeza, pero ¿podrá decirme si es al frente, es en un lado, es atrás, es toda la cabeza? Porque sí, luego decir, es que me duele la cabeza, sí, pero por ejemplo, si estamos hablando, mire, Marquito, en el sentido de que te dice, pues mire, siento que me empieza en la frente, este dolor de cabeza. Cuando te empieza en la frente, tú puedes pensar que son dos o tres cosas, una de ellas oculares, ¿verdad? Otra de ellas, una probable sinusitis. Otra de ellas puede ser hipertensión cuando es al frente. Cuando el paciente te dice, siento que me empieza, doctor, aquí a un lado de la oreja, arriba. Ahí básicamente tienes que preguntar a qué hora empieza, cómo empieza. Todo esto, claro, son preguntas evidentemente constantes. ¿A qué hora empieza? ¿Cómo empieza? ¿Fue secundario a qué? Pero si te está señalando a un lado de la cabeza, uno de los que debes de pensar, por ejemplo, es migraña. La migraña regularmente empieza siempre de un lado o de otro y luego se puede generalizar.
1: ¿Qué diferencia hay entre una migraña y un dolor de cabeza?
3: Bueno, de hecho, no hay diferencia, porque la migraña es dolor de cabeza. Más bien aquí la pregunta podría ser, Marquito, si me lo permites, ¿qué tipo o qué diferencia hay, por ejemplo, entre una migraña y, por ejemplo, un dolor por cuestión de mala visión, ¿verdad? Aquí podríamos hacer eso. También podríamos dividir entre una migraña y la hipertensión. Tenemos que hacer ese estudio, pero vamos a hablar cuál sería la diferencia entre migraña e hipertensión, si te parece. En la hipertensión te duele toda la cabeza, desde el frente hacia atrás. Puede ser un dolor constante, pero no necesariamente que pulse. La migraña regularmente empieza de un lado, y los dos te dan dolor de cabeza, pero puede ser que la migraña sea de un lado.

0: que no son precisamente las adecuadas, y el dolor, por ejemplo, por migraña es muy intenso. Entonces, aquí es donde nosotros podemos estar definiendo de tipo de dolor, si pulsa, si no pulsa, si es constante, si no es constante, si te da efectos secundarios como ver imágenes, como escuchar zumbidos. Entonces, todo esto lo tenemos que diagnosticar. Por ejemplo, en la hipertensión, te da un dolor, pero te da un dolor ay, que más o menos lo soportas. Puede que veas lucecitas y puede que escuches algún tipo de zumbido.
1: ¿Por qué les parece si nos vamos a una brevísima pausa y regresamos a este su programa Estilo de Vida?
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4: Cuando Will se olvida el protocolo. Cuando se trata de fútbol, el príncipe William de Gales se olvida de las formas y el protocolo, que es parte de su vida y como heredero a la corona británica. Lo mejor, nos encanta verlo en su modo fan. Mejor no hubiera podido ser para él un acérrimo seguidor de su Aston Villa que presenciar el triunfo de su equipo en la Europa League. Ahí vimos al Wills como uno más, gritando, sufriendo, abrazando a sus amigos desde la tribuna. Grabó con su celular en momento histórico. 44 años han pasado para levantar la copa de fútbol. El príncipe celebró cantando el Sweet Caroline, bailó, aplaudió y, ya encarrerado, se fue con algunos jugadores a un bar a seguir la celebración. Uno de los cargos que más disfruta William es como presidente de la Asociación de Fútbol de Inglaterra. No son cuentos de hadas, son historias reales.
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6: El primer correo electrónico, fíjense que fue enviado en 1971 por el ingeniero informático Ray Tomlinson, obviamente en Estados Unidos, y el mensaje viajó a través del ARPANET, todavía no existía el internet, y fue una prueba técnica que tenían las primeras teclas del QWERTY, ¿no? El QWERTY. Pero resulta que fue básicamente, lo mandó de una universidad a otra. ¿Pero cómo le puso? Él dijo, ¿cómo le voy a llamar este correo? Si es un correo, pero no es un correo, no tiene postal, no es un correo postal. Dijo, le voy a llamar Electronic Mail. Y de ahí, de Electronic Mail, quedó I, por la, obviamente, por el apócope de Electronic Mail.
3: 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Estamos de regreso en Estilo de Vida.
1: Y ya estamos de regreso en este su programa Estilo de Vida. De

0: Jerry Medina, aquí estamos platicando con el doctor Víctor López Ocampo. Querido doctor, pero a ver, yo tengo una duda. ¿Está hablando usted de dolor de cabeza o migraña, que podría parecer lo mismo? Pero he escuchado de casos de personas que dicen: tengo migraña, que no me puedo levantar, no puedo ver la luz, no puedo escuchar el ruido. ¿Qué diferencia hay entre ese dolor de cabeza, con el cual podemos realizar ciertas actividades pese al dolor de cabeza, y la migraña de este tipo?
1: Bueno, mira, aquí es importante que más o menos quedemos, esto quede en claro. Estamos hablando en general de dolores de cabeza. El dolor de cabeza, como lo mencionábamos, te puede dar un golpe, una inflamación, un tumor, una cuestión vascular, la metabólica, la emocional y otras. Entonces, el dolor de cabeza es nuestro síntoma principal. Ahora, dentro de estos vamos a dividirlo, y una de ellas efectivamente es la migraña. La migraña te da dolor de cabeza, entonces cae en el grupo de las cefaleas, ¿verdad? Pero aquí entonces sí ya lo que podemos decidir es que, por ejemplo, la migraña es un tipo de dolor que puede ser muy intenso. Esto, por ejemplo, la migraña también tienes que ver que es más frecuente, por ejemplo, en la mujer. La mujer es más susceptible a presentar lo que es la migraña, y te puede ocurrir, por ejemplo, con síntomas muy diversos. Te puede dar náusea, te puede dar vómito, por ejemplo, imagínate, para que un dolor de cabeza inclusive te dé náusea y vómito, debe de ser un poquito intenso. Tú vas a tener una sensibilidad importante a la luz, al sonido. En muchas personas, insisto, va a sentir que le está punzando la cabeza. Entonces, la migraña viene a ser un tipo de dolor de cabeza, pero hay dolores de cabeza que como quiera los consientes, y hay otros dolores de cabeza que no. Pero entonces sí, la migraña es algo que, por ejemplo, nosotros debemos de ver y hacer los estudios. Mencionábamos que la mayoría hacia los 20 años en adelante, pero por ejemplo la migraña te puede aparecer desde los 10 años. Y desde los 10 años hasta adelante. La migraña, por ejemplo, tiene una estrecha relación, por ejemplo, en la mujer con el ciclo menstrual. También tiene una estrecha relación, por ejemplo, si toma algún tipo de anticonceptivo. También tiene una estrecha relación con las cuestiones y las fases hormonales. Entonces, aquí nosotros, cuando hablamos de dolor de cabeza, tenemos que tratar de identificar por dónde, cómo, origen, si pulsa, si no pulsa, si es al frente, si es atrás, si te afecta tu esfera cognitiva. Por ejemplo, hay personas en donde definitivamente el dolor de cabeza te altera y tú no pierdes totalmente el contacto con las demás personas. Hay personas que, por ejemplo, pueden llegar a tener dolor de cabeza, si nos fuéramos a otro tipo, por parásitos en la cabeza. En México todavía se da la neurocisticercosis, es relativamente todavía medio frecuente. Cuando hay una neurocisticercosis, un cisticerco se te puede alojar en cualquier parte del cuerpo, pero si se te va al cerebro, al írsete al cerebro, puede que esté ocluyendo uno de los orificios por donde circula el líquido cefalorraquídeo. El líquido cefalorraquídeo se sigue produciendo, pero no circula. El cráneo no se puede hinchar, el cráneo no se hincha, no crece. Entonces, como el cráneo no crece, el cerebro empieza a perder sus funciones. Primero, en un momento te duele la cabeza, pero después, si no se detecta a tiempo la cuestión de por qué está teniendo dolor de cabeza, el cerebro, por exceso de líquido, empieza, aparte de tener dolor de cabeza, tú puedes perder todo contacto con tu esfera exterior. Entonces, esto es una cuestión de: empezaste con dolor de cabeza, no se ha detectado cuál es el problema, el cráneo no crece, entonces el cerebro empieza a sufrir, tanto así que de repente ese dolor es insoportable, pero tú pierdes contacto con todo tu mundo exterior. En México, insisto, todavía tenemos esta situación. No es fácil abordar, por ejemplo, un cisticerco cerebral. ¿Qué es lo que se hace? Se da tratamiento para matar el cisticerco, pero aún muerto el cisticerco, Marquito Miri, viene a ser un elemento extraño. Uh-huh. Al ser un elemento extraño, te puede llevar a que ahí queda. Entonces, primero lo matamos y después se aplican válvulas de drenaje que van del cerebro, pasa por el cuello y llega aproximadamente al peritoneo para que esté drenando el exceso de líquido que no puede circular. Pero de todos modos me quedó el cisticerco, y el cisticerco como objeto extraño, aparte de que me está ocluyendo algún orificio, te puede llevar al siguiente punto, epilepsia. Y la epilepsia también en un momento dado me puede dar otro tipo de dolor de cabeza.
0: Oiga, ¿y este cisticerco puede ser común o no, o es atípico, casi no se da tanto en las personas?
1: Bueno, aquí en México, desafortunadamente, cabe la palabra, pues lo tengo que decir, todavía tiene una cierta prevalencia. Mm-hmm. ¿Por qué? Porque, pues, por ejemplo, antes mencionábamos que venía mucho, por ejemplo, en la carne de cerdo. Ajá. Pero se ha visto que hay otros alimentos. Por ejemplo, algo que también ya alguna vez lo hemos comentado, si compran fresa, procuren y escojan fresa por fresa que traiga el tallito, ese tallito, el verde, pues, de las fresas, porque cuando no lo trae, por ahí se puede meter el cisticerco, pero si lo trae, no se mete. Entonces, debemos de tener mucho control, por ejemplo, con lo que consumimos, y pues todavía nos falta un poquito, no lo tenemos que decir, nos falta un poquito. Entonces, la neurocisticercosis todavía se llega a presentar. Cuando la neurocisticercosis se detecta a tiempo, ese dolor de cabeza y el exceso de líquido en el cerebro porque no está circulando, te produce, bueno, las molestias. Pero detectado a tiempo, afortunadamente puede y no pase de ahí. No hace mucho tiempo, a principio de año, tuve un paciente que, pues sí, desafortunadamente, él hubo ciertas complicaciones y pues murió por una neurocisticercosis. Entonces, así como que dijéramos, todo me lleva de la mano a una buena evolución, no siempre. Por ejemplo, también puede ser por cuestiones vasculares, pero no por la hipertensión, sino puede ser, por ejemplo, por un aneurisma.
2: Ándale.
1: Un aneurisma es una falla de una arteria, y que si un día te revienta, que es como una falla en una arteria, un globito, si un día te revienta, pues puede ser que ya no lo cuentes.
0: ¿Y se quita el dolor de cabeza solo, doctor, o siempre hay que ocuparlo en medicamento?
1: Mira, también la cuestión que estás manejando es importante. Hay personas que pueden estar siempre tomando algún tipo de analgésico. Dentro de las cuestiones para el dolor de cabeza, tenemos que saber por dónde me viene el dolor de cabeza, porque si en un momento dado el dolor de cabeza es por hipertensión, pues tómate tu antihipertensivo y adiós, se te quita el dolor de cabeza, pero estás controlando la presión arterial sistémica. Si el dolor de cabeza es por cuestión de migraña, aquí tenemos que valorar, porque hay pacientes que con los analgésicos de venta libre, vamos a decirlo así, se les quita el dolor de cabeza, pero hay veces que la migraña es tan fuerte y tan incapacitante que ya tienes que tomar medicamentos muy específicos para migraña, que en la actualidad ya son controlados, y solamente esos te quitan el dolor de cabeza. Si en un momento dado el dolor de cabeza viene a ser por una neurocisticercosis, pues ya el abordaje va a ser de otra manera. Entonces, ahora, por ejemplo, hemos hablado de que puede ser en el aspecto emocional. Hay personas que tú les tienes que dar un medicamento en el sentido de que pues estén controlando un poquito sus emociones, ¿no? Hay personas muy, muy aprensivas en donde tienen dolores de cabeza por ese. Entonces, para que yo pueda medicar a mi paciente, sí tengo que identificar por dónde me está llegando este famoso dolor de cabeza.
2: Sí, porque imagínate, puede ser desde algo muy sencillo y leve hasta algo preocupante, ¿no?
1: Totalmente, puede ser desde algo muy sencillo. Hay personas que también se acostumbran a andar con su dolor de cabeza, porque pues es algo que ellos ya saben, que en la mañana, en el estrés de irte al trabajo, algo anda mal por ahí, les duele tantitito la cabeza, pero puede ser de algo muy sencillo a puede ser algo secundario. Por ejemplo, también la cuestión tiroidea también te puede dar dolor de cabeza. Ya lo estábamos diciendo, problemas oculares, el estrés, la menstruación, la fiebre, definitivamente alguien que tiene un proceso, por ejemplo, faringio o una gripe, te puede dar tranquilamente dolor de cabeza. Claro.
0: ¿Pero qué les parece si nos vamos a una brevísima pausa y regresamos a este su programa
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4: Vamos a una breve pausa y regresamos a su programa Estilo de Vida.
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7: Google presentó Gemini Omni, su nuevo modelo de inteligencia artificial de generación de video hiperrealista, capaz de convertir imágenes a video y de editar los clips con un avance en razonamiento, comprensión del mundo y capacidad de creación. El modelo es capaz de construir y refinar escenas en cualquier paso con lenguaje natural y permite modificar videos con instrucciones simples debido a que se basa en su profundo conocimiento de historia, biología y lógica narrativa para construir historias convincentes. Destaca su edición de videos reales basada en imágenes de referencia y es capaz de convertir dibujos o bocetos en videos realistas y es capaz de transformar el tono y estilo de un video según el material recibido, así como de reimaginar acciones para cambiar escenas ordinarias por secuencias espectaculares. Además, permite editar varias escenas manteniendo la coherencia entre personajes, entornos, ángulos de cámara y escenas. Informó Aide Rivera. 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
8: Con este ritmo contagioso y una guitarra inolvidable de The Edge, Mysterious Ways es uno de los temas más bailables de YouTube. Publicada en 1991 como parte del legendario Actum Baby, es una oda al poder transformador del amor. Y como este nos lleva literalmente por algunos caminos misteriosos, sin duda. Esto es YouTube en sonido Brown.

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1: Aunque técnicamente es una gramínea, el bambú cumple funciones de árbol por su altura y dureza. Es la planta de crecimiento más rápido, siendo un recurso renovable extraordinario para la construcción y la industria textil. Actúa como un potente sumidero de carbono y previene la erosión del suelo. Es fundamental en la cultura asiática y esencial para la supervivencia del oso panda.
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2: Y ya estamos de regreso en este programa Estilo de Vida de Jerry Medina. Estamos con el doctor Víctor López Ocampo. Doctor, nos está hablando sobre pues dolores de cabeza.
3: Dolores de cabeza. Aquí es bien importante no dejar pasar lo que viene a ser la migraña, porque la migraña sí es una situación bastante, bastante frecuente. Afortunadamente la neurocisticercosis, aunque se presentan, no lo es tan frecuente. Los aneurismas no lo son tan frecuente. La hipertensión arterial sistémica sí es muy frecuente. Aquí yo sí les recomiendo, por ejemplo, a mis pacientes que si tienen y saben que son hipertensos, que se tomen los medicamentos, porque por ejemplo una persona hipertensa no siempre le duele la cabeza. Esto también es algo que a mí me gusta repetir siempre que tengo la oportunidad. Tengo muchos pacientes hipertensos que solo se toman el medicamento de la presión cuando ellos se sienten mal, pero hay veces en que la presión está alta y no te sientes mal. Entonces dicen, no, pues hoy no me lo tomo, pero resulta que si se checaran la presión está alta. Entonces el medicamento antihipertensivo te lo debes de tomar con la frecuencia y en la dosis que se te fue indicado. Entonces regularmente se manda de una o dos veces al día, tómenselo, aunque en ese momento se sientan bien, porque cuando se sienten mal no necesariamente les subió más que otros días. Hay veces en que el organismo pues como que se adapta y demás. Hay días en que no te duele la cabeza, pero la presión está alta. Entonces a las personas que son hipertensas, tómense el medicamento. Los diabéticos, tómense su medicamento. También los diabéticos es muy frecuente que dicen, ¿y por qué no te lo tomas? Pues es que me he sentido bien, pero si se toman el azúcar, anda por arriba de 200, 250, pero el organismo no siempre te avisa. Entonces todo esto lo debemos de hacer. Y por ejemplo, en la cuestión de la migraña, sí debemos de hacer un estudio. La migraña tiene ciertas características. Podemos tener la migraña clásica. La migraña clásica es una migraña que hay veces te avisa que se presenta y que tiene cierta, tú sabes que te, como dices, como que me va a dar una crisis y te da. O sea, eso se le llama migraña clásica o común porque te está avisando. Y hay otro tipo de migraña que no te avisa. En las dos, ¿qué es lo que está pasando? Para que nos demos una idea. Estrictamente cambia la presión sanguínea un poquito en la cabeza. Se menciona que hay, por ejemplo, vasoconstricción o vasodilatación. ¿Qué quiere decir esto? Que la circulación en tus arterias, que normalmente estaba fluyendo en una cantidad suficiente, puede que disminuya porque se cierran un poquito las arterias. Entonces, como se cierran un poquito las arterias, tú tienes que tomar un vasodilatador para que se te pase el dolor por migraña. Claro. Aquí pasa también otro problema. Hay personas que como tienen dolor de cabeza empiezan a tomar algún tipo de analgésico con cierta frecuencia. Los analgésicos tomados con mucha frecuencia te pueden dar el efecto de rebote. Entonces, te lo tomas primero para que te quite el dolor de cabeza, pero resulta que después de unas semanas el mismo analgésico te puede estar dando dolor de cabeza por la frecuencia y recurrencia con la que lo estás tomando.
2: Oiga, doctor, ahora, ¿le puede afectar algún otro órgano de esta misma migraña o no? No tiene que ver una relación con otra.
3: Sí, sí te afecta definitivamente. Aquí estamos tomando en cuenta de que pues somos una entidad, vamos a decir, que luego para el estudio lo dividimos en la cabeza, brazos, piernas y X. Pero definitivamente casi que cualquier enfermedad que te da en alguna parte afecta toda la economía, ¿no?
4: Te va dando. afectando a otra parte del cuerpo.
3: ¿Algo? Sin duda, sin duda. Por ejemplo, hay personas que pueden tener un evento de migraña tan fuerte que se pueden desmayar por el dolor, uh-huh, y no necesariamente es por epilepsia, porque luego pensamos que las personas casi que por con son epilépticos son los que se desmayan, ¿no? Puede ser una persona que te esté dando una cuestión de dolor de cabeza tan fuerte por migraña que se te desmayan. Ahora, en una persona, por ejemplo, con dolor de cabeza fuerte, definitivamente repercute en tu cuestión alimentaria. Uh-huh. Claro. Puede que ya no estés comiendo bien, que no estés comiendo sano, y definitivamente te puede llevar de la mano a un evento vitaminosis baja. Entonces, sí, definitivamente, en especial no te puedo decir, te va a afectar el corazón, esto, el hígado, pero sí, sí te va a afectar algunos órganos del organismo.
4: Ya, depende cómo estés tú. Doctor, una pregunta, ¿esto le da a cualquier persona de repente o es algo que ya traes y que te va a estar dando?
3: No, aquí también hay que tomar en cuenta, por ejemplo, hay enfermedades que tienen un alto rango genético. Por ejemplo, si nuevamente hablamos de la migraña, sí tiene un alto rango genético. Entonces, alguien que tiene migraña en la familia, es muy fácil que tú heredes lo que viene a ser la migraña. Pero, por ejemplo, una neurocisticercosis definitivamente sí va de la mano con el tipo de dieta, un poquito de dónde estás consumiendo tus alimentos y demás. Por ejemplo, la cuestión metabólica, sí también tiene un alto rasgo genético. Hay personas que en línea directa siempre andan manteniendo colesterol, triglicéridos altos, pero toda la familia lo tiene. Entonces, sí, aquí tenemos que dividir, casi puedo decir un 50% lo genético y un 50% lo adquirido.
2: Oiga, pero esta, por ejemplo, ¿se puede matar las cisticercos o no? ¿O cuáles son esos? Porque si nos dijo los efectos que pueden ser si se mantiene vivo a que esté calcinado en el mismo cerebro.
3: Sí, aquí cuando se encuentra el cisticerco en cerebro, hay medicamentos que matan al cisticerco. Ah, okay. Pero el cisticerco, imaginémonos que viene a ser una estructura redonda aproximadamente de 2-3 milímetros. Uh-huh. Tú lo matas, pero ahí queda, no hay forma de extraerlo, a menos que esté totalmente cerca de lo que es la corteza, ahí lo puedes extraer, pero la mayoría de las veces están en medio de lo que viene a ser la masa encefálica. Entonces, haces más daño si trataras de sacarlo que dejarlo ahí. Entonces, lo matamos, pero ahí queda.
2: Y si está ahí y demás, si no hace nada, ¿qué daños puede ocasionar el cisticerco?
3: El cisticerco.
4: El cadáver, el cuerpo del cadáver.
3: ¿O ahí cómo está? Se llama. Vamos a decirlo así, está el cadáver muerto.
4: El cadáver, demás. El muerto, pues ya tú vas.
3: El cadáver muerto, lo dije a propósito.
4: El cuerpo del, ¿cómo se le dirá? Bueno, ahí está.
3: El cuerpo todavía. Del delito sería
2: tragedia. ¿Pero qué hace?
3: Sí. Ahí el cisticerco muerto.
2: No, pero no muerto.
3: Sí, sí. Bueno, ah, cuando está vivo, sí se puede duplicar. Un cisticerco vivo, como cualquier organismo, puede, para esto hay que tomar en cuenta que estamos hablando que un cisticerco puede ser único o pueden ser varios. Ah, o sea, no necesariamente estamos hablando de uno solo. Podemos encontrar dos o tres cisticercos. Entonces, a ver si estoy entendiendo bien. Mm. Primero, se da tratamiento, lo matamos. Mm, okay. Hasta ahí vamos bien, ¿verdad?
2: Sí.
3: Pero ahí queda este objeto extraño, este cuerpo, este cisticerco ya muerto. ¿Qué va a causar este cisticerco muerto? Pues una reacción de cuerpo extraño. Y como está en el cerebro, algo que casi siempre está ocasionando un déficit en las cuestiones sensoriales y en las cuestiones de transmisión de impulso. Al ocasionar esto, nos lleva de la mano a que este cuerpo extraño en cerebro es muy probable que te dé algún tipo de epilepsia. Entonces, primero lo matamos y ya le dimos tratamiento, pero después le vamos a dar a este paciente antiepilépticos, porque regularmente te va a quedar con pequeñas fases de epilepsia, porque es un cuerpo extraño. Muerto, pero ahí está. Entonces, le vamos a dar antiepilépticos. Pero en otro de los casos que sí puede ser un poquito más grave, puede puede que este cisticerco entró en los canales de circulación de líquido, lo que hablábamos hace un ratito, en donde estamos metiendo un objeto extraño, pensemos por un tubito, y va circulando hasta que en un momento dado en este conducto no pasa. ¿Por qué? Porque el conducto es más más estrecho que el cisticerco. Entonces, este cisticerco, vivo o muerto, como cuerpo extraño, me está obstruyendo, pensemos, un tipo de desagüe. Ahí el líquido se sigue produciendo, pero ya tengo este cuerpo extraño, y de ahí viene el típico dolor de cabeza por hipertensión craneana.
2: ¿Pero qué les parece si nos vamos a una brevísima pausa y regresamos a este su programa
4: Estilo de Vida?
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0: 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Vamos a una breve pausa y regresamos a su programa Estilo de Vida.
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7: Son las 6:12.
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14: Este programa es público, ajeno a cualquier partido político. Queda prohibido el uso para fines distintos al desarrollo social. La presidenta municipal Carmen Lilia Cantú Rosas entregó la rehabilitación del paso superior vehicular y el recarpeteo asfáltico del Boulevard Aeropuerto, obras que representaron una inversión superior a 31 millones de pesos para fortalecer la movilidad y la conectividad en el sur de Nuevo Laredo.
15: Aquí invertimos en total 31 millones 479 mil 587 pesos y para mí es muy, muy bonito poderlo representar y decirles que no nos vamos a cansar. Vamos a seguirles dando resultados y buscando siempre esta ciudad que tanto, tanto nos ha dado, que tengamos buenos resultados. Y recuerden una cosa, y es bien cierta, juntos lo hacemos posible. Dios los bendiga.
14: La alcaldesa destacó que estas obras son resultado de la coordinación entre los gobiernos federal, estatal y municipal y forman parte de un plan de modernización vial para mejorar la movilidad y calidad de vida de las familias nolaredenses. Informó Jesús Salinas.
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2: Y ya estamos de regreso en este su programa Estilo de Vida de Jerry Medina aquí en Grupo Fórmula. Estamos con el doctor Víctor López Ocampo, queridísimo doctor. Estaba hablando precisamente pues de los dolores de cabeza y también la migraña.
3: Aquí lo que nosotros tenemos que ver, Miri, Marquito, siempre muy importante, hay que hacer un estudio del dolor de cabeza. ¿Dónde te duele? ¿Te duele adelante? ¿Te duele atrás? ¿Te duele toda la cabeza? ¿Cómo es ese tipo de dolor? ¿Es constante? ¿Es pulsátil? ¿Sientes que te oprime? ¿Sientes que aparte te da efectos visuales? ¿Te da efectos auditivos? También tenemos que ver si este dolor de cabeza dura mucho, dura poco, ¿cómo es que empieza? ¿Te da náusea? ¿Te da vómito?
4: Sí.
3: También tenemos que ver si de la mano no tengo algún tipo de enfermedad, por ejemplo, cardíaca, infecciosa, si no tengo tiroides, hipotiroidismo, si no tengo también lesiones en la columna. También las lesiones en la columna, cuando tenemos, por ejemplo, una vértebra en cuello,
4: sí,
3: que se me ha movido y que pueda tener una hernia de disco en cuello, también me puede dar dolor de cabeza. Entonces es bien importante, Miri, Marquito, en el sentido de que debo de ver dónde, cómo, cuándo, qué me lo agudiza, qué no me lo agudiza. Por ejemplo, algo que también no quiero que se me pase, hay personas que tienen dolor de cabeza porque pasan mucho tiempo al teléfono celular o pasan mucho tiempo a la computadora. Hay lentes que son exclusivos, por ejemplo, para que tú estés a la computadora.
4: Sí.
3: ¿Verdad? Entonces, si ustedes pasan mucho tiempo a la computadora, utilicen estos lentes que son especiales para computadora, porque la computadora, igual que el teléfono, te produce radiación. Hay dolor de cabeza que puede ser secundario a que tú te fuiste, lo voy a decir de esta forma, de parranda y tomaste mucho, ¿no? Que tomaste mucho, fumaste mucho, pues al otro día andas con un dolor de cabeza. Pero hay personas, por ejemplo, que no toman, no fuman, pero que se desvelan y al otro día tienen dolor de cabeza. Entonces, cuando hay personas, por ejemplo, también lo comento en ocasiones, que se van a los santos y estas luces intermitentes fuertes, si tú eres susceptible a la migraña y estás en un lugar de estos, al otro día casi seguro que vas a tener dolor de cabeza. Hay personas que, por ejemplo, se exponen a ruidos muy intensos, van a tener dolor de cabeza. Nuevamente, ¿por qué? Porque estamos hablando de sistema nervioso central, ojos, nariz, oídos, boca, olfato. Cualquier aroma intenso, inclusive que yo perciba, hay personas que, por ejemplo, utilizan aromatizantes y ellos son muy susceptibles a esto, les produce dolor de cabeza. Aromas muy fuertes, alimentos, por ejemplo, también el chocolate, por ejemplo, a mí me encanta el chocolate, ¿verdad?
4: A mí también.
3: Pero hay personas que el chocolate les va a producir dolor de cabeza. Entonces, tenemos que identificar muy bien cómo, cuándo, dónde, por qué, a qué horas, en qué momento de la vida me está dando este tipo de dolor de cabeza, y haciendo un buen diagnóstico puedo dar un buen tratamiento. Aquí también hay que mencionar nuevamente los analgésicos de venta libre. Al principio te pueden servir, pero su uso constante y prolongado te van a dar un efecto de rebote que más adelante no quitas el dolor de cabeza ocasionado por el medicamento que era para quitar el dolor de cabeza.
4: Ándale.
2: Oiga, doctor, ¿y qué suplementos recomienda?
3: Aquí tenemos que tomar en cuenta de acuerdo a cómo es el dolor de cabeza, pero definitivamente de base va a ser la GABA, va a ser el triptofano, va a ser lo que viene a ser el ácido glutámico, claro. Y va a ser cuestiones para las situaciones de la circulación, que es el MSM. Entonces va a ser lo que es el MSM, el triptofano, lo que es el ácido glutámico y algún tipo de elemento que me refuerce la cuestión de la circulación cerebral. Entonces sería el MSM también.
2: Ay, la verdad es que como ese, y dormir, doctor.
3: Bueno, aquí también eso se nos estaba pasando,
4: estrés. Sí, es lo que te iba a decir. O hacer ejercicio, yo qué sé.
3: No, hay que hacer ejercicio, pero si no, hay que dormir. También, por ejemplo, hoy precisamente tuve un paciente en donde me decía que no duerme en la noche, pero duerme de día. Entonces, pues yo lo que le decía, pues si estás durmiendo de día, pues eso te sirve. O sea, hay personas que también no duermen de corrido sus 8 horas mínimo, pero te duermen 2 horas ahorita, 2 horas al rato, 2 horas al rato, 2 horas. Entonces ahí también se ha visto que es acumulativo. Puede que no duermas de corrido, tal vez no es lo más adecuado, pero si tú acumulas tus 8 o 10 horas de sueño, también se vale. Entonces, pues definitivamente tratar de dormir en la cantidad, si no fuera cuando menos en la calidad, que sí. Fuera de corrido, en cantidad sí, sí se suma 2 horas ahorita, 2 horas al rato, 2 horas al rato. Si así estás acostumbrado por cuestiones de trabajo, como tú quieras, así duermes, sí se vale. El estrés, pues hay que bajarle al estrés. También siempre digo, para uno es fácil decir bájale al estrés, pero creo que sí cumplimos y debemos de decir en la medida de lo posible.
2: No hacen estos tiempos tanta competencia.
3: Irte a dormir con problemas es fatal. Si puedes y dejar, si puedes, porque vuelvo a lo mismo, es muy fácil decirlo, pero hay problemas que no los puedes dejar fuera de la cama, pero si puedes irte a dormir y dejar los problemas a un ladito y dormirte y mañana retomarlos, excelente, porque también los estudios psicológicos nos dicen que en la noche los problemas se ven más grandes, ¿eh?
4: Sí, porque te estás dándole vueltas y vueltas y vueltas y vueltas. Pero eso que dijiste de dormir y que creo, alguien nos estuvo contando, alguien creo que del ciclo del sueño, que de repente sí puede haber ligeras que te despiertes en la noche porque hay ciclos del sueño que eso va durando. El sueño profundo no es constante, sino es como por etapas, ¿no? Por
3: tiempo. Total, efectivamente. Aquí es en donde nosotros, con que acumulemos la cantidad suficiente de haber dormido, es importante. Claro está que luego las fases del sueño no se llegan a cumplir, no caemos en ese sueño profundo tan reparador. Pero pues hay que tomar en cuenta que en la actualidad, pues así nos sometemos a este tipo de situaciones, ¿no? En donde por cuestiones laborales, de trabajo, económicas y demás, no podemos dormir de corrido. Pero aquí es en donde para eso nosotros vamos a hacer uso, por ejemplo, de la GABA, del ácido glutámico, ¿verdad? Del MSM. El atraol también es otro elemento, es excelente para las cuestiones cerebrales. Y bueno, de paso, siempre, pues, cuando consuman sus alimentos, tengan un poquito de cuidado dónde consumen los alimentos, qué tipo de agua toman, algunas frutas que también debemos de tener cuidado donde las consumimos. Entonces, hablar de dolor de cabeza, estamos hablando de situaciones muy amplias, muy extensas, que no necesariamente están totalmente ahí en la cabeza, sino que son sistémicas. Háganse su biometría química general de orina, vean cómo anda, por ejemplo, el colesterol, los triglicéridos, vean cómo anda el ácido úrico, ¿verdad? Todo eso, si lo viéramos literalmente, si no lo checan y eso les da un problema, les va a dar un buen dolor de cabeza.
2: No, pues imagínese, doctor.
3: Entonces, no dejen de hacerse los estudios de base, se hace un electrocardiograma. Por ejemplo, si yo en un momento dado tengo un dolor de cabeza que no logro diagnosticar con los estudios de base, puedo pedir resonancia magnética, puedo pedir tomografía. Por ejemplo, hemos hablado de un una cisticercosis. Un estudio adecuado para hablar, por ejemplo, y diagnosticar una neurocisticercosis viene a ser una tomografía. Y en la tomografía tú ves, se hacen como cortes del cerebro y en donde llega el momento en donde puedes decir, aquí está el cisticerco. Y si el cisticerco lo tienes, por ejemplo, en lóbulo frontal, pues te va a dar sintomatología del lóbulo frontal, que viene a ser el pensamiento, que viene a ser la cuestión visual, que puede ser la memoria,
4: ¿y
3: inclusive.
4: ¿Y qué haces si eso pasa?
3: Pues lo más importante es tratar de diagnosticarlo pronto para que este elemento extraño no haga las funciones precisamente del daño. Entonces, lo que tienes que hacer, tratamiento oportuno, rápidamente, si se te necesitara aplicar una válvula, se llaman válvulas de Pudens, pues hacerlo para que tengamos una buena mejoría.
2: Doctor, los suplementos otra vez.
3: Nuevamente, bien importante. Aquí hay que hablar del pre-G. El pre-G hay que utilizarlo. El pre-G diamante es excelente. Lo que es la GABA, el ácido glutámico, el triptofano, el MSM, y lo que viene a ser también, en este caso, hasta los probióticos son buenísimos para prevenir todo este tipo de situaciones que nos pueden dar dolores de cabeza.
2: Muchas gracias, doctor Víctor López Ocampo.
3: Como siempre, les agradezco mucho su invitación, Sofía Bani, Miriam Díez, Marco Antonio Silva, David, un abrazo por favor, Miriam, a todos.
2: Despedimos.
4: Un beso para todos.
2: Al nombre de Jerry Medina, les agradecemos que nos hayan acompañado en este programa Estilo de Vida.
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16: GABA es un neurotransmisor que actúa como un tranquilizante natural en el cerebro. Ayuda a reducir la ansiedad, mejorar el sueño y promover la relajación. Algunos suplementos la contienen para apoyar el equilibrio emocional. Y recordándoles que pueden enviarnos un mensaje de WhatsApp al 55 23 35 47 74. Hemos llegado al final de su programa, pero tenemos una cita con usted el día de mañana, aquí en Estilo de Vida.
7: Son las 6:27.
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23: Cinco de la mañana con 30 minutos tiempo del centro de México. Gracias por estar con nosotros esta mañana de jueves. Jueves 2 de julio de 2026, a nombre del equipo que hace posible este espacio informativo. Adriana Romero, Claudia Arellano, Rogelio Miguel, Álvaro López y Ricardo Díaz. Les saluda Juan Manuel de Anda. Estamos transmitiendo en vivo a través del 103.3 de FM, el 970 de amplitud modulada, y en todas las plataformas de Grupo Fórmula, en streaming a través de YouTube, en el canal de Grupo Fórmula Oficial. Les recuerdo mis redes sociales con mucho gusto. Usted me puede seguir a través de X, ahí me encuentra como arroba Juan M. de Anda, en Facebook Juan Manuel de Anda, y en Instagram como Juan Manuel de Anda G. Tenemos información importante que se ha generado en las últimas horas y que estaremos compartiendo con usted en la próxima hora y media. Bueno, pues tal y como se esperaba, ayer el representante comercial de los Estados Unidos, Jamison Greer, confirma que el gobierno de su país rechaza renovar por 16 años el T-MEC en los términos que buscaban tanto México como Canadá, y en su lugar plantea un esquema de revisiones anuales durante los próximos 10 años. Jamison Greer argumenta que existen deficiencias en el tratado y déficits comerciales con sus socios, por lo que mantendrá el diálogo para abordar estas discrepancias. ¿Y qué fue lo que dijo el secretario de Economía, Marcelo Ebrard, después de que se dio a conocer esta información? Bueno, pues es que de hecho fue en una reunión remota, en una reunión con sus homólogos, tanto de Estados Unidos y de Canadá, vía web, y ahí, bueno, pues se confirma esta información que le daba a conocer. Pero bueno, ¿qué fue lo que dijo el secretario de Economía? Jenny Valencia, tú tienes los detalles. Adelante, buen día.
24: El T-MEC sigue vigente, la revisión del acuerdo comercial será anual de aquí al año 2036, confirmó el secretario de Economía Marcelo Ebrard, quien afirmó que esta decisión no implica incertidumbre inmediata ni cambios en el funcionamiento del comercio regional. Al concluir con sus homólogos de Estados Unidos, el representante comercial Jamison Greer y el ministro de Canadá, Dominic LeBlanc, la reunión virtual para iniciar la revisión del T-MEC, el secretario de Economía envió un mensaje de calma al declarar que el tratado seguirá operando como hasta ahora.
25: El tratado sigue vigente hasta 2036. Nos vamos a un proceso de revisión anual. El día 20 de julio recibimos a nuestra contraparte de Estados Unidos. Obviamente, una vez concluida esa fase, esas conversaciones, les daremos un resultado.
24: El secretario de Economía aseguró que el mercado ya tenía descontado que sería una revisión anual, no fue una sorpresa. Descartó afectación en las exportaciones e inversión extranjera directa.
25: Yo pensaría que el mercado ya asumió que va a ser una revisión anual. Es decir, no es una sorpresa. Es algo que ya se había predicho o previsto. Y por lo tanto, la tendencia que ves en la inversión extranjera directa, yo no creo que sufra algún cambio tampoco imprevisto, porque ya lo tienen considerado.
24: En esta primera revisión anual del T-MEC, Marcelo Ebrard adelantó que México seguirá insistiendo en que se retire el cobro de aranceles a México, pues no están de acuerdo. Asimismo, insistirán en que se tome en cuenta el componente regional en el caso del sector automotriz y también pondrán sobre la mesa el tema de estacionalidad en el caso del campo. Se espera que Estados Unidos busque reclasificar las reglas de origen. Recordó que el próximo 20 de julio se reunirán los cuerpos técnicos y representantes comerciales de México y Estados Unidos para sostener una ronda de conversaciones aquí en la Ciudad de México, donde se abordarán los temas que les preocupan. Además, establecerán los pasos a seguir para la primera revisión anual del T-MEC con Canadá. Aunque destacó que no se tiene establecido un plazo, se espera por lógica que la revisión termine este mismo año. Para Grupo Fórmula, camarógrafo Alejandro Elizalde, reportera Jenny Valencia.
0: Muchísimas gracias, Jenny, por tu información. Y sí, tal y como lo dice el secretario de Economía, Marcelo Ebrard, bueno, pues prácticamente ya todos daban por hecho, ya estaba prácticamente descontada esta decisión del gobierno de los Estados Unidos de rechazar o de no renovar por 16 años más el tratado comercial entre México y Estados Unidos, que bueno, pues esto se vio reflejado en los mercados financieros. No hubo gran sorpresa, fíjese, la Bolsa Mexicana de Valores concluyó incluso con una ganancia marginal, pero ganancia de 0.42%. El tipo de cambio está en 17 pesos con 53 centavos. Esto es el interbancario, el dólar interbancario. En ventanilla está en 16 pesos con 97 centavos y a la venta en 17 pesos con 97 centavos. Así que bueno, pues no hubo gran nerviosismo en los mercados financieros después de este anuncio que hace el gobierno de los Estados Unidos de pues no extender, de no renovar por 16 años el tratado comercial entre México, Estados Unidos y Canadá. Este tema, este caso también fue tocado ayer en la conferencia de prensa del pueblo por parte de la presidenta Claudia Sheinbaum. ¿Qué fue lo que dijo Israel Aldave? Buen día.
1: La presidenta Claudia Sheinbaum aclaró que el mandatario de los Estados Unidos, Donald Trump, no puede terminar de tajo con el Acuerdo Comercial de América del Norte. Afirmó que al tratarse de una ley, solo el Congreso puede darlo por finalizado.
5: Si quisieran terminar de tajo, tendría que pasar por el Congreso. Hay que recordar que el tratado pasó por los tres congresos, Canadá, Estados Unidos y México. Es una ley, digamos. Entonces, si quisiera salirse por completo, tendría que pasar por el Congreso. Ahora, si el presidente Trump, por las razones que todos conocemos, porque ya ayer ya estaban diciendo que si la presidenta, que si lo mismo está viviendo Canadá que México en este momento relacionado con el tratado, por una visión económica pues más proteccionista del presidente de los Estados Unidos.
1: La mandataria dijo que junto con Canadá, México busca evitar la incertidumbre y explicó que si los Estados Unidos deciden no prorrogar el acuerdo por 16 años, tal y como su gobierno y el canadiense lo están planteando, el T-MEC tendría una duración de 10 años más con revisiones anuales.
5: Si el día de hoy no hay la decisión de Estados Unidos de prorrogar 16 años, el tratado se mantiene por los próximos 10 años, que es su vigencia, hasta el 2036, y se revisaría cada año. Las características de esa revisión se pueden definir en los próximos meses.
1: El reporte.
0: Muchísimas gracias, Israel, por tu información. Hubo declaraciones también de Carlos Slim Elul, presidente honorario y vitalicio de Grupo Carso. Asegura que independientemente del futuro del T-MEC, la relación comercial entre México y Estados Unidos seguirá siendo uno de los pilares de la economía de Norteamérica debido a la elevada integración de sus cadenas productivas y también a la complementariedad entre ambas economías. Así las cosas en este caso del tratado comercial entre México, Estados Unidos y Canadá. Más adelante vamos a estar analizando justamente este tema tan importante. En otras cosas, ayer la jefa de gobierno, Clara Brugada, confirma
23: pues este lamentable caso, la muerte de 4 personas ocurrida durante los festejos la noche del martes, después del triunfo de la selección mexicana de fútbol frente a su similar de Ecuador. 4 personas, 3 personas mueren en las inmediaciones de Paseo de la Reforma y una más en el hospital. Raquel Flores, tú tienes más información. Adelante, buen día.
8: El gobierno de la Ciudad de México confirmó que 4 personas fallecieron durante los festejos por la victoria de la selección mexicana sobre Ecuador la noche del martes y la madrugada del miércoles en las inmediaciones del Ángel de la Independencia y Paseo de la Reforma. La secretaria de Salud, Nadine Gassman, detalló que de las 4 personas fallecidas, 3 murieron por asfixia. Se trata de un hombre de 44 años, una mujer de 19, otro de 48 y la cuarta víctima fue un hombre aproximadamente de 30 años de edad, quien padeció una crisis convulsiva y sangrado de tubo digestivo. Posteriormente sufrió un paro cardiorrespiratorio.
9: Todas estas personas recibieron atención por los equipos paramédicos desplegados en el operativo del Paseo de la Reforma, recibiendo maniobras avanzadas de reanimación en su atención, traslado hospitalario y desafortunadamente fallecieron.
8: Ante estos hechos, la jefa de gobierno, Clara Brugada, expresó sus condolencias a las familias de las víctimas y anunció apoyo integral para ellas.
10: A nombre del gobierno de la Ciudad de México y en el mío propio, nuestro más profundo dolor por el fallecimiento de las personas que ayer perdieron la vida durante los festejos en el Ángel de la Independencia.

0: en las imágenes, Miguel Ángel Brígido, en Grupo Fórmula, Raquel Flores Chávez.
1: Muchísimas gracias, Raquel, por tu información. Este tema también fue abordado por la presidenta Claudia Sheinbaum en su conferencia de prensa del pueblo. Manifestó su solidaridad con las familias de las personas fallecidas y también, pues, dijo que se les va a apoyar en todo lo que necesitan. Escuchemos lo que dijo la jefa del Ejecutivo.
2: Por cierto, nuestra solidaridad, nuestro apoyo a tres personas que ayer lamentablemente fallecieron, y siempre nuestro pésame, y está la jefatura de gobierno en contacto con sus familias, y hoy le di instrucciones a Rosa Isela para que también apoyen en todo lo necesario.
1: Y bueno, la presidenta Sheinbaum también pues aprovechó y en esta conferencia de prensa del pueblo les reiteró, felicitó a la selección mexicana de fútbol por su triunfo ante su similar de Ecuador y bueno, pues hace también un llamado a la ciudadanía, a la afición, a celebrar con responsabilidad.
2: Felicidades a la selección. La verdad fue un gran juego de primerísima, pues. Hay quien le gusta decir, y si hubieran hecho esto y si hubieran hecho aquello, pero dieron todo en la cancha y con un profesionalismo excepcional. Y es un orgullo para todas y todos los mexicanos. Y la verdad, no es por nada, pero el Mundial se ha vivido en México. Poco hemos visto de las celebraciones en Estados Unidos o en Canadá. Realmente aquí es donde se ha gozado, recibido al mundo entero de manera muy especial.
1: Y bueno, vámonos con mi querido Beto Campos, porque la selección nacional ya tiene rival para los octavos de final. Se trata de Inglaterra. Y bueno, pues este partido tendrá verificativo el próximo domingo en el Estadio Ciudad de México. Mi querido Beto, te saludo, buen día.
3: Juan, muy buenos días. Así es, Inglaterra será el rival de la selección mexicana de fútbol en los octavos de final de la Copa del Mundo. Los ingleses, vaya que le sufrieron con la República Democrática del Congo al vencerla 2-1 con doblete de Harry Kane. Ahora el próximo domingo será el juego ante el tricolor en el Estadio Ciudad de México a las 6:00 p.m. Estados Unidos también terminó pasando la prueba imponiéndose 2-0 a Bosnia y Herzegovina. El día de hoy España estará enfrentando a la selección de Austria. Portugal hace lo propio con Croacia, mientras que Colombia estará enfrentando a la selección de Ghana. Estarán disputando ambas selecciones el último boleto a lo que es la tercera ronda, pero los detalles los tendremos más adelante.
1: Así es, mi querido Beto, regresamos contigo un poco más tarde. Mientras tanto, le comento información importante que da a conocer la Confederación de Cámaras Nacionales de Comercio, Servicios y Turismo. Están estimando que la derrama económica, producto justamente de este Mundial 2026, ya alcanza a 20 días de que arrancó esta justa deportiva. Esta derrama económica ya alcanza los 45 mil millones de pesos. Y bueno, pues están previendo que pues esta cifra se rebase y que pudiera llegar casi a los 65 mil millones que se había previsto inicialmente. El presidente de esta organización, Octavio de la Torre, dice que aunque la mayor parte de la derrama económica se concentra en la Ciudad de México, en Guadalajara y en Monterrey, que son pues las tres sedes, bueno, pues también se ha identificado que miles de vacacionistas, que miles de personas que acuden justo a este Mundial de Fútbol aquí en México, están optando por recorrer otros destinos del país, aprovechando que se encuentran ya aquí en México. Así las cosas en cuanto a la derrama económica producto de este Mundial 2026. Y vamos a cambiar de tema, y bueno, pues en este drama que se vive allá en Venezuela. Ayer la presidenta encargada de este país, Delcy Rodríguez, decretó 7 días de luto nacional tras los terremotos que sacudieron a este país, pues ya hace una semana y un día, ya son 8 días de que ocurrió esta situación. El presidente del Parlamento, Jorge Rodríguez, informa que, bueno, pues ya lamentablemente se ha incrementado a más de 2.200 el número de muertos, son más de 11.000 heridos, 6.400 personas que han sido rescatadas y más de 12.000 damnificados.

0: Vámonos justamente hasta Venezuela. Ya está Ulises Soriano, enviado especial de grupo Fórmula. Ulises, ¿cómo nos actualizas en relación a lo que está ocurriendo pues estas últimas horas allá en Venezuela, al cumplirse ya 8 días de esta tragedia? Te saludo cuando son acá las 5:46 y allá las 7:46. Ulises, buen día.
1: Efectivamente, Juan Manuel, muy buenos días, qué gusto saludarte. Pues sí, como lo comentas, han transcurrido ya 8 días desde la tragedia y ayer que se instaló Ouro, este luto, pues todas las calles de Caracas y por supuesto de La Guaira quedaron en silencio a partir de las 6 de la tarde. Déjame decirte que fue un silencio donde la bulla se terminó y por supuesto las actividades continuaron, sin embargo, pues el dolor fue muy visible en toda esta población y los daños colaterales aún son perceptibles. Todo esto en la zona de Caracas, que también pues resintió parte de estos sismos. El día de ayer pudimos recorrer el CEDIAF, que es un complejo departamental en uno de los puntos más céntricos de Caracas, y la gente nos comentaba que aún siguen durmiendo en la parte pues de afuera de sus departamentos y en el pasillo que da la calle, todo esto por el miedo a que vuelva a temblar y con ello pues sientan los sismos y por supuesto puede haber alguna tragedia. Entonces es por esta razón que han decidido dejar sus cuartos, tiendas y pasarse a dormir a unos pasos de la calle. Y por supuesto, Juan Manuel, también los hospitales hoy son Hospital Pérez Carreño, uno de los principales de la zona de Caracas, se ha instalado ahí un muro en contra.
0: No tenemos comunicación. A ver si podemos restablecer la comunicación con Ulises. Es importante toda esta información que nos está dando a conocer en relación a pues cómo se encuentra la situación ya a 8 días de ocurridos estos terremotos, uno de 7.2 y otro de 7.5 grados que azotan justamente pues a una amplia región de Venezuela. Le reitero, ya las autoridades están cifrando hasta este momento en más de 2.200 el número de personas que han perdido la vida. Tenemos también pues información, nos estaba diciendo Ulises Soriano, de esta situación también tan complicada que se está viviendo en los hospitales. Parece que ya restablecimos la comunicación. Ulises, te seguimos escuchando, adelante.
1: Que en los hospitales se ha instalado este muro donde las familias han colocado las fichas de búsqueda de cientos de personas e incluso familias completas. Hay una fotografía de cada uno de los integrantes, sus nombres y el último lugar donde fueron vistos antes de los sismos. Por supuesto, muchos de ellos son en La Guaira, son también aquí en Caracas. Sus familias están muy preocupadas por ellas. Y déjame decirte también, Juan Manuel, que hay una lista con los pacientes, sus nombres y sus comorbilidades después de estos sismos. Y también ahora es el momento de platicar un poco con las personas que lo han perdido todo. Y por supuesto, lo que hemos también notado es que en La Guaira ha bajado un poco la intensidad de búsqueda y rescate de personas vivas y ahora se concentra en el recuento de los daños y por supuesto en retirar todos los escombros de la zona más afectada, que es La Guaira, y que sin duda alguna continúa siendo un verdadero caos y ahora con un olor putrefacto, sí, muy poderoso, Juan Manuel.
0: No, qué cosa. La verdad es que lamentable esta situación que se está viviendo allá en Venezuela. Ulises, rápidamente, tenemos entendido y nos llega información también en el sentido de que ya hay problemas con los alimentos, ¿hay escasez de alimentos?
1: El día de ayer, Juan Manuel, lo que pudimos observar es que por lo menos en Caracas se está llevando a cabo un centro de acopio muy grande, sí, en uno de los deportivos más interesantes de esta zona, y de ahí se está haciendo la repartición de diferentes alimentos, sobre todo a la zona de La Guaira. Y después comenzará a Caracas esta repartición de alimentos. Sin embargo, apenas comienza este punto de llevar desde Caracas, que es el epicentro nacional aquí, hasta La Guaira. Pero aún así continúan llegando los diversos apoyos de países diferentes, Juan Manuel.
0: Perfecto. Ulises, pues vamos a estar muy pendientes de pues cómo se desarrolla esta situación en el transcurso de las horas allá en Venezuela, después, repito, de que ya pues hoy se están cumpliendo 8 días de estos terremotos, uno de 7.2 y otro de 7.5 grados. Te agradezco mucho tu reporte, Ulises, y reitero, de verdad, a cuidarse mucho porque la situación está muy complicada por allá.
1: Claro que sí, Juan Manuel, nosotros continuamos cuidándonos y por supuesto a tus órdenes para llevarle las historias a toda la audiencia de tu programa.
0: Muchísimas gracias, un fuerte abrazo, Ulises Soriano, enviado especial de Grupo Fórmula allá en Venezuela. Y pues la ayuda por fortuna sigue pues llegando allá a este país. En México ha enviado ayer ya el quinto vuelo de la Fuerza Aérea Mexicana. David Galván, cuéntanos qué lleva, pues, qué ayuda humanitaria lleva este nuevo vuelo que va para Venezuela. Te saludo, buen día.
2: Juan Manuel, muy buenos días. Y este 1 de julio despegaron desde la base aérea militar ubicada en Santa Lucía, Estado de México, 2 aviones más de la Fuerza Aérea Mexicana con destino a Venezuela, con lo que suman ya 5 vuelos enviados por el gobierno de nuestro país para trasladar insumos médicos y electrónicos para el restablecimiento de los servicios básicos y la atención médica de la población damnificada por los sismos del pasado 24 de junio. La quinta aeronave de la Defensa Nacional salió este día miércoles hacia el Aeropuerto Internacional Simón Bolívar en Maiquetía, transportando 3 plantas generadoras de energía eléctrica, así como otros insumos médicos y materiales para las labores de ayuda humanitaria que realiza el agrupamiento Yumaré en las zonas afectadas en ese país. Desde el pasado 24 de junio, los aviones de ayuda humanitaria que envía México para llevar apoyo a la nación venezolana y a sus habitantes ha trasladado a 240 elementos del ejército, entre ellos 151 rescatistas del Batallón de Atención a Emergencias, así como 60 médicos, camilleros y enfermeras, 8 binomios canófilos del ejército y 10 de la Guardia Nacional, así como 11 elementos de la Fuerza Aérea Mexicana. Los insumos para la ciudadanía afectada por los sismos acumulan 13.1 toneladas de medicamentos, de los cuales son 8.3 toneladas enviadas por la defensa y 4.8 toneladas del IMSS Bienestar, además de 4 toneladas de equipo y material para actividades de salvamento y rescate, 8 plantas generadoras de electricidad y 80 kilos de medicamentos de la Cruz Roja Mexicana. En la información, Juan Manuel, a la espera de que sigan estos envíos de apoyo a nuestros hermanos venezolanos. Muy buen día.
0: Muchísimas gracias, David, por tu reporte. Vámonos con Óscar Zúñiga, cambiamos de tema, porque bueno, pues ayer ya el Instituto Nacional Electoral entregó su constancia tanto a Somos México como a este nuevo partido político denominado PAS, su constancia que los acreditan como partidos políticos, pues con registro. Óscar Zúñiga, te saludo, adelante, buen día.
3: Gracias, Juan Manuel. Muy buenos días. El Instituto Nacional Electoral informó que este 1 de julio, las organizaciones ciudadanas que obtuvieron una resolución favorable para constituirse como nuevos partidos políticos nacionales, se les entregó sus constancias de registro, un acto administrativo que oficializa las decisiones adoptadas previamente por los consejeros electorales. Las personas representantes de las organizaciones que lograron el estatus de partido político acudieron a las instalaciones del instituto para recibir las oficinas correspondientes que les serán asignadas. El INE reiteró que con estas acciones se da continuidad puntual al calendario y las etapas previstas en la normatividad aplicable, operando en estricto apego a los principios constitucionales de legalidad, certeza, objetividad, imparcialidad, independencia y máxima publicidad.
0: Muchísimas gracias, Óscar, por tu reporte. Laura Cardoso, ¿cómo pinta el clima para el día de hoy? Buen día. Laura.
4: ¿Qué tal, Juan Manuel? Y las lluvias van a volver a ganar terreno este jueves en gran parte del país. El pronóstico meteorológico detalla que habrá lluvias muy fuertes en zonas de Chihuahua, Durango, Sinaloa, Hidalgo, Tlaxcala, Puebla, Guerrero y Oaxaca, con posibilidad de encharcamientos, crecidas de ríos y afectaciones en caminos. También se esperan lluvias fuertes en Jalisco, Colima, Michoacán, San Luis Potosí, Guanajuato, Querétaro, Estado de México, en la Ciudad de México, Morelos, Veracruz y Chiapas, mientras que en Nayarit, Zacatecas, Aguascalientes, Coahuila, Nuevo León, Tamaulipas, Tabasco, Campeche, Yucatán y Quintana Roo habrá chubascos. A la par de las lluvias, el calor continúa intenso. Se pronostican temperaturas de entre 40 y 45 grados en Baja California Sur, Sonora y Sinaloa, y en otros estados como Chihuahua, Durango, Coahuila, Nuevo León, Tamaulipas, Jalisco, Colima, Michoacán, Guerrero, Morelos, Oaxaca, Chiapas, Veracruz, Tabasco, Campeche, Yucatán y Quintana Roo, los termómetros alcanzarán entre 35 y 40 grados. También se pronostican rachas de viento de hasta 60 kilómetros por hora en Chihuahua, Coahuila, Nuevo León, Tamaulipas, San Luis Potosí y el Istmo de Oaxaca, con riesgo de caída de árboles y anuncios.
0: Muchísimas gracias, Laura, por tu información. El programa No Circula aplica para todos los autos con engomado color verde, terminación de placas 1 y 2. Bueno, pues la exposición Divas de la Canción de la artista plástica Dalia Monroy se presenta en el Museo de Arte Contemporáneo en Querétaro. La muestra reúne 32 obras inspiradas en algunas de las voces femeninas más influyentes de la música del siglo XX, entre ellas Nina Simone, Omar Aportuondo, Sara Baguman, Miriam Makeba y Cesaria Évora. Nos vamos a la pausa. 5 de la mañana, 56 minutos. Regresamos.
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7: La vida es aquello que te va sucediendo mientras te empeñas en hacer otros planes. John Lennon, músico y compositor británico.
6: Dato curioso.
7: Solo el 7% de la población del mundo es zurda.
6: Citas memorables.
7: Es el único paraíso del cual no podemos ser expulsados. Jean Paul, escritor y humorista alemán.

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2: Bueno, pues el día de hoy el periódico El Universal publica en su primera plana su editorial, un editorial que intitulan Responsabilidad. Es un texto, que si me lo permite, le voy a dar a conocer íntegro. Dice, durante 110 años, El Universal ha ejercido un periodismo independiente, sin sesgos ideológicos o políticos. Es una casa donde todas las corrientes de pensamiento han tenido y seguirán teniendo total libertad. Nuestro único compromiso es con nuestros lectores, con el periodismo y la libertad de expresión. El Gran Diario de México se ha conducido en estos años con estándares éticos y esa misma convicción nos obliga a reconocer los errores en los que incurrimos, dice el editorial del periódico El Universal. Hace unos días ofrecimos a la familia del escritor Carlos Monsiváis y a nuestros lectores una disculpa pública por la difusión de un contenido cuya veracidad no pudo ser sustentada por su autor, un ex colaborador externo. Debimos haber sido más cuidadosos con nuestros procesos internos. Hoy, dice el editorial del Universal, hoy reafirmamos esa disculpa y la hacemos extensiva al expresidente Andrés Manuel López Obrador. Está el Universal haciendo extensiva esta disculpa, reitero, al expresidente López Obrador. Dice, reiteramos que esta casa editorial ha ajustado los protocolos internos para evitar la repetición de un error de este tipo. Para el Universal, la responsabilidad, la imparcialidad y la transparencia son los mayores valores éticos. Esto es, pues, el texto íntegro del editorial del periódico El Universal el día de hoy, que intitulan Responsabilidad.
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2: 6:02 a.m, tiempo del centro de México. Vámonos a lo que escriben analistas y columnistas este jueves 2 de julio de 2026.
0: Templo Mayor, en Reforma.
3: La decisión de Estados Unidos de no renovar el T-MEC arroja un mensaje de incertidumbre económica en un momento crítico de las relaciones de México con Washington. Vaya contraste. Mientras transcurre un mundial trilateral con partidos con estadios repletos en los tres países, con beneficios económicos y donde el grito deportivo de "y si sí" permea el ambiente, viene el golpe comercial. El tratado será revisado anualmente, pero más allá de eso, estarán distintos amagos que rebasan lo comercial para presionar al gobierno mexicano desde la Casa Blanca. Tanto para Canadá como para México, resulta absurdo y contraproducente este capricho de Estados Unidos, sobre todo tomando en cuenta que nuestro país es el principal socio comercial de los norteamericanos. Cosa de ver que las exportaciones ascienden a 534 mil millones de dólares y las importaciones son por 338 mil millones. El tener que revisar cada año el T-MEC en lugar de dejarlo funcionar reducirá la llegada de inversión extranjera debido precisamente a la incertidumbre. Por lo pronto, el 20 de julio empiezan las negociaciones bilaterales que serán encabezadas por Marcelo Ebrard, quien tendrá que echar mano de todas sus gracias para ponerle fin a esta pesadilla de renegociaciones eternas.
0: Bajo reserva, en El Universal.
3: A la senadora Laura Itzel Castillo, nos hacen ver, se le duplicó el trabajo. La presidenta del Senado y secretaria de la Mujer designada ha tenido que hacerse cargo de ambas tareas obligada por las circunstancias. Nos recuerdan que el acuerdo con la presidenta Claudia Sheinbaum fue que se sumará al gabinete hasta septiembre. Nos explican que, a pesar de que todavía no asume formalmente como secretaria de la Mujer, ya influye y toma decisiones en esa dependencia. La misma senadora ha dicho que estuvo en comunicación con la subsecretaria de la Mujer, Ingrid Gómez, para que se pusiera en contacto directo con la esposa del exdirector de Pemex, Víctor Rodríguez, a fin de apoyarla luego de que denunció ser víctima de violencia por parte del exfuncionario. La violencia contra las mujeres parece no dar tregua.
0: Fila cero, de Azucena Uresti, en El Universal.
3: Ni la ola naranja ni la ajolotización lograron persuadir a los ciudadanos mexicanos que desde el 11 de junio han hablado un solo idioma. No fue el de la política, ni el de las campañas permanentes, ni el de las descalificaciones cotidianas. fue el lenguaje del fútbol, el de los abrazos entre desconocidos, ese que convierte las calles en estadios improvisados y congrega a millones de personas, literalmente, celebrando exactamente lo mismo, sin importar por quién votaron. Mientras en la cancha aparecían los verdaderos héroes, fuera de ella no faltó quien intentara acercarse al reflector mundialista, derrochando el dinero de nuestros impuestos para promocionarse sin ningún rubor. Gobernadores, dirigentes y funcionarios de todos los partidos desfilaron por ceremonias, inauguraciones y palcos. Pero ocurrió algo extraordinario. La afición simplemente les quitó el foco de encima e incluso castigó a quienes pensaban que, subiéndose a la fiebre futbolera, iban a ganar simpatías, mientras sus estados se inundaban, se colapsaban con el tráfico, se intentaban esconder los lugares más pobres colocando bardas, vallas y pintando y repintando puentes, túneles y calles.
0: Rubén Cortés, en López Dóriga Digital.
3: Lo que viene es de escándalo en Morena tras la euforia del Mundial, a causa del montaje que armó ese partido para elegir a sus candidatos a las 17 gubernaturas de 2027. Bajo la conducción de Citlali Hernández, el proceso se denomina pomposamente elección de los coordinadores estatales en la defensa de la transformación, aunque hasta ella sabe que es para darle la vuelta a la ley y solo inventaron un cargo. Así que al final, mire usted, ¿quién vino a tener la razón? Félix Salgado Macedonio, el que dijo que fue un cargo inventado para pisar la Constitución y las leyes electorales vigentes, con una farsa que él llama Nuevo Rostro de Morena, que traiciona la larga lucha de la izquierda en México.
0: Trascendió en Milenio.
3: Que como si algo faltara a la tragedia del martes en el contexto de los festejos después del triunfo mundialista de México sobre Ecuador, en los alrededores de Paseo de la Reforma, el gobierno capitalino que encabeza Clara Brugada lanzó una campaña en redes para identificar a una de las cuatro víctimas mortales, que se sospecha falleció por intoxicación, pero del que nada se sabía, por lo que se difundió una ficha en la que se detallaban tatuajes y señas particulares. Anoche fue identificado.
0: En privado, de Joaquín López Dóriga, en Milenio.
3: Pues se impuso Trump, pero no al grado de cancelar el T-MEC por el tiro que se hubiera dado en el pie y en las elecciones de noviembre. La presidenta Claudia Sheinbaum y Marcelo Ebrard confirmaron que sigue, pero con revisiones anuales. Lo otro hubiera sido letal.
0: Confidencial, en El Financiero.
3: Lo que el dirigente nacional del PRI, Alejandro Moreno, nunca aplicó ni logró al interior de su partido, lo pregonó ayer ante representantes de 75 institutos políticos de 30 países de América Latina y el Caribe. Los conminó a trabajar por la unidad, el diálogo, la construcción de acuerdos y la democracia. Cuando el tricolor se peleó y se deshizo de prácticamente todas las figuras que le hacían sombra y se agandalló al revolucionario institucional. Lo único que queda claro son sus verdaderos objetivos. En su partido se impuso ya por 13 años como dirigente y en la COPAL permanecerá hasta 2030. Lo que bien se aprende.
0: Los analistas comentan.
3: Cemex y Viva Aerobús unen esfuerzos para llevar brigadistas y ayuda humanitaria a Venezuela, por lo que desde el AIFA partió un puente aéreo con 141 rescatistas, 9 binomios caninos y equipo especializado para reforzar las labores de búsqueda tras el terremoto que dejó miles de víctimas y severos daños en viviendas e infraestructura. La operación permitirá que personal capacitado y herramientas especializadas se integren a los trabajos que continúan en distintas comunidades afectadas. El envío de esta aeronave a Caracas representa un esfuerzo conjunto de Cemex y Viva Aerobús, así como de organizaciones civiles y especialistas mexicanos que aportarán su experiencia en una situación donde cada hora cuenta.
0: Sacapuntas en El Heraldo de México.
3: El dirigente del PAN, Jorge Romero, instruyó a su militancia a no bajar el ritmo y mantenerse cerca de la ciudadanía. La apuesta en el cuarto de guerra panista es difundir su plataforma Soluciones para México a pie de calle, estrategia con la que pretenden marcar la diferencia en el escenario político nacional, de cara a la elección del 27.
0: Murmuraciones en el portal En Boga.
3: Cuentan en el Senado que mientras Morena salió a presumir como triunfo la prórroga de 10 años del T-MEC, en la bancada naranja prefirieron no echar las campanas al vuelo. Dicen que en Movimiento Ciudadano pusieron el dedo en la llaga. El verdadero obstáculo de México frente a Estados Unidos no está en la mesa de negociación, sino en la falta de resultados contra la delincuencia organizada. Los naranjas aseguran que el tratado sobrevivió una década más, pero advierten que el gobierno federal no puede seguir apostando a la improvisación si quiere una relación sólida con Washington. Entre los legisladores de MC comentan que reconocer los problemas de fondo es el primer paso para construir una estrategia que realmente defienda los intereses del país.
0: Razones en la razón.
3: Los que no cuentan no pueden con la paradoja de simpatizar con la derecha y enfrentar la suerte de iniciar con el pie izquierdo son los del nuevo partido político Somos MX, del experredista Guadalupe Acosta Naranjo. Apenas les dieron luz verde y ya se fueron de lado con la orden del INE de cambiar de nombre y colores. Además, después de unos días de estrenar su registro nacional, ya admitieron que lo suyo no será presentar un programa político distinto a los que ya nos han planteado. Para pronto nos dijeron, a ellos lo que les mueve es subirse en alianza con otro u otros partidos más fuertes. Y aunque dicen los también simpatizantes de la famosa Marea Rosa que su misión principal es hacerla de mediadores para reconciliar a la oposición dividida, nos comentan que sus motivaciones ya expresadas solo dan la razón a los malpensados, sobre que detrás de los recién nacidos partidos políticos podría haber interés por allegarse a una fuente de dinero público.
2: Bien, hasta aquí lo que escriben analistas y columnistas. Nos vamos a la pausa cuando son las 6 de la mañana con 11 minutos tiempo del centro. Regresamos.
4: Son las 7 con 12 minutos.
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2: 6:15, tiempo del centro de México, y está aquí en el estudio Adriana Romero con la información que destaca la prensa nacional, internacional y de los estados en sus primeras planas. Adriana, adelante, buen día.
14: Gracias, Juan Manuel. Buenos días a usted que nos acompaña este jueves. Vámonos con este resumen.
15: El financiero.
14: Sigue el T-MEC, se va a revisiones anuales. La renovación por otros 16 años no significa que Estados Unidos abandona el acuerdo. No es sorpresa, ya lo sabíamos, ya lo había dicho Estados Unidos, vamos a seguir ese camino, aclaró Marcelo Ebrard, secretario de Economía. México está en muy buena posición. Se han puesto en marcha medidas para evitar la incertidumbre, dice la presidenta Sheinbaum. En más información, confianza empresarial con una caída anual de 0.5 puntos. Liga en junio, 26 meses en contracción. Y en encuesta, confianza en el Tri sigue en ascenso. Perciben a Francia o México como ganadores de la Copa.
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14: Quiere Estados Unidos revisión cada año del T-MEC, pide Ebrard calma. No tenemos prisa, pero evitaremos incertidumbre, dice el secretario de Economía. En más información, roba gerente a Bienestar para cubrir desfalco. El robo bancario récord de 5 millones de pesos cometido hace más de una semana en un banco del Bienestar fue planeado presuntamente por la misma gerente de la sucursal para cubrir desfalcos previos que ella misma había cometido.
15: El Universal.
14: Marina aumenta los arrestos de narcos y decomisos en el mar. Intensificó en los últimos 2 años y medio los operativos para incautar droga en el mar, lo que llevó al alza las detenciones en aguas internacionales. 189 mexicanos y 156 extranjeros. En otra información, escasez de alimentos se agrava en la zona cero de Venezuela.
15: La jornada.
14: Con revisiones anuales, el T-MEC seguirá hasta 2036. Rechaza el gobierno estadounidense renovación automática. En otra nota, Sheinbaum reclama pruebas a Washington del financiamiento de campañas con huachicol fiscal. Condena que el Departamento del Tesoro emitiera un comunicado sin esperar al informe conjunto.
15: Milenio.
14: El T-MEC continuará hasta 2036 con plan de revisiones anuales. Además, descartan limitar festejos en Ciudad de México por las 4 muertes. Clara Brugada llama a celebrar en diversos puntos y Claudia Sheinbaum evalúa con la capital medidas preventivas. 3 de las víctimas perdieron la vida por asfixia y una más se sospecha que por intoxicación.
15: Excelsior.
14: T-MEC tendrá revisión anual hasta el 2036. En otra nota, abren en Instituto Nacional de Estudios Históricos de las Revoluciones de México oferta académica. La presidenta Sheinbaum firmó un decreto para convertir al instituto en un centro de investigación y tendrá docencia adscrito a la Secretaría de Ciencia.
15: El Economista.
14: Estados Unidos confirma no renovará el T-MEC por 16 años, pide la revisión anual. Además, remesas en mayo crecieron 3.8% anual a 5.611 millones y expertos bajan pronóstico de inflación a 4.2% al cierre del año. Aún se concentraría por arriba del objetivo de Banxico.
15: La Razón.
14: T-MEC no se renueva, pero sigue vigente hasta 2036 con revisiones anuales. Próxima reunión, 20 de julio. En otra información, ya suman 2.295 muertos y se agrava en Venezuela emergencia humanitaria. Alertan de infecciones, malas condiciones sanitarias y hacinamiento. En La Guaira cuestionan quién está al mando. Reprochan inacción. 5 vuelos de ayuda de México.
15: 24 horas.
14: T-MEC se mantiene vigente hasta el 2036. En otro tema, Comando Armado irrumpe en festejo por triunfo tricolor en Morelos.
15: El Sol de México.
14: Estados Unidos rechaza renovar el T-MEC, activa plazo de 10 años para su vencimiento.
15: La prensa.
14: Se dejaron ir. Jesús, testigo de la avalancha humana de los festejos en el Ángel, narra cómo quedó atrapado por la multitud. Ganó México y la gente se volvió loca, dijo. Las autoridades investigan.
15: La crónica de hoy.
14: T-MEC continúa, tendrá revisiones anuales hasta 2036. Además, fortalecerán protocolos tras tragedia durante festejos en Ciudad de México. La jefa de gobierno ordenó una investigación sobre lo ocurrido en Paseo de la Reforma y anunció que replantearán su estrategia para las concentraciones masivas.
15: El Heraldo de México.
14: T-MEC se mantiene vigente hasta 2036, informa Sheinbaum.
15: Esto.
14: En común, tras conseguir el pase a octavos, todo es alegría en el campamento de la selección mexicana. La conexión entre el grupo y la afición, principal fortaleza para enfrentar a Inglaterra el domingo en el Azteca.
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14: Asegura la SEMAR 1.2 toneladas de cocaína en la costa de Chiapas, 8 personas detenidas.
15: Expansión.mx.
14: La FIFA expresa profunda tristeza por muerte de 4 personas durante festejo en la Ciudad de México.
15: Infobae.com.
14: Cártel Jalisco, nueva generación y huachicol fiscal. Ricardo Monreal pide a Estados Unidos probar ante la Fiscalía General de la República que el cártel financió campañas políticas.
15: Reporteíndigo.com.
14: Casi 900 emergencias atendidas por la Cruz Roja Mexicana en Ciudad de México durante el partido México contra Ecuador.
15: AgenciaEFE.com.
14: 6 heridos en Tirana, Albania, en nuevas protestas contra proyectos de lujo de la familia Trump. Irán reivindica su control sobre el estrecho de Hormuz y rechaza el diálogo de seguridad regional en Bahrein. De la Espriella activa una transición inédita que por primera vez se desarrollará sin un encuentro entre el presidente saliente y el futuro mandatario en Colombia en medio de la tensión política.
15: Forbes.com.mx.
14: Revisión anual del T-MEC, oportunidad para fortalecer competitividad, asegura la Coparmex.
15: El País.
14: Trump ganó 1.200 millones de dólares con las criptomonedas en 2025.
15: The Washington Post.
14: Rusia sacude la capital ucraniana con un ataque masivo, matando al menos a 17 personas.
15: The New York Times.
14: Un aumento silencioso en los arrestos del ICE.
15: The Wall Street Journal.
14: Trump ganó 1.000 millones de dólares con transacciones de criptomonedas, mientras sus seguidores perdieron una fortuna.
15: Financial Times.
14: OpenAI propone ceder a la administración Trump una participación del 5%. Se encuentra en conversaciones iniciales para un acuerdo de propiedad pública ante la creciente presión política. Y en la prensa de los estados, la crónica de Baja California, cae un municipal en operativo del Valle de Mexicali. Fue detenido en posesión de varias dosis de metanfetamina junto con otras personas en el poblado de Benito Juárez. Auditorio, Juan Manuel, hasta aquí este resumen.
2: Gracias, Adriana. Vámonos ahora con Amy Arriaga y la información de negocios y finanzas.
16: La confianza empresarial en México permaneció estable en junio, así lo reveló el Indicador Global de Opinión Empresarial de Confianza del INEGI, al mantenerse en 48.2 puntos de mayo a junio. De los 4 sectores que integran el indicador, el comercio registró el mejor resultado. De acuerdo con la calificadora crediticia Standard & Poor's, el crecimiento de las ventas manufactureras en México se debe a lo que llamó el efecto mundial de fútbol. Explicó que los volúmenes de nuevos pedidos crecieron a su ritmo más fuerte en 27 meses por el Mundial de Fútbol y los nuevos negocios de exportación hacia Estados Unidos, Canadá, Brasil y Europa. La plataforma global de medios Forbes señaló que de las 10 personas más ricas del mundo, solo 2 se enriquecieron en junio. Se trata del primer puesto Elon Musk, quien se convirtió en el primer billonario de la historia mundial tras salida a bolsa de su empresa SpaceX, y Warren Buffett, quien ocupa el 10º puesto de la lista con un patrimonio neto que aumentó hasta 147.800 millones de dólares. La compañía japonesa de electrónicos Sony anunció que dejará de fabricar discos físicos para todos los nuevos juegos que se lancen en las consolas PlayStation a partir de enero de 2028. La medida se debe a que 95% de sus ingresos totales en el rubro ya venían de compras digitales, con lo que marca el final de los videojuegos en CD. El anuncio de un posible proyecto de servicios informáticos remotos o en la nube disparó las acciones de la empresa tecnológica multinacional Meta durante la apertura de Wall Street. El grupo evalúa alquilar a terceros sus capacidades excedentes no utilizadas para su propia inteligencia artificial. El conglomerado multinacional de medios de comunicación masivo Paramount Skydance presentó concesiones a la Comisión Europea para que ésta dé luz verde a la operación de compra de la firma competidora en el rubro, Warner Bros. Discovery. La adquisición sigue pendiente desde el 2 de junio por motivos de competencia de mercado.
2: Gracias, Amy, por tu información. Bueno, antes de la pausa, déjeme comentarle. El Banco de México dio a conocer pues el resultado de una encuesta que realiza con especialistas del sector, en donde bueno, pues están bajando su pronóstico de crecimiento económico para nuestro país en este 2026. Lo tenían en una expectativa de 1.09% y lo están bajando hasta 1.07%. Y en cuanto a la inflación, pues mejora la expectativa. Porque de acuerdo a los especialistas, repito, consultados por el Banco Central, dicen que este año la inflación estará cerrando en 4.20%, debajo de la expectativa que se tenía, que era de 4.35%. Esa expectativa la tenían el mes pasado. Así están los datos que arroja la encuesta del Banco de México, que hace a expertos en materia económica. Una pausa, volvemos.
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4: Son las 7:27.
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23: Nuevo Laredo se consolida como referente estatal de desarrollo sostenible bajo liderazgo de Carmen Lilia Cantú Rosas Villarreal. La alcaldesa de esta ciudad, Carmen Lilia Cantú Rosas, consolidó el liderazgo de la ciudad como referente en políticas públicas para el desarrollo sostenible durante la primera sesión ordinaria del Consejo Estatal de la Agenda 2030 para el Desarrollo Sostenible de Tamaulipas.
24: Precisamente ahorita lo que vamos a tener y vamos a escuchar a varios alcaldes de Tamaulipas, cómo todos hemos hecho nuestro trabajo en conjunto para que esté Tamaulipas en mejor posición y obviamente siempre con el impulso del gobernador Américo Villarreal, que siempre nos apoya mucho a todos los alcaldes y que siempre tenemos esas grandes ventajas de contar con un gobernador sensible, un gobernador que escucha, un gobernador que nos ayuda y que nos alienta y que se nos abren las puertas para poder tener este tipo de resultados. Nuevo Laredo, créanme que es un gran ejemplo. Hemos avanzado mucho, faltan cosas por hacer, indudablemente. La planta Pitar, su tope son 1.380 litros por segundo. que nunca los cumplió ni desde el momento en el que se construyó esa planta. Hoy en día es cuando más saneamientos hemos tenido, pero nuestro compromiso es al momento de terminar, obviamente, el gobierno municipal, que se estén saneando. Pero aparte de todo, este saneamiento viene en conjunto de que también hemos trabajado con finanzas sanas, que para mí es un compromiso muy importante con los ciudadanos, y que hemos podido hacer muchísimas acciones donde hemos podido impulsarlas, inclusive con cero deuda, que hemos también tomado el compromiso con los ciudadanos de terminar con las deudas que por años se dejaron en administraciones pasadas. Y bueno, este es un resultado.
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1: Recuerde que no circulan los vehículos con engomado verde, terminación de placas 1 y 2. Hay que manejar con mucha precaución. Hay pavimento mojado en diferentes arterias de la ciudad. Ocurrió un percance justamente en la zona centro de la ciudad, en Doctor Olvera y Doctor Vértiz. Maneje con mucho cuidado en esta zona. Por materia de previsiones y movilizaciones, recuerde que al mediodía se espera una concentración en la avenida Reforma número 50 de la colonia Lomas de San Lorenzo, en el perímetro de la alcaldía Iztapalapa. 16 horas también tendremos una concentración más en la parte poniente de la ciudad, justamente en Pedro Antonio de los Santos, número 84 de la colonia San Miguel Chapultepec, en el perímetro de la alcaldía Miguel Hidalgo. Ya a las 17 horas también una concentración, pero esto en la zona sur de la ciudad, en la avenida México Coyoacán, en el número 343 de la colonia Joco, perímetro de la alcaldía Benito Juárez. Recuerde que continúa cerrada la circulación de la avenida Bucareli por plantón, justamente en las inmediaciones de la Secretaría de Gobernación. Se encuentra cerrada a partir de Atenas hacia la calle de General Prim. Tómelo muy en cuenta, anticipe su salida. Y en la zona norte de la ciudad, recuerde que continúa un socavón justamente en eje 4 norte, se encuentra cerrado a la altura de Loreto Favela con dirección hacia la zona oriente de la ciudad. En sentido opuesto, se encuentra habilitado para que usted se desplaza hacia la zona poniente de la capital. Toda esta más información, por supuesto, la puede encontrar a través de las diferentes plataformas digitales. Por el momento, reporte por parte del Centro de Orientación Vial, Secretaría de Seguridad Ciudadana. Muy buenos días.
2: Muchísimas gracias, Diego, por la información. Vámonos con Ana Moreno. Ana, cuéntanos cómo está operando esta mañana el metro. Buen día.
3: Hola, muy buen día, Juan Manuel, auditorio de Radio Fórmula. Les informo que a esta hora se registra presencia de lluvia en distintos puntos de la ciudad, por lo que se implementa marcha de seguridad en las líneas 2, 3, 4, 5, 8, 12, A y B. Esta medida reduce la velocidad de los trenes para garantizar un trayecto seguro. Les sugerimos anticipar su salida. Se presenta afluencia baja en las líneas 1, 2, 7, 9, 12 y A. La información puede cambiar por eventualidades en el servicio. El resto de las líneas opera con afluencia moderada y avance continuo. En temporada de lluvias, recuerden resguardar perfectamente sus pertenencias antes de ingresar al andén, principalmente objetos metálicos como paraguas, llaves y celulares, para evitar que puedan caer a vías y provocar demoras en el servicio. Respeten en todo momento la línea de seguridad. Manténganse informados del estado del servicio en nuestras redes sociales, @metrocdmx. Reportó Ana Moreno para Radio Fórmula. Muy buen día,
2: Juan. Muchísimas Manuel. Gracias, Ana, por tu reporte. Vámonos con Mariana España. Mariana, ¿cómo están operando esta mañana las 7 líneas del Metrobús? Buen día.
8: Buenos días, Juan Manuel y auditorio. Informo que en este momento las 7 líneas de Metrobús operan con normalidad. En estaciones terminales y de transferencia se registra afluencia moderada. Invitamos a las personas usuarias a respetar las filas, abordar las unidades en orden y no obstruir los accesos. Si no abordas, permite el paso. Recuerde que las actualizaciones del estado de servicio están disponibles en tiempo real en www.metrobus.cdmx.gob.mx. Informó para las primeras de Radio Fórmula, Mariana España.
2: Muchísimas gracias, Mariana. Bueno, pues ahí está usted bien informado, Diego Flores, con la vialidad, cómo están las calles y avenidas aquí en la capital de la República, muchos charcos, pero también, concentraciones, las marchas, las manifestaciones que tendrán verificativo el día de hoy. Ana Moreno con la operación del metro y Mariana España con las 7 líneas, cómo están operando esta mañana las 7 líneas del Metrobús. Bueno, vamos a cambiar de tema. Le comentábamos pues más temprano, y si usted ya escuchó a Adriana Romero con el reporte que da sobre pues los encabezados de los principales diarios de circulación nacional, bueno, pues prácticamente todos traen en su primera plana el tema del tratado comercial entre México y Estados Unidos, que bueno, pues justo la Unión Americana cumple ayer esta amenaza, ¿no? Que ya había pues adelantado desde hace algunas semanas, desde hace unos meses, de rechazar que se extienda la vigencia de este tratado comercial del T-MEC por otros 16 años, con lo que, bueno, pues se activa ahora un mecanismo de revisiones anuales previsto, pues en un acuerdo, ¿no? Ya se tenía previsto esta situación. Y para hablar sobre este tema, me da mucho gusto saludar y le aprecio mucho que nos tome la comunicación a Roberto Aguilar, columnista, analista y también experto en economía y finanzas. Roberto, ¿cómo estás? Buen día. Pues ya se tenía por descontado este anuncio, ¿no? De parte de la Casa Blanca. Buen día.
9: ¿Cómo estás, Juan Manuel? Muy buenos días. Pues sí, fíjate que sí ya había como un escenario contemplado de que no iba a ser tan fácil llegar a un acuerdo. Es más, de hecho, yo creo que tenía, el que menos probabilidades tenía de todos los escenarios es que ayer dijeran vamos todos adelante y vamos a renovarlo. Esto no sucedió, pero a pesar de eso, estimado Juan Manuel, hay diversas reacciones sobre esta situación de que abre este espacio de lo que muchos han denominado este acuerdo comercial zombie, que serán 10 años donde se van a mantener justamente pues en vilo, porque no sabemos exactamente si se puede llegar o no a una negociación. Y la otra es que se abre al mismo tiempo, porque eso lo dejó claro Estados Unidos, pues la opción de seguir negociando, tanto así que se anuncia la siguiente reunión ya de manera formal a partir del 20 de julio. Pero fíjate que esta situación, mi estimado Juan Manuel, la podemos resumir, yo creo que en una frase que nos podría dejar muy claro lo que sucede. Mientras México piensa a nivel regional, Estados Unidos piensa a nivel nacional. ¿Por qué? Porque Estados Unidos lo que quiere es que regrese la capacidad productiva a su país, y esto como una ecuación que podría generar empleo y podría generar una mayor actividad, criticando justamente que mucho del empleo ha salido de Estados Unidos y se ha venido a México o a otros países justamente por un tema de costos. Así es que esta situación no es fácil, y ya las autoridades, la Secretaría de Economía lo adelantaba, mi estimado Juan Manuel, es que no es un tema propiamente del acuerdo comercial entre México y Estados Unidos, que por cierto, este es el que representa, México, Estados Unidos y Canadá, perdón, el que representa, fíjate, una tercera parte del Producto Interno Bruto Mundial. Sí. Somos más de 500 millones de consumidores y más o menos entre 30% y 40% de lo que se consume, de lo que se produce en la región, se queda en la región. Así es que, pues, al final del día, lo han dicho, se ha reiterado, diría yo un poco insistido, que juntos el bloque es mucho mejor, porque, y se dice, el enemigo no está dentro de este bloque. Así es un poco el resumen de lo que sucede, porque, pues sí, efectivamente habrá muchos jaloneos, hay 13 puntos que el secretario de Economía dijo que no conocemos, sí. Y luego dijo que Estados Unidos tiene 14, tampoco los conocemos, pero yo creo que no es un tema de un checklist, como podríamos decir, sino más bien es un tema más profundo, porque hay diferencias que se han ido pues yo diría que tensando más con el tiempo, y en ese tiempo también surgieron nuevas necesidades, y a partir de ahí entender que también hay una pues cómo podríamos decirlo, un factor que también en esta famosa 232, que no es necesariamente comercial, el acuerdo comercial busca llegar a otros objetivos que tienen que ver con el tema de seguridad, sí, fentanilo, cosas que ya quedaron muy establecidas desde el inicio de la nueva administración del presidente Donald Trump.
2: A ver, Roberto, ¿esta decisión del gobierno de los Estados Unidos tendrá alguna afectación en el mediano o largo plazo para las finanzas nacionales? Porque bueno, revisábamos justo ayer después de que se dio este anuncio, pues los mercados no tuvieron grandes cambios, ¿no? Incluso la bolsa concluyó con una ganancia marginal, pero ganancia, ¿no? El tipo de cambio tampoco se movió.
9: Sí, fíjate que ahora que hablamos de este tema, de que ya estaba pues un poco descontado también el escenario, pues los mercados reaccionaron también en consecuencia, y seguimos manteniendo un tipo de cambio debajo de los niveles de 18 pesos por dólar. Y nada más basta recordar, estimado Juan Manuel, cuando la primera administración del presidente Trump, cómo llegamos a tener incluso el tipo de cambio en niveles de 22 pesos. Y bueno, pues finalmente hoy estamos como viendo que los mercados son un poco más, están entendiendo Y traducen también este nuevo o esta manera de negociar del presidente Donald Trump y su administración, que llevan hasta lo más alto, lo hemos visto con el tema comercial, las exigencias, y las van disminuyendo para ir negociando. Ahora, lo que yo veo es que esto lo que abre es un paréntesis, porque vienen las elecciones intermedias. Sí. No nos va a alcanzar, no le va a alcanzar al presidente Trump y a su administración estos 10 años, porque en ese periodo habrá, pues obviamente, pues otros presidentes, otra administración, y ver si eso realmente no afecta la continuidad de este esquema zombie del TEMEC que vamos a tener en los siguientes 10 años. Y que lo que sí es importante decirlo también, Juan Manuel, es que no se está acabando el acuerdo sigue, se mantiene, es decir, que se va negociando, pero lo que ya está establecido va a seguir.
2: Exactamente, no es de que ya dijo Estados Unidos que no lo amplía, o que sí, que no va por 16 años más y mañana ya se acabó. Esto bueno, pues continúa por lo menos 10 años.
9: Exactamente. Y bueno, pues el tema es que ¿cómo

0: metas claras de crecimiento y no se van a detener.
1: Bien.
0: Van a estar más lentas, eso sí, pero no se van a detener, mi estimado Juan Manuel.
1: El tema se llama incertidumbre, entonces. Roberto, te aprecio mucho que nos hayas tomado la comunicación esta mañana.
0: Eres muy amable, Juan Manuel. Muy buenos días.
1: Un fuerte abrazo, Roberto Aguilar, columnista, analista y experto en economía y finanzas. Nos vamos a la pausa, 6:41. Volvemos.
2: Brasil sobrevive al drama. Brasil tuvo que sufrir hasta el final para mantenerse con vida en la competencia. La canariña derrotó 2-1 a Japón gracias a un gol agónico que evitó una eliminación inesperada. Los japoneses volvieron a demostrar su crecimiento futbolístico y estuvieron muy cerca de dar otro golpe sobre la mesa. Con este triunfo, los brasileños avanzan a los octavos de final, donde enfrentarán a Noruega en Nueva York. Será uno de los duelos más atractivos de la siguiente ronda.
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2: Noruega mantiene vivo su sueño. Noruega continúa viviendo un torneo inolvidable. La selección escandinava derrotó 2-1 a Costa de Marfil en un partido muy disputado y aseguró su lugar en los octavos de final. Liderados por Erling Haaland y un equipo cada vez más sólido, los noruegos mantienen viva la ilusión de competir con las grandes potencias del fútbol. Su siguiente rival será Brasil, un duelo que promete emociones de principio a fin. Será juventud contra tradición, hambre de gloria frente a una camiseta histórica.
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2: Raúl Jiménez sigue escalando. Raúl Jiménez continúa agrandando su legado con la selección mexicana. Gracias al gol que marcó frente a Ecuador, el delantero llegó a 47 anotaciones con el representativo nacional y se consolidó como el segundo máximo goleador en la historia del tricolor. Ahora se encuentra a solo 5 tantos de igualar la marca de Javier Chicharito Hernández, quien lidera la lista con 52. En un torneo inolvidable para México, Jiménez también está escribiendo su propia historia.
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6: La Secretaría de Seguridad informó que autoridades federales aseguraron aproximadamente 1.2 toneladas de cocaína y detuvieron a 8 personas frente a las costas de Chiapas. Detalló que esto equivale a cerca de 2.4 millones de dosis que se evitó llegaran a la población. El juez cuarto de distrito en materia penal con sede en Toluca, Estado de México, desechó el juicio de amparo promovido por Teodoro García, alias El Teo, operador del cártel de los Arellano Félix, en el que le denunciaba presuntos actos de tortura, acoso y discriminación en el penal del Altiplano. La Comisión Federal de Electricidad informó que no envía mensajes de texto con enlaces para realizar pagos o evitar supuestos cortes de servicio. Ante esto, pidió a la ciudadanía que si recibe un mensaje como este, no acceda al enlace y lo eliminen.
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13: Y ya comenzamos con esta mesa, con nuestra mesa del día jueves 2 de julio de este 2026. Betsabe Rosales, hola.
14: Hola Manuel, muy buenos días.
13: Muy buenos días.
14: Estar nuevamente aquí para analizar este paso de la selección mexicana, porque se nos cumplió, Juan Manuel. Muy buenos días.
13: Buenos días, Anda, ¿cómo estás?
15: Bien, ¿cómo están? Tocayo, Betsa, ¿cómo están? Buenos días a todo el auditorio. Pues se cumplió exactamente y ya México tiene rival para el próximo domingo para los octavos de final y se trata nada más y nada menos que de Inglaterra.
13: ¿Qué hubiera sido mejor, Congo o Inglaterra? Yo sé que ya es Inglaterra, yo sé que ya es un escenario firme, pero ¿cómo ves?
12: la cosa está complicada por donde la veas.
14: Sí, yo creo que cualquiera de los dos que le hubiera tocado se le iba a complicar a México, evidentemente por el papel, por el simple nombre, pues parecería, ¿no?, más sencillo el Congo, pero

0: pero yo siempre he estado a favor también de que México se crece, ¿no? Con este tipo de rivales le toca a Brasil, le toca a Alemania, ¿no? Le tocan estos equipos y es cuando mejor juega y México va jugando mejor. Yo creo que le cae bien que le toque Inglaterra, creo que va a ser un partidazo por parte de México y lo mencionábamos ayer, bueno, va a ser una locura el próximo domingo, sea el resultado que sea, ¿eh? Porque aunque México quede eliminado, yo creo que va a ser un partidazo y simplemente la visita, ¿no? De Inglaterra aquí a México, o sea, nuevamente.
1: ¿Tú crees que el gas que tiene esta selección, toda esta vitalidad, todo este juego nuevo y todo este juego bueno que ha estado haciendo, podría tener ya una conclusión este domingo?
0: ¿Conclusión en qué sentido?
1: En conclusión negativa.
0: No, esperemos que no, yo creo que tiene posibilidades reales de avanzar, sobre todo porque, bueno, escuchábamos el tema de la altura, ¿no? Inglaterra, exacto, pues no está acostumbrado, ¿no? Ese tema en Ciudad de México, ellos están conscientes de ello y ha sido la fortaleza de México en este mundial, ¿no? Tanto la altura
1: su como estadio, el su afición, estadio, su gente,
0: ¿no? La afición que hasta lo reconocía Luis de la Fuente, ¿no? Entonces yo creo que son oportunidades reales de que México pueda avanzar a pesar de ser Inglaterra. No va a ser evidentemente fácil, pero sí creo que posibilidades reales, bueno, hay, ¿no?
2: Justo lo que mencionabas de Luis de la Fuente, ¿no? Me llamaba la atención las declaraciones que hizo, no solamente, bueno, ya esto es el director técnico de España, él tiene otra visión completamente distinta. Dice, bueno, con este fútbol que se le ve a la selección nacional, concretamente con lo que ocurrió con Ecuador, bueno, pues es seria, ¿no? Poder levantar la copa. Bueno, lo dice pues uno de los directores técnicos de una de las mejores selecciones a nivel mundial, ¿no?
0: Sí, destaca, ¿no? Sobre todo él también, por ejemplo, el trabajo de Javier Aguirre, lo conocen por su pasado justamente en España, y como bien lo menciona Luis de la Fuente, que seguramente el mejor, ¿no?, entrenador del mundo actualmente en temas de selecciones, y con una España que es la principal candidata al título, lo mencionábamos, el hecho de que estos países estén volteando a ver, aunque sea de reojo, qué pasa con los demás rivales, y que estén viendo lo que está pasando con México, ellos en parte de su logística, tanto técnica como en todos los sentidos, bueno, están al tanto de todas las posibilidades que puede haber, si bien en esta llave no se enfrentarían a México, pero están viendo, ¿eh?, qué es lo que pasa alrededor de la selección mexicana.
1: Ahora, ayer un poco de relajación, me imagino que después de que vino el partido, ya terminó el partido de Inglaterra contra Congo, sabías quién era tu rival, y Javier Aguirre decide darles también descanso a los jugadores, ¿no?
0: Sí, viene siendo además una práctica, ¿no?, común en esta edición, porque usualmente, ¿no?, después de cada partido les están dando tiempo libre, los dejan convivir con sus familiares, incluso habían hecho un convivio, ¿no?, dentro de las instalaciones del CAR. Ayer les dio el día libre, pudieron salir del centro de alto rendimiento, convivir con sus familias, así que esta también ha sido quizás parte, ¿no?, de la técnica o táctica que ha usado Javier Aguirre en tener a los jugadores, digamos, felices, ¿no?, cumplirles con este trato muchas veces, y muchos técnicos, bueno, hacen estas concentraciones totalmente alejados, sí, ¿no?, de todo el entorno, y aquí Javier Aguirre, a pesar de que en un inicio esa amenaza de que si no venían no se subían a la Copa del Mundo, ha sido muy flexible, ¿no?, en cuanto a los tiempos de los futbolistas y pues esta relación, ¿no?, que tienen también con su familia y amigos.
2: Les quitas mucha presión, definitivamente, ¿no? Oye, Betsa, ¿qué se sabe en relación a Roberto el Piojo Alvarado? Porque, bueno, sí, mientras ayer la mayoría de los seleccionados nacionales estaban conviviendo con su familia en su tarde libre, dicen que el Piojo Alvarado se fue al hospital, que después del partido con Ecuador registró por ahí algunos problemas físicos y fue a revisión. No ha trascendido qué es lo que
0: oficialmente, ¿no?, sobre todo porque ayer pues este tema, ¿no?, de este día libre pues fue cerrado prácticamente a medios y oficialmente no compartieron información. No sé realmente si es tema del Piojo o alguna situación familiar, ¿no?,
2: sí,
0: que también podría ser, pero bueno, estaremos también al tanto. Hoy hay entrenamiento, hoy estaremos viendo precisamente que si está teniendo actividad, claro, física el Piojo, o si se ausenta, ¿no?, como bien lo menciona.
1: Que sería uno de los puntos únicos de atención, ¿no? Porque habría salido, bueno, también Mora, que le habían dado un llegue, pero pues me imagino que con...
2: Pero él salió más por cansancio, ¿no?
0: Sí, sí,
2: él salió
0: por cansancio, no tenga problema, ¿no? En general todos se ven bien, ¿no? O sea, sí, igual en el partido de Ecuador no se les vieron
1: su
0: como consistencia molestias física
1: físicas, es buena.
0: Sí, sí, entonces pues esperemos hoy justamente ese entrenamiento de la selección, entonces vamos a prestar atención justamente con...
2: Me llamaba la atención también una información que publicaba el periódico The Guardian, ¿no?, uno de los más influyentes del Reino Unido. Decía que, palabras más, palabras menos, ¿no?, que el desempeño que había tenido ayer la selección de Inglaterra pues no le daba mucho como para seguir avanzando, ¿eh?
0: Sí, las críticas, ¿no?, que está teniendo justamente el desempeño de propia Inglaterra es para llamar la atención. 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Así que bueno, pues las críticas, Manuel, también de los propios, pues prensa de los otros equipos, sí, ¿no? De los rivales. También estábamos viendo pues las críticas que llegaron para Ecuador, ¿no?
1: No, la Ecuador fue durísima.
0: Estaban muy confiados.
1: Para menos, ¿no? Finalmente te eliminan de la Copa del Mundo, finalmente te eliminan.
0: Yo creo que de forma inesperada, ¿no?
1: De forma inesperada, no jugando tan bien como ellos estaban viendo que estaba jugando su selección, ¿no? Y son duros, son críticos, ¿no? Hace rato veía ya las imágenes, por ejemplo, ya llegó Irán de regreso a su país, lo reciben con pancartas, sí, lo reciben con bienvenida. Es diferente el ánimo de cuando te vas, pues te vas como el derrotado, ¿no? Como el derrotado, el maltratado, el que la tuvo que pasar mal, ¿no?
0: Que,
1: el que fue recepcionado por
0: las
1: México.
0: Las expectativas, ¿no?
1: Las expectativas, de efectivamente, pero es distinto cómo lo recibieron a ellos, ¿no? Dos, sí, cosas distintas.
2: Y es que Ecuador, además, pues es que tiene en su plantel a jugadores que militan en
1: pues
2: los mejores
1: equipos
2: del mundo, ¿no? No se vieron, no hicieron nada.
0: Sí,
2: se
0: no,
2: vieron completamente anulados, neutralizados por el conjunto nacional.
0: Sí, y además lo que mencionábamos de las expectativas de cada selección, porque bueno, mencionabas, Manuel, el caso de Irán, y vemos también a Corea, ¿no? Que a lo mejor fue decepción, pero fueron recibidos horrible.
1: Con dureza, ¿no? Con una dureza particular, ¿no? No, con letreros en los lugares públicos para que no entrara el director técnico, para que no entraran los jugadores. Algunos ya no fueron para allá, ya se fueron para otras ciudades, uh-huh, de los Estados Unidos donde tienen sus equipos, etcétera, ¿no? Pero sí, de eso se trata un poco también la Copa del Mundo, ¿no? El ánimo de los ciudadanos.
0: Y el contraste de las culturas, ¿no? Porque no toman de la misma forma una participación, ¿no?, en un mundial. Dudo mucho que, por ejemplo, a Congo le recriminen algo a Alemania, ¿no? Que ya está incluso contemplando de rehacer temas de la federación, ¿no?
1: Pues sí, porque por eso han tenido también un fútbol mediano, ¿no? Y pues por eso también los dejaron fuera, ¿no? Yo creo que ahí tampoco, después de verlos jugar, no esperaban mayor cosa, ¿no?
2: Hay un tema, la importancia que reviste, ¿no?, el encuentro del próximo domingo, que el costo de los boletos se fue a los cielos.
1: ¿Estaba otra
2: viendo?
1: Vez. ¿Otra vez?
2: Bueno, pero espérate.
1: A ver.
2: Ahí te va. El más caro, a través de una plataforma en internet, está en 2 millones.
1: No es cierto.
2: 400 mil pesos. El más barato en 90 mil pesos. Entonces escuchaba a Betts ahorita diciendo que te puedes ganar 20 millones. Pues jueguenle, porque se puede, si se lo ganan, se pueden, y pueden llevar a su familia a ver el partido, ¿no? 2,400,000 pesos. Una de las entradas para el partido.
1: Nada más ya no se nos olvide que FIFA nos dijo y nos volvió a decir que nuestro país no iba a haber reventa, pero ¿qué tal ha estado
0: la
1: reventa?
0: Sí, que era para protección.
1: A todo lo que da, ¿no?
0: Sí.
1: A todo lo que da. Entonces, 1,200,000.
2: 1,400,000 pesos. El más caro, 90,000 pesos el más barato.
1: ¿Y como para cuánto te alcanza?
2: Pues, si es en abonos,
3: tal vez le podríamos
1: vemos pensar, el de 90. ¿No? Vemos el de 90, ¿no?
2: Exactamente, si es en abonos.
1: Bueno, entonces, ¿qué esperas? Digo, yo sé que mañana le podemos entrar de lleno al tema del partido concretamente, qué expectativas, pero ¿qué esperas para el partido el domingo, Betsa?
0: Pues evidentemente que el Azteca se vuelva a hacer pesar, que la gente se vuelva a meter con su equipo, lo vemos con este tipo de temas, reventa, va a ser una locura, ojalá que la gente pues vuelva a ser ese jugador número 12, porque no solo Javier Aguirre lo ha reconocido, sino los otros equipos están al tanto de ello, y es muy importante que ese empuje se siga sintiendo, porque es prácticamente parte muy importante de lo que ha sido el factor para que México pueda estar en esta instancia.
2: Ha pesado muchísimo justamente la afición, ya hay una reconexión y muy buena, crean un buen ambiente, ojalá que esto pues se demuestre y se vea reflejado en el marcador, ¿no? A favor obviamente de México,
0: sí,
2: el próximo domingo.
1: Bueno, pues mañana le seguimos, tentamos fuerte ya el partido México contra Inglaterra, México, ¿no?
0: Sí,
1: el
0: mañana,
1: partido
0: mañana
1: de los 95,000 barato.
2: De los 90,000 pesos.
1: Bueno, pues muchísimas gracias por haber estado con nosotros. Mañana lo esperamos en punto de las 5:30 de la mañana. Hacemos una pausa. Quédese en las frecuencias de Grupo Fórmula. Tenga usted muy, muy buen juego.
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5: Gracias por habernos acompañado. Lo esperamos mañana a la misma hora y mientras tanto, no se vaya, no le cambie, porque ahí viene Azucena Uresti.

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1: Son las 7:57.
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8: El recuerdo es el único paraíso del cual no podemos ser expulsados. Jean Paul, escritor y humorista alemán.
9: El poder se mueve en silencio. Aquí se escucha.
10: Respeto no merece este señor. Están embriagados de poder.
9: Cuando la verdad intente esconderse, aquí se exhibe.
10: Se molesta y ataca con mentiras.
9: Aquí no se repiten las noticias. Se cuestiona.
10: No, señor, le falta mucho por contar.

0: tal? Bienvenidos. Son las 7 de la mañana. Es jueves 2 de julio del año 2026. Soy Azucena Uresti y estas son las noticias. La Secretaría de Salud de la Ciudad de México, la secretaria de Salud Nadine Gassman, informó que son 4 las personas muertas durante los festejos en Paseo de la Reforma por la victoria de la selección mexicana ante Ecuador. 3 de las víctimas murieron por asfixia debido a la cantidad de gente que se encontraba en el lugar, mientras que otro hombre de 30 años sufrió un paro cardiorrespiratorio. Estos hechos ya los investiga la Fiscalía de la Ciudad de México. La secretaria informó que en total 1,615 personas pidieron apoyo médico en las carpas de atención en Paseo de la Reforma y el Zócalo por casos de contusiones, fracturas, heridas, esguinces, intoxicaciones etílicas y crisis de ansiedad. De este total, 28 pacientes fueron llevados al hospital. Desde ayer han comenzado a difundirse videos de la oleada de gente que se concentró en Paseo de la Reforma, en los cruces con Amberes y Lancaster, donde decenas de personas estaban siendo aplastadas y quienes caían eran pisoteadas por los otros aficionados. Comerciantes de la zona calificaron que la estampida duró unos 40 minutos y que ahí murieron las primeras 2 personas reportadas por el gobierno.
1: Estaron todos nadaremos, dijo cuando se dejaron ir. Duró la estampida como 40 minutos, aproximadamente eran 200 personas, todas encimadas. Y la demás multitud seguía pisándolos. Había gritos de niños, de señoras, agarren a mi bebé, jálenme, no me dejen. O sea, fue algo muy, muy, muy horrible.
2: ¿Vio cuando la persona estaba ya inconsciente?
1: Sí, sí vimos. De hecho, yo fui el que fui corriendo para que vinieran los paramédicos, porque pues tardaron en llegar como 40, 45 minutos.
3: ¿Eran 2 personas?
1: 2 personas.
3: ¿Se le parte la voz al contacto de usted?
1: Sí, la verdad es que sí. Siento que pude haber sido uno de ellos, ¿no?
0: Entre las personas atrapadas estuvo Ricardo Cerezo, reportero del diario 24 Horas, y quien pensando que no saldría vivo envió un audio a sus padres.
4: Papá, los amo, papá. Los amo.
0: Ayer el mismo Rodrigo cuestionó a la jefa de gobierno Clara Brugada por la falta de presencia de autoridades en la zona, a lo que la jefa de gobierno respondió que buscarán reforzar las acciones para el próximo domingo, pero insiste en que el operativo desplegado fue un éxito.
5: Como parte de la cobertura que se realizó en esta zona de Reforma, pues me tocó acabar ahí atrapado en esta calle de Hamburgo. Abajo de mí quedaron niñas, había mujeres también, encima de mí también había personas. Yo di por hecho que ya moría en el lugar. Me despedí de mi familia con una nota de voz. ¿Por qué no hubo ningún dispositivo para restringir el acceso, ya que la gente entraba de a mares?
6: Y hay que ver, por ejemplo, qué provocó esta oleada de gente. Eso es lo que se está investigando la fiscalía, y eso es a lo que nosotros tenemos que abocarnos también para el próximo domingo. Protección civil que nos garantice evitar riesgos y tenemos aún más que reforzar, por supuesto, ¿no? Pero las medidas que tomaron funcionaron. Si no, estuviera sido mayor.
0: Las medidas que tomamos funcionaron, dice la jefa de gobierno de la Ciudad de México, quien descartó colocar vallas o prohibir los festejos en el Ángel de la Independencia, las concentraciones el próximo domingo.
6: No podemos decir ya no va a haber festejo en el Mundial, porque esto se da de manera natural y siempre habrá miles y miles festejando en ese lugar. Así que lo que tenemos que hacer después de todo lo que hemos desplegado y después de todo lo que se ha hecho, seguiremos implementando todos los mecanismos que estén a nuestro alcance para garantizar que se lleve a cabo con los menores riesgos y daños. Y también implica responsabilidad ciudadana y responsabilidad de todas y de todos.
0: Esto en la Ciudad de México, mientras que en Hidalgo 3 personas heridas, entre ellas una menor de 16 años, fue el saldo de un atropellamiento en Zempoala durante los festejos del triunfo de la selección. Los hechos ocurrieron en la glorieta del fraccionamiento Los Viñedos, donde el conductor de una camioneta, quien presuntamente manejaba en estado de ebriedad, embistió a los aficionados concentrados en el sitio. Tras el impacto, la multitud rodeó el vehículo, le causó daños, bajó al automovilista y comenzó a golpearlo. Policías municipales llegaron al lugar para rescatar al conductor, cuya identidad no ha sido revelada. Está hospitalizado bajo custodia policial y quedó a disposición del Ministerio Público para ser investigado por el delito de lesiones. Respecto a las víctimas, paramédicos las atendieron en el sitio y nadie requirió hospitalización. Ayer en Inglaterra se ganó el pase a octavos de final tras vencer 2-1 a República Democrática del Congo en Atlanta, lo que significa que el domingo a las 6:00 p.m. se enfrentará a la selección mexicana en el Estadio Azteca. México llega con 4 partidos consecutivos ganados y sin recibir ningún gol tras derrotar a Sudáfrica, Corea del Sur, República Checa y Ecuador. El gobierno de Reino Unido actualizó su alerta de viaje para nuestro país y pidió a sus ciudadanos tomar precauciones ante el incremento de reportes sobre robo de celulares, casos de bebidas adulteradas, personas muertas durante los festejos. Además, mantiene su recomendación de evitar viajes no esenciales a zonas de Chihuahua, Sinaloa, Tamaulipas, Zacatecas, Jalisco, Guanajuato, Colima, Michoacán, Guerrero y Chiapas. Finalmente, remata advirtiendo que si un aficionado pierde o le roban un pasaporte en México, el documento de emergencia emitido por la Embajada Británica no le servirá para reingresar a Estados Unidos desde territorio mexicano. Estados Unidos anunció que no renovará el Tratado de Libre Comercio, por lo que se mantendrá hasta 2036 con un esquema de revisiones anuales. Así lo informó el secretario de Economía, Marcelo Ebrard.
7: Conclusión, el tratado sigue vigente hasta 2036. Nos vamos a un proceso de revisión anual. El día 20 de julio recibimos a nuestra contraparte de Estados Unidos. Obviamente, una vez concluida esa fase, esas conversiones, les daremos un resultado. Recibimos muy buen trato en la conversión del día de hoy. Se reconoció el papel que México ha estado jugando en estas conversaciones.
0: La oposición culpó al gobierno federal y a Morena de que Estados Unidos decidiera no renovar el tratado. La senadora priista Carolina Villano y el panista Ricardo Anaya afirmaron que por proteger a los políticos señalados por nexos con el crimen organizado, Estados Unidos toma esta decisión que afectará directamente a la economía de México.
8: Tan solo lo del T-MEC me parece que ya es en sí mismo una consecuencia. Me parece que eso pues nos daña a todos. Y es muy lamentable que el oficialismo y especialmente la titular del Ejecutivo prefiera proteger a sus compañeros y especialmente al líder inmoral que es López Obrador antes que proteger los trabajos de las y los mexicanos que derivan del T-MEC y además de arreglar el problema de seguridad que tenemos.
9: Detrás de este fracaso de negociación del gobierno mexicano está lo que todos conocemos, el narcogobierno de Morena, es decir, el gobierno de Estados Unidos tiene pruebas, ha acusado formalmente al gobernador de Sinaloa, a Rubén Rocha Moya y a otros cercanos colaboradores suyos, y el gobierno mexicano ha tomado la decisión de defender al narcogobernador. Esto, por supuesto, que ha generado molestia en Estados Unidos y explica parte de este fracaso rotundo en la renegociación del Tratado de Libre Comercio.
0: El presidente de la CONCANAC, Octavio de la Torre, advirtió que la falta de renovación del tratado va a generar incertidumbre.
10: No hay esa prórroga. México entra a una etapa de incertidumbre permanente. La incertidumbre nos cuesta inversiones a largo plazo, nos cuesta decisiones de relocalización, nos cuesta planeación para las cadenas de suministro, nos cuesta precios, empleo, confianza y crecimiento.
0: Tras asumir la presidencia de la Conferencia Permanente de Partidos Políticos de América Latina y el Caribe para un tercer periodo de 4 años, el presidente nacional del PRI, Alejandro Moreno, aseguró ante representantes de 75 partidos de 30 países que México se ha convertido en un narcoestado.
11: Y ante la mirada atenta de la comunidad internacional, vengo aquí a romper con el cerco de la propaganda oficial, a denunciar con toda determinación, categoría, sin metáforas y sin titubeos, la realidad que vive este narco gobierno en México que hoy intentan ocultar. Amigas y amigos, México se ha convertido en un narcoestado. Hoy se cumplen 8 años desde que el cinismo, la corrupción y la violencia criminal se mudaron al Palacio Nacional de la mano del cínico, corrupto y narco presidente Andrés Manuel López Obrador.
0: La Fiscalía de Morelos dictó medidas de protección a María Felicia Jiménez, esposa del exdirector de Pemex, Víctor Rodríguez Padilla, tras haberlo denunciado por violencia. El fiscal Fernando Blumenkron confirmó que se inició por oficio una carpeta de investigación por violencia familiar el viernes 26 de junio, luego de que la víctima hiciera público los videos de la agresión. Ayer estuvo aquí Felicia y bueno, pues nos ha dicho que las agresiones empezaron desde el 2020, desde la pandemia, y le llevó a normalizar este tipo de actitudes. Ayer se reportaron en México 36 asesinatos, los estados con más ejecuciones, Sinaloa con 5, el Estado de México y Jalisco con 4, Puebla con 3 y Baja California con 2 homicidios.
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0: De esto y más le estaremos informando si nos acompaña después del corte, agradeciendo como siempre la amabilidad de su compañía. Gracias, bienvenidos y muy buenos días.
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13: Son las 8 con 12 minutos.
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0: las 7:15 y bueno, pues tremendo y muy preocupante por lo que viene, por lo que sucedió, pero por lo que viene el domingo del partido de México con Inglaterra en el Estadio Azteca a las 6:00 p.m. Pues muy preocupante lo que sucedió el martes durante los festejos del triunfo de la selección ante Ecuador. Ayer la secretaria de Salud de la Ciudad de México, Nadine Gassman, pues dio a conocer que fueron cuatro las personas fallecidas, 1,615 las personas que pidieron apoyo médico en alguna de las zonas de Paseo de la Reforma, donde supongo del FanFest y algunos otros puntos, en donde pues estaba llevando a cabo esta celebración. Secretaria, le agradezco mucho esta comunicación. Buenos días.
1: Buenos días, Azucena. Un gusto estar contigo y tu público.
0: Al contrario, secretaria, de las 1,615 personas que pidieron apoyo médico, ¿alguna de ellas requirió hospitalización?
1: Bueno, 28 de ellas las trasladamos, muchas de ellas fueron dadas de alta después de un tratamiento en urgencias, porque estos traslados muchas veces tienen que ver con que estamos o en el estadio, o en el FanFest, o en Reforma, y hay que, pues, no es que estén muy graves, sino que no tenemos las condiciones ahí para atenderlas.
0: Uh-huh. Las tienen que llevar al hospital.
1: Exacto, tuvimos, por ejemplo, en el caso de una persona con un infarto que fue trasladada a un hospital y ahí se atendió algunas fracturas, pero afortunadamente, pues, de estas 28 personas, 24 están en algunas en tratamientos, otras la gran mayoría fueron tratadas y dadas de alta. Ajá. Y como bien tú decías, 4 personas fallecieron. Una persona falleció por su condición médica, que por cierto ayer estaba desconocida, y afortunadamente su familia, la que como a las otras les mandamos todas nuestras condolencias y solidaridad, ya fue reconocida y está siendo apoyada por el gobierno de la Ciudad de México.
0: Un hombre de 30 años, él era el que estaba en calidad de desconocido.
1: Exactamente, es una persona que vive en Huixquilucan, y bueno, afortunadamente ya ayer fue reconocida y su familia ya está con él.
0: Él es de Huixquilucan, 30 años de edad, sufrió un paro cardiorrespiratorio. Las otras,
1: una crisis convulsiva, fue inmediatamente atendido por nuestros compañeros de emergencias prehospitalarias, llevado a un hospital, ahí se le atendió, ahí hizo un paro cardiorrespiratorio y no se le dieron las maniobras de reanimación y no respondió a ellas, desafortunadamente falleció.
0: Una crisis convulsiva, perdóneme, secretaria, ¿generada por?
1: Pues no sabemos si era epiléptico, yo no sé, o sea, el hospital lo sabe, pero seguramente pues tenía antecedentes médicos.
0: ¿Podría ser reacción a, no sé, a alguna sustancia, a la falta de hidratación o alguna otra situación?
1: Pues estamos especulando. La verdad es que sucedió, desafortunadamente, pues estaba en un lugar que tiene muchos estímulos, muchas posibilidades de varias cosas. Se fue atendido, desafortunadamente falleció.
0: Las otras tres
1: personas sí se asfixiaron. Estamos investigando, está investigando la fiscalía las circunstancias en que se dieron estos muy lamentables sucesos. Y pues fueron también igual atendidos en el lugar, fueron llevados al hospital, se hizo lo que se pudo en términos médicos, pero desafortunadamente fallecieron.
0: Dicen algunos testigos, secretaria, que los paramédicos tardaron en llegar hasta 40 minutos.
1: Pues dicen unos testigos, evidentemente el evento, ¿no? Que ayer, yo vi ahí ayer muchas de los testimonios que salieron en la televisión, etcétera, que son parte, digamos, de la investigación que se está haciendo. El evento fue masivo, entre que la gente se dio cuenta, llamaron la gente llegar, los paramédicos, pero se atendió, se sacó del lugar, se trasladó a un hospital.
0: Hay un testigo que dice que, bueno, pues que él fue testigo ocular, o sea, que estaba ahí y en ese momento empezó a buscar a los paramédicos. ¿No había un despliegue de servicios médicos, pues en puntos estratégicos, sabiendo todos que iba a haber una multitud en el Ángel, secretaria?
1: Había un despliegue, como hay en todos los eventos, un despliegue estratégico. Teníamos 14 carpas de atención médicas en todo el trayecto. Teníamos personas de los servicios de salud, de los servicios prehospitalarios. Teníamos una comunicación. Había como hay en todos los eventos un despliegue, pero en un evento de esa magnitud, con esa cantidad de gente, pues sí, no hay en ningún lado del mundo un despliegue donde estén a cada metro, ¿no? Entonces, pero sí hay todo un sistema, tenemos protocolos muy claros, una coordinación muy importante entre el ERUM, el CRUM, la Cruz Roja. Tomamos las previsiones, dado lo masivo que se esperaba y se espera que sean estos eventos, de que de no desatender la ciudad, de no desatender, atender cada uno de los puntos en que tenemos concentraciones, y también la Cruz Roja reforzó trayendo personal y trayendo ambulancias de otros estados. Sí. Entonces sí, hay un protocolo, lo reforzamos, estamos ahí. De hecho, pudimos atender en ese trayecto de Reforma a más de 800 personas y atender a estas personas, pues en estos uh-huh. en estos accidentes.
0: O sea,
1: pues,
0: lo que,
1: muy tremendo.
0: Secretaria, era inevitable, por lo que entiendo.
1: Bueno, yo diría que lo evitable es cómo tomamos las previsiones, los y las ciudadanas, de comportamiento, de prevenir estas grandísimas aglomeraciones, y en estas grandísimas aglomeraciones, cómo nos comportamos, ¿no? O sea, creo que lo que es muy importante y es extremadamente desafortunado que haya pasado esta situación. Y me parece que, Azucena, es un momento muy importante porque el domingo vamos a tener un nuevo partido. Esperamos que la selección gane, esperamos estar en momentos de alegría muy grande, pero sí es muy importante que nos hagamos corresponsables, o sea, que veamos nuestras condiciones, que veamos cuánto alcohol tomamos y si tomamos alcohol, que pues, sepamos que en la ciudad hay más de 60 puntos donde ir a celebrar y que no tenemos que ir todos al Ángel de la Independencia, ¿no?
0: Bueno, pues difícil, pero ese ya es de otro departamento, digamos, del tema de seguridad. Estas tres personas, secretaria, que fallecieron, ¿cuál fue la conclusión en la autopsia? Tras la autopsia, la causa de muerte. No,
1: o sea, fue la causa de muerte es asfixia. Alguno tuvo, ¿cómo se llama? Craneoencefálica, o sea, tuvieron golpes por las caídas, un traumatismo craneoencefálico, tuvieron pues esta mecánica de aplastamiento, y bueno, el tema fue el tema de la asfixia, el tema de pues esta gran cantidad de personas, ¿no?
0: O sea, por aplastamiento, digamos.
1: O sea, murieron asfixiados, tienen, una de las mujeres tiene un traumatismo craneoencefálico, pero básicamente la mecánica fue el tema de la asfixia, y en este momento pues están haciendo las investigaciones, está haciendo el diagnóstico más detallado, pero sí, o sea, tiene que ver y está en esta gran masividad de gente que estaba ahí con ellos.
0: Bueno, pues muy lamentable, por supuesto, secretaria. ¿Ya fueron entregados los cuerpos a sus familiares?
1: Así es.
0: Ya fueron entregados. Los tres, uno de los fallecidos me decía de Huixquilucan, las otras tres personas, ¿de dónde, secretaria?
1: Hay dos personas que son del, o sea, al final de las cuatro personas, tres son del Estado de México y una es de la Ciudad de México. La Secretaría de Gobierno está atendiendo y ha acompañado a las familias en todo este proceso.
0: Bueno, pues ni hablar, desafortunada la situación. Le agradezco, secretaria, y pues sí, hay que ser muy claros el domingo respecto a la situación esta que ha sucedido y tratar de evitarla, que cada quien haga su trabajo, que cada quien asuma su responsabilidad. Yo coincido también con usted, secretaria, en el sentido de los ciudadanos tenemos una parte de responsabilidad, pero las autoridades tienen otra y muy importante. Le agradezco mucho, secretaria.
1: Un gusto y pues sí, decirle a la gente que cada quien tenemos una parte de responsabilidad importante, que hay cosas que podemos hacer muy prácticas, ¿no? Llevar identificación, ponernos...
0: Llevar identificación. Como,
1: no, y lo que le decimos muchas veces a con los niños, ¿no? Escribirles con tinta indeleble un número de contacto.
0: A ver, ¿le parece que hagamos el corte y nos da las recomendaciones para el domingo, por favor?
1: Con mucho gusto.
0: Muy bien, gracias, secretaria.
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3: Son las 8 con 27 minutos.
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16: La presidenta municipal Carmen Lilia Cantú Rosas entregó la rehabilitación del paso superior vehicular y el recarpeteo asfáltico del Boulevard Aeropuerto, obras que representaron una inversión superior a 31 millones de pesos para fortalecer la movilidad y la conectividad en el sur de Nuevo Laredo.
17: Aquí invertimos en total 31.479.587 pesos y para mí es muy, muy bonito poderlo representar y decirles que no nos vamos a cansar, que vamos a seguirles dando resultados y buscando siempre esta ciudad que tanto, tanto nos ha dado, que tengamos buenos resultados. Y recuerden una cosa, y es bien cierta, juntos lo hacemos posible. Dios los bendiga y gracias.
16: La alcaldesa destacó que estas obras son resultado de la coordinación entre los gobiernos federal, estatal y municipal y forman parte de un plan de modernización vial para mejorar la movilidad y calidad de vida de las familias nolaredenses. Informó Jesús Salinas.
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18: Existen ciertos alimentos que nunca debes consumir con el estómago vacío, ya que pueden causar una serie de efectos nocivos, como por ejemplo la comida irritante. Ingerir alimentos picantes con el estómago vacío puede ser muy duro para el sistema digestivo. Esto se debe a que las especias activan la liberación de ácido gástrico, lo que puede provocar el desarrollo de varios trastornos gástricos desagradables.
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0: Las 7:30, la secretaria de Salud de la Ciudad de México, Nadine Gassman. Para concluir, secretaria, de antemano, gracias. Pues recomendaciones para el domingo a quienes piensen acudir a algún festejo. Bueno, yo lo estoy adelantando. ¿Alguna concentración, verdad?
1: No, ajá. festejo. Azucena, tenemos que apoyar a nuestra selección.
0: Sí, claro.
1: ¿No? Bueno, yo te agradezco mucho esta oportunidad porque para nosotros es muy importante dar algunos consejos muy generales. Primero, pues, decirte si eres una persona mayor, si tienes alguna discapacidad, si vas con niños o niñas, escoge un lugar donde no haya tan grandes concentraciones. Hay 60 lugares en la ciudad donde puedes celebrar, ¿no? Uh-huh. Recomendamos ir acompañado, ver si hay situaciones de riesgo, avisar inmediatamente al personal de seguridad, de protección civil o a los servicios médicos. Esta idea de cuidarnos mutuamente es muy importante. Medir la cantidad de alcohol que se toma, no vamos a decir no tomes, pero medirlo, uh-huh. Comer, hidratarse, y esto que te decía de pintarte en el brazo una cosa, tu nombre y un número de contacto. Y otra cosa que estamos diciéndole a la gente, y todo esto lo hemos puesto mucho en las redes de la Secretaría de Salud Pública de la Ciudad de México, sí. Es el riesgo de esto de quiere volar, ay, ¿no? Sí. Es una práctica de mucho riesgo, tanto para el que está aventando como para el que se está aventando, ajá, ¿no?
0: Claro.
1: O sea, puedes caerte, puedes luxarte, puedes darte un golpe muy fuerte.
0: Descalabrarte, sí, un montón de consecuencias.
1: Uh-huh. Exacto, entonces evitar estas prácticas que sí, o sea, salen padrísimas en las redes y te ves superhéroe o heroína, porque hemos tenido uh-huh. de todo, pero son de muy alto riesgo. Entonces, queremos disfrutarlo, hagámoslo con mucha responsabilidad, bien. Hagámoslo sabiendo también que en la ciudad estamos protección civil, seguridad, uh-huh. salud, participación ciudadana, ahí para servirles con protocolos muy claros, con muchos servicios, pero que no tomemos riesgos innecesarios.
0: Secretaria, muchas gracias, muy amable.
1: Un gusto.
0: Gracias. El secretario de Economía, Marcelo Ebrard, en la línea. ¿Cómo está, secretario? Buenos días.
5: Muy buenos días, Azucena. Pues aquí por entrar a la mañanera.
0: Sí. Igualmente, muchas gracias, secretario. A ver, pues se ha vuelto toda una polémica esta decisión de Estados Unidos de no renovar el Tratado de Libre Comercio por 16 años más, secretario.
5: Bueno, déjame precisar de qué se trata.
0: Por favor.
5: Lo que ayer se discutió se conversó. Es una posibilidad de ampliación del tratado. Entonces tienes dos alternativas en el tratado. Una es extenderlo de 2036 a 2042 y otra es dejarlo vigente hasta 2036. Entonces, ayer lo que nos dijo Estados Unidos es nosotros pensamos que se quede como está hasta 2036. Hagamos revisiones anuales. Uh-huh. Porque hay muchas cosas que nos preocupan o le preocupan al presidente Trump, principalmente el déficit que tenemos con Canadá y con México y otros países, pero en este caso para el tratado del déficit. Y otra serie de temas que tienen que ver con la posición relativa de Estados Unidos en ese sentido. Uh-huh. Entonces, el resumen o la síntesis sería, no es que Estados Unidos se vaya a retirar, me lo han preguntado mucho, Estados Unidos sigue hasta 2036 en el tratado. Uh-huh. Estas revisiones anuales, pues llevamos dos años con diferentes tipos de discusiones sobre diversos puntos para tratar de resolver las preocupaciones que tiene Estados Unidos. Hemos avanzado bastante, el año pasado eran 50 y tantos puntos, este año fueron 14. Pienso ahora en julio viene la delegación norteamericana, pues tenemos que trabajar con ellos para determinar cuándo van a hacer esas revisiones y qué alcance van a tener para reducir al máximo posible la incertidumbre para las empresas.
0: Correcto.
5: Eso es lo que nos interesa.
0: Eso es lo que preocupa, ¿verdad? La incertidumbre y la falta de certeza respecto a inversiones u otro tipo de cosas a largo plazo.
5: ¿Qué
0: 2036, perdóneme, secretario, adelante.
5: Sí, te decía yo que la incertidumbre ha sido un elemento todo el tiempo respecto a si el tratado iba a continuar. Sí, claro. Hoy estamos en una situación en donde ya esta administración nos dijo ayer, ajá, vamos a mantener el tratado.
0: O sea, el peor escenario nos vamos, no se fueron.
5: Pues es lo que dijo la administración entrando, ¿no? Uh-huh. Esa ha sido la gran preocupación de México. Entonces, digamos, desde el punto de vista positivo, lo que tenemos ayer es el mensaje, sigue vigente hasta el 36, y eso significa que el tratado pues va a seguir funcionando, y nosotros ahorita tenemos una posición muy favorable respecto a los demás países. Es decir, México sigue aumentando sus exportaciones, seguimos teniendo inversiones de los Estados Unidos muy importantes, es más o menos la mitad de las inversiones en México extranjeras, y esa situación la queremos mantener. Entonces, un mensaje positivo que nos dieron ayer desde ese ángulo. Lo que tenemos ahora que trabajar es aclarar estas revisiones anuales, y pues cada año vamos revisando diferentes puntos y resolviéndolos. El año pasado tuvimos más que este año. Ahora, entonces espero que cada año tengamos menos.
0: Oiga, secretario, a ver, hay varias formas de verlo, ¿no? Uno, lo peor es que dijera Trump, ahí nos vemos. Esa era la amenaza, ¿verdad? La mejor es que, sí vamos a renovar 16 años. No sucedió ni una ni la otra, pero nos quedamos en un escenario en donde no se pierde todo, ¿no? Pero hay un punto que preocupa, que nos estén poniendo la pata en el pescuezo, como dicen, ¿no? Ejerciendo presión año tras año. Bueno, por lo menos a Trump le quedan 2 años.
5: Pero fíjate, por ejemplo, nos pusieron, eso está dado más allá de que hagas una revisión anual, porque las tarifas que nos pusieron, o aranceles, para ser más correcto, derivadas de un artículo que le decimos el 232, porque le da la facultad del presidente de Estados Unidos de imponer aranceles independientemente de los tratados internacionales. Uh-huh. Pusieron aranceles sobre acero, aluminio, sobre vehículos, hemos trabajado muchísimo sobre ello, que es lo que más nos interesa, reducir esos aranceles. Eso es independientemente de la revisión anual. Dicho de otro modo, no necesitan la revisión anual, ajá, para presionar o plantear lo que les interesa. Pues sí. Tienen forma de hacerlo. Entonces, lo que voy a tratar de hacer ahora, o tratamos de hacer como gobierno, con esa revisión anual, que repito, el 20 de julio viene la delegación de Estados, sí, Unidos, es precisar sus alcances, ajá, establecer un tiempo para que se lleven a cabo, y de esa manera, ajá, reducir el alcance de las revisiones, es lo que, uh-huh, queremos hacer.
0: Correcto. Ahora, sí, es el secretario de Economía, Marcelo Ebrard. Trump se va en 2 años. Entonces, sí, el asunto es como, y usted y el gobierno de la presidenta les quedan hasta el 2030. El asunto es, sí, aguantar estos 2 años de presión, de revisiones, etcétera, y tratar de renegociar con el próximo gobierno y tal vez sí hacer la renovación.
5: En cualquier momento, 10 años, si te pones de acuerdo, ajá, lo extiendes los 16 años con revisión a los 6. Ya va a llegar la presidenta, entonces voy a tener...
0: No, pues adelante, adelante, secretario. Lo vemos ahí, al contrario, lo vemos ahí en la conferencia, y sí, si es posible hablamos después o mañana. Gracias, secretario.
5: Sí, muy amable, muchas gracias.
0: Gracias, a ver, bueno, pues ahí está el secretario de Economía, Marcelo Ebrard. No. Vamos a, ahorita lo vemos porque va a entrar ahí con la presidenta Claudia Sheinbaum. Lo que nos dice el secretario, y bueno, para hablar por supuesto del tratado, es la idea de Trump era salir, o esa era la amenaza de Donald Trump, salir del tratado. El mejor de los escenarios para México era que se renovara los 16 años siguientes, del 2036 en adelante, ¿no? Del 2036 al 2042. No sucedió ni lo uno ni lo otro. Entonces, pues viendo el vaso medio lleno, lo que dice el secretario de Economía es, pues hay que ajustarnos a este plazo que se vence en 2036 con las revisiones anuales, tratar de acotar los temas que se vayan a tratar y pues aguantar. Donald Trump se va en el 2028, ¿eh? O sea, Donald Trump no es para siempre el presidente de Estados Unidos. Se va en el 2028 y a la presidenta Claudia Sheinbaum, y supongo a su secretario de Economía todavía, pues les quedará tiempo para renegociar y revisar las situaciones con el próximo presidente o presidenta de Estados Unidos. A ver qué dice la presidenta, por favor. ¿Podemos escuchar dónde está el secretario de Economía?
6: Y el embajador Greer de USTR de Estados Unidos, relacionado con el T-MEC. Eso es el tema principal del día de hoy. Previo a ello, quisiera presentarles muy rápido una presentación que me hicieron en la reunión en la mañana de seguridad sobre lo que ha hecho la Secretaría de la Defensa Nacional en Venezuela. para que ustedes lo conozcan. A ver, la que sigue.
0: Bueno, pues efectivamente ahí está el secretario de Economía.
6: Se han hecho, además de la presencia de los 250 elementos, 43.2 toneladas de insumos que se enviaron.
0: Bueno, ahí está el secretario de Economía, evidentemente, Marcelo Ebrard, ahora va a tomar la palabra con el tema del tratado, mientras la presidenta está hablando pues de Venezuela, tremendo, la ayuda que ha enviado México. En Venezuela, pues, sigue subiendo el número de personas fallecidas por los terremotos del miércoles. 2.295 fallecidos, 11.267 personas heridas. Se ha decretado ya en Venezuela pues un duelo nacional de 7 días en memoria de las víctimas. Se iza la bandera media asta en instalaciones públicas y delegaciones, así como la suspensión de clases y restricciones de actividades festivas. Sobre esto habló el presidente de la Asamblea Nacional de Venezuela, Jorge Rodríguez.
19: Al día de hoy se contabilizan 2.295 personas fallecidas, 11.267 personas heridas. Estamos contando al momento 12.841 personas damnificadas y desde el día de hace 48 horas, la presidenta del Cielo, Ina Rodríguez, ordenó que se acelerara el proceso de llevar a las personas a campamentos transitorios con suficiente.

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5: Canadá hace historia. Canadá sigue escribiendo la página más brillante de su historia futbolística. La selección de la hoja de maple derrotó 2-1 a Sudáfrica con un gol en los últimos minutos y consiguió por primera vez su clasificación a los cuartos de final del torneo más importante del fútbol. La emoción se desbordó entre los aficionados locales, que sueñan con una actuación inolvidable como anfitriones del torneo. El siguiente desafío será Marruecos, otra de las grandes revelaciones del evento. ¿Podrá Canadá seguir haciendo historia frente a los africanos?
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10: La organización no gubernamental Artículo 19 exigió no parar la búsqueda de la periodista Roxana Guzmán a un mes de su secuestro ocurrido el 2 de junio. También demandó reforzar la protección de sus familiares. La jefa de gobierno, Clara Brugada, instruyó el fortalecimiento en cada espacio público de la Ciudad de México de los protocolos de seguridad, salud y protección civil en el marco del Mundial de Fútbol y exhortó a la Fiscalía Capitalina llegar hasta las últimas consecuencias para esclarecer la muerte de 4 personas durante los festejos sobre Paseo de la Reforma. Conapesca anunció que en julio habrá 7 periodos de veda y 9 de aprovechamiento en aguas interiores y marinas de jurisdicción federal. Las especies prohibidas para pescar son callo de hacha, cangrejo azul, langosta, tilapia, ostión de placer, róbalo blanco, róbalo prieto, caracoles y chucumite. Informó Amy Arriaga. 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
11: Son las 7:45. Raúl Olmos es director de investigación de Mexicanos contra la Corrupción y le agradezco mucho que esté con nosotros esta mañana. Raúl, qué gusto saludarte. ¿Cómo estás? Buenos días.
12: ¿Qué tal, Azucena? Muy buenos días. Un gusto saludarte igualmente a ti y a tu auditorio.
11: Al contrario, gracias, Raúl. Pues hay que irle dando cancha a un montón de temas que están pasando en México. El Mundial nos ha absorbido, pues, por el festejo, pero también por la tragedia, por el protagonismo de los políticos, y eso nos ha distraído un poco de temas que también son muy importantes, como el caso de Rubén Rocha Moya, de quien no sabemos absolutamente nada desde hace 2 meses, cuando pidió licencia a su cargo, tras ser señalado por Estados Unidos de presuntos vínculos con el cártel de Sinaloa. Desapareció de la faz de la tierra este señor Raúl.
12: Así es, han pasado 2 meses donde no hay claridad acerca de dónde está este personaje, pero sobre todo qué curso han tomado las acciones que solicitó el Departamento de Justicia en Estados Unidos acerca de la detención de este personaje, de este político, para enfrentar las acusaciones muy graves que se han dado en Estados Unidos y que involucran, pues, financiamiento de elecciones, imagínate.
11: Así es. Hoy se publica entonces, Raúl, una investigación respecto a Rocha Moya y su relación, a ver, tú me vas a explicar, con el cártel de Jalisco también.
12: Así es, bueno, esto se da a partir de que este martes, justo coincidentemente 2 meses después de que el Departamento de Justicia acusó a Rubén Rocha Moya, ahora el Departamento del Tesoro, a través de FinCEN, esta unidad que tienen para investigar delitos financieros en Estados Unidos, pues dio a conocer una serie de empresas y de personas físicas.

0: ligadas al cártel Jalisco Nueva Generación y además, de manera muy importante, a operaciones de huachicol que, según ha dicho el Departamento del Tesoro, sirvieron en su momento para financiar campañas políticas. Es decir, ¿sí? Hay coincidencia también en ambos señalamientos, tanto en aquella acusación contra Rocha Moya y su gente, como en este caso donde señalan, digamos, empresas básicamente ligadas con el lavado de dinero para caso de huachicol fiscal. En los dos casos se refiere a financiamiento electoral. ¿Por qué es relevante esta nueva revelación? Porque una vez más apunta no solamente a financiamiento electoral, sino también apunta a Rubén Rocha Moya. Resulta que una empresa del Estado, una unidad que tiene el Estado de Sinaloa, que se llama Precasín, que es una especie de constructora pública del Estado de Sinaloa, realizó pagos, transferencias en el mes de abril de 2024 a una de las empresas que recientemente, apenas el pasado martes, señaló el Departamento del Tesoro de estar ligadas uh-huh. a el cártel Jalisco Nueva Generación. Se llama la empresa Afabat Logistics, y que es una empresa establecida en el Estado de México, pero que ahí fue donde se creó, pero que actualmente tiene operaciones en el Estado de Jalisco. Es una empresa que se dedica a comercializar combustibles, es decir, es una empresa directamente ligada con operaciones de huachicol en territorio nacional. Las transferencias, alguien podrá decir, no es mucho dinero, son tres transferencias que realizó el gobierno de Sinaloa a esta empresa huachicolera del cártel Jalisco por 678,900 pesos. La cantidad parece no mucha, pero es la que hasta ahora sabemos, Azucena. Claro. Esto es importante decirlo.
1: Es el primer hallazgo.
0: Es el primer hallazgo de una cuenta de Banorte que revisamos, de documentos internos de Precasín, donde hay referencias de estas transferencias realizadas tan solo en tres operaciones en abril de 2024, durante la gestión, obviamente, de Rubén Rocha Moya.
1: Ahora, todo va coincidiendo, es que si ves las piezas por separado, tal vez no te digan mucho, Raúl, pero cuando juntas todas las piezas en torno a Rubén Rocha Moya, pues tiene mucha lógica el que este señor pues tenga que ser investigado, obviamente, por las autoridades que corresponden, pues ya si no en México, pues en Estados Unidos, ¿no? Porque aquí en México, pues voltean para otro lado. ¿Qué pasó? Que hace que el 30 de junio, justamente el Departamento del Tesoro identificó a varias empresas y varias personas como relacionados con el cártel Jalisco Nueva Generación a través del contrabando de combustible del huachicol fiscal. Una de las empresas era esta que mencionas, Afabat Logistics Solution, que ahora tiene un lazo con el gobierno de Sinaloa a través de Rubén Rocha Moya. O sea, eso es todo lo que cuadra, Raúl.
0: Sí, pero hay un dato que me parece muy relevante. El alerta que dio a conocer el Departamento del Tesoro es para advertir a las instituciones financieras que permanezcan vigilantes en la detección, identificación y reporte de actividades sospechosas vinculadas al cártel Jalisco, en específico sobre estas empresas. Entonces, lo que estamos dando a conocer hoy son transferencias bancarias en donde una institución, en este caso Banorte, tiene identificadas operaciones que el gobierno de Sinaloa, a través de una dependencia de esa entidad, realizó a una de las empresas señaladas por el Departamento del Tesoro. Es decir, la institución financiera está obligada, a partir de este reporte, a alertar acerca de estas transferencias.
1: Claro.
0: De manera que esto ya toca al gobierno, a las autoridades mexicanas. En este caso, el reporte tendría que hacerse al equivalente a FinCEN, que en México es la UIF.
1: Sí.
0: Y entonces, aquí, si la presidenta pedía pruebas, pues aquí está una prueba, y una prueba que tendrá que llegar e investigar las autoridades federales mexicanas.
1: Sí, tienes toda la razón. Una vez que enciende la alerta de Estados Unidos respecto a esta empresa Jabat, y Banorte, en este caso, pues detecta que tiene movimientos en su banco, y se detecta ahora que lo denuncian ahí en Mexicanos contra la Corrupción, que hay una relación con el gobierno de Sinaloa, encabezado entonces por Rubén Rocha Moya, ahora señalado de tener vínculos con el crimen organizado desde Estados Unidos, pues tendría que haber una alerta por parte de la entidad financiera.
0: Así es, porque además cuando se dio a conocer la alerta del Departamento del Tesoro, también la UIF coincidentemente, bueno, el gobierno federal coincidentemente dijo que se habían congelado las cuentas de estas empresas señaladas en Estados Unidos, lo que habla de que ya hay, digamos, una colaboración entre estas dos entidades de investigación financiera. Entonces, pues ahí yo no sé para dónde se tenga que hacer el gobierno mexicano, si ya hay señalamientos y ya hay evidencias, indicios muy claros de que hay operaciones o hubo operaciones del gobierno de Sinaloa, de Rocha Moya, con esta empresa ligada al cártel Jalisco Nueva Generación. Claro. Ahora, pudiera alguien pensar, son grupos rivales, ¿no? Porque primero se le señaló que era el cártel de Sinaloa a través de la facción de los Chapitos, pero no hay que olvidar que apenas hace unos días, el 16 de junio, el propio secretario de Seguridad, Omar García Harfuch, confirmó en la conferencia matutina que bajo el liderazgo del Mencho, el cártel Jalisco financió y envió sicarios a los Chapitos en el sur de Sinaloa. Es decir, correcto, se realizó una alianza estratégica entre ambos grupos, que en algún momento fueron rivales, pero que por lo menos en la facción de los Chapitos hubo una alianza con el cártel Jalisco en ese momento, ¿no?
1: Así
0: entonces,
1: es.
0: Entonces, parecieran rivales, pero hay, digamos, ahí un punto de coincidencia entre ambos grupos
1: de alianza criminal, así es, ¿no? Ahí en Sinaloa. Raúl, el pago del gobierno de Sinaloa a la empresa hoy señalada por Estados Unidos, ¿es por qué servicios?
0: No especifica los servicios, pero es obvio que al tratarse de una comercializadora de combustibles, pues una de dos, o se trata raro, del pago, ¿no?, por el abasto de combustibles, y para más combustibles señalados de operaciones chuecas de huachicol, o la otra es que se trate de una factura simulada y simplemente sea pagos a través de estos mecanismos de lavado de dinero que el propio gobierno de Sinaloa pudiera haber contribuido a lavar, ¿no? Si esto fuera así, cualquiera de los dos escenarios, claro, es gravísimo, pues es sí, muy, muy grave.
1: Qué raro, y además los gobiernos, digamos que pensando bien, el gobierno le compró combustible a esta empresa, digamos, ¿no? Los gobiernos le compran a Pemex, ¿no?
0: Bueno, le compran a ambos, también se le compra a empresas privadas, uh-huh, ¿sí?
1: Bueno, Jabat Logistics Solution transfirió, bueno, el gobierno de Rubén Rocha Moya transfirió fondos a esta empresa que, digamos así en general, pues ¿cuál es el problema? El problema viene porque está señalada por el Departamento del Tesoro como parte de una red de lavado de dinero vinculada al huachicol fiscal, que tampoco es un tema nuevo en este gobierno de Morena, entre los gobernadores morenistas y algunos otros personajes políticos, huachicol fiscal ligado al cártel Jalisco Nueva Generación. Bueno, pues Raúl, ¿qué esperarías? ¿Que hubiera una alerta de la UIF, de la entidad financiera? ¿Qué tendría que suceder?
0: Bueno, lo inmediato, yo creo que debe haber una acción del banco reportando a la UIF y la UIF iniciar una investigación sobre estas dudas que nos quedan acerca de qué cubrían esos pagos y si hay más pagos, más transferencias, uh-huh, porque bueno, en nuestras limitaciones como periodistas logramos identificar esto. La Unidad de Inteligencia Financiera, con toda la estructura que tiene de posibilidades de rastreo, pues pudiera saber cuál es el alcance de estas, claro, operaciones, ¿no?
1: Posibilidades digamos, tiene,
0: estamos
1: pero
0: estamos aportando un indicio, ¿no?
1: Posibilidades tiene, pero ganas e intenciones, quién sabe, ¿no? Quién sabe.
0: Bueno, eso que dices, uh-huh, es muy importante. Uh-huh. Se me hace muy grave que nos vengamos a enterar de toda esta trama, de todas estas operaciones de empresas y personas físicas ligadas al cártel a través de Estados Unidos y no lo hagamos a través de nuestras autoridades en acciones legales, ¿verdad?
1: Bueno,
0: eso
1: pues
0: muy delicado.
1: Revisamos la investigación completa, por supuesto, en la página de Mexicanos contra la Corrupción y la Impunidad. Gracias por compartirla con nosotros, Raúl.
0: Gracias a ti, Azucena, y un gusto saludarte.
1: Gracias, Raúl Olmos, director de Investigación Periodística. Gracias a quienes de 7 a 8 nos acompañaron en televisión, de 8 y hasta las 10. Seguimos juntos en todas las plataformas de Grupo Fórmula y, por supuesto, en todas las estaciones de radio de la República. Regresamos.
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3: Son las 8:57. 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
1: Son las 8 de la mañana.
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1: Hace unos momentos platiqué con el secretario de Economía, Marcelo Ebrard, sobre la decisión de Estados Unidos de no renovar el Tratado de Libre Comercio con México y Canadá. Según dice el secretario, esta no es una mala noticia del todo, porque habrá revisiones anuales con la posibilidad de llegar hasta el 2042.
2: Digamos, desde el punto de vista positivo, lo que tenemos ayer es el mensaje, sigue vigente hasta el 36 y eso significa que el tratado pues va a seguir funcionando, y nosotros ahorita tenemos una posición muy favorable respecto a los demás países. Es decir, México sigue aumentando sus exportaciones, seguimos teniendo inversiones de los Estados Unidos muy importantes, es más o menos la mitad de las inversiones en México extranjeras, y esa situación la queremos mantener. Entonces, un mensaje positivo que nos dieron ayer desde ese ángulo. Lo que tenemos ahora que trabajar es aclarar estas revisiones anuales, y pues cada año vamos revisando diferentes puntos y resolviéndolos.
1: El secretario ya está en la conferencia de la presidenta Claudia Sheinbaum explicando el tema. Afirma que otro de los objetivos del tratado es fortalecer la producción en los tres países para reducir las importaciones y con ello los déficits.
3: Si queremos reducir el déficit, si queremos resolver este tema, lo que necesitamos hacer es producir más en Norteamérica, llámese tanto México como en Estados Unidos, en alguna medida también en Canadá, para no importar tanto de algunas cosas. ¿De qué cosas? Bueno, por ejemplo, en farma importamos prácticamente toda la penicilina que necesitamos. Todos los elementos sustantivos para producir medicamentos los importamos. Semiconductores, 90% los importamos. Y así sucesivamente. Entonces, ¿de qué se trata? Pues de ponernos de acuerdo cómo producimos eso de este lado, entre México, Estados Unidos y Canadá, para no importarlo. Si no, nunca vamos a resolver el déficit. Si no lo producimos, ¿cómo lo resolvemos? Tenemos que importarlo, ¿verdad? Bueno, ese será otro de los temas que vamos a avanzar con nuestros contrapartes de Estados Unidos. Debo decir que fue una conversación muy cordial. Se escuchó con todo respeto las posiciones que México expuso. Se reconoció el esfuerzo que México ha venido haciendo y quedamos en muy buenos términos. Estamos recibiendo a nuestros colegas para el día 20 de julio. Esto sería entonces la síntesis para quienes nos hacen favor de seguirnos en esta conferencia y para ustedes. El tratado sigue vigente hasta 2036, haremos revisiones anuales. Esas revisiones anuales tendrán una pauta para tener muy claro qué cosa es lo que vamos a revisar cada año. No se puede revisar todo el tratado. Alguien me preguntaba, ¿se va a revisar todo el tratado cada año? No, ni ha ocurrido, ni pienso que vaya a ocurrir.
1: La secretaria de Salud de la Ciudad de México informó que son 4 las personas que murieron durante los festejos en Paseo de la Reforma por la victoria de la selección ante Ecuador. 3 de las víctimas murieron por asfixia debido a la cantidad de gente que se encontraba en el lugar, mientras que otro hombre de 30 años sufrió un paro cardiorrespiratorio, hechos que ya investiga la Fiscalía Capitalina. Sobre esta tragedia habla en este momento la presidenta Claudia Sheinbaum.
4: Es seguro visitar el país, no tiene ningún problema. Por supuesto, a partir de lo que ocurrió el martes, de la celebración y el lamentable fallecimiento de 3 personas, desde 4 personas, desde el gobierno de la Ciudad de México están tomando algunas medidas para poner más pantallas a lo largo de todo Reforma, para que no haya congregación de las personas en ciertos lugares, sino que pueda dispersarse a lo largo de todo Paseo de la Reforma. Y al mismo tiempo el llamado a todos los aficionados, a todos los que ven el partido, tanto aquí en el Zócalo como en los distintos lugares, pues actuar de manera responsable. Hay que confiar en la gente y evitar el exceso de alcohol y actuar de manera responsable. Y con el gobierno de la ciudad, pues están haciendo varios mecanismos para evitar estas aglomeraciones que puedan llevar a la situación que se vivió el martes y apelar a la responsabilidad de todas y todos los mexicanos y de los que vivimos en la Ciudad de México y los que están visitando. Pero es seguro viajar a México, no tiene ningún problema. Lo hemos visto a lo largo de toda la Copa Mundial.
5: Y precisamente para el partido que se espera el domingo y el número de aficionados, su equipo, su gabinete ya se puso en contacto con el gobierno de la Ciudad de México para saber si requieren apoyo federal, algunos elementos.
4: Estamos en contacto con ellos y incluso personalmente hablé con Clara y ellos lo han hecho muy bien y ahora están tomando previsiones para que haya más pantallas en más lugares y evitar la congregación de personas. Es muy difícil, digamos, poner policías para, de alguna manera, contener a 1,000,000 de personas. Hay policías para orientar principalmente y varias autoridades del gobierno de la Ciudad de México y de nosotros para poder estar orientando a la afición, a los que van a ver el partido en Reforma, y a todos hacer un llamado a actuar de manera responsable.
1: Es lo que dice la presidenta Claudia Sheinbaum. Ayer se reportaron en México 36 asesinatos. Los estados con más ejecuciones fueron Sinaloa con 5, el Estado de México y Jalisco con 4, Puebla 3 y Baja California con 2 homicidios. La Fiscalía de Jalisco investiga el secuestro de 11 personas en Ciudad Guzmán, en Zapotlán, el Grande. De los 11, 8 son hombres, 2 mujeres de 38 y 18 años, una menor de 4 años de edad. Todas las mujeres fueron liberadas por sus captores y actualmente resguardadas por el DIF de Tlaquepaque. El secuestro ocurrió el lunes cuando sujetos armados y encapuchados irrumpieron en un domicilio de la colonia Los Olivos y se llevaron por la fuerza a las 11 personas, por lo que el caso ha encendido las alarmas entre habitantes y autoridades, así como turistas, pues además sucede mientras Jalisco es sede del Mundial. La Fiscalía de Morelos confirmó que dictó medidas de protección a María Felicia Jiménez, esposa del exdirector de Pemex, Víctor Rodríguez Padilla, tras haberlo denunciado por violencia. Ayer estuvo aquí María Felicia Jiménez, quien me dijo, entre otras cosas, lo complicado que fue armarse de valentía para alzar la voz y denunciar al exfuncionario.
6: ¿Cuándo dijiste, ah, caray, con quién estoy casada? ¿O cuándo fue la primera vez que te levantó la mano, que te levantó la voz?
7: Año 2022 fue cuando, pospandemia, creo que la pandemia sacó lo peor de todas las relaciones, porque estabas encerrado en casa, porque no salías, porque no convivías con nadie. Entonces, fue a partir aproximadamente del año 2022, pues digo, la pandemia sacó lo peor. Sí. Y no solo en mi caso, creo que muchas familias las que sufrieron.
6: Lo peor y lo mejor de la gente.
7: Exacto.
6: Pero se aumentó pues la violencia doméstica, el alcoholismo, las agresiones, ¿sí? Sacó lo peor de nosotros también. Y fue ahí donde convivían ustedes 24 horas.
7: 24 horas los 7 días de la semana.
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1: Hola Pepe, ¿cómo estás? Muy buenos días.
9: Luciana, buen día, ¿cómo estás?
1: Bien, gracias Pepe. Pues, ¿cómo ves todo este asunto del Tratado de Libre Comercio?
9: Desde luego, lo positivo es que Estados Unidos, con todo y lo proteccionista que es Donald Trump, sí va a mantenerse en el tratado con 10 años más, en base a su propia narrativa, en fin, como lo diga Donald Trump, pero ellos están en la mesa y quieren 10 años más del Tratado de Libre Comercio. Creo que eso es lo positivo, Azucena, por mucho. Y ahora lo malo, sí, son dos cuestiones, y es lo que va a tener que negociar México el próximo 20 de julio en la revisión.
1: Ajá.
9: Lo malo es la revisión anual, que tú ya la veías con Marcelo Ebrard hace unos momentos, con el secretario de Economía.
1: Uh-huh.
9: La revisión anual, pues sí, que sea solamente es una revisión somera, ejecutiva, rápida, pero que no va a ser una negociación profunda de año tras año, porque va a ser inoperante el tratado. Esa es la parte que va a tener que negociar México, que realmente de una vez se negocie lo que se quiera ver y las distintas revisiones anuales sean revisiones solamente. Esa es una, y es incluso lo que comentaba Moody's, en fin, la alerta que traen algunos. Y la otra, desde luego, son los aranceles de esta sección 232 a acero y aluminio del 50% y particularmente al sector automotriz del 25%. Si no eliminar, sí bajar estos aranceles lo máximo al sector automotriz, sobre todo 25% es muy elevado que tiene el sector automotriz, 50% es muy elevado para el acero y aluminio, y esos bajarlos. Así que ahí están los dos puntos claves, Azucena: la revisión anual, que sean eso, revisiones solamente, no negociaciones.
1: Ajá.
9: Y aranceles, pues bajarlos al máximo.
1: Ahora, pues cuando se vaya Trump, las cosas pueden cambiar.
9: Desde luego.
1: Sí, ¿no? Se van al 2028. Bueno, también depende quién se quede, con qué herencia, con qué ideas. Pero, pues seguramente ya no será un tipo tan poderoso, tan bully y tan acosador.
9: Sí. Podría cambiar eso, Azucena. De hecho, por ejemplo, se platica con parte del gabinete de Donald Trump, y es lo que quiere hacer el gobierno mexicano, una estrategia de blindarse con el gobierno estadounidense, con el Scott Bessent, el secretario del Tesoro, con Marco Rubio, el secretario del Departamento de Estado, que realmente no son tan proteccionistas como el mismo Donald Trump. Y obviamente hablar con los congresistas. Por eso lo que va a desplegar el gobierno mexicano, pues es toda una estrategia de cabildeo allá en Washington. Por eso sustituyeron al embajador de México en Estados Unidos, va Roberto Lázari para ese tema, va obviamente el canciller Velasco, va a estar el secretario de Hacienda, Edgar Amador, todos apoyando la estrategia de Marcelo Ebrard.
1: Pues sí, bueno, pues vamos a ver cómo van las cosas. Por lo pronto, pues tratado hay por lo menos hasta el 2036.
9: Hay tratado hasta el 2036, y como bien dices, en 2 años se va la mayor incertidumbre, que es Donald Trump.
1: Así es, que es su principal instrumento de presión, pues la incertidumbre, a eso juega.
9: A eso juega, con la incertidumbre, juega a tener, él sí cree en este nuevo paradigma del proteccionismo, de ya no estar en la globalización, de ya no estar en el libre mercado, y realmente lo que quiere hacer es pues competir ya muy fuerte contra China.
1: Claro.
9: que se eliminen todas las inversiones chinas que haya. Uh-huh. O se sustituyan las importaciones chinas.
1: ¿Tipo de cambio, Pepe?
9: 17.45.
1: Uh-huh. Gracias, buen día.
9: Gracias, adiós.
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1: Regresamos.
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10: Son las 9:12.
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0: 8:15, gracias a Rodrigo Cerezo. Él es el reportero y es pues una de las personas que quedó atrapada entre la multitud cuando estaba haciendo su trabajo en los festejos del Ángel de la Independencia el martes en la noche. Él expuso ayer en la conferencia de prensa de la jefa de gobierno, Clara Brugada, pues la situación que había pasado. Está con nosotros Rodrigo y se lo agradezco mucho. ¿Cómo estás, Rodrigo? Buenos días.
1: Hola, Susana, ¿qué tal? Muy buenos días, te saludo con gusto a ti y a tu auditorio, muchas gracias por el espacio.
0: Al contrario, Rodrigo, oye, antes que todo, ¿tuviste alguna lesión? ¿Cómo estás tú?
1: Pues el día de ayer justamente autoridades me apoyaron con una revisión médica y para checar algunas lesiones en las piernas, que fue donde me cayó algunas personas. Me dicen que tengo inflamadas articulaciones, las rodillas, que prácticamente pues como que los impactos o la zona más dañada fueron las rodillas, pero todo bien dentro de lo que cabe, afortunadamente. Sí.
0: Tomando como perspectiva el lamentable fallecimiento de 4 personas, es tremendo esto que pasó, sí, claro. Cuéntame más o menos por dónde estabas, Rodrigo, en el Ángel, tú estabas trabajando, más o menos por dónde estabas y a qué hora empezó esto a salirse de control.
1: Mira, yo estaba justamente caminando por la calle de Florencia, casi en la esquina con Hamburgo. Esto es una calle paralela a donde autoridades reportaron pues la lamentable muerte de una mujer, ¿no? Uh-huh. Me gustaría aclarar que, porque ha circulado mucha información por ahí, igual se habla de una estampida, en la zona donde yo me encontraba. Uh-huh. No se registró una estampida, dado que debido a la cantidad de gente no era posible correr, ¿no? Lo que sucedió fue que se hizo un tipo de nudo, si me permites llamarlo así, en este cruce de 4 direcciones, donde todo mundo empezó a empujar para todos avanzar hacia todos lados. Yo cabe aclarar que esto sucedió pues casi 50 minutos, una hora posterior a ya finalizado el partido, es decir, yo ya no me encontraba en el Ángel. Yo me mantuve resguardado este tiempo en una zona segura ahí, y fue ya cuando se empezó a despejar un poco, o haber despejado, que yo me moví del lugar ya para salir. Transité cerca de dos calles con mucha facilidad. Si bien había un flujo de gente, obviamente por la asistencia, pues se podía transitar, yo caminé sin problemas. Y pues esto sucedió justo en este cruce, 4 direcciones. Entonces se hizo esta especie de nudo y al principio pues empezamos a quedar sin aire debido a los apretones, y luego en un momento dado pues unas mujeres que estaban al lado de mí cayeron y se hizo una especie de efecto dominó, cayendo uno sobre otro.
0: Y cayeron algunos sobre tus piernas, en tu caso.
1: Sí, yo caí encima de dos niñas, de una mujer, pues esto lo sé porque por los gritos, ¿no?, de ayuda que emitían, pidiendo ayuda, que se quitaran, que las ayudaran, porque había niñas, estaban sus hijas, unas personas me cayeron en las piernas, en algún momento una persona también me cayó, pues, en la espalda. Yo, logré ponerme en pie, arrastrándome a una motocicleta que estaba ahí derribada en el área, no sé cómo llegó esa motocicleta ahí, y, pues, yo me logré poner en pie era una moto de reparto, me puse de pie sobre esta caja donde llevan las pizzas, ahí entre ayuda de algunas personas, y pues arrastrándome a como fui pudiendo, haciéndome espacio en el pecho con una mochila que llevaba, y pues ahí a como pude.
0: Ahora, ¿hubo un momento, Rodrigo, en el que pensaste que no ibas a poder salir de ahí?
1: Sí, desde que vi, te digo, yo transité cerca de 2 calles sin ningún problema, y en tal caso pues iba viendo cómo la situación aumentaba de riesgo, yo me iba imaginando pues diversos escenarios que se iban cumpliendo, ¿no? No es la primera vez que me encuentro en un evento multitudinario y demás. Uh-huh. Trato de siempre de tomar mis precauciones, de no exponerme de más, no estar en puntos de riesgo. Uh-huh. Y sí, en ese momento pues se iban cumpliendo como todos los escenarios de quedar apretados, de luego caer, pues ya mi siguiente escenario es quedarme sin aire, ¿no? Entonces, sí, yo en ese punto, pues sí, creí que yo no iba a salir de ahí. Yo,
0: mandaste un audio a tus papás diciendo, sí, híjole, esto está fuera de control totalmente.
1: Sí, justamente por ahí algunos youtubers, personajes han salido como a demeritar este testimonio, ¿no? Diciendo que cómo voy a poder, vieron la nota y demás, pues son cosas que pasan, claro, en segundos y decisiones que tienes que ir tomando igual así al instante, en segundos. En ese momento mi mente estaba al 1000 por hora, buscando formas de dónde agarrarme, cómo podía levantarme, pues te digo, estaba inmovilizado, tenía gente en las piernas.
0: Bueno, hemos tenido testimonios de gente que va en un avión por estrellarse. El 11 de septiembre la gente pues mandaba audios a sus familiares. Sí, o sea, claro, cada quien reacciona de forma distinta, ¿verdad? A las tragedias, claro, a los momentos de angustia y de peligro. ¿Qué sacó de control a la multitud? Hay quien habla de que un grito de nadaremos, otros dicen que un coche. ¿Qué alcanzaste tú a percibir que desató esto?
1: En el área donde yo me encontraba no había vehículos más que esta moto que te digo que quedó ahí derribada. Ajá. Tampoco este grito de nadaremos me parece que fue en otro punto. Ajá. Ahí lo que sucedió es que te digo, era un cruce en cuatro sentidos y llegó un punto en el que se estancó la gente ahí, pero querían avanzar todos y querían avanzar a la fuerza, empujando. Algunas personas trataban como de dirigir. Ya cuando la situación se puso muy tensa, empezaron como a pedir que se detuvieran de un lado para que permitieran el flujo de unas personas primero y ya después ellos avanzar, pero pues no se atendía ninguna indicación de las personas que trataban de agilizar o de, digamos, ahí poner cierto orden. Pues
0: pero no eran policías.
1: No. Todo esto de la misma gente, pues ante la angustia, ¿no? Pidiendo que dejaran de empujar de un lado para que pudiera pasar gente y agilizar, como digamos, la movilidad. Sí, ahora, todo esto fue por parte de la gente.
0: Era evidente. Bueno, era muy probable que sucediera algo así y cuando empezó este tumulto, pues era evidente que había un riesgo. Ninguna autoridad, o sea, ¿tú veías algún policía por ahí cerca? No sé, ¿algún silbato, algún megáfono, algo?
1: No, justamente es lo que ayer comentaba, que creo que el uso de algún megáfono para ir agilizando, igual ya sea desde algún edificio, ¿no? Para tampoco exponer a las personas y pero sí alguna especie de megáfono para ir agilizando el tránsito. Aunque en ese momento también la gente es muy, muy, muy necia, ¿no? Hay mucha gente que lo toma a juego, a como esto que decías, ¿no? Del nadaremos, que se registró ahí en algún otro punto. La mayoría son jóvenes, entonces también lo toman como a... No miden riesgos.
0: Sí, claro, ¿no? Y hemos visto un montón de cosas que... ¡Ay, qué orgullo! Los mexicanos celebran como nadie. Pues sí, porque somos los únicos que estamos dispuestos a descalabrarnos, a quebrarnos una pierna, no dispuestos, voy a corregir, que no medimos los riesgos del festejo, ¿no? Y hay descalabrados, hay gente que se ha infartado, hay gente que se ha roto una pierna, un brazo, entonces no medimos las consecuencias y nos da mucha risa que se meten a los tambos y se empujan y luego que hacen el arco de vasos y brincan por encima, esto de quiere volar, pues perdón, sí se ve muy divertido, pero también es muy peligroso. Yo decía antes, pues no quiero ser la amargada del mundial, pero pues hay que tener cuidado porque se sale de control y pues ya esto se salió de control. Hay 4 personas muertas. No tendría por qué haber pasado esto.
1: Y sí, claro, concuerdo totalmente contigo. No se trata de ser amargados. Simplemente, pues es lamentable, ¿no? Creo que la selección ha hecho una gran participación y lamentablemente hay aficionados, no todos, que pues no han estado a la altura, ¿no? En la celebración.
0: Ahora, ¿el gobierno, Rodrigo, se confió?
1: No. O sea, creo que llega un punto, obviamente, en el que ya es una responsabilidad compartida, ¿no? El trabajo de las autoridades, pero también la gente, ¿no? Como te decía, yo caí encima de 2 niñas, ¿no? Y una vez que pude resguardarme en un carrito de hot dogs, también al lado tenía una persona que llevaba una chiquilla. Entonces, pues también la conciencia de la gente, ¿no? Pues yo sé que todos tenemos derecho al espacio público, a celebrar, pero no es necesario exponer a estos riesgos a los pequeños, ¿no?
0: A los niños, claro. ¿Qué podría hacer el gobierno mejor? Hay muchos, pues, que no, que ponga vallas, que unas calles para un lado caminar, otras para otro lado que camine la gente, así como flujos de circulación. ¿Qué? ¿Que no poner las pantallas?
1: Pues, en mi punto, tengo ahí algunas, no sé, teorías, pero pues, a final de cuentas, no soy experto en la materia, no.
0: Pero
1: no,
0: bueno, eres un reportero que ha estado en varios de estos eventos masivos.
1: Sí, creo que no sé, yo me imagino que tal vez ayudaría que los puntos de concentración estuvieran un poco más dispersos, ¿no? Las pantallas un poco más dispersas. Pero como te digo, al final esto sucedió después, o sea, ni siquiera fue en el área del Ángel, ¿no? Uh-huh. Que es donde la gente estaba en un principio concentrada para ver el partido, o ya después en las celebraciones. Esto, uh-huh, te digo, fue en calles aledañas, en un punto en el que parecía que ya había bajado un poco la afluencia. Sí. Y pues te digo, esto fue de un momento a otro. Mucha gente me decía, es que no te sabes mover, te fuiste por... Te vas y te metes a zonas aglomeradas. No, para nada, o sea... Te digo, no es la primera vez que estoy en multitudes, claro, como parte de mi trabajo o de manera personal. Y pues uno trata de protegerse, claro que sí. Uh-huh. Y yo caminé algunas
0: pues
1: calles.
0: Pues ahora sí que la masa te arrasa.
1: Sí, esto es un...
0: Me aguanta, Rodrigo, para concluir, porque el corte es automático. Sí, claro. Y te dejo. Gracias. Claro.
2: Son las 9:27.
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4: El gobierno municipal y el sistema DIF Nuevo Laredo inauguraron un tomógrafo de última generación en el Centro de Rehabilitación Integral.
5: Hoy damos un paso histórico que transforma el cuidado de la salud de nuestra ciudad en un acto de verdadera justicia social. Con la llegada de este equipo, el sistema DIF eleva su capacidad diagnóstica y oferta el servicio a muy bajo costo.
4: Informó Brenda Gutiérrez.
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7: Nuevo Laredo se consolida como referente estatal de desarrollo sostenible bajo liderazgo de Carmen Lilia Cantú Rosas Villarreal. La alcaldesa de esta ciudad, Carmen Lilia Cantú Rosas, consolidó el liderazgo de la ciudad como referente en políticas públicas para el desarrollo sostenible durante la primera sesión ordinaria del Consejo Estatal de la Agenda 2030 para el Desarrollo Sostenible de Tamaulipas.
8: Precisamente ahorita lo que vamos a tener y vamos a escuchar a varios alcaldes de Tamaulipas, cómo todos hemos hecho nuestro trabajo en conjunto para que esté Tamaulipas en mejor posición y obviamente siempre con el impulso del gobernador Américo Villarreal, que siempre nos apoya mucho a todos los alcaldes y que siempre tenemos esas grandes ventajas de contar con un gobernador sensible, un gobernador que escucha, un gobernador que nos ayuda y que nos alienta y que se nos abren las puertas para poder tener este tipo de resultados. Nuevo Laredo, créanme que es un gran ejemplo. Hemos avanzado mucho, faltan cosas por hacer, indudablemente. La planta Pitar, su tope son 1,380 litros por segundo, que nunca los cumplió ni desde el momento en el que se construyó esa planta. Hoy en día es cuando más saneamientos hemos tenido, pero nuestro compromiso es al momento de terminar, obviamente, el gobierno municipal, que se estén saneando. Pero aparte de todo, este saneamiento viene en conjunto de que también hemos trabajado con finanzas sanas, que para mí es un compromiso muy importante con los ciudadanos, y que hemos podido hacer muchísimas acciones donde hemos podido impulsarlas, inclusive con cero deuda, que hemos también tomado el compromiso con los ciudadanos de terminar con las deudas que por años se dejaron en administraciones pasadas. Y bueno, este es un resultado.
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0: las 8:30. Gracias a Rodrigo Cerezo. Él es reportero y quedó atrapado pues ahí en estos festejos, post-festejos en el Ángel de la Independencia, aquí en la Ciudad de México, tras el triunfo de la selección el martes en la noche. Rodrigo, me dices que, bueno, llegó un momento en el que, pues, la masa te arrasó, ¿verdad? O sea, no es que fueras imprudente, no es que no te supieras mover, sino que llegó un momento en el que ya era tanta gente, algunos, pues, alcoholizados, otros con niños preocupados, etcétera, que fue, te quedaste atrapado.
1: Sí, sí, como te digo, pues, como te decía antes del corte, pues, fue una situación que se dio de un punto a otro, ¿no? De poder transitar por algunas calles a quedar en una especie de nudo, que en un cruce de cuatro direcciones, y al principio con empujones, ya llegó un punto en el que se dificultaba respirar y posteriormente quedamos en el suelo algunas personas, y unas sobre otras. Y pues igual ahí se evidentemente por el peso pues también se iba dificultando todo, ¿no? La movilidad también. Yo quedé inmovilizado porque con personas sobre mis piernas, en un momento también me cayó otra persona encima. Pues esto fue lo que se dio. Uh-huh. Ya casi una hora después de finalizar el partido.
0: Oye, Rodrigo, pues obviamente, vas el domingo a ver el partido, los festejos, no sé cómo se llame. ¿Tú piensas volver a ir a un evento como este?
1: Pues aún no me han definido como las asignaciones. Muy seguramente pues vamos voy a cubrir el partido, ya sea en algún punto o en otro. Aún no sé si en el Ángel esté ahí como diferentes puntos. Aún no conozco dónde me tocará.
0: ¿Qué harías diferente
1: esta ocasión?
0: ¿Qué harías diferente y qué recomendarías a la gente hacer diferente?
1: Bueno, primeramente tener conciencia, ¿no? Como te decía, caí encima de pequeñitas. Todos tenemos derecho al espacio público, pero pues no es necesario exponer a pequeños, a menores, a riesgos. Y pues que la gente sea consciente que no todos van con la misma intención, ¿no? Hay gente que va a ver el partido, a vivir la emoción en comunidad, pero hay gente que solo va, pues, en plan, de cotorreo.
0: Pues de desmadre, ¿verdad?
1: No mide riesgos. Uh-huh. Pues sí. Bueno. Y ser conscientes de eso, ¿no? Que no todos van con la misma intención.
0: Bueno, Rodrigo, pues qué bueno que estás bien, porque sí te sentiste cerca, de que fuera terrible, ¿no? El desenlace. Entonces, qué bueno que estás bien, Rodrigo. Gracias por contarnos y ojalá que esto nos haga, pues, ser un poquito más prudentes en eventos como este. Gracias, Rodrigo. Cuídate.
1: Gracias.
0: Porque también pasó en Nuevo León, ¿eh? O sea, tampoco nada más fue aquí en la Ciudad de México, también pasó en Nuevo León, que dieron portazo en el Parque Fundidora, una persona se cayó al Paseo Santa Lucía, al río artificial que está ahí, al canal. En Baja California Sur, pues un conductor lo agarraron en los festejos, los aficionados, él iba con su hija, con sus dos hijas y su esposa, y le empiezan a hacer como cunita en la camioneta, supongo que cae en pánico él, porque era un montón de gente, acelera, arrolla 17, atropella 17, lo bajan de la camioneta y lo linchan. Se murió, lo mataron. En Hidalgo pasó lo mismo, afortunadamente ahí sí entró la policía y pudo rescatar al conductor. Entonces, bueno, está pasando en todas partes, así que prudencia. Federico Doring, ¿cómo estás? Bienvenido a nuestra mesa de los jueves.
9: Hola, señora, buen día. Pues bien y de buenas, viendo que la selección sigue avanzando. Estamos a punto de lograr lo que nunca, llegar a cuartos de final. Sería un asunto inédito. Mira, yo tengo 55 años, escuchaba con mucha brutalidad estos comentaristas que decían, los que son muy jóvenes,
0: ajá,
9: de estos 40 años en los que nunca había visto un mexicano ganar a México en una fase eliminatoria.
0: Sí.
9: Y bueno, yo me recordaba el 86, pero sí fue un golpe del mérito de lo que está logrando la selección. Cuando yo lo sabía, por primera vez después de 40 años, y decían, nosotros nunca hemos visto ganar a México, me acordé del juego contra Bulgaria, el gol de Negrete, y bueno, pues a veces uno normaliza las cosas, ¿no?
10: Uh-huh. Mucho trauma.
0: Gibran Ramírez, ¿cómo estás?
10: Lo del matador contra Alemania para que después nos dieran la vuelta, el golazo de Maxi en esa selección de la Volpe que nos ilusionó tanto y que nos robó de último minuto la clasificación. Es imposible no emocionarse, aunque al mismo tiempo, yo digo, lo inventamos los de los Pumas, ya estoy un poco traumadito por eso, entonces hay que tener ilusión
0: ¿Cómo que le hiciste? Ah, ya.
10: Sí, sí, claro. Sí, la frase esta que, ajá, ha sido icónica en este mundial de y si sí, ajá, y si sí es nuestro mundial, surgió de los Pumas en esta temporada, en una entrevista que le hacen a Efraín Juárez, a quien tanto he defendido en esta mesa, ajá, y pues al final fue que no. Entonces, ilusión con precaución, por favor.
0: Como en todo, porque sí, salimos arrollados. Sí. ¿Cómo estás, Arturo Ávila? Buenos días.
11: Bien, Azucena, muy buenos días, con el gusto de saludarte, como siempre. Y muy contento, la verdad, como millones de mexicanas y mexicanos que han demostrado, primero, que México sí estaba preparado para recibir una justa mundialista, a diferencia de lo que decían los jinetes del apocalipsis. ¿Te acuerdas tú aquí a Federico Doring y a todos los panistas?
0: ¿Qué decía?
11: Que nos iba a ir mal, que no estábamos preparados, que no había condiciones de seguridad. No, sí, claro que sí, hay hasta un video.
10: Pero es cierto, se murió gente en Paseo de la Reforma.
11: Sí, pero no fue consecuencia, no es cierto, es falso. Y lamento mucho que en esta mesa venga una persona, sobre todo que representa un movimiento como Movimiento Ciudadano, que ha sido el símbolo del fracaso de los gobiernos, y si alguien tiene que justificar lo mal que han hecho las cosas en el mundial, tiene que ser Samuel García allá en Nuevo León, que sigue en modo party en vez de gobernar.
10: Te aprovechas
11: que sigue
10: del sesgo
11: haciendo,
10: de Azucena.
11: Que sigue haciendo, que siga. No sabía que Azucena tenía sesgo.
0: ¿Sesgo fíjate con quién?
11: No sabía que en esta mesa que siempre Irán declarara que había un sesgo por parte de Azucena.
0: Ustedes son muy llorones.
11: Lo que quiero decir, porque mira, Azucena, yo dejé terminar a Gibran.
0: Sí,
11: cuando
0: es lo
11: empezó,
0: que le digo, ¿cuál sesgo? Y, si y,
11: lo,
0: dando su tiempo,
11: y lo mismo, ¿no? Dejé terminar. Lo que estoy diciendo es, les fue mal. Porque son malvibrosos.
0: ¿En Nuevo León?
11: No, son malvibrosos los de la oposición, ¿no? Estamos de fiesta, estamos disfrutando, estamos contentas y contentos. Son capaces incluso, fíjate, estos personajes, de utilizar la tragedia de las personas que se asfixiaron lamentablemente, o el caso que acabas de presentar de esta persona que fue linchada, ¿no?
0: Ah, de Baja California.
11: Para llevarla a un tema político, ¿me explico? Y me parece que eso es muy lamentable, ¿no? Sí, efectivamente, a ver, cuando sale un millón de personas a las calles. Yo tuve la oportunidad de caminar el día que ganamos y traté de dirigirme hacia el Ángel de la Independencia. Subí incluso contenidos desde la colonia Roma, ¿no? Caminé durante 40 minutos y llegué hasta la calle de Hamburgo. ¿Por qué? Porque era imposible. Y en Hamburgo ya estaba peligroso. Claro, en Hamburgo yo empecé a sentir ya un oleaje de gente que dije, Rodrigo, esto está peligroso.
0: Si tú lo sentiste, ¿por qué la policía no?
11: No, sí estaba la policía presente, había patrullas por todos lados, pero reitero, salen un millón de personas.
0: 400 mil personas en todos.
11: Un millón de personas. A las calles no es algo sencillo. E insisto, lamento mucho que los jinetes del apocalipsis, los malvibrosos de esta mesa, siempre tiendan a politizar incluso la tragedia humana.
10: Bueno, yo decía sesgo porque estabas criticando duramente lo que pasó en la Ciudad de México, pero siempre hay como la necesidad de equilibrar. Ah, pero en Nuevo León.
0: Ah, no.
10: ¿Cuándo es?
11: Peor.
0: No, cariño, no.
11: Peor todavía.
10: No, pero yo digo que es sesgo de la tierra. O sea, de que siempre estás viendo para allá porque.
0: No.
10: O
0: sea, porque no soy de Baja California Sur ni de Hidalgo. En Baja California Sur mataron al conductor de un coche,
10: pero es
0: en Hidalgo detuvieron a otro que arrolló a otras personas.
10: Pero no creo.
0: En Nuevo León dieron portazo, o sea, y uno se murió en el Paseo Santa Lucía. Aquí se murieron cuatro. Es un recuento nada más de lo que pasó. O estoy mintiendo en alguno, ¿no? ¿Verdad? Sí pasó.
10: No, pero yo creo que es esencialmente distinto.
0: ¿Distinto?
10: Claro.
0: A ver.
10: Yo presenté un punto de acuerdo. Lo he mencionado aquí varias veces.
0: Sí viste las imágenes del Parque Fundidora, ¿verdad?
10: Sí. Hijo, man. Sí. Para hablar de que no había previsiones en varias materias. Una de hospedaje, otra de seguridad y fundamentalmente de protección civil. No había personas de protección civil, ni protocolo de protección civil, ni orientación para la distribución de la gente. Todo eso se puede prever. Hay no solamente ciencia social, política pública comparada para control de las grandes cantidades de personas. No podemos dejar eso a la responsabilidad individual. Estas cosas de las personas que fueron con sus hijos. Yo por un momento pensé en ir con mis hijos. Viviendo momentos de pánico, teniendo que subir a los niños encima de un autobús y dejárselos al cuidado de un desconocido porque están en riesgo de ser aplastados, no es algo normal, es algo que se podía prever. no es como que un millón de personas, nadie esperaba que saliera. Pues no, claro. Sí podía preverse sí. Eso y tenía que haber plan de protección civil al respecto. No lo hubo, lo advertimos desde antes y yo creo que es algo que tenemos que subrayar. Y eso no es politizar la tragedia, porque no es algo como que no podía esperarse.
0: ¿Qué tendría que haber hecho el gobierno?
10: Un protocolo.
0: Ajá, ¿pero qué exactamente? Porque protocolo como que es muy vago.
10: Sí, o sea, ¿qué se va a hacer dependiendo de cuánta gente va llegando?
0: Un millón.
10: ¿Cómo?
0: Ah, ok, ir viendo cómo se va acumulando el número de personas y reaccionar.
10: ¿Y cómo se va distribuyendo? Eso es más o menos sencillo. Y pasa en muchos lugares del mundo. No está la responsabilidad individual. Simplemente no puede haber tanta gente en un punto. Y si ya llegaste a un número de personas, se les orienta a otro punto cercano. No es como que, te digo, dependa del cálculo personal de cada quien, del espacio personal, de si se decide o no participar de las dinámicas que mencionabas, que a veces son divertidas pero peligrosas.
0: Pues sí.
10: Hay medidas en lo colectivo que sirven para evitar este tipo de tragedias.
0: Bueno.
10: Y no estoy poniendo partido, no. Es que es algo, una responsabilidad de gobierno que se había señalado desde antes. Y el gobierno de la Ciudad de México fue omiso particularmente.
0: A ver, voy a regresar contigo, Federico. ¿Crees que fue omiso el gobierno? ¿Sí o no?
9: Inexistente.
0: Voy a regresar con Federico Dori.
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0: La crisis de Alemania en la fiesta futbolera continúa. La Mannschaft quedó eliminada en los 16avos de final tras caer en la tanda de penaltis frente a Paraguay en una de las grandes sorpresas del torneo. Los alemanes, cuatro veces campeones del mundo, vuelven a despedirse antes de lo esperado y acumulan otro resultado decepcionante en sus últimas tres participaciones en el gran torneo de verano. Mientras tanto, Paraguay celebra una clasificación histórica. El gigante europeo deberá replantear su proyecto deportivo.
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0: La ninfa es una cacatúa pequeña, conocida por su distintiva cresta y manchas anaranjadas. Son aves muy afectuosas que disfrutan posándose en el hombro de sus dueños. Su capacidad para silbar melodías completas las convierten en una de las mascotas aladas más carismáticas.
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3: La Secretaría de Salud de la Ciudad de México informó que fue identificado el hombre que perdió la vida el 30 de junio durante los festejos en el Ángel de la Independencia. Se trata de un residente del municipio de Huixquilucan, Estado de México. La dependencia aseguró que el gobierno capitalino brindará acompañamiento a su familia. La Embajada de Ucrania en México reportó 18 personas muertas y más de 90 heridas por ataques rusos contra la ciudad de Kiev. Ocurren a un día de que Rusia acusara a Ucrania de utilizar el puerto de Odessa para distribuir droga de México a Europa, lo cual la embajada rechazó. Yalel Carmona, exsecretaria de Bienestar Social de Tamaulipas durante el gobierno de Francisco García Cabeza de Vaca, fue vinculada a proceso por el delito de uso ilícito de atribuciones y facultades. Debido a un amparo, seguirá el proceso en libertad. Informó Amy Arriaga. 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
4: Con 45 minutos. A ver, Federico Doring, diputado del PAN, inexistente el gobierno de la Ciudad de México.
5: Inexistente, porque te acaban de anunciar apenas el día de ayer, después de un mes, el plan de contención de fervor por la selección. O sea, esa planeación no existía. Cuando ampliaron el número de las pantallas, nunca lo acompañaron de estos protocolos para garantizar la seguridad de los usuarios. Esas pantallas debieron haber estado planeadas en términos de más pantallas, mejor distribución. Lo que te dijo la Secretaría de Salud. O sea, a toro pasado quieren pensar en la gente, en cuando solo pensaron en las pantallas. Es un error, y yo eso lo digo con toda sinceridad. En Guadalajara, Manuel Cargadillo sí hizo una mejor planeación. Y a ver, retomo tu columna, porque yo sí la leí y es pareja, no tiene ningún riesgo. A ver, entre esta ajolotización de cuarta y Samuel, no hay ninguna diferencia. Samuel, ¿qué dejó varado? No terminó el monorriel, no terminó la obra del aeropuerto, no terminó la línea 4 ni la línea 6 del metro, no atiende los apagones de la zona metropolitana. No, hasta el alcalde de Morena le fue a hacer un mitin porque no hay agua en la zona metropolitana. No está pendiente eso, está pendiente de la frivolidad de sus playeritas violando los derechos de autor de marca registrada. De el abucheo que se llevó cuando todo el estadio del Monterrey se le voltea a favor de Marruecos. Es una mentada de madre a la frivolidad de Samuel. Es igualito, nada más que en Pantone naranja. Dejó botado todo. Ah, pero ¿para qué se usó el metro? Para robarse el dinero, porque las 18 hectáreas de San Pedro son del contratista del metro de las líneas 4 y 6. Y luego el otro contratista es el que le trasladó las 700 hectáreas del rancho de Tamaulipas. No, curiosamente, ni el ranchito de Tamaulipas, ni las 18 hectáreas las tenía antes de las obras del Mundial. No terminó las obras, pero qué bien le fue con su papi en el despacho y el traslado de dominio de todas esas nuevas propiedades.
4: Es que dice Samuel que saliendo el dinero de las arcas públicas.
5: Ya, vaya estupidez, y eso que es abogado.
4: Que ya se vuelve privado y que sí, pues el privado, claro, puede hacer lo que quiera con el dinero.
5: Bonito argumento. ¿No?
6: Pero yo quiero sí reconocer algo a Samuel García. Algo que me parece importante. Si sí hay algo que hace muy bien Samuel García, ¿no? Y es justamente triangular recursos al extranjero, enriquecer a las empresas del papá, otorgar contratos,

0: Porque es inexplicable, Azucena, que miles de millones de pesos hoy formen parte de las empresas de los más cercanos. Es inexplicable, es más, dato sencillo, fuerte, concreto. Es inexplicable la pauta personal que él maneja para promover su imagen. No hay un salario de un gobernador que justifique la pauta que es pública, la pauta que cualquiera puede consultar en Meta, Meta me refiero a las páginas de Facebook y de Instagram, uh-huh, de lo que ha invertido en tratar de promover su imagen. No se justifica, no hay forma de justificar millones y millones de pesos, porque además la pauta no solamente se mete en tu página personal, lo que está haciendo él es meterlo en alternas. ¿Qué es, a qué me refiero con alternas? A páginas que en teoría obtienen un descargo de responsabilidad, es decir, que pueden comercializar o pautar algunos contenidos, y lo que hacen estos es pautar a través de una red o un ecosistema digital utilizando páginas, por ejemplo, Chismecito Político de Nuevo León, ¿no? Para denostar adversarios, para pautar adversarios, ¿no? Entonces, reconozco que eso hace muy bien. Ha logrado enriquecer, ha logrado tejer una red que hay que investigar, por supuesto, y que entiendo que hay carpetas de investigación. Y también creo que es interesante, y esto es la buena noticia para la gente de Nuevo León, es que es pues el fin de Movimiento Ciudadano allá. Me da la impresión de que en 2027 viene un cambio de gobierno, me da la impresión de que sí fueron el ejemplo de cómo no se debe de gobernar y un ejemplo de banalidad absoluta y de lo que representa el gobierno de Movimiento Ciudadano.
1: Entonces, Gibran Ramírez, para terminar este tema, porque evidentemente nadie quiere que se repita una situación como la del martes, el domingo, específicamente. O sea, el gobierno de la Ciudad de México tendría que no poner pantallas, poner vallas, cordones de policías, ¿qué?
2: Antes quiero preguntarle a Arturo,
1: sí, claro,
2: con sinceridad,
1: claro,
2: porque yo no lo traigo en el radar. ¿A qué triangulaciones al extranjero se refiere?
0: Para a las que fueron señaladas por el periódico Reforma.
2: Triangulaciones
0: que hizo a contratistas de su gobierno que fueron a dar a Estados Unidos y que de alguna u otra forma, curiosamente, regresaron a pautas publicitarias.
2: ¿Regresaron? ¿Se pautó de Estados Unidos?
0: Pues habría que investigarse, ¿no? No, bueno, a pautas publicitarias.
3: Es eso que dice, suena de que... le dan un contrato público a una empresa y la empresa misteriosísimamente al día siguiente contrata a su papi para asesoría fiscal y ya el dinero dice el delincuente de Samuel que ya es dinero
0: pero
3: privado y no público.
0: Pautas públicas también.
3: Pero no vía triangulación extranjera. O sea, todo es a través del despacho de papi.
0: Ah, bueno, pues ahí está el papá.
3: Es que el secreto es papi.
0: Multimillonario.
2: Así de fácil es inventar una y otra cosa.
1: Entonces no es al extranjero.
2: Sin tener,
3: o sea, que el papi,
0: o sea,
3: a través del papi.
0: El billete se lo da al papá.
2: No, yo ya he dicho,
0: explícanos
2: aquí
0: cómo funciona la red de corrupción.
3: El papá se dedica a asesorías de evasión fiscal.
0: Sí, claro.
1: Mira, dice, las indagatorias apuntan a posibles transferencias hacia la empresa Sagat Tierras y Bienes Inmuebles, así como inversiones fuera del país.
3: ¿Ah? Sí, pero eso es como saca su dinero que ya se robó con la asesoría de su papi. Bueno, de elevación fiscal.
0: Pero que nos explique Gibran parece que tiene muy claro y tiene conocido el ecosistema o el sistema que utiliza Samuel García para saquear al erario público, que nos platique. Parece que Gibran lo tiene muy claro. Bueno, pues que nos diga.
3: Tú estás felicitando, no, imagínate,
0: favor,
3: cómo
0: adelante,
3: te escuchas diciendo que lo hace muy bien. Vaya cinismo.
0: Sí,
3: o no, acaba de felicitarlo por su triangulación.
0: Claro,
3: viene a tu mesa a felicitar a un delincuente por su triangulación financiera.
0: ¿No? Y eso le va a costar evidentemente que en 2027 Movimiento Ciudadano pierda de Nuevo León.
1: ¿Sensión? A ver, Gibran.
2: Bueno, bastante sintomático que Arturo no me deje hablar cuando no tiene nada que decir, hace ruido y no deja hablar.
1: ¿Contestar a tu pregunta?
2: Yo, sí, más o menos contestar. Ay, lo que salió, porque se va y regresa en pauta, pero no pautan desde allá. O sea, un rodeo absurdo para intentar sostener algo que evidentemente no puede sostener. Yo ya he hablado aquí de cómo funciona la élite empresarial de Nuevo León, de cómo es chiquita, de cómo todos hacen negocios con todos. Y además Arturo viene aquí con la cosa de que el salario de un gobernador, como si Samuel García no tuviera actividad empresarial desde antes, como el propio Arturo. O sea, diríamos, el salario de un diputado alcanza para tener una mansión en San
0: el
2: Diego,
0: problema,
2: ¿no? O sea,
0: antes.
2: Pues no.
0: Esa es
2: pues
0: una
2: no
0: diferencia abismal.
2: Pues no.
0: O sea, no a partir de que soy diputado.
2: Habla todo lo que
3: y este salario
0: riqueza,
3: y el abogado que,
0: o sea,
3: no puede pagar.
0: Por favor, me explico. O sea, es muy distinto. Lo reitero. Una cosa es que yo haya sido empresario ¿no? Una Arturo, empresa muy importante en el pasado.
2: Aprende a guardar silencio y a escuchar.
0: Y otra cosa es que llegue
2: del gobernador. A escuchar.
0: El gobernador se enriquezca, Azucena. Pues es que es ridículo.
1: Pero es que no le hagas preguntas, Fernán. Pues si
2: me pregunta.
0: A ver, respuestas.
2: No, porque se enoja. A ver, Azucena. No le pregunté nada.
1: Calma. Bueno, ahorita hablamos.
2: Está diciendo que como él.
3: No puede explicar su horario.
1: Ahorita hablamos de Marina del Pilar. Que no sabemos de dónde pagó al abogado. Para que lo represente ante dependencias estadounidenses. Gibran, el domingo, ¿qué tenemos que cambiar para que no se repita esta situación?
2: Bueno, las escuchas y nuestra audiencia, que le regresen para ver si yo le pregunté algo de su casa en San Diego. No, yo estaba haciendo una comparación. El gobierno de la Ciudad de México tiene que desarrollar pasos muy claros para qué hacer en la contención de personas en el lugar donde naturalmente se juntan más personas, que es en el Paseo de la Reforma y alrededor de la Victoria Alada, del Ángel de la Independencia, pero también colocar estratégicamente otros puntos de reunión. Eso, digamos, urbanísticamente es lo que corresponde. Pienso, por ejemplo, la gente de Naucalpan o de Ciudad Neza, mis vecinos de Iztapalapa, no tendrían incentivos para ir al Ángel si hubiera otros puntos previstos. Cuando ese tipo de reuniones suceden en cualquier festividad, por ejemplo, la gente se queda cerca de su casa siempre que haya fiesta colectiva. Y ahora eso ha sido bastante improvisado. Yo lo he visto en algunas explanadas de algunas alcaldías, por ejemplo en Coyoacán. Improvisadote, pero la gente se reúne ahí y no se va al Ángel de la Independencia.
1: Es como si dijeras que en Año Nuevo no quieres que vayan a Times Square los que quieren ir.
3: Pero
1: ¿cómo
3: no,
1: lo
3: no,
1: evitas?
3: Pero déjame poner
1: ¿cómo
3: un
1: lo
3: ejemplo.
1: Evitas?
3: En el grito de Independencia está el grito del Zócalo y el grito de las alcaldías, y mucha gente hace lo que dice Gibran, se queda en su alcaldía con el espíritu del 15 de septiembre
2: y
3: escucha
2: no
3: al alcalde o alcaldesa y no van todos al Zócalo. Claro, el Zócalo es lo más atractivo, como el Ángel es lo más atractivo en términos de fútbol, pero si tú les das opciones, si tú habilitaras el Estadio Azul, si tú habilitaras el Estadio CU para que la gente en esas explanadas hubiera pantallas, para que la gente pudiera convivir más cerca de sus casas con mucha gente y con mucho oferta recreativa, mucha gente quizá no irían todos.
1: ¿Eso hasta... les toca a las alcaldías o al gobierno?
3: Les toca al gobierno de la ciudad, y yo creo que el gobierno lo que tiene que hacer es estas pantallas, que sí es una buena decisión del secretario Botton haber contratado más pantallas, esas 30 pantallas, tendrían que distribuirlas mejor y tendrían que garantizar que se distribuyera la gente entre las pantallas y que no se aglomerara en la proximidad del Ángel. Ese es uno de los errores.
2: Y si hay experiencia, Susana, en eso. Cuando se hacen las grandes concentraciones políticas, por ejemplo, las que tanto presume Morena, hay previsiones de protección civil para delimitar los perímetros en los que puede estar la gente. Hay policías antimotines, porque los granaderos ya no existen, ¿no? Ya los extinguieron. Y la gente no suele morirse asfixiada, pues como sí, si fuera una cosa que no puede evitarse. Entonces, previsiones pueden hacerse. Y eso es lo que tendría que hacerse en este caso.
3: Y leer a Suena también ayuda, que el gobierno nacional leyera a Suena el día de hoy.
1: Claro. Sí. Oye, ahora el domingo vamos a ver lo que se tenía que hacer y no se hizo, supongo.
2: Ojalá que sí.
4: Son las 9:57.
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14: ¿Qué tal? Muy buenos días. Bienvenidos, bienvenidos a Noticias 96 a través de la frecuencia de Radio Fórmula Nuevo Laredo. En esta mañana de jueves 2 de julio del 2026, junio, julio, lleno de fútbol. Saludo con gusto, Manolito Horta me acompaña hoy en cabina para llevarte lo más relevante que acontece en ambos Laredos y la región. Yo soy Osvaldo Rodríguez y te saludo con el gusto de siempre en este tu espacio informativo. Un mundial que nos está volviendo locos de tanto fútbol, pero además muy buenos partidos. Partidos verdaderamente de alarido en lo que respecta a la eliminación directa, creo yo que no han decepcionado. Ayer creo que el de Estados Unidos estuvo flojo, es de los más flojos que se han rescatado o que se han registrado en esta Copa del Mundo. Como que Bosnia pues no pintó para nada. Estados Unidos dijo, aquí no hay por qué esforzarme. Así me dio esa impresión, de lo más flojo que ha sido el partido, pero un equipo de la CONCACAF, un equipo local, ya está en los octavos de final. Así es que los tres locales avanzaron y enfrentarán los octavos de final en los próximos días, en este fin de semana. Que llaves verdaderamente muy, muy atractivas están formando. Inglaterra le pegó 2-1 al Congo, sufrió, la vio difícil, logró sacar el resultado. Y Bélgica, en un encuentro que hasta ahorita creo yo ha sido de lo mejor en los octavos de final, en los 16avos de final, en 5 minutos, ¿no? En menos, dijera Peña Nieto. En los últimos 3-4 minutos del tiempo reglamentario, empata Senegal, iba perdiendo 2-0, empata, se van a tiempos extras y Bélgica deja fuera a la escuadra de Senegal. Así es que muy, muy interesante todo el análisis en Minuto 96. En un ratito más nos enlazaremos hasta el Salto Uruguay con José Enrique García, exfutbolista uruguayo, director técnico allá en el Salto, en su tierra. Pero en unos momentos más estaremos enlazándonos. Por lo pronto le comento la temperatura, ya el calorcito empieza a ser molesto. Cada vez registraremos temperaturas más extremas en el comportamiento, 29 grados centígrados en estos momentos es lo que nos marca el termómetro. Alcanzamos una sensación térmica de 34 grados centígrados. En la escala de los Fahrenheit traemos 85 grados Fahrenheit, 93 de sensación térmica. No hay probabilidades de lluvia, muy poquitas, registra un 1% de probabilidad de lluvia, así es que pues a descartarla. Para mañana viernes espera una máxima de 38 grados centígrados con una mínima de 25, el sábado 39 grados centígrados la máxima, 26 la mínima, el domingo 38 grados centígrados la máxima, 25 la mínima. Así lo que corresponde el tema de la temperatura y lo que esto implica el comportamiento para que se cuide, porque ya las temperaturas empiezan a ser factor, empiezan a ser extremas. En la escala de los Fahrenheit para el viernes, 101 grados Fahrenheit la máxima, 77 la mínima, 102 grados Fahrenheit la máxima, 79 la mínima, y el domingo 101 grados Fahrenheit, 78 la mínima. Probabilidades de lluvia 6% para el viernes, 20% para el sábado y 5% para el domingo. Muy pocas probabilidades de lluvia en lo que respecta al tema de la temperatura. Vámonos a la información, vámonos al enlace en esta mañana. Ya tenemos lista a nuestra compañera Erika Morales. Erika, muy buenos días, gusto saludarte, te escuchamos.
15: Muy buenos días, Osvaldo, buenos días a todos los radioescuchas. Bueno, pues déjame comentarte que siguen llegando buenas noticias para Nuevo Laredo, y en esta ocasión pues la firma de un acuerdo interinstitucional del corredor económico de Tamaulipeco entre los gobiernos de Nuevo Laredo y Tampico comienza a traducirse en nuevas oportunidades para las y los emprendedores neolaredenses, quienes contarán con mayores espacios para promover, comercializar y posicionar sus productos y servicios en nuevos mercados del estado y del país. La estrategia pues obviamente es impulsada por la presidenta municipal Carmelilia Cantú Rosas Villarreal y la presidenta municipal de Tampico, Mónica Villarreal Alanaya, quien contempla la participación de cerca de 360 empresas y emprendedores de ambas ciudades, de las cuales 170 son neolaredenses. Fíjate que uno de los principales beneficiarios será el programa hecho en Nuevo Laredo, iniciativa del gobierno municipal que promueve el talento local y fortalece el desarrollo de emprendedores y productores de la ciudad. Gracias al corredor económico Tamaulipeco, las empresas participantes tendrán mayores oportunidades para establecer vínculos comerciales con el sur del estado y ampliar su cartera de clientes y acceder a nuevos canales de distribución. Y bueno, pues con ello la presidenta municipal señaló que este acuerdo va de la mano con la estrategia del gobernador Américo Villarreal para consolidar a Tamaulipas como una entidad más competitiva, integrada y preparada para aprovechar su ubicación estratégica en México y frente a los mercados internacionales. Así es que, pues más noticias buenas para esta ciudad fronteriza.
14: Sí, es una muy buena estrategia esta alianza comercial, esta estrategia en donde recuerdo cuando presentaron la firma de este convenio, Erika, la alcaldesa Carmen Lilia Cantú Rosas Villarreal culminó parte del mensaje y del objetivo que se buscaba con este convenio, con la frase de ahora Nuevo Laredo tiene un puerto y Tampico tiene una aduana, algo que se pretende pues estrechar y sobre todo acercar las distancias, con todas las ventajas, bondades, beneficios que implica el puerto de Tampico, comercialmente hablando, con la aduana ni más ni menos más importante de Latinoamérica. Así es que y ya empezaron a hacer este tipo de sinergias con los empresarios locales, con los productores locales, con quienes ofrecen sus servicios, sus productos, tanto en Tampico como en Nuevo Laredo, para cortar distancia y buscar nuevos horizontes del otro lado del mundo. Así es que enhorabuena y que los resultados y el desarrollo económico vayan por el rumbo que se está plasmando este convenio.
15: Así es, Osvaldo, y lo mejor, bueno, pues de que muchas personas, los emprendedores van a poder tener otras opciones más también de poder comercializar sus productos y que, bueno, pues sea esto se pueda expandir a más ciudades, no solamente que se quede aquí en Nuevo Laredo, sino en otras ciudades también de Tamaulipas.
14: Sí, estaremos muy, muy al pendiente de toda la agenda que descargue este convenio y las actividades que prosigan en esta alianza entre Tampico y Nuevo Laredo.
15: Así es, Osvaldo, y bueno, pues que tengas una excelente mañana.
14: Igualmente, Erika, excelente día, gracias. Así el reporte de nuestra compañera Erika Morales en esta mañana de jueves. Jueves, ya es fin de semana, dicen los que saben. ¿Cómo andan los puentes internacionales? Laredo, Texas, ¿cómo anda el cruce para ir a la vecina ciudad? Puente número uno, acceso exclusivo para los usuarios del carril Sentry hacia Laredo, Texas. Libre, no hay fila para cruzar en Laredo, Texas. Se encuentra despejado y sin mayor problema. Mismo panorama hacia Nuevo Laredo y no hay fila tampoco para quienes piensan cruzar a pie. Así es que el puente internacional número uno, despejado y sin mayor problema. La fila está en el puente 2, aquí sí. El cruce se encuentra a su capacidad, la plataforma ocupada 100%, libre hacia Nuevo Laredo. Así el reporte en los puentes internacionales. Tómese su tiempo si usted va a cruzar en el puente número 2, aquí sí. La fila está al 100% en la plataforma ocupada. El dólar, ¿cómo anda el dólar en este momento? 17 pesos con 40 centavos a la venta, 16 con 20 en la compra. Es decir, usted paga por cada billetito verde 17 con 40 y le pagan a usted 16 con 20 para que busque su mejor opción. En el tipo de cambio interbancario, acá la cotización varía, se mueve de acuerdo mucho a la oferta-demanda y sobre todo a las instituciones bancarias. Tiene mucho que ver la oferta-demanda de instituciones bancarias y juegan con los números en el mercado internacional. Cotiza en un rango de apertura entre 17 pesos con 97 centavos, 18 con 2 por dólar, es lo que anda cotizando el dólar. En lo que establece el Banco de México, tiene mucho que ver también la institución bancaria. Estos valores pueden experimentar pues movimientos en lo que son fracciones de segundo en todo el transcurso del día. Las ventanillas bancarias manejan cotización promedio compra-venta desde los 17 pesos cerrados hasta los 18,27. Búsquele su mejor opción. Le digo, cada institución tiene sus propios costos, rangos, acorde a la oferta-demanda. Vámonos a una pausa, regresamos con más aquí en Noticias 96.
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14: Gracias por continuar con nosotros aquí en Noticias 96. Seguimos con más información en otro tema. Déjeme comentarle referente a la al llamado que tiene el Instituto Electoral Tamaulipeco para una convocatoria que tiene aperturada y vence en estos días de julio. Platicamos con el consejero presidente del YETAM, del Instituto Electoral Tamaulipeco, o de Tamaulipas, más bien dicho, el licenciado Juan José Ramos Charré, sobre esta convocatoria para conformar los distritos municipales, los consejos municipales y distritales, ya de cara a el proceso electoral 2027. Se oye lejos, pero el tiempo anda con una prisa. Así es que esto es lo que nos informan del YETAM respecto a estas convocatorias.
27: Estamos prácticamente a 344 días de la jornada electoral del 6 de junio del 2027, en la cual las y los tamaulipecos vamos a renovar no solo los 43 ayuntamientos de nuestra entidad, también habremos de renovar las 36 diputaciones del estado. Y una parte muy importante del andamiaje, de la estructura que tiene que construirse, es precisamente lo que comentabas ahorita, la definición de las consejerías de los consejos municipales y los consejos distritales. Particularmente Nuevo Laredo es cabecera de un consejo municipal que organiza la elección del ayuntamiento de nuestra ciudad, y también de tres consejos distritales, el 1, el 2 y el distrito 3, que además comprende todos los municipios de la ribereña, justamente, de la frontera chica. Entonces, estos espacios de y para la ciudadanía funcionan solo durante el proceso electoral. De ahí que el Instituto Electoral de Tamaulipas haya emitido el pasado 16 de junio la convocatoria dirigida a las y los tamaulipecos para que participen en el proceso de selección y designación. El registro inició el 17 de junio, es la fase que estamos promoviendo, el que la ciudadanía conozca la convocatoria, conozca cuáles son los requisitos, las etapas, los pasos, se registre, participe y tenga la posibilidad de integrar estos consejos municipales y distritales. Inició el 17 de junio el registro y vence el próximo 31 de julio.
14: Esto es muy importante, porque estos consejos distritales y consejos municipales se convierten en la base de la organización de un proceso electoral. Y de pronto llegamos a una casilla y vemos que están nuestros vecinos en la casilla. Pero esos vecinos fueron convocados por mismos ciudadanos que hicieron este trabajo, esta capacitación, esta preparación, y cómo en todo el país quienes están en el armado y desarrollo de una elección, pues es la ciudadanía misma, en base a la capacitación que obviamente rigen los órganos electorales. Por ello es muy importante que como ciudadanos registremos y atendamos este llamado.
0: Así es, como lo comentas, Osvaldo, me da mucho gusto saludarte.
14: Igual un gustazo.
0: Es la ciudadanía tamaulipeca quienes van a recibir la votación el día de la elección. Como lo mencionan los vecinos, nuestras vecinas, y en este caso en particular en los órganos electorales, en los consejos electorales, también forma parte de la ciudadanía. En esta convocatoria no se está buscando algún perfil en específico, no se está buscando a abogados, a contadores, a doctores, se está buscando, es una convocatoria abierta dirigida a toda la ciudadanía, es decir, cualquier persona puede participar, puede involucrarse en la toma de decisiones, y por eso es muy importante que tengan en cuenta esta etapa de registro, porque tienen hasta el día 31 de julio para realizar este primer paso y posterior a ello poder involucrarse en las distintas etapas que van a estar suscitándose dentro de la convocatoria.
14: Ahorita con esta convocatoria, lo que sí es, tenemos que reunir un perfil, es decir, requisitos. ¿Cuáles son los requisitos para poder ser parte de estos consejos que se están formando con esta convocatoria, Lic?
27: Fíjate, Osvaldo, que te comentabas algo muy importante, la confianza y la tranquilidad que nos da cuando vamos a la casilla y vemos que quien está recibiendo nuestro voto son nuestros familiares, nuestros vecinos, nuestros amigos. Sin lugar a dudas, uno confía en que está en buenas manos el sentido de nuestro voto justo, ¿no? Que se va a respetar la voluntad y que se van a sumar adecuadamente los resultados. Bueno, lo mismo pasa con los consejos municipales y distritales. La elección del Ayuntamiento de Nuevo Laredo debe estar en manos de quienes viven en este municipio justamente, quienes aquí han hecho su vida, quienes aquí trabajan, quienes aquí participan activamente en los grupos de la sociedad civil, justo. Y ese es el enorme reto que tenemos, justamente, particularmente para Nuevo Laredo. Nuestro número mágico de aspirantes es 60. ¿Por qué 60? Porque tenemos que un consejo municipal y un consejo distrital esté integrado por 5 consejerías propietarias, 5 consejerías suplentes, pero además ocupamos al menos una lista de reserva de 5 personas adicionales para cualquier movimiento que luego suelen presentarse justo, ¿no? Entonces, el número mágico por consejo es de 15, tenemos 4 consejos en la ciudad, ocupamos 60 personas justamente, pero es el número mínimo deseable tener 60 aspirantes. Ahora bien, ¿cuáles son los requisitos? Vaya, usualmente los tenemos a nuestra disposición en casa, en alguna carpetita, en alguna mochila, en algún expediente. Ocupamos credencial de elector, comprobante de domicilio, el acta de nacimiento, si no eres tamaulipeco o tamaulipeco, una constancia de residencia, justo. Ocupamos también el último certificado de estudios que tengas. ¿Cuál? El que sea, ya lo comentó Alfredo, ¿eh? No, esta convocatoria no va dirigida para un gremio en particular, no estamos buscando a la persona con el mayor grado académico en la ciudad, de ninguna manera. Es, vaya, si tu educación que puedes acreditar es primaria, bienvenida, bienvenido. Si es secundaria, igualmente. Vaya, ocupamos también la clave CURP y la constancia de situación fiscal. Una oficina, dejar la documentación desde la comodidad de tu casa, de tu oficina, con la documentación escaneada, llenas tu solicitud y vas adjuntando en el sistema la documentación que el propio sistema te va requiriendo, justo. Esta primera fase corre así, corre de manera virtual completamente, es en línea, muy sencillo, la verdad. Sí vendrá posteriormente una etapa de un examen. Una innovación importante en este proceso de selección de consejerías es precisamente que con la obtención de tu registro en línea tienes la posibilidad de iniciar un curso de capacitación, justo, digamos que es una suerte de inducción al puesto, ¿no? ¿Por qué? Porque habrá personas que nunca han participado en la vida político-electoral, por ejemplo, habrá quien nunca ha sido funcionario de casilla, u observadora o observador electoral, y le resulta ajena la materia electoral, ¿sí? A ver, pues vaya, no te desanimes, si nunca has participado, es el momento justo de hacerlo, y para ello se ofrece una capacitación que es autogestionable en el tiempo libre que la persona tenga para hacerlo.
14: así lo que nos comentan y nos informan las autoridades del IETAM. Juan José Ramos Charré, presidente, consejero presidente del Instituto Electoral de Tamaulipas. Regístrese, sea parte de este proceso, ya arrancó todo el pre, digámoslo de esta manera, la obra negra del proceso electoral 2027, en donde estará en juego las alcaldías de Tamaulipas, diputaciones locales y diputaciones federales, si mal no recuerdo. Pero bueno, alcaldías y Congreso, por lo pronto. Así es que sea parte de este proceso y bien explicadito como nos lo exponen las autoridades del IETAM. En otra información le comento qué pasa en el Instituto Tecnológico de Nuevo Laredo. Hay cursos de verano, el semestre ya terminó, pero ahorita se están revalidando materias o adelantando materias. Esto nos informa Benito Sánchez Raya, quien es el director del Instituto Tecnológico de Nuevo Laredo.
1: Te comento, justo el semestre enero-junio ya culminó, los jóvenes ya terminaron. Ahorita nosotros estamos en el periodo de verano. ¿Qué tenemos ahorita para los jóvenes de las carreras? Tenemos materias en curso de verano. Son esas materias que se ofrecen, materias donde hay cierta demanda, en donde el joven puede adelantar una materia o puede emparejarse si dejó alguna materia. Recordemos que todos los estudiantes de todos los institutos tecnológicos, su carga académica, su horario semestre tras semestre va difiriendo cada uno de ellos. Hay chavos hoy jóvenes que terminan en 3 años y medio su carrera, hay jóvenes que tienen hasta seis años para terminar, 12 semestres. Entonces desde 7 a 12 semestres, ese es el periodo que un joven de un tecnológico tiene para culminar. Por lo tanto, si yo trabajo, puedo llevar menos materias y puedo en un curso de verano emparejarme con algunas o simplemente terminar en mis 6 años. Si yo me dedico solamente a esto y llevo algo de prisa, puedo llevarme más materias por semestre y de tal manera que puedo terminar antes. Entonces, terminamos ya las clases, el periodo normal, el ordinario. Ahorita nos encontramos en cursos de verano de estos jóvenes que quieran adelantar o emparejarse de materias. También estamos justo en este momento, hace la semana pasada tuvimos los exámenes de ubicación de los jóvenes aspirantes a primer semestre. La intención es subir o llevar un estimado a 1,200 jóvenes de nuevo ingreso. Entonces, ellos ahorita se encuentran en un curso propedéutico en donde se ven materias principalmente del área de las básicas, química, física, y en donde ellos se encuentran en un proceso. ¿Qué hacemos con esto? Realmente sabemos que muchos vienen de preparatorias públicas, privadas, de algunos subsistemas distintos, con Alep, Cebetis, Cobat, y privadas, la municipal. Entonces les damos esas materias. Bueno, nuestro fuerte aquí, por eso somos de ingeniería, la escuela de ingeniería más grande de Latinoamérica. Entonces necesitamos como emparejarlos, es decir, de tal manera que ya cuando ingresen el 24 de agosto, te comparto de una vez, 24 de agosto iniciamos todas las actividades, todos los semestres, al 100% las académicas. Las administrativas no, prácticamente no cerramos el TEC en lo administrativo. Entonces,
14: así lo que nos dice el director del Tecnológico de Nuevo Laredo. Vámonos a una pausa porque volvemos con Minuto 96.
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14: Ya estamos en Minuto 96, nos enlazamos hasta el Salto, Uruguay. Un gusto saludarte, mi estimado profe José Enrique García, Joselo. Ex seleccionado uruguay, ex futbolista con muchísima trayectoria en nuestro país, en el fútbol mexicano, y ahorita director técnico allá en el Salto Uruguay. Profe, un gusto saludarte como siempre.
11: Un gusto para mí, Valdo, poder comunicarme todos los días con tu radio audiencia. Y bueno, acá siguiendo día a día lo que nos deja el mundial, que cada día se pone más lindo.
14: ¿Qué etapa nos están regalando, profe? Y ayer, uno de esos encuentros de los que se queda en la memoria fotográfica, tanto para los países que lo enfrentaron y para los que vimos el partido, Bélgica-Senegal, de esas quinielas que no esperabas, que dabas por muerto al equipo que iba perdiendo, y de la nada, de la mitología, de ensueño, de esos cuentos que a todos nos gustaría vivirlo en determinado momento, aunque sea en el llano. Ibas perdiendo 2-0, en cuestión de 4 minutos ya, recta final, empatas, tiempos extras, te llevas la victoria. ¿Qué partido el de Bélgica-Senegal, profe?
11: Sí, la verdad fue un lindo partido. Todos esperamos que se iba a dar, pero capaz que no de esa magnitud, ¿no? Yo confiaba en el equipo africano. Hizo lo más difícil, que es en el fútbol, ponerse 2-0. Bien dicen que en el fútbol el 2-0 es el resultado más mentiroso, más engañoso, ¿no? Pero todo el mundo lo quisiera tener siempre, un resultado así a favor. No lo supo mantener, no lo supo liquidar en su momento. Y cuando vos tenés enfrente un equipo con buenos jugadores, que en 4 o 5 minutos te dieron vuelta, te empataron, mejor dicho, un 2-0 a un 2-2, y bueno, y después ya en el alargue, ya el ánimo del equipo africano no era el mismo, y en la última jugada del partido, un penal para mí bastante dudoso, no tan claro como lo quieren hacer ver, se llevó la victoria, ¿no? Cuando me parecía que si había un equipo que se merecía seguir en este mundial, era el equipo africano, pero esto es fútbol, y bueno, no supo en su momento liquidarlo. Cuando el equipo belga, desesperado, ya se fue todo arriba, creo que fue en el 85, el 88, que logró el primer gol y después el empate. Y bueno, el fútbol es así, si no lo sabe liquidar, después se te complica. Y bueno, lamentablemente no le dio, y en el alargue, en esa jugada, como yo te dije anteriormente, media dudosa, el equipo belga convirtió el gol y bueno, y le dio la calificación a la otra fase.
14: Sí, qué partido, y el sentir, ¿no?, de Senegal, de tener la victoria a minutos, 2-0, como bien lo describes, después viene el penal, ahí entre que sí, entre que no, técnicamente riguroso, se marca y se llamaba Senegal. Vaya encuentro que nos regalaron. La otra llave, profe, los vecinos acá del norte, los gringos, Estados Unidos, creo yo que es uno de los partidos más flojos del Mundial, contra Bosnia-Herzegovina. Se pone 1-0 adelante Estados Unidos, después expulsan a un norteamericano, lo que parecía que el partido podía tomar vida y no, para nada, es uno de los encuentros más flojos que ha dado esta Copa del Mundo, pero bueno, Estados Unidos no se vio exigido, se vio tranquilo por la baja, 2-0 y ya está en la siguiente fase también, otro local, el tercer local que cumple y ya está en la ronda de los octavos de final.
11: Sí, era un partido que yo la verdad pensé que Estados Unidos lo podía haber ganado por mayor diferencia desde muy temprano, pero no fue así, ¿no? Ya no fue la selección de Estados Unidos la primera que nos dejó a todos ilusionados con ese paseo que le dio a la selección paraguaya, pero no sé por qué motivo ya no es el mismo. Pero creo que le bastó, ¿no? Enfrente por ahí tenía una selección que no le puso mucha resistencia, de a rato quería, pero no le daba, no tenía hombre capacitado como para desequilibrar a una defensa de Estados Unidos que estuvo bien parada, supo manejar con un gol de diferencia el hombre de menos, que hoy en día jugar con un hombre menos es demasiada ventaja, y bueno, pero en ese momento el equipo rival no supo, ¿no? O no tuvo las armas necesarias para hacerle daño. Y bueno, cuando ya el equipo rival se fue encima a buscar el empate, bueno, vino ese gol de tiro libre sobre el final que a la postre le dio la calificación a Estados Unidos. Pero ya no es el Estados Unidos que nos ilusionó a todos en la primera jornada del Mundial. Pero no deja de ser peligroso, ¿no? Porque tienen, la verdad, van a sentir eso, me parece que van a sentir la ausencia del goleador que lo expulsaron, muy bien expulsado por una patada que dio en la parte de atrás del gemelo al rival. Entonces yo creo que ese jugador lo va a sentir Estados Unidos en la próxima fase.
14: Sí, bien aplicada la roja y Estados Unidos, pues bueno, creo que tiene cuadro con qué sacar adelante su siguiente compromiso, que no va a estar nada fácil, la selección de Bélgica, sobre todo en cómo se clasifica a la siguiente instancia. Va a ser una muy buena llave la de los norteamericanos. En fin, para hoy, mi querido profe, España contra Austria, creo yo que España no tendría ningún problema para avanzar a la siguiente ronda, pero Austria es un rival complicado, es un rival que tiene futbolistas regados por toda Europa, digamos que de segunda vitrina o de tercera vitrina, que no son figuras, pero que son titulares y que compiten en las mejores ligas del mundo.
11: Sí, yo creo que España no debería tener problema, ¿no? Es como si vos tienes jugadores no de primer nivel, pero jugadores que juegan en el importante equipo en primera o en segunda división del mundo. Pero yo creo que si no pasa nada raro, digo, No debería ser un rival peligroso el equipo de Austria para que ponga en peligro la calificación de España. Pero el fútbol ya nos ha dado bastante sorpresa este Mundial, y bueno, pero por el bien del Mundial y por el bien de uno que le gusta el fútbol, digo, para mí debería seguir España, porque es el que va a llegar a las instancias finales de esta Copa.
14: Sí, es un candidato de los fuertes de España, aunque ha dejado mucho, mucho de qué hablar. No sé si coincidas conmigo, profe, pero España en su primera, en sus intervenciones de grupo, pues sí, creo yo que le queda de ver al fútbol, de acuerdo a las expectativas que se generó y al plantel que tiene. Vamos a ver hasta dónde le alcanza España, porque si retomamos un poquito, no es que le quiera echar sal a la herida al sentimiento de Uruguay, pero el primer tiempo Uruguay tuvo para haber sido al frente y tuvo para haber logrado sus 3 puntos ante España. Es decir, a mí me dejó muchas dudas España en compromisos con selecciones, digamos, de primera línea, a ver cómo los enfrenta.
11: Este tipo de selección de España son muy buenas cuando vos le regalás terreno, ¿no? Que los defensas españoles están jugando casi en la mitad de la cancha, y el arquero está jugando en tres cuartos de cancha. Pero después son equipos que si vos lo atacás, tienen muchas dificultades. Pero si vos lo atacás, le haces ver los errores que cometen. Pero normalmente los equipos ya al venir a jugar con España, ya mentalmente vienen a jugar a meterse atrás. Y a la larga es imposible que vos juegues 90, 95 minutos metido en tu arco y que no te hagan un gol. Entonces digo, esta clase de equipo así, que le gusta tener el balón y todo lo demás, tenía que salir a atacarlo, porque y más esta clase de equipo así que tenés más de ganar que de perder, no, de nada sirve que salgas a meterte atrás, a ver qué sale, porque a la larga te aparecen por todos lados, ¿no? Entonces, si vos mirás a veces España, hay momentos que el lateral izquierdo, este que fue al Real Madrid, ahora está jugando como un puntero izquierdo, por lo mismo, ¿no? Porque no tienen a quién marcar adelante y se van a buscar el gol, pero son equipos que si vos lo atacás le haces ver las dificultades que tienen. Entonces, yo creo que si Austria hoy va con otra mentalidad de jugarle al tú por tú, va a tener más chance de sacar un buen resultado que de perder.
14: Sí, como bien lo comentas, así la situación de la selección española, que al momento yo creo que no ha jugado a tope en cuanto a la exigencia. Portugal-Croacia, profe, va a ser el último baile para un jugador histórico. Estamos hablando de que hoy se despide Cristiano Ronaldo de las instancias mundialistas, o Luka Modric, dos verdaderos jugadores ejemplares, ganadores, y que en las Copas del Mundo pues son íconos estos futbolistas. Así es que, ¿qué podemos esperar del Portugal contra Croacia?
11: La verdad que un lindo partido, ¿no? Se van a enfrentar dos madridistas como son Modric y Ronaldo, que ganaron todo con el equipo blanco. Y lamentablemente para uno que le gusta el fútbol, le gusta ver esta clase de jugadores, digo, uno va a dejar el Mundial hoy. Puede ser Ronaldo, puede ser Modric, pero digo, me parece que viene mejor perfilado, con mejor aire en la camiseta, como decimos acá en Uruguay, el equipo portugués. Entonces yo creo que hoy ya podremos ver el último partido mundialista del gran Modric, para que el comandante siga adelante en este Mundial.
14: Sí, yo creo que Portugal tiene mejor selección que Croacia. Trae mejor generación, lo único es que lo sepan acomodar y que jueguen como es Portugal más fuerte. No esperando que el comandante se eche a Portugal al hombro y saque adelante, pero creo que Portugal tiene mejor selección, mejores jugadores y colectivamente, si se conectan, pueden dar un gran mundial. Pero va a ser un lindo partido, como bien lo dices. Y la otra llave, mi querido profe, para hoy en la tarde, Suiza-Argelia. Suena flojito en el papel. Creo que los suizos van a pasar a la siguiente instancia, porque a Argelia le hemos visto muchos puntos débiles.
11: Sí, yo creo que el equipo suizo-europeo va a pasar a esta fase, ¿no? Argelia creo que entró pidiendo permiso a esta fase del mundial, a pesar de que no tuvo, digamos, un mundial malo para lo que es la selección, para lo que es la calidad de jugadores que tiene. Pero yo creo que Suiza hoy si no pasa nada raro, debería pasar, no tranquilamente, pero porque el equipo argelino va a dejar la vida para seguir en el mundial. Entonces digo, van a ser de aquí en más, ya son partidos cerrados, partidos que se ha ganado con muy poco gol, a no ser la goleada de Francia. Después lo demás fue un partido que se han definido en los últimos minutos ahí, porque son así, ¿no? Nadie te quiere regalar nada, es un proceso de 4 años, tanto en eliminatoria. Entonces digo, a la hora de jugar se te pasa todo eso por la cabeza y a veces tratan más de defender un poquito más y no arriesgar tanto, para que en un descuido o en una mala jugada se te vaya el trabajo de 3 o 4 años. Entonces digo, van a ser partidos muy apretados y el que se equivoque menos es el que va a seguir en este mundial.
14: Ya puso el ejemplo Bélgica y Senegal con eso que estás comentando. Mi querido profe, muy agradecido con tu tiempo, y a ver cómo nos pinta esta jornada, si nos trae sorpresas o simple y sencillamente las elecciones que estamos esperando, la expectativa, cumplen con lo que en papel está pintado. Muchísimas gracias, profe. Abrazo hasta El Salto.
11: Abrazo a todos ahí, bueno, seguimos pendientes, al ratito ya nos juntaremos frente al televisor, bien abrigadito, a mirar fútbol y bueno, y esperar a ver qué nos depara esta jornada futbolera del Mundial.
14: Por favor, profe, cuídate, voy a mandarte una botellita de mezcal para el frío.
11: Oh, bienvenido sea.
14: Fuerte abrazo, profe.
11: Abrazo, chao, chao.
14: Chao, así. Vámonos a un corte.
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2: Zinedine Zidane contra Brasil, 1998. El mediocampista francés se vistió de héroe en la gran final de París. Con dos majestuosos remates de cabeza tras tiros de esquina en el primer tiempo, Zidane destrozó el favoritismo brasileño y guió a Francia hacia su gloria.
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4: Ya estamos de regreso en Noticias 96 con más información. Tenemos el reporte del compañero Mario Portillo. Adelante, Mario, te escuchamos.
5: Hola, ¿qué tal, Osvaldo? Nos encontramos desde las calles de Nuevo Laredo, reportándote como todos los días. Y en esta ocasión platicamos con Tania Taboada Blanco, quien es la coordinadora de medio ambiente aquí en Nuevo Laredo, y nos comenta acerca del tema de un programa que van a lanzar, que se llama Héroes por el Planeta. Vamos a ver lo que comenta al respecto.
6: El planeta va enfocado precisamente para la concientización del medio ambiente, igualmente para que conozcan los tipos de composta, que conozcan cuáles son los árboles y las plantas que son nativas y endémicas de la región y que sepan cómo cuidarlo, porque desde pequeños es donde empieza el ejemplo y el ejemplo arrastra. Tenemos el área de educación ambiental donde va dirigido a las pláticas de concientización y manejo de esta información a todos los pequeños que constantemente nosotros vamos a las escuelas que nos solicitan las pláticas, pues ahora lo vamos a hacer interactivo. Una vez más, lo vamos a llevar a cabo en el vivero municipal y lo vamos a llevar en coordinación ahí en el Parque Viveros y por último pues ahí en el zoológico. Entonces estas tres sedes van a ser para esta segunda emisión en el taller de Guardianes del Planeta que va a tener, llevándose a cabo para el mes de agosto de este año.
5: Muy bien, ¿algún teléfono o dónde se pueden comunicar para ya sea Guardianes del Planeta o para Manos a la Tierra?
6: Claro que sí, vamos a estar lanzando la convocatoria a través de nuestras redes oficiales, que es CGGA Nuevo Laredo, que estamos en la página de Facebook, y pueden marcarnos al 867-714-7973, que son los teléfonos de la dependencia. Estamos ubicados en sector Centro, Arteaga 3900, para cualquier duda o información.
5: Muchas gracias. Al contrario. Pues ahí está lo que nos comenta Tania Taboada acerca del tema de este importante programa que se está realizando para los niños, sobre todo educando a los más pequeños. Osvaldo, yo me despido no sin antes desearte que pases un muy feliz día.
4: Gracias al compañero Mario Portillo con este reporte. Hace un llamado el gobierno de Nuevo Laredo a través de la Junta Cívico-Patriota para todos los jóvenes clase 2007 para la cartilla militar, a tramitar su cartilla militar del Servicio Mexicano Nacional. Esto es lo que nos dice el profesor Francisco Javier Altamirano, coordinador de la Junta, sobre los jóvenes que pasen a recoger su media cartilla y llevarla al cuartel militar. Tienen hasta el 26 de julio para cumplir con esta trámite.
7: Para entrar en este proceso del reclutamiento es para aquellos jóvenes que hayan nacido en el 2008 y remisos que se les pasó, que no hicieron su trámite en el tiempo correspondiente a antes la acción de cumplir sus 18 años, pues bueno, pueden venir a realizar su trámite. Aquí los trámites de la clase de remisos será, esto lo hicimos desde a partir del 15 de enero hasta el 15 de octubre del 2026, o sea, esa es la fecha que ellos, jóvenes del 2008, pueden venir a realizarlo. Ahorita ya vamos en el mes de junio, ya nos quedan pocos meses para que ellos continúen a realizar su trámite, porque después de esa fecha del 2008, el 2027, pues ya van a ser remisos, ¿verdad? Entonces ahorita es conveniente a que se acerquen aquí a las oficinas, con un horario de 8 a 3 de la tarde, Aquí en la Junta Municipal de Reclutamiento, en el anexo del Centro Cívico, en la parte alta, ¿verdad? Que viene siendo pues, la dirección Eures de Nacatás y Reynosa, y pues tenemos un número donde ellos

0: pueden comunicarse, que es el 867-712-3337 y 712-5998. Todos aquellos jóvenes que vengan, pues aquí les vamos a dar su formato, les vamos a dar la lista de los documentos, o sencillamente documentos muy fáciles que los tienen rápidamente, que es el acta de nacimiento, un comprobante de domicilio, comprobante de estudios, en su caso si están estudiando, la CURP, y si tres fotografías tamaño credencial. Pero aquí nosotros les diríamos cuáles son las el formato para esas fotografías, ¿verdad? Para que, pues debe ser con camisa blanca, con el pelo, orejas destapadas, uh-huh. Pelo corto, sin barba y sin bigote. Pero nosotros ya les haríamos aquí las especificaciones a ellos concretamente para que traigan las fotografías, ¿verdad? Y todo esto...
1: Así el llamado por parte de la Junta Cívico Patriota. Hay una convocatoria, una invitación por parte del Hospital General de Nuevo Laredo. Van a hacer cirugías gratuitas, prótesis para rodilla y para cadera. Esto nos dice el director del Hospital General de Nuevo Laredo, el doctor Francisco Ochoa Jiménez.
2: El motivo de esta reunión es para informarles que el Hospital General, junto con la Beneficencia Pública, van a llevar a cabo una campaña de cirugía de cadera y cirugía de rodilla, o sea, prótesis de cadera y de rodilla. Y el motivo más que nada es porque sí quisiéramos hacer, como es una, ¿cómo se llama?, campaña abierta, sí necesitamos, pues, aquella gente que requiera, que ya tenga un diagnóstico de que requiera una prótesis, ya sea de una o de las dos caderas o de las rodillas, que se reporte aquí con nosotros en el área de trabajo social. Nada más tenemos esta semana, de aquí al viernes, para capturar la gente que necesita o que requiera ese apoyo allá. Entonces, es sin costo, ¿sí? Sin costo. Se supone que nosotros como hospital vamos a favorecer los estudios de laboratorio, la evaluación preoperatoria y el apoyo con el área de quirófano y médico tratante, ¿sí? Y la beneficencia, pues obviamente se hará cargo de lo que es la prótesis. Entonces, pero sí es algo que sí nos gustaría que la población aprovechara. No tiene que tener derecho a viento, o sea, puede ser del IMSS, puede ser del ISSSTE, puede ser de Kilar Insabi, ¿sí? Puede acercarse cualquier persona, por favor.
3: ¿Tienen algún...?
1: Así el llamado por parte del Hospital General de Nuevo Laredo para esta convocatoria. En otra información, el director del CEBETIS 137, el profesor José Lorenzo Villegas Robledo, nos comenta sobre el proceso, el calendario en el CEBETIS 137 y lo que se trabaja para ofrecer más especialidades técnicas, más carreras técnicas en este plantel.
4: Van a egresar 737 alumnos de las 8 carreras, lo que es Administración de Recursos Humanos, Contabilidad, Comercio Internacional y Aduanas, el Laboratorista, Logística, por primera vez Logística, Comercio Internacional no, porque están en cuarto, pero es una de las carreras que tenemos, Programación y Mecatrónica. De ahorita nada más Logística ya egresa la primera generación. Parece mentira que hace poco la gestionamos y ya están en sexto semestre. Y para el próximo año, pues ya se va a estar la primera generación también de Comercio Internacional y Aduanas. La carrera de Electricidad está en liquidación. Esta es la última generación que sale de la carrera de Electricidad. Y traemos en mente la gestión de la carrera de Energías Renovables, dentro de una de ellas. Traemos también la de Objetos Voladores No Tripulados. Y traemos también lo de la nube y otras carreras que tenemos ahí en mente para hacer una propuesta y abrir una carrera más. Todo esto es apegado a la consulta con el sector productivo. Hemos estado mandando ahí opciones con el sector productivo, qué es lo que ellos requieren a un futuro inmediato o mediato, para poder nosotros también hacer la gestión. Con estas opiniones del sector productivo, A nosotros nos sirve para mandarlas a la Ciudad de México y hacer la petición, la pertinente, para que sean lo más adecuado, lo más indicado para que se integren al sector productivo alumnos después de 3-4 años.
3: ¿A qué se debe el cierre de esta carrera, profe? Precisamente lo que menciona ahorita, ¿o tienen un ciclo?
4: No tiene un ciclo, simplemente el laboratorista ahorita ya tiene 46 años, contabilidad también, mecatrónica ya tiene 20 años, no tienen un ciclo. Lo que pasa en la carrera de electricidad, que de repente teníamos nada más 20 alumnos que querían entrar a esa carrera, 15, 18, y lo que se requiere mínimo para que una carrera permanezca son 35 alumnos. La situación aquí es de que nosotros completábamos esta carrera, de los mismos padres que querían, que yo quiero que mi hijo esté en la mañana, y esa carrera estaba en la mañana, no importa que me lo pongan en electricidad, pero este es un gran problema. Cuando un alumno está en una carrera de la cual no quería, son problemas de reprobación. Es en su mismo, lo mismo que ellos quieren o no quieren. Ya hay una oposición mental. Entonces, por eso la reprobación, los incrementos de reprobación en una carrera en la cual tú no quieres estar. Y eso había mucha deserción o mucha reprobación o pocos titulados. Era la carrera donde menos se titulaban. Teníamos 3 titulados, un título. Este año que acabamos de entregar títulos, nada más tuvimos un titulado ahí, de las generaciones pasadas. Eso es indicativo de que estábamos metiendo alumnos que no querían esa carrera.
1: Así parte de lo que nos dice el director del CEBETI 137, el profesor José Lorenzo Villegas Robledo. Señoras y señores, el tiempo nos ha alcanzado. Manolito Horta, en controles, gracias. Yo soy Osvaldo Rodríguez, quédate con nosotros aquí en Radio Fórmula Nuevo Laredo.
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10: Si durante largo tiempo has batallado con la molesta caspa, existen remedios caseros para eliminarla. Uno muy efectivo es el uso de vinagre blanco. Este contiene ácido acético, el cual hace que el pH del cuero cabelludo no sea adecuado para el crecimiento de bacterias u hongos. Para utilizarlo, mezcla 1/4 taza de vinagre en 3 partes iguales de agua y lava tu cabello con ello. Posteriormente, enjuaga limpiando el pelo con un poco de shampoo.
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14: Torrevieja es una ciudad mediterránea con una ubicación privilegiada y unas condiciones climáticas inigualables. Pertenece a la provincia de Alicante en la Costa Blanca en España. Torrevieja es una población turística cuya vida gira en torno al mar y la sal. Sus dos enormes salinas, La Mata y Torrevieja, son parte de su atractivo. Comunicadas entre sí, estas salinas han sido declaradas parque natural, las cuales comenzaron a explotarse a partir del siglo XIII, cuando se dieron cuenta que los peces no llegaban a entrar nunca en la laguna debido a su alto nivel de sal, por lo que se decidió explotarlas extrayendo dicho mineral. El interior del Parque Natural de las Lagunas de La Mata Torrevieja cuenta con senderos y dos lagunas saladas, una verde y otra rosa. El color rosado de una de las lagunas se debe a un fenómeno de origen natural que se produce por una bacteria que libera un pigmento rosáceo en aguas con alta concentración de sal. Para conocer más sobre las salinas, se puede visitar el pequeño Museo del Mar y de la Sal, el cual alberga exposiciones sobre la historia pesquera y salinera de la ciudad. En la actualidad, la sal de Torrevieja se exporta a todo el mundo y su producción anual supera el millón de toneladas.

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11: Señora bonita, mi amigo, amo de casa, ya vi el reloj, ya son las 10. Y es jueves, el día bisagra donde el cuerpo ya no aguanta y la quincena se fuga. Ya se huele el fin de semana, ya nomás faltan unas horitas para disfrutar del merecido descanso. Pero aguante a la pausa de hidratación, mientras tanto prenda la tele o súbale a su radito porque estas horas no son horas. ¡Cancelaron la suscripción! Donald Trump le dice adiós a la renovación automática del T-MEC y ahora cada año hay que rogarle por el servicio. ¡Robo en familia! Gerente del Banco del Bienestar en Nuevo León se robó 5 millones y hasta metió a sus parientes al golpe. ¡Waters! Reino Unido le dice aguas a sus aficionados en México porque les pueden bajar el teléfono y bautizarles los tragos. ¡Oye, mi amor! Fer de Maná sale al quite contra Liam Gallagher de Oasis por pronosticar un 5-0 de Inglaterra y lo invita a que se calme y que se vaya de puntitas a rayar el sol. 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
20: Son las 11:06.
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1: Ya estamos de regreso en No Sonoras, por fin, Gabriel. Digo, pero si vale. Nos da... Es que cuando cae el éxito, caen patrocinadores.
2: Permíteme, ¿por qué está tan linda la mañana?
1: ¿Qué? ¿Y esos ruiseñores?
2: ¿Qué está haciendo el rey David ahí en esa esquina?
1: Esta pila del bautizo, ¿por qué tiene tanto ruiseñor cante y cante?
2: En la fresca y perfumada mañanita
1: es
2: de tu
1: santo. Es cumpleaños de nuestra Cari, mira, por allá.
2: La más pequeña de mis hijas.
1: Quinceañera ya, por fin, pásela a la pista. Quinceañera. Porque ya no había, o sea, pero no tenía ni pastel ni nada. Nomás
2: ¿Y el mole? ¿Qué? ¿Ayer traías mole? Ah, bueno, conste, ¿eh? Ahorita. Ahí le caemos a tu familia al rato. Dile a tu señor, a tus señores,
1: a tus señores padres,
2: que ahí les mandamos una
1: cooperacha. A tus tutores.
2: Les mandamos una cooperacha en nombre de Chumel Torres y equipo.
1: No, yo siempre, desde la mañana está el depósito que les hago a cada uno de los colaboradores.
2: Si no te lo dan, exígelo 30, o búscalo en la bolsa de tu mamá.
1: Exacto, ahí debe 50 mil baros, yo se los mando aquí con Cata, siempre les doy, oye, reparte a tus compañeros, que no se los den.
2: Felicidades, chaparrita. Muchas felicidades.
1: Muchas felicidades, mi cari. Quedó mucho en esta perfumada mañana del 2 de julio, Gabriel. No se olvida.
2: No se olvida.
1: Yo no quiero hablar de nada más que de fútbol ya. ¿Cómo lo hacemos?
2: Pues ya, que se arme, ¿no? Que se arme.
1: Yo ya.
2: Lamentablemente.
1: Yo ya quiero que sea domingo. O sea, me duermo así con la bandera de México. Así que... ¿No?
2: Sí, y despiertas.
1: Despierto. Y sí, ay, güey.
2: Aventándote del castillo de Chapultepec, sí. Oye, ¿qué pasó con él? Digo, siento ser esa persona
1: sí.
2: Odiosa.
1: Otra vez nos volvieron a aplicar la misma, gordo. Porque los güeros, el Donald Trump, estamos todos en el ambiente mundialista, güey. Pasándolo a todo dar, qué sé qué. Y Donald, the Aaron Sales. Y tú, oh, qué loco, ¿qué pasó, hombre? Ya. Que ahora hay una...
2: No sé si usted ha oído de un tratado. Un
1: tratado que es el que todos dependemos. Así que bendito Dios en su momento, don Carlos Salinas
2: y Gortari. Ahí vas de. El que hable el más priista.
1: Nomás estoy diciendo que en su momento, el licenciado Carlos Salinas y Gortari hizo le metió esta cuautemiña a los gobiernos de Canadá y Estados Unidos y firmó en su momento el Tratado de Libre Comercio, hoy conocido como TIMEC.
2: Le cambiaron el nombre.
1: Le cambiaron el nombre.
2: Por cuestiones de género.
1: Exacto, de género. Porque no saben si era niño o niña. Y entonces, para que pudieran entrar a todos los baños. Y entonces, este tratado tenía una renovación automática cada año, güey.
2: Así y, como se le aplica usted a Amazon.
1: Sí, así como cuando llega la... No, pero te llega cuando ya es demasiado tal, así de... Se te acaba de cobrar 500 mil dólares de Netflix. Entonces, como tú ya tienes que esperar hasta el otro, bueno. Así, este tema que se trataba de libre comercio se renovaba cada año solito. Porque nos llevábamos muy bien, porque la relación bilateral era muy sana. Pero ahora, este güero dijo, ¿sabes qué? No, no, no, no. ¿Qué quiere decir en español? No. Y entonces... rechazó extender por 16 años el Tratado de Libre Comercio entre Estados Unidos, México y Canadá y ahora dice, vamos a revisarlo cada año.
2: ¿Esto qué significa? ¿Que cada año vamos a tenerle que rogar como lo hemos hecho estos últimos días? Bueno, básicamente podemos decir lo que usted quiera, ¿no? La relación es muy padre, los gringos y nosotros nos llevamos muy bien. Pero le estábamos pidiendo que
1: mira,
2: se
1: alivianara con el teammate. Te lo voy a poner bien fácil. Es como si usted y su marido se le dijera a su viejo, oye, mi amor, yo sé que dijimos que hasta la muerte lo separe. Voy a revisar nuestro matrimonio cada año.
2: Ándale, qué bonita manera.
1: Pero es que no me amas. No, sí te amo. No más que cada que cumplamos años, el próximo 3 de febrero, vamos a revisar cómo, si todavía queremos estar casados. Pues eso es que no está chido todo, ¿me entiendes? ¿Cómo?
2: Sí, bueno. Sí, sí. Cuando alguien te dice, oye, yo creo que tenemos que hablar.
1: Cada año.
2: Ajá, o que te preguntas, ¿va bien mi relación? Si ya te empezaste a preguntar cada año, ¿va bien mi relación? No va bien tu relación.
1: Ay, espérame.
2: No va bien. No, güey.
1: Y entonces...
2: No, güey. Llevaba dedicatoria.
1: Y poniendo
2: sin remitente.
1: Un sistema de revisiones anuales hasta su fecha. ¿Se va a acabar en el 2036, Gabriel?
2: No sé, güey, sí.
1: Y bueno, sí. La decisión fue tomada, comunicada formalmente por el señor Jameson Greer, representante comercial de los Estados Unidos. Eso fue hacia acá a los contrapartes en México de Marcelo Ebrard, por parte de México, y Dominique Leblanc.
2: Leblanc.
1: Leblanc.
2: Que es como el Bachardon Leblanc. Oye.
1: Se parece a mí, como a la señora Doubtfire.
2: No, parece un Superman ¿cuál? Viejito.
1: Parece a Doubtfire cuando todavía no le quedaba bien el maquillaje.
2: A medio.
1: Oye, pero se parece a Superman viejito.
2: Sí.
1: Como de
2: Kingdom Come.
1: Parece a Jor-El.
2: No, lo pondrías en Kingdom Come.
1: En Kingdom Come.
2: Oye.
1: Nadie está entendiendo ese chiste más que tú y yo.
2: Sí.
1: Tú y yo y un nerd.
2: Hay que ponerle en Kingdom Come. Oye, a mí lo que sí me está haciendo acá, dando rasquiña aquí en la rabadilla, es que nos están diciendo que no pasa nada, que no hay tos, que...
1: Es que eso dice Michelo. Marcelo dice, no pasa nada, no tengo nada que temer. Y por otro lado dice, pero pues cada año tenemos que revisar, eso no está tan padre, ¿me entiendes?
2: Perdón, pero eso en el barrio es tenerte bien agarrado de los...
1: Exactamente.
2: Perdón.
1: De los Leblancs.
2: De los Leblancs.
1: Y entonces, esto salió a...
2: De las rocallosas.
1: De las rocallosas. El mandatario de la administración estadounidense busca corregir sus desequilibrios comerciales, exigiendo, bueno, más... condiciones más estrictas, todavía más estrictas, como elevar al 50% los componentes originarios de su país en los vehículos armados en Norteamérica. O sea, ya no quieren importar nada. Esa es una guerra, claramente, yo no soy internacionalista ni pretendo serlo, hacia los componentes chinos. Porque lo que están diciendo es que nacionalizas los componentes de los carros que ya se están armando en Estados Unidos, y que sea el 50% es un montón. A pesar de que hay organismos como que es la Cámara de Comercio de Estados Unidos, pidieron preservar la estabilidad del tratado, porque es un tratado, la verdad es que es muy estable. Los del Trump dijeron, no señor, van a hacer evaluaciones anuales para negociarse así, cada año.
2: Ahora bien, Marcelo Ebrard nos dice, textual, no tenemos prisa, pero tampoco nos interesa que haya incertidumbres. Si tenemos prisa, o sea, sí, digo, no hay nada como asegurarlo, don Marcelo. Sí. ¿Cómo se nota que usted no vive al día como Memo?
1: Sí, sí.
2: O sea, Memo, si no trabaja hoy, no come en la noche. Y esa es la realidad de mucha gente, ¿eh? Y se traslada a estos niveles internacionales. No hay nada como tener la seguridad, el colchoncito donde caer.
1: Y la neta es que a mí lo que no me gusta es que nos estén diciendo, No se preocupen, no pasa nada. Es el papá borracho de, ahorita se calma, no más digan de, estamos viendo todavía. Sí. Están medio marruscos los.
2: Ahora,
1: los
2: abusados, gringos. La Coparmex ya alertó que esta decisión sí eleva la incertidumbre para la atracción de inversiones.
1: Claro que
2: porque
1: sí.
2: no solo es este aspecto, sino que en todo el mundo se diga, híjole, ¿por qué no renovaron el tratado con los mexicanos? ¿Qué son malapaga?
1: Sí.
2: ¿Qué son gandallas? Ajá. ¿Son tranzas acaso? Y no somos.
1: Ajá, no.
2: Algunos sí.
1: Siento.
2: La mayoría no.
1: Es el tema, o sea, porque a nivel de mercado sí dicen, oye, pero ¿por qué estás confiando en México? No estamos confiando. Sí, pero ordenaste una revisión anual. Sí, pero nomás porque sí. Oye, ¿hay algo de México que yo no sepa?
2: Ándale, ¿qué tienes que decirnos? Ajá. Ahora, dicen los que saben que la bolsa después de este anuncio no se movió.
1: Ah, no sé.
2: Yo no sé qué bolsa, porque...
1: No, yo no vi ninguna bolsa, la verdad.
2: Las mías sí temblaron.
1: Yo aquí no vi ninguna bolsa, o sea, la verdad no...
2: Vamos a ver
1: qué fue lo que dijo Marcelo Ebrard con respecto al T-MEC, que no hay incertidumbres, pero tampoco hay tanta tranquilidad que digamos. Échalo.
3: Lo que nos comunicaron ayer es, Estados Unidos no está de acuerdo en qué... o no plantea extender el tratado del 2036 al 2042. El tratado queda vigente de aquí a 2036, como está programado, y haremos una revisión anual. Asimismo, nos dieron a conocer otra cosa muy importante. El día 20 de julio vamos a recibir a la delegación de los Estados Unidos. ¿Para qué? Bueno, pues ahora sí, para realizar la primera revisión del tratado.
1: Yo no siento tanta tranquilidad en el señor Ebrard.
2: A mí me suena al... Pues ya, que se preocupen, preocupen después del 2036. ¿Esto es el México que le estamos dejando a nuestros hijos?
1: ¿A Tristán?
2: Marcelo. ¿Esto es el México que le estoy dejando a Karen? Que acaba de cumplir sus 14
1: años. Sus 18 años apenas.
2: No, don
1: Marcelo. ¿Estás saliendo con Gilberto Mora?
2: Usted y yo. ¿Y nuestros hijos, Marcelo? O sea, los de cada uno, no es que tengamos usted y yo
1: que
2: algunos.
1: Que yo sepa.
2: Pero, digo, feo no es.
1: A mí se me hace que ya nos están corriendo al vecindario, güey.
2: Sí, sí, sí, ya, eso se no, siente, eso se de siente. De la colonia.
1: De eso se siente.
2: Ya no tu, tu portón afea la cuadra.
1: Sí, ya no estoy diciendo así como que cada, ya no nos pelan para las juntas vecinales. Sí,
2: ya no nos avisan.
1: Ya no nos avisan.
2: Llegas y ya hay fiesta y tú dices, ¿qué no nos invitaron
1: a la posada? Ay, sí, tú no estabas en el grupo de WhatsApp, ándale. Se nos olvidó incluirte.
2: Pero si siempre llevo los dulces esos que le gustan a todos los de...
1: Ajá.
2: Los de naranjita
1: adentro. Los que tienen una pasa adentro.
2: Ándale, que a todos les gusta.
1: Sí, es que tenemos que hablar contigo, güey, o sea, no es de... Es un grupo muy reducido. Mira, yo
2: Fue así. O sea, lo platicamos.
1: Yo era con el que nadie se quería juntar en la secundaria. Y yo sé cómo se operan estas cosas sociales. A mí se me hace que los güeros nos están abriendo. Claramente.
2: Pues si no es que nos están agarrando de las rocallosas, es que nos están abriendo. Yo voy más porque nos es mejor tenernos agarraditos de lo más sensible.
1: Vamos a un pequeño corte comercial y al regreso, un gerente del Banco de Bienestar en Nuevo León simuló un robo de 5 millones de pesos. Qué bueno que fue una simulación y no algo real. Vamos y volvemos.

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1: Son las 11 con 20 minutos.
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5: Localizada a solo 45 minutos de la ciudad de Durango, el Cañón de Tres Molinos es un paraje natural enclavado en la sierra que ofrece formaciones rocosas, manantiales, brechas escarpadas, senderos poco transitados, superficies boscosas, balcones naturales y mucho más. Con alturas que alcanzan los 409 metros, Tres Molinos presenta gran variedad de escenarios para la práctica de alpinismo o descenso a rapel. También se pueden realizar actividades como la pesca en los ríos Tunal y Chico, especialmente de Lobina. Sus espectaculares montañas, arbolado y fauna lo hacen el lugar ideal para los amantes de la naturaleza, en donde se puede respirar aire fresco y limpio. Otras actividades que se pueden realizar en Tres Molinos es caminar por los senderos, practicar ciclismo de montaña en sus veredas, sumergirse en pozas de aguas termales o disfrutar de la infraestructura turística que ofrece la zona, como áreas para acampar, asadores y palapas.
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2: Ya estamos de regreso en No Son Una Señorita, amigo de casa. Vamos con lo siguiente, vámonos hasta Nuevo León, Gabriel.
3: ¿Es necesario?
2: A veces sí es. A veces sí es porque la Fiscalía General de Justicia de Nuevo León, la FGN,
3: por sus siglas en inglés,
2: la logró la captura de Delian, de 32 años, una pequeña, fíjate. Y aquí la de ex novia, gerente de una sucursal del Banco del Bienestar. Se parece a la tartamuda.
3: Ella, ¿de qué acusan a la señora?
2: Se le acusa de planear un falso asalto armado. Mira, es que tengo que ya cada vez están viendo más películas estas de Morena. Resulta que llegan al banco, es un asalto, no sé qué, y se iban a robar un robo muy millonario. Pero ese robo era falso porque el dinero nunca estuvo ahí. Ya se lo había clavado mi Delia. Mensa no es.
3: No, está intrincado.
2: Entonces,
3: está intrincado.
2: Estaba aquí como puedo ver en pantalla, estaban involucrados el Chompiras y el Botija, que están acá en cuadro. Y entonces el supuesto crimen ocurrió en la tienda, en el banco, el 22 de junio, en el municipio de Guadalupe. Un señor ahí, un comando armado, un aparente comando armado, ingresó a sustraer 5 millones de pesos de la bóveda del Banco de Bienestar. Y cuando empezaron las investigaciones periciales, güey, dijeron, oye, este atraco estaba orquestado por esta señora para cubrir un faltante previo de los recursos que estaban etiquetados para el pago de pensiones a adultos mayores. O sea, estos 5 millones iban para adultos mayores para pagar las pensiones del bienestar. Y como ya se los había clavado la señora, fingió un asalto a un dinero que ya no existía. Dos de sus familiares, Alexis de 25 años y Armando de 50 años, quienes ya fueron vinculados a proceso judicial durante una orden de cateo, los agentes ministeriales recuperaron 1,851,200 pesos del botín original y además incautaron dos vehículos de modelo reciente y unas dosis de narcóticos, ¿por qué no? Vinculados a el narcomenudeo.
3: Pues para agarrar valor.
2: Sí, pues que uno no se avienta eso a menos de que traigas la bendición de...
3: Oye, pero a ver, qué lamentable. El resumen de esto es que, los agarraron.
2: Sí.
3: Y ahora quieren que les demos las gracias por...
2: Por agarrarlos.
3: Por agarrarlos cuando ellos son los que los ponen. Está bien, está bien. ¿En qué momento se tuerce tu familia, güey? ¿No hay alguien en tu familia? Por ejemplo, en la familia Torres.
2: No.
3: ¿Hay alguien que diga, güey, no?
2: No, todos. No, en mi familia todo mundo dice, no, mis tías te regañan.
3: Sí, claro.
2: Pero es que también, pues hay familia naca, pues también. Sí, perdón, cari, o sea, yo sé que tú cumples años, toda tu familia te criaron con los valores de la gente bien, pero hay familia que sí asalta a la abuelita y hay familias secuestradoras, Gabriel, la neta. Sí. ¿No viste la de Men on Fire? Mis fuentes.
3: Sí.
2: ¿No viste la de Men on Fire?
3: Si lo dice el cine, es que es
2: real. Era la familia, estaba Carmencita Salinas y era una señora de...
3: ¿Cómo se llamaban? Los de Goonies, ¿cómo se llamaba la familia? Fratellis, los Fratellis de...
2: ¿Eran familia mala?
3: Eran familias malas.
2: Los que secuestran a la niña de Bernardo y Bianca en Cangurolandia, por ejemplo. Hay familias que son malignas, Gabriel. No todos podemos podemos ser unos padres ejemplares como yo lo soy para Kate, para Tristán. Y no, güey, o sea, hay gente que sí las educa.
3: Oye, pero son de mamá diferente, ¿verdad?
2: Sí, o sea.
3: Porque
2: no,
3: están muy...
2: Yo no sé dónde anduve, fue un fanfest. Fue un fanfest y luego me dijo, aquí está Cata, anda, pues, échame.
3: Sí, en una, en una canastita.
2: Era una cajita de Barbie. Sí.
3: Le voy a poner Candy. No, dijo Cata.
2: Sí. Y entonces el tema es que sí, o sea, pues la familia se involucra. Y ahora, cuando el botín es jugoso, Gabriel, pues,
3: es que no es cualquier botín.
2: Cinco millones de pechereque.
3: ¿Qué haces con 5 milloncitos?
2: No, hombre,
3: Stevie. ¿Querías con 5 millones?
2: Te compras
3: millones.
2: Medio boleto para el mundial. Está bien caro, güey.
3: Y lo demás para Chévez, güey, porque para también Chévez, está...
2: Le mal le pagas a alguien para que se forme, que te compre una cerveza, güey. Sí, el tema es que 5 millones, digo, ya no haces tanto, la verdad. O sea,
3: no, sí, ya no es tanto. Una vacación. Pero entonces darte a conocer por 5 mil varos, mira.
2: 5 millones.
3: Digo, perdón, por 5 kilos.
2: No, 5 kilos te compras un de pilla, o sea.
3: Y levesón, porque también ya está.
2: Ahora, ya está para el crimen, está muy sobado por la inflación. Sí, hasta güey. Los secuestradores de. No, pues que ya no deja, güey. Me digo, gobierno que haga algo.
3: Sí, con el tratado,
2: eso. Con el tratado. No, a ver, Marcelo, así. Los secuestradores. A ver, Marcelo, pues antes secuestrábamos 3 viejitas y nos podíamos dar la gran vida. Ahora apenas sale. Tengo bocas que alimentar.
3: Es como cuando se burlan en las películas de Austin Powers porque el malo pide rescates de un millón de dólares.
2: De un millón de dólares.
3: ¿Eso qué es?
2: No, ahorita no alcanza nada. O sea, ya te robaste un banco y no te alcanza. Y dices tú, pues, más o menos algo.
3: Sí, pero, güey, ¿en qué momento ya 5 millones ya no...?
2: Ya no dan, güey. Es que ni siquiera es mentira, güey. O sea, 5 millones llegas y hay que comprar esta casa. Ese es el enganche, compadre.
3: Ni que fueran las playas de Bartlett, güey, para que te salga de a peso el metro cuadrado.
2: Pesos, sí, pues bueno, le cargamos al gobierno que por favor algo con la economía, porque ahora nuestros criminales están viéndose cada vez más negras.
3: Están robando miseria,
2: están
3: señor.
2: Están robando una
3: no
2: miseria.
3: No podemos permitirlo.
2: No se puede así. Vámonos hasta el Reino Unido, Gabriel, de donde viene Stevie.
3: ¡Ándele! Le dijeron
2: a Steve, dice, ¿vas a México a apoyar? Y dice, no, si no soy de allá. ¿Qué?
3: Steve-O.
2: Me parece el mismísimo agente Smith. Resulta que el gobierno del Reino Unido actualizó sus guías oficiales para alertar a los turistas british que van a venir acá a perder ante la selección mexicana el próximo...
3: A recibir una cantidad bíblica de goles.
2: A recibir un fish and chips relleno de...
3: De goles.
2: De victoria. De sí. Victoria. A recibir un pint, Gabriel, de litro y medio de México. Y entonces van a viajar acá a la capital mexicana para el duelo de octavos de final del Mundial que se va a celebrar este domingo. Gracias por que me ¿Qué?
3: Oye, a mí lo que no me gustó es las razones que les dan para...
2: Sí, güey, sí, estuvo gacho. Porque el Ministerio de Asuntos Exteriores, el FCDO, ¿no es una banda, una boy band?
3: No, okay. Es la abreviación de Federico.
2: Es la autoridades inglesas advirtieron sobre una alza en los robos de teléfonos celulares y la adulteración de bebidas durante la celebración de la justa. ¿Sabes? ¿Le están
3: no
2: diciendo?
3: Digan eso, güey, no digan eso. O sea, que la neta nos digan, ¿saben qué? Le hackean cuentas. Digo, o sea, delitos.
2: Ah,
3: de
2: sí, que
3: rango,
2: son bien sofisticados.
3: No, abusados porque se roban los celulares.
2: Te pegan el teléfono.
3: Y te bautizan las cubas. Hijo,
2: mira, no, güey, si usted es inglés, yo nomás le digo tres cosas que tiene que cuidarse. Sí, del robo de celulares, hay que decirlo, porque aquí al Ricky también se lo roban. Aquí en el Ángel, güey, amigo.
3: Sí, güey, también.
2: Y la adulteración
3: también
2: de bebidas.
3: Te ven tarugo, güey.
2: La adulteración de bebidas es un subproducto. Porque eso deriva en el verdadero crimen que es. La buchona que quiere casarse con un gringo, o sea...
3: No, pero vamos...
2: Sí.
3: Todo mundo sabe en
2: yo
3: México...
2: Yo tengo muchas amigas de Monterrey que todos están buscando saben, un
3: no,
2: güero...
3: Perdóname, todo mundo sabe en México que cuando pides algo, te lo tienen que dar cerrado y abrirlo en la mesa. Muchachos, sí. Por favor, es de primer año. ¿Sí o no, Memo?
2: Gabriel comprando 3% en el Pride.
3: Pero venían cerradas, güey. Eso es lo importante. Ah, hay okay. Que checar que estén cerradas. Que cuando jalas...
2: 3%. Se la vendió un señor con tanga de tigre así.
3: De hecho, era un inglés. El chiste es que cuando jalas, suena el...
2: El tsplac.
3: Que te garantiza la sanidad y calidad íntegra del
2: íntegra
3: producto
2: de tu bebida.
3: Con el que te vas a intoxicar.
2: Exacto.
3: Entonces...
2: Yo sé que me voy a intoxicar.
3: Sí,
2: nomás bueno, quiero intoxicarme con lo que yo compré.
3: Ahora, cuando te
2: entonces, ofreces, si usted cuando... le compra a un señor así como un señor con tanga y pezonera en el Pride, que le vende cerillitos...
3: con pezonera de estrella.
2: Con pezonera de estrella. Y le dice 3% en... Y el sello...
3: Halloween.
2: Halloween. El tema nada más que...
3: No, chequen nada más, mire, que su pomada esté cerrada, que tenga todavía el NOM.
2: El sello de Hacienda.
3: El sellito.
2: Y si usted escucha el crack... De ese grasa.
3: Sí. Si destapa
2: grace.
3: Si destapa
2: de ese grasa.
3: Si destapa la coca y no hace psst.
2: Waters.
3: Aguas, ¿eh?
2: Waters. Sí, yo estoy traduciendo para los ingleses.
3: No es coca, es sangre de niño iraquí.
2: No, es agua del borde de Xochiaca. O sea, eso sí. Sí, es algo ahí. Entonces, ya saben, los gringos, Betty Waters with the chamber. ¿Cómo se dice chelan? With the serigets.
3: Grace.
2: Give Grace, de esa grasa. ¿Verdad? Y después ya, camera. Vamos a un pequeño corte comercial y regresamos en las sonoras.
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3: El primer correo electrónico, fíjense que fue enviado en 1971 por el ingeniero informático Rain Tomlinson, obviamente en Estados Unidos, y el mensaje viajó a través del ARPANET, todavía no existía el internet, y fue una prueba técnica que tenían las primeras teclas del QWERTY, ¿no? El QWERTY. Pero resulta que fue básicamente lo mandó de una universidad a otra. Pero ¿cómo le puso? Él dijo, ¿cómo le voy a llamar este correo? Si es un correo, pero no es un correo, no tiene postal, no es un correo postal. Dijo, le voy a llamar Electronic Mail. Y de ahí, de Electronic Mail, quedó I por la, obviamente, por el apócope de Electronic Mail.
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4: Las hormigas no tienen pulmones y respiran a través de pequeños orificios en sus costados, llamados espiráculos.
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4: Los antiguos egipcios usaban piedras como almohadas para dormir, algo que hoy nos parecería sumamente incómodo y difícil de usar.
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5: En el despacho de Ciro Gómez Leiva, el presidente del Consejo Coordinador Empresarial, José Medina Mora, aseguró que para el sector privado mexicano, el que el T-MEC siga por 10 años fue lo más relevante de la revisión tripartita, pues da certidumbre a inversiones de largo plazo. La gobernadora del Estado de México, Delfina Gómez, dialogó con los 174 mexiquenses evacuados por una fuga de gas en la colonia Benito Juárez de Nezahualcóyotl, quienes se encuentran en el albergue temporal de la Universidad Tecnológica de Nezahualcóyotl. También recorrió la zona de emergencia donde continúan los trabajos de reparación del gasoducto. La venta de vehículos ligeros en junio de 2026 tuvo un incremento de 7.6% frente a junio del año anterior. De acuerdo al INEGI, en el primer semestre del año se comercializaron 750.394 unidades, un aumento anual de 5.3%. Informó Amy Arriaga. 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
1: Ya estamos de regreso, no son horas y somos locales, mi querido Guzmán, CEO. Ya vendió sus acciones, de hecho ya vendió ESPN. Ya no.
2: Sí. Socio mayoritario.
1: Se la vendió a Orbayanos. Oh. ¿Cómo estás, querido Gus? ¿Qué nos tienes hoy?
3: Qué gusto saludarlos. Nada, pues se definió el rival de México. Ayer la República del Congo parecía, cuando nos fuimos de acá, estaba ganando el Congo 1-0. Inglaterra le logró dar la vuelta 2-1 con los goles de Harry Kane sobre los 80. Vino la remontada, un golazo de cabeza, otra gran jugada individual de Harry Kane para darle el pase a Inglaterra, y entonces el domingo en la cancha del Estadio Azteca, México contra Inglaterra será el duelo que, pues, vamos a ver qué es lo que sucede. También Senegal estaba ganando ayer a Bélgica, le dio la vuelta, ganó 3-2 en tiempo extra, un partidazo, logró ganar el equipo de Bélgica, y Estados Unidos, a pesar de que se quedó con un hombre menos, logró ganarle a Bosnia 2-0 y está en octavos de final. Para hoy, mi querido Chumel, España, Austria, Portugal, hay que ver a Cristiano Ronaldo contra Croacia, y más tarde Suiza contra Argelia. El de España es a la una, hoy no hay mañanero, es media mañana el partido de España contra Austria, a la una, y a las 5 de la tarde el Portugal-Croacia, en donde uno de los dos grandes ídolos del fútbol, Luka Modric por Croacia o Cristiano Ronaldo, estarán jugando su último partido de los mundiales.
1: Luka Modric también se le tira.
3: También ya tiene.
1: Es un poquito... como ya, yo ya mi.
2: No, me convenciste.
1: Mi transformación de FIFA es total.
2: ¿Con qué? Oye, Cabo, ¿cómo ves? ¿Cómo,
1: Sí, exacto. Ajá.
2: Recién fue lo de Inglaterra. ¿Cómo la ves? ¿Cuál es la expectativa?
3: Pues mira, la verdad es
1: que. Sí, es un equipote, güey, hay que decirlo.
3: Sí. El pronóstico es muy favorito Inglaterra. Yo no sé si lo vayan a poner las apuestas, un 70-30, un 60-40. Pero favorito Inglaterra. Donde se puede emparejar un poquito el partido es en la cancha del Estadio Azteca. Si ayer poéticamente les decía que a la Arjona, que la Azteca metió el primer gol, bueno, pues el Azteca puede empujar, yo creo el domingo, a la selección mexicana para tratar de competirle a una Inglaterra. ¿Sabe dónde está el problema, Gap, Chum, amigos? Que México no ha alargado sus buenos momentos de partido. Es decir, tuvo un gran primer tiempo contra Ecuador, el segundo no tanto. Tuvo muy buenos momentos contra Sudáfrica, pero no los alargó. Contra Corea tuvo 30-40, pero no fue tanto el tiempo, ¿no? Y así con República Checa el segundo tiempo. Es decir, México necesitaría alargar esos buenos momentos de fútbol, tener prácticamente un partido perfecto para pensar en vencer en Inglaterra.
2: A ver, Tabo, corrígeme si estoy mal, pero yo lo que acabo de escuchar es que estás pidiéndole a la gente que vaya a darle serenata al hotel a la selección de Inglaterra.
3: Pues eso es lo que estás lo leíste muy bien.
1: A la gente. a incentivar no. Que casualmente estén nuestros muchachos afuera del hotel echando una fiestecita,
3: chiquito. No necesito decirlo, Chumel Gap. Seguramente
1: no, la gente va a pasar.
3: Lo va a hacer. No, le va a pesar. Yo creo que sí le puede pesar la altura, el Estadio Azteca, el entorno y la atmósfera que la afición mexicana le ha puesto a los partidos de México aquí en Ciudad de México y en Guadalajara. Esa puede ser la clave, ese puede ser el factor con el cual se empareje futbolísticamente, porque en ese renglón, el futbolístico, Inglaterra es muy superior a México.
1: Yo estoy viendo mucho videoíto de comentarista inglés teniendo justamente, no miedo pues, pero decían, es que el Azteca sí juega muy cañón, o sea, sí. Dice, la afición de México está bien, bien canija, y fue en parte como un factor que también puede jugar, o sea, esa es la ventaja. Digo, no, la única ventaja que tengo, porque futbolísticamente olvídalo, güey, pero digo,
2: máximo fe. A ver, Esquerra, tú como ex seleccionado nacional que pisó la cancha del Azteca en su momento.
1: Y metió un gol contra.
2: Sí impone el público.
1: Sí.
3: ¿Ves? Ahí está, claro que impone.
1: Exacto, cantando yo el himno ahí, güey, imagínate. Claro.
3: No, y Chumel estaba cantando bien fuerte. Los argumentos futbolísticos son: ensucia el partido, métete atrás, buscar velocidad, buscar contragolpe, porque Inglaterra definitivamente va a ser el equipo que proponga, pero hay que aprovechar el arranque del partido, los primeros 20-30 minutos de México con su gente, con la altura, con la afición metida, pueden llegar a ser la clave si México logra anotar un gol al arrancar el partido.
1: Muchas gracias, mi querido Gustavo. Bueno, vamos mañana a ver cómo se pone todo esto. Te mandamos un abrazo. Cuídate muchísimo.
3: Abrazo fuerte.
1: Voy a corte comercial y regreso rápido. Vente con el señor Esquerra. Vámonos.
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0: tiene como tres entrevistas.
1: Hay como tres entrevistas que no he pagado las últimas tres. Entonces ya ustedes hagan lo que quieran.
0: Lo que quieran con su tiempo.
1: Ya que estamos con el ICC, tan emocionados por el fútbol.
0: Todos.
1: Quiero hacer una analogía de lo que hizo bien México para que los inversionistas lo hagan de la misma manera. ¿Qué hizo para ti? ¿Qué hizo bien México? Tú que eres un arduo conocedor.
0: No dejó de presionar. Estaban todo el tiempo ahí. ¿No?
1: Fueron mucho mejores que Ecuador, ¿no? Sobre todo el primer tiempo.
0: Sí, o sea, porque Ecuador no estuvo mal, pero nosotros estuvimos todo el tiempo frío.
1: Encima. ¿Verdad? Saqué algunas conclusiones a ver si coinciden conmigo la gente que nos ve y ustedes, por supuesto. México, lo primero es que actuó muy rápido. Desde el principio estaba encima. Lo que tú dices exactamente, ¿no? En inversiones es muy importante que no postergues las cosas. Si ya tienes decidido invertir, pues desde el principio ponte a darle. Lo mismo que hizo México. No, ahí te va otra. Tomó decisiones México, lo que comentaban ahorita. Primero decidió atacar el primer tiempo y para mí, a diferencia de lo que decía Gustavo, hizo muy bien el segundo tiempo en echarse para atrás. Tomó decisiones dependiendo del momento del partido. Sí. En la vida...
0: No se volvió loquito.
1: No se volvió loco. En la vida hay momentos de invertir más, hay momentos de ahorrar más y hay momentos en los que a lo mejor hay que gastar. Tienes que ir tomando decisiones. No está mal. Tienes que ir tomando decisiones según vaya el partido de tu vida, ¿no? Tercero, jugó con orden y disciplina.
0: Ah, eso sí.
1: No se desesperó. Si te fijas, no se desesperó. El equipo del Vasco Aguirre ha sido sumamente disciplinado en las inversiones. Cuando tomes decisiones, no te precipites. Hay que ponerle calma, hay que mantener una estrategia.
0: Yo tengo un tío, a mi tío Fer, que él es el inversionista de la familia. Ese es el vato que logró hacer mucha lana.
1: Preséntamelo, ¿no? 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
0: Y el tema es que él me dice una vez que yo le dije, oye, ayúdame a entenderle. 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Y tardamos un año en que creyera el primer negocio. Y me dijo, este es inventario. O sea, pero es un montón. Yo estaba todo el tiempo ahí de, tío, ya esto, no sé qué. Me dice, este es de paciencia.
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1: 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Y tenía un último punto, gracias que me das la oportunidad, mi querido Gab. México no ganó por un solo jugador, fue un trabajo en equipo. El Vasco Aguirre decidió diversificar con sus jugadores. Bien en la defensa, bien en la media, hizo cambios. Lo mismo debes de hacer tú con tus inversiones. Diversifica tu lana, no hay que ponerlo todo en un mismo producto, no hay que poner todo en la misma canasta, porque entonces puedes caer en algunos riesgos, volatilidades, etcétera. Diversifica bien tu portafolio, como tu tío Fero.
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0: El tema es que me decía que hay asesorcito que te está orientando.
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0: 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El no saber qué hacer, ¿sabes?
1: A mucha gente le da miedo,
0: eso,
1: ¿no? Le preocupa
0: yo
1: no tomar buenas decisiones. Ajá. Pero por eso tenemos al Vasco Aguirre ahí en la banca que te va llevando un poquito de la mano, ¿no? Pero quiero aprovechar el tiempo antes de que Gab me corra de aquí para decirles que...
0: Como Porky,
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0: Muchísimas gracias,
1: Rodríguez. Gracias a ti.
0: Nos tomamos un corte rapidísimo y si está con otras

0: Pie de TV. Vamos y volvemos.
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0: Y como cada jueves se encuentra con nosotros mi bebé Stevie Receiver. ¿Qué nos tienes hoy, bebechito hermoso?
3: Claro que sí. Pues bueno, si ven estas ojeras, es que vengo bajando de...
0: en vivo.
3: Vengo,
0: bonito, gracias.
3: Pero, gracias. No, pero no de alcohol, sino de trabajo.
4: No, en vivo de trabajo.
3: Exactamente, porque yo no de otra vez. Pero
5: voy, voy no, a, ¿sí? No vaya la gente a creer, sí, ¿verdad?
3: No vaya a creer.
0: Señora TV, no,
3: Vengo de trabajar, sí, estuvimos en Londres, ¿pero por qué? Porque fuimos el único medio invitado a la Premier Mundial de él, que es él, la precuela de Legally Blonde, esta franquicia que creó, hizo a Reese Witherspoon como una de las actrices más importantes y carismáticas. Está muy fuerte porque las redes sociales, las plataformas la han puesto y de hecho parece que va a haber una tercera entrega. ¿Pero qué es él? Él nos lleva a 1995 cuando esta chica, Elle Woods, es adolescente, está en la creación de convertirse en lo que conoceremos en la película después. Lo interesante es que imagínate agarrar a esta niña californiana, fashionista, en su burbuja y llevarla a un lugar como Seattle del 95, un lugar donde el grunge y todo el auge, todo lo gris está ahí. Ahí es como el contraparte, y algo muy padre que me gusta cómo lo plantean es que los villanos o la gente que no la quiere termina siendo la gente woke, porque ella es empática, ella es luz, ella es como todo rosa, ella es de ¿por qué eres así? ¿Por qué eres consumista? Entonces la empiezan a dudar y me gusta ese planteamiento de entonces ¿Por qué no me quieren si yo quiero a todos? No, porque es que compras esto, porque eres esto, porque no eres auténtica. Soy auténtica siendo... Toca temas bien interesantes. Padre, me gusta que los villanos terminen siendo...
0: No, pero ¿sabes qué pasa? A mi jefe, pues, que era bien fan de la peli de Legally Blonde, ¿sí? Y decía, es que todos los listillos son bien sangrones, sí. Y ella nomás es linda.
3: Exacto. Sí,
5: es pero es muy lista.
0: Sí, o sea, no está mensa, pues.
3: Y ese es el punto, que tú puedes ser quien quieras ser sin que nadie te esté juzgando. Entonces me gustó el giro, además de que tiene a James Van Der Beek, Dawson's Creek, lo tienen ahí en su último trabajo. Está bien, está muy bien. Y bueno, tenemos entrevista justamente con Lexi Minitri ahí en la alfombra sobre el proceso de casting y pues ser el Goods.
6: Well, it was an 8-month process and the whole time I was sweating.
7: Bueno, fue un proceso de 8 meses. Todo el tiempo estaba sudando porque estaba muy nerviosa. La primera audición fue yo meterme en una audición abierta y escuché que cerca de 5,000 personas también lo hicieron. Yo no tenía idea de qué es lo que pasaría. Afortunadamente, David Rubin, el director de casting, vio algo en mí y me siento afortunada de estar en esta alfombra. Hay una escena en las películas de Legalmente Rubia que conectó contigo. ¿Qué te hizo decir? Por ella entiendo a Ellie Woods. Hay una escena que viste mucho por eso. Bueno, hay una escena que me gusta mucho, es muy pequeña, es justo durante el montaje de imágenes, donde dice, yo te enseñaré el gran valor que tiene Ellie Woods. Es donde vemos a Bowser observando un comercial de Taco Bell, es una buena mamá, luego pone las noticias mientras está en la elíptica haciendo ejercicio y estudiando. Para mí, es de ahí está ella, haciéndolo todo, es una escena perfecta de 5 segundos y te enseña que es alguien que no se limita a nada.
6: It's about 5 seconds long and it shows you how she is someone who is not going to limit herself.
3: Ahí lo tienen,
0: la
3: entonces
0: mega voy a ver.
3: Ya, se estrenó ayer todos los episodios, 8 episodios, ya probaron la segunda temporada en Amazon Prime Video. Y otra cosa que se estrenó es X-Men 97. Ya estrenó la segunda temporada de esta gran serie animada que para todos los nostálgicos, pero para también la gente, lo que me gusta es que desde la primera temporada te decían, tienes que haber visto o conocer la historia de los X-Men para acá porque no te la vas a contar. Entonces te hacían ver ciertos episodios y en esta segunda que ya no me acordaba en qué había acabado, pasaron 2 años, fue como me hicieron volver a ver el final de temporada para entender, es de no te vamos a explicar, échale ganas y lo vas a pasar muy bien.
0: O sea,
3: y eso
0: es Apocalipto en Ernst Abanur.
3: Exactamente, no, tenemos justo es el plot de Apocalipsis y justamente con Day of Future Past, o sea, una cosa, una chulada, y la animación está bien para las secuencias de acción, es como lo imaginabas, como lo ves en los cómics, ahí está. Así que ya se estrenó 3 episodios esta semana y cada semana uno nuevo para que lo vayan viendo, ahí lo tienen.
0: Esto es, ¿qué plataforma? plataforma?
3: Esto es en Disney Plus. Es de Disney Plus, exactamente. Y bueno, siguiendo con animación, Los Minions y los Monstruos. Ya hay nueva película. Son 7 películas de esta franquicia. 3 de Los Minions y 4 mi villano favorito. Y pues bueno, ahora Los Minions están en aventuras en Hollywood de los 20, justamente cuando estaba el cambio sonido animado. ¿Y es eso? ¿Qué podemos esperar? Son Minions haciendo desmadre en Hollywood. Y hay como referencias que Charles Chaplin, todo. Hay gente por ahí que dice que es la mejor película de todas. Es Minions.
0: Es Minions. Hay una cosa que entiendo. 7 películas de esto. Pero a la gente le encanta.
3: Le encanta.
0: Todo lo que tenga lo...
3: Y la razón por la que tal vez están diciendo esto es porque esta sí tiene más historia. Sí tiene un punto donde ir. Porque las otras era nada más verlos a ellos caerse y tirarse. Y a la gente le gusta. Más de 5,000 millones de dólares ha recaudado esta franquicia. Y Alberto Lati, este pues periodista de deportes, da la voz a uno de los personajes, uno de los villanos de la película. Y esto nos cuenta sobre entrar al mundo de los Minions.
4: A ver, cuando surgió la perspectiva de poder hacer esta... participar con este doblaje, fueron muy enfáticos conmigo en la producción, en el sentido de que me iban a apoyar, más no me pudieron apoyar. De hecho, tuvieron una paciencia conmigo para agradecerla mucho. Y otro punto medular: ¿sí crees poder en días de mundial hacer esto? Y mi respuesta fue muy clara: no puedo, salvo que sea por algo en lo que creo demasiado. Y este era un proyecto en el que yo creía demasiado. Y cuando crees tanto en algo, vale la pena rascarle al tiempo como le tengas que raspar, no dormir y como sea, pero estar presente como estamos haciendo.
7: Creo que nuestro mundo tiene mucho que ver la memoria, ¿no? Nuestra temporada trata sobre conectar con tu esencia, con tu alma, con tu propósito, sobre quién eres y cuál es tu propósito. Y creo que para Juliet, al menos estoy tomando toda la temporada filtrándola a través de mí misma. Soy así de egocéntrica. Creo que trata de que el núcleo siempre termina brillando más. La necesidad más pura siempre termina imponiéndose sobre todas las demás capas artificiales que se van acumulando sobre ti. ¿Qué puede haber más grande que eso? Estamos contando dos historias.
3: También vimos a Rebecca Ferguson por la tercera temporada de Silo, que acaba de estrenar en la plataforma de Apple TV Plus. Esta serie futurista donde los humanos están viviendo en un búnker porque el mundo se acabó, pero ella descubre que le están mintiendo. De hecho, la serie habla sobre el control de las verdades, el gobierno, quién dice, quién maneja. En la segunda temporada estaba en el exterior y ahora regresa al búnker para traer un caos completo. Esta serie es buenísima y tenemos a Rebecca Ferguson ahí interpretando.
0: Oye, a Rebecca Ferguson ha tenido puras buenas,
3: güey. Pues que es buena, es listilla. Mujer.
0: Pero siento que es como una serpiente de la vida real, ¿verdad?
3: Sí, da miedo. Mucho, es bien intimidante porque otro compañero medio se lo menció y yo entré de que, ay, hola señora, ¿cómo está? Sí, si te
0: compro. Tus redes, Stevie TV.
3: @StevieTV, ahí nos pueden encontrar.
0: Ya nos vemos, muchas gracias por acompañarnos mañana en punto de las 10 de la mañana. Nos vemos y usted ya se puede ir a trabajar. ¡Vámonos!
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9: Son las 11:57.
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3: Hoy jueves 2 de julio en Todo para la Mujer. Escándalo en la vida de Gabriel Soto, un triángulo amoroso lo exhibe nuevamente. Exnuera de Verónica Castro lo defiende, luego de terribles acusaciones en contra de la actriz hechas por un ex de Juan Gabriel. Imelda Tuñón enfrenta varios líos legales y asegura que estos le han ocasionado ansiedad tras las amenazas que recibe. Sergio Mayer y su nuera nuevamente en pleito, el actor lleva meses sin ver a su nieta por una supuesta alienación parental. Paul Stanley huye de la prensa para no hablar del nuevo documental de la vida de su padre, Paco Stanley. Con esto y más, comenzamos.
2: Hola, ¿cómo les va? Muy buenos días, gracias, muchísimas gracias por estar con nosotros. Hoy jueves 2 de julio, ya llegó julio.
4: Ya llegó julio.
2: Mi novio.
4: Se está asomando por todos lados, julio.
2: Oye, los memes de Julio Iglesias están padrísimos, qué bárbaro. De veras que cómo somos imaginativos los mexicanos adorados. Bueno, hoy cumple años Margot Robbie, Ashley Tisdale, Lindsay Lohan y cumpliría mi queridísima Jenny Rivera. Y aquí en la mesa me acompaña Marquito Silva. ¿Cómo estás, Marquito?
4: Max, pues muy contentos, cargados de información, de chisme, de conflicto, de dimes y diretes.
2: No, y cargando una chamarra, bueno.
4: Se la robé a Juan Gabriel ahora sí, ¿eh? Fui a darle guardarropa, ¿verdad? Dije de una vez. Ándele aquí que se ve.
2: Ay, pero
4: todo.
2: Qué bonita está.
5: A ver si no te reclama Joaquín Muñoz, porque ese se ve que era del Divo de Juárez.
4: Por eso, pues fui a
5: Este es de Alex Painter, en paz descanse, el diseñador.
4: Hasta
5: de
4: podría ser, ¿verdad? Sí, ¿ya murió?
5: No, Alex Painter ya murió hace varios años. El diseñador de Juan Gama, de que le hacía esas toreritas.
2: Claro. Ah, sí.
5: Pero para la gente de radio que nos va escuchando en el 103.3, que estamos arrancando también en YouTube, quiere ver a Marco, vaya hasta el YouTube. Le pica ahí, chismecito,
2: para
5: fórmula.
2: Que vea qué chamarras
5: atrás. Chamarrón, ¿eh?
2: Sí,
5: chamarrón.
2: De Juanga.
5: A lo Liberache.
4: A lo Liberache.
2: Sí. Te faltó el piano.
4: Nada más.
2: Bueno, Ernesto Buitrón.
5: Hola, Max. Buen día. Aquí estamos con mucha información.
2: Ay, pues felices de estar con ustedes. Muchas gracias. Qué bueno que nos acompañan. Oigan, aquí mi taza del pato ayer. El pato Merlín se acabó mi agua.
4: ¿Cómo crees? Sí lo vi, que estaban felices.
2: Estaba
4: lindísimo, ¿verdad?
2: Bueno,
4: el pato.
2: Vacía del plato.
4: ¿Qué energía tiene tan bonita ese pato? Qué bárbaro. O sea, porque la verdad es que es como muy
2: Pero fíjate
4: empático.
2: Que entiende. No sé
4: cómo, por eso te digo.
2: Entiende. ¿Y qué tal? Ve la cámara si posa.
4: Ay, me encanta.
2: Ay, no, está divino el pato. Qué bárbaro.
4: Qué pato.
2: Me encantó. Lo disfruté.
4: Ya es que Poncho de Níguez quería comprarlo inicialmente. Le dijo, bueno, te ofrezco 500.
5: 800, miles. Después le subió. 800.
4: Ah, después
2: ya le ofreció 800 por el pato. Mira, pero no lo vende.
4: No lo vende, pues oye.
2: No lo vende.
4: Pero es una marca registrada.
2: Pero se lo va a rentar, ¿no?
5: Se lo va a rentar.
2: Para las peleas.
5: Las peleas, sí.
4: Mira.
2: Que organiza Poncho de Níguez allá en Monterrey. Entonces, el pato va a ser la mascota de todos los que peleen en la próxima. ¿Cuándo será?
5: La próxima es en marzo, Max, del próximo año, 2027 en marzo.
2: ¿Sí?
5: Ya ven que habían dicho que era en 16 de septiembre, uh-huh. Pero creo que ya las lanas no salieron, porque según yo se querían rentar la T-Mobile Arena de Las Vegas, Max.
4: Ay, no, pues nada más.
5: Fue el 16.
4: Ambicioso, sí.
5: Pero digamos, si se llenó Monterrey, imagínate cuántos paisanos andan ahí en Las Vegas, imagínate Las Vegas, y ver a Adame defender su título, Max.
4: Ándale.
5: Porque acuérdate que la pelea es
4: el título ahí del ganador.
5: Y Ernesto Chavana, mi tocayo, va a pelear con Ricardo Burgos, con Enrique el Burgos, el perro Guarumo, porque ellos resulta que tenían un pique en Multimedios, Max, Multimedios y Televisa. Sí. En Monterrey Multimedios es
4: el rey de los reyes. Nada más la gente.
5: Pero Burgos, el perro Guarumo, tenía en el mismo horario de Chavana. Entonces Multimedios competía con él y ya Chavana ya levantó la mano y dijo, yo estoy listo, ya le gané en el rating, le voy a ganar en el ring, aunque Burgos le lleva abajo como 15 años, ya Chavana ya está muy mayor, pero está bueno, Max, pero querían la T-Mobile Arena y entonces ya
2: no,
5: lo movieron hasta...
2: como en Las Vegas, no creo. No.
4: Ya, que, pero exageró. Te voy a decir una cosa, lo que sí, Max, ahí quien se presentó en esa arena y llenó fue Gloria Trevi, ¿eh? Ahí sí Gloria estuvo en esa arena y llenó.
5: A T-Mobile.
4: Ahí sí, ella sí, para que veas el...
2: ¿En dónde? ¿En Las Vegas?
4: Sí, claro. Pero no sé si acá esto es de la palea.
2: No,
4: ahí sí no
2: la
4: sé.
2: La gimnasia con la magnesia.
4: Aunque hay mucha gente que vive en Las Vegas, Max.
2: Sí, pero cuando vas a ver al Canelo.
4: Bueno, pues también.
2: No, pero vas a ver a ellos desconocidos. Bueno, así decía, ya serán
5: Oye, que estoy asombrado, Max, porque en las redes sociales Alfredo Adame, no sé si esto le perjudique o no, se fue con Mazaclaño, que estuvo en la Mansión VIP. Ajá. Bueno, resulta que presumió su costosa línea de relojes. De verdad sacó como 5 o 10 millones de pesos en relojes. Y dije, Alfredo, eso hay dinero. No lo saca. Está en YouTube, uh-huh, está en TikTok. De repente saca piezas de Ulis Nardán, sí, Cartier, sí, caros, Rolex. Y de repente empieza a dar unas cifras como, este me costó $40,000, este me costó $30,000. No porque esté mal, él puede comprar lo que sea. Quiera. Por exhibirlo, Max. Uh-huh. Que además la casa de Adame es pública después de la pelea que hubo con unos pillos afuera de su casa, ¿te acuerdas?
4: Todo el mundo sabe dónde vive Adame.
5: Entonces... Adame, ten cuidado, por favor, esas cosas no son para exhibirse.
4: Aunque no te creas, el radar también ahí, porque ella vive en la alcaldía Tlalpan, sí está, pero más que puesto, porque se lleva muy bien con la gente de ahí, entonces está como, pues de cierta manera está muy vigilado, porque si le dicen, Adame, un día le hablaron, oye, hay una moto muy extraña que está dando vueltas aquí afuera de tu casa, ya llamó rápido a la patrulla, ven a los móviles.
5: Oye, pero así. Cuando Rey Grupero le fue a poner la manta allá afuera de... ese flan, nadie llegó, es la bueno, tuvo que salir a quitar a nadie en momento. ¿Te acuerdas?
4: Sí, claro.
5: Pero bueno, ahí está Alfredo Adame.
2: Adame. Ay, Alfredo. Fíjate tan serio que era.
4: Tan seriecito que
2: sí,
4: era.
2: Sí, nunca daba chisme. Pero nada,
5: oye, que hay un lío ahí, Max, porque acuérdate que él iba a ser coronado en la marcha de la comunidad LGBTIQ+, el fin de semana, y que no fue porque resulta que el camión a donde iba... hay un lío. No,
4: sí fue, pero sí,
5: bueno, llegó a Polanco. Pero no había camión.
4: Pero ya no había camión.
5: Ni pago, ni nada.
4: Y le
5: habla
4: al doctor Gama y yo también le dije, oye, doctor, ¿qué pasó? Y además dijo, nos dejaron a todos botados aquí en Polanco. O sea, todo el elenco que iba en ese autobús que habían anunciado en redes sociales a través de las redes del doctor Gama, que decían, vamos a ir todo este elenco, pues a todos los dejaron aventados. Nadie les contestó el teléfono. Alfredo se regresó a la hora y media a su
5: enojadísimo.
4: Casa.
5: Enojadísimo.
4: Enojadísimo, porque dijo, oye, ¿cómo puede ser posible?
5: O sea, todos, haz de cuenta, te invitaron al camión, Max. Uh-huh. Alfredo iba a ser coronado junto con Jiménez La Preciosa, ajá, Imelda Tuñón, otras personalidades, Sandra Cuevas, uh-huh, etc. Entonces resulta la supermana, uh-huh, y resulta que llegan y ya no hay camión, y entonces, uh-huh, ya no les contestan, y el doctor Gama, que es un cirujano que patrocina el camión,
2: sí,
5: pues también estaba ahí, Max, pero no había camión, entonces todo el mundo llegó a la estela de luz, y entonces es hora de, pues, ¿dónde acomodamos
4: Imelda
5: al talento?
4: Imelda era una de las que iba también ese autobús.
5: El manager de Imelda agarró y dijo, ¿dónde me la meto? La meto al de Escándala, ajá, que es una página de la comunidad. Ajá. Entonces ahí ya la acomodó, que era el camioncito como más bonito.
4: Sí, le pidieron de favor.
5: A Kimberly, la más preciosa, la mandaron un montacargas, ajá, Max. Eso es como de rancho. Y de ahí todos los de Alfredo se regresó, Sandra Cuevas tuvo que andar caminando ya a pincel, y resulta que nadie se hizo responsable, pero que había una inversión fuerte de ese camión que se pagaron patrocinadores y que nunca apareció. Ese era el camión fantasma.
4: Exacto. Ahí está el rollo, Max, porque ahí se habla de que alguien se clavó la lana.
2: Dinero, claro.
4: No pagaron al camión por el camión por sí. Por consiguiente le dijeron...
2: O sea, el patrocinador, que fue el doctor Gama, pagó.
5: Pagó.
2: Y al que le pagó, no pagó el camión, y el camión no llegó.
4: Así, tan fácil.
2: Pues el que se embolsó el dinero, es obvio.
4: Exactamente.
5: Oh, qué lío.
4: Entonces lo dejaron ahí, ahora sí que a pata.
5: Y ya no vimos al gran campeón mexicano convivir ya con la no comunidad, caray.
4: Que la gente sí lo quería ver, porque yo les preguntaba a varios, oye, ¿te gustaría ver a Alfredo? Pero claro, y es más, quiero que le mande un exactamente a
5: una
4: mi
5: mentada.
4: Mamá, a la suegra. Oye, ¿qué traen contra las suegras, Max?
2: Sí, verdad.
4: Porque varios de ahí dijeron que las suegras.
5: Bueno, el año pasado le tocó un hielazo. Acuérdate que iba en el camión.
2: Bueno,
5: el
2: doctor. Pero Alfredo Adame es negocio para él.
4: Ah, bueno,
2: pues sí. Hacer las mentadas es negocio.
5: No, y hasta Imelda también perdió la corona. Ya ves que Maribel Guardia no fue. Ajá. Entonces iba a ser coronada y también ya la metieron al de Escándalo y terminó de desfilar y se regresó. Pero pues fue como un lío grande y resulta que pues las estrellas que iban a ser coronadas, Max, pues no. Ahora sí que nada.
2: Bueno.
5: Marquito, estabas ahí también, ay, tú ibas a ser coronado.
4: No, hombre, nada más fui a cubrir. Yo sí fui a trabajar a pie, a aventarnos los
5: 15 kilómetros. Ahí dos minutos.
4: No, hombre.
5: Ahí nada más a la estela y
4: desde
5: te regresaste.
4: Desde la estela llegamos hasta la coronación de Verónica,
2: sí,
4: Castro.
2: Sí, que fue Bellas Artes.
4: Ahí estuvimos.
5: Yo no te vi.
4: Que por cierto, ese día, ya voy a decir, Max, sí, sentí también un ataque de pánico, además de la cantidad
5: de gente.
2: Es que había muchísimo.
4: Es horrible, la verdad, si te sientes asfixiado, ¿eh? Sí. Porque aunque estés al aire libre, sí hay muchísima gente.
5: Pero qué gran logro.
2: Ayer, en la misa de Clorito Carrillo, encontramos a Lila Solana, y le mandamos besos a Vero, o espero que se los dé, besos y saludos a Vero Castro. Porque ella le acompañó al desfile. Uh-huh. Y le acompañó mientras fue coronada. Uh-huh. O sea que bueno, vamos a corte y volvemos.
5: Es que se... Siento...

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17: Son las 12 con 15 minutos.
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18: Estamos de regreso y fíjense que Chava Mejía presentó a todo el elenco de su próxima telenovela que se llama Infinito Amor. Entonces, bueno, él la presentó, pero estuvo Marjorie de Sousa, Livia Brito, está también Gonzalo García Vivanco. Ajá,
19: ajá. Ay, ya tenía rato de no aparecer ese hombre, ¿verdad? ¿No?
18: Pero guapo.
19: Sí, es muy,
18: guapo.
19: muy galán.
18: Y es buen actor.
20: Y ¿sabes quién me gusta mucho que regrese? A Josh Gutiérrez, Max.
19: Ah, también.
20: Es un talento
19: también,
20: que él ha estado trabajando mucho. Uh-huh. Chava Mejía lleva, esa es la tercera telenovela que le da y siempre le da villanos.
19: Muy buen actor.
20: Muy actor. Muy Acuérdate actor. Que la anterior, donde estaba con Gala Montes, la pareja, Kimberly Dos Ramos y Manuel Palomares, la pareja de villanos que era Josh Gutiérrez y Gala Montes, también se lleva la historia, que era donde estaba Eric del Castillo. Entonces, lo que ha estado haciendo Chava es ir formando a su talento, y creo que Josh es un gran actor, joven, que además como malo
18: guapo,
20: le está yendo bien.
18: Con unos ojos preciosos. Fíjate que él es americano. Él nació en Estados Unidos. Su mamá lo crió en Estados Unidos. Y luego ya cuando era más grandecito se vino a México.
19: Mira.
18: Pero es norteamericano.
19: Pues ha tenido, oportunidades ha tenido muchas, ¿eh? Dice Josh. También sí. Ya es que estuvo en Las Estrellas Bailan en Hoy.
20: Estuvo allá, ¿no? Fue muy bien.
19: Trabajó ahí también.
18: Sí, o sea, es guapo muchas. Y es buen actor.
19: Buen actor.
20: Y verdad. Chava tiene mucha confianza.
18: Y también va a estar aquí con
20: ahora
18: Chava.
20: Ahora nada más un reclamo. Chava, nos hubieras invitado, siempre invitamos.
19: ¿Por qué no nos invitó prensa? Ernesto?
18: Porque nada
19: no
18: invitó a nadie. Para Televisa.
19: Ah, no, es un evento.
18: Para Televisa y para Univision, nada más. Pero nosotros una comadre y nos grabó todo. Y
19: lo tenemos, Max.
20: Sí, entonces. Sí lo tenemos.
19: Ah, mira.
18: Sí lo tenemos. No okay. Nos invitó, pero lo tenemos.
19: Eso, porque mica.
18: Las comadritas nos hacen el favor.
20: Sí,
18: exacto. Entonces, bueno, tenemos primero a ¿a quién?
20: A Chava.
18: A Marjorie. O a Chava. A Chava.
5: Nuevo proyecto que iniciaremos en julio 22 para Televisa Univisión.
6: Obviamente la vara está súper, súper altísima, ya lo decía, con este elenco, con esta producción. ¿Cuál es el reto a vencer?
5: Pues ahora sí que llegar al corazón de la gente que nos ve. Como dices, es un gran elenco, estas mujeres bellísimas, profesionales, con mi querido Josh, que ya también había tenido el gusto de trabajar. Y el elenco general yo creo que va a ser una gran historia, es una gran historia, lo estamos leyendo, lo estamos gozando. Okay. Y con este elenco creo que ya está todo puesto y estamos muy emocionados.
7: Josh, para ti, ¿qué tal estar trabajando en este elenco y que tus personajes también cada vez siguen creciendo más en las historias?
10: Pues estoy muy contento, la verdad es que, como dicen mis compañeros, es una gran historia y tener estas oportunidades de jugar con este calibre de actores, para mí siempre es muy entretenido. Creo que esta historia en particular, yo he ido de malo en malo y este es uno muy malo, entonces creo que nos vamos a divertir muchísimo y creo que el público también se va a enganchar desde el primer capítulo. Es muy divertido, la verdad.
21: Todo, la verdad todo. En mi caso es un personaje con muchos vacíos y que va a tratar de llenarlos haciendo daño, porque pues en su esencia ella cree que eso es bueno, ¿no? Entonces le va a dañar la vida a muchas personas, porque pues a veces hay personas así, como que dices, ¿por qué tanto? ¿Verdad? ¿Por qué hace? Pero ve su vida, ve su historia, ¿no? Entonces es lo que le va a tocar trabajar, es mamá en la historia. Va a costar un poco porque eso sí es algo que desde que me convertí en mamá ya veo a los hijos diferente, entonces voy a tratar de no verme tan... Es muy dura con su hijo, no es mala con él, pero es muy dura con su hijo. Entonces esa historia también está muy bonita y pues nada, yo veo en este personaje mucha magia.
22: Es un elenco bien bonito. No sabes la energía que teníamos cuando estábamos leyendo las escenas y platicando y todo. Y doy gracias que Chava pues se haya fijado en nosotros. Y todavía todo el elenco que falta, ¿no? Pues todavía somos un montón. Para que los presentemos, apenas esto es el comienzo.
7: Marjorie, vamos aquí contigo porque a mí se me hace que traes cara de villana.
21: un poquito. No, bastante, la verdad. Es un personaje que quería ser. Tenía rato que no
19: sea
21: una villana así.
18: Bueno, está. Entonces también, ¿quién más tenemos a Marjorie? Marjorie va a ser la villana.
19: Bueno, mira, es buena villana y buena actriz.
18: Entonces, vamos a ver qué dijo. Ah, bueno. Ah, okay. Entonces ya no tenemos una.
20: Sí, venían los cuatro, venían ahí hablando por ser mi banco, cuatro. Josh Gutiérrez y Mario.
19: Pero mal que no hayan hecho una conferencia como tal, Max, sí, de Chava Mejía. ¿Qué pasó, Chavita? ¿Tú que nos quieres?
18: Sí. Dice mi reina. Y además, mira, tendría mucha difusión para su novela porque se invita a todos los medios. ¿Verdad? Yo lo que creo es que Chava va a esperarse un poquito y va a hacer una conferencia de prensa para presentar a todo el elenco como Dios manda. Porque ahorita fue ahí con mucha caleo nomás entre Televisa y Univision y ya se acabó.
19: Sí. Yo le había funcionado también ya desde ahorita porque va calentando el producto. O sea, ya es esta difusión, más la otra formal, más en el arranque, más el primer capítulo, más, y va, todo eso le va sumando.
20: Oye, lo cierto, historia. Max, es que...
18: Pero debería de haber llevado a los medios porque así la novela tiene más difusión que exacto. Cuando...
20: No, y hay más nota, Max, porque ahorita están muertas las notas por el
19: No hay notas por la justa mundialista.
20: Pero ya hay que reconocerle algo, siempre le mete mucha lana a sus novelas, y además todas las últimas, por lo menos las últimas tres que ha hecho, todas son en locaciones. Así recuérdense es. Que esta sí. Donde estaba Josh, que era de los guardaespaldas, que él era como un guardaespaldas, sí. Jefe de seguridad, tenían una hacienda increíble aquí por el norte de la ciudad, entonces ha buscado mucho tener eso. ¿Te acuerdas que en esa novela estaba Gaby España también? Sí. Entonces tú la veías pieza por pieza, digamos, como hablando de fútbol, y tenías pues pesos así pesados en cuanto a elenco. Aquí me parece que tener a Livia Brito, tener a Marjorie como villana, le va a dar mucho punch. Gonzalo Vivanco también tiene mucha, la trabajó muy bien con el Güero Castro.
18: Sí.
20: Y bueno, yo creo que sí tenemos que ver una
19: presentación. De Livia están las dudas, porque la verdad es que el público en México
18: no la quiere, pero bueno, mira, esta telenovela se estrena a mediados de octubre por Las Estrellas. No nos han dado la fecha exacta, pero está más o menos a mediados de octubre. Yo creo que de aquí a octubre Chavita volverá
19: hacer más eventos de prensa.
18: Una conferencia de prensa. Como siempre la hacen bonito, que presentan a todo el elenco, bien vestidos. Ahí estaban como ensayando. Realmente como que lectura. Fue como en un ensayo fue cuando hizo esta conferencia con Televisa.
19: ¿Esta
18: con
19: cómo se llamó? ¿Esta cómo se va a llamar, Max?
20: Esta se va a llamar Infinito Amor.
19: Él produjo también una que se llama Qué Bonito Amor, ¿no? Chava Mejía. Sí. Qué bonito amor, y ahora es infinito amor.
20: Siempre es amor.
19: Entonces siempre tiene que ver con
20: siempre
19: el amor.
20: Siempre son todos de amor.
18: Sí, a finales de julio van a empezar a grabar. Entonces sí era un ensayo.
20: Sí, lo que una lectura y eso.
18: Una lectura, un ensayo.
20: Pero ¿sabes qué estamos pasando por alto, Max? Acuérdate que el otro día que vino Juan Osorio nos dijo algo importante que le preguntamos en el programa. ¿Por qué protege tanto a Livia Brito? Y él dijo, es que ustedes no saben, y aquí lo soltó en exclusiva, que vamos a buscar ese byte. Livia Brito es una mujer muy sola. Dentro de todo este pleito que tiene con la prensa, que también ha sido muy frontal, porque ella ha agarrado su celular, se ha burlado de los compañeros que están afuera de Televisa. Pues, miren, me están haciendo guardia, pero yo ya me les escapé. Y luego tuvo el problema con Ernesto Cepeda. Y luego ya en las audiencias la hemos visto como más tranquila. El tema es que la opinión pública y a lo mejor el público la ve como
19: villana.
20: Una persona villana en la vida real. Entonces, yo creo
18: sí,
20: que...
18: pero lo que dijo Juan también fue importante. Dijo, todos merecemos una segunda oportunidad. Denle una segunda oportunidad a Livia Brito. Porque sí, la verdad es guapa, tiene cuerpazo y es buena actriz.
19: Exacto. Yo creo que ya le cayó también
18: y se le mejoró mucho la adicción.
19: También.
18: Aguas, porque al principio no le entendías nada. Porque todavía estaba muy cubana y con ese acento, ritmo de los cubanos acelerado. ¿Qué dijo? ¿Quién sabe?
19: Pero fíjate, Max, ahora...
18: Pero ahora sí, ahora se le ha mejorado mucho. En ¿qué fue? ¿Amanecer?
19: Ajá,
18: que hizo con Fernando Colunga. Ya la vi mucho mejor. Más,
20: y antes de
19: pero fíjate que incluso yo la veo ahora más madura. Yo creo que ya aprendió. Y mira, qué necesidad de llevar un lío a más de seis años de juicio, gastando en abogados, quedando mal su reputación, porque primero dijo en las redes sociales, se están equivocando, chicos, yo no estoy en Cancún, yo estoy en la Ciudad de México, hasta que salieron los videos, se tuvo que desmentir. Entonces, todas esas cosas que, oye, para terminar diciendo que el pasado lunes ya fue, o no, el martes, perdón, ya fue a dar el cheque de depósito de más de $1,000,000 para poder ya, pues, resarcir parte del daño al fotógrafo.
18: No, y todavía le falta la demanda.
19: La penal, porque mi
18: también está demandada penalmente por Ernesto Cepeda, el fotógrafo. Entonces, bueno, a propósito, vamos a ver qué dijo el fotógrafo, por cierto, Ernesto Cepeda.
1: En exclusiva platicamos con Ernesto Cepeda, el fotógrafo que demandó a la actriz Livia Brito por golpes y robo. Ahí nos comentó que Livia acudió a notificarse para poder pagarle el $1,250,000 que ordenó un juez. Escuchemos. Comentó que tiene 5 días para poder liquidar esta cantidad. Asimismo, nos comentó el por qué se amparó la famosa actriz. Y dejó en claro que Livia le mintió a la...
2: Qué gusto saludarte. Mira, el día lunes la actriz acudió con su abogado al juzgado civil a darse por notificada de la sentencia que había sido confirmada hace un año por la Suprema Corte de Justicia. Fue con su abogado, se dieron por notificados y entonces tienen un plazo de 5 días para hacer el pago de la indemnización que me tienen que pagar por el daño moral y por las cosas que me robaron.
19: O sea, esta sentencia que fija ya un juez es por daño moral y por el equipo que te robaron.
2: Sí, por los daños que me ocasionaron al golpearme y robarme en junio del 2020.
1: Para Grupo Fórmula, informó Marco Antonio Silva.
18: Y fíjate, el que la empinó a Livia fue el novio.
19: El novio, Mariano.
18: Que ya no es un novio.
19: No, y que está en Barcelona ya.
18: Ahí está.
19: Haciendo otras cosas en Barcelona.
18: Por hacerle caso. Gracias.

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4: Nuevo Laredo avanza en la modernización del transporte público. La presidenta municipal, Carmen Lilia Cantú Rosas, dio el banderazo de salida a 12 nuevas unidades, último modelo y climatizadas, que mejoran la movilidad urbana y responden a una demanda histórica de la ciudadanía. Con el respaldo del gobierno del estado y el sector transportista, estas acciones fortalecen rutas, amplían la cobertura, aumenta hasta el 52% de usuarios y elevan la calidad del servicio, consolidando un transporte más digno, seguro y eficiente para las familias neolaredenses. Informó Andrea Torres.
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3: Gobierno municipal hace llamado a los jóvenes a tramitar su cartilla del Servicio Militar Nacional. El gobierno, a través de la Oficina de la Junta Municipal de Reclutamiento y Fomento Cívico, hace un llamado a los jóvenes de la clase 2007 a entregar su media cartilla en el cuartel militar del 16º Regimiento de Caballería Motorizada. Francisco Javier Altamirano Carrasco, coordinador de dicha junta, comentó que aún quedan algunos jóvenes por recoger su media cartilla. Tienen hasta el 26 de julio para hacerlo.
5: Ahora, para entrar en este proceso del reclutamiento, es para aquellos jóvenes que hayan nacido en el 2008 y remisos que se les pasó, que no hicieron su trámite en el tiempo correspondiente a la acción de cumplir sus 18 años, pues bueno, pueden venir a realizar su trámite. Aquí los trámites de la clase de remisos será, esto lo hicimos desde a partir del 15 de enero hasta el 15 de octubre del 2026, o sea, esa es la fecha que ellos, jóvenes del 2008, pueden venir a realizarlo. Ahorita ya vamos en el mes de junio, ya nos quedan pocos meses para que ellos continúen a realizar su trámite, porque después de esa fecha del 2008, el 2027, pues ya van a ser remisos, ¿verdad? Entonces ahorita es conveniente a que se acerquen aquí a las oficinas, con un horario de 8 a 3 de la tarde, aquí en la Junta Municipal de Reclutamiento, en el anexo del Centro Cívico, en la parte alta, ¿verdad? Que viene siendo por la dirección Ebres de Nacataz y Reynosa. Y pues tenemos un número donde ellos pueden comunicarse, que es el 867-712-3337 y 712-5998.
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6: 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Y cómo nos cuesta.
7: Eso estaba diciendo que ayer encontraron a Diego Klein en la telenovela de Juan Osorio, pero no tiene cuadritos.
6: No, y es que ¿sabes qué pasa?
7: Se los va a ir a hacer, yo creo.
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7: Gracias, Pam. Bueno, les cuento que Fátima Bosch, la que fue Miss Universo, la que es Miss Universo, le contesta a Giovanni Medina, porque se acuerdan que Giovanni Medina anduvo con ella.
8: Sí, exactamente.
7: Entonces, después él dijo que prefirió a Irina Baeva porque es una mujer de principios.
8: Así es.
7: Como diciendo que Fátima Bosch no tiene. Entonces, Fátima Bosch le está contestando a Giovanni Medina, mire lo que dijo.
10: Fátima Bosch está consternada por la respuesta que Giovanni Medina le mandó, en la que le dijo que no solo la conocía, sino que la ayudó con muchas cosas turbias, a lo que la Miss Universo alzó la voz y aseguró que llevaron el tema a la parte legal.
11: Bueno, imagínate cómo se contradice si dice que ayudó en algo turbio. Ya quisiera ser la mitad de la persona que es mi papá, pero para eso le hacen falta dos cosas básicas que son educación y valores, que son de dos cosas de las cuales carece. La verdad, si soy sincera, no lo he visto. O sea, sí sé porque me lo han mandado, pero yo estoy muy concentrada trabajando y cuando tienes una misión y un propósito, creo firmemente que te enfocas en eso y pues creo que ustedes ya me han conocido y lo que soy habla más que cualquier cosa. Entonces no va a perder mi tiempo.
10: La representante de la máxima belleza mundial envió un mensaje muy sentido a la comunidad de Venezuela.
11: Sí, les mando un abrazo con todo mi cariño. Que sepan que México y todos estamos con ellos. Es muy fuerte todo lo que pasó. Y hay que donar, hay que mandar cosas a su país, ir a los centros de acopio y estar pendientes en qué podemos aportar nosotros para ellos.
10: Para Grupo Fórmula, Eddie Gutiérrez.
7: Bueno, pues ahí está lo que dice Fátima Bosch.
8: ¿Andarían o no andarían realmente, Max?
7: Porque bueno, ella dijo que habían dado con él.
8: Y él dice que pues está mal que niegue una relación como tal, que porque bueno, estaban conociendo, estaban saliendo, y pues que en qué momento se le ocurrió decir.
7: Bueno, no sé si fueron novios o nada más salieron. Uh-huh. Eso sí, quién sabe.
8: Pero de que se conocen, se
7: pero
8: conocen.
7: Pero de que se conocen y estuvieron saliendo, sí.
8: Sí, exactamente.
7: Ahora, que ande, que fueron novios o no. Sí, ya quién sabe, vaya. Sí. Esa ya es cosa de ellos, ¿no?
9: Pues sí. Oye, pero sí pintan a Giovanna y Medina como un semental, Max. O sea, prácticamente que Irina Baeva.
7: Era, primero Ninel Conde. Ninel. Que bueno, Ninel Conde es guapísima. Es un mujerón.
8: La hija de Dulce también, acuérdate que la fue la primera vez que se dio a conocer el nombre de Giovanna y Medina. Que
7: fue
8: saltó
7: con Dulce,
8: los,
7: fue con que dijo horrores de él, acuérdate.
8: Ajá, ella dijo horrores de él y que incluso mandó a Romina, la mandó a vivir a Italia y ahí le pagó una carrera Dulce a su hija para que se alejara de Giovanni Medina.
9: Eso lo dijo Dulce.
8: Eso lo dijo Dulce.
9: Y aquí en el programa lo dijo y hay 20,000 entrevistas. Sí, Dulce fue quien se encargó. Sí.
7: Oye, primero Max, con ella y luego con Ninel Conde, que tuvo a Emanuel. Uh-huh. Y después, por cierto, ya está re grande.
8: Ya
7: casi grande, está del alto de su papá.
8: Sí.
9: Después.
8: Y listo, sí. El chamaquito como él solo. Está, qué bárbaro.
7: Sí,
8: por el otro día estaba platicando una amiga que conocemos en común con él, el niño, y ya le da vueltas en muchas cosas. No, es que voy a invertir acá, voy a poner acá, voy a sacar. O sea, el niño tan chiquito, pero ya está viendo.
7: Pues ya tiene como 11 años. 11
9: pero
7: años.
9: También no sé si sea bueno, un crecimiento sí. Para un niño. Bueno, un niño de esa edad tiene que estar como sus niño, amigos en la escuela, niño. Viviendo como niño, jugando, porque uh-huh. Pasa un tema, tú no puedes adelantarle la vida al niño, porque es. Entonces cuando el niño ya tenga 20, ajá. Va a tener que hacer todo lo que no hizo, y yo creo que los niños tienen que tener un crecimiento.
8: Normalito, o sea, de la naturaleza.
9: Tú eres sí, normal, Max, tú no ponías a tus hijos a hacer finanzas, o pues yo no. Creo que el niño que juegue, que se vaya de fiesta, que tenga sus amiguitos. Yo siento que eso está muy mal, darle a un niño una educación así.
7: No, y estar
9: así,
7: en la escuela, no jugar con sus amiguitos y todo, pero bueno, si también aparte le dan finanzas, pues
8: sí.
7: ¿Verdad?
9: Pues sí. Oye, Max, sí, vámonos con otro de tus consentidos. Este sí es uno de tus consentidos, Santaella, que de verdad debe de estar celebrando que Juan Gabriel es tendencia mundial.
8: Ajá.
9: Así fue de Juan Gabriel, es uno de los temas más escuchados en el planeta gracias a la justa mundialista, porque todos los videos que se viralizan del fútbol, sobre todo de los mexicanos y la celebración que está en todas las cadenas del planeta, están musicalizados con el tema de Así fue de Juan Gabriel. Y el tema
7: ¿cuál
9: de
7: ICC, el tema es?
9: La así de fue. Así fue.
7: Así fue.
9: Pero tiene que ser el de Bellas Artes de 1993, en vivo.
8: Ajá, sí.
9: Porque es la versión en vivo, claro. Se los vamos a buscar más adelante, porque es tendencia mundial. Y Santaella dice que ya se va a poner la obra, ni tú ni yo, que como ya no hay candados ahí legales, vamos a volver a
7: que
9: ver.
7: Que ya Iván dio su permiso, ¿no?
9: Ya.
8: Y ya no, es que, ¿sabes qué? Ya no está el abogado ahí. Y como estaba en el abogado Guillermo Pous, era el candado para decir el de Iván que no estuviera. Y ahora, pues ya no va a estar.
7: Entonces, no, entonces ya Iván ya dio su anuencia. Y entonces ya pueden poner la obra que tanto han clausurado.
8: Que estaba buena.
7: Bueno, vamos a ver qué dijo.
12: Jazz de Bael dijo que por fin los líos legales que impedían que la obra Ni tú ni yo, el musical, se presentara, por fin terminaron, y considera mucho tuvo que ver que el licenciado Guillermo Pous dejara de ser el representante legal del proyecto, pues solo así Iván Aguilera accedió a que se sigan presentando con la obra por toda la República Mexicana.
13: Y vamos a debutar en Mexicali el 28 de agosto, cuando cumpliría 10 años de su fallecimiento. Y bueno, pues contento con todos los proyectos. Va a estar Pablo Montero, Miriam Montemayor. Van a haber algunos cambios en lo que va de artistas, pero los musicales siguen los mismos.
14: Oye, ¿sí confías en Pablo Montero? Porque acá cancelado varias presentaciones y no ha asistido a varios eventos.
13: A mí me ha dejado también plantado muchas veces en fiestas. Pablo es así, pero se le quiere, se la mira, se le respeta. Pues que por fin, ya no solamente va a estar Ni tú ni yo el musical, sino hay varios homenajes, y qué mejor que en este 2026, que va a ser ya 10 años que maestro Juan Gabriel no está con nosotros, pues que se lo homenaje con música.
14: ¿Han tenido oportunidad de hablar justamente con Iván?
13: No, pero sí sé que ya dijo que sí, que adelante, y yo creo que va a llegar el día hasta que va a venir a disfrutar el proyecto. Con eso, nada más que vamos a esperar, hay que tener paciencia. Puede ser, porque la verdad que fue
15: ahora sí que deslindarse de la obra y no pudimos realizar en enero de este año en el Teatro Metropolitan, ¿no? Entonces, cuando hay enemigos cerca del que tiene el poder, bueno, pues yo creo que ahí fue un detallito clave y afortunadamente, bueno, pues ya nosotros seguimos con nuestro equipo de abogados independiente, pero ya estrenamos aquí en la Ciudad de México y ahora que podamos pues difundirla en toda la República.
12: Para Grupo Fórmula, Benice Ortiz.
9: Pues ahí está Santa.
7: Oye,
9: ella, Max.
7: Sí, Flor va a poner su puesto de tortas de cochinita.
8: Ay, qué rico.
7: En Reforma.
8: Invita.
9: Ah, perfecto.
7: El domingo, ¿no, Flor?
8: El domingo.
7: Ahí va a poner su puesto.
9: Más adelante detalles de esa cochinita. Exacto. De Flor.
7: Vamos
9: Plata.
7: A corte.
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18: Caminando por México.
19: Pátzcuaro, Michoacán. Este pueblo purépecha es famoso por sus plazas amplias y techos de teja roja. Su celebración del Día de Muertos en el lago es legendaria. Entre artesanías de madera y gastronomía local, ofrece una conexión profunda con las raíces prehispánicas.
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21: Francia no afloja el paso. Francia ratificó por qué es considerada la principal candidata para conquistar el torneo de fútbol más importante del planeta. La selección gala derrotó con autoridad 3-0 a Suecia en los 16avos de final y aseguró su lugar en la siguiente fase en donde enfrentará a Paraguay. Kylian Mbappé volvió a ser la gran figura al marcar 2 goles y aumentar su cuota goleadora en la competencia. Con un plantel equilibrado, profundidad en todas sus líneas y un ataque demoledor, los franceses llegan fortalecidos a 8avos de final.
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21: El encendedor de bolsillo se inventó antes que los cerillos, facilitando la creación de fuego de una manera mucho más rápida.
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24: La presidenta Claudia Sheinbaum afirmó que visitar México es seguro, pues ante los fallecimientos

0: Está de regreso.
1: 10 años.
2: Y ahora este hijo.
3: Bueno, estamos de regreso. Y fíjense que vamos a platicar con María Ayuso, que está
4: hola.
3: Aquí, y Checho Muñoz.
1: Hola, Máximo. Hola, Checho.
3: Que tiene una obra que se llama No es otra telenovela mexicana.
1: Así es, Maxine, estoy muy contento.
3: O sea, no es otra telenovela.
1: No es. Es justamente una parodia, una crítica a todo lo que estuvimos consumiendo por años, que amamos, un género que respeto muchísimo, está hecho siempre con mucho amor.
3: Ay, a mí me encantan las telenovelas.
1: No, es que son espectaculares,
3: sí,
1: Maxine.
3: Claro.
1: Ahora, claramente da mucho de qué reírnos.
3: Y de qué hablar.
1: Y qué criticar. Pero es un género que justo ahora, haciendo la investigación para la obra, hay una escena donde solo se dice el texto de soy la dueña, como parodia, no es la novela, solo está
3: sí,
1: el texto.
3: O lo que dice Itati Cantoral, maldita lisiada.
1: Esos icónicos, y me dio la duda de saber de dónde viene Soy la dueña. Ah, bueno, picado viendo la telenovela. O sea, solo quería saber la escena. Ah, no, me eché los 200 capítulos ahí porque quería saber si se iba a quedar junto Lucero y Fernando Colunga, que es la versión que vi. Picadísimo, son espectaculares las telenovelas.
3: Son espectaculares.
1: Nos hablan mucho al mexicano, lo tenemos en el ADN.
5: ¿Y de qué habla esta obra?
1: Y la obra justo es una telenovela por sí misma, empieza siendo una telenovela mexicana hasta que estos personajes empiezan a dar cuenta que están siendo parte de una telenovela.
4: Que eso es lo bueno también, porque de pronto la gente nos pregunta como, oye, pero ¿tengo que saberme las telenovelas? ¿Tengo que haber sido público de telenovela? Y la verdad es que no, aunque hayas visto o no hayas visto las novelas, entiendes la obra, y sobre todo todas estas referencias, como hablábamos del Maldita Lisiada, ya son memes. Entonces, ya la generación memes de ahora los entiende solamente por el TikTok o por otras cosas, ya no necesariamente por haber visto la novela. Entonces, es para cualquier público, eso es lo que está muy divertido.
1: Sí, y lo que está buenazo es que los personajes hacen esta autoconciencia, o sea, se dan cuenta del universo al que pertenecen y empiezan a cuestionarse las cosas de, ok, yo no puedo ser el galán porque tengo este estereotipo, o la villana solo porque es la mala, es la que es encargada de los asesinatos y todo.
3: Y tiene,
1: o sea,
3: que ser güera.
1: Claro, sí. Por supuesto, hay una plática, un discurso interesante, una inquietud que tengo sobre los estereotipos que se nos impusieron, de no, tú tienes que ser así, si eres de este color, de este pantone, vas para acá, y si eres de este, eres de la servidumbre. Todo eso es muy divertido, porque es una comedia, ¿sí? O sea, es muy divertido de ver. Y lo que es bonito es que estos personajes de la telenovela, que somos 5 actores, para descubrir los secretos de nuestro pasado, hacemos parodias de las telenovelas más icónicas. Hacemos más de 50 personajes. Los cambios a vistas, es muy divertido. Como actores, la estamos pasando brutal, ¿cierto?
6: ¿Cómo surgió esta idea? ¿En qué momento dices, me siento a una telenovela? ¡Ay, esto y esto!
1: ¿Sabes qué me pasó en realidad? Que escribí Princesas en Pugna, y sé que princesas son personajes heredados de la cultura tradicional. Y sí, por supuesto, ¿no? De esta empresa. Y dije, quiero algo que le hable genuinamente al mexicano, algo que se sienta nuestro, que sean nuestros gags, nuestras referencias, y fue por eso. Y también tenía esta inquietud de hacer una crítica, o más bien una observación, de la identidad del mexicano. Y dije, hemos aprendido mucho de las telenovelas, es un producto del que nos debemos sentir orgullosos porque se ha exportado con mucho éxito y se consume, pero también, ¿qué nos ha dicho? ¿Qué nos marcó? Y entonces de ahí surge, de querer hablar de algo que sea netamente mexicano y de querer un poco escudriñar en la identidad de nacional.
5: Qué padre. Oye, y cuéntame cómo es hacer eso, porque hacer un guión de esa forma, como tú dices, sacarlo de los mejores gags, y eso debes de haber trabajado muchísimo en darle un buen ritmo a la historia.
1: Sí,
4: de hecho, cuando nosotros como actores empezamos a trabajar con Quecho, fue así, de recibir una lista de links, de estos son todos los materiales que tienen que observar. ¿Por qué? Porque todo está lleno de referencias, desde, hablamos, Cuna de Lobos, ¿no? Okay. Hasta un carrusel de niños.
5: Por ejemplo,
4: o sea, había
5: cuna,
4: que pasar por
5: de cuna,
4: todo.
5: Pero que te interrumpa, de Cuna, ¿cómo va el gag? ¿Cuál es el gag de Cuna?
4: Es un personaje, ¿no? Okay. El que se hace referencia, claramente. Sí, ¿no? Claro, que es el de Catalina, que todo mundo ubicamos.
3: Cualquiera que te ponga un parche y es Catalina.
4: Cualquiera. Es la referencia más clara que tenemos nosotros, creo, como de villanos, ¿no? Sería nuestra...
1: Sí.
4: Nuestra...
1: Está padre porque es nuestra villana principal, Catalina, pero también tenemos un duelo con Soraya, porque Soraya se ha vuelto súper popular y súper mediática. Okay. Y reina de
3: Soraya
1: los memes.
3: Y Tati Cantoral, maldita lisiada.
1: Que también eso, hemos tenido, o sea, viendo las telenovelas, unos grandes actores. Sí, o sea, entrar en ese género de lleno, grandes.
5: ¿Y galanes a quién estás, de quién se forma? Hay una parodia, porque tienes razón, están estas dos villanas con... Sí.

0: Sí,
1: icónicas, no hay más.
0: sí.
1: Pero en galán es quién.
0: En galán tenemos una cosa como un galán genérico, que es justo, o sea, el guapo millonario noble, que
1: Okay.
0: es entre
2: Fernando
0: Fernando
2: Colunga.
0: Colunga, por supuesto
2: Sí.
0: que me
2: Y
0: parece
2: Ruli. ¿Y se
0: extraordinario.
2: enamora de quién?
0: Ruli, claro, de la
2: De la
0: pobre, que
2: pobre,
0: es
2: ¿no?
0: María, la pobre que se va a
2: Exacto.
0: volver rica. O sea, esos estereotipos están así
1: Ah,
0: plantados.
2: Pobre
1: buenísimos.
2: eres tú. Sí. Que después me vuelvo millonaria, ¿no? Porque heredé una fortuna. Que
3: No,
2: es de lo
3: o
2: que se
3: era la
2: trataban
3: niña
2: todos.
3: perdida y entonces resulta que tu papá
0: Claro.
3: era el
2: Hijo
3: que durante años y es
2: De
3: millonario.
2: hecho,
0: De hecho,
2: sí.
0: sí. Así,
2: Así va la
0: justo. Muy
2: historia.
0: bien, Maxine. Muy
3: Claro.
0: bien. Sí,
3: Yo
0: así
3: sí
0: es.
3: soy telenovelera, veo
0: ¿Cuál es
3: todas.
0: tu favorita, Maxine, de las
3: De
0: telenovelas?
3: todas, de todas. Ah, yo creo que Cuna de Lobos.
0: Wow, es que fue icónica, ¿no?
3: Sí, además a
0: Sí.
3: María Rubio la quise
0: Ah,
3: muchísimo.
0: qué
3: Sí.
2: Pero
0: padre.
2: lo que es padre de este género es que, aunque estás diciendo esto de, claro que se trata de esto, por supuesto que va a pasar esto, ahí nos tenían,
0: Sí.
2: viendo la novela, ya sabías lo que iba
3: Claro.
2: a pasar, pero de todas formas era, tengo que estar ahí el
0: Ajá.
2: próximo lunes, ¿no? Que ahora también ya es una forma diferente de consumir la televisión. Antes era prender la tele con tu familia en el horario de estelar para convivir todos y ver esa historia, que ya sabíamos lo que iba a pasar, ya sabíamos que se iban a casar tal y tal personaje, ya sabíamos a quién iban a matar, pero aún así era un contexto familiar que vivíamos en aquella época, ¿no?
4: Claro. ¿Cuáles son las novelas más aplaudidas, por ejemplo, ahí de toda esa historia que están
0: Pues las Marías, por supuesto,
4: Sí.
0: icónicas,
3: Sí, las
0: ¿no? O sea, que
3: Marías.
0: la gente ubica lo de la pulsera, el maldita lisiada, las Marías,
3: Sí.
0: ¿no? Lazos de amor, es de los que
3: Ah,
0: más
3: sí.
0: risa da. Es
3: Ay,
0: un gajo
3: sí.
0: muy chiquito de las
3: Oye,
0: trillizas.
3: la
0: Ese
3: ceja.
0: final. Yo, justo así como tú dijiste que tu novela favorita era Cuna de Lobos, la mía Lazos de amor. O sea,
3: Ah, Lazos
0: yo.
3: de amor
0: Porque me
3: también.
0: enloquecía ver a Lucero 3 veces. Y en ese entonces la tecnología, pues no era lo que ahora, que ya
4: No.
0: lo
3: Y
0: hacen muy
3: aparte la
0: fácil.
3: mala, la
0: Y
3: ceja,
0: ese
3: ¿no?
0: final, sí, que
3: Sí.
0: se levantaba la ceja, que por supuesto se hace la parodia acá. Y lo que es muy aplaudido
3: Pero a
0: es.
3: ver, entonces tú eres la pobre. ¿Y quién es la villana?
2: Lorena de la Garza,
3: Ah,
2: que está haciendo un
3: mira.
2: trabajo espectacular,
3: Okay.
2: espectacular. O sea, la
4: Sí,
2: gente
4: muy buena
2: sale
4: actriz ella.
1: Qué divertido que hecho, qué divertido que haya
0: Sí.
1: sacado lo mejor, porque hay gente que quizá no las vio,
0: Ajá.
1: pero que entiende las referencias porque son las que van trascendiendo época. Y qué trabajo tan titánico,
0: Sí
1: ¿no? Porque
0: fue.
1: escoger entre todo eso.
0: Eso, cuando escribí el texto justo, hice una lista de todas las telenovelas, primero las que a mí me venían como a la cabeza de, ok, recuerdo estas, y luego investigar así en internet justo los top 10 de las novelas más recordadas, las más exitosas, y como ir armando el rompecabezas, y luego, se los prometo, poner post-its en mi pared y unir esas historias como detective, como investigador, para ver cómo poderlas entrelazar. Sin confundir al público y que se enreden las historias de nuestra línea principal. Entonces, sí fue de verdad años, años. Y sí, ha estado padrísimo. La gente ha respondido muy bien, se están
3: Sí, porque
0: divirtiendo.
3: ahí reconoces a todos los personajes de las telenovelas.
0: Sí, y luego nos burlamos de estos fenómenos, como por ejemplo en ciertas novelas que nos cambiaban a la protagonista, ¿no? Que
3: Sí, que entraba por una puerta
0: Sí.
3: Edith González y salía
2: Y salía la
3: Felisa
2: otra.
3: Mercado.
0: Así es.
3: Es que era muy pimpsen eso.
0: Ajá, claro,
3: Claro. Y
0: totalmente.
3: acuérdate también
0: Sí.
3: que Pimpsen decía, lo único que está en secuencia es
0: Es
3: la
0: él.
3: peluca y
0: Claro.
3: la
0: Tal cual.
3: ropa.
0: Así
3: Todo lo
0: es.
3: demás se puede morir.
0: Maxine, fíjate que estuve a punto de meter ese texto que estás
3: Ah,
0: diciendo. Solo
3: pues.
0: dije, no, la gente ya más referencias, pero justo viene de eso. La vas a
3: Era
0: amar.
3: Pimpsen.
0: Maxine, te prometo que vas a amar la obra porque es esa es ese homenaje a todo eso. O sea, sí tenemos el momento donde la protagonista dice, yo ya no quiero estar. Y entonces,
4: Los
0: bueno,
4: Exitosos
0: grábanos una
4: Pérez,
0: última.
4: Verónica
0: Claro.
4: Castro y Enta Macaria, también te acuerdas, Max, en
0: O Belinda y
4: Argentina.
0: Daniela
4: O Belinda
0: Luján,
4: Dalí.
0: ¿no?
4: Ándale.
0: O Adriana Nieto e Irán Castillo en Locura de Amor, ¿se acuerdan? Porque hacemos una parodia de las novelas de horario estelar, luego una sección de las juveniles y las infantiles y las de
3: Infantil. No, y
0: época.
3: además Pim se hizo algo que nunca se había hecho en las telenovelas, matar a la protagonista.
0: Con
3: Con
0: Valentina.
3: Colorina,
0: Ah.
3: Lucía no llegó porque se fue a Acapulco con Valentín Trujillo, según
2: Sí.
3: contaron. Y resulta que Pim se dijo, bueno, a ver, vayan a casa de Lucía por la ropa y la peluca y la mató. ¿Qué
0: Wow.
3: tal?
0: Pues es que así era.
3: Mató a
0: Así
3: la
0: era.
2: Ay, no le
3: protagonista.
2: des ideas. No me voy a querer
3: Nunca,
2: matar.
3: oye, la protagonista puede sobrevivir 20 accidentes como
0: Claro.
3: James Bond y no le pasa nada.
0: Claro.
2: Como
0: Pero también
2: Sorena.
0: mataron a Valentina, que era esta Vero Castro,
4: Verónica
0: ¿no? Porque
4: Castro,
0: el rating
4: claro.
0: estaba ahí
3: No,
0: como.
3: no, no,
0: Y.
3: Valentina no la mataron.
0: No, y luego tenía una hermana gemela que la matan en la
3: Ah.
0: boda. Sí, es eso, ¿no?
4: Esa que fue una
3: Y
4: novela
3: matan
4: muy
3: a la
4: mala, por
3: mala.
0: cierto,
3: Sí,
0: esa.
3: matan a la
0: Claro.
3: mala,
0: ¿En la
3: Colorina.
0: boda? Ah,
3: a bueno, la buena.
0: Bueno. Sí, pero le encanta a la gente estos cambios. Claro, sí. Claro.
1: Qué padre, ¿eh? Oye, ¿y qué días está?
0: Los viernes, 8:45 en el Teatro Gilberto Cantón. Uh-huh. Estamos al 2x1 en esta boletera que vende muchas boletas.
3: ¿Cuál es?
0: Ticketmaster, 2x1.
3: Bueno, a ver, el Teatro Gilberto Cantón está en la calle de...
0: Atrásito de Teatro de los Insurgentes.
1: Perpetua, creo es.
0: No, Perpetua es
1: el otro.
0: El otro.
1: Ya estoy mandando
3: las bases. No, eso no es Perpetua. No. Es donde está la de la bola, sí. La glorieta de la bola.
0: Sí. Ahí. Atrás del Teatro de los Insurgentes. Sí, muy cómodo. Y lo dijiste, Maxine, tiene estacionamiento.
3: Es una delicia.
0: Sí.
3: Y nos regalaron 5 pases dobles. Para que se vayan a ver, esto no es una telenovela mexicana.
0: José María Velasco, 59.
3: Ah, ahí estamos. José María Velasco, 59.
2: En la San José Insurgentes.
3: Sí. Y tenemos 5 pases dobles, reportes de la multilínea, y se van al teatro el viernes. A ver, esto no es otra telenovela mexicana.
0: Así es, Maxi. Muchas carcajadas garantizadas.
2: Ay, gracias.
0: Gracias.
3: María Ayuso, Quecho Muñoz, gracias. Estuvieron aquí con nosotros. Vayan al teatro el viernes, tenemos 5 pases dobles. No es otra telenovela mexicana. Ya saben de lo que se trata. Si les gustan las telenovelas, la van a disfrutar mucho.
0: Así
3: yo
0: es.
3: Voy a ir el viernes.
0: Va, Maxi, nos va a encantar. Sí, por
3: me
0: favor.
3: Me encantó
0: sí,
3: todo lo que me contaste. Me encantó. Porque yo soy muy telenovela.
0: Vas a ver, qué padre.
3: Sí,
0: muy
3: qué
0: bien.
3: Padre.
0: Muchas
3: gracias.
2: Gracias.
3: Gracias. Vamos a corte, volvemos.

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4: Son las 12:59.
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0: regreso. Y tenemos boletos.
1: Max, fíjate que estamos iniciando la hora de televisión. Bienvenidos aquí sean a Todo para la Mujer. Ya hablamos pues de varios pleitos. Fátima Boch, la de Miss Universo, metida en un lío de amores.
2: También pago platicamos también de esta mujer, pago de Livia Brito.
1: El pago de Livia Brito al fotógrafo, Chava Mejía presente.
0: Pero todavía novela. Le falta otra demanda, entonces.
2: Sí, también.
1: Pero bueno, arrancamos con boletos, Max, porque justo vamos a tener el juicio de una zorra dictática.
2: Bueno, rima la obra.
1: Nos están regalando pases dobles para hoy.
0: Para hoy.
1: Jueves, 8:30 en la teatrería. Y lo único que tienen que hacer es comunicarse a la multilínea. Y además, las últimas fechas, pongan mucha atención. El día de hoy, 2, luego el 16 de julio, luego el 23 y luego el 30.
2: Que la gente no se pierda la obra, está extraordinaria.
1: No, está muy buena.
2: Teatrería.
1: Teatrería y además a Itati la vas a ver de aquí a un metro. Exacto, eso es lo mejor.
2: Padrísimo.
1: Sirve de que usted si va, se ganó los boletos de aquí en el programa, le pregunta por qué no se casó con Cristian Castro.
2: Ándale.
1: Y también no lo graba y no lo manda. Claro. Y ya se lo pasamos porque también Itati le ha dado mucha vuelta. Pero bueno, ya lo sabe el diario y una zorra en la teatrería.
0: Oye, a ver, pero vamos primero con mi novio Julio Iglesias y sus memes.
2: Ay, a verlos.
3: Ya llegó el mes ombligo del año y como es una tradición, los internautas sacan sus mejores ideas para hacer la mofa de que Julio ya está aquí. El cantante ve como desde hace tiempo su imagen es la favorita para entretener a propios y a extraños con frases y hasta fotos muy creativas. Los primeros memes de Julio Iglesias comenzaron a popularizarse en las redes sociales alrededor del año 2014. Los usuarios de internet de habla hispana empezaron a aprovechar el juego de palabras entre el apellido del cantante y el séptimo mes del año. El fenómeno inició de manera orgánica y anónima en plataformas como Twitter y Facebook, para rápidamente convertirse en una tradición anual indispensable en internet. Para Grupo Fórmula, Eddie Gutiérrez.
2: Pues mira, ¿qué tal?
1: Mira, ahí está.
2: Que no, Julio, llegó Julio.
1: Que siento que esa nota está reciclada, Max. No sé si siento que Lalito recicló el texto del año pasado, ¿eh?
2: No. Estoy pensando. ¿Es idéntico,
0: o qué? Estos son memes nuevos.
1: Pues sí, pero creo que la mala le cambió los memes, porque creo que la voz es la misma,
0: Max. Pero ¿sabes qué? Te faltó el que todavía no llegaba Julio. Decía, faltaba un día y decía, Julio está a la vuelta de la esquina. Ya está recargado en una esquina, mi novio.
1: Sí, ahí está, Max. Oye, Max, vámonos a un tema fuerte. Esta es nuestra cámara. Ponga mucha atención. Vamos a empezar a hablar de Verónica Castro, porque una exnuera sale a defenderla después de unos señalamientos que se hicieran en una revista de espectáculos demasiado complicados. Son señalamientos de supuestos abusos en contra de Cristian. Les digo, es algo que una persona...
2: Yo lo dejo, la verdad, a veces en reserva, que ni siquiera tiene razón de ser. ¿Cómo vas a tocar de manera credibilidad a tu propio hijo de manera indebida? No.
1: Eso me pasa. Además, acuérdense que era muy... O sea, la familia, que era Doña Socorro, la mamá de Verónica, y Verónica, pues querían ese núcleo, lo que es Cristian, Michelle, bueno...
2: Cero credibilidad que... eso, esa nota es...
0: Sí, claro. Muy
2: faltosa.
0: No saben qué inventar.
1: Pero desenterraron entre los muertos a una exnuera. O sea, exnovia de Cristian Castro. Maliyani Marina habló y dijo, yo voy a defender a mi suegra, así como en su momento fue novia de Cristian.
0: Ay, Cristian no dejó una pa' comadre.
2: Una sola no dejó.
1: Pues nada más a Ale Ábalos, Max, que le tiró la onda, ¿te acuerdas?
0: Tremendo, tremendo.
1: Y a Vicky López.
0: A Vicky también. López, a Carolea, a Carolea, le tira la onda.
1: Soriano.
0: A ver, ¿cuál pega? A ver. Y casi siempre una o dos pegan.
2: Siempre que hay muchas.
0: Claro, ay, mi
2: Cristian. Esté como esté Cristian, la verdad, todas. Bueno, no todas, pero muchas que con él.
1: Bueno, Manuela Torres. Con todo respeto, que el coque se sacó de onda. Y Carlos Cuevas, ¿te acuerdas que estaban aquí? Se quedaron helados, dijeron, ¿cómo? Nuestra comadre.
2: También hoy dijeron, ya ves que había trascendido en aquel tiempo que le había ido a tocar a altas horas de la madrugada a Macaria, cuando estaba haciendo gira con Verónica Castro, chiquita pero picosa. Nada más fue a tocar la puerta.
0: Fue a tocar la puerta.
1: Ay, no,
0: también.
1: ¿Cómo crees?
2: Sí, a altas horas de la madrugada. No sabíamos si quería, pero fue y le tocó la puerta. Ay, y le dijo, Cristian, no estoy ya dormida. No, es que queríamos tomar un café, señora. Pues no, ya estoy dormida.
1: Oye, eso es nuevo,
0: a las 2 de la mañana.
2: Sí, claro.
1: O sea, no fue
2: a las 2 de la mañana.
1: No fue la leyenda urbana de Elvis Presley, sino Cristian Castro quien le tiró
2: la
1: onda.
2: Cristian Castro tocando la puerta del hotel donde estaba Macario hospedada.
1: No, Cristian es bravo.
2: Tremendo, es bravo.
1: Encadénenlo, Max.
0: Ay, no, pues, dejen suelto al gallito feliz.
1: Ay, pues aquí está Maliyani defendiendo a Vero, Max.
0: Super fan, super fan. Todo esto de VIX que ha hecho para el Mundial. Ay,
2: fabuloso.
0: Qué cosa tan bonita.
2: Muy bien hecho, muy bien
0: realizado.
1: Tú sí lo amas, Max, porque Darío de Leona de estar ahorita verde de que le cancelara las fechas.
0: Cuando sale con su peluca güera y en el mar. No, es que hace cada cosa.
2: Exacto.
0: Que nadie se atreve a hacer más. Exacto. Que él, ¿verdad? Pero bueno, vamos a ver qué dijo Malillani Marín, ex de Cristian Castro.
4: Luego de que Carlos Alberto Calderón, quien dice haber mantenido una relación con Juan Gabriel y asegurara que el Divo de Juárez, le confesó que Cristian Castro le contó que Verónica Castro lo tocaba de manera inapropiada, Malillani Marín, ex del cantante, defendió a capa y espada a la actriz y pidió no manchen su imagen ni su nombre.
5: Ay, la verdad es que yo quiero muchísimo a Vero, es una reina, es una gran estrella, una gran estrella de México y del mundo, y es una mujer que es muy linda, muy cariñosa. Yo no me atrevería jamás a hacer un comentario, o sea, tan fuerte sobre un tema como eso. Yo la quiero mucho y la respeto y la admiro.
6: ¿Cómo te esa relación con ella?
5: Yo a Vero la quiero mucho, me parece. Tengo una Virgen de Guadalupe que me regaló Vero, muy linda, que la conservo con mucho cariño. Y es una mujer que es guadalupana, que es una mujer muy, muy linda, muy educada, muy decente. Ella es una gran diva.
6: ¿Crees que alguien le quiere hacer daño por la gran figura que es precisamente?
5: Bueno, dicen que cuando el árbol da fruto, no falta quien le tire piedras, ¿no?
6: Que la noticia salió de alguien, pues, muy extraño, que es un supuesto ex de Juan Gabriel diciendo que Cristian...
5: Ay, no demos espacio a esas cosas. Es una mujer que ha dejado su vida aquí con nosotros en la televisión y pues a mí me parece que es una gran mamá. Entonces, creo que hay que darle brillo a lo que ya lo tiene y ese tipo de cosas sin fundamento. Luego lastima mucho a familias, lastima mucho a las personas. Entonces, no, ese tipo de cosas no me gusta.
4: Para Grupo Fórmula, Benicia Ortiz.
0: Bueno, ahí pues está. Ahí está lo que dice Malillani.
1: Oye, Malillani, le mandamos un abrazo a Malillani, que dentro de todo sí es una mujer muy maternal. Acuérdense que ella se hasta carga con su mamá donde vaya y trae novio millonario político, ¿eh? Novio millonario político como de aquí cerca de, como por Hidalgo, Max.
0: Ándale.
1: Sí, pero mega millonario, ¿eh?
0: Ay, qué bueno. Ojalá que se la quiera mucho, porque es una niña lindísima. Mm. Aparte de guapa y de cuerpazo, es un sol.
2: Sí, es un sol.
1: Pero fíjate,
2: es
1: una linda.
2: Es muy linda.
1: Todas las ex de Cristian tienen algo en común, Max. Es un estudio que estoy haciendo. Todas agarran mejor partido que Cristian. Ahí está. Y Tati Cantoral. Bueno, Lalo Santamarina, que se ganó ahí en su momento la lotería. Sí. Gaby Bo se casó con un millonario, su primera esposa. Vive en la gloria, alejada de los escándalos. Sí. Luego aquí Malillani después andó con José Manuel y dejó después anda con un millonario.
0: Oye,
1: político.
0: Oye, pero ¿y la que le dicen la Doberman?
1: Valeria Lieberman, esa sí, acuérdate que ella está alejada de todo el medio aquí, pero no dudo que ande con un empresario porque Cristian les dejó la casa de Miami. Y si no mal recuerdo, una pensión.
2: No, y el nombre. No, le quitó el nombre. Porque acuérdate que por Cristian. Eso tuvo que quitarle a H.
0: Sí, ella, Cristian.
2: Ella, Cristian. Y entonces por eso ahora se pone Cristian sin H. Porque antes era Cristian. Y artísticamente. Entonces él para seguir trabajando nada más puso Cristian. Y ya no le...
1: Sí. Acuérdate que Carol Victoria Urbano, otra de sus esposas, uh-huh. Aparte de que le bajó una feria para el divorcio, pues también ya está viviendo en Europa con un... Ella se dedica a la música clásica con una pareja, uh-huh. Pues no mediática. Pues todas tienen un... tocan a Cristian y de repente de ahí la vida les cambia.
2: Para no, bien. No sé si la Argentina pues también bien. Le haya pasado entonces, lo mismo.
0: Es como el niño de la buena suerte.
1: Ah, sí.
0: Las deja y agarran mejor partido. Qué sí. Bueno, caray. Oye, a ver, cuéntame esto de Gabriel Soto y la niña esta.
1: Max, híjole, es
0: Ana,
1: un...
0: ¿Ana qué?
1: Sinclair. Ana Sinclair, cantante. No nos va a dar tiempo de meterlo, pero les voy a poner
2: un preámbulo. Nutrióloga, ¿no? No era su nutricionista.
1: No, resulta que Gabriel Soto tiene una relación con Ana Sinclair, que es una uh-huh. cantante, bajo perfil, uh-huh. y por ahí se empieza el rumor. Entonces le van preguntando a meses atrás, oye, Gabriel, ¿qué tienes novia? No. Oye, que te vieron con tal, es una amiga, no pasa nada.
2: Es que ya había habido fotos donde
1: ya
2: se
1: había habido fotos.
2: Por eso.
1: Resulta que Gabriel llega al aeropuerto hace unos días con otra novia. Ah. Oye, Gabriel, ¿qué traes? Sí, aquí está mi novia. Bueno, estoy muy feliz. Se llama Colibrí Jiménez, me ajá. parece. Es una como coach de vida ajá. y de ejercicio y todo. Pero entonces resulta que la novia real dice, ¿cómo? Pues si yo soy la novia. No, pues ya hay una nueva novia.
0: O sea, eso fue últimamente.
1: Apenas esta semana explotó.
0: Ah, yo pensé
1: Max.
0: Que cuando Gabriel empezaba.
1: No, eso es de ahorita.
2: No, reciente todo eso.
1: No nos va a dar tiempo, pero les voy a poner el preámbulo. Gabriel está metido en un lío porque le sale la novia que tenía y una nueva novia. Gabriel niega la que tenía y dice que anda con la nueva, pero las fechas ahí como a lo nodal. no le salen. Entonces, en un momento que regresemos, les vamos a mostrar lo que dijo Gabriel Soto, ajá, porque ahora ya dijo que la va a demandar por andar diciendo que anduvo con él.
0: Pero y ella lo que dijo ella le responde, que me demande, yo tengo pruebas de que sí fuimos,
2: ¿no? No, aparte de esa demanda ni va a proceder, finalmente, ni está usando la imagen de él pública para nada, porque si sostuvieron una relación, sí, es una relación.
1: No, y le tira un zarpazo, Max, que bueno, tú te vas a quedar helada.
0: Bueno, vamos a corte y ahorita regresamos.

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10: Es la 1:15.
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0: pasó lo de Flor Rubio que se peleó.
1: Ahí está, regresamos completamente en vivo, Max.
2: Está bueno el chisme.
1: Está bueno el chisme.
0: Pero a ver, entonces, estamos hablando de Gabriel Soto y de Ana Sinclair. Entonces, tú dices que hablaste con Ana Sinclair.
1: Ana Sinclair, ayer sale Gabriel Soto de Televisa muy enojado, lo que nunca deja su coche y salió a hablar con la prensa.
2: Lo cual le agradecemos que haya soltado todo también.
1: Pues, ¿por qué? ¿Su porque versión? Le conviene.
2: Ah, pero ya es su versión
1: también. Pero,
0: bueno, también hay que dar las dos versiones.
1: La tenemos. Vamos a escuchar lo que dice Gabriel Soto de Ana Sinclair, su exnovia. Y aquí, que ella asegura que él le fue infiel con su entrenadora.
3: A ver. Con respecto a lo que ha estado saliendo con el tema de Ana Carla Sinclair, efectivamente fue una persona que yo quise mucho, que yo consideraba que era una buena amiga y que efectivamente empezamos a intentar tener una relación a principios del año pasado. Las cosas se fueron dando, pero al paso del tiempo ella como que empezó a querer que las cosas se hicieran un poco más públicas. Yo en ese entonces todavía no estaba listo para hacerlo público, sabía que iba a hacerlo público, ya pues ahora sí que era una bomba mediática. Yo estaba muy concentrado en la novela. Y otra de las cosas, y la más importante por la cual nos detuvimos, creo que ambos, fue que ella, a pesar de que era una mujer separada, ella seguía casada. Ella estaba casada, entonces ella tenía el riesgo de que el papá de su hijo, al tener una relación sin haber firmado un divorcio, le quitara evidentemente la pensión alimenticia. De hecho, hubo varios meses que no le daba el papá de su hijo la pensión completa. Ustedes investigarán por qué, no me corresponde a mí decirlo, pero hubo meses que no le daba la pensión completa y yo la ayudaba. Yo le ayudaba con todo el gusto del mundo, le pagaba, híjole, desde el súper, gasolinas, la puse en un tratamiento con una ginecóloga porque traía un tema de disfunción hormonal, pues le pagaba muchas cosas que, digo, al final, pues no me correspondían, yo tengo dos hijas a quien mantener también, y pues, digo, finalmente, yo traté también siempre de ser como una figura masculina, no paterna, masculina, para el hijo de la Sinclair, aunque no convivimos tanto como ella lo está exponiendo.
4: Eso es total y absoluta
3: mentira, eso es una historia que ella se hizo. Yo a Colibrí, mi actual novia, sí, efectivamente, me ha tratado en una cuestión no de psicoterapia, sino una cuestión de asesoría, en una cuestión de nutrición. Ella fue mi nutrióloga, ha sido mi nutrióloga durante un año después de un proceso de salud que tuve bastante complicado. Ella ha estado encargada del tema de mi nutrición y de suplementos, lo cual me he sentido muy bien durante todo este año. Y evidentemente pues tuve una relación de paciente con mi doctora, que sí nos llevamos muy bien, pero nada más. Esas son historias que ahora sí que las Sinclair se hacía. Y llegamos con mando emojis de corazones con mucha gente, y eso no quiere decir que tengas una relación con esa persona. Realmente yo no tenía nada que ver con Colibrí. Y ella pues está ahora sí que difamándome en ese sentido, y creo que es justo que les digo yo de ese derecho a réplica, en donde ¿por qué no se hizo pública la relación? ¿Por qué no dije que andaba con ella? Pues por eso, porque era algo muy riesgoso, en donde yo también pues asumí una responsabilidad, les digo, que no me correspondía.
1: Ahí está, Max, sí, regresamos. Está. A ver, hay varios puntos ahí importantes. Uh-huh. Dice Gabriel Soto que Ana le decía, oye, dame para la despensa, oye, dame para la gasolina, oye, dame para el ginecólogo. No, yo
2: pues
1: no
2: si
1: veo...
2: eres pareja, pues yo, ¿cuál sí. es el problema?
0: Pero Ana dice otra cosa.
1: Ana
0: dice que no daba para la despensa y que como él llevaba al niño a la escuela, entonces Gabriel le pedía a Ana para la gasolina.
2: No, pues entonces ahí alguien, o sea, se está contradiciendo.
0: Es lo que te digo. Dos. Siempre hay dos versiones de un hecho, o tres o cuatro.
2: Más bien tres, Max, porque es la de uno, del otro, sí. Y la real.
1: No, y falta ver la de la novia actual. Imagínate ese lío, Max.
0: Pero lo que sí es que Gabriel vivía con Ana Sinclair. Mm-hmm. Y tenía la novia que era la coach.
2: Exacto.
0: Entonces, viviendo con Ana,
2: andaba con la otra.
1: Y Ana nos, Ana Sinclair nos da esta exclusiva, confiando en el programa, y nos cuenta qué pasó con estas acusaciones que hace Gabriel contra ella, contra las amenazas de demanda, y realmente si ella pues vivía a costillas de él.
4: Bueno, él quiere demandar a una mamá que cuida a su hijo sola, pues se me hace la verdad bastante triste. Entonces dice que va a tardarse 6 años aunque gane. Entonces va a ser que estos, mi hijo tiene 7 de eso, de que mi hijo tenga 7 hasta que sea adolescente me va a hacer la vida de cuadros, simplemente por decir mi verdad, la verdad. Realmente eso también que dijo de la parte económica, pues, o sea, ¿qué espera que yo pague la gasolina cuando lo voy a ver? O sea, tampoco son que le estoy pidiendo relojes, bolsas, viajes, camionetas. O sea, lo que yo le pedía, pues, son cosas que creo que son básicas para una mamá que está sola con su hijo. Y, pues, realmente, si tú eres mamá soltera, creo que ustedes me entienden en este aspecto, que un hombre, si quiere tener una mujer de una casta como yo, de un nivel como yo, pues, tienen que poner su parte. Si no, yo no voy a estar pagando la parte de la gasolina o el súper cuando viene a verme esas cosas, porque pues realmente no me corresponde y no voy a usar el dinero de la pensión o el poco dinero que me gano de la música para hacer estas cosas. Y no sé qué tanto coraje tiene contra una persona que lo amó tanto y que lo cuidó tanto, que lo procuró tanto, o sea, y que realmente ahorita ya por fin aceptó la verdad, ¿no? O sea, tanto lo negó y tanto mintió ante los públicos, ante el medio, y me mintió a mí, y ahorita por fin ya estuvo empujado contra la pared para decir la verdad y ya salió la verdad. Entonces sí anduve con ella, fui una persona que quise mucho, pero le pagué el súper y le pagué la gasolina y eso a mí no me corresponde, y los doctores y a mí no me corresponde. Creo que también un hombre que es un caballero ayuda a su mujer a pagarle el ginecólogo y esas cosas, porque realmente si tú tienes un hombre que es precoz, que tiene una fama de mujeriego, lo mínimo que puedes hacer es checarte con el ginecólogo para asegurarte que todo está bien.
5: ¿Estas fotografías te involucran a ti directamente?
4: A ver, claro, no me puede demandar por el uso de imagen porque también está mi imagen ahí, ahí estoy yo en esas fotos, o sea, no estoy usando fotos de él que no estén ahí, ¿me entiendes? Entonces son mis fotos, yo ya me asesoré en esa parte, entonces también pues no hay un daño a la moral en ningún aspecto porque pues él siempre ha sido así, entonces no hay nada que sea irreal. Sí, pues es violencia emocional, o sea, realmente ya entendí lo que dijo Irina en ese aspecto, ¿no? Porque pues él decía, es que yo no fui violento, yo no le pegué, sí, claro, pero al negar a alguien, y también mi reputación, ¿qué? O sea, también mi familia, ¿qué? También mi hijo, ¿qué? ¿No? Y también eso, la frialdad, el ir y venir, el tratar a alguien así, pues ahora sí que no sé exactamente los términos, pero sí me dolió bastante. La primera semana cuando dio las declaraciones, me dolieron horrible. Estuve llorando, estuve en casa y le dije a toda la prensa que no. Y pues aclarar esto, que obviamente no he cobrado ni un centavo. Cualquier reportero que puede checarme y que pueda hablar conmigo se puede dar cuenta que yo no he cobrado ni un centavo por nada de esto. Entonces eso también es algo contra de mí. Y obviamente, pues si va a venir a quedarse en mi casa, pues lo mínimo es que pueda pagar el súper. Y si yo voy a dejar a mi hijo con la nana o con mi mamá para que nos podamos ir de viaje, lo mínimo que puede pagar es la gasolina, lo mínimo que se pueden pagar los doctores. O sea, no soy una gold digger, no estaba yo pidiendo cosas así extravagantes. Entonces, realmente, pues se está reclamando centavos, se está reclamando, o sea, lo que es básico para una mujer.
1: Ahí está Max.
0: O sea, él vivía con ella.
1: Exactamente. Y dice Ana que ella se enteró de la relación nueva de Gabriel porque dice, mi hijo estaba en la escuela y obviamente sus amiguitos sabían que Gabriela estaba conmigo. Entonces, mi hijo me pregunta a mí, oye mamá, ¿no andabas tú con Gabriel? Porque acaba de salir con otra señora. Entonces, ahí es donde entra en shock ella y dice, oye, ¿qué está pasando? Y entonces da su versión, le da una entrevista a TV y Novelas donde dice, no sé qué está pasando, pero yo andaba con Gabriel. Comparte unas fotografías con TV y Novelas, que son fotografías juntos, no hay nada como de pareja. Y son las fotografías por las que Gabriel Soto las quiere demandar, pero ya...
0: No, pero es una foto de pareja.
1: Dice que la está difamando porque está diciendo que fue su novia.
2: Pero
1: y él ya lo confirmó en la entrevista también que escuchamos.
2: Sí, pero no.
0: Sí, dijo que sí, que sí salió con ella, que sí andaba con ella.
2: Ahora, lo que dijo que me pareció muy fuerte, Max, fui al ginecólogo, porque como es una persona, en vez de decir promiscua, dijo precoz, entonces dijo, le dije, pues vamos a hacernos las pruebas, y me tuvo que pagar el ginecólogo, porque pues él sabía como que, a ella sabía que él andaba con varias mujeres, dijo, es un hombre muy precoz, es lo que dice ella en la nota.
1: Sí.
2: Refiriéndose a que a lo mejor
0: era muy promiscuo.
2: Muy promiscuo, digo, ay, qué fuerte.
1: Fuertísimo. ¿No? Ahora esta historia, Max, ya la vivimos. Historia ya sucedió, esta historia ya se contó con otros protagonistas. Hay otro triángulo amoroso en el pasado, no es por amarrar navajas, pero bueno, esta es la versión de ella. Dice, yo soy una mujer, madre soltera, estoy sacando a mi hijo adelante sola, me quiere demandar y hacerme un infierno porque estoy contando mi verdad, pues que lo haga, no tengo nada que esconder, pero ya vivimos esta historia y acabó muy mal para Gabriel. Porque también tengo entendido que su ex-suegra también ya se pronunció al respecto. Ya ves que ella también es vocera.
2: Así es.
1: Entonces su ex-suegra ya también soltó zarpazo.
0: ¿Y qué dijo la ex-suegra?
1: Pues que ella se quiere reservar el tema de volver a decir, porque ya se confrontaron, que creo que
2: te acuerdas. Y hay una mejor relación entre ellos.
1: Pues había.
2: También. No, pues había, pero bueno, todavía ya como que estaban llevando las fiestas en paz.
1: Sí.
2: De acuerdo a la última versión, ya eran como que ya amor y paz, pues soy la abuela de tus
1: de tus
2: hijos, y pues la verdad ya, y que estaban. Pero sí, con esta declaración, ve tú a saber otra vez.
1: Y Ana, de verdad,
0: es Max. Es que la ex-suegra es muy metiche.
2: Sí.
0: Muy metiche.
1: Es muy metiche. Pues que le dé algunos consejos a Ana, porque también ella ya lo vivió, ya dio los consejos, pero Ana está muy dolida.
2: Pues a mí no está dolida, pues si tenía una relación con él, de acuerdo a su versión.
0: Y peor si está viviendo contigo.
1: Sí, o sea, no era algo de amiguitos.
0: O sea, está viviendo en mi casa y anda con otra.
2: Y luego que tu propio hijo te muestre, oye, mamá, pues está diciendo el señor Soto que anda con esa mujer, pues que no, tú no y él son pareja, ¿o qué? Imagínate, porque ahorita en las redes todo sale.
0: Todo
2: y es que
0: sale.
2: Sí, ya salió, llegó al aeropuerto con su nueva pareja y pues ahí
0: y
2: la presentó
0: de
2: manera formal.
0: Como los niños siempre están en el celular, qué horror. Vamos a corte, ahorita volvemos.

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3: La presidenta municipal Carmen Lilia Cantú Rosas entregó la rehabilitación del paso superior vehicular y el recarpeteo asfáltico del bulevar Aeropuerto, obras que representaron una inversión superior a 31 millones de pesos para fortalecer la movilidad y la conectividad en el sur de Nuevo Laredo.
4: Aquí invertimos en total 31.479.587 pesos y para mí es muy, muy bonito poderlo representar y decirles que no nos vamos a cansar. Vamos a seguirles dando resultados y buscando siempre esta ciudad que tanto, tanto nos ha dado, que tengamos buenos resultados. Y recuerden una cosa, y es bien cierta: juntos lo hacemos posible. Dios los bendiga.
3: La alcaldesa destacó que estas obras son resultado de la coordinación entre los gobiernos federal, estatal y municipal y forman parte de un plan de modernización vial para mejorar la movilidad y calidad de vida de las familias neolaredenses. Informó Jesús Salinas.
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2: Impulsa Carmen Lilia Cantú Rosas, corredor económico que une frontera con puerto. La alcaldesa de Nuevo Laredo, Carmen Lilia Cantú Rosas Villarreal, y la alcaldesa de Tampico, Mónica Villarreal, firmaron una alianza estratégica entre Nuevo Laredo y Tampico. Esto para potenciar las fortalezas logísticas, comerciales y portuarias de ambas ciudades.
5: Hoy trascendemos la firma de un acuerdo para consolidar un puente sólido y permanente entre dos regiones estratégicas de nuestro estado. Unimos la fuerza logística y aduanera de Nuevo Laredo con la inmensa vocación portuaria, industrial y comercial de Tampico. Demostramos mediante acciones que la colaboración estrecha entre ciudades multiplica las oportunidades y eleva la calidad de vida de toda nuestra gente. A partir de este acuerdo, las virtudes de ambas ciudades se suman, se fortalecen y se convierten en una sola. La frontera abraza al mar y el mar abraza a la frontera. Esta conexión natural abre nuevas y extraordinarias posibilidades para la inversión, la proveeduría, la exportación y la generación de empleos de primer nivel. Este corredor económico tamaulipeco representa una ruta directa de transformación, transformación para las empresas que descubrirán nuevos mercados, transformación para los emprendedores que asegurarán mayores vías de crecimiento, transformación para las familias quienes accederán a mejores empleos y niveles superiores de bienestar, y transformación para Tamaulipas, que consolida su posición como uno de los...
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6: Ya se suman más de 1.500 muertos, más de 3.000 heridos, y para variar, doctor Silmi levanta la mano para decir, ahí voy. Entonces, ayudados de la Fundación del doctor Silmi Colombia, están mandando 6 toneladas de apoyo, entre lo que incluye alimentos no perecederos, medicamentos, material de curación, incluye también alimento para perros, muletas, sillas de ruedas, colchonetas, pañales y compota para infantes, ¿ok? Y no solo eso, sino que se hace presente también con UNICEF mandando agua potable y también con la Fundación RIMA, a la cual está entregando colchonetas, le está entregando muletas, sillas de ruedas, pañales. Y luego también con la Fundación Cadena Venezuela, les está entregando también medicamentos, colchonetas y leche en polvo. Ahí es donde vuelve a estar presente, como siempre, donde se le necesita, doctor. Pero a ver, Simi.
7: Quiero saber, ¿allá están vigilando que sí entreguen todos los...?
6: Mira, para como son... No, te digo algo, para como es, doctor Simi, es una organización, te lo digo a nombre propio, que tuve la fortuna de ser parte ahorita de una entrega de ciertos materiales, ¿no? Ajá. O sea, de unos tatuajes, por ejemplo, ¿no? Me platicaba mi chofer, la manera quirúrgica como se maneja, por ejemplo, en los almacenes, doctor Simi, es una cosa que tú no lo puedes creer. Y de esa manera tan meticulosa, estoy segura que están dando seguimiento a que la entrega se haga como se debe de hacer. Sí. O sea, de verdad, las medidas de seguridad que ellos manejan, la manera como se lleva a cabo todo, los registros, no se les va una. Ellos no nada más lo botan y se van.
7: Sí, no, porque luego llega la ayuda y mil veces.
6: Claro, y hemos escuchado
7: que
6: ya.
7: El gobierno se queda con totalmente. Ella. Lo almacenan y hasta se echa a perder.
6: Totalmente. Yo en lo personal hice, a ver, esto no se debe de decir, pero lo digo como para motivar a los demás a hacerlo, ¿no? Estuve buscando, por ejemplo, cuentas oficiales donde puedes hacer un donativo económico, ¿no? Entonces, por ejemplo, busqué UNICEF. Y pues cruzan los dedos. Por ti no puede quedar ante la duda de que les llegue o no. Tú tienes que hacer tu parte, ¿sabes? Claro. O sea, y doctor
7: Simi... Sí, pero con alguien como la Cruz Roja, como
6: exacto.
7: UNICEF, como alguien que sabes que sí va a entregar la
6: doctor
7: ayuda.
6: Simi, te firmo que se va a encargar de que llegue a quien debe llegar.
8: Me encanta el doctor Simi, sí. Porque de verdad es la primera persona y la primera empresa que veo que está ayudando. Sí. Todas las demás han hecho ojo de hormiga. Y creo que esto que nos estás informando es muy positivo porque realmente hace unos días hablábamos de la devastación y de cómo están los hermanos en Venezuela y creo que lo que está haciendo el doctor Simi no lo está haciendo ninguna empresa privada en este país en este momento.
6: Y hacerlo de manera tan organizada, tan transparente, tan como es Farmacias Similares, ¿sabes? O sea, eso a mí como mexicana me llena de orgullo, ¿no? Y si podemos aportar un granito de arena a través de ello, claro, también será maravilloso. Ahora, pasando a otros temas que también llenan el alma de alegría, ¿no? Un poco más dirigido, porque ves que doctor Simi busca la alegría, la salud y el cuidar a todos también a nivel alegría, ¿no? Entonces resulta que doctor Simi se une a la fiebre que está sucediendo con Toy Story 5. Y resulta que entonces lanza los Simi peluches, edición especial de Dr. Simi Buzz Lightyear fan y Dr. Simi Woody fan. Este lanzamiento es una locura total. Ya sabemos que los Simi peluches son fabricados en Cinia, que es esta fábrica que se encuentra en Puebla, que emplea a personas con discapacidad y de esa manera promueve todo lo que es la inclusión, la visibilidad y la equidad para todas estas personas. El lanzamiento fue en la Simicasa por parte de Víctor González Herrera, que es el CEO de Farmacias Similares, junto con un alto ejecutivo de Walt Disney Company, hicieron este lanzamiento, lo cual estuvo espectacular. 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A ver ustedes cuántos tienen. Sí. Yo me muero por todos. Estuvo el Jedi, Batman, Robin, Superman, Linterna Verde, Flash y ahora estos dos. ¿Tienes idea? Está espectacular.
7: Sí, ellos son de Toy Story y ahorita Toy Story es la película que más arriba está en los ratings.
6: Absolutamente. Y para variar, está presente Dr. Simi.
7: Ay, qué padre.
6: Qué brutal, ¿no? Con su cajita especial y
8: ya
6: todo.
8: Ya trae unos tres.
6: Yo también ya levanté la mano.
7: Saludos al Dr. Simi y un beso con mucho cariño.
6: Muchas gracias. Gracias a ustedes.
7: Gracias. Oiga, fíjense que Fer de Maná, ¿qué creen? Él va a cantar, parece, en el medio tiempo del domingo del fútbol. Y entonces, el de Oasis, ¿cómo se llama este
8: Gallagher?
7: Liam Gallagher.
9: Aventó.
7: Sí.
9: Duro contra México.
7: Duro contra México porque dijo que no íbamos a hacer nada y que los ingleses nos van a patear. Pues fíjense que no. porque los ingleses vienen a perder con México, ¿cómo ven?
10: Eso está.
7: Y entonces resulta que Verde Maná se puso a Liam Gallagher, miren lo que dijo.
11: El cantante de Oasis dijo que México va a perder contra Inglaterra 5-0. A ver, no manches, ubícate, güey. 5-0, cálmate. Ahí nos vemos el domingo para ver cómo nos va, güey. Mames.
10: Ahí está, Fer.
7: Ahí está, Fer de Maná.
10: Bien, Fer.
7: Sí, pero bueno, vas a ver.
10: Ahora perdieron un fan de Oasis, Max.
7: Van a venir a comer pasto.
10: Yo soy fan de Oasis. Hice lo imposible por ver a Oasis, pero qué mal de Liam Gallagher que le tire mala vibra a México. Creo que no se vale. Y creo que lo que hace...
7: Porque cuando ha venido a México lo han tratado muy bien.
10: No, todo. Le llevan serenata al hotel, le llevan regalos, llenan los conciertos.
7: Claro.
9: El público mexicano es muy entregado.
10: Max, tenemos mensajes del público. Voy a comenzar con uno fuerte, de verdad. Hay que poner atención. Marquitos, pareces Ana Bárbara con esa chamarra.
9: Como debe de
10: no
9: ser.
10: Lo digo yo, está en
9: es
10: el
9: que,
10: chat.
9: Oye, lo que no sabes es que me la mandó Ana Bárbara, por eso. Y dije, pues.
7: Bárbara. Entre Ana Bárbara y Juan Gabriel. Exacto. Hoy, ahora sí, que ya lo perdí. Aquí
9: me está... Amor es una trampa.
10: Una corrección, me equivoqué, Max. Fíjate, aquí okay. Me está escribiendo Villaseñor. El tema viral de Juan Gabriel es la última parte de la canción. Esa sí fue con la última canción con las trompetas y también Hasta que te conocí. Son los dos temas virales que se están usando en la justa mundialista. Luego aquí nos mandan saludos de muchos lados. Mira, por ejemplo, nos están saludos desde Aguascalientes, Rosario, que siempre nos escucha. Hola Max, siempre que veo el meme de Julio me acuerdo de ti, te amo, feliz jueves. Gracias. Saludos a Ernesto de Marían. Está muy padre la chamarra de Marquito, dice Rosario. Dice que está padre.
7: Claro.
10: Hoy será dos. Dice buenos días, chicas. Hoy será dos. Maxi y Marquito contra Ernesto. No, pues todos estamos aquí, pero Marquito siempre me tira mala vibra.
9: Como debe de ser.
10: Gloria de Anda, hola, saludos desde Chihuahua. Y luego aquí me ponen, Buitrón, es usted RP horrendo de Adame, siempre saca nota de él, ¿acaso no existen mejores personajes? Nos dice Del Moral Chávez. No, estábamos hablando de los relojes, pero también aquí abajo hay otro que dice, esos relojes pueden ser chafas.
9: No,
10: yo no lo estoy diciendo.
7: Son
10: chafas. Okay. Y dice que mandes un saludo a Poza Rica, a Hugo Portilla y a Gloria Patiño, Max, que son tus radioescuchas desde hace mucho tiempo. De Poza Rica, Veracruz.
7: Un beso a Poza Rica. Ha de estar haciendo un calorón ahorita. No,
10: durísimo. Es
9: horrible.
10: ¿Verdad? Dice Livia Brito y Mario de Sousa en una sola telenovela, nos dice José Luis, nadie va a ver esa novela.
7: ¿Cuál?
10: Está fuerte.
9: La de Chava Mejía.
10: Y luego aquí me pone Susan, Ernesto, no seas tan pedinche siempre. Que no le pida a los doctores y mi a luz.
7: Que no sea tan pedinche.
10: Que no sea yo pedinche. Y luego saludos desde Chicago de Selena Gómez.
7: Ándale. Oye, sí, le pediste los... Bueno,
9: sí, los pediste.
7: El doctor Simi siempre nos manda.
9: Sí, siempre nos manda. Sí. Hay que tener la colección completa.
7: Nos mandas para regalar al público. Lo siempre. Que pasa es que últimamente no nos ha mandado.
10: No nos ha mandado siempre.
7: Los...
10: Y Juan Osorio quedó de mandarnos, Max. Hay que mandar un mensaje a Televisa a los corazones.
7: Ay, los dejó. Ahí están.
10: Pues más quiere
7: han
10: la gente más
7: por los corazones,
10: de
7: claro.
10: Guardián de mi corazón.
7: Sí.
10: Que nos mande un centenar para todo el público.
9: Sí.
7: Bueno,
9: la cena.
7: Ana Bárbara, ¿qué pasó con Ana Bárbara? Vamos a ver qué pasó.
12: Bien, ¿y ustedes?
13: Oye, reapareces, te ves radiante.
12: Ay, gracias,
13: ¿cómo te sientes?
12: Bien, muy bien, gracias. ¿Cómo decía Juan Gabriel?
13: Lo que se ve no se pregunta.
12: Bueno,
13: y regresas con música nueva.
12: A las 5 de la mañana no es así como querías, qué bruto.
14: Oye, ¿cómo has enfrentado todo esto que ha estado alrededor? Que yo sé que es muy complicado, pero ¿cómo ha sido para ti?
12: Amor, ustedes saben que yo todo lo digo cantando. Es lo bonito, ¿no?, de mí. Y sí, ya salió el sencillo nuevo. Muchas gracias por el apoyo.
13: En ese sencillo dices que la culpa no es tuya. ¿Tú alguna vez sentiste culpa en esta relación?
12: Oye, ¿qué te acabo de decir?
13: Entonces sí.
12: Que te acabo de decir que yo todo lo digo cantando.
13: Oye, pero siempre eres una mujer empoderada. Ana Bárbara es sinónimo de eso. ¿Cómo toma una mujer empoderada estos ataques de otra mujer?
12: Amor de mi vida, ¿qué te acabo de decir?
14: Pero es difícil, ¿no?
12: Porque... Te digo la verdad, a mí todo ese tipo de cosas, así para que lo sepan, me la mega pellizca.
14: Sí. Muchas mujeres han estado apoyándote porque no se vale, ¿no? No hay un respeto ni empatía.
12: Gracias.
14: ¿Cómo están tus hijos? ¿Cómo están tus hijos?
9: Gracias.
14: ¿Cómo está Ángel?
13: Con Ángel Muñoz es buena todavía.
15: Se hablaba de un divorcio, Ana. Esto es cierto.
14: ¿Qué nos puedes compartir?
12: Oigan, gracias, nos vemos al ratón.
14: ¿Qué nos puedes compartir?
12: ¿Es aquí?
15: Tus fans están preocupadas por ti, todos los medios.
12: Gracias.
14: ¿Qué nos puedes compartir?
15: Por esta falta de empatía por una mujer. ¿Qué puedes decir, Ana?
14: Qué bueno que ya estás de regreso.
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21: Raúl Jiménez sigue escalando. Raúl Jiménez continúa agrandando su legado con la selección mexicana. Gracias al gol que marcó frente a Ecuador, el delantero llegó a 47 anotaciones con el representativo nacional y se consolidó como el segundo máximo goleador en la historia del tricolor. Ahora se encuentra a solo 5 tantos de igualar la marca de Javier Chicharito Hernández, quien lidera la lista con 52. En un torneo inolvidable para México, Jiménez también está escribiendo su propia historia.
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25: Miroslav Klose contra Brasil 2014. Un gol histórico para los mundiales. Al anotar el segundo tanto en el catastrófico 7-1 frente a Brasil, Klose alcanzó los 16 goles en Copas del Mundo, convirtiéndose en el máximo goleador histórico de la competición.
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28: El gobierno de México enviará un buque de la Marina con ayuda humanitaria a Venezuela. En tanto, la defensa informó que el agrupamiento Yumare rescató a 2 personas y un perro, recuperó 40 cuerpos, efectuó 1.411 consultas médicas y primeros auxilios y la entrega de 13.1 toneladas de medicamentos. El médico Cristian Jafet, quien privó de la vida a un menor de 12 años en 2025, fue sentenciado a más de 113 años de prisión, informó la Fiscalía de Guanajuato. En el caso Mateo, fue declarado culpable por violación, homicidio calificado y desaparición cometida por particulares en agravio del adolescente. Luego de 5 días de búsqueda, Kenzo, el tigre de Bengala que escapó de un centro de conservación en el Estado de México, murió por un disparo. Pese al tranquilizante aplicado el

0: los chamacos íbamos a los discos.
1: Mira, qué padre, ¿no? Qué
0: nos amanecíamos bailando. Salías y te daba el...
1: ¿Pero qué salían? ¿A las 2 de la mañana nomás?
0: No, bueno, aquí en México sí. Ah. Pero en Acapulco, en el Baby, te daba el vampirazo. Fíjense que en el Baby, abajo, bajabas unas escaleritas y hacían unos omelets deliciosos. ¿Poco? Entonces ahí, claro, ya como a las 6 de la mañana, muerto de hambre después de bailar 12 horas, pues ya tenías hambre.
2: Ay, qué rico, man.
0: Y bajabas así las escaleritas y ahí te hacían tu omelette como lo quisieras.
1: Mira.
0: Deliciosos.
2: Es que el clima de Acapulco.
0: O nos sabían, por lo menos nos sabían
1: deliciosos. Después de toda la noche estar baile, brinque, brinque, pues ahí, ¿verdad?
0: Claro.
1: Un rico omelette.
2: Ay, ¿sabes qué?
1: Ya te revitalizaba, ya salías así.
0: No, ya era hora de salirte ya.
1: Por eso digo, te comías.
0: Te daba el vampirazo del solazo a las 7 de la mañana.
2: Sí, luego al cano, Max. Y luego al cano a la alberca, no, espectacular.
0: Yo me iba a las brisas, perdóname, yo me iba a las brisas. Ay, todavía más. No era yo amiga
2: del cano.
0: Esto fue cuando era ya llovió a los 70.
1: Los 70.
2: Sí, que de hecho de esa época los únicos que quedan son las brisas. O sí, sea, de la época el cano ya no,
0: ya no, ya cambiaron muchos lugares. Ya, después del huracán ya el cano ya. Ay, qué tristeza. Sí. Porque Pedro Haces, bueno, a donde quiera que ande le mandamos un beso, que nos trató siempre tan bien.
1: Sí, siempre fue muy gentil. Lucy Guillén igual. También, al frente. Sabían lo que estaban haciendo.
0: Sí, no, y aparte importante. Siempre organizaban algo.
2: No,
0: que el Festival de los Mariscos, las paellas, que...
1: Festival de música, sí. cafés, que bueno, quién sé cuántas.
2: No, los fiestones de las paellas, Max, ¿te acuerdas?
0: Paellas.
2: La de Omar Fierro era de las... La del papá de Andrea Legarreta también era una de las más...
0: La de Don Juan era la más rica también.
2: No, y además era porque bajaba...
0: Oye, la de Gaby Spanik también deliciosa,
2: sí.
0: Ella se ponía su...
1: ¿Ah, sí?
0: Sí, su gorro y su mandil y hacía
2: No, y esa fiesta acababa ahora sí, como tú dices, que ya en la mañana, porque empezaba a las 11, empezaban a cocinar a las 11 y ya la comida
0: como
2: era
0: como 6.
2: Y ahí el bailongo hasta las 6 de la mañana.
1: Así es.
2: Ay, cómo extraño el cano.
0: Ay, sí, qué pena con el cano, pero bueno.
2: Oye, Max,
0: ahora creo que es condominio.
2: Son condominio.
0: Sí,
2: y ahora puedes comprar tu piso ahí.
0: Ay,
2: en el cano.
0: No, pero es como en... ¿Cómo se llama esto? Que es
1: tiempo compartido,
0: tiempo
1: una cosa
0: compartido.
1: Así de ese tipo. Lo
0: pero estaban muy caros, oye, sí, un cuarto, 5 millones
1: sí,
0: de pesos.
1: Sí, una exageración.
0: Ay, bueno.
1: Entonces, nadie quiere invertir con cómo está la situación ahí, no, hombre.
0: Mejor vas a un hotel y pagas el
1: ¿verdad?
0: Que te dé la gana. Exacto. Y se acabó.
1: ¿Te sabes una semana?
0: Pues sí, qué lástima. Es que Acapulco ya no es lo que era Acapulco en
1: no,
0: ese entonces, que era, bueno, era un paraíso. Ahí te encontrabas a Sylvester Stallone, a Henry Kissinger, a Sofía Loren, a quien quieras, ahí está.
2: Michael Jackson.
0: A Michael. En Acapulco iban, Elvis Presley fue a Acapulco a hacer una película.
1: Sí,
0: estaba lleno de puros... Socialites.
2: Y ya más terrenales, Andrés García, Max.
1: Ándale.
2: Ya
1: sí.
2: Te encontrabas a don Andrés en su trocón con su arma 45.
0: Sí.
2: Ya nada más, esperamos
0: pero
2: no le hicieras
0: que Andrés García no salía tanto, él vivía allá en su...
2: En Pie de la Cuesta.
0: En Pie de la Cuesta y no salía tanto a discotecas y eso, ¿no?
1: La Pinal sí, ¿no? Silvia Pinal.
0: Ah, la Pinal sí.
1: Mónica Marván y todo
0: eso. Esa planchaba la pista, la Pinal, desde el temprano hasta... ¿No ves que andaba con Fernando Frade?
1: Así es.
0: Y Fernando Frade... Era el bueno, el que cuidaba o el gerente del Chili's.
1: Uh-huh.
0: Y ahí Silvia Pinal.
1: Noches y noches que él le lleva serenata, mariachi, toda la cosa. Bueno, estaba él perdido.
2: Y que a mí una vez, Max, aquí lo voy a revelar, me contó Gardel, ¿te acuerdas de Gardel?
0: Sí,
2: del Baby O.
0: El del Baby
2: O. A ver, ya voy a, no sé si contarlo.
1: Revélalo.
2: Hace muchos años que estaba yo, antes, ¿qué serán? Unos 6 años comiendo él en la parrilla de Gardel, su restaurante. Bueno, él me contó que su gran amor platónico y que incluso iniciaron una relación, pero ya no pudo esperar, fue con Verónica Castro.
1: Mira.
2: Y que de hecho, bueno, ya Gardel, ellos...
0: Gardel era guapísimo.
2: Sí, hicieron...
0: Tenía unos ojos verdes y era muy, muy sexy, muy guapo. Y era el que cuidaba el Baby O, entonces tenía chavas a...
1: No, pues sí,
2: y su gran amor, Verónica Castro.
1: ¿Y si se hizo o no se hizo?
2: Se hizo, anduvieron, pero después ya la vida los separó. Verónica ya hizo su vida, Gardel hizo su vida, pero hasta el día de hoy, como Verónica sigue viviendo en Acapulco, pues siguen teniendo el contacto porque es
0: somos
2: el gran amor.
0: Amigos.
2: Son de esos amores imposibles, Max.
0: Sí.
2: O sea, Gardel, el Baby O y Verónica fueron gente que se sigue amando, pero que la vida dice que no pueden estar juntos.
0: Fíjate.
1: Qué terrible.
0: Sí, qué padre.

0: Horrible para Verónica.
1: Que Gardel también es el gran amigo de Luis Miguel. Cuando Luis Miguel llega a ir a Acapulco, Gardel es quien le hace toda la logística para que él vaya al piano de Gardel, que es otro lugar que estaba arriba y por la cima, que es muy privado, entonces le cerraba el piano. Nadie sabía que llegaba Luis Miguel, llegaba y ahí se hacía la fiesta. Pero sí, es una, tiene el Baby, o es un icono.
0: Tiene su historia.
1: De
0: una época.
2: Ay, sí, claro, era, tiene su historia. Era lo máximo este el Baby. Claro que había otras discotecas muy padres, como el Chili's. Uh-huh. Había otra que se llama, bueno, ya no me acuerdo, pero había muchas. Había como cuatro que eran súper padres. Y entonces ya, pues ahí tú sabías a cuál iba.
0: Exacto.
2: Es lo que pasa es que en el Baby siempre había cola para entrar, porque no te dejaban entrar, entonces la gente se iba quedando afuera y tú veías el montón de gente queriendo entrar.
0: Se reservaban su derecho de admisión.
2: Y solamente si eras cuate de Gardel o de Barbarita, la que estaba en la puerta.
0: Ah, ¿en serio, Barbarita?
2: Sí, en el vestidor. No, Gardel estaba ahí, el director, el gerente. Tenía dos guaruras en la puerta y Barbarita a la entrada. Si eras amiga de Gardel, bueno, él le daba órdenes a los de la puerta que te dejaran entrar. O si eras amiga de Barbarita, Barbarita también les decía, a ver, muchachos, háganse un lado, ella va a pasar y ya.
1: No, sí.
2: Le pasaba Barbarita.
0: Lo bueno de la relación.
1: Que un día Gardel, me encontré yo, ¿te acuerdan del tenista Carlos Moyá?
2: Sí.
1: A español. Me lo encontré en el Baby O, porque justo le hice una entrevista a Gardel, cómo estaba el Baby O, y Gardel me dijo, te voy a hacer lo que nunca ha pasado. Y había poca gente, digo, ¿qué pasó? Y está, ya ves que entrabas de frente y había dos barras, del lado izquierdo y derecho. Entonces yo me senté del lado izquierdo y me dijo, aquí está tu mesero para lo que quieras tomar, la barra está abierta. Ay, Gardel, qué bueno. Y entonces el cámara con el que iba Raulito Candia de hoy se va del lado derecho porque él quería tomar como la fiesta y todo. Estamos haciendo un reportaje y le puso su mesero. Y entonces nos puso un mesero central y me dijo, mira, tan fácil. Si tú estás aquí, pues le pides al mesero que te haga la barra. Si tú estás acá, te voy a poner un mesero especial para ti. Y si tú bajas, también vas a tener un mesero. Entonces teníamos tres meseros, nada más que nos estaban atendiendo nosotros dos. Y ahí nos encontramos a Carlos Moyá, el tenista español, que estaba normal así. Nos tomamos una foto. Sí es Carlos. Ya después lo vi, todo el mundo me platica. Oye, estaba Carlos Moyá ahí. Y era una estrella del tenis español. Claro, Carlos Moyá era el Rafa Nadal de otra época. Pero era un día casual, no había gente, estaba tranquilo. Y ahí conocimos los secretos del Baby, la puertita secreta por donde entraba Luis Miguel.
2: Sí,
1: las grandes estrellas entraban por abajo, por otro lado.
2: Una puertita que había secreta. Ahí entraban nada más las estrellas. Los mortales teníamos que hacer cola en la puerta principal.
1: No, para ti sí te abrían.
2: Bueno, por yo porque era amiga de Barbarita. Bueno, y a Gardel también, no mucho, pero sí lo conocía. ¿El qué?
0: No, que la Pinal por donde entraba, por esa puerta.
2: Ah, no, la Pinal. Pero la Pinal iba poco al Baby, iba más al Chili's donde estaba Frade.
0: Frade, ahí se la pasaba.
2: Frade.
0: Noches y noches, porque Mónica Marrón me enseñó un montón de fotos de esos tiempos.
2: Sí, claro.
0: Y ahí estaba Michelle también, chiquitita, pues de 2 años.
1: Ay, pues tráete las fotomales con tu celular, Marquito.
0: La próxima semana.
1: Ya dijiste,
2: ¿eh? Michelle era chiquitita en ese entonces.
0: Y un montón de fotos con toda la dinastía Pinal y todo, ¿verdad?
2: Sí.
0: Hasta Cristian aparece.
2: Bueno, es que Mónica fue amiga de Silvia.
1: Toda la vida.
2: Años, 40 años.
1: ¿Qué crees que me tocó la última vez? Curiosamente, doña Mónica Marván, que la respeto mucho, fui el último día. La última vez que le hice una entrevista, ese día la corrieron del Teatro Silvia Pinal y yo la vi sacar su caja, Max. Me dio mucha tristeza porque llevó años en la administración y ya sacando sus cuadritos y todo, porque, pues bueno, ya después de que doña Silvia estaba indispuesta, pues al final Luis Enrique tomó
0: las riendas de ese lugar.
1: Silvia Pasquel y la hicieron a un lado, pero a ella le dolió mucho porque tenía su oficinita.
2: Sí.
1: Y sabes, esta oficina es tu casa.
2: Una chiquititita
1: ahí. Sí, un choricito.
2: Sí.
1: Estaría su casa ahí, pero ella que no ha vivido también toda la vida.
0: Todo lo que vivió.
2: No, y además fue muy, muy amiga de Silvia, muy, muy, muy amiga.
0: Se conoce todo.
2: Ella y la gorda Cantón, que en paz descanse, fueron las mejores amigas de Silvia Pinal.
0: Que por cierto dice.
2: Y durante muchos años.
0: Ayer hablé con Mónica Marván y me dice, yo le digo, oye, ¿qué pasó con lo del testamento? ¿Tú estabas dentro? ¿No estabas? Ahí a mí ni me importa. Dice, yo me quedo con el cariño y el amor que le tuve a mi amiga Silvia Pinal.
1: No, sí está.
0: Eso es lo más importante. Bueno, pues sí está, pero no le he entregado nada.
1: Con razón andas ahí mosqueando, Marquito.
0: Ya sabes, de carroñero, no. Viendo de qué.
2: No, pero ¿sabes qué? Sí, no han entregado todo, creo que todo.
0: ¿No?
2: Han entregado los muebles, el cuadro, cosas así de la casa. pero el dinero o lo las propiedades creo que todavía.
0: Oye, no. La casa sigue de no habitada, la donde vivía doña Silvia Pinal. No. Les dan, siguen dando su mantenimiento y más con estos aguaceros, que es muy caro mantener esa casa.
1: El techo.
0: Muy
2: por
0: caro.
2: Eso creo que la quieren vender.
0: Sí, por eso la quieren vender.
2: Alejandra dijo que a lo mejor la vende. Uh-huh. Bueno, nosotros ya nos vamos.
0: ¿Tan rápido más?
2: Sí, uh-huh. Después de este breviario cultural. Un déjà vu tuvimos al Baby O y Acapulco, en esas épocas maravillosas, brillantes de Acapulco. Bueno, gracias Ernestito,
0: gracias, sí, Max.
2: A todos ustedes, un beso, nos vemos aquí mañana, si Dios quiere, muchas gracias.

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5: Es la 1:59.
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2: Muy buenas tardes, tenga usted muy buenas tardes. Y sí, claro, es la 1:00, pero en punto tiempo del Centro de México. Usted puede ajustar su reloj y yo soy Joaquín López Dóriga, transmitiendo para usted con mucho gusto, como todos los días, en vivo. En vivo desde la Ciudad de México, a través de 97, sí, estamos transmitiendo como todos los días a través de 97 estaciones de radio en todo el país y en otras 30 estaciones de radio más en Estados Unidos para nuestros paisanos.
3: A quienes les enviamos besos y abrazos en California, Arizona, Texas, Nueva York, Illinois, Georgia, Utah, Kansas, Oklahoma, Carolina del Norte y del Sur, Tennessee, Oregon, Colorado y Florida. Y en Telefórmula Estados Unidos a través de las cadenas Xfinity Latino y Latino View.
2: Y
3: en Telefórmula estamos en Easy Canal 121, Sky Canal 157 y 1157, Total Play Canal 161, Mega Cable Canal 153 y en Dish nos encuentra en el 354.
2: Y también estamos en YouTube, en radioformula.mx, en lopezdoriga.com y en Instagram y hoy.

0: Y entonces
1: hoy es jueves 12 de julio del año 2026. Han transcurrido ya 183 días, faltan 182 y se termina este año, corre la semana número 27.
0: ¿Y de quién es santo, Laura? Laura Pérez Cisneros, me da mucho gusto saludarte como todos los días. ¿De quién es santo este jueves ya y 2 de julio?
1: Mi querido Joaquín, ¿cómo estás? Muy buenas tardes. Hoy estamos festejando a Proceso y Martiniano. Muchas felicidades.
0: Bueno, hoy es cumpleaños de Vicente Fox, sí me acuerdo. Él, fíjese, el 2 de julio de 2001, sí, de 2001, cumplió años. Se casó y celebró el aniversario, su primer aniversario de la victoria electoral del 2 de julio de 2000. Se casó en Los Pinos, es el primer presidente que se casa en Los Pinos. Y también es del Javier La Inés Potiseca, que le mando un abrazo. Y si todo esto es hoy, Lau, nos quiere decir de qué va a ser santo mañana. Ya viernes, y vamos por él. Viernes 3 de julio.
1: Bendito viernes, Joaquín. ¿Cómo estás? Mañana vamos a festejar a Tomás, Anatolio y Heliodoro. Felicidades adelantadas.
0: Bueno, pues esto es algo de lo más importante que ha ocurrido y que está ocurriendo hoy en México y en el resto del mundo. Con mucho, que es muchísimo de todo lo que usted leerá, escuchará y verá correr de las próximas mañana por la mañana, y muchísimo de todo lo que usted escuchará, verá y registrará en el correr, le decía, de las próximas horas, ¿sí? Es más, dentro de un momento ya. Y le recuerdo que Israel Aldave, voy a ir contigo. La presidenta Sheinbaum se refiere a la decisión del gobierno de revisar anualmente el T-MEC, aclarando, reiterando que el T-MEC no desaparece, se revisará cada año.
2: Sí, así es, Joaquín, ¿qué tal? Gracias, muy buenas tardes. Como tú lo señalas, hoy la presidenta de México, Claudia Sheinbaum, en la conferencia de prensa de esta mañana, dejó en claro, Joaquín, que esta determinación por parte del gobierno de los Estados Unidos de no prorrogar el acuerdo comercial con México y Canadá no se debe a temas de seguridad o por cambios constitucionales que se han concretado en nuestro país, sino que es por una medida proteccionista por parte del mandatario de los Estados Unidos, Donald Trump, y envía un mensaje de calma a los mercados, Joaquín, les asegura que el T-MEC se mantiene por los próximos 10 años. Le adelanto y, por supuesto, el detalle más adelante.
0: Con revisión anual, gracias. Y voy contigo, Oscar Zúñiga, el anuncio del embajador Johnson.
3: Joaquín, el embajador estadounidense Ron Johnson anunció un fuerte golpe por parte de autoridades de seguridad de su país al tráfico de armas, decomisando un arsenal, entre ellos rifles de calibre 50 de amplio poder destructivo. El operativo se realizó en Carolina del Norte y el armamento tenía como destino México. Joaquín.
0: Los cárteles del crimen organizado. Juan Antonio Jiménez, esta captura.
4: Hilda Susana Lozoya Austin, hermana del exdirector de Pemex, Emilio Lozoya, fue detenida por agentes de la Fiscalía General de la República en inmediaciones del Aeropuerto Internacional de la Ciudad de México, ya que es acusada de haber fungido como prestanombres de una empresa con la finalidad de encubrir actos de corrupción y triangular recursos de procedencia ilícita. Los detalles, Joaquín, más adelante.
0: Y voy contigo, Ulises Soriano, enviado especial a Venezuela.
5: En La Guaira, cientos de personas insisten en que deben de ser reubicadas a algún albergue luego de vivir por más de 8 días afuera de sus viviendas. Esto en medio de un fétido olor. Y por supuesto, aquí en Katia Lamar, Joaquín, cientos de personas también hacen fila para recibir un alimento y ser vacunados contra la diarrea por el agua que te están tomando. Y más adelante, Joaquín, todos los detalles con las imágenes de Aldo Reyes desde Venezuela.
0: Gracias, y Daisy Herrera, esta captura.
6: Joaquín, buenas tardes. La exsecretaria de Bienestar Social, Yalil A., fue vinculada a proceso por la presunta autorización irregular de contratos por 985.2 millones de pesos para la compra de despensas. Se ordenó prisión preventiva como medida cautelar. Sin embargo, un amparo vigente le permitirá seguir su proceso en libertad. La próxima audiencia será hasta enero de 2027. El avance de la información.
0: Gracias, se voy a ir contigo, Lisbeth Hernández. Los baños de estreno, ¿cómo han funcionado?
7: Muy buenas tardes, Joaquín. Pues ya casi entrando a la recta final del Mundial, regresamos a los baños mundialistas para saber si sobrevivieron a los festejos masivos, sobre todo en el Monumento a la Revolución, que fue uno de los epicentros de estos festejos. En unos minutos te cuento qué fue lo que encontramos.
0: Venga, voy contigo. Y Laura Cardoso, el mal tiempo.
8: Este jueves se pronostican lluvias muy fuertes en 8 estados del país y fuertes en la Ciudad de México y otras entidades del centro y occidente. Las autoridades también alertaron por altas temperaturas en el noroeste, vientos fuertes y oleaje elevado en las costas del Pacífico, por lo que pidieron a la población mantenerse atenta a los avisos oficiales. El reporte.
0: Gracias, y en el resto del mundo, Laura.
1: Gracias, Joaquín. Historia de vida en Venezuela. Rescatan a Hernán tras 8 días bajo escombros por terremotos. Participaron rescatistas de varios países, entre ellos México. Llama a Paraguay a consolidar un frente regional contra el crimen organizado transnacional. Donald Trump presume que Estados Unidos sostiene con $1 billón a la OTAN. Irán realiza su mayor despliegue militar y declara estado de alerta por esequias el dictador Ali Jamenei. Advierte a la Organización Mundial de la Salud disparo del ébola en la República Democrática del Congo. El Vaticano consuma la división de la fraternidad San Pío X y excomulga a 6 obispos involucrados en consagraciones episcopales sin permiso del Papa León XIV. Abrirán finalmente los pubs en Reino Unido hasta las 5 de la mañana para el encuentro Inglaterra contra México. Joaquín.
0: Gracias. Y vamos a ver, las cerveceras están felices, ¿eh? Vienen los ingleses. Vienen los ingleses. Y así como Inglaterra decía que tengan cuidado los ingleses que vayan a México, no, yo le digo al gobierno de la ciudad, tengan cuidado con los ingleses que vienen. Y ahí vamos. Vamos a ver, en las finanzas, en este momento el dólar interbancario se está cotizando en 17.56, en ventanilla se vende en 18.10, en los bancos en 18.22, un euro en el mundo se vende en $1.04 y aquí en ventanillas en 21.33. Recuerden que hoy está al aire el estreno de ayer del capítulo de María Josema López Dóriga, Mi Historia, y que en esta tarde... Que en esta tarde de jueves, ya y 2 de julio de este año de 2026, le voy a tener todo esto.
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0: Bueno, pues vamos a ir, voy a empezar contigo hoy, Israel, en un momento vamos a darle al fútbol, al mundial. El domingo México le gana a Inglaterra, que la presidenta habló hoy de, primero contestó la nota esta del gobierno de Inglaterra, de la, del Reino Unido, a sus súbditos, diciendo que tengan cuidado al venir a México por la inseguridad. No, hombre, que tengan cuidado los que vayan a los bares, porque se va a agotar la cerveza. El segundo, habló también del T-MEC. Y tercero, de, hizo un llamado, ¿sí?, a que celebremos, pero sin, pues sin que haya muertos. ¿Sí? Israel Aldave.
1: Sí, así es, Joaquín, ¿qué tal? Gracias, muy buenas tardes. Como tú lo señalas, tema principal esta mañana en la conferencia de prensa de Palacio Nacional, el T-MEC. La presidenta Claudia Sheinbaum Pardo aseguró, Joaquín, que esta determinación del gobierno de los Estados Unidos de no prorrogar el acuerdo comercial con México y Canadá por los próximos 16 años, pero con revisiones anuales, se debe a una medida proteccionista por parte del mandatario estadounidense Donald Trump, y no por temas de seguridad de nuestro país o por cambios constitucionales que se han concretado en México, como el caso de la reforma al Poder Judicial.
2: ¿Por qué ahora? Pues porque Estados Unidos está pidiendo en esta nueva visión del presidente Trump, que no tiene nada que ver con otros temas, no tiene que ver ni con seguridad, no tiene que ver con la reforma al Poder Judicial, no tiene que ver con nada de eso, sino una visión del gobierno de los Estados Unidos que hemos escuchado, visto a partir de la entrada del presidente Trump al gobierno, de mayor proteccionismo de la economía estadounidense. Y eso ha impactado no solamente a sus principales socios, que somos Canadá y México, y principalmente México, porque hay mucho más comercio, sino al mundo entero.
1: Ahí está, Joaquín, es una medida proteccionista por parte de Donald Trump. Afirmó, Joaquín, también la presidenta Sheinbaum Pardo, que ya los mercados internacionales estaban pues anticipando esta decisión del gobierno estadounidense. Por ello afirma que no hubo mayor sobresalto y mucho menos afectaciones en el tipo de cambio. A pesar de esto, Joaquín envió el siguiente mensaje de calma, de tranquilidad a todos los mercados y a los inversionistas. El T-MEC se mantiene, dijo.
2: Tratado se mantiene. Número uno, muy importante. Número dos, en cualquier momento, de aquí al 2036, entre los tres gobiernos se puede decir, se prolonga 16 años más. No es que ya es a 10 años y ya se acabó. En cualquier momento se puede también prolongar a 16 años más. Hay revisiones anuales. Quizá la más importante es la que inicia ahora, que ya tiene antecedentes, que ha venido coordinando el secretario de Economía.
1: Y presente justamente, Joaquín, en la conferencia de prensa de Palacio Nacional, el secretario de Economía, Marcelo Ebrard, dio a conocer, Joaquín, cuál fue el argumento del gobierno norteamericano para no llevar a cabo, no concretar junto con Canadá y nuestro país esta prórroga. Entre otras cosas, argumentan, dijo los estadounidenses, pérdida de empleos y también déficit comercial.
3: La razón es la misma que han externado públicamente y en sus reportes, que estiman que han perdido trabajos o puestos de trabajo en la manufactura, que les gustaría que eso se pueda revertir, que ese es el objetivo de su administración, y que quieren ver cómo reducir el déficit que ven muy grande, tanto con México como con Canadá. Eso es lo que nos expresaron el día de ayer, y esa es la visión que tienen. Entonces, todas las medidas que vayamos a discutir, pues para ellos van dirigidas a ese objetivo, nunca lo han ocultado, ese es el punto de vista del presidente Trump desde que entró al gobierno.
1: Joaquín, y en otro tema, en lo que toca a la mundial y a esta alerta de la cual tú ya señalabas, por parte del Reino Unido, de la Gran Bretaña, para que pues sus ciudadanos no vengan a nuestro país o tengan cuidado al venir a nuestro país el próximo domingo a presenciar el juego entre las selecciones de México y de Inglaterra, la presidenta Sheinbaum Pardo garantizó, por supuesto, la total seguridad para todos los aficionados que se den cita en la capital de nuestro país. Y respecto a las celebraciones, Joaquín, y este lamentable hecho en el el que cuatro personas perdieron la vida en los festejos del pasado martes en Avenida Reforma, dijo que ya junto con el gobierno de la Ciudad de México se están tomando pues debidas medidas, entre ellas colocar más pantallas, Joaquín, para evitar la aglomeración en estas pantallas de los ciudadanos. Y también, por supuesto, Joaquín vuelve a llamar a la responsabilidad a todos los aficionados, sobre todo también les dijo que moderen el consumo de alcohol. Este fue su llamado.
2: Y ahora están tomando previsiones para que haya más pantallas en más lugares y evitar la congregación de personas. Es muy difícil, digamos, poner policías para, de alguna manera, contener a 1,000,000 de personas. Hay policías para orientar principalmente, y varias autoridades del gobierno de la Ciudad de México y de nosotros para poder estar orientando a la afición, a los que van a ver el partido en Reforma, y a todos hacer un llamado a actuar de manera responsable.
1: Actuar de manera responsable, Joaquín, entre ellos, por supuesto, como lo señaló hoy la presidenta Sheinbaum Pardo, moderar lo que tiene que ver con el consumo de alcohol. Próximo domingo, la titular del Ejecutivo, Joaquín, también dio a conocer que aunque aún no define en dónde va a haber el partido de fútbol, también afirma que, tal y como lo hizo el pasado martes, saldrá a disfrutarlo con los aficionados aquí en algún punto de la capital de nuestro país. El reporte, Joaquín, con las imágenes de Jorge Aguilar.
0: Gracias, gracias, Israel Aldave. Bueno, somos locales, querido Raúl Eduardo, ¿cómo estás? Raúl Eduardo Urbañanos, buenas tardes. Dani Rentería, ¿cómo estás? Rafael Puente del Río, Rafa, buenas tardes. Pues ya estamos puestos.
4: ¿Qué tal, Joaquín? ¿Cómo estás? Qué gusto. Un saludo a Daniel y un saludo a Rafa. Aquí a sus órdenes, lo que gustes, Joaquín.
0: Yo lo que gusto es que el domingo México le va a ganar a Inglaterra.
4: Sí, digo, partido difícil, pero si jugamos como jugamos contra Ecuador, hay posibilidades. Es un equipo más fuerte, sí, sin duda, pero la verdad que la selección, el partido que dio, sobre todo el primer tiempo que dio contra Ecuador, fue sensacional, y hay que mantener el por supuesto, el positivismo, y con ese fútbol hay posibilidades.
0: Dani Rentería, México le gana a Inglaterra el domingo.
5: Pero por supuesto, eso. Raúl Eduardo, qué gusto saludarte, Rafita Puente, qué gusto también, un abrazo. Sí, pero por supuesto, yo creo que sí, mira, lo dijo Kane y lo han dicho también otras voces autorizadas, exfiguras universales del fútbol, sorprendidos sí quizá por el fútbol excelso, maravilloso, equitativo, en equipo, que jugó el equipo nacional, el cuadro nacional, en los primeros 30, 40 minutos de la primera parte, que nos llegó a preocupar, porque tenía llegada, estaba terminando las jugadas con disparo a gol, pero no podía concretar, y sabíamos que en cualquier momento Ecuador podría despertar, pero afortunadamente las cosas fueron diferentes. Sí, por supuesto, yo creo que existen todos los argumentos futbolísticos para que México pueda ganar. Si bien es cierto, la historia dice, en el enfrentamiento entre estas dos selecciones, que 9 partidos no le hemos podido ganar, ellos tienen la mayoría de victorias, sí, pero también es cierto que en los últimos 3 partidos de México contra Inglaterra, en el Coloso de Santa Úrsula, en el Estadio Azteca, no nos han ganado, y sí hay victorias mexicanas, así que vamos con eso, a pesar de que en goles también ellos tienen una gran ventaja, nos han anotado 23 goles, y por ahí hay una goleada de 8-0, pero esto fue allá por 1961. Los tiempos han cambiado, los jugadores son distintos, y hoy confiamos en la selección mexicana, Joaquín.
0: Rafa, ¿cómo está? Rafa Puente del Río. Salió Holanda, salió Alemania, y va a salir Inglaterra el domingo, ¿no?
6: ¿Cómo estás, Joaquín? Con el gusto de saludarte a ti, a Daniel, a Raúl y a toda la gente que te escucha y te sigue. Pues esperemos que así sea, ¿no? Coincido con Raúl, el partido va a tener un grado de complejidad mayor con respecto a lo que fue Ecuador, pero a ver, me parece que Ecuador dejó de ser mucho gracias al soberbio primer tiempo que nos regaló el equipo mexicano. Yo, Joaquín, de lo que recuerdo en Copa del Mundo, los 35, 40 minutos del primer tiempo con Ecuador, lo mejor que le he visto un equipo mexicano en una Copa del Mundo. Y mira que ha habido momentos sobresalientes. El tema es que esos muchas veces no se terminaron por rubricar con triunfos. Recuerdo una muy buena actuación contra Alemania en el 98, una buena actuación contra Holanda en 2014. Por supuesto la de Argentina en 2006, pero no ganaste. Y ahora sí México ganó con autoridad y con categoría.
0: Bien, voy a los anuncios y les voy a preguntar si En el segundo tiempo fue una estrategia del Vasco Aguirre, como hacerlos para atrás, o es que empezó a dominar Ecuador, o fue una mezcla de los dos. Continuamos contigo, Raúl Eduardo, Dani Rentería, querido Rafa. Continuamos.
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9: 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Ya volvemos.
10: El gobierno municipal y el sistema DIF Nuevo Laredo inauguraron un tomógrafo de última generación en el Centro de Rehabilitación Integral.
11: Damos un paso histórico que transforma el cuidado de la salud de nuestra ciudad en un acto de verdadera justicia social. Con la llegada de este equipo, el sistema DIF eleva su capacidad diagnóstica y oferta el servicio a muy bajo costo.
10: Informó Brenda Gutiérrez.
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13: Nuevo Laredo se consolida como referente estatal de desarrollo sostenible bajo liderazgo de Carmen Lilia Cantú Rosas Villarreal. La alcaldesa de esta ciudad, Carmen Lilia Cantú Rosas, consolidó el liderazgo de la ciudad como referente en políticas públicas para el desarrollo sostenible durante la primera sesión ordinaria del Consejo Estatal de la Agenda 2030 para el desarrollo sostenible de Tamaulipas.
14: Precisamente ahorita lo que vamos a tener y vamos a escuchar a varios alcaldes de Tamaulipas, como todos hemos hecho nuestro trabajo en conjunto para que esté Tamaulipas en mejor posición y obviamente siempre con el impulso del gobernador Américo Villarreal, que siempre nos apoya mucho a todos los alcaldes y que siempre tenemos esas grandes ventajas de contar con un gobernador sensible, un gobernador que escucha, un gobernador que nos ayuda y que nos alienta y que se nos abren las puertas para poder tener este tipo de resultados. Nuevo Laredo, créanme que es un gran ejemplo. Hemos avanzado mucho, faltan cosas por hacer, indudablemente. En la planta Pitar, su tope son 1.380 litros por segundo, que nunca los cumplió ni desde el momento en el que se construyó esa planta. Hoy en día es cuando más saneamientos hemos tenido, pero nuestro compromiso es al momento de terminar, obviamente, el gobierno municipal, que se estén saneando. Pero aparte de todo, este saneamiento viene en conjunto de que también hemos trabajado con finanzas sanas, que para mí es un compromiso muy importante con los ciudadanos, y que hemos podido hacer muchísimas acciones donde hemos podido impulsarlas, inclusive con cero deuda, que hemos también tomado el compromiso con los ciudadanos de terminar con las deudas que por años se dejaron en administraciones pasadas. Y bueno, este es un resultado.
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0: A ver, entonces, Raúl Eduardo, ¿México se echó para atrás en la segunda parte o Ecuador se echó para adelante o fue la suma de los dos?
4: Yo creo que fue la suma de los dos, Joaquín. Era lógico que Ecuador tenía que ir al frente, un partido a matar o morir, tenía que buscar goles sí o sí. Y México, en la cuestión defensiva, no solo le duele, le beneficia, ¿no? México a nivel defensivo ha hecho un mundial realmente espectacular y se sintió cómodo ahí, ¿no? Porque Ecuador empujó, pero realmente México controló el segundo tiempo, controló Ecuador, dejó que se fuera yendo el partido con mucha madurez los jugadores, con mucha cancha, ¿no? De esperar a que pasara el tiempo, y al final México defensivamente se ha comportado muy bien durante todo el Mundial, y Ecuador, a pesar de buscar y de buscar, no creó tantas oportunidades de gol como para el 2-0 que estaba abajo en el marcador, ¿no?
0: A ver, Dani, ¿estás de acuerdo? ¿Se echó, el Aguirre echó para atrás a la selección en el segundo tiempo?
5: Sí, pues mira, conociendo la propia futbolística de Aguirre, que prioriza siempre el aparato defensivo, le gusta que sus equipos sean ordenados desde zona defensiva, a partir de entonces, pues, llegar en el medio campo la creatividad y desdoblar hacia el frente por los costados a velocidad, se esperaba que así sucediera, que así ocurriera, amén de, desde luego, de la lesión que por naturaleza y el peso específico que tiene la selección de o que tenía, habría que empujar hacia adelante con esos jugadores disruptivos, tiene de gran calidad, de gran capacidad internacional. Además, tiene también ahí en el cuerpo técnico a Rafa Márquez, que quieras o no, todo indica, y creo que así ha sucedido, que Rafa Márquez bien, ya le está metiendo un poco más la mano al equipo, le está moviendo manija también ahí en muchas ocasiones. Vemos cómo se levanta él y directamente él va y da instrucciones a algunos jugadores, es decir, ya empieza a apreciar el buen manejo también defensivo que Rafa Márquez ha tenido o tuvo como jugador y ahora está teniendo también ahí con Javier Aguirre, de tal forma que fue una gran parte que se echaron para atrás, pero conscientes, pero fue una estrategia de echarse para atrás porque esperaba a Ecuador y habría que salir a velocidad, y creo que dio muy buenos resultados.
0: Rafa, ¿estás de acuerdo en que Javier echó para atrás a la selección en el segundo tiempo, o fue que Ecuador adelantó sus líneas, o fue, como preguntaba yo, pues una, pues más que una suma, una relación física natural? Cuando uno se va para atrás, el otro va para adelante.
15: Pero evidentemente con la desventaja.
0: A ver, Rafa. A ver, Rafa, ¿te escucho? No. Se me fue Rafa. Ahora, eso no, mientras lo recupero, Dani, eso no se lo puedes hacer a Inglaterra, me parece.
5: Será mucho más complejo, Javier, mucho más complejo, y evidentemente a Inglaterra le tienes que jugar diferente. Inglaterra tiene jugadores de mucho más peso específico, con todo respeto para los ecuatorianos, de mucho más trayectoria, y jugadores que sobre todo van muy bien por arriba. Kane, por ejemplo, el capitán, es un huracán, como bien señala su sobrenombre, Trodelar, es un jugador en el cual hay que tener una especial atención, pero no solamente en él, sino que en todo lo que les acompañan por los costados para meter esos servicios. Inglaterra no, evidentemente será mucho más complejo. Creo que sí, como decía Rafa, en los primeros 45 minutos del partido contra Ecuador, México jugó prácticamente un partido perfecto. Yo creo que acá tiene que ser lo más completo posible para enfrentar y para hacer daño a una selección de Inglaterra. ¿Cómo podremos hacerle daño? Igual, con ese juego hormiga que tiene la selección mexicana de fútbol, tocando mucho ahí en el medio campo, siendo muy precisos, no perdiendo el esférico en ese sector para evitar, pues sí, vicisitudes y evitar problemas allá atrás. Yo creo que la selección mexicana debe tener un control absoluto en el medio campo y a partir de entonces, pues, buscar llegar con mucha fortaleza a la zona de definición.
0: Rafa, ¿qué hacer para ganar la Inglaterra el domingo como estratega?
6: Pues evidentemente, Joaquín, intentar replicar lo que fue el primer tiempo contra Ecuador, someterlos, agobiarlos, asfixiarlos, ejercer presión alta, buscar ser protagonistas. También resulta primordial el perfil de futbolistas que elija Javier Aguirre. Está claro que atinó en el partido contra Ecuador. Habrá que ver si ahora mantiene el 11 o si decide hacer algún cambio. Si acaso yo tendría dudas en la lateral derecha, podría ser Reyes, entendiendo que seguramente Rashford va a jugar como volante extremo por izquierda y el futbolista del Barcelona es hábil, es veloz, es más rápido Jorge Sánchez que Israel, pero creo que es mejor marcador Israel que Jorge. Habrá que ver qué decisión toma ahí Javier, pero el plan de partido pues tiene que ser el mismo, intentar quitarle a Inglaterra el balón, porque si se lo cedes y si permites que maneje la pelota el conjunto inglés, seguramente vas a sufrir por la calidad de futbolistas que tiene.
0: Raúl Eduardo, una calificación perfecta de Inglaterra, todos ganados, ninguno perdido.
4: Sí, sufrió contra Congo, eso es un hecho, ¿no? Congo lo puso a sufrir un gol tempranero, y Congo es un equipo que se defiende muy, muy bien, ¿no? Inglaterra buscó por todos lados, por izquierda, por derecha, centros, y no podía hacerle daño a Congo hasta que apareció la magia de Harry Kane, ¿no? Yo estoy de acuerdo con lo que decía Dani, Inglaterra tiene jugadores con un peso específico muy, muy importante que te cambian partidos, ¿no? Kane, por supuesto, Bellingham, Declan Rice, que es un verdadero jugadorazo, pero también estoy de acuerdo con lo que dice Rafa, ¿no? Yo creo que México no puede cederle el balón a Inglaterra, no puede meterse atrás, y hay que ir a buscarlos, aprovechar el Azteca, aprovechar la altura que a Inglaterra le va a costar, y no puedes regalarle a Inglaterra espacio, ¿no? Pero porque es un equipo muy fuerte, tampoco, vamos, no es un equipo como Argentina, ¿no? De esos que tienen personalidad y que saben ganar. Inglaterra nos ha dicho a lo largo de la historia que no sabe ganar, salvo aquel Mundial en 66 de local, pero también es un equipo fuerte, y así hay que medirlo.
0: Pero el camino, Dani, para llegar a clasificar al Mundial fue impecable. Todos ganados por Inglaterra.
5: Sí, todos. Y mostrando mucha solvencia defensiva, mostrando contundencia. Por ello es que me extraña un tanto cuanto, Joaquín, esto que está ocurriendo con Inglaterra en el Mundial, salvo contra Croacia, que ganó 4-2. Los demás han sido marcadores muy ajustados, muy apretados. Sí. Los que ha tenido la escuadra de Inglaterra. Contra Ghana 1-0, contra Panamá 2-1 cuando esperábamos una goleada, contra el Congo ya vimos que lo tuvieron contra las cuerdas 2-1, y también deseando que Raúl Alonso Jiménez continúe con esa muy buena racha que tiene cada vez que enfrenta al guardameta inglés, a Jordan Pickford. Es el portero que más goles le ha anotado, sí, allá en la Liga Premier. Me parece que son como 6, de tal forma que ojalá se mantenga esa buena racha.
0: Rafa, ¿tú qué harías para el domingo?
6: Rezar, no, ¿qué pasa?
0: No, pues luego yo te alcanzo para brindar.
6: No, a ver, pues apelar, evidentemente, ya lo dije, a lo que hizo México. México ha ido en una línea ascendente en su rendimiento, eso es indiscutible. Sí. Jugó contra Chequia el segundo tiempo bastante bien, y el primer tiempo con Ecuador, repito, lo mejor que le he visto a México en una Copa del Mundo. Pues apelar a eso, a esas virtudes que distinguen a México como equipo, evidentemente a la solidez defensiva. Inglaterra, si bien ha caminado con cierta comodidad en la Copa del Mundo, digo, no se nos olvide que el segundo partido no lo pudo ganar, terminó empatando a cero.
0: Sí.
6: Sí le ganó a Panamá, eso es un hecho, y sufrió con Congo, como ya bien lo decían. No vive un momento colectivo tan sobresaliente. Para mí pasa más por una jerarquía de futbolistas en lo individual que en lo colectivo, y creo que ahí México pues puede albergar las esperanzas de sortear este complejo partido, en que colectivamente se ha mostrado como un equipo sólido, en defensa se ha comportado a la altura, y la comunión que hay con la afición y ese aliento que vendrá desde la tribuna hacia la cancha, pues siempre suele empoderar al futbolista y potenciarlo en la parte tan relevante como la mental, ¿no?
0: Fíjate, Raúl Eduardo, con el Brexit, uno de los puntos centrales fue el rechazo a la migración. Pues resulta que la selección de Inglaterra tiene estrellas de origen nigerianos, irlandeses, jamaicanos, marfileños, congoleños, dominicanos, escoceses. La contradicción, y yo creo que las contradicciones se pagan.
4: Y ahorita se les va a olvidar a todos los que votaron a favor del Brexit, ¿no? Pero lo van a apoyar a muerte. Y así es el fútbol global, Joaquín, así sí. Hemos visto. Todas las selecciones del Mundial tienen jugadores nacidos en otros países, muy poquitas, ¿no? Recuerdo a Brasil, nada más, pero todas están, bueno, en el mismo caso, sí, ¿no? Pero al final así es el mundo, y así es también las selecciones, y así es el fútbol. Y eso también le permite a Inglaterra, a lo largo de los años, ser un equipo diferente, ¿no? Porque ahora tiene jugadores de raza negra muy desequilibrantes, muy rápidos, que van por los costados, que antes no los tenía, ¿no? Y que han hecho que Inglaterra tenga una manera de jugar diferente, muy, muy vertical, ahora con Thomas Tuchel. Pero así está la cosa, Joaquín.
0: Oye, Dani, ¿qué? Hay que anotar temprano, ¿no?
5: Como siempre, sí, por supuesto.
0: Es lo mejor, ¿no?
5: es lo mejor para poder de ahí, a partir de entonces de que tienes la noción, tendrás mayor utilidad para manejar el partido. Y era la preocupación que se tiene en el partido contra Ecuador, porque sí, estábamos realizando un partido, ahora sí que excelso, casi casi perfecto, pero caía el gol, no había ni gol, y de pronto Ecuador se empieza a presionarte, viene tal gel a realizar unas atajadas también importantes, pero acá me parece que hay que ser un poco más, no un poco, un musetero en las pocas ocasiones de gol que se llegaron a presentar, o muchas, y a partir de eso ya generar esa confianza. Y desde luego yo confío plenamente en el equipo mexicano, en su juego de conjunto. Ahí es donde triba, me parece, la mayor fortaleza de esta selección. Si bien es cierto, pues decimos que era lo que teníamos hace algunos meses y no le dábamos mayor esperanza, de pronto bien esta metamorfosis, ¿no?, muy importante que se dio en plena Copa del Mundo, y sobre todo el crecimiento individual también de muchos jugadores, como Morita, que ha sido extraordinario, entre otros, prácticamente todos, mismo estatus futbolístico, y yo creo que eso es algo muy importante. Entonces, sí, anotar, tener calma y no perder, pues sí, el espejo, eso es relevantísimo ahí. No cometer errores hasta el momento. La portería está de ceros, la de tal Rangel, y ojalá sí se mantenga, y ojalá, pues sí, estemos hablando el domingo por la noche, el lunes y todos los días subsecuentes de una victoria del equipo mexicano, que me parece puede lograr, Joaquín. ¿Es ahora o nunca?
0: Yo estoy hablando desde antes de ella, o sea que, oye, Rafa, además los jugadores, yo creo que con estos resultados, con este modo de jugar, de ganar, han adquirido una confianza que me parece que no tenían antes de iniciar el Mundial, ¿no?
6: Ninguna duda, y eso en cualquier actividad de la vida, y por supuesto el deporte y el fútbol no está exento de ella. Estar confiado, estar fortalecido en lo anímico, estar homogéneo en cuanto al grupo, y lo relevante que es que exista armonía dentro del mismo, eso te potencia como equipo, sin ninguna duda. Y México, además con esta evidente conexión que se ha generado con la afición, con lo conectada que está el Estadio Azteca o el Estadio Ciudad de México, yo nunca lo había visto, y he tenido la fortuna de estar muchas veces ahí, nunca lo había visto como el otro día, la atmósfera que había, y evidentemente esto emerge de la cancha hacia la tribuna, y después en forma de reciprocidad vuelve, ¿no?
0: Sí.
6: Para contagiar y potenciar al equipo.
0: Yo creo que el ánimo del domingo, Rafa, Dani, Raúl, no es algo que jamás hemos visto, el ánimo que va a haber el domingo en el Estadio Azteca, algo que jamás hemos visto, incluido el partido del martes.
4: No, y va a pesar,
0: sí, dime, Rafa.
5: Sí, desde luego que sí. Además es la despedida del Mundial, Joaquín, así que toda la carne al asador, y qué mejor que hacerlo del Mundial en México, del Mundial en México, porque la selección pues seguirá avanzando, pero ya no en nuestro país, y yo creo que hay que echar toda la carne al asador, y ojalá perdure la cordura, la calma, la tranquilidad, sí, la fiesta, pero bueno, evitemos otras situaciones y evitemos hablar, ojalá, ya de personas fallecidas. Y el consumo del alcohol y demás, muy difícilmente dejarlo de lado, soslayarlo.
0: No, y espérate, que además
5: depende, ¿no? Porque incluso
0: vienen los ingleses, los reyes de la cerveza,
5: Rafa. Imagínate lo que será.
0: Los patrocinadores están que se soban las manos con la llegada de los ingleses, que ya están arribando. En fin, Rafa, querido, te mando un abrazo. Rafael Puente del Río, Dani.
6: Igualmente.
0: Daniel Rentería, Raúl Eduardo Bayanos, gracias, los abrazo con cariño y con el respeto que saben que les tengo. Gracias.
5: Gracias, ya gana España 1-0, por cierto, Austria, gol de Oyarzabal.
0: Venga. Pues después de los anuncios, vamos a ir con José Ramón Fernández, ¿sí? Lo que hace el fútbol.
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20: Cuando Wills olvida el protocolo. Cuando se trata de fútbol, el príncipe William de Gales se olvida de las formas y el protocolo que es parte de su vida y como heredero a la corona británica. Lo mejor, nos encanta verlo en su modo fan. Mejor no hubiera podido ser para él un acérrimo seguidor de su Aston Villa que presenciar el triunfo de su equipo en la Europa League. Ahí vimos al Wills como uno más, gritando, sufriendo, abrazando a sus amigos desde la tribuna. Grabó con su celular en momento histórico. 44 años han pasado para levantar la Copa de Fútbol. El príncipe celebró cantando el Sweet Caroline, bailó, aplaudió y ya encarrerado se fue con algunos jugadores a un bar a seguir la celebración. Uno de los cargos que más disfruta William es como presidente de la Asociación de Fútbol de Inglaterra. 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
22: Inglaterra entrenará en la cantera Casa de Pumas de cara al duelo ante México el próximo domingo en el Estadio Ciudad de México. Así lo confirmó Luis Raúl González, presidente del equipo universitario. La escuadra europea estaría llegando a territorio nacional el día viernes. Roberto Martínez, técnico de la selección de Portugal, habló sobre la influencia de Cristiano Ronaldo en el plantel. Continúa siendo muy importante. Es el capitán. La edad es un número. Él da ejemplo con lo que hace en el vestuario. Es un ejemplo para mí, dijo el mismo Martínez. Lucas Paquetá se perderá el juego contra Noruega del próximo domingo por una lesión muscular. El futbolista fue sometido a un tratamiento para poder volver en instancias más adelante de esta Copa del Mundo para Brasil. Su lugar podría ser ocupado por Danilo Santos, Gabriel Martinelli o Hendrik. 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

0: El embajador Ron Johnson, de este arsenal que están decomisando, entre ellos los temibles rifles Barrett calibre 50, que penetran cualquier tipo de blindaje. Con un Barrett tumbaron un Black Hawk de la Fuerza Aérea Mexicana, dejando un saldo de varios muertos. Lo recuerdo muy bien, fue allá en Michoacán. ¿Y quién fue? La familia michoacana. Óscar.
1: Así es, Joaquín, y precisamente en un golpe estratégico contra las redes transnacionales del crimen organizado, autoridades de los Estados Unidos lograron la confiscación de un importante cargamento de 138 armas de fuego que tenían como destino final territorio mexicano. El anuncio fue realizado por el embajador de los Estados Unidos, Ron Johnson, quien destacó que el aseguramiento fue el resultado directo de una minuciosa operación encubierta, precisamente en el estado de Carolina del Norte. Entre el arsenal incautado, Joaquín, por las autoridades de seguridad estadounidenses, destacan dos rifles de calibre 50, un tipo de armamento de alto poder destructivo y de uso característico por parte de las organizaciones criminales en México. El resto del decomiso está integrado por diversas armas de fuego que los traficantes pretendían introducir de manera ilegal a través de la frontera de ambos países. Asimismo, se agregó que cada arma asegurada es un arma menos en manos de la delincuencia organizada, haciendo más seguras las dos lados de la frontera de México y Estados Unidos. Joaquín, el reporte.
0: Gracias por tu reporte, Óscar Zúñiga. Y voy a ir contigo, Juan Antonio Jiménez, esta captura.
2: Gracias, Joaquín. Muy buenas tardes. Hilda Susana Lozoya Austin fue detenida por agentes de la Fiscalía General de la República en inmediaciones del Aeropuerto Internacional de la Ciudad de México, ya que es acusada de haber fungido como prestanombres de la empresa Tochos Holding Limited con la finalidad de encubrir actos de corrupción y triangular recursos de procedencia ilícita. Del 12 de junio al 28 de noviembre del 2012, recibió 5 transferencias bancarias por millones de dólares de la empresa Altos Hornos de México, propiedad de Alonso Encina, y transfirió una cantidad menor a diversas personas. De acuerdo con los trabajos de investigación, esta persona está relacionada con el caso Agronitrogenados, en donde posiblemente realizó actos de recursos de procedencia ilícita y convertirse en beneficiaria de una empresa a través de la cesión de los derechos que realizó su hermano Emilio sobre una cuenta abierta en un banco suizo a través de una empresa fachada propiedad precisamente del ex titular de Pemex, de la cual se transfirieron recursos para financiar la compra de un inmueble cuya extinción de dominio ya fue decretada en sentencia definitiva a favor del gobierno. Es importante señalar que al momento de que ocurrieron los hechos, Emilio Lozoya ya tenía conocimiento que iba a tomar posesión como titular de Petróleos Mexicanos. De esta manera se determinó que los recursos recibidos y administrados por Hilda Lozoya posiblemente tienen una procedencia ilícita, toda vez que se derivaron de un esquema de triangulación financiera sin justificación económica. Por lo anterior, y tras los trabajos del FGR, se cumplimentó una orden de aprehensión en su contra por su probable participación en el delito de lavado de dinero, conocido como operaciones con recursos de procedencia ilícita, y esta en las próximas horas se va a definir ante un juez la situación jurídica. Joaquín, el reporte.
0: Gracias. Y voy a ir contigo, Ulises Soriano, enviado con Aldo Reyes, especiales de Grupo Fórmula a Venezuela. Adelante.
3: Joaquín, muy buenas tardes, qué gusto saludarte. Nos encontramos en un refugio prácticamente a la entrada de La Guaira, sobre esta carretera donde la ONU ha instalado pues diversas camas para la atención de las familias que lo han perdido todo. En la tú puedes observar cómo los niños hoy están recibiendo algunos helados mientras pues están intentando resistir a la tragedia. Joaquín, también puedo comentarte que el día de hoy realizamos una recorrida donde la gente insiste en que debe de ser reubicada a pues albergues como estos, porque el olor es muy fuerte y pues es un olor muy fétido el que tienen que vivir, y ellos tienen que resistir a la intemperie. Esto fue lo que nos dijeron los habitantes de esta comunidad.
4: Claro, nosotros estamos pidiendo una reubicación de un refugio porque ahorita no tenemos dónde vivir. Si usted mismo lo ha visto, actualmente estamos viviendo a la calle, como anteriormente dije, y no es un beneficiario bien, porque nosotros mismos estamos respirando los cuerpos putrefactos que se encuentran en las calles. O sea, nosotros estamos en un cementerio abierto, prácticamente.
5: Me dieron papel toalé, un arroz, un jabón, más nada. Bueno.

0: vi a mi familia que fallecieron y qué bueno.
1: Porque deberían regalar pañales a las mujeres embarazadas y a las mujeres con hijos, ¿me entiendes? Y resulta que la comida, ¿verdad?, la mandan desde afuera, entonces deberían darla, porque eso es para el pueblo, pero bueno.
2: Joaquín, estas dos mujeres que acabamos de escuchar son afectadas y que están acudiendo a La Guaira, a uno de los polideportivos, para recibir atención y, por supuesto, alguna despensa, pero ellas insisten en que es insuficiente. Algunas quieren que se les devuelva a la familia que han perdido y otras más un pedazo de carne, que es lo que de verdad alimenta, y no, como ellos lo señalan, pues algunos frijoles o arroz, que es muy poco para las familias que tienen que alimentar. En esta zona, Joaquín, pues también se hace poco visible la devastación, sin embargo, la gente está haciendo todo lo necesario para llevar a cabo su vida en completa normalidad después de todo el caos que han vivido. Ellos llegaron el jueves pasado tras estos terremotos y aquí han encontrado un remanso, una calma por todo el caos que viven en esta zona de La Guaira, que es prácticamente esta carretera de entrada a la zona cero, a la zona más devastada, Joaquín.
3: Gracias, gracias, Ulises, cuídense tú y Aldo. Después de los anuncios voy a hablar, les decía, con José Ramón Fernández, lo que hace el fútbol. Continuamos.
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7: Son las 2:56.
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0: animalito.
1: Bueno, pues me da mucho gusto, José Ramón.
2: Joaquín,
1: qué alegría verte. Muy bien, ¿y tú?
2: Bien, muy bien.
1: ¿Te ves a todo dar?
2: Y yo te vi ayer en el fútbol festejando en serio.
1: Pues sí. Ah, fue el primero.
2: ¿Qué gol era, el primero o el segundo?
1: El primero.
2: El primero.
1: El primero. Bueno, y el segundo gol. También salté.
2: El segundo también, bueno.
1: Ya ves.
2: Maravilloso.
1: Es que era una fiesta. Yo no recuerdo, no sé si tú, un estadio Azteca como el del martes.
2: Yo creo que no. Yo creo que no. En 86 se llenaba y en 70 se llenaba, pero era otro tipo de público. Sí. Hoy el público que va se ha encariñado mucho con la selección, la ha apoyado mucho y grita y canta. Y mientras no vaya perdiendo México y el portero haga tiempo, todo está bien.
1: Sí. Sí, yo estoy de acuerdo contigo. Por eso me parece que... ¿Tú ya viste esta que nos hicieron? A ver, póngala, por favor. Sí. A ver. No, hombre, las de las... Fíjate.
2: No, hombre. Míralos. Parecemos delanteros, ¿eh?
1: Claro. Como dicen ahora, que ya a veces no les entiendo. Es un 9, pero un 9 atrasado, porque luego hay el 9 y medio.
2: Y el 9 falso.
1: Y el 9 falso, sí. Ahí es cuando yo en la crónica ya me pierdo.
2: Tú vete a los conceptos normales del fútbol, porque ahora te hablan de la línea 14, de el cuadro bajo, la posición baja. No, vete al fútbol normal.
1: Sí.
2: Defensa, medio, ataque, vamos.
1: Y pues eso sigue siendo el fútbol.
2: Así es, y el portero. Y el único especialista.
1: Sí, oye, ¿sí le va a ganar México el domingo a Inglaterra?
2: Mira, Inglaterra es un equipo top.
1: Sí.
2: El fútbol europeo. Hace mucho que no gana un título mundial, ni siquiera la Eurocopa. Ganó el 66 con aquellas leyendas de Bobby Charlton, Bobby Moore,
1: ¿sí?
2: Jackie Charlton, Lobby Stiles, que era un equipazo. Y desde entonces Inglaterra tiene la mejor liga de Europa, la Liga Premier, pero está llena de extranjeros, la Liga Premier. Y los jugadores ingleses, cuando se separan y juegan con un técnico alemán, quien lo viera, dirigiendo a Inglaterra.
1: Es la primera vez, creo, ¿no?
2: La primera vez, si Winston Churchill viviera, imagínate lo que pasaría. Un técnico alemán, Tuchel, que es muy buen técnico, que dirigió al Bayern Múnich, se encarga de los ingleses. Los ingleses han jugado bien. Estaban perdiendo su último partido, pero tienen a Harry Kane, que en dos jugadas les hizo dos goles y acabó. El equipo inglés tiene jugadores, el portero es muy bueno, Pickford. Tiene a Rice, que es un mediocampista de gran calidad. Tiene a Gordon, que se acaba de ir al Barcelona por cerca de 80 millones de euros. Mediocampista joven, de 22 años.
1: Ah, sí, él anotó un gol, lo vi.
2: Sí.
1: Un joven, sí.
2: Bellingham, que juega en el Madrid, sí. Que es muy buen jugador, 22 años. Tiene a su goleador Harry Kane, que es magnífico jugador, que tiene el gol clavado aquí en la mente ayer. Metió un gol de cabeza y después otro que se lo fabricó él y lo metió. Es el gran goleador de los ingleses y es un equipo muy sólido. Se defiende bien, ataca bien, tiene buena banca. Es complicado, es un equipo de los europeos top, no el máximo, no al nivel de Francia, no al nivel de España, no al nivel de... ¿Quién te gusta más por ahí que anda?
1: Pues ya, Portugal.
2: Portugal, Croacia, Argentina, Brasil, está un poquito abajo, pero... el único temor que tiene Inglaterra es la altura. Tienen 4 días para adaptarse a la altura de la ciudad.
1: No menos,
2: de México.
1: Llegan mañana y juegan
2: llegan
1: el domingo.
2: Llegan mañana, juegan el domingo. Es difícil adaptarse a la altura de la Ciudad de México. Los ingleses están bien preparados físicamente, son muy fuertes, son atléticos. Va a ser un partido complicado. Es el primer partido que yo veo más complicado para México. Sin embargo, lo veo en un 50-50 por el público, por el estadio y por la altura.
1: Pues sí, y yo agregaría que me da la impresión, le decía hace un momento a Rafa Puente, que los jugadores tienen ahora una confianza que han ido adquiriendo a lo largo de estos 4 partidos que no tenían antes o al principio del Mundial.
2: Sí, los 3 primeros partidos no los jugaron bien contra Corea, después no jugaron bien contra el equipo de la República Checa, que es de los años 50.
1: Sí.
2: Van a jugar contra Ecuador, que venía precedido de buenos jugadores, pero Ecuador se paralizó el primer tiempo. Tú estuviste en el estadio, no tocó la pelota, no llegó a la portería contraria. México dominó todo el primer tiempo, jugó muy bien, es el primer tiempo que mejor ha jugado. En el segundo tiempo aplicó Aguirre, sí. Ven para atrás y te espero. Inglaterra, el riesgo de Inglaterra es que si te marca un gol antes, hay que ver a México cómo resuelve el ir abajo en el marcador, que puede pasar. Si el partido va 0-0 y lo va alargando México a tiempo extra, Inglaterra se va a morir en el tiempo extra y va a aguantar porque físicamente están preparados. Y en los penales todo puede pasar, ya es un sorteo. Pero sí es el partido más complicado de México y el último que juega en el Azteca.
1: Además, ese es...
2: Ya sale.
1: Ahora, los ingleses yo creo que son de los que más han viajado en Estados Unidos, ¿no?
2: Son de los que más han viajado y lo más alto que han jugado es a 300 metros de altura, 400 metros. Siempre sí. En la costa este oeste, mar. Sí. Llegar a 2.300 metros que viene la Ciudad de México... Tú lo sabes, Joaquín, es muy, muy difícil. Tú te vas de viaje, regresas y lo sientes, ¿no? Sientes dolor de cabeza, sientes a pesar de que estás acostumbrado. Ecuador, que juega normalmente en Quito, ni se enteró. Cuando quiso atacar, México le dijo, aquí te espero, te aguanto, te hago dos goles y a tu casa. A Inglaterra es difícil marcarle rápido. Si Inglaterra marca rápido, el partido se convierte en un gran partido de fútbol, ¿no? Porque México irá al ataque. Inglaterra al contragolpe. México al ataque, hay que verlo perdiendo 1-0. Pero si México se va arriba 1-0, México gana el partido.
1: Ah, sí.
2: Gana el partido.
1: Yo te...
2: Aunque están parejos, ¿eh?
1: Fíjate que quién iba a decir que en algún día, en algún mundial, claro, no juegan hace 60 años en un mundial, México.
2: Sí, hace 60 años no juegan. Sí.
1: Que México estaba parejo, pues. En las previsiones con Inglaterra.
2: Sí, Inglaterra que es el inventor de este deporte, el que reglamentó este deporte, el que ha sacado grandes jugadores de fútbol. La selección del 66 era maravillosa, la que vino al Mundial 70.
1: Al 70 también.
2: Era maravillosa. En fin, tenía jugadores de altísimo nivel. Pero Inglaterra se metió en el mundo de los bonos famosos árabes que compraron al Manchester City, han comprado al Newcastle... Han comprado equipos al Paris Saint-Germain, que es francés, y los jugadores ingleses han salido de Inglaterra. Bellingham, por ejemplo, es una gran figura del Madrid, sí. Juega muy bien. Harry Kane está en el Bayern Múnich, sí. goleador, pero tiene una y la mete. Es peligrosísimo y lo tiene que cuidar muy bien.
1: Y ahora la selección, fíjate qué paradoja, la selección británica tiene descendientes de nigerianos, irlandeses, jamaicanos, marfileños, congoleños, dominicanos, hasta en el fútbol sí.
2: Está globalizado totalmente,
1: ¿sí?
2: Globalizado, sí, sí, porque además llegan muchos musulmanes a Inglaterra, sí. A Londres, y los hijos de esos jugadores africanos juegan muy bien y los jala la selección inglesa. Pasa como Lamine Yamal, el padre es de Marruecos y él nació en pegadito Barcelona, en un lugar pequeño. Y entonces juegan para la selección de España, la que más les ofrece, pues juegan para ellos.
1: Bueno, el gran Zinedine Zidane, argelino.
2: Zinedine Zidane era un fenómeno y jugaba para Argelia.
1: Sí.
2: No, para Francia.
1: Y jugaba así.
2: Para Francia. Y el hijo juega para Argelia.
1: Sí, pero también ya desde entonces empezaba esta... Pues esta transfiguración migratoria.
2: Migratoria, que ha abarcado mucho Europa. Y mucho Inglaterra, Londres, París, Madrid, Barcelona, Berlín. Esas ciudades importantes, haya llegado mucha gente de África. Mucha gente de África.
1: Es muy interesante.
2: Además, te digo una cosa. Senegal, cuando perdió con Francia, el técnico de Senegal le dijeron, ¿cómo vio el partido? Africanos contra africanos. Nos ganaron unos africanos a otros.
1: Es que tiene razón.
2: Así lo dijo.
1: Es que tiene razón. Por ejemplo, Suiza traía dos africanos.
2: Sí.
1: Suiza que nunca tuvo colonias en África. Pero es de nuevo la migración.
2: Portugal tiene muchos.
1: Sí, claro, bueno.
2: Pues muchos.
1: Bueno, hasta Asia, Macao.
2: Hasta Asia, Macao, por supuesto. Sí.
1: Pero el fenómeno migratorio en el fútbol yo creo que es donde más evidente.
2: Donde más es evidente es en Europa.
1: Sí.
2: En Europa, por la cercanía con África.
1: Claro, sí.
2: En Sudamérica se ve la inmigración argentina y brasileña, Uruguay menos porque ha bajado, hacia Europa, mucho, y hacia México.
1: Sí,
2: y han calificado los tres de CONCACAF, Canadá, Estados Unidos y México.
1: Que es también inédito.
2: Estados Unidos está jugando muy bien con...
1: Lo vi. Y el otro punto es que, fíjate, de los 10 clasificados africanos, 9 pasaron.
2: 9 pasaron, sí.
1: Lo que... Algo está pasando en África con el fútbol, ¿no?
2: Sí. La Copa Africana es espectacular. La ganó Senegal, pero sí, la perdió en la cancha. Se la ganó Marruecos, que es un equipazo. Marruecos, cuidado. Sí. Y tiene a Cabo Verde, que fue la sensación de la primera fase. Equipos muy complicados, muy difíciles. Muy Costa de Marfil, que fue eliminado ya, pero algunos quedan con muchas características del fútbol africano real, del fondo del África negra.
1: Sí, sí, claro. Ahora, fíjate, en México creo que fue el América el primero en traer africanos, ¿no?
2: Trajo a Villic y a Calucha.
1: Aquellos dos.
2: Villic, ¿te acuerdas que metió el gol contra Argentina? Sí. Que era campeón del mundo. Y ganó Camerún 1-0.
1: Sí, sí. Recuerdo, pero...
2: Hay dos hermanos. Uno, se apellidan los dos Williams. Uno, Nico Williams, que juega para España. Y el otro, que se llama, parecido, Williams, que juega para Ghana. La madre, cuando llegaron a España, dio a luz al primero y después dio a luz al segundo. Uno jugó por España y otro juega para Ghana.
1: ¿Qué historias hay?
2: Hay muchas historias.
1: Me gustó mucho lo de Ancelotti, de por qué no celebró el gol, el segundo gol.
2: ¿De Brasil?
1: Sí. Y dijo, es que después de ver cómo juegan los japoneses y cómo jugaron los japoneses, yo he sufrido esa burla y después de la clase de fútbol que nos dieron, no lo podía celebrar para que no pareciera una burla.
2: Sí, eso es un y sobre caballero. Todo la educación de los japoneses.
1: Exacto.
2: Cómo se despiden del público, cómo limpian sus lugares.
1: Sí.
2: Japón, es una pena que se haya ido. Pero Brasil es Brasil.
1: Sí.
2: Y Brasil le da mucha vida al campeonato mundial.
1: Sin duda.
2: Porque además se puede encontrar con Argentina.
1: ¿Te imaginas?
2: Y va a ser un partido de escándalo.
1: Sí. ¿A quién le irías?
2: Argentina anda muy bien, pero Brasil suele ser el coco de Argentina. Difícil partido, ¿eh?
1: Me gustaría mucho.
2: Igual que puede ser el España-Francia en un momento determinado. España está ganando 1-0.
1: Sí.
2: Con un gol de Oyarzabal.
1: Sí.
2: Ha dominado todo el partido. La figura ha sido el portero austriaco. Pero Lamine Yamal, o sea, 10 túneles.
1: Tiene 18 años. ¿No?
2: Tiene 18 años. Y Gil Morá tiene 17 años. Solamente ha habido un jugador más joven en debutar en una Copa del Mundo
1: que
2: Gil Morá. ¿Quién es?
1: Pelé.
2: Pelé. ¿Y qué goles, qué goles metió Suecia?
1: Suecia, 1958.
2: Suecia, cuando se veía en blanco y negro la televisión.
1: Sí, bueno, se veía allí.
2: Allí. Y después nos llegaban los videos atrasados.
1: Que fue lo que... Esa fue una idea de Emilio Azcárraga Milmo.
2: En Santiago de Chile.
1: En Chile, sí.
2: En Viña del Mar.
1: Que mandó la unidad crucero desde aquí por barco a Valparaíso.
2: Sí, sí, sí.
1: Y empezó a grabar los programas de la selección mexicana, que terminaba el partido, agarraban las cintas aquellas de 2 pulgadas, las cajas.
2: Enormes.
1: Las ponían en un avión y a México.
2: Y al día siguiente pasaban el partido.
1: Sí, sí. Entonces... los otros países que estaban jugando en el Mundial dijeron, ¿cómo que en México pueden ver el fútbol por televisión? Y entonces le contrataron los servicios a Televisa.
2: Pues sí, lógico, porque en ese grupo estaba, fíjate, estaba España, la España de Di Stéfano y de Puskas. Estaba Checoslovaquia, que al final de cuentas fue su campeón del mundo, como Azapust. Estaba Brasil de Pelé, que se lesionó, que entró Amarildo en su lugar, que fue una figura también.
1: En fin, qué historias.
2: Qué historias.
1: Oye, pues algún día tenemos que hacer un programa juntos, ¿no?
2: Porque... El día que tú quieras hacemos un programa, pero de fútbol, ¿no? De política.
1: Sí, bueno, pues ahí vamos de la mano, porque siempre...
2: Lo mezclamos.
1: Mira, hubo un presidente de México que le dijo a un empresario de la televisión, te responsabilizo de que califique la selección mexicana para el Mundial. Y se tuvo que ir a jugar hasta Nueva Zelanda.
2: Y se fue y ganó.
1: Y ganó.
2: Yo fui a Nueva Zelanda.
1: Con la estructura del que era
2: de América.
1: Del América.
2: Sí, de América, sí.
1: Sí. Pero a eso llega, porque el fútbol cambia el humor nacional.
2: Es pasión, es pasión.
1: Y es alegría.
2: Hay mucha pasión. Ojalá la gente que va a festejar se controle.
1: Sí.
2: Que no haya accidentados, que no haya fallecidos.
1: Y como digo, yo no lleven a los niños. Yo vi gente con carreolas.
2: No, niños, es muy peligroso, muy peligroso.
1: Ni se van a enterar, ni se van a acordar.
2: No, ni se van a acordar.
1: En fin. Bueno, José Ramón, entonces nos vemos antes. Este, gracias por el libro.
2: Léelo.
1: Me lo voy a echar este fin de semana.
2: Ojalá. Joaquín.
1: Gracias.
2: Estás muy bien. En tu asiento, en tu lugar, es maravilloso.
1: Gracias. Aquí a todas la pasamos. Porque adiós. Yo ya fui una vez con José Ramón a una entrevista.
2: Dos veces. Para Olímpicos y para Mundial.
1: Así es. En ESPN, allá en el sur.
2: Allá en el sur.
1: Gracias. Gracias.
2: Cuídate, Joaquín.
1: Continuamos.
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0: Bueno, a ver si el lunes ponemos puras canciones de Napoleón, ¿sí? Bueno, querido, hoy es jueves. Jueves del doctor Héctor Aguilar Camín, escritor, historiador, periodista y futbolero. ¿Cómo estás, querido Héctor? Buenas tardes.
1: Pues Joaquín, encantado con el Mundial, encantado con la manera de jugar y con los resultados de la selección. Y encantado también con que la gente esté tan contenta y al mismo tiempo, Joaquín, un poco asustado de que ese júbilo de pronto se vuelve algo pues incontrolable, masivo y trágico, estúpidamente trágico, dolorosísimamente trágico. Entonces, de pronto en una celebración hay tal aglomeración que mueren asfixiadas personas o mueren, digamos, por la misma presión de la gente por razones cardíacas o lo que sea, y hay cuatro muertos en donde no había más que una celebración masiva, genuina, llena de vigor y llena de razón también, porque pues no estaban celebrando poca cosa en términos de la historia futbolística y de la pasión futbolística de México, que pues que es el paso de México al quinto partido, pero sobre todo los juegos de México, los resultados de México, el buen desempeño en la cancha, como no habíamos visto en mucho tiempo al equipo nacional de México. Y ese júbilo enorme se vuelve de pronto un exceso y una tragedia. Hubo en Monterrey algo que me preocupó también mucho, de un portazo que le dieron a un fanfest. Hubo antes un accidente absurdo también vinculado a eso, de un hombre que atropelló a gente que no lo dejaba pasar y finalmente creo que murió a resultas de la golpiza que recibió. Entonces me pone en medio del gusto que me da esto, y de estar viendo fútbol, me pone nervioso lo que pueda seguir con esta emoción loca, ¿no? Esta emoción acumulada, masiva, extra total, ¿no?, que está provocando la selección nacional. Qué bueno, pero no sé qué va a pasar con el siguiente triunfo, o tocamos madera con la siguiente, con la primera derrota de la selección.
0: No sales, no invoques.
1: Me preocupa. ¿Sí? Pero te quería decir esto, me preocupan la gente, pero me preocupa también los narradores y los comentaristas.
0: ¿Por qué?
1: Que le suben de decibeles a una cosa que no necesita más decibeles. La manera como se narran las cosas, la manera como se discuten las cosas, le añade decibeles a una emoción que ya de por sí está resultando incontrolable. Me gustó mucho oír tu conversación con José Ramón estos minutos antes de entrar a hablar contigo. Justamente por el tono mesurado, conocedor, preciso, sin empezar a hacer lo que hacen los narradores, el que más o el que menos, gritar. Ah, cómo gritan. ¿Cuánto tiempo gritan la caída de un gol? No sé, se les acaba el aire y siguen gritando gol.
0: Oye, parecen trompetistas de mariachi, ¿no?
1: Bueno, y no nos están describiendo la emoción que está en el estadio, nos están describiendo y gritando sus emociones, que pues la verdad son lo menos interesante del juego. Entonces, la verdad extraño mucho un tono de narración y de comentario pues como el que tuviste tú, el intercambio que acabas de tener con José Ramón, muy, muy tranquilo, muy al punto, muy, muy de conocedores y sin ninguna chabacanería nacionalista. Ya empezaron, ya sembraron en el estadio. Y si sí, bueno, me preocupa, y si no,
0: no,
1: ¿por pues, qué? Sí. ¿Por qué no podemos acompañar a la selección con emoción, con júbilo y con naturalidad? ¿Por qué hay que subirle los decibeles?
0: Mira, yo creo que hay un punto, un porqué, Héctor. Por la necesidad que tenemos los mexicanos de celebrar algo que hace muchísimos años no hemos tenido nada que celebrar. Para mí ese es uno de los motivos por el cual es esta euforia colectiva. ¿Por qué? Porque teníamos estas ganas contenidas de qué celebrar. Y si hacemos memoria, hace años que no tenemos nada de qué celebrar. Todos los mexicanos juntos.
1: Qué bueno que lo estamos teniendo, y qué bueno que el fútbol está representando algo que no existe en ningún otro espacio público del país, que es esta, digamos, unidad total en torno a el triunfo deportivo de la selección. Lo que me preocupa es lo que rebasa eso, los excesos, las alcoholizaciones masivas, la falta de control público, y otra vez la manipulación de una emoción tan intensa que no necesita más decibeles. Eso a mí me parece que debemos de tomar nota de que, aunque se entienda por la abstinencia el tamaño de la celebración, hay que entender el tamaño de la celebración y no exagerarle, porque te pasas de una concentración jubilosa a una concentración fúnebre, en donde el júbilo dio lugar a 4 asfixiados o a 3 asfixiados y un infartado. Es decir, como toda pasión, como toda emoción fuerte, hay que tomarla en dosis pequeñas y no acelerar lo que ya de por sí está acelerado.
0: Eso es muy difícil, Héctor. Es muy difícil. Yo he visto partidos de fútbol contigo y tú te vas del estadio.
1: Sí, bueno. Sí, claro.
0: Y yo también.
1: Claro. El estadio te arrastra, pero el que tiene un micrófono tiene otra responsabilidad y debe tener otro profesionalismo. Y lo acaban de demostrar tú y José Ramón hace unos minutos, conversando sobria, enterada y pedagógicamente del fútbol. Ojalá, creo que necesitamos esto, Joaquín,
0: sí,
1: en este momento.
0: Sí.
1: Camino al domingo, porque por pierde o por gana, el domingo va a ser una cosa tremenda.
0: Sí, yo, mira, pues tú, yo soy como tú, soy pambolero, lo sabes.
1: Sí, bueno, estoy encantado, ¿eh?
0: Yo
1: estoy encantado.
0: Y yo no digo, y si sí, sí, yo digo, y si sí, sí, claro que sí. Por primera vez, les comentaba a José Ramón, por primera vez en un mundial, México aparece en condiciones equitativas ante Inglaterra.
1: Y con cierta ventaja, en el sentido de que el equipo está jugando bien, tiene su estadio, y he leído de parte de observadores ingleses y jugadores ingleses que el tema de la altura va a ser una diferencia importante, en el sentido de darle a México un extra de capacidad de oxigenación y de juego. Pero yo creo que lo verdaderamente importante está en que México vuelva a jugar bien.
0: Sí.
1: Como jugó el primer tiempo con Ecuador. Esa es la clave, me parece a mí.
0: Ahora, fíjate, los ingleses llegan mañana a menos de 48 horas de jugar en el Azteca. No sé si eso es bueno o malo para el tema de la altura. Yo creo que podrían haber llegado antes para aclimatarse, pero a lo mejor, obviamente, sus médicos, sus especialistas lo saben que yo.
1: Ellos saben lo que están haciendo, de cómo tratar mejor ese problema. Pero ese problema existe. Ese problema existe para todo el que viene a jugar aquí. Es muy conocido, seguramente hay una solución mejor que otra, pero es una desventaja, Joaquín. Es para el que juega, para el que cambia de altura sin preparación, sin tiempo suficiente de aclimatarse, es una desventaja. Y esa es una desventaja objetiva que va a tener Inglaterra con México. Y yo creo que la otra, aunque sean jugadores muy acostumbrados a estadios llenos de emoción y de fibra, el Estadio Azteca, este, con esta emoción del momento mexicana, sí tiene que ser un espectáculo muy potente,
0: sí,
1: como escenario en favor de la selección, que si se pasa puede ser en contra también, ¿eh? Porque la demasiada presión tampoco es buena, y en contra de los ingleses, que por flemáticos que sean, van a sentir este estadio. Eso, mira, no me queda la menor duda.
0: A mí, que me tocó cubrir el Mundial México 70, el 86, y ahora este desde aquí, jamás había visto yo un estadio azteca. Y te estoy hablando del 70 a 56 años. Jamás había visto un estadio azteca como lo vi el martes, con ese humor, con esa felicidad, con esa fiesta, con esa alegría, con ese entusiasmo, con ese optimismo. Nunca lo había visto.
1: Bueno, muy bien. Y luego vino el ángel, ¿no?
0: Sí, bueno, pero yo te hablo del estadio, del partido en el estadio.
1: Vamos a ponerlo en cifras. Estoy 90% encantado y 10% preocupado.
0: Bueno, pues eso ya es una ventaja en la vida. Ya quisiera yo. Sí.
1: Ah, no. Y me voy a seguir metiendo en la fiesta. Nadie no me va a sacar más que el fin de la fiesta. Venga. Ya veremos la cruda después, pero por lo pronto la fiesta.
0: Primero la fiesta y la victoria del domingo. Gracias, Héctor, querido.
1: Un abrazo.
0: Te mando un abrazo. El doctor Héctor Aguilar Camín, escritor, historiador, periodista, pambolero, estamos hablando del Mundial, y director de la revista Nexos. Después de los anuncios, Marcelo Ebrard le va a explicar a usted qué pasó con el T-MEC. ¿Jala o no jala? ¿Funciona sí o no funciona? Los detalles, continuamos.
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0: Nuevo Laredo avanza en la modernización del transporte público. 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Con el respaldo del gobierno del estado y el sector transportista, estas acciones fortalecen rutas, amplían la cobertura, aumenta hasta el 52% de usuarios y elevan la calidad del servicio, consolidando un transporte más digno, seguro y eficiente para las familias neolaredenses. Informó Andrea Torres.
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7: Son las 3:30.
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0: Bien, pues como le había dicho, le aprecio mucho al secretario de Economía, Marcelo Ebrard, que me haya aceptado esta llamada. Marcelo, ¿cómo estás? Buenas tardes.
1: Muy bien, muy buenas tardes. Gusto saludarte, Joaquín, a todo tu auditorio. Pues aquí estamos con esta nueva etapa que iniciamos a partir de ayer.
0: Sí.
1: Después de la reunión que sostuvimos con Estados Unidos y Canadá. Esencialmente, comentar a la amable auditorio y a ti que lo que estaba de por medio ayer no era tanto la vigencia del tratado, cuanto una previsión de posible extensión del plazo de vigencia acordado. El plazo
0: A ver, explícame bien para que la gente lo entienda, pero para que yo lo pueda entender, como para que yo lo entienda.
1: Sí, con mucho gusto. En la reunión del día de ayer se prevé en el tratado.
0: Sí.
1: Es el sexto aniversario de su entrada en vigor, así dice el tratado. Y se lleva a cabo esta reunión de la comisión que formamos los tres países, Canadá, Estados Unidos y México. Y ahí se tiene que decidir si se extiende la vigencia del tratado, que está establecida la vigencia actualmente hasta 2036, si se extiende para efectos prácticos hasta 2042.
0: O sea, ¿eso era el motivo de la reunión de ayer?
1: Exactamente, ese es el motivo, porque sí está establecido en el tratado.
0: Ah, bien.
1: Si no se extiende la vigencia porque alguna de las partes no lo desea hacer así, entonces entras a un proceso en donde tienes 10 años de vigencia, en donde cada año hay una revisión. En el transcurso de esos 10 años, si llegamos a un acuerdo los tres países, pues podemos decir, ok, entonces lo vamos a extender 16 años más. Eso es como está previsto. Entonces ayer Estados Unidos nos dijo, no, el presidente Trump no quiere o no está en la idea de extender el tratado de 2036 a 2042. Por consiguiente, entramos en el supuesto que se establece de que haya revisiones anuales.
0: Sí, pero
1: como ya bien.
0: Pero el tratado se mantiene entonces hasta 2036, esos 10 años, con revisiones, sí, anuales, ¿es lo que me quieres decir?
1: Sí, efectivamente, la previsión. Debo decir que no es algo tan inusual, porque cada año, hasta hace poco, se llevaba a cabo una reunión de la Comisión Trilateral, y ahí revisas una serie de temas. Entonces la revisión anual no es algo extraño al tratado, sino que ha estado previsto a lo largo de su vigencia. Entonces, ahora, también debo decir que en estos dos últimos años hemos revisado muchas cosas con Estados Unidos. Entonces no nos resulta tan extraño el planteamiento. ¿Por qué está previsto así, Joaquín? ¿Por qué? Bueno, está previsto así porque se asume que si no hay una extensión del plazo de 2036 a 2042 es porque alguna de las partes tiene temas o quiere plantear algo con lo que no está de acuerdo. Entonces, para eso se prevé que haya una revisión anual 10 años de aquí al 2036, así está previsto. Bueno, entonces para esa revisión anual, tratar de desahogar aquello que le preocupe a una de las partes. Y eso es exactamente lo que vamos a tratar de hacer. Tenemos una visita de la delegación de Estados Unidos, mis contrapartes, para el próximo 20 de julio, en donde trataremos de avanzar en la dirección de qué, pues de terminar la revisión que llevamos a cabo, estas conversaciones, llegar a acuerdos y seguir adelante con el tratado y su funcionamiento como está previsto, como ya lo escribí, con estas revisiones anuales. Buscar el acercamiento. ¿Qué nos acerca? Pues básicamente el objetivo de reducir la dependencia que tenemos tanto Estados Unidos como nosotros, y también Canadá, de cuestiones fundamentales que provienen de otras regiones del mundo. Por ejemplo, te pongo un caso que mencionaba yo. Estamos importando prácticamente toda la penicilina que necesitamos, pero Estados Unidos igual. Estamos importando los elementos principales para poder hacer medicamentos, también Estados Unidos. Estamos importando prácticamente más del 90% de los semiconductores. pues evidentemente eso no es sensato. Tenemos que trabajar juntos para reducir esa dependencia, es lo que vamos también a trabajar junto con Estados Unidos y en su momento Canadá. Canadá ayer estuvo ya presente, es la primera reunión trilateral que tenemos y me da mucho gusto que así sea. De manera que entonces, para hacerte un resumen muy breve, el tratado sigue vigente hasta 2036. Habrá revisiones anuales, que significa tratar de resolver temas que alguna de las partes presente para ser consideradas y resueltas. Y en tercer lugar, tenemos la próxima reunión el día 20 de julio. Ahora, esto en relación al resto del mundo, ¿qué significa? Bueno, hoy en día la mayor parte de los países están esperando las decisiones de Estados Unidos sobre aranceles, porque le recuerdo al auditorio que el presidente Trump anunció un sistema de aranceles que denominó recíprocos. Sí. México no fue parte de ello. Y después la Corte lo cuestionó y dejó sin efecto dichos aranceles, entonces ahora los va a reponer. Entonces hoy la mayor parte de los países del mundo están esperando eso con un altísimo grado de incertidumbre, porque no saben qué va a suceder, cuánto van a tener que pagar sus productos para poder participar en Estados Unidos o vender sus productos en Estados Unidos. De suerte que es una ventaja que México tenga claro, primero, que tenemos el tratado. Recordar que el tratado hoy en día está funcionando, más del 80% de lo que exportamos a Estados Unidos no paga aranceles, y esto va a seguir vigente, no hubo ningún cambio en ello. Y es una ventaja tener un tratado con un horizonte de 10 años cuando todo el mundo está viendo qué sucede en las próximas semanas con sus aranceles, ¿no? Es una gran ventaja de certidumbre.
0: Ahora, Marcelo,
1: entonces, yo diría que ese es el panorama.
0: Dime, el que se haga la revisión anual, no le mete un factor de incertidumbre a los inversionistas mexicanos, extranjeros, ¿sí o no? Vamos, ¿cómo lo ves?
1: Bueno, yo veo que ya el mercado lo había descontado.
0: Sí, eso lo noté.
1: Es decir, sí, porque no tuvimos una alteración en las, un cambio brusco en tipo de cambio, en otras variables económicas. Pienso el propio Consejo General Empresarial, que ya sabes, representa a todas las cámaras de México, me decía, y así lo publicó, que ya era lo que esperaban que sucediera. El otro tema es, cada una de las revisiones que hagas, pues cada año, vas reduciendo el número de temas que estás tratando. Por ejemplo, hace un año, USTR, o la autoridad norteamericana, nos presentó un listado de 54 asuntos. Es más, los publicó. Este año estamos viendo más o menos 14 asuntos que presentó Estados Unidos, nosotros presentamos 13. Básicamente lo que tiene que ver con reducir los aranceles a cero, aluminio, industria automotriz. Y por parte de ellos son varios temas. Pero lo que te quiero señalar es que cada año tenemos menos temas. Entonces no vería yo, desde luego, en esas revisiones necesariamente que sea un factor que introduzcan nuevos elementos de duda o incertidumbre, porque más bien lo que estamos observando es lo opuesto, es decir, el acotar y reducir cada vez más aquellos temas que puedan ser irritantes o signifiquen diferencias de criterios. Ahora, o de políticas.
0: Sí, dime, Marcelo, ¿cómo ha influido el tema chino en esta negociación?
1: Bueno, influye. Sí, sí influye mucho. Ahora para Estados Unidos es mucho más relevante su seguridad económica, y eso en alguna medida obra en favor del tratado. Porque la pregunta que seguramente me vas a hacer es, bueno, si el presidente Trump está en contra del tratado, ¿por qué no se sale?
0: Sí, no, porque pues tampoco dicho, come fuego.
1: Porque te respondería yo, bueno, pues porque nosotros somos el cliente número uno de Estados Unidos. No hay nadie que le compre más, tú mencionas ahora China. Si tú sumas China, Alemania y Japón, nosotros les compramos más a los americanos que esos tres países juntos. Entonces, evidentemente, sí influye mucho la integración económica que tenemos, y también que Estados Unidos quiere reducir su dependencia de China y de otros países, y para eso necesita la participación de México. Bien. Los dos factores están obrando en favor de nuestro
0: Ahora,
1: país.
0: Dime una cosa. De la información que he tenido, he notado sí. que la automotriz ya no es el número uno de exportaciones, tú me dirías si estoy mal, sino que ahora son microcomponentes, chips y todos estos elementos esenciales en lo que tiene que ver con el nuevo mundo, la nueva era, la inteligencia artificial. ¿Es correcto?
1: Es correcto, porque la economía, es decir, en volumen, la exportación automotriz sigue siendo sumamente importante. Sí. En ritmo de crecimiento, efectivamente, como tú bien lo señalas, es electrónica, cómputo. ¿Vinculado a qué? ¿A qué está relacionado? Al auge de la inversión en Estados Unidos en torno a la inteligencia artificial, que explica esa inversión la mayor parte del crecimiento de la economía de Estados Unidos. Entonces, ¿dónde está el crecimiento? No está en la manufactura, está en todo lo relativo a inteligencia artificial, que está creciendo exponencialmente. Entonces, eso también se refleja en nuestras exportaciones a los Estados Unidos. El ritmo de crecimiento de esas exportaciones es, pues, muy subrayado, hay que subrayarlo, muy dinámico, y suponemos que eso no va a cambiar en los próximos meses, más bien se va a acentuar.
0: Sí, ahora dime, el tema de la, Marcelo, me estoy hablando con Marcelo Ebrard, secretario de Economía, el tema de la inseguridad, del narcotráfico, del huachicol, del crimen organizado, ¿está en alguno de las esquinas de la mesa de negociación o de las preocupaciones de esa mesa de negociación? ¿Cuenta o no cuenta?
1: Mira, en la mesa nuestra no ha sido tema, porque acordamos desde un inicio. Estoy hablando de la mesa con el área de comercio sí. de Estados Unidos. Acordamos desde un principio que trataríamos los temas que nos corresponden, porque no tenemos facultades sobre los otros temas. Entonces resulta un poco hasta inútil ponerte a discutir cosas que resuelve otra área. Llámese seguridad, llámese otros temas. Entonces, hasta ahora no ha sido un tema que nos afecte en las conversaciones que hemos sostenido, y tampoco esperamos que lo sea para la reunión del 20 de julio próximo.
0: Mira, por ejemplo, aquí tengo que la Asociación Mexicana de la Industria Automotriz lamentó el anuncio hecho por el gobierno de Estados Unidos. ¿Por qué? Porque dice que no reconoce el exitoso proceso de integración que se ha venido construyendo desde hace más de 30 años.
1: Bueno, los entiendo, porque les habría gustado muchísimo más tener un escenario en donde el presidente Trump dijera, pues vamos hasta 2042, ¿verdad? Creo que en eso van a coincidir muchos sectores. Pero lo que tenemos hoy es mucho mejor que lo que tienen los países que compiten contigo. O sea, Japón, Corea del Sur, China o la Unión Europea, los demás países no tienen las ventajas que te concede el tratado. Inclusive si comparas pues los aranceles que fueron impuestos a la industria automotriz, a nuestras exportaciones hacia los Estados Unidos, pues se han logrado entrar a un sistema de descuento para reducirlos, y yo espero que lo reduzcamos todavía más en los próximos meses. Entonces, claro que nos habría gustado otra cosa, pero lo que tenemos es mejor que lo que tienen los demás.
0: Ahora dime, Marcelo, ¿esto se tiene que firmar o formalizar, o ya es un acuerdo tomado que dura hasta el 36 y se revisará cada año?
1: Bueno, ya está tomado, de hecho está establecido así en el artículo 34.7 del tratado. Sí. Señala esta circunstancia: si una de las partes no presenta la carta pidiendo que se extienda el plazo, como lo comentamos, sí, entonces ya estás en una revisión anual, como es el caso, ya no necesitamos firmar nada, así está establecido en el tratado.
0: O
1: es
0: sea,
1: automático.
0: No, ya es un proceso que está corriendo, vamos, no hace falta ni,
1: sí,
0: ni una reunión para firmar, ni una aprobación del Congreso, nada.
1: No, ya no hace falta, porque está previsto perfectamente, claramente en el tratado y está en vigor el tratado. La vigencia del tratado está establecida hasta 2036.
0: Sí.
1: Entonces eso no se modifica por

0: ¿Ese sería un gran resumen?
1: Es el gran resumen. Sí, lo único que cambiaría es aquello que acordemos en esas revisiones, si bueno, se llega a algún acuerdo de modificar algo, pero si no, pues estamos en el mismo tratado hasta 2036.
0: Ahora, esas revisiones, ¿qué serán? ¿El 20 de julio es una?
1: El 20 de julio, pues de hecho técnicamente estamos iniciando una. Estamos llevando a cabo una, porque ya habíamos tenido conversaciones previas, sí. Ha habido muchos avances, pero ya a partir de, qué bueno que lo preguntamos, a partir de ayer, pues ya esta próxima ronda de conversaciones ya es una, ya estamos en la revisión prevista para el año 2026.
0: O sea, porque como he escuchado opiniones y declaraciones muy formales, no, que es que lo van a firmar después de las elecciones, no van a firmar nada sobre el T-MEC, se mantiene hasta el 36, se le agregan las revisiones anuales y se acabó.
1: Sí, eso es lo que va a suceder en las revisiones anuales. Si llegáramos, por ejemplo, a un cambio de, no sé, alguna disposición específica, tendríamos que anexarlo, adicionarlo. El tratado tiene anexos, tiene cartas paralelas, tiene listas de cada país. O sea, hay muchos instrumentos jurídicos, pero el tratado, que es lo que me estás preguntando, sigue vigente hasta el 2036 con esa revisión anual.
0: Sin tener que firmar ya nada.
1: No tenemos que firmar nada.
0: Bueno, pues eso era lo que quería saber. Y nada más harían las modificaciones, en todo caso, que surgieran de cada revisión anual.
1: Exactamente. Así es como va a funcionar, como lo estás describiendo.
0: Bueno, Marcelo, pues aprecio mucho que me hayas contestado.
1: El agradecido soy yo. Muchas gracias. Un saludo a tu auditorio. Muy, muy amable.
0: Gracias, Marcelo. Marcelo Oblar, el secretario de Economía. El tratado sigue tal cual hasta 2036, que sé cuál es la innovación, que tiene una revisión anual, no cada 5 años, se revisará anualmente. Voy a ir a los anuncios y continuamos.
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5: El agua de coco es considerada una bebida isotónica natural por excelencia. Contiene minerales clave como sodio, potasio y magnesio, que ayudan a reponer los nutrientes perdidos por el calor. Es más efectiva que muchas bebidas deportivas para hidratar profundamente el organismo. Beberla bien fría es una forma deliciosa de refrescarse y recuperar energía tras realizar actividades físicas. Francia no afloja el paso. Francia ratificó por qué es considerada la principal candidata para conquistar el torneo de fútbol más importante del planeta. La selección gala derrotó con autoridad 3-0 a Suecia en los 16avos de final y aseguró su lugar en la siguiente fase, en donde enfrentará a Paraguay. Kylian Mbappé volvió a ser la gran figura al marcar 2 goles y aumentar su cuota goleadora en la competencia. Con un plantel equilibrado, profundidad en todas sus líneas y un ataque demoledor, los franceses llegan fortalecidos a 8avos de final.
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5: México rompe la barrera. La selección mexicana sigue ilusionando a todo el país. Con goles de Julián Quiñones y Raúl Jiménez, el tricolor derrotó 2-0 a Ecuador y consiguió su clasificación a los 8avos de final del torneo más importante del fútbol. El equipo dirigido por Javier Aguirre mostró personalidad, orden y contundencia para superar a un rival que llegaba con grandes argumentos. La afición convirtió el Estadio Ciudad de México en una auténtica fortaleza y acompañó al equipo durante los 90 minutos. México sigue soñando en casa. ¿Hasta dónde podrá llegar este tricolor?
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6: Ronald Johnson, embajador de Estados Unidos en México, dio a conocer el aseguramiento de 138 armas de fuego que pretendían llegar ilegalmente a México desde Carolina del Norte. Reveló que se confiscaron durante un operativo encubierto y refleja la coordinación en inteligencia, así como el compromiso estadounidense para frenar el tráfico ilegal de armas. El Partido Verde Ecologista en la Ciudad de México, liderado por Jesús Esma, propuso que las 16 alcaldías de la capital destinen por ley el 2% de su presupuesto anual exclusivamente al bienestar y protección de los animales de compañía, como en esterilización o vacunación. Familiares, amigos y autoridades educativas despidieron a Yoshani Rodríguez.

0: Estudiante de 19 años de la Universidad Estatal del Valle de Ecatepec, quien falleció por asfixia durante los festejos futboleros en Paseo de la Reforma. Informó Amy Arriaga. 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

0: Bueno, hablando de todo esto, voy a ir contigo, Elizabeth, porque ¿se acuerda usted que la jefa de gobierno inauguró estos baños públicos que eran impecables, ¿no? Una maravilla, que se cada 7 minutos se sanitizaban y se limpió todo. ¿Cómo están, Elizabeth? ¿Ya los fuiste a recorrer?
1: Ya casi para entrar a la recta final del Mundial, regresamos a los baños mundialistas para verificar si pasaron la prueba después de los festejos masivos. Y efectivamente, los baños han sobrevivido a la gran cantidad de personas que los usan, sobre todo los días de partido. Y es que recordemos que 2 de estos baños fueron instalados en inmediaciones del Monumento a la Revolución, sitio que ha sido epicentro de los festejos, porque también ahí fue colocada una de las megapantallas. Los baños, además de que siguen en funcionamiento, se limpian automáticamente después de cada uso. El servicio cuesta 7 pesos y se paga únicamente con la tarjeta de movilidad.
2: La primera vez.
1: ¿Y cuál fue su experiencia? ¿El baño está limpio? ¿Funciona bien?
2: Pues sí, sí está bien, funciona bien, sí está también.
1: ¿Cuando usted ingresó el baño estaba limpio?
2: Sí.
3: Está práctico, ¿eh? ¿Qué te crees que yo vengo al hospital y no había hallado un baño para mi pequeña? Pero pues, necesitamos la tarjeta del metro y no tenemos tarjeta, es el tema. ¿Monedas estaría todo, ¿no?
4: Pues están limpios los baños, aún siguen limpios. Lo que sí es que ya no hay jabón. Ya no hay jabón, pero sí hay agua.
1: ¿Considera que es una buena medida por parte de un acierto del gobierno de la Ciudad de México?
4: Pues sí, uno de tantos errores que ha tenido.
1: Gracias. Con imágenes de Miguel Ángel Brígido, para Grupo Fórmula, Lisbeth Hernández.
0: Bueno, pues ahí van sobreviviendo. Excepto, claro, pues las noches de los partidos, porque no hay baño que sobreviva. Y este es hoy el comentario de mi querido compañero y amigo José Fonseca. Les recuerdo su columna Con el Café, la encuentra en cafepolitico.com y en el periódico El Economista. Pepe, muy buenas tardes.
5: Buenas tardes, Joaquín. Buenas tardes al auditorio de Radio Fórmula. Explicable que el gobierno de la República y su partido echen las campanas a vuelo para festejar que el 2 de julio de 2018 ganaron la presidencia de la República. Pero aunque el oficialismo proclama que su revolución de las conciencias trajo la democracia a México, en estricto rigor creo que ese día empezó un gélido invierno que puso fin a nuestra efímera primavera democrática. Coincido que posiblemente el año próximo podría Morena perder la mayoría calificada en la Cámara de Diputados. No podría hacer reformas constitucionales, pero sí cambiar las leyes que se le diera la gana. Insisto, Joaquín, Morena mantendrá el control del poder y aunque muchos no lo crean, siendo optimistas, el invierno democrático mexicano duraría cuando menos por los próximos 7 años. Lo veremos. Gracias. Y buenas tardes, Joaquín.
0: Gracias, don Pepe. Muchas gracias. Bueno, pues ya nos vamos. Eso es todo. Buenas tardes. Yo soy Joaquín López Dóriga. Espérenme porque voy a estornudar. Yo soy Joaquín López Dóriga. Como siempre, le agradezco a usted que me escriba, que me llame. Pero sobre todo y en especial le agradezco, usted lo sabe y además lo sabe muy bien, que me escuche. Y ahora que me vea. Y también que me siga en las redes. Gracias, pues, por eso. Buenas tardes. Los dejo con esta esquina, con Marion Reimers y la cancha completa, y acá con Javier Risco. Gracias pues por eso, buenas tardes, y nos vemos mañana, ya viernes, lo vamos a alcanzar a la 1 de la tarde, como todos los días. Que le vaya muy bien.
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4: Son las 3:59.
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3: Son las 3 de la tarde en punto. Mi nombre es Marion Reimers. Esto es Cancha Completa y es un placer darle la bienvenida cuando empiezan ya a agotarse las horas de cara al domingo. ¿Usted ya preparó todo? ¿Ya tiene listo, qué será, el asado? ¿Va a hacer una taquiza? ¿Simplemente se va a sentar ya a esa hora la merienda? Porque el partido es a las 18 horas tiempo del Centro de México, a las 6 de la tarde. Decirles de entrada, si quieren ir al Ángel, no lleven a niños chiquitos, no hagan bromitas virales, intenten no estar en las grandes masas de gente, busquemos dispersarnos, somos muchos y creo que es importante que busquemos velar por la seguridad de todas las personas, sobre todo entendiendo lo desafortunado que ha sido saber el fallecimiento de dos personas en los festejos luego de la clasificación de México a los octavos de final, dejando en su camino a Ecuador. Y también hemos visto, pues, a gente que se pasa de lanza, ¿no? La verdad, pateando coches. O sea, siempre hay un pasadito de lanza en todos los grupos de amigos, en todos lados. Seamos las personas que le dicen, oye, carnal, pues igual no, ¿no? Yo creo que hacer un llamado a todas las personas para que disfrutemos y sigamos siendo esa gran imagen del mundo. La verdad es que yo leo en medios internacionales, en Inglaterra, en España, en Alemania, en Francia. Todo el mundo está anonadado con lo que es el Estadio Azteca y con lo que es México. Es más, hay artículos periodísticos de fuentes serias. No le estoy hablando el baloncito.com, le estoy hablando de The Athletic, por ejemplo, que es todo el brazo de periodismo deportivo del New York Times, que dice, habrá sido un error no darle más partidos a México y en concreto al Estadio Azteca. Bueno, imagínese usted el tamaño del impacto internacional que estamos teniendo. Es por eso que yo, insisto, hago un llamado a todas las personas a que, pues, la sigamos pasando increíble y disfrutemos de esta Copa del Mundo. Yo la estoy disfrutando un montón. Si usted la está disfrutando o no, bueno, cuéntemelo en el canal de Telegram. Cancha Completa con Marion Reimers. Ahí hay un montón de personas que hablamos de los partidos, de lo que está sucediendo. Tenemos regalos también, por cierto. Mañana voy a estar dando regalos. Viernes de regaliza. Tenemos libros, tenemos cómics, tenemos de todo en torno a esta Copa del Mundo y en torno a lo que nos gusta muchísimo, que es el fútbol. Por lo pronto, esto es lo que usted tiene que saber. No se despegue. Tengo titulares. Quique, vámonos.
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3: Ayer por la tarde, Estados Unidos venció 2-0 a Bosnia y Herzegovina. A pesar de jugar alrededor de media hora con un hombre menos, enfrentará a Bélgica en los octavos de final. Con este resultado, los tres anfitriones de la Copa del Mundo consiguieron entrar entre los 16 mejores equipos del torneo. Canadá abrió el camino con el 1-0 ante Sudáfrica y ahora enfrentará a la poderosa Marruecos en Houston. Por su parte, México se medirá ante Inglaterra el domingo luego de dejar en el camino a Ecuador. ¿Cuál será la anfitriona que llegue más lejos en esta Copa del Mundo? ¿Ustedes qué creen? Cuéntemelo. Buenas noticias para el arbitraje mexicano. Katia Itzel García volverá a tener actividad en este mundial. La mexicana fue designada como cuarta oficial para el partido entre Argentina y Cabo Verde de 16avos de final. El central será el canadiense Drew Fisher, acompañado en las bandas por sus compatriotas Michael Barwegen y Lys Arfa. Además, Sandra Ramírez completará la presencia mexicana como árbitra asistente de reserva en un partido que enfrenta a la vigente campeona del mundo contra una de las grandes revelaciones del torneo. La designación llega luego de que Katia hiciera historia en fase de grupos como la primera árbitra mexicana en dirigir un partido de una Copa del Mundo varonil. La FIFA informó que su servicio de protección en redes sociales detectó cerca de 90 mil publicaciones ofensivas durante la fase de grupos del Mundial 2026, con un aumento particular en los insultos racistas. El organismo ya identificó más de 100 casos que podrían derivar en expedientes judiciales y aseguró que ha reforzado su sistema de monitoreo y protección digital para ocultar contenidos ofensivos, identificar cuentas y documentar los hechos. Más adelante les contaremos qué revelan estas cifras y qué tan grande es el reto de proteger a los protagonistas también fuera de la cancha. Ya ven que sí se puede hacer algo en contra de la violencia digital. ¡Qué sorpresa! Saludos a toda la gente de Meta y de X que estaban empuje, que eso no se podía. Curiosamente, como que se apagan esos sistemas de protección cuando son las mujeres las que saltan a la cancha, ¿verdad? El Tribunal de Arbitraje Deportivo, conocido como el TAS por sus siglas en inglés, emitió una sentencia contra el equipo femenil de la Lazio para indemnizar a la futbolista sueca Maja Göthberg. El organismo determinó que el club rescindió ilegalmente la relación laboral cuando la jugadora informó sobre su embarazo durante las negociaciones de renovación, a pesar de que ambas partes ya habían acordado los términos esenciales del nuevo contrato. El fallo obliga a la Lazio a pagar 64 mil euros por indemnización salarial y un monto adicional de 5.333 euros por la violación de los derechos de personalidad de la atleta, debido a que la noticia de su embarazo fue difundida dentro del vestuario sin su consentimiento. Esto me suena parecido, ¿eh? Esto en México yo ya lo escuché con la Liga Femenil. No que indemnicen a una jugadora, sino que las despiden o no les renuevan el contrato por estar embarazadas, lo cual es ilegal. El próximo encuentro de octavos de final en el Estadio Ciudad de México genera preocupación en el entorno del campamento de Inglaterra por las condiciones geográficas de la capital mexicana. El técnico Thomas Tuchel admitió que la altitud de 2.240 metros sobre el nivel del mar representa una desventaja significativa para sus jugadores, quienes no están habituados a competir en estas circunstancias climáticas y físicas. Además, el desgaste logístico también podría pasar factura al conjunto europeo, tras haber acumulado más de 30 horas de vuelo durante esta competencia. Estos elementos que suceden fuera del terreno de juego realmente representan una ventaja. Vamos a estar con nuestra experta Claudia Zaragoza en medicina funcional y en biohacking. Nos explicará más adelante cómo impactan estos factores en atletas de alto rendimiento y si en efecto esto le va a dar una ventaja a México. En el tenis, las mexicanas y los mexicanos en Wimbledon tuvieron un día de contrastes en el cuadro de dobles disputado en el All England Club. Por un lado, Juliana Olmos e Ingrid Nill lograron avanzar a la segunda ronda tras vencer 6-3 y 6-2 a la dupla de Hosumi y Wu, mientras que Miguel Reyes Varela, en compañía de Iván Liutrarevich, consiguieron el triunfo por 6-1 y 6-3 sobre Kitay y Romios. Sin embargo, la que no contó con la misma suerte fue Renata Zarazúa, quien se despidió de la competición al caer en el dobles femenil junto a Oleksandra Olinikova por marcador de 1-6 y 0-6 entre Lyudmila Kichenok y Desiree Krashlik. En la modalidad individual, los grandes favoritos reconfirmaron su dominio. El alemán Alexander Zverev avanzó a la tercera ronda luego de derrotar a Valentin Roger en 3 sets, mientras que en la rama femenil, la número 3 del mundo, Iga Świątek, continúa con su camino hacia el título luego de dejar en el camino a Karolina Pliskova. Además, Taylor Fritz y Jasmine Paolini también aseguraron sus lugares en la tercera etapa del Grand Slam. Hablando de tenis, ya se hizo oficial que las WTA Finals cambiarán de sede para su edición 2026. Aunque el torneo todavía tenía contrato para disputarse en Arabia Saudita, la WTA decidió trasladarlo a Indian Wells. El torneo, que reúne a las 8 mejores singlistas y a las 8 mejores parejas de dobles de la temporada, se jugará del 8 al 15 de noviembre en el llamado Tennis Paradise. Atlas inició oficialmente una nueva etapa fuera de la multipropiedad. El grupo Prodi, encabezado por José Miguel Bejos, fue presentado como nuevo propietario del club rojinegro de cara a la apertura 2026. La transición se da después de la salida de Orlegui Sports, que mantuvo la operación del equipo hasta el 30 de junio. Las autoridades policiales de Alemania realizaron un registro inesperado en las oficinas centrales de la Federación de Fútbol en Frankfurt. La investigación se centra en un presunto caso de corrupción vinculado a la organización de la Eurocopa 2024, que involucraría a un ciudadano alemán y a otro francés que habrían participado en la asignación ilegal de beneficios. El caso está bajo la lupa porque involucra la posible distribución irregular de varios miles de entradas para partidos y la entrega de invitaciones a hoteles de lujo, las cuales podrían haber sido otorgadas de manera ilícita a cambio de favores políticos o económicos. España sigue adelante en el Mundial. Venció 3-0 a Austria de manera contundente gracias a un doblete de Mikel Oyarzabal y un gol más de Pedro Porro para asegurar su lugar en los octavos de final, donde ya espera rival que saldrá del duelo entre Portugal y Croacia, que se disputa el día de hoy a las 17 horas tiempo del centro de México. Otro partido muy atractivo en esta ronda de eliminación directa. Y así es que continúa la Copa del Mundo con muchos dimes y diretes, particularmente en torno a la participación de México e Inglaterra. Wayne Rooney dice que Inglaterra es amplio favorito. Por ahí aparecía también un ex arquero de Estados Unidos diciendo que México es un equipo mediano, es más, que está por debajo del promedio. Le diré que ante los resultados recientes, México tiene grandes posibilidades. Es más, la firma Goldman Sachs predijo que México iba a ganar los 9 puntos en la fase de grupos, le dio un 70% de probabilidades de vencer a Ecuador y ahora le da el 55% de probabilidades de México, a México de vencer a Inglaterra en esta instancia de octavos de final y llegar a una histórica clasificación de cuartos que se estaría disputando en Miami ante el vencedor entre Brasil y Noruega. Yo regreso para hablarle de la altitud de la Ciudad de México y cómo puede afectar eso a los jugadores ingleses. Regresamos.
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8: Son las 4:14.
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1: De regreso a través de Grupo Fórmula, usted lo sabe, somos locales con este extraordinario equipo en donde tenemos una muy amplia cobertura de la Copa del Mundo y por supuesto también del enfrentamiento de este domingo entre la selección de México y la selección de Inglaterra. Pero bueno, todo esto genera también una conversación paralela y una conversación que desafortunadamente está muchas veces plagada de odio, de insultos y de toda clase de intenciones siniestras también, que no tienen únicamente que ver con la pasión que despierta el partido, que esto tampoco ha de justificar nunca la manera en la que las personas se dirigen y se conducen en los espacios virtuales. Bueno, pues vamos a hablar justamente de Aimé Delgadillo, quien nos ha preparado esta nota sobre el aumento de los abusos en línea durante la fase de grupos del Mundial 2026, algo a lo que hay que prestar atención, por supuesto, también de cara al próximo año en Brasil 2027, el Mundial Femenil.
2: Mientras millones de aficionados viven la emoción de cada partido de la Copa Mundial de la FIFA 2026, hay otro encuentro que se juega lejos de las canchas, la lucha contra el odio en redes sociales. La FIFA reveló que durante la fase de grupos del torneo, su servicio de protección en redes sociales analizó más de 6 millones de publicaciones y comentarios relacionados con la Copa del Mundo, un incremento del 33% respecto al mismo periodo del Mundial de Qatar 2022. De ese universo digital, 225 mil publicaciones fueron enviadas a una revisión humana y finalmente se confirmaron 89.000 contenidos ofensivos. La cifra representa un aumento de 13 veces en comparación con la fase de grupos del Mundial anterior. Sin embargo, la FIFA explica que también debe considerarse el crecimiento del torneo, que pasó de 32 a 48 selecciones, generando un volumen mucho mayor de conversación en plataformas digitales. El dato que más preocupa al organismo es el crecimiento de los insultos racistas. Por primera vez, este tipo de ataques representa el 11% de todo el contenido ofensivo detectado, 3 puntos porcentuales más que en Qatar 2022. La FIFA señala que se trata del material más grave y ofensivo identificado por el sistema, convirtiéndose en una amenaza constante para el bienestar de futbolistas, entrenadores y árbitros. Como parte de las acciones de moderación, cerca de 1,000 cuentas fueron canalizadas para una investigación más profunda y alrededor de 181,000 comentarios ofensivos fueron ocultados automáticamente antes de que llegaran a los perfiles de jugadores, selecciones y aficionados. Además, una nueva herramienta incorporó evidencia para las autoridades y permitió detectar 100 casos con elementos suficientes para iniciar expedientes legales. La FIFA también descartó que desde la creación de este servicio en 2022, se han eliminado más de 30 millones de publicaciones y comentarios ofensivos en las principales redes sociales, en más de 50 idiomas, con campañas como No al Racismo y el fortalecimiento de su sistema de monitoreo. El organismo busca que el Mundial sea recordado por lo que ocurre dentro del terreno de juego y no por el odio que se genera fuera de él. Para Cancha Completa, Aimé Delgadillo.

0: Muchas gracias, Jaime Delgadillo, por este reporte tan completo en torno a la violencia digital que se acrecenta de manera muy importante durante la Copa del Mundo. Francisco Villalobos, nuestro corresponsal, se encuentra en Arlington, Texas, para darle seguimiento, por supuesto, a toda esta situación en torno al Mundial y, por supuesto, también la selección inglesa que ha dado cuenta de la República Democrática del Congo. Francisco, adelante.
1: Hola, Marion, ¿cómo estás? Saludos desde la muy calurosa. Ya ni siquiera especifico aquí Texas, ni tampoco el oeste de Dallas, que es aquí en Arlington, sino en toda la Unión Americana, con excepción de Seattle, superando los 35 a 40 grados centígrados, con a veces sensaciones térmicas que superan 42. Toronto, Nueva York, aquí en Arlington, el calor insoportable. Y menciono esto porque en Kansas City, Inglaterra, donde está haciendo su base, y ha estado ahí durante prácticamente durante todo el torneo, llegaron un par de semanas antes, han estado entrenando no en bajo techo ni nada por el estilo, sino bajo estas condiciones. Aquí hace calor desde que sale el sol hasta que anochece, y en la noche como que de repente se mejora un poquito la cosa. O sea que por el tema del calor, visitar el Coloso de Santa Úrsula no va a ser cuestión. Obviamente el tema de la altura, se pronostica que ellos van a salir de Kansas City el viernes por la tarde noche, llegando a la Ciudad de México ese viernes por la noche. No sé si va a ser en el AIFA o si va a ser en el Aeropuerto Internacional de Ciudad de México. Va a ser un vuelo charter. Van a entrenar, según fuentes, en las canchas y las instalaciones de CU, de los Pumas. Y pues, o sea, optaron por la, ahora sí que la única opción que les quedaba, Mario, no podían quedarse una semana más por el tema de la altitud, o sea, para poderse acostumbrar. Se van a quedar 48 horas antes del cotejo más importante que han tenido los ingleses desde hace más de 40 años.
0: Wow, pues esto me parece que es una noticia muy importante, Francisco, entendiendo que justo pues se habla de una enorme ventaja en cuanto a las individualidades del seleccionado inglés, pero pues este cambio en la logística quizás también les pueda pegar duro, ¿no?
1: Oh, sí, bueno, en papel, en nómina. Por supuesto que la escuadra inglesa es años luz que lo que tiene la escuadra mexicana, por mucho que tiene muchos elementos que van en Europa, pero obviamente lo que digamos el valor de la nómina los ingleses es exorbitante. Ellos están, digamos, concentrados en el tema del partido ese domingo, no se están preocupando qué pasó contra Argentina hace 40 años, no se están preocupando por el tema de la altitud, porque de plano no pueden hacer nada al respecto, o sea, sí va a ser un problema. Pero algo que están se menciona en las redes y por supuesto en los noticieros de Inglaterra es el hecho de que esto va a ser un tema más de actitud que de altitud. Si los leones salen con esa garra que caracteriza al equipo inglés, va a ser un partidazo en el Coloso de Santa Úrsula. Por supuesto, en papel, insisto, quizás por historia, por nómina, por talento, Inglaterra tiene quizás la ventaja, pero yo pienso, en mi opinión, que va a ser un partido muy parejo.
0: Oye, y cuéntame una cosa entonces, Francisco, o sea, para que el público tenga toda la claridad, ¿cómo está el itinerario entonces del seleccionado inglés de aquí al domingo?
1: Entrenamientos en la mañana, a puertas abiertas hasta el jueves, bueno, ya estamos el día de jueves, perdón, ya mañana en la tarde, van a entrar en la mañana ellos obviamente en Kansas City. Salen del Aeropuerto Internacional de Kansas City rumbo a México. No se ha confirmado si va a ser en Ciudad de México o en el AIFA. Es vuelo charter. Obviamente tomaron nota del mamarracho que les pasó a los ecuatorianos por el tema de su logística. No quieren repetir esa cuestión. Por supuesto, se han tomado nota al respecto. Llegarán a la Ciudad de México ya muy tarde como para entrenar. Sábado van a hacer el entrenamiento matutino, vespertino, dependiendo qué tan tarde se despierten allá en la cancha del CU, y por supuesto tendrán que tener un representante del equipo ante la conferencia de prensa pactada allá en el Estadio Azteca, como todos los equipos tienen su conferencia de prensa un día antes del partido.
0: No, pues increíble, muy poco tiempo de adaptación entonces, Francisco, y bueno, en ese caso, cualquiera de los que resulten vencedores tendrían que viajar a la ciudad de Miami, en donde se estaría disputando este enfrentamiento de cuartos de final, con la posibilidad de chocar ya sea contra Brasil o contra Noruega. Y las condiciones en Miami, hay que sumarle la humedad, ¿no?
1: Y exactamente este bochornoso calor que cae a plomo, Que por cierto, aquí se va a jugar un partidazo si la lógica se firma, si Portugal hace lo que tiene que hacer esta tarde, estará enfrentando a España el 6 de julio en este estadio que adentro no es factor el calor porque está echado, pero allá en el Hard Rock Stadium, allá en Miami, es abierto, digamos, es un estadio abierto como el Estadio Azteca, van a estar sometidos bajo el calor, la cuestión de la humedad. Brasil ha estado totalmente acostumbrado al respecto, la mayoría de sus partidos, con excepción en Houston, ha sido a puertas abiertas. Nueva York van a ser total locales contra Noruega, abrumadores, favoritos, y es muy probable que vaya a ser el rival del ganador entre Inglaterra contra México este próximo domingo, y yo si le voy, compañera, yo le voy a México.
0: Pero bueno, por supuesto que sí, querido Francisco, sé que estás con mucho calor, entonces no quiero quitarte más tiempo, pero sí tengo dos preguntas que me parecen importantes. En ciudades como en la que te encuentras, en Arlington, o pienso en Kansas City, ¿ya empieza el estadounidense promedio? Hablamos del WASP, por ejemplo, ¿no? El protestante blanco estadounidense promedio, ¿empieza ya a entender un poco la Copa del Mundo, a sentirse más atraída a esta afición, o sigue valiéndole lo mismo?
1: Mira, depende en qué área del país. Michigan, Detroit, desde el noroeste, la ciudad de todo el noroeste de la Unión Americana, muy futbolera por lo que viene siendo por los WASP, mencionas White, Anglo-Saxon, Christian, Protestant. Aquí en el sureste, obviamente, pues la gran mayoría de los fans son mexicanos, la gran mayoría son los hispanos. Ahorita acabo de pasar por una deliciosa pizza antes de este enlace, compañeras, la comida de los enlaces. Y el bar estaba totalmente vacío para una España contra Austria. Pero el mismo bar, junto también con otro bar que está al otro lado de este estadio, que se llama el Texas Live, tuvieron que llamar a la policía para poder sacar a todos los fanáticos que fueron a ver el partido de México contra Ecuador, que literalmente tuvieron que llevar al SWAT para sacar a todos los fans porque no se querían ir.
0: No, pues sí, un mundial de contrastes, sin duda, querido Francisco. Te hago una última pregunta. Me sorprende que, entendiendo su enorme necesidad de protagonismo, hayamos visto tan poco del presidente de los Estados Unidos durante este mundial. Me parece atípico.
1: Bastante atípico, pero considerando que tiene tantos problemas con el tema de la inflación, el tema del mamarracho que hizo con Irán, Marion, que no sabe cómo salirse, entre que si se firma o se firma un tratado de paz. Y ahora el último reporte, que este presidente es el presidente que más lana ha hecho como presidente en toda la historia, superando los 2.5 mil millones de dólares en pura criptomoneda.
0: Bueno, pues increíble, sí, además especulando con el precio del petróleo, entendiendo que él es el que ahí mueve las fichas. Muchas gracias, Francisco Villalobos, desde Arlington, Texas.
1: Fuerte abrazo, compañero.
0: Bueno, pues vamos a hacer una pausa en cancha completa, presentándole todos los detalles de este mundial.
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3: La presidenta municipal Carmen Lilia Cantú Rosas entregó la rehabilitación del paso superior vehicular y el recarpeteo asfáltico del Boulevard Aeropuerto, obras que representaron una inversión superior a 31 millones de pesos para fortalecer la movilidad y la conectividad en el sur de Nuevo Laredo.
4: 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Y recuerden una cosa, y es bien cierta, juntos lo hacemos posible. Dios los bendiga y gracias.
3: La alcaldesa destacó que estas obras son resultado de la coordinación entre los gobiernos federal, estatal y municipal, y forman parte de un plan de modernización vial para mejorar la movilidad y calidad de vida de las familias neolaredenses, informó Jesús Salinas.
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6: Son las 4:29.
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7: En el Océano Atlántico, al suroeste de España y al noroeste de África, frente a las costas de Marruecos, se ubican las Islas Canarias. Conocidas también como Islas Afortunadas, las Canarias es un archipiélago formado por 7 islas: Tenerife, Gran Canaria, Lanzarote, Fuerteventura, La Gomera, La Palma y El Hierro. Las islas más visitadas son Tenerife, Gran Canaria y Lanzarote. Tenerife es la isla más grande y capital del archipiélago canario. La ciudad posee 2 lugares catalogados por la UNESCO como Patrimonio de la Humanidad: el municipio de San Cristóbal de la Laguna y el Parque Nacional del Teide, donde se encuentra la máxima elevación de España y tercer volcán más grande del mundo desde su base, el Teide. Las Canarias poseen uno de los mejores climas del mundo, con temperaturas medias de entre 18 y 24 grados centígrados, lo que hace posible tomar el sol y bañarse en sus playas durante todo el año. La cocina tradicional canaria se caracteriza por sus platos típicos como las papas arrugadas con pescado y mojo picón, además del gofio amasado, el puchero o cocido canario, el potaje, la cazuela de pescado, y en la repostería destacan las torrijas, las tortas de calabaza o boniatos, el bombón gigante, el bien me sabe, las truchas rellenas y los pasteles. Los vinos de mesa, blancos y tintos, tienen fama universal, destacándose el Malvasia y el Moscatel. El ron y el ron miel son también bebidas originarias de las islas.
0: Obviamente ser local, solamente tener que hacer ese pequeño viaje a Guadalajara, que es un viaje de una hora de ida y una hora de regreso, y hay que contrastarlo con lo que ha volado su rival de este domingo, la selección inglesa que comanda Thomas Tuchel, además de la altitud de la Ciudad de México. Santiago Escutia nos lo cuenta, y regresando voy con Claudia Zaragoza para profundizar en este tema.
8: México e Inglaterra jugarán este domingo por un boleto a los cuartos de final. Los ingleses no solo tendrán enfrente a 11 futbolistas vestidos de verde, sino que también enfrentarán a 2 rivales invisibles: la altitud de la Ciudad de México y el desgaste acumulado. El competir a 2.240 metros sobre el nivel del mar representa un desafío para cualquier selección que no esté acostumbrada a estas condiciones. En el caso de Inglaterra, 22 de sus futbolistas desarrollan su carrera en la Premier League, en canchas prácticamente al nivel del mar, por lo que el llegar a la capital mexicana supone un cambio fisiológico importante. Además, el balón viaja más rápido debido a la menor densidad del aire, lo que complica el control, los pases y los disparos. El propio Thomas Tuchel reconoció que es imposible adaptarse físicamente a la altura en tan solo 4 días, lo que calificó como una clara desventaja para su equipo. La altura no es el único obstáculo. Inglaterra decidió regresar a su campamento base en Kansas City después de cada partido, y antes de enfrentar a México habrá realizado 9 vuelos en menos de 3 semanas, que acumulan más de 30 horas en el aire. A esa carga se suma el desgaste competitivo. El 11 titular de Inglaterra llega con un promedio de 3.150 minutos disputados durante la última temporada, una cifra que supera ampliamente a la de México, que promedia 2.200 minutos. Harry Kane es el mejor ejemplo, superó los 4.000 minutos con el Bayern Múnich y además solo ha descansado 6 minutos en esta Copa del Mundo. Del otro lado, Raúl Jiménez, el delantero titular mexicano, disputó 2.562 minutos con el Fulham. En lo que va del Mundial, fue suplente ante Chequia y salió de cambio en los otros 3 partidos. En el fútbol, no siempre gana el equipo que más corre, pero cuando un rival llega con más minutos en las piernas, después de 9 vuelos, tras una seguidilla de partidos de alta exigencia física, y además debe jugar en una ciudad ubicada a 2.240 metros de altitud, el desgaste puede convertirse en un factor decisivo, y ahí, antes de que ruede el balón, la selección mexicana ya parece tener una ventaja que no se ve, pero sí se siente. Para Cancha Completa, Santiago Escutia.
0: Bueno, pues ahí el contexto que nos regalaba Santiago Escutia, muchas gracias. Y pues sí, en efecto, o sea, Inglaterra tiene su base en Kansas City, que está a unos 277 metros sobre el nivel medio del mar. Lo más alto hasta ahora ha sido Atlanta, con 307 metros, y va a venir a unos 2.240 metros, que es la altura sobre el nivel del mar de la Ciudad de México. Como ya nos lo explicaba Francisco Villalobos, van a estar viajando el viernes, tienen el sábado para entrenar y el domingo es el duelo. Así que, para hablar de esto y más, Zona Pro con Claudia Zaragoza.
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0: Clau, te mando un muy fuerte abrazo. Gracias por estar con nosotros en este espacio, justo para explicarnos, o sea, ¿Qué significa que Inglaterra llegue tan pegado al partido? ¿Le conviene, no le conviene? ¿Cuánto le puede pegar la altura? Y sobre todo, ¿qué pueden hacer para adaptarse más rápidamente a esta Ciudad de México que no nada más tiene la altura, tiene el smog?
9: Pues mira, qué gusto verte, mi querida Marion, en estos tiempos tan increíbles que estamos viviendo. Estoy muy emocionada por el domingo. Y te voy a ser sincera, no se ve bien la aclimatación de altura de su parte para ellos. Ahora, interesante, porque la gente piensa que cuando cambia el oxígeno, cambia como el oxígeno en la sangre, pero realmente lo que cambia es la presión parcial del oxígeno. Es decir, en cada respiración entra menos oxígeno disponible cuando estás en más altura, por lo que el cuerpo tiene que compensar aumentando su frecuencia respiratoria y frecuencia cardíaca. Ahora, yo, si fuera Inglaterra y tuviera pocos días para aclimatarme, de hecho, yo prefiero llegar más después a que llegar antes. Te voy a decir por qué. Y esto es súper curioso y no es muy contraintuitivo. O sea, normalmente como las molestias de la altura pueden llegar al segundo o tercer día. Entonces, si ellos hubieran llegado, si ellos llegan más pegados, se pueden, entre comillas, no necesariamente, pero brincar cierto tipo de molestia a la altura, llámale náuseas, llámale no me siento mal, me siento mal, fatigado, me falta el aire, etcétera, ¿no? Entonces, como tienen muy poquito tiempo entre partidos y andar viajando, pues yo creo que esa fue la decisión, ¿no? Oye, pues mejor llegamos más cerca para evitar todos esos malestares antes de que sí caigan, ¿no? Entonces, no, pero nomás quería dejar claro, la gente piensa que cuando se mueve a una ciudad con más altura es que sienten que tienen menos oxígeno. No, es que la presión parcial del oxígeno cambia. Es decir, tú al respirar, se puede decir, tienes menos oxígeno disponible y eso crea un cuerpo bajo estrés.
0: Ok. Ahora, yo te preguntaría, Clau, esto en concreto en el juego de los ingleses, ¿en qué se puede ver más claramente? ¿En los sprints? ¿En la capacidad de aguantar durante los 90 minutos más lo que se agregue, si es que además esto se va a la largue? ¿En dónde se puede notar más esta afectación?
9: En la recuperación entre esfuerzos, es decir, en la recuperación entre los sprints. A lo mejor para empujar esa explosividad y correr fuerte, se va a ver que van a correr fuerte, que están bien. Ese es el sistema anaeróbico, no la explosividad. Pero en la recuperación entre esos sprints sí se va a ver mucho más mermada en comparación al mexicano que está más aclimatado, ¿no? Entonces, haciendo, pues, ¿qué? 30 sprints más, 60 sprints más. Si nos vamos a tiempos extras, ellos sí sí van a tener más fatiga que nosotros.
0: Bueno, Vasco, si nos estás escuchando, es ponernos a correr atrás de la pelota y hacer largo el partido para que se canse. Pero yo creo que más bien México tendría que buscar la ventaja desde temprano. Ahora, yo te preguntaría, Clau, hay varios equipos, ¿no?, que existen. Están las tiendas de altitud que simulan la hipoxia. Primero explícanos qué es la hipoxia y qué significan estas tiendas de altitud, estos equipos, y por qué Inglaterra ha decidido no usarlos. ¿Tiene que ver justo con el itinerario del viaje?
9: De hecho, la hipoxia significa simplemente que hay menos oxígeno disponible para el organismo, ¿no? Y las tiendas de altitud simulan esa condición mientras el atleta duerme. Pero necesitas varias semanas para poder estimular adaptaciones y una producción más de EPO, que es un tipo de hormona que te ayuda a producir más glóbulos rojos, ¿ok? Entonces, y para transportar el oxígeno. Entonces, no hay tiempo. O sea, con una noche de que duerman en este tipo de tiendas de altitud, la verdad les puede afectar al sueño. Entonces, el costo-beneficio por uno o dos días no está ahí. Entonces, claro, entiendo por qué no lo hacen. Necesitas más tiempo para adaptarte a eso. Entonces, yo creo que lo que van a buscar es, pues, dormir mejor, que no sé si el mexicano les voy a dejar, pero no quiero dar, de hecho, los tips, pero obviamente no me van a entender de cómo ellos se pueden aclimatar. Pero, pues, básicamente es dormir mejor, subirle al sodio, ser bien cautelosos con su hidratación, tener buenos depósitos de glucógeno, es decir, asegurar suficiente su ingesta de carbohidratos. Y me fuera más por el tema de nutrición deportiva que por otra cosa. Porque claro, tiene poco tiempo, no hay mucho. Y para aclimatarse, pues, no, está difícil.
0: Bueno, pues entonces, desde el punto de la fisiología y desde el biohacking, pues están tomando la mejor decisión posible con lo que hay, Clau, ¿no? Ahora, antes de despedirnos, yo te diría, en el tema de del smog, en el tema de los IMECAS y de lo mal que está la calidad del aire en la Ciudad de México, ¿hay algo que se puede hacer para contrarrestar eso?
9: Sinceramente, es filtros de aire en el cuarto, son muy común, se venden por todos lados en cualquier e-commerce. Entonces, yo diría filtros de aire en el cuarto. Y justo, no sé si estaba platicando contigo sobre cámaras hiperbáricas. Puede llegar a ayudar las cámaras hiperbáricas, pero igual no van a ayudar a recuperarse, sino van a ayudar a lo mejor limpiar un poquito más los pulmones. Pero pues párala de contar, no hay mucho tiempo.
0: Híjole, bueno, pues la verdad es que esto le sigue jugando a su favor a México, en donde, insistimos, las proyecciones le siguen pintando para ser no amplio favorito, pero sí un poco más favorito que Inglaterra. Clau, muchísimas gracias. ¿Tu pronóstico para el domingo?
9: 2-1 México.
0: Eso, me encanta. Bueno, pues Claudia Zaragoza, usted la conoce. Clau, ¿dónde te pueden seguir?
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0: Perfecto, pues ahí está Clau, que nos explica de manera muy puntual qué es lo que Inglaterra tendría que hacer de cara a su enfrentamiento de este domingo contra México. Se ha hablado muchísimo de la altura, se ha hablado poco del calor en los Estados Unidos, en donde han entrenado ellos, lo han hecho además al aire libre, sin techo, y bueno, para los ingleses que están poco acostumbrados, me parece, a esas temperaturas a lo largo de todo el año, aunque ahora hay un golpe de calor muy importante en Europa, pues sin duda les significará también una adaptación extra. Vamos a hacer una pausa en Cancha Completa, yo regreso con usted, porque tengo mucho más para contarle.

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2: Alemania firma otro fracaso. La crisis de Alemania en la fiesta futbolera continúa. La Mannschaft quedó eliminada en los 16avos de final tras caer en la tanda de penaltis frente a Paraguay en una de las grandes sorpresas del torneo. Los alemanes, cuatro veces campeones del mundo, vuelven a despedirse antes de lo esperado y acumulan otro resultado decepcionante en sus últimas tres participaciones en el gran torneo de verano. Mientras tanto, Paraguay celebra una clasificación histórica. El gigante europeo deberá replantear su proyecto deportivo.
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2: Canadá hace historia. Canadá sigue escribiendo la página más brillante de su historia futbolística. La selección de la hoja de maple derrotó 2-1 a Sudáfrica con un gol en los últimos minutos y consiguió por primera vez su clasificación a los cuartos de final del torneo más importante del fútbol. La emoción se desbordó entre los aficionados locales, que sueñan con una actuación inolvidable como anfitriones del torneo. El siguiente desafío será Marruecos, otra de las grandes revelaciones del evento. ¿Podrá Canadá seguir haciendo historia frente a los africanos?
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5: La orina de los gatos brilla bajo la luz ultravioleta debido a que sus componentes químicos naturales la hacen fluorescente.
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6: Autoridades sanitarias de Jalisco confirmaron un caso de malaria. Detallaron que el paciente era un hombre de origen colombiano que llegó al país para el Mundial de Fútbol, recibió atención médica y regresó a Colombia. Las autoridades descartan un brote de malaria en la entidad. Como parte de la estrategia de seguridad de la gobernadora de Chihuahua, Maru Campos, se entregó en la ciudad de Huachochi uniformes, cuatrimotos y patrullas para las corporaciones policíacas de 6 municipios de la región, con una inversión de más de 10 millones de pesos, con el objetivo de mejorar la capacidad de respuesta de los elementos. El Departamento de Justicia de Estados Unidos presentó cargos penales contra Juan José Farías e Israel Vega, hijo y sobrino respectivamente de Juan José Farías Álvarez, alias el abuelo, presunto líder de Cárteles Unidos, organización criminal que operaba en Tepalcatepec, Michoacán.
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1: Ya te iba a decir casa completa, no casa llena, mi querida Steffi Aradillas, te mando un muy fuerte abrazo. Cuéntame primero, ¿cómo has vivido este mundial? ¿Cómo la pasas? ¿Estás pegada viendo los partidos o estás más bien pendiente de la Liga Mexicana de Béisbol y de la MLB?
2: Hola, ¿cómo estás, Marian? Contenta de estar aquí contigo una vez más. Y mira, fíjate que bien lo mencionas. Hay personas que creen que el béisbol y el fútbol no se llevan. Yo te cuento cómo lo vivo. Yo lo he vivido. Tuve la fortuna de ir al estadio México contra Chequia. La pasé espectacular. El ambiente mexicano es una joya. Y ya en el último partido, pues que me voy al Ángel, ¿verdad? Porque hay que festejar y hay que celebrar, y siempre que un mexicano está haciendo bien las cosas en donde sea que esté en el mundo, en el deporte que sea, bueno, a mí me gusta celebrarlo y festejarlo junto con ellos, porque sé lo que cuesta y sé que muchas veces pasamos por algunas rachas de crítica, de que a lo mejor la gente no creerá en nosotros en algunas ocasiones, y bueno, sentir el apoyo de la afición es lo mejor que nos puede pasar como atletas, y así lo disfruto yo como aficionada. Estoy pegada a la televisión, literal, Marion, pegada a la pantalla. Nunca había visto tanto fútbol en mi vida.
1: Me encanta, estamos todos también muy emocionados, Steffi, de que un atleta como tú nos cuente esto y que esté apoyando también a otros atletas mexicanos como lo son nuestros seleccionados nacionales. Y justo ante eso, pues la Liga Mexicana de Béisbol está tomando estrategias interesantes, desde dar entrada gratis a quienes lleguen con la camiseta de la selección, como lo está haciendo Charros, como lo va a hacer también Diablos Rojos, moviendo su calendario. Cuéntame un poquito cómo pueden coexistir estos dos deportes.
2: Totalmente, y hablando de lo más reciente de este partido, que fue el martes especialmente, solamente hubieron dos partidos de Liga Mexicana de Béisbol, el de Saltillo y el de Tabasco, respectivamente, pero ninguno alcanzó a quedar en el horario del partido de la selección. Un poquito iba a agarrar el partido que a mí me tocó transmitir, aparte el de Zaraperos de Saltillo contra Ticos de los Dos Laredos. Afortunadamente y gracias a los dioses del deporte, el partido de fútbol obviamente se aplazó, empezó un poquito más tarde y nos dio tiempo perfecto de llegar a casa y prender la televisión. Pero bueno, estas han sido unas de las estrategias. Evidentemente el país está paralizado, ¿no? Entonces, obviamente que los equipos tienen que o aplazar el partido, o a lo mejor buscar horarios diferentes en los que normalmente pues no presentaría un partido un martes, ¿no? O hablando de el próximo domingo, que no se presentarían en este horario en específico. Hay que hacer ajustes porque hay que apoyar a la selección.
1: Totalmente. Oye, y cuéntame, hablando de la Liga Mexicana de Béisbol, empieza a entrar el umpire robot. Mucho se ha hablado de la tecnología en este mundial. El béisbol no se queda atrás. Es un sistema que determina si el lanzamiento es bola o strike, y el umpire humano comunica esta decisión. En los juegos con automatización completa no hay reto para eso. Sí se mantiene la revisión de otras jugadas. Están analizando que esto entre de manera permanente. ¿En qué consiste esta tecnología? ¿Y a ti te parece una buena idea que sigamos adentrándonos en este territorio?
2: Exactamente, así como lo describes, y así como existe el VAR en el fútbol, que veíamos que por la punta del taco del futbolista fue un fuera de lugar recientemente, ahora en el béisbol también se implementa la tecnología en cuanto a marcar strikes y bolas. ¿Qué es lo que pasa? Bueno, está el umpire principal detrás de home que canta bolas y strikes. Antes él tomaba la determinación y los jugadores tenían dos retos por equipo para decir, bueno, no estoy de acuerdo con tu decisión, ve a checarla. Así es como se venía manejando anteriormente, y ahora la Liga Mexicana de Béisbol dice, bueno, vamos a innovar, vamos a utilizar la tecnología, y a partir de ahora todos los partidos van a tener 100% tecnología en cuanto a cantar bolas y strikes. ¿Qué es lo que pasa? Que el umpire principal tiene un chicharito en el que recibe la indicación. Entonces los umpires que están viendo la pantalla en donde pues este radar, esta tecnología está funcionando, inmediatamente ve la pichada, determina si es strike o bola, y esto determinado también en un cuadrito que determina la zona de strike, y se va cambiando obviamente

0: no es la misma zona de strike para un jugador chaparrito que para uno muy alto, ¿no? Entonces, bueno, eso se va también cambiando. Le da la indicación al umpire principal y el umpire principal lo único que hace es relevar esta información, si fue strike o fue bola. Hemos visto que a veces se tardan un poquito más en dar la información, que a veces se tarda un poquito esta comunicación, pero creo que poco a poco nos iremos acomodando a la tecnología. Por ahora la idea de la Liga Mexicana de Béisbol es que esto ya llegó para quedarse, así como en la Liga de Corea. Entonces, bueno, innovando en estos lados de la tierra del mundo, y bueno, incorporando esta tecnología, yo si te soy 100% sincera, a mí no me encanta. ¿Por qué? Porque los umpires principales no tienen un porcentaje de fallo tan alto. Estamos hablando que aciertan más o menos en el 96% de las ocasiones. Entonces, el margen de error que tienen no es muy alto y para eso existían los retos. A mí me parece que los retos mantienen a la gente muy atenta, mantienen a los equipos muy atentos y que además le brinda como un poquito más de sabor a los partidos. Pero bueno, hay que ver y hay que acostumbrarnos también a lo nuevo.
1: Híjole, pues me parece que es un territorio que habitamos y que habrá que caminar de manera muy cuidadosa, porque después es difícil volver. Steffi, antes de despedirme, me queda poco tiempo, cuéntame, ¿cómo hacemos con el tema del acuerdo colectivo de trabajo con los beisbolistas y el béisbol de grandes ligas allá en Estados Unidos? ¿Sí va a haber liga? ¿Qué va a pasar?
0: Bueno, hasta ahora, sin noticias relevantes, vimos que los jugadores dijeron no queremos platicar ni siquiera de un tope salarial porque no está ni siquiera en nuestras mentes. Entonces por ahí ya tuvimos el primer parón, parado en seco, ¿no?, por parte de los jugadores. La liga, bueno, ha planteado un par de propuestas más, pero no en cuanto al tope salarial, que es el tema que definitivamente podría parar la liga para el próximo año. Entonces, tiempo al tiempo, hay que esperar, hay que ver esta negociación. Es un estira y afloje, Maren, ya sabes cómo son las negociaciones.
1: No, bueno, sin duda. Steffi Aradillas, muchísimas gracias por estar con nosotros en Cancha Completa. Te mandamos un fuerte abrazo.
0: Muchas gracias, hermana, y ganamos el domingo.
1: Ganamos el domingo, que no quepa duda. Bueno, pues ahí estaba Steffi Aradillas con casa llena. Yo le tengo agenda porque apenas dentro de una hora se van a enfrentar Portugal y Croacia. Quien gane de este enfrentamiento va a chocar ante España, que ya dio cuenta 3-0 de su similar de Austria. A las 21 horas, a las 9 de la noche, Suiza se enfrenta a Argelia. Quien gane va a estar esperando rival, porque mañana a las 19:30 van a chocar Colombia y Ghana. También mañana a las 12 del mediodía, Australia y Egipto. Quien gane de este partido se va a enfrentar a Argentina o a Cabo Verde, que van a estar enfrentándose a las 4 de la tarde, a las 16 horas, tiempo del centro de México. Y por supuesto, le tengo noticias también de Wimbledon. A las 5:40 se enfrentan Jessica Pegula y Jessica Bouzas Maneiro. Esto es de la madrugada, ¿eh? No antes de las 8:30, salta escena Arina Sabalenko contra Yelena Ostapenko, y no antes de las 8:50, Coco Gauff contra Kael Liu. En los varones, a las 6:30 de la mañana, Novak Djokovic contra Arthur Rinderknecht, y no antes de las 7:10, Jannik Sinner frente a Jenson Brooksby. Así que ahí la agenda de algo que no es necesariamente fútbol. También hay tenis, también hay otras cosas que estaremos platicando en este espacio en Cancha Completa. A nombre de Quique González, de Carlos Pérez, de todo este extraordinario equipo, de todo Grupo Fórmula, como siempre le invitamos a que nos acompañe. Recuérdenlo, en esta Copa del Mundo somos locales y estaremos llevándole toda la cobertura de cara al partido entre la selección de México y la selección de Inglaterra. Ahí nos estaremos escuchando el día domingo. Le mando un muy fuerte abrazo. Gracias por tanto, perdón por tampoco.

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15: Son las 4:59.
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0: Todos en Obdias 96 a través de la frecuencia Radio Fórmula Nuevo Laredo 96.1 de FM. Jueves 2 de julio del 2026. Saludo con gusto Margarito Hernández en cabina. Me acompaña para llevarte lo más relevante que acontece en ambos Laredos y la región. Yo soy Osvaldo Rodríguez, con el gusto de siempre te saludo en este tu espacio informativo. Ya jueves, fin de semana, dicen los que saben, una temperatura calurosa, ya radiando en las condiciones extremas. El termómetro nos indica 37 grados centígrados, alcanzamos una sensación térmica de 42 grados centígrados en la escala de los Fahrenheit, 99 grados Fahrenheit, 107 en la sensación térmica. Así las condiciones de la temperatura en estos momentos. Para el fin de semana, viernes 38 grados centígrados la máxima, 25 la mínima. Sábado 39 grados centígrados la máxima, 26 la mínima, y el domingo 38 grados centígrados la máxima, 26 la mínima. Escala de los Fahrenheit, 101 grados Fahrenheit la máxima viernes, sábado y domingo, y 78 y 79 las mínimas. Probabilidades de lluvia muy poquitas, 6, 7 y 6% viernes, sábado y domingo. Poquitas probabilidades de lluvia. Así las condiciones de la temperatura para este fin de semana. Si usted va a Laredo, Texas, puente internacional número 1, la Puerta de las Américas, en este momento luce libre y despejado. No hay fila para los usuarios del carril centro y tampoco para los usuarios del carril hacia Nuevo Laredo. Los accesos peatonales en ambos sentidos sin mayor problema de fila. Puente internacional número 2, el Juárez Lincoln, en estos momentos luce a su capacidad. Puente lleno para ir a Laredo, Texas, libre hacia Nuevo Laredo. Así las cosas en el puente internacional 1 y 2. Tipo de cambio, ¿cómo anda el dólar? Se mantiene el dólar accesible, digámoslo de esa manera. En todo este año se ha mantenido por debajo de los 18 pesos. En este momento, casas cambiarias, 17 pesos con 40 centavos es lo que tú pagas por cada billete verde, y en la compra 16.20. Así es que en la cotización tú pagas por cada dólar 17.40 y te pagan por dólar 16.20. En lo que respecta al tipo de cambio interbancario, cómo anda la moneda norteamericana a través de instituciones bancarias, se ubica en 17 pesos con 53 centavos por dólar a la compra y 17.54 a la venta. Fíjese nada más. Esto a través del Banco de México. Las sucursales bancarias en ventanilla cotiza según la institución y obviamente en la franja fronteriza, para que lo tome usted en cuenta. Pero anda entre los 16.30 a la compra y 17.80 a la venta. Así, en esos rangos, el tipo de cambio en esta tarde de jueves, para que pues vaya usted tanteándole el asuntacho. Así que busque usted su mejor opción para lo que corresponde en la moneda norteamericana. Centavo que se ahorre ya es ganancia. Bueno, pues así las cosas. Nos vamos con la información y le comento, se está llevando a cabo un centro de acopio. La información la comparte en enlace con nuestro compañero Mario Portillo. Mario, adelante, cuéntanos de esta colecta que se está haciendo para enviar a los damnificados en Venezuela.
1: Hola, ¿qué tal, Osvaldo? Nos encontramos desde las calles de Nuevo Laredo reportándote como todos los días. Y fíjate que en esta ocasión pues platicamos con una joven venezolana que está haciendo colecta en Guerrero y Héroe de Nacataz para los hermanos venezolanos que perdieron todo durante este terremoto. Vamos a escuchar lo que nos comenta esta joven. Por favor.
2: Daniela González.
1: Usted está haciendo una colecta aquí en Baclovio Herrera y Guerrero, perdón, en Héroe de Nacataz y Guerrero, para las personas afectadas por el terremoto que ocurrió en Venezuela. ¿Qué me sí. puede comentar?
2: Bueno, estamos recolectando lo que son artículos para los bebés, más que todo zapatos, pañales, wipes, todo lo que incluya bebés, para las mamás, comidas no perecederas, porque como le comento, en el terremoto muchas personas quedaron sin casa y sin dónde cocinar y hacer todo eso, entonces más fácil es una comidita rapidito, y como están en carpas, en las plazas, en los parques, en todo eso, entonces pues más fácil se hace enviar comidas así, o también mandamos a que se las entreguen ya preparadas a los niños y a las familias. Y pues bueno, recolectando lo más que se pueda, y agradecida con todas las personas que nos han ayudado y que nos han dado la colaboración para hacer este apoyo para Venezuela.
1: Sobre todo hay mucha agua, vemos que tienen algunas, o sea, ¿qué comen los venezolanos? Porque bueno, a lo mejor de repente acá en México tenemos alguna idea,
2: sí,
1: de qué van a...
2: Sí, las comidas son muy diferentes, eso sí, son muy diferentes, pero pues cuando hay hambre y necesidad, pues cualquier cosa es buena. Y pues nosotros más que todos comemos arepitas, huevito también, granos, frijoles, todas esas cosas también las comemos. Y pues cualquier cosa es agradecida, la verdad.
1: Muy bien, ¿hasta cuándo van a estar aquí?
2: Hoy solamente hasta las 7.
1: ¿Hoy a las 7?
2: Sí.
1: Ok, muchas gracias.
2: Muchas gracias.
1: Pues ahí está lo que nos comenta Daniela González acerca de esta colecta que se está haciendo hasta el día de hoy. A las 7 de la noche van a estar aquí en Héroe de Nacatás y Guerrero. Pues ahí está Osvaldo, compartimos la información y esperamos que se ayuden a los hermanos venezolanos.
0: Gracias al compañero Mario Portillo, y pues hoy hasta las 7, ahí en Guerrero y Héroe de Nacatás, con Daniela González, tiene un toldo, y lleve usted pues todo lo que sea no perecedero, artículos de limpieza para bebés, muy importante, ¿no? Pañales, wipes, todo lo que tenga que ver con la higiene personal, botellas de agua, alimentos enlatados, granos, que podamos colaborar y ayudar a nuestros hermanos en desgracia ya en Venezuela con este trágico terremoto. Imágenes verdaderamente de película, imágenes que circularon en las redes sociales, que circulan en las redes sociales y que realmente pues nada más quisiéramos ver, ¿no? A través de producciones cinematográficas, este tipo de tragedias, cómo se derrumban los edificios, cómo han rescatado gente en los escombros, que milagrosamente se ha rescatado gente con vida, mascotas con vida, en fin, pues ahí está la opción de llevar nuestro granito de arena para los amigos, hermanos venezolanos que están en desgracia tras este terremoto de los más fuertes que se han registrado recientemente, y cómo destruyó, ¿no?, todo el complejo de edificios en el país de Venezuela. Bueno, pues ayudemos a nuestros hermanos en desgracia allá en la República de Venezuela, en esta tragedia que se ha ido registrando. Seguimos con más información. En otro tema, hay un llamado por parte de la Junta Cívico Patriota a todos los jóvenes para el servicio militar. Este es el llamado del profesor Altamirano, de quien es el director de la Junta Cívico de la Junta Municipal de Reclutamiento y Fomento Cívico, el profesor Francisco Javier Altamirano Carrasco, nos comenta este llamado para todos los jóvenes.
3: El proceso del reclutamiento es para aquellos jóvenes que hayan nacido en el 2008 y remisos que se les pasó, que no hicieron su trámite en el tiempo correspondiente ante la acción de cumplir sus 18 años, pues bueno, pueden venir a realizar su trámite. Aquí los trámites de la clase de remisos será, esto lo hicimos desde a partir del 15 de enero hasta el 15 de octubre del 2026, o sea, esa es la fecha que ellos jóvenes del 2008 pueden venir a realizarlo. Ahorita ya vamos en el mes de junio, ya nos quedan pocos meses para que ellos continúen a realizar su trámite, porque después de esa fecha del 2008, el 2027, pues ya van a ser remisos, ¿verdad? Entonces ahorita es conveniente a que se acerquen aquí a las oficinas con un horario. Ahora, para entrar en este proceso del reclutamiento, es para aquellos jóvenes que hayan nacido en el 2008 y remisos que se les pasó, que no hicieron su trámite en el tiempo correspondiente antes la acción de cumplir sus 18 años, pues bueno, pueden venir a realizar su trámite. Aquí los trámites de la clase de remisos será, esto lo hicimos desde a partir del 15 de enero hasta el 15 de octubre del 2026, o sea, esa es la fecha que ellos jóvenes del 2008 pueden venir a realizarlo. Ahorita ya vamos en el mes de junio, ya nos quedan pocos meses para que ellos continúen a realizar su trámite, porque después de esa fecha del 2008, el 2027, pues ya van a ser remisos, ¿verdad? Entonces ahorita es conveniente a que se acerquen aquí a las oficinas con un horario de 8 a 3 de la tarde aquí en la Junta Municipal de Reclutamiento, en el anexo del Centro Cívico, en la parte alta, ¿verdad? Que viene siendo pues, la dirección Eures de Nacataz y Reynosa. Y pues tenemos un número donde ellos pueden comunicarse, que es el 867-712-3337 y 712-5998. Todos aquellos jóvenes que vengan, pues aquí les vamos a dar su formato, les vamos a dar la lista de los documentos, o sencillamente documentos muy fáciles que los tienen rápidamente, que es el acta de nacimiento, un comprobante de domicilio, comprobante de estudios, en su caso si están estudiando, la CURP, y si tres fotografías tamaño credencial. Pero aquí nosotros les diríamos cuáles son las el formato para esas fotografías, ¿verdad? Para que pues debe ser con camisa blanca, con el pelo, orejas destapadas, pelo corto, sin barba y sin bigote. Pero nosotros ya les haríamos aquí las especificaciones a ellos concretamente para que traigan las fotografías, ¿verdad? Y todo esto.
0: Vamos a ir a una pausa, regresamos con más.
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9: Son las 5 con 14 minutos.
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0: empresarios del sur de Tamaulipas respaldan el corredor económico que impulsó Carmen Lilia Cantú Rosas Villarreal. Representantes del sector empresarial de la zona de Tampico reconocieron el liderazgo de la alcaldesa Carmen Lilia Cantú Rosas y destacaron los resultados de Nuevo Laredo en materia de desarrollo económico durante la firma del acuerdo interinstitucional del corredor económico Tamaulipeco-Nuevo Laredo-Tampico. Esto es lo que comentaron algunos empresarios del sur de Tamaulipas.
1: Convenios que celebramos, agradecemos, juntar dos ciudades líderes, cada quien en sus vocaciones, por lo tal no compiten, sino que se complementan, y en esta complementariedad pues, está la riqueza, las áreas de oportunidad, y como bien se comentaba, acercar la frontera a Tampico y acercarles el puerto, ríos, playas a Nuevo Laredo.
2: Este convenio va a ser estratégico, ya que en lo que es la parte norte de Tamaulipas se va a generar lo del Shell Gas y necesitamos mucha proveeduría que hay aquí en Tampico. Igual de Tampico, hay proveeduría que Nuevo Laredo puede ser estratégico con todo lo que traen con Good Size. Entonces, hacer estas alianzas, y estábamos viendo lo que es el corredor, vía aérea por Viva Aerobús, si se logra los vuelos Laredo-Tampico, sería estratégico.
3: Es algo muy conveniente, ahora sí que las sinergias son muy buenas, es como cuando la suma de dos da tres, así que creo que las distancias se están acortando entre Nuevo Laredo y Tampico el día de hoy. Creo que es muy valiosa este acuerdo, este convenio para el acercamiento, porque yo creo que todos necesitamos de todos, y así como Nuevo Laredo necesita un puerto, también nosotros tenemos que estar muy en comunicación con las fronteras del norte. Yo creo que va a ser algo que va a ser muy productivo al corto plazo.
4: Definitivamente para nosotros fue muy impresionante encontrarnos con una reunión dirigida a empresarios, donde tuvimos la oportunidad de ver la data, pero también de ver al ser humano. De ver al ser humano que hace negocio en Nuevo Laredo y ver este puente tan maravilloso que se une, los datos que nos proporcionaron, eso nos da una certeza a nosotros de poder tener la confianza de realizar inversiones y también de hacerlo hacia la inversa. No solamente estamos hablando de la cuestión económica, sino también del aprendizaje de lo que son ustedes en esa maravillosa frontera, con una expansión a nivel mundial.
1: Hoy en día, con ese tipo de...
0: Y lo que comentaron algunos empresarios del sur de Tamaulipas, quienes coinciden que esta alianza fortalecerá la llegada de inversiones, impulsará nuevas oportunidades de negocio y permitirá crear sinergias en la frontera y el sur de Tamaulipas. No significa competir, sino complementarse. Esto comentó Eduardo Mansur, presidente de Canaco en Tampico. Destacó que la unión de estas dos regiones representa un momento histórico para la economía de Tamaulipas. Así que vaya sinergia que se da. Y Nuevo Laredo. Seguimos con más información. Y en otro tema le comento el trabajo del diputado local Sergio Checo Ojeda. Continúa el compromiso de Nuevo Laredo desde el territorio. Escuchemos parte de lo que comenta el diputado local tras concluir su periodo como presidente de la mesa directiva del Congreso del Estado de Tamaulipas, diputado Sergio Checo Ojeda, en estos recorridos que retomó por algunas colonias de Nuevo Laredo.
5: Semana intensa, iniciamos cerrando el periodo de sesiones de este segundo año que empezó el 15 de enero y termina el 30 de junio, que acaba de terminar. Y bueno, pues tuve el honor de presidir esta mesa directiva y bueno, ya estamos en territorio. Aquí estamos en la colonia Las Torres visitando a los vecinos, a las vecinas, informándoles lo que acabamos de terminar en este periodo, pero además todo lo que la legislatura 66 hemos hecho en beneficio de las y los tamaulipecos. Un servidor lleva 35 iniciativas presentadas, más del 65% resueltas, publicadas en el periódico oficial. Y bueno, pues eso es, son reformas e iniciativas que me llevo de la gente, que me llevo desde que anduve en campaña, desde 2024, y que ya ahorita son una realidad. Ya hemos cumplido compromisos, llevamos más de 1,000 gestiones resueltas en beneficio de la gente de Nuevo Laredo y de la Gran Frontera. porque estoy desde aquí hasta Díaz Ordaz. Seguiremos en territorio y la oficina legislativa en el lago de Chapala y Eva Sámano, colonia Pancho Villa, abierta de lunes a viernes de 9 a 4 de la tarde. Semana intensa.
0: Así lo que comentó el diputado local Sergio Checo Ojeda, con la actividad intensa que se tiene en el territorio, en las colonias de Nuevo Laredo. Seguimos con más información en otro tema. Le comento sobre una convocatoria que tiene el YETAM de Nuevo Laredo para conformar los consejos municipales y distritales. Es muy importante que se registre usted ante el Instituto Electoral de Tamaulipas, el YETAM, para poder ser parte y conformar los consejos distritales y municipales. Esto es lo que nos comentó el consejero presidente del YETAM, Juan José Ramos Charré.
6: La que tiene que construirse es precisamente lo que comentabas ahorita, la definición de las consejerías de los consejos municipales y los consejos distritales. Particularmente Nuevo Laredo es cabecera de un consejo municipal que organiza la elección de los del ayuntamiento de nuestra ciudad y también de tres consejos distritales, el 1, el 2 y el distrito 3, que además comprende todos los municipios de la ribereña, justamente, de la frontera chica. Entonces, estos espacios de y para la ciudadanía funcionan solo durante el proceso electoral. De ahí que el Instituto Electoral de Tamaulipas haya emitido el pasado 16 de junio la convocatoria dirigida a las y los tamaulipecos para que participen en el proceso de selección y designación. El registro inició el 17 de junio, es la fase que estamos promoviendo, el que la ciudadanía conozca la convocatoria, conozca cuáles son los requisitos, las etapas, los pasos, se registre, participe y tenga la posibilidad de integrar estos consejos municipales y distritales. Inició el 17 de junio el registro y vence el próximo 31 de julio.
0: Esto es muy importante porque estos consejos distritales y consejos municipales se convierten en la base de la organización de un proceso electoral. Y de pronto llegamos a una casilla y vemos que están nuestros vecinos en la casilla. Pero esos vecinos fueron convocados por mismos ciudadanos que hicieron este trabajo, esta capacitación, esta preparación, y cómo en todo el país quienes están en el armado y desarrollo de una elección, pues es la ciudadanía misma, en base a la capacitación que obviamente rigen los órganos electorales. Por ello es muy importante que como ciudadanos registremos y atendamos este llamado.
7: Así es, como lo comentas, Osvaldo, me da mucho gusto saludarte.
0: Igual un gusto.
7: Es la ciudadanía tamaulipeca quienes van a recibir la votación el día de la elección. Como lo mencionan los vecinos, nuestras vecinas, y en este caso en particular en los órganos electorales, en los consejos electorales, también forma parte de la ciudadanía. En esta convocatoria no se está buscando algún perfil en específico, no se está buscando a abogados, a contadores, a doctores, es una convocatoria abierta dirigida a toda la ciudadanía, es decir, cualquier persona puede participar, puede involucrarse en la toma de decisiones, y por eso es muy importante que tengan en cuenta esta etapa de registro, porque tienen hasta el día 31 de julio para realizar este primer paso y posterior a ello poder involucrarse en las distintas etapas que van a estar suscitándose dentro de la convocatoria.
0: Ahorita con esta convocatoria, lo que sí es, tenemos que reunir un perfil, es decir, requisitos. ¿Cuáles son los requisitos para poder ser parte de estos consejos que se están formando con esta convocatoria, Lic?
6: Fíjate, Osvaldo, que te comentabas algo muy importante, la confianza y la tranquilidad que nos da cuando vamos a la casilla y vemos que quien está recibiendo nuestro voto son nuestros familiares, nuestros vecinos, nuestros amigos. Sin lugar a dudas, uno confía en que está en buenas manos el sentido de nuestro voto justo, ¿no? Que se va a respetar la voluntad y que se van a sumar adecuadamente los resultados. Bueno, lo mismo pasa con los consejos municipales y distritales. La elección del Ayuntamiento de Nuevo Laredo debe estar en manos de quienes viven en este municipio justamente, quienes aquí han hecho su vida, quienes aquí trabajan, quienes aquí participan activamente en los grupos de la sociedad civil, justo. Y ese es el enorme reto que tenemos, justamente, particularmente para Nuevo Laredo. Nuestro número mágico de aspirantes es 60. ¿Por qué 60? Porque tenemos que un consejo municipal y un consejo distrital esté integrado por 5 consejerías propietarias, 5 consejerías suplentes, pero además ocupamos al menos una lista de reserva de 5 personas adicionales para cualquier movimiento que luego suelen presentarse, justo, ¿no? Entonces, el número mágico por consejo es de 15, tenemos 4 consejos en la ciudad, ocupamos 60 personas justamente, pero es el número mínimo deseable tener 60 aspirantes. Ahora bien, ¿cuáles son los requisitos? Vaya, usualmente los tenemos a nuestra disposición en casa, en alguna carpetita, en alguna mochila, en algún expediente. Ocupamos credencial de elector, comprobante de domicilio, el acta de nacimiento, si no eres tamaulipeca o tamaulipeco, una constancia de residencia, justo. Ocupamos también el último certificado de estudios que tengas. ¿Cuál? El que sea, ya lo comentó Alfredo, ¿eh? No, esta convocatoria no va dirigida para un gremio en particular, no estamos buscando a la persona con el mayor grado académico en la ciudad, de ninguna manera.
0: La convocatoria del YETAM. Vamos a ir a una pausa, volvemos con más.
8: Vamos a un corte, regresamos con más información con Osvaldo Rodríguez.
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12: Son las 5:27.
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0: Ya estamos en minuto 96. Saludo con gusto al coach Claudio Arias, director técnico de Forza Laredos, aquí en la vecina ciudad, exfutbolista chileno y todo un estratega experto en el tema del que tanto nos gusta, el fútbol. Coach, muy buenas tardes, un gusto saludarte.
14: Buenas tardes, gusto saludarte como siempre también, Osvaldo.
0: ¿Qué dice, coach? Andamos los norteamericanos de fiesta, una noche tranquila el día de ayer, 2-0, medio gas, creo yo que un partido hasta flojo, me atrevo a decir, porque Bosnia pues fue muy poco rival ante los norteamericanos, que jugaron una parte del segundo tiempo con un expulsado, y ni aún así se apretó el partido. El Poch, como le dicen, Pochettino, dando cátedra, moviendo sus fichas, y avanzó ya a los octavos de final, 2-0 a Bosnia y Herzegovina.
14: Exactamente, como dicen por ahí, la hamburguesa y la papa frita estuvieron mejor esta mañana, ¿no? Después del triunfo de los norteamericanos que la sí, tú tocas un buen punto, fue un equipo que yo no lo vi tan vertical como antes y con el pie en el acelerador como al principio, pero fueron superiores. Mi evaluación es que Estados Unidos fue superior todo el partido. Hubo momentos, como tú bien lo mencionaste, después de la expulsión, que toda una controversia también es esa situación. Creo que Estados Unidos durante el partido y en el trámite de él fue superior en todos los aspectos. Alguna llegada de los bosnios que inquietaron a Estados Unidos, pero como bien dice, no un equipo con una técnica refinada o no se ve tan junto como Estados Unidos, y en términos de velocidad creo que Estados Unidos le pasó por arriba. El segundo gol vino a confirmar el buen momento de Estados Unidos, un equipo que se está solidificando con líneas muy fuertes. Yo todavía creo que la pareja de centrales, aunque Adams y lo hizo muy bien ayer, pero son el tendón de Aquiles de Estados Unidos, pero las otras líneas muy fuertes, muy ágiles, y bueno, todavía ni han probado jugadores que son titulares en el equipo europeo, entonces eso es muy, muy alentador para Estados Unidos.
0: Sí, definitivamente, coach, algo también que creo yo, no sé cómo lo tomen, pero ha tenido un mundial relativamente sencillo el cuadro norteamericano. Es decir, el partido quizá que esperábamos más complicado era contra Paraguay, que resolvió rapidísimo, con un Paraguay que todo mundo desconocimos por el mal accionar o por lo bien que jugó Estados Unidos. Se complementaron las dos cosas, y ya posterior a la fase de grupos Estados Unidos fue ahí sobre la marcha. En el último partido hace muchísimos cambios, Turquía le saca la victoria, pero ahora se encuentra con un equipo como Bosnia. Es decir, no hemos visto a un Estados Unidos con un rival en el cual sea un buen parámetro de su buen fútbol o su buen funcionamiento, con un rival ordenado, con un rival que le exija, con un rival que lo lleve a fondo. Me parece que ya en la siguiente instancia ante Bélgica es ya mucho mejor parámetro, y con la moral que traen los belgas va a estar muy atractivo ya ver a Estados Unidos en su máximo esplendor, es decir, en un uno contra uno, como se dice, eliminación directa, pero con un rival ya de mucha mayor categoría y vitrina que lo que fue Bosnia-Herzegovina.
14: Sí, de acuerdo contigo. Hubiese sido distinto ver a Estados Unidos en la primera ronda contra, no sé, digamos, Países Bajos, hasta Alemania, que no hizo el mundial que todos querían. Yo creo que los equipos que están en la situación como Estados Unidos se benefician porque arman equipos, tienen la posibilidad de ir a través de la primera, de la fase de grupo, de hacer ajustes, de entrenar más, de estar analizando más video, de estar recuperando jugadores, viendo alternativas, y por el otro lado, los equipos que le tocó más fuerte tuvieron que sostener una presión más grande por los rivales. El ir y venir fue distinto. El Infantino sabe lo que hace. Yo creo que México, con todo respeto, también no tuvo una salida de grupo muy fuerte, un grupo muy fuerte. Creo que contra los ecuatorianos, mi respeto, pero si tú realmente haces un análisis, una cosa es jugar con un Senegal, contra Países Bajos en la fase de grupo, y después tratar de recuperar jugadores de esa forma y mantener una línea de fútbol. El único que puede hacer eso hoy, creo, que es Francia. Pero sí, totalmente de acuerdo contigo que Estados Unidos en el grupo le ha beneficiado, la verdad.
0: Sí, los locales tuvieron grupos bastante, bastante accesibles, y aún en estas primeras llaves hemos visto partidos, pues, que se han visto muy sencillo la manera en que se han decidido. Otro de los partidos así con esa tranquilidad, el que acabamos de ver hace unos instantes, coach, España 3-0 ante Austria. No había mucho que decir ante una escuadra como la española, que pues le pasó por encima, yo creo que sin ensuciarse, como se dice por ahí.
14: Sí, mira, me hace recordar también una cosa, entre paréntesis, lo que está pasando con Argentina, que no hemos hablado, que es una llave que le tocó muy fácil, ¿no? No se va a enfrentar a equipos muy fuertes, por eso creo que Argentina puede llegar más allá. Un corte entre lo que estábamos conversando, ¿verdad? O la pregunta que me hiciste. Pero hoy lo de España fue un trámite, de minuto 1 al minuto 90. Dominaron hasta los quiebres de, ¿cómo se dice?, las pausas de hidratación. Yo creo que dominaron todo hoy día. Austria fue un rival digno, pero no un rival que, digamos, en un momento asustó a España, aparte de un par de jugadas. España hoy se vio muy bien, reflejó lo que era la España antigua, de Xavi, de Iniesta, etcétera, ¿no? Un equipo colectivo, un equipo muy bien armado, con un centro de cancha muy físico, y un jugador punta que aunque no se ve muy corpulento o un tipo muy rápido, es muy peligroso dentro del área, ¿no? Yamal hizo a lo que vino a jugar bonito. Yo creo que debería estar en la selección de Brasil más que en la selección de España, ¿no? Porque se da vuelta, no creo que encaja mucho, aunque individualmente sí es un mago, ¿no? Es un genio. Pero hoy día España muy bien, yo lo vi mucho mejor que al principio, va escalando, va subiendo, y debe ser también por el hecho de que, como te digo, ya hay más tiempo, ya se aclimatizaron, pero el rival tampoco fue un rival de temer. A Austria, digno equipo, pero no creo que ofreció mucho más allá de unos centros, de unas oportunidades. No vi que fueron muy verticales, y cuando trataron los segundos balones siempre fueron ganados por el equipo español. Entonces, un trámite donde te digo que España ganó en todos los aspectos.
0: Sí, no lo pudo haber descrito mejor, coach, un trámite para los españoles sin exigirse a fondo. Y ese apunte que hace es muy interesante, lo de Yamal, ¿no? Como que no encaja ni la personalidad, ni la educación, ni el comportarse en la cancha, sobre todo porque es un jugador demasiado joven, pero que creo yo que no ha sido bien encauzado ese talento, no ha sido bien encaminado. Habrá que regresarlo al jardín de niños, a la primaria, porque sí, deja mucho que desear cuando le abren el micrófono, cuando le hacen cuestionamientos. Siento yo que no representa, como bien lo dices, coach, no hace match con esta selección española.
14: Mira, también va por el liderazgo, ¿eh? Una cosa es tener a Puyol de capitán de la selección o a otros tipos de esa jerarquía, Xavi. Nada en contra de los líderes del equipo hoy, pero en la selección de Xavi, de Puyol, de capitanes, yo creo que hubiese sido un tipo mucho más disciplinado, un tipo que más recatado en las entrevistas, como dices tú. Pero mira, eso es un asunto formativo, ¿no? También se ve que no se le ha formado bien y viene de Barcelona, que es una academia que no se preocupa solamente de la formación del jugador, sino también de la formación educativa del jugador, la educación cognitiva. Entonces hasta los estudios se preocupan, y el carácter, y creo que aquí ha fallado un poco en eso el Barcelona, pero es muy peligroso. De repente en los próximos partidos te puede sacar algo y te puede ayudar España, pero hoy día yo creo que se dedicó a hacer show más que nada, trató de buscar un gol, no lo encontró, se frustró. Yo comentaba con un amigo, Osvaldo, la verdad que si Yamal lo hubiese nacido en Sudamérica, le hubiese costado mucho jugar, porque no le gusta el roce, se achica un poco, Y la verdad que hoy yo todavía estoy esperando que aparezca Yamal para en este mundial. No creo que lo ha hecho y ojalá que despierte para el bien del fútbol y de la selección de España.
0: Sí, coincido completamente. Al fútbol de contacto que hay en Sudamérica, un joven como Yamal seguramente ya estuviera pensándolo dos veces de continuar su carrera. De pronto, como vemos cómo se juega una Copa Libertadores, y sobre todo el tema, ¿no? El tema de cómo en Europa se cuida mucho al jugador talentoso, se cuida mucho al jugador franquicia o aquel que empieza a vender, en la Liga Española no se diga. Entonces sí, lo han tenido entre algodones, y yo creo que le hicieron un daño muy fuerte al querer pasarle la estafeta de Lionel Messi a Yamal. Creo yo que es el primer error que se comete ahí en el fútbol español, cuando hay años luz de comparar a Yamal con cualquier figura de aquel Barcelona del Pep Guardiola. Hay años luz de distancia en este sentido. Y bueno, a ver cómo sobrelleva España esta estrellita que tiene en sus filas y que, como bien lo dices, a veces parece coach que juega aislado, que necesita un balón para él solo.
14: Sí, mira, yo hacía la comparación con este chico Mora, que es un chico de 18 años, 17, 18 años, y con él, esos son tipos distintos. Yo creo que, por supuesto, Yamal, un tipo más grande, más rápido, pero un sentido de equipo que tiene Mora totalmente distinto a lo que tiene Yamal en términos de selección, ¿no? Mora es un tipo en México que trabaja, es un trabajador, es un tipo que va a ayudar el equipo, ¿no? Yamal pareciera que quiere ir más allá, y España no va a jugar para Yamal, sino que va a jugar para España, y eso yo creo que le duele un poquito, porque en Barcelona es lo mismo, como que el equipo juega un poquito para él, pero acá hay muchos que pueden ser el centro de la atención, y Yamal no es uno de esos. Pero veamos qué pasa con eso. Yo creo que el error más grande que se comete en el fútbol es tratar de comparar jugadores. Los mundos son distintos. Yo creo, en mi opinión, hay gente contada que podría jugar a través de los tiempos en equipos grandes y ser figuras, digamos los Zidane, los Ronaldinho, los Maradona. Ellos podrían jugar en cualquier época del fútbol, los Ronaldo, el Ronaldo de verdad, ¿no? Y que me perdone Brenda si está escuchando el primer Ronaldo, pero otros, se le hace un daño al comparar a un jugador que la verdad no ha mostrado nada en términos de mundiales. No ha hecho gol todavía, y creo que también eso le ha dañado un poco.
0: Sí, definitivamente. Coach, vamos a ir a una pausa, pero seguimos después del corte con más análisis aquí en Minuto 96.
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18: Noruega mantiene vivo su sueño. Noruega continúa viviendo un torneo inolvidable. La selección escandinava derrotó 2-1 a Costa de Marfil en un partido muy disputado y aseguró su lugar en los octavos de final. Liderados por Erling Haaland y un equipo cada vez más sólido, los noruegos mantienen viva la ilusión de competir con las grandes potencias del fútbol. Su siguiente rival será Brasil, un duelo que promete emociones de principio a fin. Será juventud contra tradición, hambre de gloria frente a una camiseta histórica.
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19: El chocolate es tóxico para los perros porque contiene teobromina, una sustancia que su organismo no puede procesar con facilidad.
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18: La presidenta Claudia Sheinbaum destacó que la economía mexicana se encuentra estable, con finanzas sanas, lo que beneficia las inversiones, el empleo y el bienestar para las familias. El tipo de cambio se ubicó en 17.47 pesos por dólar americano, 6 centavos menos comparado con el registro anterior, mientras que el dólar interbancario se ubicó en 17.45 pesos y el dólar en ventanilla finalizó la jornada en 17.91 pesos a la venta. El índice de precios y cotizaciones de la Bolsa Mexicana de Valores cerró la jornada con pérdidas de 0.26% para ubicarse en las 67.071.11 unidades. El precio de la mezcla mexicana de petróleo se ubicó en 63.10 dólares por barril, 4 dólares con 10 centavos menos comparado con el registro anterior. Informó Itzel Vanegas. 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
0: Seguimos en Minuto 96 y continuamos platicando con el coach Claudio Arias hasta Laredo, Texas. Coach, en un ratito más, un duelo entre dos grandes del fútbol. Y me refiero a jugadores, a capitanes. Ambos coincidieron en el Real Madrid, estamos hablando de Cristiano Ronaldo y de Luka Modric. Se enfrentan en el Portugal contra Croacia. En un ratito más, en unos minutos, arranca este partido. ¿Qué podemos esperar de este deleite de fútbol que nos tiene en 16avos de final?
14: Bueno, lo primero que te quiero decir, que Yamal sí hizo gol. Ya sé que me equivoqué en eso. Y segundo, mi esperanza es que no se les quiebre el bastón ni a Modric ni a... ni a James. No, mira, sabe que los dos, para la edad que tienen, no, jugadorazos, todavía se mueven, recuperan. Modri más que, creo que James hace mucho más labores defensivas a veces que él, aunque sus movimientos son más, no son tan en diagonales, son movimientos más verticales. Va a ser un tremendo partido, creo, por lo que traen los dos equipos, y lo mencionábamos delante en relación a los caminos que llevan otros equipos hacia los próximos digamos vueltas del mundial, ¿no? El partido de hoy para mí es un partido casi de semifinal, sí. Un partido que va a tener un ritmo muy grande, los dos equipos juegan bien. Acuérdate que Croacia ha venido jugando juntos por muchos años, los jugadores se conocen de memoria. Y tienes un equipo colombiano que es muy fuerte, que se ha hecho más fuerte en términos ofensivos, con un jugador clave que no ha

0: Portugal, lo que te dije antes, cuando Portugal es menos dependiente de Cristiano Ronaldo, creo que es un equipo muy fuerte, muy dinámico, que va siempre de frente. Creo que se ha estado adaptando a un poquito más a ello. Dos potencias europeas, digo, hoy va a ser un partido muy bueno y como te lo decía antes, creo que esta llave es de semifinal más que un partido regular y bueno, que sí, claro, el que pierde se va, pero de nuevo, volviendo a lo que le ha tocado a otros equipos, imagínate recuperarte de un partido como Croacia-Portugal hoy y recuperarte de un partido Bosnia-Estados Unidos, creo que es totalmente distinto. Veo que Modric, para la edad que tiene, todavía es un jugador que es muy importante para Croacia. No me gustaría ver a ninguno de los dos que se vayan, pero creo que como equipo, Croacia viene mucho más fuerte que Portugal. Y creo que puede ser que Croacia todavía siga en este camino de hacia el título. Que gane el título no creo, pero yo veo que Portugal no está en un nivel, digamos, como para vencer a Croacia hoy. A lo mejor la gente está diciendo, pero ¿cómo? Que no, yo creo que hoy Croacia es un equipo más fuerte en todas las líneas porque se conoce muy bien y porque le pueden hacer daño a un Portugal que no ha sido totalmente consistente en la vuelta de grupos, ¿no?
1: Sí, el tema de Portugal que no logramos entender si van a jugar colectivamente o esas diferencias que se mencionan pudiera haber en el vestuario. Y muy prematuro, coincido contigo, Portugal-Croacia. Vemos la otra llave, el otro partido que se juega hoy a las 10 de la noche y es Suiza contra Argelia. Lo ideal hubiera sido que Portugal y Croacia se hubieran cruzado contra Suiza o contra Argelia. Es muy prematuro, en fin. Yo creo que los lusos, yo creo que el cuadro portugués le hace la maldad a Croacia, coach. Ahí vamos
0: Ya.
1: encontrados. Y del otro encuentro, Suiza-Argelia, me parece que Suiza avanza a la siguiente ronda.
0: Totalmente de acuerdo con Argelia, Suiza. Creo que que Suiza ha mostrado un poquito más de organización en la forma en que juegan. Argelia entró como mejor tercero, creo, ¿no?
1: Sí,
0: Corrígeme si como mejor tercero.
1: y de milagro.
0: Y de milagro, exacto. Entonces, yo creo que esa llave está un poquito, pero ¿sabes qué? Totalmente de acuerdo contigo. Un Portugal-Croacia hoy no debería haber sido, debería haber sido, creo, lo que tú dices, Argelia-Portugal, donde se le da una oportunidad de poner a los equipos más valiosos más adelante. Pero así es esto, así es el tío Infantino, ¿no? El tío Infantino, el tío de Argentina. Yo creo que el partido de hoy día en la noche va a ser un trámite, no un trámite, pero no lo veo como, ojalá me equivoque, pero no lo veo como un partido en que la gente va a decir, me voy a quedar despierto para ver Argelia con Suiza, no creo, pero bueno, estos partidos se tienen que jugar. Creo que el partido a las 6 de la tarde va a ser el que todos van a querer ver. Y bueno, ojalá que ahí gane el equipo que va a dar más espectáculos en la próxima ronda. Y claro, estamos en desacuerdo y mañana lo hablaremos. Pero bueno, así es el fútbol. Hoy un trámite en la tarde y ahora un partidazo que podría haber sido semifinal o algo más adelante.
1: Sí, tranquilamente, con la mano en la cintura. Y para mañana, que todavía nos... también otro encuentro, los que dices, caray, ¿cómo no se toparon con llaves como Portugal o Croacia? Australia contra Egipto, coach, mañana a la 1 de la tarde, esta llave, yo creo que Egipto le hace la maldad a los canguros.
0: De acuerdo, yo creo que Egipto es superior. Tienen a Salah, que aunque no es el Salah de 2 años de atrás, pero un equipo muy bien armado, muy completo.

0: compacto, muy rápido. Lo mismo que hablamos siempre, estos equipos que 10 años atrás, 10 o 20 años atrás, ni llegaban al Mundial, o si llegaban al Mundial le encajaban 5 o 6. Hoy son equipos que la verdad tienen mucho que dar. Australia, yo no veo un equipo australiano. De hecho, yo no pensé que iba a estar en esta vuelta, porque no mostró mucho, ¿no? Yo creo que hoy día tiene razón Egipto, es el que se va a llevar la victoria.
1: Sí, definitivamente, por lo que han mostrado, y sobre todo Australia todavía creo que nos puede regalar episodios de orden, episodio de un equipo que te compite, que se defiende, que intenta hacerte daño, pero el proceso de Egipto trae más tablas y jugadores, y esa individualidad de Salah, que si no está en su prime, en su momento óptimo, sigue siendo un depredador en el área. Entonces yo me inclino también por los faraones. Creo que Egipto va a avanzar a la siguiente etapa. Pues mi estimado coach, el tiempo nos está alcanzando. Mañana también juegan Argentina contra Cabo Verde y Colombia contra Ghana, pero nos da tiempo de comentarlo en el programa de mañana, que también son muy buenos partidos, esperando que avance Colombia y que Cabo Verde se le revele a Infantino.
0: Ojalá, creo que hay mucha gente que quiere escuchar lo tuyo y quiere que pase eso. Bueno, estaremos preparándonos para el 4 de julio, que yo creo que ahora usted también lo celebra, ¿no?
1: Claro, claro, todos con nuestros norteamericanos, mi querido coach, mis gringos de toda la vida.
0: Eso, bueno, vamos a ver que hasta dónde llegamos, pero hasta ahora estamos bien.
1: Unos hot dogs, unas alitas, algo para algo, celebrar algo. Con las barras y las estrellas.
0: Y ojalá que México siga ganando, aunque se acabe todo el tequila de México, ¿qué? Igual que siga ganando.
1: Si se acaba el tequila, coach, hacemos té de agave, no importa, pero algo tomamos.
0: Bueno, que le vaya bien, Osvaldo, cuídese. Gracias, saludos. Coach,
1: un fuerte abrazo, que esté usted chao. Muy bien. Esto bye. Fue Minuto 96 en Noticias 96. Gracias, nos despedimos.
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4: Son las 5:57.
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4: Hoy es jueves 2 de julio del 2026 y en la fórmula es, esta es la actualidad en información deportiva. La calma previa. La selección mexicana trabaja a puerta cerrada en el CAR, mientras Inglaterra se prepara para hacer el viaje a nuestro país de cara a los octavos de final. Campamento definido. La casa de los Pumas, la cantera de universidad, fue elegida para albergar los entrenamientos de la selección de Inglaterra en la Ciudad de México. Trámite en San Francisco. A pesar de quedarse con un hombre menos, los Estados Unidos derrotaron 2-0 a Bosnia sin mayores complicaciones y avanzaron a los octavos de final, en donde enfrentarán a Bélgica. Furia roja. España dio muestra de su gran calidad y con doblete de Oyarzábal y un tanto de Porro, arrolló 3-0 a Austria en los 16avos de final. Agenda del día. En estos momentos, Portugal enfrenta a Croacia y a las 9 de la noche, Suiza se mide a Argelia en el penúltimo día de disputa de la ronda de 16avos. Con esto y más, inicia ya la Fórmula Es Orbañanos y su gran equipo de comentaristas.

0: ¿Cómo están? Buenas tardes, muy buenas tardes, bienvenidos. Jueves 2 de julio, ya son las 5 de la tarde con 2 minutos. Hoy España le mete 3-0 al equipo de Austria, la selección de Austria, y España está de regreso, jugando muy bien al fútbol y todavía puede dar más este equipo. Lamine Yamal se cansó de hacer túneles el día de hoy en el partido. Buena actuación del equipo español. Raúl Eduardo, muy buenas tardes.
1: Raúl, ¿cómo estás? Buenas tardes. José Luis, buenas tardes. Buenas tardes a toda la gente que nos acompaña. A la FIFA le siguen saliendo bien las cosas. Estados Unidos, el último anfitrión que faltaba por clasificarse a los octavos de final, se mete a los octavos de final ayer sin hacer un gran fútbol. El segundo tiempo, casi todo el segundo tiempo sufriendo con un hombre menos, pero está adentro Estados Unidos. Y lo que dices de España, Raúl, creo que sin duda hoy el mejor partido de la selección española. Domina muy bien el sistema de juego España y al final Lamine Yamal va agarrando ritmo. Buena actuación hoy de España, que pasa 3-0 sin sobresalto sobre Austria.
0: Oye, este hombre Oryarzabal, qué buen futbolista es.
1: Qué buen futbolista, sí.
0: Sin ser centro delantero, llega ahí, se acopla perfectamente y tiene gol y lo está haciendo muy bien. José Luis Cuevas, ¿cómo estás, José Luis?
2: ¿Cómo está, Raúl? Raúl Eduardo, amigos de la Fórmula E, qué gusto saludarlos. La selección de Inglaterra llegará el día de mañana a la Ciudad de México, estará trabajando en la cantera el día de hoy, se ha dado a conocer. Y bueno, llegará 48 horas antes del partido. Vamos a ver el tema de la altura, qué tanto le puede pesar o no a la selección británica. La selección inglesa ha jugado en New Jersey al nivel del mar, ha jugado en Boston a 87 metros por encima del nivel del mar, en Arlington 184 metros por encima del nivel del mar, y en Atlanta 320 metros por encima del nivel del mar. O sea, no conoce la altura y aquí serán 2.700 metros.
0: Y en el Mundial de México...
2: Sí, es correcto, ha jugado, pero la altura, me refiero de llegar 48 horas antes del juego.
0: ¿Qué tanto le afecta? El Mundial de México juega en Monterrey, que está a 900 metros sobre el nivel del mar. A esto me refiero, porque a mí me parece que están abriendo el paraguas, porque el Mundial de México jugaron a las 12 del día contra Inglaterra.
2: Pero lo que contra Argentina. Y así les fue.
1: Pero lo que sí es cierto...
0: Pero el partido fue parejo.
1: Sí. Pero lo que sí es cierto, me parece, y lo escuché en una entrevista con el Checho Batista, que es el medio centro de Argentina, es que la ventaja deportiva para la selección mexicana, no contra Inglaterra, contra el que sea, es mucha.
0: No, pero a ver. No porque lo diga el Checho Batista, lo sabemos desde hace mucho y lo venimos diciendo aquí.
1: No, ya sé, pero la FIFA no puso el Mundial en igualdad de circunstancias para todos los equipos. Porque cualquier equipo que tenga que venir a México viaja y ha viajado mucho en Estados Unidos, y venir a jugar a México cuando la selección de México está aquí ya estacionada es una ventaja deportiva importante.
0: Pero, ¿no? Pero por eso eres sede, ¿no?
1: Por eso, pero yo creo que deportivamente la sede
0: es que está sacando mucha ventaja. Deportivamente no deberían de jugar en La Paz.
1: No, de acuerdo. Entonces... Y si se desarrollara un mundial en Bolivia, en donde solamente la selección de Bolivia jugara en La Paz, sería una ventaja deportiva muy grande, ¿no?
0: No me convences, porque el deporte, pienso yo, que tiene diferentes maneras de verse, no me acabas de convencer. Sí les afecta, pero no al grado que están diciendo en este momento. Pero en fin, vamos con Ángel Ricalde, que está justamente allá en donde entrena la selección nacional. ¿Cómo estás, Ángel? Qué gusto saludarte.
3: Bien, Raúl, muy buenas tardes, un gusto saludarles, amigos de la Fórmula E. Si me permiten el paréntesis, soy un yucateco que lleva casi 3 años en esta ciudad, todavía no termina de acostumbrarse a la altura, por más superatletas que sean, yo creo que la van a pasar un poco complicado los seleccionados ingleses. Aquí estamos en el centro de alto rendimiento, en un día más en el que la selección mexicana continúa su preparación para este histórico compromiso de este domingo en los octavos de final de la Copa del Mundo. El día de ayer tuvieron día libre los seleccionados, hoy trabajan a puerta cerrada, el día de mañana también se espera que así lo hagan, y metiéndolos un poco en lo que es como tal la selección de Inglaterra, sobre la cual platicaremos en un momento más cuál es su posible itinerario de llegada a la Ciudad de México. Más temprano estuvimos hoy en cantera por un tema comercial de los Pumas, y ahí tuvimos la oportunidad de platicar brevemente con el presidente del Club Universidad, el doctor Luis Raúl González, después de que se confirmase que va a ser cantera, la casa de los Pumas en Ciudad Universitaria, la sede de entrenamiento de la selección inglesa, y esto fue lo que nos contestó al respecto de pues qué significa y qué representa esto para Universidad.
4: Motivo de orgullo que hayan seleccionado las instalaciones de cantera para entrenamiento de selecciones y que haya sido Inglaterra por las circunstancias de las fases, pues qué mejor que un gran equipo se enfrente a nuestra gran selección en la que tenemos toda la confianza para seguir en la siguiente etapa.
3: Es importante mencionar que Inglaterra tiene programada una sesión de zona mixta el día de mañana, pero todavía en Kansas City, en donde han entrenado el día de hoy, en donde se encuentran por ahora. Esto es extraño, pero no completamente inusual. Lo común sería que ya hicieran zona mixta y conferencia de prensa en el lugar de la sede, en el lugar del partido. Sin embargo, está programada esta zona mixta mañana a las 12 del día, tiempo de México, y después de eso se espera que tomen el vuelo para la Ciudad de México y arriben en la tarde-noche del día de mañana a la ciudad, a la capital del país. El sábado, por supuesto, será día de conferencia previa, ya en el Estadio Azteca muy probablemente, y por supuesto pues ya cerrando preparación para el partido, Raúl.
0: Perfecto, Ángel, muy buena información, un abrazo, y salud. También saludamos al señor Bura. ¿Cómo estás, Enrique?
5: Muy bien, Raúl, un abrazo para ti, para Raúl Eduardo, para José Luis. Fíjense que este tema de la altura pues evidentemente también ha llamado la atención en Inglaterra, y hay un estudio de la BBC en donde se puede estar de acuerdo o no, pero lo que señalan es que a la altura de la Ciudad de México hay 20% menos de oxígeno en el aire. El estadio que tiene mayor altura de la Liga Premier es el de West Bromwich. Están a 168 metros sobre el nivel del mar, solo 168 metros. Y evidentemente hay muchos jugadores que militan en otras ligas, pero bueno, esto es en la Liga Premier. ¿Y qué es lo que provoca este asunto de tener menos oxígeno en el aire? Bueno, se acelera el ritmo cardíaco, falta el aire, también se produce deshidratación, la fatiga es más rápida, y además el incremento en la fatiga es entre el 15 y el 20%. Por lo cual, pues sí es una ventaja para la selección mexicana el jugar en esta cuestión, y bueno, pues mencionan que el equipo de Inglaterra estaría bajando la intensidad o el nivel en el partido y que ya los últimos instantes del juego les llega a pesar.
0: Perfecto, perfecto. Ese tema vale la pena volverlo a tocar en el siguiente bloque para que me expliquen, por favor, por qué en los Juegos Olímpicos se rompieron tantos récords de velocidad si aquí hay tanta altura. O sea, todo tiene una forma de combatirlo deportivamente. Regresamos. No, no, tenemos tiempo, perdón, escuché mal. O sea, en los Juegos Olímpicos, Enrique, Raúl Eduardo, José Luis, el récord mundial de ¿quién fue? Bob Beamon, el récord mundial de Jimmy Haynes, o sea, récords olímpicos se rompieron, y también fue la misma historia, lo recuerdo perfectamente, Enrique, el temor a la altura. O sea, hay formas de combatirlos, ¿sí? Yo pienso que la manera, no pienso, los estudios dicen que la manera de combatirlo es llegando no con tanto tiempo de anticipación o con 2 semanas de anticipación, pero aquí en Inglaterra debería saber eso y aprovecharlo también, ¿no?
5: Sí, bueno, tiene que ver también con la densidad del aire. Es cuando juegan en Colorado en el béisbol de grandes ligas, el aire es más ligero y entonces la pelota vuela un poco más. Pero en el caso de los Olímpicos, Raúl, pues el caso de Bob Beamon con ese récord del 8.90, o también de Bob Hayes y compañía, que bueno, rompen la barrera de los 10 segundos, pero estás hablando de esfuerzos limitados, breves, ¿no? De menos de 10 segundos. O en el caso de Bob Beamon, pues era un salto donde tenía menor oposición del aire. Pero aquí es jugar a todo tren 90 minutos o 120.
0: Pues sí.
6: Pido derecho de réplica.
0: Aquí el asunto, yo sigo insistiendo. La gente con la que he platicado yo a lo largo de mi carrera, doctores y todo esto, te dicen, hay que llegar 24 horas antes o el mismo día. No hay que llegar con 48 y 72 horas. Pero en fin, si así son las cosas, pues que les cargue la altura. Regresamos.
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0: mañana, tomando en cuenta que el partido se estará viendo de 1 a 3 de la mañana en territorio inglés. Volamos a Senegal y es que después de la dolorosa eliminación en 16avos de final ante Bélgica con marcador de 3 a 2, estando 2 goles a 0 arriba, Pape Gueye, figura de la selección africana, anunció a través de sus redes sociales que no seguirá siendo parte de los Leones de Teranga. Volveré para decir unas palabras sobre la eliminación, pero hoy anuncio que mientras este cuerpo técnico siga en el cargo me tomaré un descanso de la selección nacional, escribió Gueye a modo de reclamo tras ser sustituido por Pape Thiago al minuto 66 del encuentro. Cerramos en Los Ángeles porque después de la victoria de 3 a 0 de España sobre Austria en los 16avos de final, resultado con el que la Furia Roja se confirma como uno de los invitados a octavos, es noticia que el arquero de la Furia Roja, Unai Simón, rompió el récord de imbatibilidad de 517 minutos que le pertenecía a Walter Segna, esto desde Italia 1990. La racha de Simón comenzó en el minuto 50 del partido ante Japón en Qatar 2022, y al finalizar el encuentro ante Austria de este día se mantiene con 519 minutos sin recibir gol. Esta fue una vuelta por el fútbol internacional. Regresamos al estudio.
1: Bueno, por cierto, ya después de escuchar esa nota de Unai Simón, solamente ha habido 3 selecciones que han logrado ganar 4 partidos en Copas del Mundo sin recibir gol. Una de ellas fue Brasil en 1986, la otra fue Italia en 1990 y ahora México. Ninguna de las otras dos fue campeón del mundo en esa edición. ¿Tú querías decir algo de la altura?
2: Yo quería decir algo, Raúl, porque comentabas el tema de los récords aquí en México y va un poco con lo que decía Enrique, que aquí la densidad del aire hace que puedas correr más rápido o que incluso la pelota vuele más, pero para eso tienes que estar adaptado a la altitud de la Ciudad de México, ¿no? Si hubieran llegado Bob Beamon o los atletas un día antes de los Juegos Olímpicos, no creo que hubiera sido tan fácil.
1: No, pero yo no lo digo, lo dicen los doctores.
2: No, ya sé, pero...
1: Yo
2: estoy seguro que cuando fueron los Juegos Olímpicos tuvieron un tiempo de adaptación aquí.
1: No, llegaron en 2 semanas antes.
2: Y al final, el venir de jugar a nivel del mar a jugar a la altitud y que solamente un equipo sea el que esté en la altitud, eso es lo que yo creo que sí es ventaja deportiva para la selección. O sea, si los dos equipos vinieran de Estados Unidos a jugar a la altura de la Ciudad de México, pues es un tiro parejo, digamos, ¿no?
1: Ok, pues que no vengan.
3: Mira, aquí la producción nos manda un dato. 11 partidos mundialistas de Inglaterra por encima de los 750 metros de altura sobre el nivel del mar. 3 victorias, 2 empates, 6 derrotas. O sea, le cuesta a Inglaterra, ojalá le cueste.
1: ¿En dónde fueron esos?
3: Muchos de ellos en Ciudad de México, en México como tal, porque son 750 metros ya por encima. O sea, no es la superaltura, pero arriba de 750 metros le cuesta.
1: Lo que dicen ustedes es que Inglaterra no ha sido campeón del mundo por jugar en la altura.
2: No.
1: Por lo que dice el pintor, me está diciendo eso.
2: Yo a Inglaterra lo saco de la ecuación.
1: Sí.
2: Para mí el tema es que cualquier equipo, ya fue Ecuador, ahora va a ser Inglaterra, hubiera sido cualquiera, el venir a la Ciudad de México viene en una desventaja competitiva muy alta. Además, súmale, Raúl, 15.000 kilómetros que lleva volando
1: eso
2: Inglaterra.
1: Yo no digo que no afecte.
3: Pero empareja el juego, además.
1: Lo que yo no digo es que se afecte tanto como está diciendo, pero yo creo que esto sería excelente platicar con alguien que supiera del tema y que nos orientara, porque aquí el pintor nos dice, todos los ha perdido además de 300 metros, ¿no? Bueno, pues entonces vayan a decirle al Departamento de Cultura Física en Inglaterra que ya no jueguen sus partidos, por vida de Dios, pero en fin.
2: Espérate, porque además
3: empareja el juego,
2: esos datos está Sudáfrica también.
3: Está Sudáfrica.
2: Que en Sudáfrica sí estuvieron mucho tiempo antes en Sudáfrica, ¿no?
1: ¿En Sudáfrica?
2: Sí.
1: ¿En Pachuca?
2: No, en el Mundial de Sudáfrica.
3: En el Mundial de Sudáfrica, Inglaterra sufrió temas también de este estilo. Yo no digo que pienso...
1: No ha ganado más que en Inglaterra.
3: Sí, también, sí. Eso es cierto.
1: Sí,
3: eso es cierto.
1: ¿Y en dónde ganó su Copa del Mundo?
3: Sí, en su casa.
1: ¿En dónde?
3: En Inglaterra.
1: ¿En qué cancha?
2: En Wembley.
1: ¿Y cuántas veces salió de Wembley?
3: No, también ninguna. Es cierto, nunca no, salió. O sea, bueno, por vida nosotros Dios. Íbamos a salir a ganar, o sea, la New Jersey.
1: Lo que hacemos nosotros está mal, pero lo que hacen ellos sin salir su cacho está
2: mí,
1: bien.
2: Porfa, a mí sácame de la ecuación Inglaterra. Mi tema no es Inglaterra.
1: A ver, señor Burak, ayúdame, por favor, porque no los convenzo. Bueno, a ti te voy a convencer, me parece, pero finalmente el deporte en el mundo es así. Tú decías lo de Colorado, el béisbol, la pelota vieja más rápida, pues son las leyes de la participación del deporte.
4: No, es una realidad, Raúl, o sea, sí hay una ventaja en ese sentido para quienes están acostumbrados a ello. Y la selección mexicana va a tener ventaja porque pues el viaje más largo que tuvieron que hacer durante todo este mes que llevan ya prácticamente en la Copa del Mundo fue a Guadalajara. Y se han quedado en la Ciudad de México y no tuvieron que viajar después del partido en contra de Ecuador. Y los ingleses, decía Thomas Tuchel, el técnico inglés, consciente evidentemente de estas circunstancias de jugar en la altura de la Ciudad de México, que no había forma de prepararse para ello, porque pues estaban jugando prácticamente a nivel del mar durante la primera fase y también los 16avos de final, y ahora que tienen que subir a la altura de la Ciudad de México. Es complicado, y para México es una gran ventaja, y qué bueno, porque al país anfitrión siempre se le dan concesiones.
1: Mira, eso no es lo que yo estoy diciendo, no estoy de acuerdo. Les leo, por favor, escuchen. Llegar solo unas horas antes o 24 horas antes del evento es lo que se necesita para una actividad deportiva, o realizar una aclimatación de menos 2 semanas. No lo pueden hacer, pues que lleguen 24 horas y que no abren el paraguas, es más fácil. Es lo único que quiero decir. Sé igual que saca ventaja a México, sí. Yo lo que insisto es que están exagerando. Pero en fin, vamos con Humberto Barrera a Los Ángeles.
5: Hola, ¿qué tal, Raúl? Enrique, Raúl Eduardo, José Luis, un saludo efectivamente aquí a las afueras del estadio Los Ángeles, y es que acaba de terminar el partido de la selección de España ante Austria, en donde España pues gana 3-0 con goles de Aryarzábal en 2 ocasiones y Pedro Porro, y bueno, posteriormente, después del partido, pues quien fue el jugador más importante, el MVP, fue el joven Lamine Yamal, quien precisamente estuvo atendiendo a los medios de comunicación, y por supuesto estuvimos ahí, y estas son sus impresiones del juego del día de hoy. Aquí lo escuchamos.
6: Bueno, muy contento, sobre todo por la clasificación del equipo, que era lo más importante. Hemos salido del hotel todos pensando que queríamos ir a Dallas y jugar los octavos de final, y nada, poco a poco pues ya me voy sintiendo como soy yo, haciendo las carreras que necesito, los regates, todo. Entonces, muy feliz por el equipo sobre todo, y por una que también quiero felicitarla. Sí, bueno, yo creo que el momento importante es ahora. Si pierdes, te vas a casa, entonces es lo que no queremos nadie, ningún español quiere eso, y lo daremos todo. Ahora a descansar y a pensar en el siguiente partido. Muy bien, ya está, ya estoy al 100%, ya estoy preparado para jugar lo que el míster quiera, y nada, sí, tengo que seguir descansando y cuidándome, pero estoy al 100%.
5: Pues ahí están las palabras del joven delantero de 18 años que siempre tuvo el trofeo de MVP a las espaldas, no lo mostró, no sabemos por qué. Y bueno, ya conforme va terminando el Mundial, va llegando a su fin, pues nos dimos cuenta que mucha gente está recogiendo estos vasos, son de aluminio, Raúl, patrocinados por una cervecería y la federación, y pues ya tienen un valor de $100 estos vasitos, que pues no pesan ni 5 gramos. Raúl, así es que pues cada quien quiere quedarse con su recuerdo del Mundial, y bueno, esto es lo que ha causado la pues efervescencia a la afición futbolera aquí en Los Ángeles,
1: Raúl. Ah, mira, Humberto, eso sí no lo sabía, pero
5: $100 por este vasito.
1: No, pues llévatelo.
3: Oye, Humberto, oye, allá son de aluminio, aquí son de plástico, Humberto, ¿eh?
5: Son de aluminio, me sorprendió porque mucha gente estaba recogiendo los vasos y pregunté y decían, no, es que ya están a $100 cada vaso, o a dos por $100. Entonces, pues bueno, digo, pues voy a llevar el mío para los viáticos.
3: Oye, Humberto, ¿no tienen el logotipo del Mundial, nada más el de la cerveza?
5: El de la federación, claro, lo tienen, el de la federación. Algunos en otras sedes nos decían que tienen las banderas de los 2 equipos que jugaron del día. Estos no traen las banderas, sin embargo, pues todo mundo anda con sus vasos, y ves a gente que la verdad que lleva bastantes, así es que pues el aluminio en estos botes o vasos te cuesta, lo vende uno a unos 1.70 la libra. Entonces, imagínate este pequeño vasito, $100.
1: Qué bárbaro. Pues
5: ya hizo uno la semana.
1: Sí, lo malo es que puede volverse un proyectil, ¿eh?
5: No, pero no pesa, o sea, no. Es muy frágil, muy leve.
1: Pues bien pensado el asunto, Humberto. Gracias, Humberto.
5: Saludos, buenas tardes.
1: Sí, qué bárbaro.
3: Se acordarán, en Rusia creo que son los vasos más bonitos. Le quitabas en la parte de abajo como un plastiquito y prendían. Y tenían los colores, eran transparentes con las banderas, con la fecha. Sí, creo que quedaron a deber estos vasos en lo que ya habían avanzado.
1: También las campañas que ha hecho el refresco este de cola han sido en los mundiales excelentes también.
3: Sí.
1: Excelentes con las banderas, con etcétera, etcétera. Y es uno de los patrocinadores que nunca falla.
7: Sí. Casado con la FIFA, ¿no?
1: Nunca falla a las Copas del Mundo. Bueno, vamos a hacer una breve pausa para regresar con el señor Burak. Regresamos.
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1: Nuevo Laredo avanza en la modernización del transporte público. La presidenta municipal, Carmen Lilia Cantú Rosas, dio el banderazo de salida a 12 nuevas unidades, último modelo y climatizadas, que mejoran la movilidad urbana y responden a una demanda histórica de la ciudadanía. Con el respaldo del gobierno del estado y el sector transportista, estas acciones fortalecen rutas, amplían la cobertura, aumenta hasta el 52% de usuarios y elevan la calidad del servicio, consolidando un transporte más digno, seguro y eficiente para las familias neolaredenses. Informó Andrea Torres.
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2: Convoca al IETAM a registrarse para conformar los consejos municipales y distritales. Esto informó Juan José Ramos Charré, consejero presidente del IETAM.
3: En efecto, estamos prácticamente a 344 días de la jornada electoral del 6 de junio del 2027, en la cual las y los tamaulipecos vamos a renovar no solo los 43 ayuntamientos de nuestra entidad, también habremos de renovar las 36 diputaciones del estado. Y una parte muy importante del andamiaje, de la estructura que tiene que construirse, es precisamente lo que comentabas ahorita, la definición de las consejerías de los consejos municipales y los consejos distritales. Particularmente Nuevo Laredo es cabecera de un consejo municipal que organiza la elección de los del ayuntamiento de nuestra ciudad, y también de 3 consejos distritales, el 1, el 2 y el distrito 3, que además comprende todos los municipios de la ribereña, justamente, de la frontera chica. Entonces, estos espacios de y para la ciudadanía funcionan solo durante el proceso electoral, de ahí que el Instituto Electoral de Tamaulipas haya emitido el pasado 16 de junio la convocatoria dirigida a las y los tamaulipecos para que participen en el proceso de selección y designación. El registro inició el 17 de junio, es la fase que estamos promoviendo, el que la ciudadanía conozca la convocatoria, conozca cuáles son los requisitos, las etapas, los pasos, se registre, participe y tenga la posibilidad de integrar estos consejos municipales y distritales. Inició el 17 de junio el registro y vence el próximo 31 de julio.
2: Esto es muy importante porque estos consejos distritales.
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0: australiano Matthew Romios y el estadounidense Benjamin Kitay. Y en el automovilismo de la Fórmula 1, previo al inicio de actividades del Gran Premio de Gran Bretaña, el piloto británico George Russell reconoció que quería acompañar al piloto mexicano Sergio Checo Pérez al partido del Mundial entre México e Inglaterra. Sin embargo, por las actividades del Gran Premio el domingo, ninguno de los dos podrá ausentarse de la Fórmula 1.
1: Señor Burak.
2: Raúl, no es por retomar el tema de la altura, ¿verdad? Pero nada más, es que me estoy acordando de una cosa. Si ustedes, evidentemente vieron el partido contra Ecuador, pero se pusieron atención a los detalles, en los primeros minutos les costó trabajo a los ecuatorianos los pases largos, sobre todo. ¿Por qué? Pues porque el balón viaja mucho más, ¿no? Por la densidad del aire, y eso... También cuando vienen los partidos de fútbol americano en la Ciudad de México, a los mariscales de campo, en un principio, hay quienes se adaptan, hay quienes no, pero vuelan a sus receptores, ¿no? Justamente porque mandan el pase con la misma intensidad de siempre, pero el balón vuela más y por eso es que vuelan a sus receptores. Pero bueno, es una aportación.
1: Sí, eso es cierto, la densidad del aire es diferente y te tienes que ir adaptando, ¿no? Pero pues es en todos lados, así donde hay este tipo de circunstancias, es cierto.
2: Así es, Raúl. Bueno, varias cosas que platicar. Vamos a iniciar con el béisbol de Grandes Ligas. Hoy, a través de VIX, muy temprano, tuvimos una matiné, 10 de la mañana. Pero bueno, jugaron los Piratas en contra de los Phillies de Filadelfia y abrió por los Phillies Alan Rangel. Él es un pitcher de Hermosillo, que ya estaba con el equipo de los Phillies, había tenido actuaciones de relevo, pero hoy fue la primera apertura que tuvo y le fue bien. Fueron 4 entradas con 3 imparables, no recibió carrera, 4 bases y 4 ponches. Su efectividad está en 3.38. Y lo interesante de esto es que se convierte en el cuarto pitcher nacido en México que inicia en toda la historia de los Phillies de Filadelfia. El primero fue Rob Greenwood, que fue hijo de estadounidenses, nacido en Cananea, en Sonora, y que en los años 30 jugó con el equipo de los Phillies. Después fue el caso de Rodrigo López y también Fernando Valenzuela, todas que salió de los Dodgers y que estuvo en varios conjuntos. Bueno, uno de ellos fueron los Phillies de Filadelfia y para ellos abrió. Por pronto, buen trabajo de Alan Rangel, se va sin decisión, aunque los Piratas ganan el partido 6-1. Otra cosa interesante de la jornada de ayer, está jugando muy bien las Rayas de Tampa Bay y Junior Caminero. Ayer llega a 6 partidos consecutivos conectando cuadrangular, y en el partido en el que Tampa le gana 4-0 a los Reales de Kansas City, fue su jonrón número 24 de la temporada. Es el pelotero más joven desde 1900 que con 22 años de edad, en este caso, llega a 6 partidos consecutivos conectando cuadrangular. Otra situación de ayer, los Cachorros de Chicago le ganaron 23-3 a los Padres de San Diego, y Dansby Swanson conecta 3 home runs y produce 8 carreras, y en los últimos 10 juegos Swanson ha producido 26 carreras, y con ello empata la marca de más carreras producidas en ese lapso, 10 partidos, y mira nada más a quienes empata: Joe DiMaggio, a Jimmy Fox, a Lou Gehrig y también a Mel Ott, todos ellos en el Salón de la Fama del Béisbol de las Grandes Ligas. Y por último, en las mayores, ayer los Yankees vuelven a perder, son 7 derrotas consecutivas, cayeron contra Detroit 6-2. Estas 7 derrotas consecutivas es la peor racha desde que perdieron 9 en línea entre el 12 y el 23 de agosto del 2023. Y por otro lado, Tampa ha ganado 7 seguidos. Así que en el este de la Liga Americana, Tampa tiene ventaja sobre los Yankees de 3.5 juegos cuando estamos ya muy cerca de la mitad de la campaña, también de Juegos de Estrellas, que por cierto se va a desarrollar en Filadelfia. Bueno, por otro lado, también platicar acerca de el básquetbol de la NBA. Ha estado muy movidito el mercado de agentes libres. Ya vimos cómo Giannis Antetokounmpo deja Milwaukee, se va a Miami, que Kawhi Leonard está de regreso con Toronto, con quien fue campeón en 2019. LaMelo Ball y Anthony Edwards van a ser compañeros ahora con los Timberwolves de Minnesota. LeBron James, que ya le dijo a los Lakers, saben que el año que entra no regreso con ustedes, a ver con quién juega. Se habla de Golden State, se habla de Cleveland, se habla de Miami. Y lo más reciente, Jaylen Brown del equipo de Boston pasa a Filadelfia a cambio de Paul George, 2 selecciones de primera ronda y 2 selecciones de segunda ronda del draft. Hace un par de años apenas, Jaylen Brown fue el jugador más valioso de las finales y hace dos meses terminó sexto en la votación de jugador más valioso de la temporada y viene de su mejor campaña individual en el básquetbol de la NBA. Así que bueno, se acaba esta gran pareja de Jaylen Brown y también de Jason Tatum con el equipo de los Celtics de Boston. Bueno, dentro del automovilismo, este fin de semana el Silverstone va a ser el Gran Premio de la Gran Bretaña. Muy temprano, el día de mañana, 5:30 a.m, va a ser el primer ensayo libre. Y luego a las 9:30 a.m. va a ser la calificación del sprint. Vamos a tener carrera con sprint este fin de semana en Silverstone, donde se espera récord de asistencia, que el fin de semana acudan 565,000 personas, y es que hay pilotos británicos que lo están haciendo muy bien. Este es el caso de George Russell, que viene segundo en la clasificación detrás de Kimi Antonelli, el caso de Lewis Hamilton, que ya tiene podiums con Ferrari este año, el caso de Lando Norris, que es el campeón defensor del título anterior y también ganó la carrera en el 2025. Así que para los británicos hay muchas cosas interesantes este fin de semana en Silverstone, independientemente del partido de México en contra de Inglaterra. Y la que es una nota, pues sí, triste, lamentable. Escuchábamos hace un momento con Betsabé lo de Mariana Bernal, campeona mundial de tiro con arco, suspendida 3 años, que dio positivo a esteroides anabólicos. Y este examen que le hicieron fuera de competencia fue 3 semanas después de haber conquistado el título en contra de Estados Unidos por equipo. Ella participa en la modalidad de tiro con arco compuesto, donde hemos visto a México en Juegos Olímpicos ganar medallas, es en arco recurvo, que es la modalidad que está en Juegos Olímpicos, y para la próxima edición en Los Ángeles se va a incluir el tiro con arco compuesto, pero solamente de manera reducida. Y bueno, sí es una lástima porque Mariana es de lo mejor que existe en el mundo. Ella ganó el título mundial en el 2025, mantiene ese título, sin embargo el que pierde es en la Copa del Mundo de octubre del 2025, que por cierto, le ganó la final en aquella ocasión a una mexicana más, Andrea Becerra, en una competencia que se realizó en China. Pero bueno, pues es un golpe fuerte para ella, para Mariana Bernal, que se pierde los Juegos Olímpicos de Los Ángeles 2028. Y pues comentar también, Raúl, Eduardo, José Luis, de Wimbledon el día de hoy. De lo más destacado, pues no hay sorpresas, ¿no? Gana Alexander Zverev, que viene de ganar Roland Garros, se impone a Valentin Roger de Francia, esto fue en 3 sets, gana Alex de Minaur, número 5 en la siembra, el 6 de Lofrit de Estados Unidos, el italiano Flavio Cobolli, también Alexander Bublik, el número 10 en la siembra. Y en las damas tampoco hay sorpresas. Elena Rybakina, la número 2, Iga Swiatek, la número 3, Amanda Anisimova de Estados Unidos, la número 6, y la número 9, Linda Noskova. Así que pues es una jornada, me parece, tranquila en cuanto a los favoritos compañeros hoy en Wimbledon.
3: Sí, una jornada sosa, diría yo, ¿no? Muy con, aparte, con muy pocas figuras en la cancha, Enrique. La noticia en Wimbledon es que mañana juega Jannik Sinner, juega contra el estadounidense Brooksby. Y lo sacaron de la cancha central a Sinner, ¿no? Yo no sé si Wimbledon piensa que va a ser un partido demasiado fácil y va a programar algo que ellos consideren más atractivo, ¿no? En la cancha central, y mandan a Sinner a la cancha 1, ¿eh?
2: Sí, es de llamar la atención esto, justamente porque estás hablando acerca de el número 1 en la siembra, del jugador número 1 del mundo, y que lo saquen de la cancha central. Pues sí, pueden pensar los organizadores del torneo que a lo mejor puede ser fácil el partido, pero por otro lado, pues todos aquellos que tienen su boleto para la cancha central, pues estaban esperando seguramente ver a Jannik Sinner, que pasa ciertas dificultades en su primer partido en este torneo. El segundo, aunque lo saca en 3 sets, bueno, tiene que emplearse a muerte súbita en el primero y en el segundo de los sets. Así que pues veremos qué es lo que sucede el día de mañana con Jannik Sinner, que bueno, debería ganar ese partido para avanzar y de esta forma tratar de ganar el torneo de Wimbledon, particularmente porque no se encuentra Carlos Alcaraz, en donde puede tener a Alexander Zverev como su más importante rival, y donde parece todavía Novak Djokovic, que está buscando un título más, que sería el octavo en el torneo de Wimbledon.
3: Oye, Enrique, entre otras cosas, agregando a tu nota rosa del día de ayer de la boda de Taylor Swift y de Travis Kelce, ya se supo que cuando menos Ed Sheeran va a cantar en la boda.
2: Uh-huh. Mira, y además también ya se sabe que va a ser, tienen apartado el Madison Square Garden. No sé si como en las bodas acá y todo esto, pues puedes pagar una hora extra de música, ¿no? Pero bueno, empieza 5 de la tarde y termina a las 4 de la mañana. Entonces, es el tiempo que tienen apartado. Y también el día de hoy habría un ensayo en el cual estarían participando nada más 100 personas. La mamá de Travis Kelce llegó hoy a Nueva York. Entonces, aunque todavía no se confirma nada de manera oficial, pues ya es prácticamente un hecho, ¿no? Que va a ser mañana este bonito enlace, y qué bonito es el amor de Travis Kelce y Taylor Swift.
1: Regresamos.
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5: Brasil sobrevive al drama. Brasil tuvo que sufrir hasta el final para mantenerse con vida en la competencia. La canariña derrotó 2-1 a Japón gracias a un gol agónico que evitó una eliminación inesperada. Los japoneses volvieron a demostrar su crecimiento futbolístico y estuvieron muy cerca de dar otro golpe sobre la mesa. Con este triunfo, los brasileños avanzan a los octavos de final, donde enfrentarán a Noruega en Nueva York. Será uno de los duelos más atractivos de la siguiente ronda.
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5: Diego Armando Maradona contra Inglaterra, 1986. Arrancando desde su propio mediocampo, Maradona eludió a 6 jugadores ingleses con un control celestial antes de anotar el gol del siglo. Esta obra de arte inmortal definió la genialidad argentina en el Mundial de México.
9: Fórmula Deportes. España sigue en el camino del título. Esta tarde goleó 3-0 a Austria y se clasificó para los octavos de final del Mundial. Mikel Oyarzabal se anotó un doblete, mientras que Pedro Porro también marcó. La furia espera al ganador del duelo entre Portugal y Croacia, que se están enfrentando en Toronto. De acuerdo con información publicada por el diario británico The Telegraph, la selección inglesa espera reunir alrededor de 8.000 seguidores en el Estadio Ciudad de México para el duelo del próximo domingo ante México. Gary Lineker, campeón de goleo en el Mundial 1986 con Inglaterra, señaló que la altitud de la Ciudad de México será clave a favor del tricolor, por lo que el duelo del próximo domingo se tornará difícil para los ingleses. A pesar de esta desventaja, Lineker recordó que él marcó 3 goles en el Estadio Azteca. Soy Alfredo González y en Grupo Fórmula somos locales.
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1: Bueno, pues nos vamos ahora con Juan Pablo Rodríguez para que nos platique de la selección de Colombia. Adelante, Juan Pablo.
10: Hola, ¿qué tal, amigos? Un saludo allá en el estudio. Nos encontramos en el Sporting Kansas City, donde el día de hoy la selección de Colombia tuvo su último entrenamiento previo al juego del día de mañana, que se llevará a cabo aquí en la ciudad de Kansas City contra la selección de Ghana. Y les traemos las reacciones de lo que nos dijo el director técnico Néstor Lorenzo y del jugador Daniel Muñoz.
11: El equipo la marcan los jugadores con su versatilidad, con su calidad, con poder ocupar distintos espacios y cumplir una función defensiva y una función cuando se tiene el balón, ¿no? Una función ofensiva. Entonces, desde ese punto de vista, creo que hemos crecido. y nada, esperamos seguir creciendo porque no nos alcanza todavía para lo que buscamos. Ojalá que mañana sea un paso más adelante y podamos pasar a octavos de final, ¿no?
12: Yo creo que va a ser un partido difícil, como lo han sido todos estos encuentros que hemos tenido. La verdad que obviamente, como nosotros los estudiamos a ellos, como el profe tiene una idea de más o menos cómo jugamos nosotros, obviamente nosotros también hacemos el estudio debido de ellos, conocemos ya un poco sus fortalezas, un poco sus debilidades, y yo creo que salir, nos vamos a encontrar con un equipo fuerte, un equipo que le gusta el espacio a las espaldas, obviamente por las cualidades de sus jugadores, pero ya tenemos todo mundo los conceptos claros que debemos trabajar, un partido para tener mucha concentración, para tener muchas vigilancias a la espalda y obviamente para hacernos en el partido desde el principio hasta el final.
10: Así es, compañeros, esta es la información que nos dio la selección de Colombia y el día de mañana a las 8:30 tiempo centro les vamos a traer la información más reciente de lo que está sucediendo en el partido de Colombia contra la selección de Ghana. Reportó para ustedes Juan Pablo Rodríguez.
1: Gracias, Juan Pablo. Mañana Colombia contra Ghana. Colombia favorito, ¿no? Aunque Ghana también es una buena selección, ¿no?
3: Sí, yo daría favorito a Colombia. De los equipos que mejor fútbol han hecho en la Copa ha sido Colombia, sin duda, ¿eh? El partido contra Portugal fue muy, muy bueno. Colombia, si gana, después viene o Suiza o Argelia, que debería ser también un partido ganable, y ya después se le puede cruzar a Argentina en el camino. Pero hasta ahora el fútbol de Colombia y lo que ha hecho en el Mundial me parece que ha sido muy bueno. Tiene muy buenos futbolistas Colombia, muy buenos.
1: ¿Quiénes son los que han jugado mejor hasta el momento? ¿Un partido o dos partidos? O...

0: tipo
1: ¿Qué,
0: de...
1: ¿Qué altura gana? Tiene Boston?
2: 280 metros.
1: Nivel del mar.
2: Sí, exacto.
1: O sea, entonces, no tampoco juegan al nivel del mar.
2: Entonces, no.
3: Marruecos también habría que meter a Marruecos.
1: Marruecos. No, pero me llama la atención que digan que Marruecos es un caballo negro.
3: No.
1: Marruecos desde la pasada Copa del Mundo lo ha hecho muy bien, pero ellos lo que han hecho de maravilla es el proyecto que tienen. El primer paso fue, claro, esta gran academia que tienen allá en Marruecos, donde producen una buena cantidad de futbolistas, y también paralelamente a eso, buscar marroquíes por todo el mundo, que es un país que tiene muchos inmigrantes, y naturalizarlos, llamarlos para su selección, no naturalizarlos porque tienen la nacionalidad marroquí. Lo han hecho, ese trabajo lo han hecho extraordinario.
3: Sí, pero aquí hay dos cosas, ¿no? Porque una es los futbolistas que tienen también muy buenos jugadores. Hakimi, el mejor lateral derecho del mundo. Bueno, que ya ni siquiera es lateral, ¿no? Ya es lateral y se mete de volante y aparece en el área, pero es un jugadorazo. Pero además de eso, la propuesta de Marruecos, siempre de buscar la portería contraria y de mover ese balón a la velocidad que lo mueve, es muy, muy atractivo.
2: Y se acordarán que meses antes del Mundial se corrió al entrenador que los llevó a esas semifinales del Mundial anterior, y el entrenador actual fue el que metió a este equipo a competir en inferiores. O sea, traen un proyecto.
1: Este es el mismo técnico con el que jugaron en el Mundial de Chile.
2: Sí, es correcto. Sí,
1: que era sub-21, ¿no?
2: Y el proyecto de buscar en todos lados a jugadores y meterlos a las ligas más competitivas, ojalá lo podamos replicar.
1: Pero
2: en
1: a ver,
2: México, ¿no?
1: ¿En dónde nació Hakimi?
2: Hakimi, fíjate que no
1: tengo... ¿En Madrid?
2: Ah, mira.
3: O sea, en español, sí.
1: O sea, él hubiera podido jugar también con la selección española.
3: Sí, sí.
1: Jugó para Marruecos.
2: Similar a Obed Vargas o Brian Gutiérrez, ¿no? O sea, buscar de otros lados y tratar de traerlos acá, ojalá se parezcan.
1: Sí, lo que está haciendo Lilini, lo que están intentando hacer con Lilini, que es una buena idea, ¿no? Porque hay, sobre todo en Estados Unidos, puedes detectar muchísimo talento. Y ya nos veamos, pero Colombia jugó bastante bien.
3: Muy bien, muy, muy bien. Puede pasar cualquier cosa, ¿no? En un partido de fútbol, pero yo creo que va a ser inevitable ver a Francia contra Marruecos, ¿no? En cuartos de final.
1: Ah, sería maravilloso.
3: Porque, bueno, Francia le debe de ganar a Paraguay. Paraguay ha hecho muy buena actuación también y con un corazón enorme. Y Marruecos le debe de ganar a Canadá también, ¿no? O sea, que cuartos de final debería ser ese partido.
1: Ahorita, ¿no?, me vino a la memoria, en el Mundial pasado, que fue en Qatar, Marruecos ya lo vimos jugar muy bien.
3: Muy bien, sí, perdió.
1: Habían quitado al técnico 2 meses antes también del otro Mundial, ¿eh?
3: Sí, pues Marruecos pierde con Francia la semifinal, jugando muy bien.
2: Sí, además digo, con Marruecos el fracaso supuestamente en la Copa Africana es perder aquella final con Senegal, que después la terminan ganando en el escritorio, y ese fue el motivo principal para el cambio de entrenador. O sea, es un equipo que se está acostumbrando a ganar y que quiere llegar muy fuerte a su Mundial, que es dentro de 4 años compartido, ¿no?
1: Ese título sí hay que ponerle ahí unos asteriscos, ¿no?
3: Sí.
1: Ahí está.
2: Hoy por la noche es en Vancouver, el otro partido es Suiza frente a Argelia. Y ya para mañana Australia, Egipto, Argentina, Cabo Verde y Colombia contra Ghana. Y el sábado arrancamos con los octavos.
3: Argelia juega muy bien, ¿eh?
1: Se acaba ya Canadá y se acaba México con esto, ¿eh?
2: Sí, se acaban.
1: Se va el Mundial todo para los Estados Unidos.
3: Sí.
1: Bueno, pues por cierto, si México llegara a ganar, iría a Miami, ¿verdad?
2: A Miami, es la ruta el próximo sábado 11 de julio contra el ganador de la llave de Brasil y Noruega.
1: Me llama mucho la atención porque... No es justamente en Miami donde haya más mexicanos, ¿no? Ahí hay mucho más colombiano y mucho más de otras nacionalidades. No es lo mismo que hubiera caído, por ejemplo, en Los Ángeles.
3: Sí, pero
2: FIFA está pensando en Brasil, Inglaterra, en Miami, Raúl.
3: Pero la invasión llegará donde sea, Raúl.
1: No, sí. No, y los digo, aquí hay una cosa muy sencilla. Para ganar este torneo tienes que sobreponerte a todo y jugar en todas las...
3: Pero canchas. Tienes razón, ¿eh? Hoy en el partido de España en Los Ángeles, en el Estadio Los Ángeles, había cualquier cantidad de playeras verdes en la tribuna, cualquier cantidad de playeras verdes.
1: Oye, por cierto, me dice y me confirma Humberto Barrera que es la primera ocasión que en el Estadio de los Carneros de Los Ángeles se juegue un partido de cualquier tipo a las 12 del día. Que los Rams han jugado varios partidos a la 1 de la tarde, pero que es el primero que se juega. O sea... ¿Por qué se jugó este horario? Pues por los horarios para verlo en Europa, ¿no?
3: Sí, sí, por la logística que tiene que acomodar FIFA, ¿no?
1: Pues
3: porque, ahorita en Europa es el partido.

0: partido de Portugal-Croacia, que por cierto va a 0-0 al medio tiempo, arrancó a las 12 de la noche, ¿no? 5, 6, 7.
1: Pero mira, lo de España.
0: A la 1 de la mañana.
1: En España, arrancó en Los Ángeles a las 12 del día, México 1 de la tarde, 9 de la noche de España. Quedó maravilloso para verlo por televisión.
0: Ya le pregúntale a los portugueses y a los.
2: No, y pregúntale a los suizos y a los argelinos qué van a hacer con el partido de las 9, ¿no? Que ya va a ser prácticamente.
1: Sí, porque esos les caen de madrugada.
0: Sí.
1: No, 9 de la noche, si pones un partido para Europa son las 5 de la mañana, ya está muy complicado. Bueno, pero esta copa ha sido diferente en todo, ¿no? Y hasta en eso, ¿no?
2: Y hasta en las entradas, que pensábamos que iba a haber partidos no tan interesantes y que no se iban a llenar. Vaya que nos han entregado entradas que te dejan ver el tema que hoy se vive con el consumismo, ¿no?
0: Ha superado las expectativas por mucho este mundial, por mucho.
1: ¿Qué tenemos?
3: Para cerrar.
4: Ahora presiona Mar.
5: Y acá viene Quiñones otra vez. Atención, por el otro lado va Mora. Jiménez retrasado. Acá el disparo. ¡Gol! ¡Oh! ¡Qué golazo! ¡De México! ¡Golazo! ¡Cómo le pega Quiñones! Se manda un golazo.
1: Esta narración es de un servidor para Centroamérica. Estamos trabajando para Fox en Centroamérica. Por cierto, los espero a las 10:30 de la noche en Fox One, con el programa Código 708626. Entonces, la verdad me dio muchísimo gusto porque vuelvo a narrar a México en una Copa del Mundo después de 20 años.
0: Qué emocionante narración, Raúl.
1: No, y la verdad yo me puse chinito el otro día.
2: Diría el Vasco ese día, Raúl, un whiskito y a dormir, ¿no?
1: Sí, pero no puedo un whiskito y a dormir porque tengo mucha chamba. Oye, me mandaron esto antes de despedirnos rapidísimo. Si usted quiere, es que hay una casa que tiene reventa oficial, ¿sí?
2: Okay.
1: Por parte de la FIFA. Que puedes entrar a través del internet. ¿Quieren saber los precios que hay para el próximo partido? ¿Dónde quieren sentarse? ¿Arriba?
0: Arriba de palcos, digamos.
1: Arriba de palcos no está tan caro. No, ahí está, 156,000 pesos. Ah, el boleto. Si quieres ir hasta arriba, ahí sí te lo voy a dejar más barato. 73,000 pesos.
0: No, bueno, ya estuvo.
1: Ahora, si quieres ir a zona buena, la mejor, y llevar invitada y quedar bien con la chava.
2: Para Beto Campos.
1: Para Beto. 197,000 pesos.
2: No, hombre. No,
1: todo esto en la casa oficial de la reventa es increíble.
0: Ni vendiendo mi coche,
1: ¿no? No manches. La casa tendrías que vender. Con esto nos vamos. Si no se vaya, viene Pepe Cárdenas.

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6: ¿Qué tal? ¿Cómo les va? Buenas tardes, son las 6:00, la hora de las noticias, la hora de la verdad expuesta, por supuesto a través de Grupo Fórmula, Radio, Telefórmula, YouTube, Internet y todas las plataformas en este jueves 2 de julio. Óscar Holguín, ¿cómo te va? Buenas tardes.
7: ¿Cómo estás, Pepe? Muy buenas tardes. Hoy es Día Mundial de los OVNIs y es que un día como hoy, pero de 1944, se registró el incidente de Roswell, Nuevo México, el más famoso que tiene que ver con los OVNIs, que hoy en día se conocen como FANI, fenómenos anómalos no identificados, ya no necesariamente objetos voladores. Lo estamos invitando a que...
6: Un mundo nos vigila.
7: Un mundo nos vigila.
6: Decía don Pedro Ferriz, Santa Cruz, ciertamente. Y yo sigo creyendo que un mundo nos vigila.
7: Yo creo que sí hay vida extraterrestre, pero no como nos la venden. O sea,
6: bueno,
7: no sabemos qué hay en los mares, qué vamos a saber si hay allá. Ya de que sean humanoides que vengan, yo lo pongo mucho en duda. Los que sí son totalmente humanos y los invitamos a que compartan su opinión vía WhatsApp son a quienes nos acompañan. Tenemos un número asignado única y específicamente para este fin, el 5548480394. Si usted nos está viendo a través de YouTube, tenemos un chat que está abierto las 2 horas que dura este noticiero y tenemos también un sondeo diario que en esta ocasión dice: este domingo México, Inglaterra. Y si sí, y si no, son las 2 opciones.
6: Muy bien, bien pensado, gracias. Vamos directamente con la información más relevante. Queremos hacer hincapié en la tragedia que vive Venezuela. Sin duda, sigue dando noticia todos los días desde hace 9 días, desde hace una semana y pico. Ocurrió dentro de toda esta catástrofe. Fue noticia viral, por supuesto, al 100% en todo el mundo, el rescate de un hombre de 40 años que estuvo atrapado durante 8 días y lo rescataron con vida. Escuche.
8: Un superviviente de los terremotos en Venezuela fue rescatado la mañana de este jueves, tras 8 días bajo los escombros de un edificio en el estado de La Guaira y una operación de salvamiento de casi 72 horas. Hernán Gil, de 43 años, había quedado atrapado en la garita de vigilancia del edificio ubicado en la localidad de Catiaramar, donde trabajaba, después de los terremotos de magnitud 7,2 y 7,5 del pasado 24 de junio. El rescate comenzó formalmente a las 10 en punto de la mañana, hora local del lunes, y desde entonces, el grupo de unos 100 rescatistas, entre ellos chilenos, estadounidenses, portugueses, costarricenses y salvadoreños, estuvo en constante comunicación con él, hidratándolo y pasándole medicación. El primer contacto con Gil por parte de equipos de salvamiento se produjo